0: En Tenerife, León 14 ha defendido la acogida de personas migrantes y se ha reunido con cientos de africanos llegados en cayucos a las islas. El Papa ha vuelto a Roma en el Falcon del rey Felipe VI tras una avería en el avión comercial en el que debía volver. Pues de momento es todo. Se quedan con Carrusel Mundial. Nosotros volvemos con más información aquí a las 5 y estamos siempre en cadenaser.com.
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3: España soluciona temporalmente el problema de la vivienda para acoger a los peregrinos que han acudido a ver al Papa.
4: Nunca antes se había encontrado alojamiento para tantos jóvenes, pero no se volverá a repetir, reconoce el Ministerio de la Vivienda.
3: Sánchez ganaría las elecciones si se celebraran en el Primavera Sound, según el CIS.
4: Es el único sitio en el que Leire Díaz no está cantando.
3: El Papa recuerda en el Congreso la importancia de la separación de la Iglesia y el Estado.
4: En una democracia consolidada yo no debería estar aquí, ha declarado.
3: El diario ABC informa en un faldón de la página 16 de que Florentino Pérez ha ganado las elecciones.
4: Este anciano se ha llevado una alegría, reza el titular.
3: El presidente de Canarias cree que las trampas para ratones que arrojó al mar evitaron la pandemia de hantavirus.
4: También les quité los manguitos y eso ayudó, añade.
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11: Hola, ¿qué tal? ¿Qué tal? ¿Cómo estáis? ¿Cómo estáis? Del 1 al 10... ¿Cómo de cansadas estáis sobre las noticias del Papa y Bad Bunny? Yo, 14, como León. O sea, yo si estabas estos días en Madrid, lo siento muchísimo, porque estaba absolutamente abarrotada, a 34 grados a la sombra. Y ha sido muy gracioso ver esos, los dos tipos de personas que iban a cada evento juntándose. O sea, era como los que venían a ver al Papa, los que venían a ver al Papi, por la mañana café, por la tarde sermón. Una cosa preciosa de ver. También se ha hablado mucho sobre la contradicción de ser feminista y que te guste Bad Bunny. bueno, contradicción considero que es ser un Estado laico y hacer un seguimiento 24/7 de un caballero que habla abiertamente contra cosas que son legales en este país, como el aborto o el matrimonio homosexual. Pero bueno, como no me han preguntado, pues no digo nada. O vamos a organizarnos también un poquito. Yo es que me da un poco de pereza este momento de tener que estar discutiendo entre nosotras quién tiene el carnet de mejor feminista, que tenemos que ser perfectas hasta en eso. Estoy cansadísima, así que parad ya, por favor. Aunque yo tengo que confesar una cosa, porque no he hablado de la casita de Bad Bunny mucho y no se ha hablado, le quiero dar visibilidad. A mí me gustaría ser de las que va a la casita de Bad Bunny, la verdad, me pega, ¿o no? O sea, ¿no? No me pega estar ahí. O sea, a mí no me interesa nada que me enfoque la cámara, yo pienso en la cámara enfocándome y me quedo tiesa solo de pensarlo. Pero yo solo quiero estar en la casita para tener baño propio, un concierto masivo. O sea, ese es el verdadero privilegio, no tener que hacer cola para mear. O sea, y a lo mejor hay hasta comida. O sea, yo no me daría codazos para perrear con Bad Bunny. Lo quiero desmentir, que se piensa mucho esto sobre mí. Me daría codazos por coger el último trozo de jamón, y ahí yo no conozco. Además, también se decía, que esto se ha comentado, que Bad Bunny era machista. Y lo demostró este domingo teniendo en la casita a Carmen Machi. En este programa también somos machistas, la queremos muchísimo. Y además es que tiene todo mucho que ver, porque ella manifestó muy fuerte hace unos meses en el Festival de Málaga, mientras presentaba Los Justos, porque la tía cantó lo de por la mañana café, por la tarde ron. Es verdad que en ese momento sorprendió, pero todo tenía sentido porque, bueno, además de estar en la casita de Bad Bunny, esta semana el Ministerio de Cultura le otorgó el Premio Nacional de Cinematografía por ser una de las actrices de comedia más importantes de la historia del cine español. Merecidísimo, la verdad. Ella es nuestro tesoro nacional. Desde el teatro, todas las series que ha hecho y las películas que sigue haciendo, pues la única persona capaz de hacer que nos caiga bien una inspectora de Hacienda. Te queremos, Carmen. Empezamos el programa.
2: También Carolina Iglesias.
11: En el programa de hoy hablaremos con la influencer de beber agua, Charlie P. Además, estoy muy contenta porque voy a entrevistar a una de mis cómicas, actrices y personas favoritas, Silvia Abril. Pero antes, a ver qué se cuenta la sinvergüenza de mi alien, Laura Márquez. ¿Cómo estás, amiga?
12: Hola,
11: mi amiga. ¿Qué tal?
12: Pues no te lo vas a creer, pero hoy venía...
11: Espera un momento, ¿no le habéis dado un aplauso a mi amiga? Dadle un aplauso, claro, a mi amiga.
12: Esas cuatro manos tienen que...
11: Esas cuatro manos que trabajen.
12: Que trabaja.
11: Que hoy estamos en un estudio en el que técnicamente no es legal estar con público, pero esto nos guardan el secreto esta gente.
12: Claro,
11: y no
12: pasa
11: nada.
12: Hay una estudiante de Derecho...
11: Exacto.
12: No voy a decir nada, que se utilizará en mi contra.
11: Exacto, con la venia.
12: Con la venia, señorita. Que no me senté así.
11: Con la vena.
12: Con la venia hinchada. Vengo. Amiga, yo venía contenta.
11: ¿Sí?
12: Hoy venía contenta.
11: ¿Qué
12: sí,
11: me
12: sí.
11: dices?
12: Bueno, contenta. Estoy más disociada que Colau.
11: Ya.
12: Pero dentro de eso estaba contenta, uh-huh, porque el fin de semana se casó un amigo mío y me lo pasé muy bien.
11: ¡Qué bien!
12: Lloré en la boda, ¿eh? ¿Me perdéis?
11: ¿En qué parte?
12: No en la ceremonia, lloré en el momento del baile de los novios, porque son más de Madrid que las mollejas, pero hicieron una sevillana.
11: Claro, entonces, y te juntó todo, el amor, tu tierra.
12: Claro, bueno, también es verdad que yo estaba llorando con una muleta y una servilleta con hielo atada en el tobillo, que parecía que se me habían caído las bragas, pero fue un momento precioso. El caso, estaba contenta,
11: ¿vale?
12: ¿No? La boda, el domingo sí. Me pude quedar en mi casa tocándome el papo. Dije, la semana que viene voy a ir a hablar con Melody, que ya lo tenía yo pensado, una semana tranquila, sin enfadarme con una nube,
11: uh-huh,
12: y ¡pam!
11: ¿Qué ha pasado?
12: Llega el Papa.
11: Ah, bueno.
12: Bueno, llega el Papa.
11: ¿Llega el Papa?
12: ¡Ay, el Papa!
11: Con los malacatones.
12: Con los malacatones.
11: ¡Joder!
12: Llega el Papa al Congreso de los Diputados y se pone a hablar del aborto.
11: ¡Es que!
12: ¡El Papa! ¡El Papa! El Papa... Lo que ha dicho, bueno, tú lo has dicho.
11: No lo digas más veces, pues se aparece, que me da miedo.
12: Bueno, se aparece, a mí yo me desvanezco, porque yo soy yo,
11: pues
12: no estoy bautizada.
11: Y ni yo, ni yo.
12: Bueno, pues ya verás, como venga el Papa, no, no nos aborta.
11: Nos aborta.
12: El Papa ha dicho,
11: vale,
12: que la dignidad inviolable de la persona humana no puede quedar subordinada a consensos sociales mudables o al vaivén de las mayorías de cada momento. Lo que debería ser inviolable son las mujeres y los niños, caballero.
11: Que no eso lo tienen claro
12: eso
11: ellos.
12: Eso sí que debería ser inviolable, ¿no? O sea, ya estáis otra vez hablando del aborto. Encima el Papa. O sea, a ver si habla la mama, ¿no? Que me interesa más su opinión, teniendo en cuenta que es su cuerpo. Dejadnos en paz con el aborto, por favor. O sea, somos las mujeres las que parimos. y no somos ni vírgenes ni santas, ni nos concebimos a base de visitar Faunia. Te quiero decir, o sea, muy pro vida, y luego ves los datos de pederastia por parte de la Iglesia y se te caen los palitos del sombrajo. Así que, por favor, el mundo, caballeros, no os pertenece. El cuerpo de las mujeres no os pertenece, por mucho que creáis que podéis pagar por instrumentalizar los cuerpos de las mujeres para vuestro disfrute o para vuestra reproducción. Dejadnos en paz, por favor, y daros una vuelta por los centros de acogida, o hablad con niños o con adultos que vinieron al mundo sin ser deseados y sin cariño ni oportunidades, y luego ya nos ponemos a traer más gente al mundo así. Que sois una máquina de generar traumas pesados de los cojones. Y ya que estamos, menos preguntarle al Papa y más preguntarle al Papo. Digo yo, vamos. Copón, de verdad.
13: Un día bueno que tenía mi amiga, bueno, que no la dejáis tranquila.
12: Y viene el
13: Papa. Y porque
12: Papa
13: no puede correr, si no lo de las calles cortadas también le iba a molestar. Que en este caso, claro, a ti un poco palomita blanca, en este caso.
12: Palomita.
13: No sé si es así.
12: ¿Eso qué es?
13: Como libre.
12: ¿Cascarón de huevo?
13: Eso. Es que eso es en... depende de la comunidad autónoma.
12: En Galicia ya nacido.
13: No, creo que de hecho palomita blanca se dice aquí en Madrid. Es que me tengo que volver a Galicia ya, que vale, tengo pues, que recargar.
12: Pues échame en la mochila, por favor, si no te importa.
13: Yo te llevo.
12: Ay, señor. Bueno.
13: Bueno, pero no pasa nada.
12: Dicho esto... Yo, como no tengo quien me preñe, tampoco tengo que abortar, ¿verdad? No
13: claro,
12: pasa
13: yo estoy
12: nada.
13: Aquí luchando por claro. Vosotras. O sea, ni que yo tuviera opción.
12: Claro, ni que yo
13: claro,
12: tuviese...
13: Pero eso...
12: Ni que yo tuviese dinero. Novio, dinero o óvulos sanos, que son ya...
13: Estamos luchando por vosotras, chicas.
12: Desde luego, por
13: porque
12: vosotras.
13: Porque aquí no es...
12: Porque aquí Diplodocus y Triceratops... como no tenga...
13: Como no venga una paloma real...
12: Y nos cague en la
13: cara. Nos cague y nos preñe... Y a ver cómo lo explicas también.
12: Ya, yo en plan de hostia.
13: Aquí no entro nada. Yo lo juro. De verdad.
12: No, ni con una puerta giratoria entra nada.
13: Pero si es que quiere decir, o sea, que me estoy peleando por una cosa que no me ha llegado. Pero oye, eso,
12: pero oye,
13: eso es en la empatía.
12: Desde luego. Sí, no.
13: Y luego, por los mariquitas no hacéis nada. Que yo estoy aquí peleándome. Hombre.
12: Yo no puedo hacer más cosas.
13: Yo no puedo estar a todo.
12: Yo, bueno.
13: Que no, tampoco me. O sea, me estoy peleando por el matrimonio homosexual. ¿Tú crees que yo me estoy para casarme ahora? Tampoco. Pero, bueno, pues si en algún momento se puede...
12: Al final es en plan de, pues mira, que no se casen.
13: Mira, así si estamos no todas
12: me...
13: igual.
12: Claro, si yo no me caso, no se casan.
13: Por eso están todos enfadados.
12: Claro.
13: Hay que saber llevarlo con deportividad.
12: Pues la verdad que sí. Ay. Os aborto a todos, desgraciados. Bueno. El caso.
13: Retomando un poco...
12: Hablando de papos llenos de telarañas.
13: Quiero saber cómo vas a hilar esto.
12: He ido a hablar con... Bueno, no tenía ningún tipo de... ¡Ah, hilar, hilar, hilé! He ido a hablar
13: ¡wow!
12: con... He ido a hablar con increíble. Melody. Bueno, gracias.
13: Mucho talento, ¿eh?
12: Inesperado, por otra parte, bueno. Te lo digo. He ido a hablar con Melody.
13: ¡Qué bien!
12: Porque la semana pasada dije, tengo que ir a hablar con Melody, porque sabes que somos amigas.
13: Sí, sí, sí, sí.
12: Y me he preocupado porque he visto unas declaraciones suyas uh-huh. esta semana.
14: Mira, ¿sabes una cosa? Yo entiendo.
12: No sé si habéis visto esto.
14: Y lo voy a decir porque hay gente que me conoce, otra que no. Yo sé que en el medio da mucho morbo y gusta a veces la polémica. Yo soy antipolémica. Yo no vivo ni de la polémica.
12: Bueno, ella sí vive porque está viva, pero... Ha dicho que ella no es antipolémica, ni antipolillas, me atrevería a decir, porque es una persona...
13: Ella es antipolémica.
12: Ella es anti todo. Entonces, ha sacado una canción nueva.
13: Uh-huh. Muy nueva.
12: Muy nueva, y mucho nueva, que es... Espérate, la tengo que buscar también, perdonadme.
13: No pasa nada.
12: Que,
13: es verdad bueno, que después de hacer un alegato sobre toda la vida que tenemos por delante, que no te apañes con el teléfono...
12: Bueno, pero es que también he dicho que tengo más años que una playa,
13: sí,
12: entonces
13: verdad,
12: aquí yo tengo que ser coherente con mi edad.
13: Por si al caso alguien se quiere casar o embarazarnos.
12: Claro, entonces la canción nueva que ha sacado Melody es esta... Yo solo digo...
13: Pero...
12: Melody, si está secuestrada, parpadea dos veces.
13: Pero escucha, ¿se ha ido a Central Park a grabar ese vídeo?
12: Bueno, luego también aquí hay otro trozo de canción con otro outfit así un poco más...

0: a mí con me gusta.
1: A mí también. Sobre todo el outfit este de cuero de manga larga, ¿no? Que ahora en verano
0: viene
1: apetece.
0: Muy bien.
1: Entonces he ido a hablar con ella.
0: Uf.
1: A ver.
0: Y tantas preguntas. Yo estoy
1: y tan poca respuesta.
0: Estoy con ella. Yo soy anti todo menos anti Melody.
1: Yo igual. Entonces he ido a hablar con ella a ver si nos puede arrojar un poco de luz sobre esta nueva canción que ha sacado y sobre estas declaraciones que ha hecho. Y os traigo el vídeo en exclusiva.
0: Arrójalo, arrójalo.
2: Muy buenas, familia. Soy Melody. Sé que me echabais de menos, sobre todo este año, que Eurovisión ha sido euromojón. Pero yo he vuelto porque a mí lo que me gusta es cantar. Así que vengo con canciones nuevas, canciones frescas y canciones...

0: canciones. ¿Quién no recuerda, verdad, esta canción inspirada en Chufa, en Susan, en Chufa es la horchata. Esto puede parecer estética, pero es que me he pegado un porrazo con el cabecero de la cama. Todos tenemos porrazos porque todos somos motas de polvo en un universo gigantesco. Yo soy antipolítica, antipolémica. Yo no vivo de criticar a nadie, menos a la guarra de... Esa, si me permitís, es una pedazo de puerca. Pero siempre sin maldad y sin polémica. En la parte de brinca, brinca, yo tengo que hacer playback porque hace unos meses, en vez de pata negra, me quedé de pata coja. De pata coja, nosotros somos de pata coja. Yo hago mi trabajo lo mejor que puedo en ese momento y en el otro momento, pues, hago mi trabajo, pues, de la mejor manera posible. Mi estética está inspirada un poco en Matrix y otro poquito pues en los ratones ciegos de Shrek. Yo voy a seguir haciendo mi trabajo, que es cantar, trabajar. Así cantaba, así, así. Así cantaba que yo la vi.
1: Amiga,
2: ¿has visto? Hemos cambiado hasta de localización.
1: Bueno, pero lo merecía la situación también.
2: Vamos, yo pido perdón.
3: Yo solo puedo decirte que muchísimas gracias.
2: Lo que necesitéis, de verdad, si queréis que vaya a hablar con alguien, con Dios,
1: yo creo que ya se le ha hablado suficiente.
2: Me mato, Paco.
1: Vale. Un aplauso para Laura Márquez. Seguimos en mí también, y ya tengo a mi lado a una de mis personas favoritas. La admiro desde siempre, pero todavía más desde que la conozco. Un aplauso para Silvia Abril.
4: Uno. Hurricane Dance. ¿Qué? Dos, me perseguirá toda la puta vida.
1: Normal.
4: El cruzadito. Tres,
1: el Michael Jackson.
4: Cuatro,
1: el Robocop. Tío, qué fuerte eso, ¿eh?
4: Fuerte, madre mía,
1: el otro día estuve viendo el programa este de Anatomía. Que hicieron, claro, pusieron el de Homo Zapping.
4: Oh, qué maravilla.
1: Y luego el de Eurovisión. Es que sí, me parece tan fuerte que hayas estado en Eurovisión, tía. O sea, sé que ya lo hemos hablado, sé que todo el mundo ya sabe que has estado en Eurovisión.
4: Sí, ya está. Pasa la cabra.
1: ¿Vosotras sabíais que había estado en Eurovisión?
4: Sí.
1: Vale, pues no quiero que quede nadie sin saberlo.
4: Sí, sois muy jóvenes.
1: Claro, sí, pero han estudiado.
4: Igual el año que yo fui a Eurovisión, ellas todavía llevaban pañales.
1: Claro, porque fuiste en 2000...
4: Nunca me acuerdo.
1: 2012. No, 2009 o 2010.
4: 2008.
1: 2008.
4: Tócame.
1: Estaban naciendo.
4: Vale, para. ¡Ay, qué bonito!
1: Fue Rodolfo Chiquilicuatro 4 Eurovisión y nacieron.
4: Claro, fuerte. Celebrando.
1: Qué fuerte, ¿eh?
4: Lo bien que quedamos, sabes que hay muchos niños frutos del fútbol, de goles,
1: claro.
4: De ligas. Ellas igual fueron frutos de lo
1: de
4: bien que quedamos
1: Rodolfo.
4: En Rodolfo.
1: Quedasteis de 16.
4: Que quedamos en Rodolfo, he dicho.
1: Quedasteis en Rodolfo. Que, bueno, sorprendentemente no vamos a hablar de tu carrera como cantante, porque además aquí fuiste corista. No llegaste a cantar.
4: Corista y bailarina.
1: Corista y...
4: Nunca más.
1: Claro. O sea, fuiste bailarina, pero has decidido tirar tu carrera por otro lado y estás haciendo cine.

0: haces un personaje que, por ejemplo, que aunque la peli es comedia, además es como muy enfocada para adolescentes, como una peli que me habría gustado ver cuando era adolescente.
1: ¿Verdad que pasa
0: sí,
1: eso?
0: Yo creo que, y creo que también incluso cuando también eres madre o padre, creo que también es una película que es guay para ver.
1: Sí, yo creo que es precisamente una peli que los adolescentes se van a ver identificados, porque a veces cuesta hablar de sus realidades. Y sobre todo depende del director, ¿no? O de la directora, pero yo creo que Bea está tan cerca de ese momento y conoce tan bien el tema que ha plasmado a los adolescentes. Bueno, lo digo por las chicas que están en la película, que es, el reparto es maravilloso. Y no lo digo porque sí, o sea, yo las veía fuera del set y decía, estas cabronas son amigas, estas ya se conocían, aquí no ha habido casting ni ha habido nada. No, no, sí que había casting y de hecho Patricia y Eva, y que siempre les cambio el nombre, ¿eh? No sé si son Patricia y Eva o Arancha y Patricia, o Arancha y Paula, creo que son las directoras de casting.
0: Vale.
1: Han hecho un trabajo maravilloso.
0: Ah, qué
1: guay.
0: Con
1: las chicas, las adolescentes. Porque además se habla de cómo follan, o sea,
0: sí, sí.
1: Bueno, un montón de temas.
0: Tratados con mucha naturalidad.
1: Sí,
0: sí.
1: Te olvidas de que, por ejemplo, la protagonista va en silla de ruedas.
0: Absolutamente.
1: Y está súper normalizado su condición. No se dramatiza, no se paternaliza sobre eso, no se la victimiza, no se siente pena. Al contrario, se normaliza de una manera que dices, oh, qué bien, qué gusto.
0: Total, y que hace falta también ejemplos para, pues eso, para las personas que incluso también no tienen situaciones así cercanas, que no se plantean que hay otras realidades muchas veces. E incluso también...
1: Bueno, yo, empezando por
0: claro,
1: mí.
0: Claro, claro, claro.
1: O sea, yo cuando me puse, cuando leí el guión dije, ostras, es verdad. O sea, no me había cuestionado nunca... ¿Quieren placer? ¿Cómo lo hace?
0: Claro.
1: Bueno, muchas cosas.
0: Y luego es muy difícil, o sea, a todos nos ha pasado de ver alguna película que están retratando a gente joven y te da un poco de vergüenza ajena. O sea, estos momentos de decir, mira, la gente joven no habla
1: no es así,
0: así
1: sí,
0: ni
1: sí,
0: hace
1: sí,
0: estas
1: sí.
0: cosas, ni dice estas cosas. Y creo que es de las pelis las que veo a gente joven verdaderamente haciendo cosas de gente joven que me cuadra con ellas,
1: sí,
0: la forma que tienen de hablar.
1: De hecho, Beatriz las dejaba muchas veces las dejaba improvisar, que tiraran ellas, y a veces rodaba incluso sin que ellas lo supieran. Porque,
0: así,
1: por ejemplo, descubrió Beatriz que cuando ellas sabían que iban a los cortos, ellas como que se pensaban...
0: Nerviosas.
1: Sí, y entonces dijo, no lo voy a decir más. Voy a hacer ver que no estoy grabando, voy a ir a cortos sin avisarlas, trucos,
0: claro,
1: de directora, y todo fluyó súper bien entonces.
0: Qué guay. Además, encima, tú, claro, tú haces de la madre de la protagonista, que tiene bastante carga dramática, todo hay que decirlo, y luego también, claro, trata ese dilema de todas las madres, supongo, que es cómo se puede ser madre, darle libertad a tu hija sin sobreprotegerla, sin no saber dónde está tu hija.
1: Cómo acercarte a ser un poco su amiga, error.
0: Claro.
1: O sea, todas las red flags de las madres de adolescentes salen.
0: Total.
1: En la película.
0: Y que es muy difícil, o sea, quiero decir, tú eres madre en la vida real, ¿cómo se consigue ese equilibrio?
1: Es muy difícil y te diría que es casi imposible. Yo creo que hay que dejar pasar esa etapa, gestionarla como puedes, acompañar siempre, cuanto más en silencio, casi que mejor, porque está las teorías estas. Tú dices blanco y ella va a decir negro. O sea, te piden consejo para hacer justamente lo contrario de lo que les puedas aconsejar.
0: Claro.
1: O sea, por tanto, cuanto más calladita, mejor. Pero acompañando,
0: observando,
1: lidiando con esta etapa en la que mañana se levanta un ser de la cama que no es tu hija. O sea, que es un ser que no saluda, que te cierra la puerta en las narices, que no te dice buenos días y que si le recriminas te suelta un bufido, que es... Se ha ido al cole, pero si no ha dicho adiós, se ha ido al cole. O sea, hay que gestionar cosas de seres que dejan de ser aquellos seres que habitaban en casa hasta hace 2 años. La revolución hormonal es tan bestia, y cuando la tuya también está siendo tan bestia, en mi casa se produce ahora mismo un choque de trenes.
0: Claro.
1: O sea, yo estoy que los estrógenos se están largando por la puerta junto con mi hija.
0: Se está yendo
1: de rabia. Se está tirando mucha gente de mi casa. Y están entrando gremlins. No sé, es como una guerra rara. Y Toni Acosta me dijo una vez, tía, que ella ya ha pasado por esto, ¿eh? Elige las batallas.
0: Está bien eso también, buen consejo.
1: Y consejo también.

0: también para Sonia, ¿no? La madre en la película. Además, Sonia esconde algo que se descubre a lo largo de la peli, que por qué está protegiendo tanto a su hija, por qué insiste tanto en no dejar que haga una carrera, que se meta en el atletismo a ese nivel. Y porque lo más bonito es que luego todos los personajes justifican su modo de funcionar. Al final lo que quieres es sobrevivir y hacer las cosas por supervivencia. Y mola ese girito, la escena, que hay una escena que es la carrera final, hacemos spoiler aquí, hay una carrera al final.
1: ¿Cómo no sabemos? Una carrera al final, igual en este programa hay una carrera al final también, es que no sabemos,
0: y por qué no, y de obstáculos, porque veo aquí mucha fotito,
1: realmente es difícil.
0: y esa escena lo contiene todo.
1: Total.
0: Está toda la película ahí metida.
1: Es que además eso, claro, es ese momento de la protección. Yo pienso mucho, ahora estoy dándole muchas vueltas a si quiero ser madre, no lo sé. Uh-huh. Y claro, pienso mucho en eso y pienso, de hecho, a raíz de que hiciste como una campaña, una iniciativa de la Generalitat de Cataluña, que era sobre el uso de los menores y las redes y el móvil y demás. Claro, o sea, a mí no me pilló eso siendo adolescente. Yo cuando empecé era cuando empezaba ya a tener los móviles, smartphones, no sé qué, pero no viví nada de eso. Pero pienso como madre, esa parte es complicada, ¿eh?
0: Pero igual cuando, si tú decides ser madre, cuando llegue a la adolescencia tu hijo o tu hija, hay otros problemas.
1: Claro,
0: El mundo está lleno de robots. Y ya de estos que los perretes estos que dan tanto asco, igual hay gente robot por las calles que se han convertido en, yo qué sé,
1: claro que igual ya es lo de menos.
0: Sí, y lo de las redes será, ay, ¿te acuerdas de cuando nos preocupaban las redes? ¿Quién sabe?
1: Ya ves. Sí, ahora mismo me parece un tema. Te admiro como madre, esa parte de gestionar me parece complicadísimo. Pero bueno, yo qué sé, el momento de las redes es complicado. Pero luego también hay otra cosa que he visto como que en ti que estás haciendo más drama, porque he visto que estás haciendo teatro, drama, el firmamento.
0: Dramón. O sea, un dramón. O sea, yo jamás he vivido una movida tan tocha, o sea, estar en un escenario tanto rato sufriendo.
1: Sin tener ningún momento de alivio cómico.
0: Hombre, además, somos 12 mujeres en el escenario y todas tienen gags.
1: Y tú ninguno.
0: Y yo no.
1: ¿Cómo se lleva eso?
0: Pues buscando, agarrándome por los rincones. El otro día investigué hacerle una broma a una actriz con los ojos y dije, ¡nunca más! Nunca más, no me puedo poner en la zona de peligro, necesito mucha concentración.
1: Claro.
0: Y a mí me cuesta mucho concentrarme y mantener dos horas y pico de drama es muy difícil, yo salgo muy agotada. Pero a la vez hay un placer. El otro día escuchaba en el patio de butacas a la gente sollozar y decía, ¡hola, tío, cómo mola eso!
1: Y lo has hecho tú.
0: Y lo he hecho yo. Bueno, lo hacemos todas,
1: evidentemente.
0: O sea, el drama se construye entre todas. Pero mola, también.
1: Yo he leído eso, críticas que hablaban de eso, que el público estaba compungido,
0: que la gente se
1: mete. Era de, no sé si el primer drama que has hecho así, o es verdad que has hecho papeles que tenían pues su carga dramática, no sé qué, pero no sé si era lo primero que hacías, que era solo.
0: De estas dimensiones es lo primero, porque hace 2 años hice una función de teatro que se llamaba Esperando a Mr. Bojangles, basado en una novela que se hizo muy famosa hace unos cuantos años, que tenía un final dramático. O sea, yo vivía en la comedia hasta que al final de la función, patapum.
1: Claro.
0: Todo se iba al garete. Pero en esta no, en esta la situación ya es muy dramática de arranque. Hay un juicio que hacer a una mujer que está acusada por asesinato de una niña y hay que decidir si la salvamos o no la salvamos. Es todo con una carga. Y yo soy como un troncal ahí importante, soy la comadrona del pueblo, 1759, Cataluña, un pueblo de mala muerte, que decimos, o sea, un pueblo escondido en el interior, y yo soy la comadrona, soy la que hago parir a todas las mujeres de ese pueblo y lidio con la vida y con la muerte constantemente, porque en esa época nacían bebés vivos, pero nacían muchísimos muertos, o morían al cabo de minutos, horas. Entonces, en ese sentido, sé mucho. y quiero llevarme el gato al agua, ¿entiéndeme? Quiero tener la razón en ese juicio y quiero salvar a esa mujer. Lo que nadie sabe...
1: No lo puedes decir.
0: No, claro.
1: Ah.
0: Y lo voy a dejar aquí. Ah. Lo que nadie sabe...
1: Puntos suspensivos.
0: Exacto.
1: Ya quien quiera verlo. Bueno, quien quiera verlo.
0: Quien quiera verlo le queda
1: que
0: muy
1: se lo
0: poco
1: imagine porque está
0: no
1: todo vendido.
0: Entradas,
1: claro.
0: Exacto.
1: Quien quiera verlo que vaya con un vaso al Teatro Nacional de Cataluña.
0: Me está pasando una cosa. La gente se va a la puerta y espera que gente falle.
1: Ah.
0: Y estos días que tenemos al Papa en Barcelona, yo recomiendo muy fuertemente que la gente vaya a las puertas del teatro porque hay mucha gente que no va a poder llegar.
1: Es verdad.
0: Desde aquí, no sé si dar las gracias o no.
1: Bueno, venid.
0: Venid y probad suerte, porque puede que entréis.
1: Es verdad. Pues.
0: Tristemente va a haber gente que no va a llegar.
1: Bueno, pues ahí estará otros para intentar rapiñarlo. Mm. Ya ves, pues es que claro, el momento drama, y sobre todo tú el teatro, no sé si todos los años, pero casi sí. Todos los años haces algo en el teatro.
0: Es que me pasa que el público en directo a mí me da mucha vidilla.
1: ¿Te gusta
0: mucho? Me
1: encanta.
0: Me encanta. O sea, es que ahí sientes como el poder de las riendas en tus manos. Pero al final cuando haces tele, cuando haces ficción, tú no eres nada.
1: No te, o sea, sí, sí, total.
0: Ya puedes hacer misa que luego las cosas van a la sala de montaje, que se llama, y te pueden hacer desaparecer de una película en la que has tenido 5 sesiones y de repente tu personaje no sale. O sea, pueden hacer de ti lo que les dé la gana. Pueden hacer un Frankenstein, que se llama. En cambio, en el teatro, tú vas cada noche y sales allí a dar tu chapa.
1: Y no se pueden ir.
0: Y no se pueden ir. Entonces ahí eso tiene un power que... Bueno, tú lo sabes, que habéis estado haciendo bolos
1: sí,
0: y hacéis
1: claro.
0: Bolos en teatros, aquello tiene un power, es muy poderoso.
1: Es fuerte, ¿eh?
0: Y nosotras que hemos actuado en el Wizzing.
1: Hemos actuado en el Wizzing juntas,
0: para,
1: es fuerte.
0: Para miles de personas.
1: O sea, más de 10.000.
0: Salir y decir, y ahora vamos todos a gritar, ¡Florentino! Yo hice una cosa así, ¿te acuerdas? Y todo el mundo te hace caso y haces, ¡buah, tío, qué fuerte!
1: Qué fuerte. Pues estuve preguntando, he hablado con Bea de Silva, que directora de Todos los Colores, que se estrena el 12 de junio en todos los cines, hizo los cines, sobre todo el primer fin de que es muy importante, porque sí. Si no luego la quitan de las salas.
0: Y sobre todo porque os vais a reír y todo el mundo se va a sentir identificado.
1: Total. Y hay amor y cosas así. Si vais con vuestras parejas de roneo, luego le paséis la mano detrás del hombro.
0: Claro,
1: esto se puede hacer.
0: Hay momento lagrimilla.
1: Todo, todo.
0: Es que le va a gustar súper reír. ¿Dónde?
1: Al abuelo, al niño, sí. A todo el mundo. Como
0: bueno,
1: el Grand
0: niño
1: Prix.
0: Casi que no.
1: Bueno.
0: Está recomendada a mayores de 16, creo.
1: Ah, bueno, pues niños muy desarrollados.
0: Bueno,
1: ¿vale?
0: Igual niños de 1 o niños de 6, ¿no?
1: Claro, que vayáis de la mano. Pagad la entrada como si fuera fila cero.
0: Exacto.
1: Ya está. Le he preguntado a Bea si le gustaría hacerte una pregunta y me ha dicho que no. Entonces, ¿te imaginas?
0: No. Podría ser.
1: No. Me ha mandado esta pregunta para ti.
2: A ver. Hola Silvia, aquí Bea. Pues nada, decirte que ha sido un placer para mí rodar contigo. Me lo he pasado súper bien. Que cada vez que terminábamos una escena, pues soltaba siempre alguna broma o algún chascarrillo que hacía reírse a todo el equipo. Y eso la verdad que para el ambiente estuvo súper, súper guay. Que me ayudaras con las niñas también, te lo agradezco muchísimo, muchísimo, muchísimo. Y nada, mi pregunta para ti es, que creo que no te lo he preguntado nunca, ¿qué pensaste la primera vez que leíste el guión? La verdad que como guionista también de la peli, tengo curiosidad por saber qué pensaste o qué sentiste. Un besito.
1: Más bonita.
0: Qué mona. Hostia, ¿y cómo dirige esta mujer? Jo, tiene una sensibilidad... Me encanta el ambiente. Ella habla de que yo acababa y relajaba el ambiente, hacía algún chascarrillo, pero es que ella creó un ambiente de rodaje que pocas veces me he encontrado yo. Porque en los rodajes siempre hay prisas, las jornadas se complican, hay un efecto... tenía que llover algunos días y la lluvia complicaba y nos retrasaba. Jamás perdió los nervios, jamás perdió una sonrisa en la cara, jamás perdió las formas... Para mí, una lección de a nivel de dirección.
1: ¡Qué guay!
0: Nada estaba mal, ¿no? Pero vamos a probar otra cosa. O sea, una dulzura. Me cogió 3 días después de empezar el rodaje en una parte y me dijo, quiero hablar contigo. Y yo me cagué. Dijo, ya está. Han pasado 3 días, no me ve, me echa ahora y rueda lo que hemos rodado con otra.
1: Te vemos más como una de la pandilla de las niñas, de repente.
0: Y me cagué. Y porque además tiene una cosa a veces un poco seria.
1: Sí, sí.
0: Y me coge y me da las gracias por el primer día de rodaje, porque Mafalda estaba súper nerviosa. Arrancábamos Mafalda y yo juntas con una escena madre-hijas y me dio las gracias, pero de una manera. Quería agradecerte especialmente lo que hiciste el primer día. Y yo, ah, era esto, pero ¿cómo puede ser tan bonita? Me pareció un detalle maravilloso. Y que esto a mí no me ha pasado nunca en el cine.
1: Es fuerte. Es que es importante no olvidarse de lo humano, que al final hay mucha peña trabajando ahí con muchos nervios, que tienes muchas autoestimas en
0: tus manos.
1: Y luego
0: que es muy largo en el tiempo, que hostia, que hay que hacer equipo y hay que masajeémonos un poquito y relajémonos todos, porque esto es largo.
1: Total.
0: Y nos tenemos que ver mañana y bueno.
1: ¿Cuándo viste el guión?
0: Sí, yo ya me he leído unos cuantos guiones, entonces de seguida veo, de seguida huelo donde hay un proyecto bonito. A veces me he equivocado, pero muy pocas ya. Ya acierto casi siempre con lo que a mí me interesa y el pálpito que me da. Y vi una historia, fíjate, necesaria. Total. Igual porque también estoy en un momento muy sensibilizada con este momento vital de las niñas, de la adolescencia, porque me está tocando de cerca. Pero luego también el papel de Sonia, de la madre, me pareció como tan bien explicado. Entendí tanto a esa madre que dije, por favor, esto es un bombón, es un regalito, pa'lante, o sea, ya, ¿cuándo? Sí, sí. O sea, de seguida lo vi claro. Y a veces me pasa, mira, el otro día me leí otro guión que también vi, que me olvido incluso de que yo soy uno de los personajes y me leo el guión como una novela. O sea, si me gusta, y digo, uy, que tenía que mirar un poco qué es lo que hace mi personaje. O sea, me pasa cuando un guión te atrapa, es que me puedo incluso olvidar de, hostia, que yo era fulanita.
1: Ya ves.
0: Pero vi el pálpito de una historia necesaria.
1: Qué bien que lo hayas visto, porque realmente sí. Muy bueno. O sea, a mí me ha gustado mucho. Uh-huh. Y es verdad que tu relación con los equipos siempre, o sea, todo el mundo que hemos trabajado contigo tenemos una buena opinión acerca de tu persona, porque es verdad que eres muy maja a unos niveles que dices, joder, ojalá te pueda devolver este amor así. Y hablé con no sé si te suena, la directora del Firmament, Gara Roda.
0: Hombre,
1: me ha mandado esta pregunta para ti.
3: A ver. Hola Carolina, hola Silvia, soy Gara Roda, directora del Firmament, y quería expresar mi agradecimiento hacia este pedazo de actriz con mayúsculas y muchos signos de exclamación, que es Silvia Abril, y que lo que hace en escena es, bueno, es que se me cae la baba. La verdad es que siempre que voy a verlas se me cae la baba con lo que hace ella y con lo que hace todas sus compañeras. Y quería darte también las gracias públicamente, Silvia, por decir que sí y por ponérmelo tan fácil y por ser tan obediente, incluso cuando lo que te proponía era una mierda y lo sabías que era una mierda, pero tú lo hacías y lo probabas. Y la verdad es que yo no te recuerdo tan obediente, porque cuando nos conocimos vestidas de monja Sister Act, yo quiero que les cuentes cómo nos pusieron una amonestación. Tú y yo, que somos tan buenas niñas, acabamos amonestadas. Quiero que les cuentes esto. Y después quería hacerte una pregunta, que es, ¿qué proyecto profesional o qué quieres hacer profesionalmente que no hayas hecho aún? ¿Qué reto quieres que alguien te proponga?
1: Toma. El momento monja, necesito...
0: Hostia, momento monja. Es que en Sister Act... mira, yo lo de la disciplina, las normas, todo esto lo llevo fatal. Pues porque soy anti todo lo que puedo. Y en los musicales es como entrar en un convento. Pues encima íbamos vestidas de monjas, aquello tenía unos tintes de orden,
1: claro,
0: que
1: claro.
0: Yo no soporto, o sea, piel de gallina. Entonces yo monté como una cafetería en mi camerino. Yo compartía camerino con Olga Hueso, que uh-huh. era mi cover, y montamos una cafetería, pusimos estanterías, compré unas estanterías en el IKEA, las monté en el camerino, traje calentador de agua, Olga traía tartas, teníamos tazas, hacíamos café, y teníamos un momento en el que todas las monjas no salíamos y montábamos la cafetería en el camerino y rajábamos.
1: ¡Hombre!
0: Rajábamos, explicábamos anécdotas, nos lo pasábamos pipa. Pero claro, Gara y yo, ella como novicia y yo como directora del coro, había un momento que teníamos que salir a escena. Pues se nos pasó. No, de repente oímos,
1: o sea, la función, la gente función, ahí
0: con las monjas metidas en mi camerino tomando la hora del té, que le llamábamos, y escuchamos el pie de música, arrancamos a correr y no llegamos. Y claro, eso es grave.
1: Hombre, sí, sí, o sea, sin grave. Ser experta.
0: Es grave, es
1: y
0: grave.
1: Os echaron la peta, claro,
0: y nos echaron,
1: una
0: y luego hubo otra vez que hicimos bromas. Y también nos amonestaron, o sea, es que aquello es peor que el ejército. Era, vamos.
1: De verdad, una llega tarde cuando tiene que decir su frase en un escenario y
0: parece,
1: yo le riñe,
0: ¿qué?
1: Y parece,
0: hombre,
1: yo no sé, no puedo entender esto.
0: Parece que no somos profesionales. Es que no, pero bueno, entender. Por favor.
1: Oye, ¿y qué proyecto te gustaría hacer?
0: Pues mira, me encantaría hacer una comedia con muchas mujeres. O sea, mujeres con las que me apetece trabajar desde hace ya un rato. Tú estarías ahí, lo sabes, ¿no? Tengo ganas de hacer una cosa así. Peli.
1: Peli. Yo también veo una peli.
0: Peli.
1: Hay que ponerse.
0: Hay que ponerse. Seamos proactivas. Ya tengo la productora yo.
1: Vale.
0: Pues, ¿sabes que me he asociado con Eva y Marta y que tenemos productoras?
1: Sí, yo tengo papel y boli.
0: Pues, oye, pues
1: que vamos adelante.
0: ¿Cuántas veces nos hemos encontrado ya para pensar?
1: Llevamos hablando muchos años. Sí,
0: hay que hacerlo.
1: Quedáis testigos todo el mundo de que de esto vamos a hablar en algún momento. Puede que ya sea una obra póstuma, pero ya veremos. Silvia, te quiero mucho. Gracias por venir. Tenéis que ver Todos los colores. Tenéis que ver a Silvia en todo lo que hace y quererla muchísimo como yo. Un aplauso para Silvia. Abril.
0: Oye, ni tan bien, ¿eh?
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1: Seguimos en Ni tan bien y vamos a ver qué se cuenta Charlie P. ¡Un aplauso para ella! Charlie,
5: ¿qué pasa, Carolichi? ¿Qué pasa?
1: ¿Qué
5: nada,
1: tal?
5: Una hora aquí conectada.
1: Bueno, pero esa brutal. Hora de tren, ¿qué te has ahorrado?
5: Sí, he escuchado todas las vuestras conversaciones antes del programa. No puedo ir a tu casa tampoco entre la radio y el fisio de Laura, no puedo ir a tu casa. He tenido que desconectarme un momento porque os habéis ido todas después de que Sarai hiciera un poco el pre-show y me he quedado escuchando las conversaciones de la gente del público y ya me sentía impidiendo su intimidad y dije, corta, corta. Pero que sepan que he escuchado toda la gente que quiere que sea la invitada de hoy, porque han hecho unas propuestas
1: bastante locas, pues ya se ha desvelado, ya se
5: bastante,
1: ha desvelado.
5: Bastante, bueno.
1: Pero nos vamos a ir,
5: ya,
1: hemos hablado un rato.
5: Hacía ilusión, bueno.
1: Y nos vamos a ir de excursión
5: yo ya
1: juntas.
5: Yo la angustia en el buzón de sugerimientos. Bueno.
0: ¿Eso qué es?
1: ¿Qué te cuentas?
5: ¿Cómo estás, Carolina?
1: Volve, ¿y tú qué?
5: Pues yo de puta madre, de putísima madre.
1: Se te
5: estoy
1: ve
5: en mi casa porque yo quiero estar en mi casa.
1: Volve, claro, como si fuera 2020.
5: Ni me duele la espalda, ni me he vuelto a quedar clavada, ni nada de nada. Estoy aquí tiesa en el sofá porque yo quiero, Carolinchi.
1: Ya supongo, es que estás
5: no
1: muy
5: me
1: subida.
5: No me pidas un vaso de agua porque no te lo puedo traer, ¿vale? Pero porque yo no quiero traértelo.
1: ¿Qué te ha pasado?
5: De hecho, me iría bien si alguien pudiera traerme agua, por favor. Porque llevo 2 días fija aquí sin beber agua. Recordemos que mis riñones creen que vivo en Almería. Que alguien me caiga a salvarme la vida, por favor. Porque, bueno, alguien que tenga llaves, porque tampoco me puedo mover a levantar la puerta. Bueno, porque yo no quiero, ¿eh?
1: Bueno, pues que le dé un con el
5: bueno,
1: pie.
5: Bueno, tía, hoy te traigo una sección, ¿vale?
1: Vale.
5: Dios, es que me estoy escuchando 3 veces, yo creo, ya. Me estoy volviendo loca. Estas pausas son porque me escucho a mí misma, perdón.
1: Vale, tú pods. Pues silénciate.
5: Vale. Vale, pero es que luego no te escucho a ti nada,
1: pero
5: ¿eh?
1: Si bueno, nunca me escuchas, o sea, no pasa nada.
5: Vale, pues yo tiro. Tía, hoy te traigo una sección, bueno, no te la traigo realmente, es metafórico, porque hoy no te puedo traer nada, ¿vale? Hoy te leo una sección llamada Gente que está peor que yo.
1: Hombre, eso...
5: ¿Qué te parece?
1: Pues la verdad que muy tu rollo. No me va a hacer ni caso, da igual.
5: Pues hasta aquí la sección.
1: ¡Va!
5: ¿Qué más tengo para contarte? Así, una cosa que hago últimamente es buscar el yin a mi yang, ¿vale? O sea, el polo opuesto a todo lo que me sucede, el negro a mi blanco, la ensaladita a mi droguita, ¿vale?
1: ¿Qué?
5: Y esta semana que estoy así sin moverme porque yo quiero, he encontrado a mi yang, ¿vale? Hay un señor de Cuenca, ¿vale? Que es un atleta y un creador de contenido conocido como Broschaka. ¿Tú lo conoces a ese?
1: No, lo conozco.
5: No, yo tampoco lo conocía. Bueno, pues ese señor ha decidido hacer un reto solidario que consiste en dar un salto mortal más cada día durante todo el año.
1: Ah, apasionante.
5: ¿Vale? Hace una cosa que se llama Burp Flip, ¿vale? Que es un burpee más un salto mortal hacia atrás, ¿vale? Es que yo ya me he lesionado pronunciando la palabra. Y no es que haga uno cada día, sino que cada día hace uno más. Es decir, el 1 de enero hizo uno, el día 2 de enero dos, el 3 tres y así sucesivamente, ¿vale? Entonces estamos en junio. O sea, este señor va ya por más de 150 saltos mortales diarios, ¿vale? Uf. O sea, todo lo que se está moviendo ese señor cada día es todo lo que yo no me puedo mover yo, ¿vale? Porque yo no quiero, ¿eh?
1: Se te ve.
5: Ahora mismo este señor, con sus 6 meses de volteretas y yo con mis lloros al intentar ponerme un calcetín, ¿vale? Estamos manteniendo el equilibrio del universo. Supongo que cuando él pare yo me podré levantar, ¿vale? Es física. Hasta que él no pare yo no me podré levantar. El tema es que lo hace por fines benéficos, ¿vale? Para visibilizar el cáncer y recaudar dinero para la Asociación Española contra el Cáncer. Mi pregunta, Carolinchi, es, ¿puedo yo convertir mi invalidez en un acto solidario también?
1: Hay que darle una vuelta,
5: porque
1: conmigo
5: si
1: no
5: este
1: cuentes.
5: Hombre consigue dinero haciendo 154 saltos mortales, ¿yo cuándo puedo conseguir intentando ponerme un calcetín sin emitir el sonido que parece un ciervo siendo atropellado?
1: Ya, la verdad,
5: ¿vale?
1: Que
5: porque,
1: una causa justa.
5: Si este, o sea, esfuerzo hay en mi caso también, ¿vale? Y sufrimiento 100%. También hay. Él hace pum, pam, voltereta, y la gente pues dona dinero contra el cáncer. No, contra no, para el cáncer. O sea, para la investigación del cáncer.
1: Es importante aquí,
5: es que me
1: ¿eh?
5: Estoy volviendo loca, me escucho 3 veces. Y mira que me tengo silenciada al mínimo. Bueno, da igual. ¿Y yo qué hago? Ay, ay, ay, no, fuck, aquí nadie dona nada, ¿vale? Yo también quiero ser útil, creo que debería existir un sistema de patrocinio inverso, ¿vale? Que la gente done, por cada día que consigo levantarme del sofá sin quedarme clavada de la espalda, 5 euros, por cada vez que me agacho a coger algo del suelo y vuelvo a incorporarme, 10 euros, por cada calcetín que me pongo, que es lo más difícil de todo, 20 euros. Y por cada estornudo que sobrevivo, pues que se investigue médicamente y directamente. La investigación médica directamente.
1: Lleva un señor con un
5: estetoscopio. Yo qué sé, Carolinchi, tráeme agua porque me estoy moviendo loca.
1: Vale, yo te la traigo.
5: Pero no metafóricamente como yo he hecho en esta sección, que no te la he traído directamente.
1: Claro.
5: Te la he traído metafóricamente, pero puedes, por favor, venir a traerme agua.
1: Vale, yo salgo de Madrid y lo que tarde. ¿Te parece?
5: Bueno, mientras venga alguien antes de... ¿Cuántos días se puede estar una persona sin beber agua?
1: No sé, bueno, yo creo que tú has estado algún fin de... No, no pasa nada, podemos encontrar un equilibrio.
5: Sí, pues ya llevo 2 días, ¿eh?
1: Vale, voy rápido.
5: Mientras no tardes uno más, creo que son 3 días sin agua máximo que se puede vivir.
1: Vale, llegaré antes.
5: Te queda un día para llegar.
1: Vale, prometido. Ánimo,
5: vale.
1: Charlie.
5: Gracias, Carolinchi.
1: Venga, desde
5: nos
1: aquí.
5: Nos vemos la semana que viene. Bueno, no, mañana, cuando llegues con el agua.
1: Claro, nos vemos con el agua y la próxima semana nos vemos en el programa, que ya verás cómo vas a estar bien. Y si no, te atamos a un palito y te traemos, ¿vale?
5: Genial.
1: Venga.
5: Ese es el plan.
1: Un aplauso para Charlie P.
5: Venga, chao.
4: La penúltima y nos vamos.
1: Es el momento de los aspersores, aunque veáis a una catalana con gafas, no es Charlie. Sigo con nosotras.
0: Podría ser,
1: es verdad.
0: Pensaba que hablabas de mí. Sí. Con 30 años de diferencia, pero podríamos ser.
1: Bueno, oye, tenemos aquí a Silvia Abril, que sigue aquí con nosotras. Se incorpora a la mesa nuestra particular Usain Bolt, Laura Márquez. Silvia, hemos preparado una cosa para ti, que como eres actriz, presentadora, has hecho cine, teatro, de todo, hemos hecho un test a tu medida para que, pues ahora todavía te quedan muchas situaciones que vivir y te vamos a poner en muchas situaciones para que pienses qué podrías hacer si te pasara en cualquiera de todos tus trabajos, ¿vale? Así que solo tienes que elegir qué harías entre todas estas opciones.
0: Venga, ¿qué va? Chupao.
1: Así que vamos a ver cómo sobreviviría Silvia Abril a toda esta situación. Empezamos. Eres la presentadora de un programa en directo y el entrevistado de hoy es un actor muy conocido que os ha costado mucho conseguir, pero llega al programa y a 2 minutos de empezar ves que está que viene borracho, ¿vale? ¿Qué haces? ¿Le das un café con sal para que lo saque todo y alargas un poco el monólogo esperando a que se le pase la merluza? ¿Decides que es mejor posponer la entrevista otro día sabiendo que igual puede no volver? ¿Llamas a otra persona corriendo para que sea la entrevistada de última hora? ¿O le haces la entrevista igualmente es su movida venir como Ortega Cano.
0: Yo le hago la entrevista igualmente.
1: Sí, ¿eh?
0: Y es su movida. Sí, sí, no. Sí, tanto.
1: Y ya está.
0: Porque seguro que risas nos va a dar.
1: Uf. Además le puedes poner como unas gafas. Final,
0: sí, ¿no? El que queda mal o la que queda mal.
1: Claro, la persona
0: la
1: que venga.
0: La responsabilidad es suya. Por tanto, oye, como la vida misma, pa'lante.
1: Muy bien, resolutiva.
0: Pa'lante con el papo.
1: Pa'lante con el papo.
6: El papo primero, claro que sí. Venga, vamos con la segunda. Silvia, te contratan para una serie internacional y te van a pagar una buena lana por dos capítulos. Pero te piden que digas que en realidad eres francesa, no catalana.
0: Vaya. Me encantaría, o sea...
6: La primera opción sería, no me hace gracia tener que mentir, pero al final con la excusa de que Cataluña y Francia están cerca, digo que mi tío abuelo era francés y cuela. Soy sincera y les digo que estaré encantada de participar en la serie por menos dinero, pero sin tener que mentir, y si no quieren, prefiero quedarme sin ese trabajo. Hola, yo soy Silvia Abril, iba a prepagar una cena de picoteo.
0: Hola, yo soy Silvia Abril. Además, el francés me encanta, total.
1: ¿Se te da bien?
0: Oui, oui. Oh, yeah, amazing. Amazing, awesome.
1: No, todo, sí, todo
0: me
1: así.
0: Me encanta el francés. Yo me puse a estudiar francés una época, y cuando vi lo difícil que era, lo dejé, pero me quedé con lo importante.
6: Con eso tira.
0: Yo tiro.
6: Hombre, vamos. Al papel le pagan más. Por menos, ¿no?
0: Y como con lo que me gusta la mantequilla. No, Ale, yo iría y me haría pasar por francesa.
1: Pero es que te imagino total.
6: Alemán con un bigote, ¿no?
1: Y llegando con una boina, una camisa de rayas. O sea, es que te veo total haciendo eso. Vale, tengo otra opción. Estás rodando un drama de autor, que ahora esto es muy tu movida.
0: Sí.
1: Y el director o directora te pide que llores en una escena muy intensa, pero acabas de escuchar como alguien se tira un pedazo de pedo y no te puedes aguantar la risa, porque además es tu debilidad, los pedos y la escatología. Entonces, ¿qué haces? ¿Te aguantas la risa y piensas en cosas tristes como la declaración de la renta? ¿Pides 5 minutos en tu camerino o en un rincón para poder concentrarte? ¿O aprovechas el ataque de risa para que las lágrimas parezcan de pena? ¿Cómo? Es que es un pedo, ¿eh?
0: Yo aprovecharía el ataque de risa, que acabaría meada de risa, para fingir que estoy llorando.
1: Acabarías como haciendo sí. Así, que esto siempre hace...
0: Además, de la risa al llanto... Hay nada,
1: está
0: ¿eh?
1: Está al límite.
0: O sea, está al límite. O sea, de...
6: Es que ya lo tiene.
0: ¿Cuándo me he reído? ¿Cuándo he llorado?
1: Nadie
0: no
1: lo sabe.
0: Has percibido.
6: Imperceptible.
1: Es la Mona Lisa. Es verdad.
0: No,
6: yo creo que la tercera opción. Voy a coger este trozo y ponerlo como en el videobook.
1: El video, totalmente. Vale, ¿nos da tiempo
6: la
1: a la última?
0: Venga,
1: vale.
0: La última.
6: La última. Venga, Silvia, vas a presentar una gala importante.
1: ¿Qué
6: y
1: dices?
6: Justo a... Y te quedas en culo, ¿no? Ya está hecho. Vas a presentar una gala importante y justo antes de salir te das cuenta de que te han dado la escaleta de los premios del año anterior con los entregadores y todo mal. Así que tú... sales igual e improvisas.
1: A que pones nerviosa ya de pensarlo, ¿eh?
6: La confianza es más importante que la información. B, vas entrando a bambalinas preguntando a la gente quién es para anunciarla. O C, pides por favor que te den una escaleta actualizada, aunque la gala tarde un poco más en empezar, porque el rey puede esperar. Yo me he puesto nerviosa hasta leyendo las líneas.
0: Yo creo que sería importante saber si la gala será televisada o no.
1: Es verdad.
0: Claro. Porque si no está televisada la gala, y esto va a quedar aquí entre nosotros, yo tiro con la primera opción.
1: Claro.
0: Sales, improvisas, bueno, ¿qué ha pasado? Me pasó un poquito.
6: ¿Qué pasa,
0: en los fotogramas, los últimos fotogramas que hice de cover de Tony, me pasó de todo, me equivoqué en nombres. Pero yo pensaba, esto no lo va a ver nadie. Pero si son unos Goya, yo igual diría, oye, vamos a poner orden en esta escaleta, que el rey se espera un momento.
1: Claro.
0: Y me quedaría con la tercera.
6: Claro, tú diciéndole al Modo Bar, perdona, ¿cómo se llama usted? Que tiene que salir ahora.
1: Porque no estoy nada segura.
6: Oye, claro, pero... ¿eres Pedro o Agustín? Como la
0: Pues estoy un poco en ese momento de poderme encontrar con un Almodóvar y no salirme el nombre. Pero pues sí, ¿eh?
6: Pero siempre cariño y ya está.
0: Claro, claro. Y cariño, cariño, cariño, cariño.
1: Un amigo mío muy importante, que esto es muy de famoso decir, amigo, pasa.
0: Claro.
1: ¿Quién
0: claro.
1: será?
6: El papo primero. Ay,
1: madre mía, bueno, tenemos que ir echando la verja.
6: Sí, una pena,
1: Silvia, gracias por venir. Espero que con esta situación estés más preparada todavía más para todo lo que se viene, que es importante.
6: Una película tenéis que hacer, ¿no?
1: No, tú también.
0: Sí,
1: tú
0: también. Necesitamos.
1: Hombre.
6: Pasar el plumero.
1: No, total. Haremos cosas juntas. Un aplauso para Laura Márquez. Otro para Silvia, para la gente de la pecera. Os queremos muchísimo. Nos vemos la semana que viene. Adiós.
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2: Partido 4 de 104 desde Dallas, hola España, queridos oyentes que no duermen por el Mundial. Bienvenidas, bienvenidos. 3 de la mañana, las 8 de la tarde en Dallas. Después de México y de Canadá, el Mundial llega a los Estados Unidos de América, en un absolutamente espectacular estadio en Los Ángeles. Debuta Estados Unidos, el equipo de Mauricio Pochettino, contra una roca, la selección de Paraguay. Partido del grupo D, sin Trump en el estadio, con la ceremonia previa y la gran estrella Katy Perry. El partido que está a punto de comenzar, no perdemos tiempo. Estados Unidos-Paraguay, a vuelta de la Azteca, ya Lluís Flaqué, José Mari Vaquero, Aritz Gabilondo, Bruno Iturralde González de los comentarios. Hola, Flaqui, muy buenas.
3: Hola, Dani Garrido, antes de ser Carrusel Deportivo, felices madrugadas en España. Estamos en Los Ángeles para vivir, como dices, el debut del tercero de los anfitriones, Estados Unidos, que se enfrenta a Paraguay, que vuelve a jugar partido mundial 16 años después. No lo jugaba desde los cuartos de final de 2010, aquel día, aquella noche, le eliminó España 1-0 con mucho sufrimiento para la que acabaría siendo campeona del mundo. Máxima expectación con el debut de la selección de Pochettino, que recibió la llamada de Trump en las últimas horas, dedicándole todo tipo de elogios y deseándole suerte. Eso sí, Donald Trump, presidente norteamericano, no está en el estadio, declinó también participar de este primer partido en suelo americano con la participación de su selección. 11 evidentemente confirmados, el estadio prácticamente lleno, el partido a punto de comenzar. Sale Estados Unidos de Pochettino con Fris bajo palos, con línea de tres centrales, Tim Rim, Chris Richards y Alex Freeman, Serginho desde la derecha, Robinson a la izquierda, Tyler Adams, Tillam y Winston McKennie en el centro del campo, con Pulisic de enganche y Balogun jugando arriba. Y por parte de Paraguay, Orlando Gil bajo palos, con Gómez, Alderete, Alonso y Cáceres en línea defensiva, Bobadilla, Cubas centro del campo, Diego Gómez y Almirón por bandas. Juega finalmente Julián Enciso, que era duda hasta el final, finalmente está de la partida. Referencia arriba, Tony Sanabria, árbitro holandés McKinley, con Del Terro Grande, árbitro de VAR. Arrancó el partido ya en Los Ángeles, 15 segundos, arrancó este Estados Unidos 0, Paraguay 0.
2: Felices madrugadas a todo el mundo para el gran problema. No, la Brunito, ¿qué tal? Muy buenas. Hola, pasó el jet lag entre México, el viaje a Barcelona y demás.
4: El primer día que estoy medio normal.
2: Señor, sí. Iturralde González, hola, ¿y tú qué tal? Muy buenas.
5: Hola, muy buenas.
2: Capitán
5: noches.
2: José Mari Vaquero, ¿qué tal? Muy buenas, José Mari.
6: Buenas tardes, Gabón.
2: Ahí estamos. Y también Aritz Gabilondo. Aritz, ¿qué tal? Muy buenas.
7: Hola, ¿qué tal, familia?
2: Ya todo en marcha, Bruno, en función de los ondes, ¿qué tipo de partido imaginas? Porque ya decíamos que Paraguay, desde la llegada de Gustavo Alfaro, encaja muy poco. Sí. No sé si tiene argumentos suficientes Estados Unidos para debutar con victoria.
4: Vamos a ver qué tipo de partido plantea Estados Unidos. Lo que seguro es que Paraguay va a hacer lo de siempre, defender. Le ha ganado, para que nos hagamos una idea, a Argentina y a Brasil, partidos teniendo un 23% y un 29% de posesión respectivamente. Por tanto, le va a regalar la posesión y el campo a Estados Unidos, y a partir de ahí intentar hacer daño a la contra.
2: Seguro, Aritz, que en Paraguay celebran que Julián Enciso, vamos a ver si realmente está bien Enciso o no.
3: Ojo, la primera, cuidado, de Paraguay, cuidado, la mete en el remate y la primera intervención del guardameta norteamericano. Sigue la jugada.
2: Si realmente está bien Enciso o no.
3: Ojo, la primera, cuidado, de Paraguay, cuidado, la mete en el remate y la primera intervención del guardameta norteamericano. Sigue la jugada por banda derecha. Llega Diego Gómez por el centro, chut, despeje defensivo. La primera llegada ha sido de Paraguay. El remate tras el centro de Julián Enciso. Lo buscó Almirón, la sacó como pudo el portero Fris.
2: Bueno, si Enciso está bien, Almirón es verdad que ha pegado un bajón desde la salida del Newcastle. Yo creo que sí va a tener, Aritz, creatividad suficiente Paraguay, ¿no?
7: Sí, son dos jugadores, la verdad que muy creativos y peligrosos, verticales. El caso de Enciso, muy llamativo, porque parecía que se perdía el Mundial. Las imágenes del otro día llorando cuando se lesionó hacían presagiar lo peor, pero mira, no solo está en el Mundial, sino que es titular. Son los dos argumentos ofensivos más claros que tiene Paraguay, los dos jugadores más distintos, porque Sanabria es un 9 más puro.
2: Por cierto, lo ha narrado Flaqui. Fris ha sacado una buena mano, ¿eh? Sí, no sé si agarraba arco, pero la pelota no ha andado muy lejos en la primera oportunidad para Paraguay. Partido en marcha en un campazo que además va a coger, nos decía antes Ricard, la Super Bowl del año 2027. Seguramente uno de los campos más potentes y modernos del mundo. Enseguida José Mari Vaquero, y tú está pitando el partido, Dani McKinley, junto con nuestro Carlos del Cerro Grande en el VAR. Entiendo que McKinley, por lo que vienes comentando, ya ha pasado.
4: Sí,
2: ya ha hecho sus 50 mejores arbitrajes.
4: Sí, y vamos a esperar.
3: ¡Ojo, Estados Unidos, la primera al remate! lo intentó como pudo Balogun, el jugador del Mónaco, la atajó también sin demasiados problemas esta vez Orlando Gil, el portero paraguayo. ¿Y
5: tú? Vamos a ver si vuelve otra vez a sus, por sus fueros, vamos a ver si puede sacar lo que lleva dentro, porque es un árbitro top, lo ha demostrado, y lo que pasa es que ahora lleva 3-4 años que no da ni una, vamos a ver, y luego a ver si no tiene mucho trabajo del cerro, más que nada para que vuelva a repetir.
6: Otra de Estados Unidos, sí, Flaggy.
3: Ahí va, de nuevo Balogun, apertura para Sergiño de este, desde el Barça, intentando buscar en el fondo, que pitó fuera de juego.
6: Fuera juego. Sí, fuera juego a través del VAR y los 10 centímetros.
5: A través del VAR y los 10 centímetros, y ahora no va a haber delay como había antes, y ahora es mucho más rápido, porque desde el VAR le dicen levanta, y el asistente levanta.
6: Bueno, José Mari, tú por razones obvias, por haber jugado el Mundial del 94, conoces muy bien la experiencia, por razones también familiares, conoces muy bien el soccer en Estados Unidos. ¿Qué esperas de la selección de Pochettino? ¿Te da la sensación de que tiene argumentos como para poder evolucionar bien en el Mundial o no?
8: Un poco incierto. Yo creo que Pochettino ha tenido, bueno, prácticamente desde que llegó, ¿sabes? Aparte del equipo base que tenía de antes, que prácticamente es el 50%, ha probado hasta casi entre 50 y 60 jugadores nuevos. Esto indica un poco que realmente no tenía muy claro cuál era la estructura del equipo. Siempre es un fútbol bastante de transiciones rápidas, no es un equipo de posesión, y lo que estamos viendo es que intenta hacer una defensa adelantada con esta línea de tres centrales, que siempre es peligrosa porque los rivales, como hemos visto prácticamente la primera acción de Sanabria, con un pase largo se plantan en el área contraria.
6: Bueno, lo que sí parece es que la gente ha respondido, Flaky, en sí, un campo que es enorme, que insistíamos que es tremendamente moderno, en el que hemos visto a David Beckham, hemos visto a Tom Cruise, hemos visto una muy buena actuación de Katy Perry, es verdad que hemos visto al actor Sanders que interpreta a Ted Lasso, que siempre tiene un toque muy importante tratándose del soccer. La gente ha respondido, Flaky, ¿no?
3: Sí, son 70.240, en teoría el aforo oficial de este estadio, pues estaremos rozando el lleno, muy buena entrada, mucha presencia paraguaya también, había unos 5.000 que se han desplazado para ver aquí en Los Ángeles el partido, así que ambiente pues muy futbolero para ver el debut de esta selección de Estados Unidos, que vuelve a ser local en un Mundial después de lo que pasó en el 94, cayeron en octavos de final ante Brasil, y Paraguay, que como decíamos, que 16 años después vuelve a una cita mundialista.
6: Bueno, Estados Unidos.
3: Balón para Estados Unidos en el centro del campo, intentando jugar, de momento el partido ha parecido, no sé, Bruno, incluso con un Paraguay más atrevido de lo que preveíamos, ¿no?
4: Sí, al principio intentando meterle intensidad, jugando bastante directo, va a ser un equipo que va a masticar poco las posesiones, y de momento metiéndole también ritmo la selección de Estados Unidos. Yo creo que vamos a ver un partido en ese sentido más, con algo más de vértigo de los que hemos visto, de los tres que llevamos hasta el momento.
3: Son 5 minutos de juego, buscaba el balón Sergiño Dest, le tapona bien Gómez por parte del Paraguay. Ahí está el seleccionador argentino, Gustavo Alfaro, enfrentándose hoy en ese duelo argentino de banquillos con Pochettino. Es balón para el cuadro guaraní en zona defensiva, parte izquierda, Junior Alonso, el que la intenta buscar el largo, el que la corta para Estados Unidos, intentar jugar es McKinney, el balón queda suelto, intenta bajarlo, no lo consigue la selección paraguaya con Enciso, se le lleva de nuevo Sergiño Dest, participativo el 2 de Estados Unidos, piden falta, no la pita, recupera Paraguay que busca la contra, ahí descuelga bien Enciso para banda derecha para la incorporación de Cáceres, Cáceres se frena en seco, intenta progresar ante la presión, busca el balón largo para que vuelva a correr ahí Enciso, instalado en banda derecha, va a llegar en el fondo, puede poner el centro buscando a Tony Sanabria, despeje defensivo, el balón lo recupera finalmente Estados Unidos en saque lateral en zona defensiva.
6: Una duda, Bruno, vamos a verlo en los siguientes minutos, pero ¿cómo se reparten la altura los centrocampistas de Estados Unidos? Tyler Adams, que hemos visto que ha hecho una temporada muy buena en el Bournemouth con Iraola, McKinney, que lo hemos visto más tirado a banda derecha en la recepción de la bola, Tillman, el jugador del Leverkusen, ¿cómo se reparte?
4: Seguramente el mediocentro más posicional, Tyler Adams, que en el Bournemouth con Iraola más o menos ha jugado en esa posición, aunque la comparte más o menos con Scott. McKinney es un interior de vuelo, si le quitas la capacidad para llegar, yo creo que es un jugador que pierde mucho y lo vamos a ver seguramente en esa segunda altura, y Tillman es directamente un media punta. Yo creo que va a ser claramente el jugador más adelantado de esos tres.
6: Ahí está.
7: Han ido cayendo jugadores de la generación Pulisic, le podríamos llamar hasta este equipo. Uno es Yunus Musa, el sí, mediocentro que juega en el Valencia, que parecía hace tiempo ya que podía ser el hombre que iba a llevar el timón del centro del campo.
3: Pulisic entra en el balón dividido, el balón de remate en propia portería, gol. Gol, gol, gol, gol, gol, gol, gol. Creo que ha sido Bobadilla en propia puerta. La jugada de Pulisic, se marcha intentando salir del laberinto, encontró la salida, el pase atrás no lo consigue embocar Estados Unidos, aparece Bobadilla en ayuda defensiva y sin querer empuja el balón al fondo de la red, haciendo del regalo al anfitrión de la fiesta. Marca Estados Unidos agradeciendo el regalo de Bobadilla, él no quería, pero el paraguayo la pone en su propia puerta. 7 de partido, celebra la mayoría norteamericana en Los Ángeles, se adelanta el anfitrión, Estados Unidos 1, Bobadilla en propia puerta. cuarta, Paraguay 0.
2: El equipo de Poche en el primer autogol del Mundial, y todo parte, José Mari, de la superioridad que ha generado en ese dribbling, ¿no? Pulisic, que se ha metido para adentro, luego ya es un error seguramente de mala fortuna en ese rechace, pero bien Pulisic en ese uno para uno, José Mari.
8: Sí, está claro, es un jugador de mucha calidad, mucha experiencia, pero también te digo una cosa, yo creo que el partido que estamos viendo hasta ahora es un partido así fantástico para verlo, pero desde el punto de vista táctico yo creo que es el partido que le gusta a Estados Unidos, porque como digo, Estados Unidos es un equipo de intensidad, de transiciones, de dinámica, no es un de control de partido, y Paraguay, que realmente su fortaleza es la defensa, realmente muy flojito en este principio de partido.
2: Bueno, Bobadilla se la ha encontrado, Bruno, no hay mucho más, pero yo creo que sí se explica desde ese intento del uno para uno de Pulisic, que, entre otras cosas, la primera parte de la temporada creo que ha hecho un buen año en el Milan,
4: sí,
2: ¿no?
4: Sí, en muchos momentos salvando al equipo de Allegri en la primera parte de la temporada. Creo que la jugada está bien trenzada desde el principio, ¿eh? Se mete muy bien entre líneas McKinney, que es lo que decíamos antes, un jugador más de ida y vuelta. Y a
2: sí, partir mucho poco también,
4: sí,
2: ¿no?
4: Sí, y a partir de ahí él también llena el área cuando ve que Pulisic se va a jugar el uno contra uno, pero lo que dices, lo que marca la jugada claramente es ese regate que se va de dos futbolistas Pulisic directamente.
2: Estamos viendo, Aritz, el primer plano también de Alfaro, que yo creo que es un hombre, como antes decía Bruno, que desde que llegó ha cerrado 7 porterías, y yo creo que ahora el plan le cambia mucho, y vamos a ver qué es capaz de hacer Paraguay cuando va abajo en el marcador, ¿no?
7: Sí, ese es el gran problema, ¿no?
3: Pulisic, que puede tener Paraguay. Primera amarilla. Se marchaba Pulisic, otra vez que le está dando
7: Pulisic,
3: lío.
7: ¿Eh?
3: Está muy bien Pulisic, eso que ha acabado mala temporada, pero de momento de lo más destacado, Aritz.
7: Es que es el líder de esta selección, y además se le ha metido mucha presión para que lo sea, y creo que es un jugador que entre Chelsea y Milan no ha terminado de romper el cascarón, y tiene una bonita oportunidad en el Mundial de demostrar el gran futbolista que es.
2: Se la ha merecido, ¿no? Y tú, la María,
5: sí,
2: Cáceres.
5: Sí, la monetización muy clara. Cuando vas al suelo ya no controlas el cuerpo, la fuerza, temeraria, y ataque prometedor además, ya venga
2: sí,
5: para adentro.
2: Responsabilizado. Pulisic, que vuelve a sacar una muy buena acción, y es falta peligrosa para Estados Unidos, Flaky.
3: En el lateral del área, en el vértice prácticamente, Capitán América Pulisic, que la fuerza, están para lanzarla con pierna izquierda. Ahí está Anthony Robinson con Tillman en la derecha, veremos quién le pega finalmente. Robinson, jugada en salida, buscando en la media luna el intento de remate, yo creo que no se la esperaba Serginho Dest, intenta seguir con la jugada, balón para Adams buscando la apertura para Freeman gana, línea de fondo, pone el centro, puede ser buenísimo el intento que buscaba el remate el de Andrés Estados Unidos, el balón lo recupera nuevo Tillman dentro del área, intenta caracolear, le cae a Pulisic para inventar, se marcha de uno, no puede finalmente progresar con la jugada, intenta apretar Estados Unidos, tocó el jugador paraguayo, tocó Junior Alonso, creo que era el saque de banda para Estados Unidos.
2: Aritz, buena puesta en escena de USA, ¿eh? Muy bien, ¿eh?
7: Sí, con mucho ritmo, jugando además con personalidad, que es lo que tiene que hacer un equipo anfitrión, adelantándose pronto, ahora va a tener esa comodidad. Yo tenía algo de miedo a que la presión les pudiera afectar, ¿no? Tengo un equipo con mucho oficio como es Paraguay, pero han salido a por todas, y ahora tienen lo más difícil que les iba a costar en el partido, que es ponerse por delante.
3: Sí, pues le rompe el guión evidentemente a Paraguay, que es verdad que había salido algo atrevido, pero su plan de partido pasaba sobre todo por no encajar, pues encajó en el minuto 7, además fue un autogol de Bobadilla. Balón para Estados Unidos, qué bien. Que bien maniobra el equipo de Pochettino, qué buena aparición de balón dentro del área por el centro, punto de penalti, el despeje defensivo de Alderete. Pues está Estados Unidos en modo alegre, en modo apisonadora, porque está pisando muchísima área, recupera además rápido el balón, la tiene Robinson en perfil izquierdo, buscando por dentro, no a Pulisic, ahí va Capitán América intentando jugar dentro del área, el despeje es defensivo, se marcha por línea lateral, se pierde en zona de banquillos, balón para Estados Unidos, que domina claramente esta fase de partido.
8: Pero fíjate el daño que les están haciendo un poco delante, entre los dos centrales y los dos pivotes de Paraguay, es decir, hay Pulisic especialmente, se está colocando fenomenal, el ritmo de balón también es bueno, y la verdad que da la sensación que este gol les ha dado muchísima tranquilidad y mucha confianza a Estados Unidos, pero por contra Paraguay, la verdad, sinceramente, es decir, no sé realmente a qué es lo que está jugando.
2: Sí, si no engancha con Julio Enciso y con Miguel Almirón, yo creo que está bastante acogotado el equipo. Otra falta que saca Estados Unidos.
3: Falta clara en el círculo central, la señaló el colegiado desde Cubas. La falta sobre Tillman, era clara ahí, ¿tú, no?
5: Sí, pero falta de fútbol, sin más.
3: No había para más.
7: Que además está encontrando muy bien esas zonas, esos pasillos interiores de Estados Unidos, ¿no? Entre centrales y mediocentros, que es donde realmente se le puede hacer daño a un equipo defensivo, ¿no? Como es Paraguay.
3: Habla de la presión de Estados Unidos Bruno Aritz, porque no venía bien el grupo de Pochettino, que de los últimos amistosos, es verdad que muchos fueron contra selecciones importantes, pero solo había ganado uno. Así que había cierta incertidumbre, además los últimos torneos tampoco le ha venido nada bien.
4: Le sirvió un poquito el partido contra Senegal, que era una selección importante, bueno, fue campeona en el campo de África, para coger algo de moral, porque fue un partido además en el que jugó realmente muy bien el equipo de Pochettino.
3: Balón que recupera Paraguay, intenta ir a la contra, que pita, que la tocó él. Pita el árbitro que separa el partido, entiendo, porque la tocó.
5: Y lo que hace es mejorar la jugada y por eso no puede dar ventaja.
6: Bueno, ahí está Gianni Infantino, junto a Marco Rubio, ¿no? Es el que está también por ahí en representación del gobierno norteamericano. Sí. Insistimos que por muy diferentes motivos, aplaudido el de Sheinbaum de no acudir la presidenta de México, aludiendo, bueno, a muchas cuestiones y muchas faltas de entendimiento con Donald Trump, pero también por el precio de las entradas, fue, lo hemos dicho varias veces, para la gente que no lo escuchara, una niña... fue la afortunada de esa entrada que simbólica que tenía Sheinbaum para el partido. No se ha podido confirmar si Carney, que es el primer ministro de Canadá, estaba en el partido. No, la FIFA ha decidido no enfocar en ningún momento, en caso de que estuviera. Y Donald Trump, por otro motivo, porque ha dicho que tenía firmas de acuerdos y porque tenía, o sea, oficialmente se ha dicho que hoy tenía la grabación de un podcast. Entonces, por ese motivo, se ha quedado en Washington. Y volvemos a reiterar que no es una opinión, sino una evidencia, que él ha utilizado el Mundial meramente como un arma de poder. No es mucho más. Donald Trump no ha ido, que se llevó, por cierto, una pitada el otro día importante en las finales de la NBA. ¡Atención!
3: ¡Ojo, inciso! Caracolea, le pega demasiado cruzado, le pegó mordida, pide saque de esquina, no lo concede el colegiado. Protesta inciso, que buscó a partir de la magia individual tratar de poner el empate a uno. Un inciso que llegaba un pelín renqueante a las horas previas al partido. Era duda, era gran duda del combinado paraguayo y al final es de la partida. El jugador de Estrasburgo.
6: Era de esquina, pero difícil de ver. Aquí no puede entrar el VAR, ¿no? ¿Y tú?
5: No, aquí no puede entrar el VAR. Por eso los árbitros tienen que cambiar su manera de arbitrar. Aquí tú coges en una cuestión que tengas duda, siempre da córner. ¿Por qué? Porque el VAR te va a corregir y te va a arreglar la situación. Si das puerta, no te puede corregir.
6: Tal cual. Solo entra el VAR en el asunto de córner en ese supuesto. No en los dos supuestos, solo uno de ellos. Tal cual. Juega Paraguay.
3: Y los jugadores, si son vivos en caso de duda y ha señalado córner, lo sacan rápido y ya no se puede echar para atrás.
6: Eso,
3: ¿no?
6: Es. Eso es.
3: Si aquí la...
6: Aunque es verdad que la tecnología está funcionando suficientemente rápido como para que al jugador no le dé tiempo.
5: No le dé
6: tiempo. De momento nos da la sensación.
3: Tiene que ser algo muy confuso como para que el VAR tenga que entretenerse.
5: Eso pero entonces no entraría si es confuso. Claro, solo en las claras.
3: Balón de Junior Alonso, camino del 15 de la primera en la madrugada. En España está ganando el Estados Unidos 1-0 en Paraguay, en Los Ángeles, en el debut del tercero de los anfitriones de este Mundial. Balón colgado al corazón del área. Intenta despejar Serginho Dest, no lo consigue. El balón le recupera a Junior Alonso, intenta buscar de nuevo la aparición en banda izquierda de Almirón. Se va al suelo, dice que se levante. Le hace el gesto evidente, ¿eh? Makili, que no se inmuta. Y desde la distancia le dice a Miguel Almirón que lo de Dest fue una carga, entiende que legal.
5: No, porque es él el que va a buscar el contacto. Y en cuanto nota un poco contacto se deja caer, muy bien el árbitro.
3: Le protestaba Alfaro, el seleccionador paraguayo,
4: que es un auténtico ídolo, ¿eh? En el país, en Paraguay. Se hizo viral hace unas semanas, hace unos meses, un jardinero que en un supermercado se encontró con Alfaro y llorando le dio las gracias por clasificarse para la cita mundialista. Además le preguntaron luego a Alfaro y le quitó importancia, pero sí, la gente está a tope con el seleccionador.
3: Balón para...
7: ¿Sabéis qué? Tuvieron que decirle al Faro que...
3: ¡Uy, espera, que viene Balogun! Balogun la va a dejar, se queda solo Serginho Dest, el control no es muy bueno. Intenta buscar el centro para Balogun, el control es media vida en esto del fútbol.
6: Se lamenta.
3: Y el de Serginho Dest, Abel, que no ha sido bueno y ha estropeado una jugada en la que si llega a controlar bien, quizá hubiéramos cantado ya el segundo del combinado norteamericano.
6: Es que fíjate, Aritz, que no sé si era... Bueno, para empalar de inicio cruzada igual era más difícil, pero ha perdido toda la ventaja en el control, que ha sido muy deficiente, muy deficiente.
7: Sí. Muy mal, y luego Balogun yo creo que también tenía posibilidad de golpear la portería. Estaba al borde del área, quería combinar con Dest, pero está llegando muy muy fácil Estados Unidos. Y rompiendo sobre todo esa coraza defensiva, no solo los de atrás, que están muy suelto en el inicio de la jugada a Estados Unidos.
6: O de esquina.
3: El corner de Robinson, balón buscando el segundo palo, queda suelto en el punto de penalti, le cae de nuevo a Robinson, a panda cambiada por el centro. El segundo palo, el remate, lo intentaba Richards, el central que se ve incorporado al ataque, y chocó, de hecho, en el intento de remate con Alderete. Se quedan los dos tendidos en el suelo, el balón se marchó por encima del larguero.
6: ¿Pero ha pitado falta en el
5: no,
6: remate?
5: No, ha pitado ya puerta, porque es los dos en la disputa de balón y es un choque fuerte, ¿eh?
6: Ahora, si pierde Bruno Paraguay la capacidad que tiene histórica para defender el área, le queda poco, ¿eh?
4: Es que es lo que decía José Mario al principio, lo que Vaquero decía, están defendiendo mal. Es que no reconozco al Derete y a Gómez, es como si los hubieran cambiado por otros. En esta está un poquitín mejor, la ha hecho bien, al menos ha molestado al Derete y seguramente le han hecho falta, pero es que están mal los dos centrales propiamente.
8: Es que lo que estamos comentando un poco, que en una parte la dinámica, porque tampoco podemos decir que en el uno contra uno o algo excepcional por parte de Estados Unidos, pero defensivamente, sinceramente, que es el arma más fuerte, que lo habéis comentado además perfectamente al principio, es que Paraguay no lo conozco. Es decir, los dos centrales y los dos pivotes, esos espacios ahí, me sorprende muchísimo que no es aquello que dices, ¿a qué juegas, no? Pues juego a defender, ¿no? Pues no está jugando ni a defender ni a atacar. Y en cambio, Estados Unidos, con esta dinámica, pues en este momento está muy, muy a gusto.
6: Sí, 1-0 ganando Estados Unidos. El anfitrión, ahí estaba Pochettino, junto con un veteranazo de Estados Unidos. Y bueno, está ganando con ese tanto de Bobadilla. ¿Tú crees, por cierto, Aritz, que Gustavo Gómez va a pegar hoy las hostiejas que habitualmente pega en fase de clasificación de América en un Mundial? ¿Se va a atrever a tanto o no? Hoy va a estar un poquito más comedido,
7: bueno,
6: ¿no?
7: Estará más comedido. Ya sabéis que los arbitrajes Conmebol lo sabe mejor y tú que nadie. Hay barra libre en muchos partidos. Yo creo que el Mundial te están vigilando mucho más. Ahora, también os digo una cosa. Yo, viendo esta selección de Paraguay, el tema de los centrales, que son de un nivel altísimo, los dos, Alderete, yo creo que es uno de los centrales que más rendimiento ha ofrecido tanto en España como ahora en el Sunderland de los últimos años. Gustavo Gómez me parece que es de esos jugadores que llegó muy joven a Europa, al Milan, no funcionó, pero luego ha hecho una carrera brutal en Palmeiras y en Brasil. Y es difícil, ¿no? Cuando no has conseguido triunfar en Europa siendo un central tan prometedor, luego rendir como lo ha hecho en el fútbol brasileño.
6: Bueno, yo le he visto pegar, Bruno, viajes épicos.
4: No.
6: Pero épicos.
4: Sí, sí. Es que hay partidos de Libertadores con su club. Hemos visto con Palmeiras llegar a hacer entradas que le sacan la roja, pero es que son de 5 partidos. Realmente te pones a ver entradas en highlights y demás y te asusta.
6: En el Mundial no lo hará.
4: No, claro.
6: Yo creo que no lo hará. Ahí va Paraguay.
7: Afortunadamente.
6: Sí, afortunadamente, sí. Claro, por supuesto.
3: Balón colgado por Paraguay, se lo lleva finalmente Estados Unidos. Intenta salir Tillman en banda izquierda. Al final, el balón quedó dividido, pitó.
6: Foul.
3: Falta de Cáceres, creo que era.
6: Cáceres tiene amarilla ya, no digo que eso no es nada, pero vamos.
5: Le está agarrando, es que protestan todo, los paraguayos.
6: Cáceres va a tener un problema. Que ya está con la amarilla,
7: Sí, sí. Yo lo digo mucho del fútbol español. Cuando sale a Europa, el arbitraje es distinto cuando juegas en Europa que cuando juegas en la Liga Española. Es que para estos jugadores el arbitraje de lo que comentamos, de fútbol sudamericano, Libertadores, Liga Paraguaya en algunos casos, Liga Brasileña, a lo que es un Mundial, hay una diferencia abismal.
8: Sí, selecciones,
7: eso es.
5: De día y la noche.
8: Tú ves un, no sé, Chile-Ecuador. Madre mía, es terrible, ¿eh? Los arbitrajes, las protestas que hacen los jugadores, es que corren hasta el 10.
5: Ahí hay que arbitrar, hay que ser
6: arbitrar. Pues Mari, como el Mundial es en Estados Unidos, ¿te has dejado otra vez la perilla del 94 o ya no te has dejado?
8: Ahora tengo ya pelo por todos lados. Tengo lo único que me queda es pelo y lengua. Ya físico estoy fatal.
5: Bueno, aguantamos ahí, José Mari.
6: Ay, grande Vaquero, cuidado.
3: Qué buen balón de tacón de Tillman, buscando la ilusión. De segunda línea, no progresó la jugada. Al final es saque de portería, buen detalle técnico de Tillman, cómo bajó ese balón de Espolita después del pase al espacio de Timrim.
4: Lo había hecho perfecto porque ha leído ese espacio que había entre lateral y central, ha tenido que salir de su zona Gómez, y el primer toque es fantástico, y lleva ya un par de Espolitas Tillman, el futbolista del PSV, sensacionales.
3: Van repartiéndose momentos de brillantez los jugadores de la segunda línea de Estados Unidos. Lo empezó Pulisic, ahora parece que Tillman es el que empieza también a aparecer. Saque lateral, la presión de Estados Unidos evita que Paraguay

0: Y bueno, hombre, se quiere comportar.
1: Vale. Lo que pasa es que para mí son las 3:00 de la mañana.
2: ¿Vamos? Por eso te digo.
1: Igual, todavía estoy despertando. Espera la segunda parte.
2: Balón de Robinson en banda izquierda, intentando progresar Estados Unidos con Tillman. Tillman vuelve a empezar con Tim Rima. Ahí viene el capitán del combinado de Pochettino. Aguanta Tim Rima. Ahora Paraguay sí que parece pues ser más reconocible, ¿no? Con ese doble línea de cuatro por delante del área, pero claro, luego hay que ejecutar bien el plan. Balón que juega de nuevo Estados Unidos, orientando el balón hacia Pulisic en banda izquierda. Ahí viene el dorsal 10 del combinado norteamericano, tocando atrás. Progresa Estados Unidos, cierra ahora bien espacio de pase. La selección de Paraguay la recibe Freeman del Villarreal, tocando entre líneas. Aparece por ahí la jugada para Balogun. Balogun buscando el pase para la elección en segunda línea de Tyler Adams. Sale el portero Orlando Gil y acaba bloqueando el balón, el dorsal 12.
3: Yo he visto un puntito de nervios, de como si le superara la situación a los paraguayos en el inicio de partido. Ya hemos contado que desde 2010 no juegan Mundial. De hecho, el último partido que jugaron fue el contra España. El que
2: ¿cómo sufrimos aquel día?
4: Con el Tata Martino, entrenador.
0: Sí.
3: Me ha dado esa sensación un poquito, ¿no? De que había como nervios en las piernas, que han salido a hacer otra cosa de lo que hacen habitualmente cuando juegan en la clasificación en Sudamérica.
2: Ecuador ya prácticamente tiempo de parón. Vamos
5: ahora
2: a ver.
5: En cuanto salga el balón, se para.
2: Balón para Serginho Dessy. Si ahora no sale hasta el minuto 45,
5: pues no hay parón, no hay refresco.
2: Balón para Tim Rim.
1: Voy a preguntar buscando inteligente,
2: ¿eh? ¿Qué te parece, José Mari?
3: Ya la primera.
2: Es el jet lag. Balón para Robinson. Tocando para Chris Richards y este buscando la ayuda para salir en banda derecha. El balón vuelve a ser para McKinney. McKinney tocando de nuevo para Richards. Vuelve otra vez McKinney a pedirla. En esa línea de tres centrales se ha puesto McKinney para ayudar a darle salida. El balón es para Tim Rim, orientando hacia el perfil izquierdo, buscando de nuevo a Pulisic. Pulisic ocupando banda, intenta superar a Cáceres, lo consigue con cierta facilidad. El centro no es nada bueno, se marcha directamente por línea de fondo. Asistimos, por tanto, ya a la pausa para que la gente se hidrate.
0: Bueno, pues 24 de la primera parte, primer parón también entendido en el deporte americano como un cuarto, porque es verdad que con 3 minutos por delante lo tenemos que concebir así. Una selección de Estados Unidos que está siendo de momento mucho mejor y además echando un vistazo, Bruno, a lo que tiene en el banquillo, sobre todo para el ataque. Gio Reyna, que ha jugado muy poco, Ricardo Pepi, Aaronson, que es un tío de uno para uno, tiene Timothy Weah, es decir que hombre, no sé si es la selección del 94 con Winalda, con otra gente también muy importante, pero tiene alguna cosita también Pochettino, ¿no?
3: Me encantaba Kobe Jones, ¿eh?
0: Kobe Jones, sí.
3: Sí, tiene Alex Cendejas, por ejemplo, futbolista de América que ha firmado en México una grandísima temporada, que puede salir en el extremo. Sobre todo es eso, Dani, tiene gente de ataque. A mí me encanta, me ha encantado sobre todo la temporada de Brendan Aaronson en el Leeds, y Ricardo Pepi ha firmado un buen año y parece que se va a ir al Fulham ahora en este verano. Para mí tiene bastante mejor ataque que defensa Estados Unidos, tanto en el equipo que sale como en el banquillo.
1: Estoy totalmente de acuerdo. Yo creo que uno de los grandes problemas que tiene Estados Unidos es que debería de aprovechar esta superioridad que está teniendo hasta ahora, porque realmente no le tienen que hacer muchas ocasiones para recibir gols. Es un equipo que no tiene, sobre todo en medio campo, ese espíritu defensivo, vamos a decir, destructivo, que en un momento determinado a veces tienes que tener de temas de tácticos, de faltas, de parar el balón, sino que ellos juegan a una intensidad, de momento todo les va bien, pero deberían de aprovechar esta superioridad.
0: He apuntado aquí los que a mí me molaban del año 94, que no va a diferir demasiado de los de la gente que está escuchando Carso Deportivo. Meola.
3: Hombre, Tony Meola.
0: Alexis Dallas. Sí.
2: Hombre.
0: Tap Ramos, que estuvo en el Betis. Sí, Eric Winalda. Marcelo Balboa. Kobe Jones. Claudio Reina tampoco estaba mal. Bueno, tenía...
4: Lo mejor era la camiseta. La camiseta que tenían, esa gris. Esa era espectacular.
0: Sí, esta de Estados Unidos puede ser la más patriótica, pero no sé si la más bonita, ¿eh? La que llevan ahora. Como la onda de la bandera, en fin.
4: Dani, estoy muy en contra del tema este de los parones aquí.
2: Yo también.
4: Cuando no hace, ayer hacía 23 grados en el Azteca. Pararon en el partido porque sí. Es que además vosotros igual en el IBC estáis viendo la señal, pero es que en cualquier televisión del mundo ponen anuncios, pero un buen rato de anuncios, 3 minutos de anuncios.
2: Es pasta.
4: Y aparte...
2: Es pasta.
4: Es pasta, evidentemente, claro. Pero a nivel deportivo también creo que afecta, porque totalmente. Paraguay estaba groggy. Ahora tienes 3 minutos para que el entrenador te diga lo que corregir, para refrescarte, para asentarte.
0: Sí.
5: Ahora, por
0: ejemplo,
5: que
0: no es... ¿Qué está pasando ahora?
5: Ahora te digo, ahora están esperando y no le dan...
2: que vuelva la señal de la tele.
0: Un asunto publicitario, ¿sabes?
5: Por el tema publicitario. Pasó en México también en el primer cooling break, pasó y no le dejaron continuar al árbitro.
4: Pero entonces, hasta que la Fox diga.
2: Que no nos digan que es por una cuestión de la salud de los jugadores, es una cuestión de pasta.

0: Correcto. No, no, sí, pero los técnicos han apoyado mucho esta medida, porque para ellos, porque para ellos es un...
1: Sí, es un tiempo muerto.
2: Lo que hablábamos Natalia Arroyo, claro, es un tiempo muerto. Sí, sí.
1: Tal cual, a algunos bueno, les parecerá bien, pero a la inmensa mayoría de los entrenadores seguro que les parece bien.
0: Fíjate en el cuarto que tiene la mano arriba y está esperando a que le diga la televisión para que un Bill Gates de turno le diga empieza.
1: No, pero estás viendo otra cosa, estás viendo a Bill Gates y una marca de refrescos, pero vamos que...
0: Pero de todas maneras, fíjate, es que... No, no, es que ya... Esto ya se está pasando, porque ha empezado 27-03, han puesto el balón en movimiento.
3: Madre mía.
0: Pausa de refresco ha sido en el 23-40.
1: Estaba Bill Gates. Mira, en este partido, a diferencia de lo de Canadá y a diferencia del partido del Azteca, sí se están ocupando de enfocar a los VIPs que entienden que son relevantes. Obviamente lo son. Caso Bill Gates, Kate Perry que ha actuado, David Beckham, Tom Cruise, al que han enfocado en el tramo en el que estaba firmando 50.000 fotos. Parece fuera de juego, no la pita, así que continúa Estados Unidos.
2: Decía que estaba Pulisic fuera de juego, pero manda la máquina, balón, buscando el corazón de la media luna, el intento de remate, balón para balón, remata, balón, un gol fuera de juego. No, no, pues es gol. 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Existen las dudas, al final hay
1: balón arriba.
0: Que te lo he dicho yo, que era
2: sí, pero
0: claro.
2: Ha sido una cosa muy rara porque...
1: Ha tardado medio minuto.
2: Yo no, la verdad es que no me he podido fijar en el asistente, pero me he fijado en McKinley, pero McKinley al principio da el gol.
1: Pero por Dios,
0: pero ha sido fuera juego de
2: Pulisic,
0: del arranque.
1: Y de metro y medio.
0: Sí, eso es.
4: Y yo quiero ver el segundo incluso, ¿eh?
2: No, el segundo...
0: También.
1: El segundo puede ser.
0: También, el segundo también, los dos.
1: He dicho esto y tú, ha tardado 20 segundos.
0: Ha tardado más de lo que está tardando.
2: Pero puede ser que haya tardado porque pensé, bueno, pues...
0: No.
3: Ya lo pues es clamoroso el fuera de juego.
1: Clamoroso el primero y algo no, menos claro el segundo, pero
2: no debe ser
1: dos.
2: Tan clamoroso, pues debe estar por debajo de los 10 centímetros, pues no, la máquina hubiera chitado
0: sí,
2: ahí.
0: Sí, pero bueno, pero la máquina ha habido... buena ha funcionado, o la comunicación ha funcionado.
1: O ha funcionado, pero a veces la comunicación, que la nos comunicación, ocurre a todos, se ha perdido en un momento... cumbre no ha ocurrido, porque sobre todo el primero era de metro y medio. Luego el remate de Balogun, vale, puede ser que fuera 20 centímetros, pero algo ha debido
0: mañana,
1: pasar ahí.
0: Mañana salimos de dudas.
1: Tal cual, mañana Iturralde te lo saca de dudas, esa es la traducción.
3: Con el tema de los del parón, o sea, 25 segundos después del parón encajas un gol. Los entrenadores que son muy meticulosos con eso, por ejemplo Luis Enrique, que directamente los saques de centro los tira fuera para iniciar la presión, ¿qué tiene que tirar? ¿Dos veces fuera porque hay cuatro tiempos eso, ahora? Es que es un lío, esto cambia el fútbol.
0: Lo comentamos el otro día, Aritz, también, que los entrenadores tienen mucho peligro, mucho cuidado, porque después de un parón, y no lo puede decir Vaquero, igual no entras con el nivel de concentración necesario.
1: Vaya viaje de Julio Enciso a Freeman, ¿eh? Le ha metido un puntapié en el
0: estación muy arriba.
1: En el talón, muy peligroso. 30 minutos, sigue dominando Estados Unidos, Flaky.
2: Balón que intentaba controlar Robinson, incorporado al ataque en el carril izquierdo, recupera Paraguay, que intenta recuperarse de ese autogol de Bobadilla en el minuto 7, que de momento pone en ventaja a la selección norteamericana, al equipo de Pochettino. 1-0 ganando Estados Unidos a esta presente Bobadilla, agobiado por la presión en el centro del campo de Tyler Adams, tocando para el central, para Gustavo Gómez, el capitán paraguayo, intenta descolgarla, Enciso no lo consigue, recupera Tyler Adams, toca para Anthony Robinson, recupera el balón Estados Unidos, se cumple la media hora del primer tiempo con este 1-0. Balón para Tim Ream.
5: La verdad que hasta el momento la presión de Estados Unidos arriba está haciendo que prácticamente cada balón largo la defensa de Estados Unidos esté absolutamente tranquila, ¿eh? Y luego, segundo, esta posición de Pulisic.
2: Espera, José Mario, trae Pulisic, Pulisic entra de ahora por el pase atrás, el remate de balón, gol, gol, gol, gol, gol, gol, gol, gol, gol, gol, gol, gol, gol, gol, gol, gol, gol, gol, gol, gol, 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De nuevo Pulisic con protagonismo en el perfil izquierdo, el pase que recibe al espacio, muy, muy, muy transparente el planteamiento defensivo de la que teóricamente era una de las selecciones más aguerridas en defensa como es Paraguay, lo aprovecha Pulisic, capitán América, llega a línea de fondo, pasa atrás, y Balogun, el delantero del Mónaco, la empuja de primeras, buen remate colocado, imposible para Orlando Grill, balón al fondo de la red, marca Estados Unidos que pone tierra de por medio, asistencia de Pulisic, gol de Balogun, balón al fondo de la red, minuto ya 35 de partido, Estados Unidos 2, Paraguay 0.
1: Pues obviamente, Bruno, estamos arrancando el Mundial, no es mucho decir, pero la selección que más nos está gustando es la selección de Estados Unidos, más allá de que Cáceres tiene un problema evidente que tiene que solucionar Alfaro con Pulisic, porque ya con amarilla no le puede entrar. La primera fue fuera de juego, y Balogun, que es un buen delantero que ha hecho una buena temporada en Mónaco, marca a Bruno el segundo.
4: Sí, ha marcado 13 goles en Liga Francesa, 5 en la Champions. Este es su vigésimo gol esta temporada, por tanto es un futbolista que está viendo puerta, que está dulce en esa hora del remate, y luego está destrozando por la banda izquierda a Estados Unidos, a Paraguay. El pase de Robinson es muy bueno, pero no tiene ningún tipo de presión, y luego Pulisic le pilla la espalda lateral también sin ningún tipo de problema. Demasiada facilidad otra vez de Paraguay.
3: Que se está moviendo muy bien los estadounidenses sin balón, como hemos visto en esta jugada de Pulisic, no siempre recibiendo al pie, sino yendo al espacio, que es donde más sufren los jugadores de Paraguay.
1: Sí, la altura de Des, que a veces se mete por dentro, McKinney, que recibe en diferentes alturas, que antes lo analizaba Bruno, Tyler Adams, que igual está equilibrando, apareciendo algo menos, e insisto, Alfaro, que es un tipo vaquero tácticamente muy interesante. Si Cáceres, que no puede con Pulisic, ya con amarilla, si Diego Gómez, que es el que está por delante, le está defendiendo con la mirada, vaquero, algo tiene que hacer, es que se le va el partido.
5: Sí, sí, yo creo que hasta el momento, como decía antes, a Estados Unidos necesitaba marcar, porque no es un equipo que defensivamente, como decimos, es tan ordenado, pero la verdad que para mí es una sorpresa. Me habéis cortado, porque iba a decir que Pulisic estaba marcando la diferencia.
1: Ha sido el Flaky, que se ha inventado una jugada de gol.
5: El Flaky me ha cortado, pero es verdad que la diferencia hasta el momento es esa posición que está haciendo Pulisic, a veces entrando como interior hacia, con tipo Rafinha, si recordamos, ¿no? Esas diagonales que hace de dentro hacia afuera, y la verdad que el partido lo está marcando el ritmo de balón de Estados Unidos, y sobre todo la presión arriba.
1: Y luego Aritz, Enciso y Almirón, no sé cómo estará Enciso, Almirón con la mirada también, ¿eh? Quiere decir que no,
3: sí.
1: Es una presión un poco inocua, vacía, algo pasa ahí.
3: Con el condicionante de que tienen una defensa de tres enfrente, es decir, los carrileros tienen una altura pues
1: sí,
3: casi de estar en cerca del área, además están metiendo mucho hacia adentro los dos, tanto Robertson como Des, y les están haciendo un roto, pero sobre todo por eso, por la movilidad, por cómo están entendiendo cómo tienen que usar las piezas cuando tienen la pelota en los pies.
1: Por lo que rajó Flaky de Sergiño Des.
6: Fíjate, míralo.
1: Como lo tienes.
5: No, y sobre todo en la banda izquierda, ¿eh? Es decir, cómo están intercambiando las posiciones de banda hacia adentro y de dentro hacia afuera los jugadores en ataque en Estados Unidos, y la verdad que Paraguay está groggy en esta banda derecha, vamos.
1: Flaky, ¿quién es mejor? ¿Serginho Dest o Douglas, aquel que seleccionó Hans en el autobús de
4: Gijón? Douglas lateral, se ponía.
6: Serginho Dest.
0: Sí, pero cuidado, que he leído que si le ficha el Bayern un tanto por ciento, trinca el Barça, ¿eh?
1: Bueno. Hombre, Serginho Dest
2: es un
1: jugador.
2: Espera, que viene otra vez Estados Unidos por banda izquierda. Robinson, línea de fondo. El pase atrás para Pulisic. Ahora sí corta el para la presión. El balón es para Estados Unidos. Intento de remate. El balón que lo pisa Tillman buscando por dentro. Sale despejado. Se lo lleva finalmente al Mirón, como puede, en tareas defensivas. Se hace un día a punto de robarse el balón entre compañeros. Al final Paraguay se la quita de encima, la recupera de nuevo con esa presión asfixiante Estados Unidos.
1: No sé si ha sido Cáceres el que se ha jugado en un penalti, pero sí, Álvaro Delgado, una falta, sí. Y hubiese sido segunda amarilla, ¿eh?
2: Vaya jugadita de Serginho Dest.
0: Muy bien.
2: Balón para Balogun. Ha hecho bien el colegiado, ¿eh, Iturralde?
0: Bien, muy bien.
2: Balón para...
4: Le puede pegar, ¿eh, Robinson?
2: Sí, tiene buen disparo Robinson. Finalmente busca la apertura.
1: Está groggy Paraguay, ¿eh? Pero para groggy.
2: Pulisic con Cáceres, se frena, le quiebra,
1: lo rompe,
2: pone el centro, punto de penalti, Balogun. Llegó un pelín forzado, Pulisic está haciendo lo que quiere. Me parece el Pulisic de este segundo tramo de temporada, ¿eh? En el Milan, que no ha cundido para nada. Balón para Serginho Dest, que la cuelga, balón primer palo, el intento de remate no llega, así el despeje, pero insiste Estados Unidos, que siempre la recupera, el balón en banda derecha. Fíjate cómo van los jugadores estadounidenses y cómo van los paraguayos, que parece otra velocidad.
1: Vaya meneo.
3: No, sí, sí. Y es que más no hay ayudas, o sea, lo de Cáceres está siendo esperpéntico, pero es que, como comentábamos antes, no hay nadie cerca para defender un uno contra uno a Pulisic, que es un buen jugador.
1: Fíjate, un gran jugador. La primera que ha ganado Cáceres con Pulisic, sí, esta, sí. La primera.
2: Ahora arriesgando, porque si llega con esa entrada que ha hecho, si llega un poco tarde...
1: Si no lo cambia Alfaro, no acaba el partido.
5: No le tenía que haber entrado, seguramente, por si acaso.
1: Es que yo creo que no va a acabar el partido. Cáceres, yo creo, ¿eh?
4: Sí, lo pueden cambiar, pero es un poco lo que dice Aritz, que es que al final no hay ayudas, no es solo una cuestión de uno contra uno que lo está perdiendo, que es evidente, sino que al final hay mucho movimiento de los jugadores de Estados Unidos y está persiguiendo sombras Paraguay.
2: Balón para Estados Unidos, que está ganando plácidamente 2-0 en este arranque del grupo D. Recordemos que lo completan Australia y Turquía, que se enfrentan mañana en Vancouver.
5: ¿no? Y además, sorpresivamente para mí, yo creo que Estados Unidos, he dicho que era más un equipo de transiciones, por lo que yo había visto un poco, pero es que hoy está llevando la iniciativa hasta con la posesión del balón, es decir, tiene ritmo de balón, los tres centrales muy superiores.
2: ¡Ay, que te corto, que viene Tillman, que viene Tillman, le pega a Tillman, te corté José Mari, es córner!
1: Y luego qué listo McKinney, ¿eh? Como está cayendo fundamentalmente a banda derecha, entre líneas. Muy importante también la altura que están manejando los interiores de Estados Unidos, Bruno.
4: Sí, muchísima movilidad, cambiándose las zonas a veces incluso con los extremos, con los laterales. Hemos visto a McKinney saliendo casi en esa línea de tres y Freeman le suplía, se ponía en su posición a nivel de movilidad. Sobre todo está siendo un partido muy rico de Estados Unidos.
1: De esquina, Flaky.
2: La va a poner el propio Tillman, que antes remató de zurda, ahora va a poner de diestra. Ahí está el 17 de Estados Unidos. Para marcar la estrategia, levanta tímidamente la mano izquierda, se incorporan los centrales, se emparejan con las centrales también de Paraguay. La pone Tillman, balón buscando primer palo, punto de penalti, ¡el remate! De nuevo creo que fue Chris Richards, el central, el que remató, como giró cuello perfecto en el punto de penalti, como ganó el espacio, pues se ha marchado un palmo a la izquierda del palo de la portería de Paraguay.
1: También ha hecho un buen año en el Palace, ¿no? En el Crystal Palace.
4: Sí, Richards ya titular indiscutible. Es verdad que, sobre todo, especialmente después de la salida de Geji, en ese momento se hace prácticamente capitán general junto con la cruda de esa defensa de tres, pero es un buen central, sí.
1: Y luego, importante.
3: Están los dos centrales en el Mundial, ¿eh? Porque sí. Está la cruda también. O sea que, bueno, evidentemente el buen año del Crystal Palace con esa consecución de la Conference League ha tenido repercusión en el Mundial.
1: Tiene buen melón y buena cabeza Des, porque si sí. A cualquiera de los humanos nos pegan ese balonazo en la cabeza, estará mareado el chico. Igual ahora no, pero cuidado, ¿eh?
2: Por menos ayer la lió por un alemán en el Azteca.
1: Sí, tal cual, le cayó un gorro y quería clausurar el partido,
2: gorro,
1: ¿verdad?
2: Hay que decir que era un gorro de papel.
1: Un gorro, sí,
4: no
1: un gorro.
4: Es de papel, es de papel, estamos fuera, hombre.
7: Estamos hablando de un.
3: Es que hubo lluvia, ¿eh? Hubo lluvia de sombreros.
1: ¿Quién es ese chico que está a la izquierda?
2: ¿Qué chico?
1: Roblo.
4: Era un actor, no me acuerdo cómo se llama, la verdad. No,
1: me ha parecido, sí, creo que era Rollo. Creo.
2: Ha habido falta mientras tanto en el 38, la primera, sigue el dominio.
1: Yo me la juego y si miento, total, son las 3:40 de la mañana, tampoco pasa nada.
4: La gente no se va a poner a buscarlo hasta ahora.
1: Yo sí. Sí, sí, hay mucha gente que está buscándolo. Este de carrusel es más tonto de lo que queríamos. Vamos a ver, dale, Flaky.
2: Balón para Tinrim, tocando para Robinson, por dentro para Tillman. Tillman vuelta a empezar atrás para.
1: Era Rollo, era Rollo.
2: Bien.
1: Qué guapo, ¿eh? O sea, no es Brad Pitt, pero es ese tipo de estirpe,
4: es
1: ¿no,
4: rollo,
1: Bruno?
4: Es
1: sí,
4: rollo,
1: sí, tal
4: sí.
1: Cual, 62 palos, madre mía. Dale, Flaky.
2: Balón para Chris Richards, tocando para Tim Rim, el capitán. Melena al viento, tocando para la banda izquierda, para Pulisic, que viene a buscar la rompelín más abajo. Vuelta a empezar, 39 de juego, sonido carrusel en la madrugada española, ganando el Estados Unidos 2-0 a Paraguay.
1: Están sonando los Rejos Chili Peppers ahí. Pues sí, déjalo ahí un rato, hombre, dale un poquito ahí.
7: Pam, pam, pam. Tú Lamparero, ¿qué crees? Que está
1: Californication, claro. No, tú haz lo que quieras, Lampa. Tú no te preocupes. Espera, ya. Deja que arranque. Can't stop el tema de Red Hot Chili Peppers en directo en Carrusel Deportivo. Del 40 al 1. 39 de la primera parte. 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Estados Unidos está derrotando por 2-0 a Paraguay. Están Tony Kiddis porque el agua la gana, Lamparero funcionando y sonando en Carrusel Deportivo. Dale, Flaky.
2: Balón para Estados Unidos. Tocando.
3: Oye, leí el otro día que tiene una novia de 19 años. ¿Puede ser? Oh,
7: puede ser.
3: Que se ha montado una buena, además, en
1: no
3: Estados Unidos.
1: No me hagas hacer comentarios al respecto, pero sí.
7: Puede
1: es
7: ser.
1: Así.
3: Salió el otro día en un estadio con ella.
7: A mí me encantan los Red Hot Chili Peppers, pero puede ser el peor cantante en directo de toda la historia.
2: Ostras, lo que ha dicho.
7: No canta nada, no tiene voz. Es una cantante de estudio.
1: Y no solo eso. Juega Falta Estados Unidos
2: sobre
1: con
2: Balogun, que se queda tendido en el suelo, se duele el tobillo.
1: Yo creo que la ha cazado bien, ¿eh?
2: Está fuerte McKinney, ¿eh?
4: Los buenos eran Iggy Pop. ¿Y tú?
7: Iggy Pop. Mejor que
4: Red Hot. Mejor.
7: Era ahí.
1: La iguana. Cuidado.
7: Joder, pues tendrá casi por encima de 70.
1: A ver, el leñazo.
7: Le pisa al principio, sí.
2: En Estados Unidos, Serginho Dest por banda derecha, intentando progresar para ganar línea de fondo. Oh, también se marcha Dest con facilidad, pone el pase demasiado cerrado. Lo embolsa Orlando Gil, debajo de palos. Pero Dest,
5: la verdad que entre los tres centrales, los laterales adelantados, de vez en cuando que entra el interior o cierran y abren los laterales de Paraguay, tanto por la derecha como para la izquierda, tienen un lío táctico que no terminan de entender el juego, ¿eh?
1: Por cierto, James Newell Osterborg Jr. y Iggy Pop tiene 79 palos.
7: Ya te he dicho, 70 y pico.
1: Sí.
7: Es de la época de los Stones y así.
1: Se guarda bien, ¿eh? Pues habrá, para todo lo que ha pasado.
7: Se habrá cambiado la sangre 1,5 millones de veces.
1: 41 de partido. Flaky.
3: ¿Cómo llegaremos nosotros?
8: Pues, peor.
1: Peor que seguro.
4: Yo firmo llegar.
1: Eso es.
2: Balón de Tim Rim en la recta final del primer tiempo. La tiene en banda izquierda Anthony Robinson. Se marcha con facilidad. Todo lo que nos está gustando Estados Unidos nos está defraudando Paraguay, de la que se esperaba, sobre todo ser una selección un pelín más aguerrida. Balón para Pulisic, intentan taparle entre dos, pero nada, Pulisic está haciendo y sigue haciendo lo que quiera. Ha provocado falta Junior, Juan Cáceres.
1: Sí, sí, de que Pulisic. Le mete el hombro Pulisic.
7: Sí, pero le mete el hombro, sí, y le mete, sí, la pierna por abajo.
1: Sí, sí, sí.
7: No, Pulisic.
1: Y ahora Diego Gómez sí que se ha aplicado el 2 para 1 a buenas horas, mangas verdes.
2: Diego, claro. Gómez, que mostró ayer todo su sentimiento en la sala de prensa, se puso, sí, a llorar.
1: Sí, sí, sí. Estaba muy emocionado
2: al hablar de este debut mundialista.
4: Buen futbolista. Yo creo que en la derecha pierde bastante. Me parece más un jugador de carril central, de intentar buscar segundas jugadas, disparos desde la frontal. Este año en Copa, en un partido, marcó 4 goles en el mismo partido.
3: Sí, es que tiene mucho gol, ¿eh?
4: Sí, contra el Barley, bueno, un equipo de segunda categoría, pero un jugador que le pega
1: fue
4: muy
1: el que
4: bien.
1: Le hizo el 1-0 a Brasil, ¿no?
4: Es verdad, sí, sí, sí.
2: Balón para Paraguay en zona defensiva. No decae la presión de Estados Unidos. Fíjate cómo Balogun obliga a jugar en largo al central Alderete, que busca que aparezca Tony Sanabria, que no lo consigue. Recupera nuevo Estados Unidos. La tiene Des compromete a su compañero. Ahora sí que tiene opción para correr. Ahí viene Inciso para tratar de marcharse. Taylor Adams trabaja bien en defensa. Perfecta la irrupción de Freeman para recuperar para el combinado norteamericano, que ahora se equivoca en la transición. No, mantiene la posesión de balón y empieza para buscar el lío. Serginho Des con mucha parada por delante en el perfil derecho. Supera con facilidad a la posición de Almirón. Sigue Des, entra en el área. Toca para la posición de McKinney atrás. El remate puede ser el tercero. Lo evita el portero. Uf. Lo evitó el guardameta Orlando Gil. Evitó el remate prácticamente a bocajarro tras el mal despeje. Gran acción otra vez de Estados Unidos, que vuelve a recuperar la presión. Se la lleva Freeman. Pisa nueva área. Sigue Freeman. Intenta progresar línea de fondo. Le van encerrando, obligándole a jugar atrás. Pues Estados Unidos, que cada vez que acelera, meten problemas a la defensa paraguaya.
1: Serginho Dest reencarnado en Cafú. En la primera parte. Sí, sí. ¿Cómo está el tío?
3: Me está gustando mucho Estados Unidos, ¿eh? Esa movilidad que estamos diciendo, es que hay un poco hacia donde va el fútbol ahora mismo. El PSG, Luis Enrique, ¿no? Que no hay posiciones concretas, sino que todos están en todos sitios. Y es así como está metiendo en un lío tremendo a Paraguay. Vamos, que está sufriendo lo que no ha sufrido en mucho tiempo en el día de hoy.
2: El fútbol centrifugador, a todo gira.
5: Es lo que te comento un poco, esto de los laterales muy abiertos con los dos centrales le está creando muchísimos problemas. Hay una cuestión de comunicación entre los pivotes y los laterales, es decir, salen los laterales, se incorpora muy bien el centrocampista, lo que estáis diciendo de Estados Unidos, y es que es una y otra vez, tanto por la derecha como por la izquierda.
2: Ahí vuelve otra vez Tillman, se cae al suelo, intenta proteger el balón, lo acaba perdiendo, pero lo acaba recuperando. Se cayó, no pita nada al colegiado, que está nada, un par de metros de la jugada. Sale bien ahora la selección paraguaya, está Sanabria, cae al suelo, ahora sí que hay falta.
4: Incluso bien hecha falta táctica para evitar el contraataque e intentar cerrar la primera parte.
2: Pues es importante para Pochettino arrancar con estas sensaciones, porque
4: es DiCaprio,
2: insisto que...
4: ¿no? Perdón, pero es DiCaprio.
1: Es Leonardo DiCaprio, sí. Es Leonardo DiCaprio, en concreto con gorra.
4: Con gorra, sí.
7: Ese también saldrá con una de 16.
5: ¿Y con novia joven o no?
7: Sí, sí, sí, seguro. Seguro.
1: No me hagáis hablar. Siempre. No me hagáis hablar.
7: Siempre. Sí,
3: sí. Podemos hacer porra de los años que tiene. Que también
1: no me hagáis hablar. 45 de partido.
2: Balón largo. No quieres hablar, Dani. Balón para.
1: No, mejor no.
2: La selección de Estados Unidos. Y se resbala Tim Rim, pero a pesar de eso, pues mira, saca un buen recurso desde el suelo prácticamente. Arrodillado, sacó la cabeza para despejar el balón. Lo bueno, fíjate que pradera tiene.
4: Con un pase. Sí, sí, con un pase se ha limpiado a cuatro de Paraguay. Con un pase.
7: Nos vamos a ir a 6 minutos, por lo menos,
2: Sí, los casi 4 del parón. Que entiendo que
7: 5, 4. Mira, ha habido 2 goles y ha habido uno del descanso, ¿no?
2: 5 minutos. Ha dado 5 minutos.
7: Se ha comido uno.
2: Balón para Estados Unidos. Amo y señor del partido. Tanto entre el primer cuarto como en el segundo. Porque Alfaro no supo corregirse. Tenía 5 serios avisos. Sí, 5 minutos. Balón para la posición de Robinson. Robinson tocando para Taylor Adams en el círculo central. Como no le presiona a nadie, pues deja pasar segundos. El balón para Tim Rim.
1: 38 apertura. Palos ya, ¿eh? 38 sí, sí. Palos.
2: Para Robinson, que pone el centro buscando a Balogun. Sale el guardameta y la embolsa sin demasiados problemas.
3: Nos dijo Infantino en una charla antes del Mundial, perdón, Infantino, Colina, antes del Mundial, que todos los tiempos de descuento añadidos van a ir de 3 hacia arriba. Claro. O sea, no vamos a ver nunca nada que sea inferior
1: pero
3: a 3.
1: Es que 3 claro, es por el mero hecho de la pausa de refresco.
0: Pero es que porque va a haber pausa de refresco en los 104 partidos, por lo tanto ya tienes ahí 3.
1: Sí, sí. Los 3, Colina, los 3 son fijos. Sí, sí.
0: Bastante evidente.
2: Ahí viene el piso intentando paraguar y estirarse.
5: Fíjate dónde sigue presionando Estados Unidos, ¿eh? En sí, el sí, área sí, de Paraguay, ¿eh?
1: Sí, luego cuando reciben Enciso y Almirón, que son los que decíamos que crean, siempre tienen uno encima. No permite el giro y ahí sí. Ya está ganando mucho Estados Unidos.
4: Tácticamente está muy bien trabajado el partido por Estados Unidos, pero es que además en los duelos está yendo más fuerte todavía Estados Unidos que Paraguay. Están a nivel individual ganando ese tipo de disputas y vamos, que es un baño que el 2-0 se queda incluso corto.
1: Ha pitado falta, ¿no?
2: Sí, sí, falta a favor de Paraguay en la zona ancha. Estaba Almirón ahí preguntándole a Alfaro cómo gestionarla y el técnico le habrá dicho, pues... hace esto.
1: Katy Perry con el político Trudeau, que son pareja.
0: Canadiense, ¿no?
1: Sí, sí.
2: La va a poner Almirón. Muy lejana, pero para buscar directamente el corazón del área. Va a salir el guardameta para imponerse por arriba Matt Fries, dándole seguridad a los suyos.
1: El político es el ex primer ministro de Canadá.
2: El balón para Robinson.
1: Pareja muy mediática, por lo que veo, si se está
3: tampoco
1: forzando
3: estoy de acuerdo
1: FIFA
3: en esto de que enfoquen tanto a la grada.
1: Sí, pero mira, curiosamente, no ha ocurrido en el Azteca, que también estaría petado de VIPs, entiendo. Supongo que para FIFA no tan relevantes como los que están enfocando hoy en el partido de Los Ángeles. Supongo que también habrá ocurrido en Canadá, pero efectivamente es una exhibición de muestra de VIPs en el partido de Los Ángeles, que es verdad que es un lugar...
2: Cuidado. ¡Ojo el balón para la posición de McKinney! Se frena dentro del área, aguanta el pase atrás, nadie la acompaña, trabajó bien ahora sí Paraguay en defensa.
1: Uf, pero robo
2: fíjate
1: rápido,
2: la recuperación rapidísima de Estados Unidos, la maniobra ahí para aparecer y recuperar rápido de Tillman.
5: No, la verdad que es que la presión, yo llevaba apuntando ahí en el minuto 22, bueno, parece que bajan un poco la presión en el 28 y estoy viendo que no, estamos en el tiempo de descuento y realmente Estados Unidos sigue presionando arriba y muy bien además.
2: Balón para Freeman para Tim Rimmel central, tocando de nuevo para la posición de Freeman. E intenta progresar un par de metros, aguanta entre líneas para Serginho Dest, protege de espaldas, toca de tacón para Tillman.
4: Parece un club, o sea, a ver si lo explico. Normalmente los equipos que están bien trabajados tácticamente, ya hay sinergias entre jugadores y demás. A las selecciones cuesta más ver ese tipo de cosas. Pues es que lo estamos viendo en Estados Unidos, el intercambio de posiciones.
5: ¿Sabes a quién me recuerda? ¿Sabes a quién me recuerda un poco el tipo de esas rupturas en corto, en diagonal? A los equipos un poco de Bielsa. ¿Sabes? Cuando hacen esas rupturas cerca del área grande, contraria, así en diagonal, no entra uno, entra otro.
2: Han convivido.
1: Escuela, ¿no?
3: Pochettino es muy bielsista, ¿eh? Es de Rosario, como él.
2: Buscando el pase para Balogun, Balogun para golpear, se lleva el balón, entra en el área, supera el último marcador, remata, ¡es un golazo! ¡Es un golazo de Balogun! ¡Gol, gol, gol, gol, gol, gol, gol, gol, gol, gol, gol, gol, gol, gol, gol, gol, gol, gol, gol, gol, gol, gol, de balón, un golazo de Estados Unidos para cerrar un primer tiempo que puede alimentar el sueño americano. La jugada del pase al espacio de Tillman para Balogun. Balogun cuerpea para dejar atrás al primer marcador. Le aparece el segundo, era el último antes de enfilar guardameta. Le rompe hacia afuera, coge ángulo y de zurda la manda a dormir junto a las arañas. Marca Balogun el segundo de su cuenta particular. El tercero de Estados Unidos. Primera parte para el sueño americano en este mundial. Balogun marca antes del descanso de Estados Unidos 3. Paraguay 0.
1: Bueno, no hay fuera de juego, ya tenemos el primer máximo goleador con los dos tantos, el único que ha conseguido el doblete. Está muy blanda la defensa, obviamente Alderete se ve muy superado por la acción de Balogun. Va al suelo, seguramente no debe, cuando llega al cruce el otro defensor no llega y hace un tanto... Bruno, fantástico Balogun, ¿eh? Sí, fantástico. Mira la
4: además la capacidad con las dos piernas, ¿eh? Porque toda la acción la hace con la pierna derecha, pero la acaba fantásticamente bien con la zurda Balogun.
1: Bueno, pues la felicidad del jugador del Mónaco, Aritz, insisto, primero es un golazo y segundo es muy poco habitual que Alderete y Gustavo Gómez, que llega tarde a la ayuda, estén tan blandos.
3: Sí, pero todo viene de más atrás, de cuando tú consigues que Balogun esté en un mano a mano contra Alderete, evidentemente le va a generar problemas, pero lo que no puede ser es que el pasador esté tan cómodo y que lleguen con tanta facilidad como lo están haciendo en el partido.
1: Bueno, un espectáculo tremendo y esa imagen es muy llamativa. Con la cara de sorpresa, los jugadores paraguayos han hecho una mini reunión, Flaky, antes de marchar al túnel de vestuarios.
2: Sí, ha soñado el camino del descanso ya al colegiado. Se marchaban los norteamericanos felices y se han quedado, como si fuera una arenga previa al arranque de un partido, pues se han quedado en círculo los 11 jugadores de campo de Paraguay. Almirón era el que llevaba la voz cantante, tratando de dar las primeras instrucciones antes de que, imagino, llegue la corrección por parte de Alfaro en el vestuario.
1: Pues meneo de proporciones bíblicas de Estados Unidos en el primer gran partido de lo que va de Mundial. 7 remates totales del equipo de Pochettino, 4 remates entre palos, 3 goles, 72% de posesión, 28 para Paraguay, que esto no es extraño porque muchos de los partidos, por ejemplo, el ganado ante Argentina, el ganado a Brasil en fase de clasificación, no tuvieron ni mucho menos una posesión mayor, pero insisto, ha sido un baño absoluto en todo momento. Es decir, Bruno, es que no ha habido un instante en el que se dijera, yo no sé, ha apretado algo la albirroja 5 minutos. Nada, planísimo, horrible, que esto es compatible con la gran actuación de Estados Unidos.
4: Sí, por partes, lo de Paraguay decepcionante, no solo porque estaban jugando a peor nivel con balón, sino porque están perdiendo los duelos defensivamente. Insisto que no reconozco ni a Gómez ni a Alderete, a la pareja de centrales, están haciendo daño en cualquier envío al área. Y luego lo comentábamos, tácticamente está siendo un partidazo de Estados Unidos, capaz de encontrar espacios entre líneas, desbordando por las dos bandas. De momento, lo mejor que hemos visto en el Mundial hasta ahora, claramente este primer tiempo de Estados Unidos.
1: Sin capacidad de reacción de ningún tipo, Bruno, ahí
4: sí,
1: estamos.
4: Es Jesús Pérez, el segundo entrenador de...
1: Que le conoces bien, venga, escuchamos.
9: Well, la mano derecha, ¿no? The way the team is performing, but it's just the first half.
4: La primera parte, que están jugando a muy buen nivel.
9: Three minutes they push us in our box,
4: que los primeros 2-3 minutos les han metido en el área, Paraguay, pero después han cambiado. Les han empujado, han ganado la posesión, recuperado rápido. Pero insiste que es la primera parte que hay que continuar con el trabajo. Pronto por Pulisic.
9: Anthony Robinson as well there. Well, we are finding those space in between the back line.
4: Que están siendo capaces de encontrar espacios a la espalda de la defensa.
9: So the ball arrive at the right time to the right players
4: and en el momento adecuado al espacio adecuado.
9: To them. So,
4: para generar peligro.
9: I think it's just the first half and we need to continue performing at that level.
4: Insisten que hay que seguir la segunda parte.
1: Que solo la primera parte, satisfecho evidentemente la mano derecha de Pochettino, porque la primera parte es fantástica de Estados Unidos, que gana 3-0 Carrusel Deportivo, marcó Bobadilla propia puerta y dos de el MVP del partido, Balogun. Seguimos.
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0: Descanso, transmite Carrusel Deportivo. Son prácticamente las 4 de la mañana, queda un minutito. Son las 20:59 aquí en Dallas, 2 horas menos en Los Ángeles, en el SoFi Stadium, un campazo tremendo donde de momento nos está sorprendiendo positivamente la selección de Pochettino, que está derrotando 3-0 y ha podido ser mucho más a Paraguay. Sí, 3-0 con 2 de Balogun y Bobadilla en propia puerta. Yo he dicho que Balogun era seguramente el MVP, aunque es verdad que Pulisic o McKinney han estado a un nivel absolutamente tremendo. Estamos con Vaquero, con Aritz Gabilondo, con Bruno, con Iturralde, con Escorial, que está por aquí. Hola, Esco, ¿qué tal?
1: ¿Qué pasa? Muy buenas.
0: Y atención, porque mañana en un mega carrusel, desde las 8 de la tarde hasta las 5 de la mañana, todos los partidos del Mundial, y en especial ese Brasil-Marruecos, que pasa por ser, en teoría, uno de los partidos mediáticos más potentes que se va a jugar en New Jersey, en Nueva York. Entre las mil preguntas que se le han hecho hoy a Vinicius Junior, llamado a de ser uno de los hombres que vuelque el Mundial, se le ha preguntado también por el futuro en el Real Madrid. Y bajo mi punto de vista, Vinicius ha estado bien, ha dicho esto.
2: Ah, tô junto com a seleção e tudo que é sobre o Madrid eu vou falar sobre o Madrid quando acabar a temporada ou quando começar a próxima temporada. Estou apenas focado no meu país, nos jogadores que estão aqui comigo e de fazer uma excelente competição.
0: Vinicius Junior, que junto com Carlo Ancelotti ha atendido a la prensa, e também estava José Palacio. Lo primero, José, que tal? Muy buenas, en Nueva York. Mañana también marchará para Italia.
3: Hola, Rodrigo, que tal? Muy buenas.
0: Es preguntarte, bueno, este es el sonido ahora mismo del tormentón que ha cazado José Palacio, que de verdad, yo, José, cuando lo has pasado pensaba que era un vacile, que habías generado un vídeo por IA, así te lo digo. O sea, ha sido increíble la tormenta que ha caído en Nueva York, de agua también, bueno, pero la sensación del cielo era de acabose, José.
3: Yo no soy Romero, pero soy de los más viejos de esa mentalidad de la redacción y no usaría nunca la IA. Pero es que ha sido bestial, Dani. Estábamos haciendo la conexión con Yago de Vega en el tramo final de Carrusel, el larguero, y de repente yo notaba al fondo, cuando teníamos detrás el MetLife y estábamos haciendo la conexión, escuchando a Carlo Ancelotti, a Vinicius, y veía de frente cómo lo caían rayos, se escuchaban truenos, se ponía muy oscura el cielo de Nueva York. Pues ha sido cosa de 10 minutos, ha caído un chaparrón tremendo. Es verdad que estábamos avisados, porque los medios neoyorquinos aquí avisaban de que era uno de los peores días en cuanto a la climatología. Ha hecho en torno a los 33-38 grados de temperatura, todo muy húmedo, pero ráfagas de viento, lluvia.
0: Se ha cortado, José, que por cierto, enseguida lo recuperamos.
3: Y la verdad,
0: hay que recordar, enseguida estamos con José, hay que recordar que estructuralmente hablando, a pesar de que el MetLife es un campo absolutamente moderno, no se puede techar. Es decir, porque calcularon que meter un techado o una cubierta costaría 100 millones de dólares. Es un estadio en el que juegan los Jets, los Giants, que va a coger la final del Mundial, y no se podría techar, paradójicamente. Es decir, que si mañana a las 12 de la noche se diera, horario español, se diera el tormentón del siglo que hoy se ha habido en Nueva York, el partido debería ser aplazado. Primero en media hora, y luego, si la tormenta no marcha, otra media hora. José, te hemos recuperado, pero vamos, que es verdad que es un campazo increíble, y estábamos comentando que a pesar de que es un campazo moderno increíble el de la final, no se puede techar, José. Nada, hemos perdido la comunicación con José Palacio. Este es Carlo Ancelotti, también el entrenador de Brasil, que estaba en la previa, que mañana debuta con la selección.
4: Es una experiencia nueva, es algo especial, obviamente, responsabilidad, ahora de representar un país, el país de fútbol, la selección más laureada del mundo. El miedo es una componente importante de la vida, porque si tú no tienes miedo, te encuentras el león, te parece un gatto. Entonces, el miedo es una parte fundamental, es un salvavidas. Obviamente son momentos que tú tienes preocupación para que tu equipo pueda hacer un mejor juego posible, pero también mucha, mucha confianza.
0: Yo le he dicho 30.000 veces a Vaquero que un buen formato para José Mari sería el que es de este tipo de ideas y de sentencias, un programa de buenas charlas con gente del mundo del fútbol. Y José Mari, yo, cuando has escuchado, a mí me encanta Ancelotti cuando ha dicho que es muy bueno sentir el miedo, porque si no tienes miedo, te aparece un león y crees que es un gato. Y yo creo que este tipo de reflexiones se den en el mundo del deporte de élite, con un tipo tan ganador como es Carlo Ancelotti, que las ha visto de todos los colores, enfrentando un debut con la selección de Brasil en el partido más gordo, con la presión que tiene, a mí me ha parecido algo muy positivo, Vaquero, muy positivo.
1: Sí, no, y sobre todo, primero, que lo que dice lo puede al final buscar la frase adecuada, ¿no? Como que yo creo que es impactante, por decir algo, pero primero es porque lo piensa. Es decir, no se inventa algo, sino que él explica que realmente para él estar en una selección como Brasil, joder, dice, no, estás tranquilo, sí, estoy muy tranquilo, joder. Pues dice, no, oye, que tengo un poco de miedo, pero esto es así. Por lo tanto, yo también creo que es un hombre absolutamente coherente, prepara muy bien las ruedas de prensa, lo que transmite es siempre seguridad, a pesar de lo que ha dicho, a pesar de lo que... Por lo tanto, para mí es de estas personas que siempre merece la pena escuchar en cualquier momento.
0: Tal cual, porque el miedo, como dice José Marín, no significa inseguridad, significa un respeto ante una situación que nos pone nerviosos a todos. Oye, el Jumbotrón Bruno, como diría Laura del SoFi Stadium, no está nada mal, ¿eh? Mira que Jumbotrón, ¿no has visto lo que hay ahí arriba? Madre mía, hay otro estadio ahí, es increíble.
5: Dicho esto, a ver si vas a acariciar a un gato porque no tienes miedo, resulta que es un león y te lleva la mano, es decir, que también hay que tener cuidado con lo que ha dicho Ancelotti, ¿no?
6: El tema es de las tormentas, aparte de la incidencia que tiene de por sí para el torneo, jugar en techado tiene una relevancia brutal para los equipos. Hay una gran diferencia entre jugar a 35 grados con el techo descubierto a estar con aire acondicionado o fresquito, por lo menos, jugando tus partidos. Por eso yo creo que ahí España ha tenido ventaja, porque va a jugar en Atlanta, que es cerrado, es un campazo increíble, y los entrenadores lo saben, que es un condicionante el del calor, que en el caso de España no lo va a acusar.
0: Cuidado con los aires acondicionados, que ya sabéis que yo soy anti, pero que en Qatar, en muchas selecciones, se dieron catarros tremendos por el aire acondicionado, que luego acabaron coincidiendo con algunos bajones en algunos de los equipos. Bueno, van a saltar también los protagonistas ya, pero después del Brasil-Marruecos, y antes va a haber otros grandes partidos mañana, Escorial.
7: 9 de la noche, Grupo B desde San Francisco, Qatar, Suiza. Es el debut de Lopetegui en un Mundial. Solo un precedente, un amistoso en 2018, ganó Qatar 1-0 a Suiza. Es el primer Mundial de Qatar en el cual se clasifica. El 41% de sus goles en la fase de clasificación han llegado a balón parado, y Suiza a superar la barrera de cuartos de final, que no supera desde el año 54. 12 de la noche, Marruecos-Brasil. 3 de la mañana, Haití-Escocia en Boston. Es el grupo C. Escocia, que nunca ha ganado una selección americana. El único precedente ante una CONCACAF es el 1-0 derrota ante Costa Rica en el Mundial de 1990. Haití regresa a un Mundial desde 1974, 52 años de espera, también la espera de Escocia desde 1998, que no estaba en una Copa del Mundo. Es increíble, Escocia nunca ha pasado de la primera fase en el Mundial, 8 de 8, pero tampoco en una Eurocopa. 12 de 12 grandes torneos, nunca ha podido pasar de la fase de grupos. Ya a las 6 de la mañana, Australia-Turquía en Vancouver, grupo D. El talento turco frente al crecimiento australiano de los últimos tiempos. Es el sexto mundial consecutivo para Australia, que llegó a los octavos de final en 2006 y 2022. Turquía parece mentira, pero también es el primer mundial que disputa desde el año 2002, cuando quedó tercera una generación de jóvenes como Arda Güler, como Kenan Yildiz. Ha perdido sus dos estrenos mundialistas Turquía, ante Alemania Federal en el 54 y ante Brasil en 2002. Y estábamos hablando de Carlo Ancelotti, podría ser el tercer entrenador que gana Copa de Europa o Champions y Mundial. Hay otros dos entrenadores que no han logrado.
0: ¿Que han ganado qué?
7: Copa de Europa o Champions y Mundial.
1: Pero fíjate,
7: dos entrenadores lo han logrado.
8: Creo que uno es Beckenbauer.
7: Sí.
0: Franz Beckenbauer.
9: ¿Y uno es nuestro?
7: No.
0: ¿No es Franz Beckenbauer?
9: Del Bosque, ¿no?
0: ¿Cómo es que, como es entrenador o como jugador?
7: Como entrenador.
0: Como entrenador.
7: He dicho, puede ser el tercero.
9: Yo te he entendido.
0: Vicente
7: del Bosque es uno y nos falta el otro. Nos falta el otro. Repasad últimos mundiales. El Richie lo ha acertado.
0: Marcello Lippi.
7: Claro. En el 2006 ganó el Mundial con Italia.
0: Acertado el Richie, es increíble.
7: Y ganó la Champions con la Juve. Son los dos únicos entrenados que lo han hecho.
0: Que le suelta unas cuantas peinetas a Bruno por el buen rollo que hay habitualmente.
7: Este es el menú de mañana. De 8 a 5, Garcel. Ahí estamos.
8: Lo que tiene que hacer Bruno es ir a los vídeos y venir aquí a Richie, que es el que sabe.
0: Tal cual, efectivamente. A los vídeos o eso. Por cierto, noticia.
6: Estoy leyendo aquí en el Daily Mail una noticia con la que abren los deportes. Inglaterra ha sufrido un robo de material Dicen que las principales estrellas del equipo les han robado botas, balones y equipamiento, entre lo que se incluye los equipos de análisis de los técnicos, las pizarras de Tuchel, las camillas de masaje. Y por Inglaterra se encuentra conmocionado por el robo y se enfrenta a una carrera contrarreloj para recuperar o reemplazar artículos antes de su debut mundialista ante Ghana. Increíble.
0: Pues sí, es increíble. Vamos a analizar lo que publica el Daily Mail. Y por cierto, una noticia mucho más relevante e importante de escala mundial. Trump ha anunciado que el ejército de Estados Unidos ha matado al Niño Guerrero, que es el conocido líder del Tren de Aragua. Y es una noticia de última hora. Arranca la segunda parte con el 3-0 de Estados Unidos ante Paraguay. Flaky.
9: Sí, con un cambio en las filas paraguayas. Entra Mauricio, se marcha Bobadilla, que se había hecho el gol en propia portería. Y creo que en Estados Unidos ha entrado también Berhalter. No he logrado ver, ahora lo comentamos enseguida, quién sí. Es el jugador sustituido. No sé si ha sido Pulisic, me extrañaría, pero ahora enseguida lo confirmamos.
0: Quizá ya tenía algún problema físico, ¿no? En la primera sí. Parte, en el tramo final, en algún gesto, alguna circunstancia.
5: Sí que es la verdad Pulisic, que no está Pulisic,
0: no,
5: creo.
0: No le veo en el campo,
5: sí,
0: ¿no?
5: Sí, se ha metido Berhalter, que por cierto es un futbolista con un balón parado impresionante. No sé si se ha ido, a ver, veo a Dest, sí, es Pulisic el que se tenía
9: que... Es que me extrañaba que fuera sí. Pulisic, pero ahora...
0: Pues eso indica que flojo. No que algo habrá pasado.
9: No le ha gustado.
5: Y el cambio en Paraguay es bastante ofensivo, o sea, meter Gómez seguramente en esa parte central, en el centro del campo.
0: Más su posición.
5: Eso es, y Mauricio, el jugador de Palmeiras, más caído a la banda.
1: Igual pues no le
0: uno de la segunda parte, cambiada. Vaquero.
1: Que igual no, sí. la, igual no le ha gustado a pierna cambiada. Pues sí. Sí. No, oye, sí. Yo para mí, sí. La verdad es que yo creo que el que ya va a ser seguramente el jugador que va a empezar en todos los medios mañana será... Balogun, es decir, se ha puesto en el mercado. Acuérdate que te digo que pasado mañana está en todas las portadas.
9: Suena en varios equipos ya.
0: Esto ocurre siempre. Los cromos del mundial es algo muy apetitoso para representantes, efectos mediáticos, directores deportivos y Balogun, que ya decía antes Bruno que este es el gol número 21 por tanto de la temporada. Ha hecho un año muy bueno. No tanto la Liga Francesa, que ha hecho un buen número de goles, especialmente en la Champions. Y fíjate, si debutas en el Mundial con dos goles...
1: Y luego, aparte, aparte de los goles, la sensación que ha transmitido de absoluta seguridad en sí mismo. Para mí me ha sorprendido en este sentido. Había visto, vamos a decir, analíticamente los goles del Mónaco, pero hoy la sensación que transmite en el campo es de dominar movimientos, balón, tranquilidad, finalización. Ojo, mira, ahora mismo. Es decir,
0: otra oportunidad. Esta no tan clara, pero ha girado bien en el área, tal cual.
1: Sí, sí.
0: Tal cual.
1: Mucha seguridad en sí mismo.
0: Muy bien. Flaky.
9: Mira, otra vez Estados Unidos con Tillman superando fácilmente la primera línea de presión de Paraguay, aunque ahora sí que recupera el cuadro del albirroja buscando en zona defensiva Omar Alderete. El ex del Valencia la viene a buscar. Mauricio, el hombre que ha entrado en esta segunda parte, intenta superar la presión, toca por Enciso aguanta de espaldas, tira el cañito para marcharse de Makini. Intenta buscar ahora con más espacios la apertura para Diego Gómez, que busca la posición de Almirón. Almirón en banda derecha, intenta progresar, tiene abierto a Cáceres. Cáceres va a poner el centro, punto de penalti, el balón se pasea, lo controla, aunque se lo dejan Almirón en la media luna, el remate, tocó en Sanabria y no pudo encontrar portería. Paraguay que arranca como en la primera parte, que estuvo un pelín amenazante, ahora se la tiene Balogun. Con un jugador de Paraguay que reclama codazo, pero yo creo que ha pillado falta de Paraguay.
8: Sí, le agarra justo cuando quiere hacer la ruptura al jugador americano y le agarra.
9: Luego es verdad que saca un pelín el brazo.
8: Sí, pero nada.
0: Ahora, McKinley es verdad que ya no está en forma, pero también es colegiado de los que...
8: Sí, hombre,
0: que
8: ¿no? Y está pitando muy bien, ¿eh?
0: Sí, sí. El Itello se ve que, bueno, sí, hombre, que son colegiados de una entidad...
8: Domina la situación.
0: Tremenda. Juega Estados Unidos.
6: Fíjate que algo que he echado en falta en el primer tiempo de Uruguay también es un poco los arrestos,
9: perdona,
6: ¿no?
9: Dicho, el
0: mira
9: Estados
0: ahora,
9: Unidos
0: precisamente.
9: La tiene Estados Unidos, la tiene Paraguay. El balón para Diego Gómez, que prueba el disparo. Se envenena, toca sacar en un defensa. Va a ser córner para Paraguay, que estuvo a punto de aprovechar el error en la salida de Estados Unidos.
0: Pues será casualidad, pero ya decía Bruno que en cuanto han centrado mínimo la posición, al menos ha generado una. Es su posición, ¿no?
5: Es muy bueno presionando, tiene buen disparo, la verdad es que no se lo ha pensado. Y lo que dice Aritz, también, los jugadores de Paraguay han salido con otro tono en esta segunda parte.
0: Deben hacerlo de esquina.
9: Debe haber habido bronca también en el vestuario.
0: La primera parte ha sido ridícula.
9: Sí. Superado en todo Paraguay. La va a poner en el saque de esquina al conjunto guaraní, que busca al menos tratar de meterse en el partido si todavía está tiempo tras el 3-0 con el que acabó el primer tiempo. Estamos en el 49 de juego, 4 del segundo acto. La saca en cortito Paraguay. Va a venir el centro desde el perfil izquierdo. Si supera su marcador, va a venir el disparo. Finalmente el balón queda suelto, el remate que no llega. Faltó ahí más viveza, más velocidad de carga de pierna. El balón se lo quita de encima Estados Unidos. Parece que Paraguay al menos amenaza algo más en este arranque del segundo tiempo.
0: Se había aparecido fuera de juego, es verdad, sí, que parecía, no ha levantado bandera, así que quizá no lo era, no lo sé. Ahí va Paraguay.
9: Ahí viene el balón para Almirón, Almirón se marcha de Team Rim, buena jugada, al final se cae un pelín en diferido.
8: Se tira.
9: La verdad que sí, pues ha pitado falta, ¿eh?
8: Ha pitado el asistente la falta, creo.
9: No sé si el asistente...
0: Y amarilla.
8: Para Team Rim. Si es falta, es amarilla.
9: Para Team Rim.
8: Si es falta, es amarilla.
0: Le obliga porque se iba.
8: Claro, eso no es...
0: Ahora, otra vez el asistente obligando a McKinley a sacar la amarilla.
8: Vamos a ver si es falta.
9: Es que no sé si hay falta, pero cae muy tarde, Almirón.
8: Lo vimos en México, que pitó una falta que no era y encima amonestación.
9: Se va de...
0: No le toca,
8: nada,
0: no le
8: nada,
0: toca.
8: Nada, nada, nada.
0: O sea, sí, no le toca.
5: De hecho, es que se tira cuando el balón está fuera, creo.
8: Hoy,
5: ya.
8: Sí, hoy he dicho a la mañana que en 4 años no va a haber más asistentes. Igual se adelanta en 2.
0: Que no es broma, ¿eh? Atención a lo que ha dicho Iturralde, que ahora estamos con.
8: Ojo,
0: con
8: ese ellos. De los tuyos,
9: Karim,
8: ¿no?
9: Abdul-Jabbar.
5: Es Karim Abdul-Jabbar.
0: Karim Abdul-Jabbar, qué grande, uno de los mejores jugadores de la historia de la NBA. Además,
9: la
0: un tipo
9: aplaude,
0: muy querido.
9: Le ha mostrado también en el Jumbotron.
0: Muy querido, muy querido.
9: Va a venir la falta de Paraguay. Premio al mejor actor, ya que estamos cerquita de Hollywood. Pues para Almirón.
6: Parece los Oscars esto,
0: sí,
6: ¿eh?
0: Sí, sí.
9: La va a poner en fiso, viene la falta, balón al segundo palo, muy pasado el intento de remate de Gómez, donde está el compañero, salón, sale el balón dividido, pitó fuera de juego. ¿Qué pitó? Estaba fuera de juego, apuntando. Entiendo. Para el balón. Se lleva el mano al oído.
8: Justo estaba apuntando a ver qué ha pasado.
9: Se lleva la mano al oído y no sé qué ha pasado exactamente. Se para los jugadores.
0: ¿No serán los bloqueos alguna historia?
9: A ver si ha habido alguna acción de bloqueo, pero.
0: No, porque no ha acabado un gol ni nada.
9: El balón estaba en juego, ha parado.
8: Que se ha equivocado
0: en una amarilla.
9: Pero corta la jugada en ataque.
8: Se equivoca de identidad de la amonestación. Y hay que cortar la jugada y te explico por qué.
9: Hace una segunda.
8: Imagínate que el que no tiene una amarilla hace otra de amarilla y le dicen después, oye.
9: Pero ¿cómo se puede haber equivocado con Team Rim? Que la falta ha sido clarísima.
0: A ver, espera.
8: Sí, lo pone abajo.
5: ¿A quién se la ha sacado?
0: No, pero yo creo que no habrá sido la de Team Rim. Tiene que haber sido una anterior, porque la de Team Rim se la ha puesto a la cara y es que no había otro jugador.
8: Va a verlo, va a comprobarlo. Que se equivoca de identificar. Es la falta.
9: A ver si lo que le ha dicho el asistente era que era.
8: No, que es la falta. Que se equivoca en la falta. Que se equivoca en la falta.
9: Pero ¿cómo puedes equivocarte en esa identidad de Team Rim que está ahí solo?
0: Está mirando otra cosa, ¿eh?
8: Que se equivoca en la falta. Me caso.
5: No estoy entendiendo nada.
8: A ver, amonestado a un jugador que no es el 13.
9: ¿Quién es el 13?
0: Pues ha cometido un error increíble.
8: Ahora va a ir donde el 13 le dice, para ti la amarilla no. La dice para el 13, para ti la amarilla no, y se la sacará. No, se la sacará al 13. Sí, ¿y a quién ha amonestado? A ver. A otro que no es el 13.
9: Le
8: ¿no?
9: quita la amarilla.
8: Y ahora va al 13.
9: Se la saca Almirón.
0: Se la ha sacado Almirón, ¿eh?
9: Porque lo que le han dicho es que era tirarse.
5: Yo no estoy entendiendo. O sea, esto
9: no. Pero
5: esto
9: es el VAR,
6: no es aplicable por el VAR.
0: Esto es increíble.
9: Él había sacado a Marí, pero es que además ya se había sacado la falta, ¿eh? Recordemos.
0: Esto es, atención.
9: Y
0: esto
9: saca amarilla Almirón por tirarse.
0: Esto es increíble.
5: Si llega a marcar, es gol. Si llega a marcar, es gol.
9: Ha pitado falta.
0: Mira, comunica. Dale caña.
9: Pero fíjate, Iturralde ha pitado la falta a instantes del asistente.
8: Ha sacado la falta.
9: Ha enseñado la amarilla a Team Rim. Ha pitado la falta y con el balón en juego después de la falta, le llaman del VAR para decirle que no. Que lo que había que pitar era amarilla al Almirón por tirarse.
0: Quiero contar dos cosas. Esto es una sorpresa mundial. Porque, insistimos, con una falta ya votada, que es lo de menos, le ha llamado el VAR, pero con una falsa identificación de lo que iba a haber. Porque ha puesto error de identidad, pero eso no es un error de identidad lo que ha aplicado. O sea, después de sacarse la falta, le han llamado el VAR al minuto y pico, está estupefacto Iturralde, y lo que ha hecho es quitarle la amarilla a Team Rim y se la ha puesto a Miguel Almirón, pero insisto, está fatalmente aplicado porque lo que nos ponía en la tele que es error de identidad, pero no es que sea un error de identidad que le ha puesto la amarilla a Tyler Adams y en realidad era para Team Rim. Es que lo que ha hecho es cambiar la falta, quitar la amarilla y por el pistonazo ponérselo a Miguel Almirón. ¿Está estupefacto por qué Iturralde? Lo explico. Porque ayer contaba Iturralde, que no lo hemos podido contar hasta que Itu no ha considerado que se podía contar, cuando ha arrancado el Mundial, primero Estados Unidos, ojo.
9: Ojo, el error de Paraguay, balón de Estados Unidos, no la va a aprovechar, Dani.
0: Iturralde ha formado parte del asesoramiento de todos los colegiados del Mundial, junto con un grupo muy reducido, otros colegiados que no vamos a contar, pero que también son de la época y amigos de Iturralde, ha formado parte del asesoramiento de todos los colegiados del Mundial. Es un asesoramiento que le ha solicitado FIFA y que Iturralde ha completado con reuniones personales, reuniones por Teams y por Zoom, viaje para aquí, viaje para allá, discusiones, debates, enganchadas, charlas de todo tipo. Bueno, pues en algo inédito, ahora solicitaba a Estados Unidos penalti, Maki le dice que no.
9: Que se levante.
0: Pero nos hemos quedado perplejos, ¿y tú? Nos hemos quedado perplejos, perplejos. En cualquier caso es lo que ha pasado. Le ha quitado la María Rim y se la ha puesto por piscinazo a Miguel Almirón. Y esto abre un debate muy peligroso, ¿eh?
8: No, es que ya sobran hasta los árbitros.
10: Es que tiene la situación de un agravante, que es lo que decía Flaky, que se ha pitado después de que ya se sacara la falta.
0: Sí. O sea, y si hay gol, ¿qué pasa?
6: Es que hay dos errores.
0: No, hay un tercer error, que otra vez un asistente con ansia hace algo que no debe.
8: Pero es que luego...
0: Que es obligar a Dani McKinley, sin haber pitado en la falta, a que el colegiado, al pitarla, tenga que poner la amarilla porque es ataque prometedor.
8: Pero que el error más gordo, vale, yo lo compro que en el último instante, pues justo un día antes de que empiece el Mundial, dicen, oye, en este tipo de situaciones va a entrar el VAR y vamos
0: pero
8: a cambiar.
0: Habrá que comunicarlo.
8: No, pero espera, que te lo compro. Pero te lo compro si hace siempre igual. Ayer en el México... ¿Contra quién fue? Sudáfrica.
0: La misma falta en el otro lado.
8: No, en el mismo lado del asistente.
0: Igual.
8: Pita una falta
0: muy parecida
8: que no es
0: esta.
8: Amonesta.
0: Y no entra el VAR.
8: Es decir...
0: Sí, pero que luego hay
6: pero
0: otro
6: es que
0: tema.
6: No puede entrar el VAR. No puede entrar el VAR, es inaplicable.
0: No, pero que
6: es
0: yo que... insisto. Hay otro, para la gente que solo esté escuchando en la cama, que deba estar flipando, es que hay otro error para mí más grave. Que es que lleva al equívoco, que lo que muestran para todas las televisiones del mundo es error en la identidad. Y no es un error en la identidad. No es que se le haya sacado al otro central y sea a Tim Rim. No es un error de identidad. Es que lo que ha hecho es cambiar la decisión. No un error de identidad de la amarilla.
8: Es, claro, la identidad de la amarilla es si tú pitas falta es porque le ha hecho falta.
0: Bueno, en fin.
1: Pero aparte, lo que no entiendo yo es que entre el VAR. Es decir, claro, que sea el VAR.
0: Es que no teóricamente primero, no puede entrar el VAR.
9: Uy, qué buena jugada de Estados Unidos por banda izquierda. El centro de Robinson, demasiado pasado. Llega del otro lado. Tyler Adams la deja para Tillman, que remata. Despeje defensivo de Paraguay. José Mari.
1: No, que estaba comentando que una primera, la actuación del asistente. Después, sigue el partido. El VAR, es decir, es que es al final un lío para el árbitro, independientemente de que pueda estar más o menos acertado, realmente la estructura que acompaña al árbitro no le está ayudando absolutamente nada con este tipo de situaciones.
8: No, pero si es que vamos al punto de...
0: Que se ha sacado
8: la falta. No, pero es que, mira, vamos al punto de del VAR, confusión de identidad, que es lo que han dicho, tarjeta roja o amarilla. El árbitro sanciona una infracción, pero ha confundido claramente la identidad del jugador que la ha cometido, solo podrá revisarse la identidad del infractor. No, técnicamente, no repetir nada. Es decir, la identidad del infractor, la disciplinaria, no la técnica. Y aquí ha corregido la técnica y la disciplinaria.
1: Las dos.
8: Pero sí, ¿de dónde han sacado esto?
0: Yo he flipado.
9: No, hemos quedado todos.
0: Y además, y tú, que se ha sacado la falta, que es lo que dice Bruno. La pregunta es, tú imagínate que en la falta hay gol. Entonces, ¿qué hace? El VAR ya no le llama porque se la comen.
8: Lo anula y
0: tendría que anular.
1: No, tú imagínate un Barça Madrid.
0: Sí, sí, no. O un Alemania-España en cuartos de final. Imagínate. Yo, en fin, no sé. Esto habrá que analizarlo bien, pero ha sido muy llamativo. Insisto, es verdad que el partido va 3-0. El partido está decidido, pero en fin.
8: Y el VAR le ha llamado que ha sido de cero.
9: Sí, sí.
0: Al que nos podemos encontrar aquí en la puerta en media hora pasada.
6: Yo sinceramente atribuyo más al error al VAR que al.
9: Sí, sí, espera que viene el córner de Robinson, balón, punto de penalti, despeje defensivo.
0: Sí, pero si Carlos ha llamado. Carlos, que es un tío recio, un tío, ¿sí? Coño, reglamentista, es un gran colegiado y tal. Si le ha llamado es porque sabe que debe hacerlo.
8: O porque cree que tiene que hacerlo y no lo hace. Hace mal.
0: Pero quiere decir que si Dani McKinley cree que Carlos del Cerro no le tiene que llamar por esto, Dani McKinley, que tiene mucha experiencia, puede decir, yo por eso no tengo que ir. O sea, pero tiene que... Sí, pero que... Pero me refiero a que tiene que haber una conversación entre los dos, ¿sí tú?
8: Sí, no, él le pone la jugada y luego el otro es el que decide, pero es que estoy todavía que no...
0: Sí, yo no entiendo lo que ha pasado.
10: Y tú vas a dormir regular hoy, ¿eh?
0: Sí, y tú, hasta que mañana no hable con Carlos
11: para ahí tú vuelve el jet lag.
0: Yo creo que mi apuesta
12: igual
0: es que al descanso llama a Busaca.
12: En España, mañana, Carlos del Cerro Grande.
0: Yo creo que llama a Rossetti y a Busaca ahora al descanso. No, al final del partido ya, porque estamos en la fase de hidratación, le va a llamar. Sí, sí. Dale, Flaky.
8: Voy a llamar al que me llamó en el aeropuerto.
9: 15 de la segunda parte. 3-0 le sigue ganando Estados Unidos a Paraguay. Se ha equilibrado el partido un poquito más, pero Paraguay, la verdad es que en ataque tampoco está siendo capaz de hacerle demasiado peligro.
0: No mandes mensajes todavía, espérate un poco a que pase el partido.

0: límite,
1: sí, pero no va, ahí sí que no va a entrar.
2: Gómez está poco contento con el 3-4.
1: Ahí sí que no va a entrar, ahí no va a entrar.
3: Entiendo. Eso ya veremos, de momento parece que no.
0: También estaba el juego antes, ya para el partido.
1: Sí, bueno, tiene todavía 30 minutos para entrar.
3: Sí.
0: Bueno, hasta la pausa de hidratación igual.
2: Entra menos por los ojos, penalti, pero qué buen partido de McKinney.
0: A mí me parece muy al límite.
3: Mundial, éxito que llevas 50.000, ¿esto es lo más flipante que has visto? A efectos de tu labor, quiere decir.
1: Pero lo más, esto es inventar, es decir, no se ha puesto en comunicación hoy en la red, es lo más.
2: Un nuevo supuesto del
0: VAR.
1: No.
0: Eso sale el VAR antojo, ¿no?
1: Eso es decir, no sé.
0: Viene otra vez la
4: lluvia. Pues ya venía un poco tocado los árbitros españoles.
0: Sergio,
1: no sé, tendrá que tener, no sé. Es que no sé si llorar o reír.
3: No, pero yo creo que Carlos del Cerro, yo apuesto más por lo que decía Iturralde, que en un VAR que ha sido modificado en cuanto, bueno, o el arbitraje, mejor dicho, con nuevas normas salvajes en algunos casos, no sé si, yo apuesto más por lo que dices tú, la única solución es que hace 48 horas, Busaca, Colina, el otro, no sé qué, hayan decidido en esto también.
1: Sí.
3: Pero no lo han comunicado. Eso es.
1: Pero
3: tendrá que comunicar a las plantillas.
4: Claro.
2: No, y a todo el mundo.
1: Hay un caso, os acordaréis, el Mundial de Brasil-Francia, a penaltis en el Azteca, ¿no? O en el Azteca, digo, perdón, en México. Que tira ¿cómo se llama? El que entrenó Luis Fernández, el que entrenó al Atleti.
3: Hablas del 86.
1: Del 86,
3: vale,
1: fue en
3: vale.
1: México ese Mundial, ¿no?
3: Sí.
1: En México. Pues no habían comunicado nada a la IFAF y hay un penalti que pega en el poste y vuelve para atrás y acaba en gol.
2: Entrando.
1: Antes, el reglamento en ese Mundial es, una vez de que el balón cambia de movimiento, el penalti estaba anulado.
3: Pero te hacen ir 40 años atrás.
1: Sí. El árbitro da gol. Y coge IFAF después de ese gol, que se montó un escándalo, y dijo: no, hemos dicho a los árbitros, nada más empezar el Mundial, que hasta que no se pare el balón, el penalti vale.
0: Uy, ojo, Sergio Dés, su centro. Recorre en paralelo la línea de gol por el área pequeña, nadie llegó a embocarla. Yo les iba dando vueltas, ¿cuál es el? Es que no entiendo. Balón para Estados Unidos, que recupera en zona defensiva. Aún así, al final es verdad que ha provocado que se tomara la decisión correcta en esa acción, pero claro.
3: Sí, bueno. No, eso es verdad, pero...
1: No, pero es que
0: eso no justifica nada.
1: Claro. Es que en todas las simulaciones entonces va a entrar el VAR.
2: Claro,
0: es que al final...
4: Es que, no, pero es que además no se puede arbitrar.
3: Es que Ito acaba de dar una clave. Que no se me había pasado por la cabeza, que es la clave. Quizá la novedad que nosotros desconocemos... Es que va a entrar en simulaciones. Es la única que se me ocurre. Pero entonces que no ponga mistaken identity.
0: Ojo, cuidado. Balón para poner el pase atrás. Se le queda atrás el balón al intento de remate.
3: Ponga simulation.
4: Es que eso no es tan fácil, Dani. Eso tiene que pasar por el filtro de la IFAB.
1: Claro.
4: A FIFA aplicarlo a través de su consejo. O sea, es que esto no es yo decir.
2: A no ser que haya dicho Donald Trump que hay que hacer esto.
1: Y luego, tanto que hablan de transparencia, y luego ponerlo en comunicación de todos los aficionados y de todos los jugadores.
0: El balón se ha puesto
1: en movimiento.
0: No.
3: ¿Cuántas reuniones FIFA has podido mantener, y tú? Que no te lo pregunté ayer, más o menos.
1: 20, 22.
3: Joder. Entre presenciales,
1: sí,
3: a través de las nuevas tecnologías. Pues nada. Dale ahí.
0: Balón para Paraguay, 64 de juego, sonido carrusel en la madrugada en España. 3-0 le está ganando Estados Unidos al combinado de Alfaro. Balón para el jugador Almirón. Almirón tocando atrás para Cáceres. Cáceres más atrás para la posición de Gustavo Gómez, que juega para Omar Alderete. Alderete en posición de central. Intenta recuperar. Ha habido, por cierto, Bruno, un cambio en Paraguay. Se ha marchado Toni Sanabria, que prácticamente... Más allá de la acción del primer minuto, no ha podido hacer mucho más. Ojo a la jugada de Enciso. Ha soltado el brazo, pero deja la ley de la ventaja. Sigue Enciso. Va a pisar área. Intenta Enciso seguir con el lío. Busca el remate. Le taponan perfectamente. Busca el despeje al Mirón. Le cae Alex Arce. El balón rematado. Le pegó con todo Diego Gómez. Se le marchó por arriba. Entró Alex Arce, Bruno.
2: Sí, delantero por delantero. La verdad es que Sanabria había firmado una primera parte del inicio de la segunda bastante flojo. No le ha llegado nada, pero es que él tampoco ha hecho por ganar duelos y demás. Y vamos a ver si Arce, que es delantero por delantero, el cambio puede mejorar un pelín.
3: Aquí sí se comprueba la repetición, o el VAR comprueba la repetición, que a Alex Freeman no le ha tocado el jugador Enciso en el avance, también debería pararlo para poner la amarilla.
1: No me líes ya no me líes.
3: Claro,
1: porque Flaky me dice ahora, le digo, la ha pegado con la mano, y dice, deja la ley de la ventaja. ¿Qué ventaja? Si la ha golpeado.
3: Sí, pero que...
1: entre unos y otros.
0: Sí. Tiene razón.
3: Pero que igual.
1: Venga, vamos a hacer como que no ha pasado.
3: Venga,
1: ahora
3: eso va a ser inevitable.
1: Pausa de refresco en un par
0: estamos
1: de minutos.
0: Todos desconcertados,
1: y hago un par de llamas.
3: Sí.
0: Balón para.
5: De todas formas, también demuestra el

0: Nivel de fútbol de la segunda parte, que llevamos 20 minutos casi. La verdad que nada que ver con la primera parte, es verdad que era muy difícil que Estados Unidos pudiera mantener esa intensidad durante todo el partido, y Paraguay tenía que salir un poco, por lo menos, su carácter, ¿no?
1: Vaya rascada a Balogun.
2: Con 3-0 está ya casi de tercero fijo, ¿no?
3: Bueno,
2: ocho terceros.
4: No, tal cual, con tres puntos.
1: Salvo que pierda 0-5 y 0-4 los dos siguientes, sí.
4: Que no va a ser el caso porque...
1: No, es Australia y Turquía.
3: Bueno, Australia es de esas elecciones incómodas. Pero ya, bueno, pero también no. Lo pensábamos de Paraguay, fíjate.
4: Una cosa es incómoda y otra que sea capaz de meterle un 3-0 a Estados Unidos, que no es el caso.
3: A priori, Bruno, entre Turquía y Estados Unidos andará al primer puesto de este grupo.
4: Sí, yo sitúo a Turquía favorita para ser primera, pero hoy me está encantando Estados Unidos.
3: Ahí viene Sergiño Dest buscando el pase atrás, despeje defensivo, se lo lleva finalmente la selección de Paraguay. Estamos ya a punto de que finalice el tercer cuarto del partido. Vamos a llegar a la pausa de refresco. Recupera Estados Unidos, tocando atrás con la posición de Chris Richards. Este buscando en el centro del campo para que siga creando finalmente Estados Unidos, que juega a placer y que tiene un debut que le va a servir también de trampolín en cuanto a confianza para tratar de hacer algo grande. Recordemos que en el 94 alcanzó los octavos de final. El reto para la selección de Estados Unidos es intentar repetir los cuartos de final de 2002, cuando menos, que es su techo en un mundial, más allá de lo que hizo en las primeras ediciones en el año 30, cuando había menos equipos. Balón que corta perfectamente Richards. Le aplaude.
1: Buen central, ¿eh?
3: Sí, está haciendo un buen partido, ¿eh?
1: Buen central.
4: Un futbolista que es aseado, sacándola desde atrás y que luego es contundente en acciones defensivas, ¿sí?
1: No, vamos a ver si ahora se acerca a un jugador de Paraguay que estará pensando en otra cosa, el propio Gustavo Alfaro, para preguntar, yo creo que no, esa amarilla de Miguel Almirón y este momento histórico en el que Makili parece relajado, no charla con nadie, es una pase de hidratación que va a ser de 3 minutos y, bueno, y tú no sé si quieres aportar algo más de lo que has visto, alguna sensación nueva o...
2: Lo vuelvo a repetir. El reglamento, yo no lo hago, ¿eh? Si el árbitro sanciona una infracción, pero ha confundido claramente la identidad del jugador que la ha cometido, solo podrá revisarse la identidad del infractor.
1: No hay más ni menos.
2: Confusión de identidad, es que no hay más.
3: Bueno, ahí sí que revisas la del infractor, porque tú has creído que el infractor era uno y resulta que el infractor era otro. Pasa que, claro, realmente la identidad la asociamos a que has confundido el infractor dentro de un mismo equipo.
1: Que has confundido la infracción, no el infractor,
2: claro,
1: ¿no?
2: Eso es decir...
3: Sí, sí, pero aquí lo que deja sin efecto la decisión del VAR es que ya se saca la falta, con lo cual ya
2: no, tú puedes, en temas de confusión de identidad, aunque se saque la falta, tú puedes parar el partido y un libre indirecto.
3: Sí, pero no sé, ello conlleva cambiar el tipo de acción que ha señalado.
2: Eso es que él ha señalado la falta, no es que se haya equivocado, la amonestación era del 4 y no, es para el 5.
1: Pero había otro momento hilarante, mientras estábamos discutiendo aquí un hecho histórico vinculado al VAR, de repente la realización ha enfocado a Paris Hilton.
5: Es verdad.
1: Que estaba a la grada y que han alargado el plano 30 segundos para ver si Paris Hilton se giraba y se ponía a ver el partido, pero estaba dada la vuelta charlando con los que tenían detrás. Entonces solo se ha visto Hilton todo el rato y tal, no sé qué, pero no se ha girado. Entiendo que sería Paris Hilton.
4: Sí,
1: una persona rubia, una mujer rubia, sí, yo creo que era ella en este, bueno, en este carrusel de gente conocida, sí, sí, de VIPs aquí en el partido de Los Ángeles.
6: Un poco excesivo, ¿eh?
1: Sí.
6: Una duda ahí tú, los parones estos cuentan como ventana de cambio.
2: No. Claro, es lo único que no cuenta ventana.
4: El
2: aunque
4: partido esté... no es ventana. Claro.
2: No, pero no se puede hacer cambio. Si haces cambio, cuenta ventana.
4: Ah, vale, no lo sabía.
2: Perdón, si haces cambio aquí, perdón, no he entendido la pregunta.
1: Sí.
2: Solo no cuenta como ventana los descansos en sí.
1: Sí, estaba Pulisic... con el peto de suplente ya, se ha acercado Pochettino, le ha dicho algo, yo no sé si ha sido, a ver, yo no creo que haya sido un cambio táctico, creo que habrá ocurrido algo con Pulisic, habrá que estar muy pendiente porque su primera parte ha sido fantástica. 3 minutos clavados, nos acercamos al 70, transmite Carrusel Deportivo, enhorabuena a la gente, a los oyentes de Carrusel Deportivo que están con nosotros, 4:33 de la mañana, ahí estamos en horario Super Bowl, ya que va a ser el escenario que va a coger la Super Bowl del año 2027 en un campo... Decía antes Ricard que ya tiene mucha experiencia en cuanto a campos norteamericanos, pues que seguramente sea el más moderno del mundo, o uno de los más modernos. Es un campo absolutamente brillante. 70 clavado, Flaky.
3: Sí, pero hay que esperar a que vuelva, a que dé lo que el colegiado, que no deja sacar el de lateral a Paraguay. Están todos ya preparados.
1: Sí, pero van a ser 3 minutos dicen, clavados.
2: Eso, le dicen desde el cuarto árbitro, a través del coordinador, le dice, espera, que está todavía con el anuncio.
3: Ahora
7: es tremendo, ¿eh?
1: Que, por cierto, Fox, en directo, sacó el evento del 26, de los 26 de la lista de convocados de Mauricio Pochettino. Dale, Flaky.
6: Balón que estoy viendo el partido en Fox precisamente y ayer se hizo viral porque cuando hay una tarjeta roja lo explican qué significa, sí, para la gente, para la audiencia de aquí de Estados Unidos. Pone, esto implica que va a jugar con 10 jugadores a partir de ahora. Está, o sea, bueno, es que de verdad estamos convirtiendo el fútbol en una cosa que ya...
1: Bueno, pero es, no que es que es verdad que yo creo que Estados Unidos ha intentado varios saltos cualitativos, seguramente para reenganchar a la gran masa, que no ha ocurrido, al soccer. Seguramente mucho antes del 94 fue la llegada a Cosmos de Nueva York de Pelé, yo creo que ahí se intentó. Seguramente otro, sí, intento ha sido con David Beckham, la llegada de Leo Messi a Miami. Yo no sé hasta qué punto habrá calado, pero esto vuelve a ser un intento, no por parte de Trump, que le interesa un pimiento el Mundial, sino que es otro intento soccer mediático para ver si se reengancha la gente, ¿no? Yo creo.
6: Pero imagínate que con la Super Bowl, la gente no se, el partido este de la NFL en España,
1: sí,
6: la
1: pues lo mismo
6: televisiva pusiera detalles de esto significa que ahora se va dos minutos a la calle.
1: Pero claro, pero es que, o sea, pero es que Aritz, has puesto un gran ejemplo, es que es real. O sea, aquí hay mucha gente en España que controla la NFL, pero que la inmensa mayoría necesita conocer que es un avance, que es un holding, que es un... Quiero decir, muchas cuestiones que con las que no estamos familiarizados, que los norteamericanos dirían, pero estos flipados españoles, ¿cómo no pueden conocer esta evidencia? Además, tú, José Mari, tienes una experiencia muy grande en Estados Unidos.
0: No, por eso. Yo la verdad, cuando estuve en 94 y vi todos los estadios espectacular, dije, wow. Digo, joder, vaya futuro que puede tener. Pero la verdad que es soccer y va a seguir siendo soccer. Ya solo la palabra ya indica clarísimamente que no es fútbol. Y por lo tanto, la importancia en el ámbito social, publicitario, pues está, el soccer está muy por debajo en el tema de los deportes para Estados
1: Unidos. Sin embargo, José Mari, sí, te iba a decir que no lo han conseguido con los hombres, pero sí lo han conseguido con un trabajo fantástico con las mujeres, que recordemos que al margen de medallas olímpicas son 4 veces campeonas del mundo,
4: sí,
1: y que han mantenido más un nivel muy grande. Entonces, fruto de ese análisis, pero habrá que ver por qué en chicos no lo han conseguido y en chicas a un nivel brutal, pues brutal.
2: Lo has dado la respuesta, porque es una sociedad que apoya...
3: ¡Ojo, el balón para Paraguay! ¡Mauricio para marcar! ¡Gol! ¡Gol, gol, gol, gol, gol, gol, gol, gol, gol, gol, gol, gol, gol, gol, gol, gol, gol de Paraguay! Que trata de meterse en el partido. El balón queda suelto en la media luna. Aparece Enciso, se lo concede al 11 a Mauricio, que de primera sigue zurda. Remate cruzado, balón al fondo de la red para tratar de darle una brizna de esperanza a la selección guaraní. Marca Mauricio, maquilla cuando menos el marcador. 73 de juego Los Ángeles. Marca la selección de Paraguay, marca Mauricio. Estados Unidos 3, Paraguay 1.
1: Bueno, Mauricio, uno de los cambios de Paraguay, de Gustavo Alfaro, que consigue, bueno, ver por lo menos arrear un poquito más a Paraguay, que ha preferido celebrarlo que ir a por la bola. Yo entiendo que la emoción del gol, Bruno, claro, en un Mundial a veces puede estar por encima, pero ha sido llamativo cómo se ha ido a una esquina a celebrarlo cuando el resto de compañeros decían, pero chico, vamos para allá, ¿no?
4: Son sus primeros minutos en un Mundial y ha marcado,
1: sí,
4: supongo que
1: es por muy humano.
4: Se le ha ido un poco la olla, pero sí, buena acción sobre todo de Enciso, el pase es perfecto, es una asistencia sensacional del futbolista del Estrasburgo y le acaba muy bien Mauricio cruzando.
1: Bueno, no descarto que Paraguay se meta en el partido.
0: Bueno, por lo menos parece que es un poco lo que se puede esperar de Paraguay, es decir, defender fuerte, con un poco más intenso esta segunda parte, y luego una acción, balón largo, balón parado, segundo balón... Y
3: ¡uy,
0: luego
3: qué error de Paraguay! Mira. Balón para Tillman, Tillman para la posición de Ricardo Pepe, se devuelve a Tillman, ¡remata al muñeco! La atajó el guardameta, pues tuvo la sentencia Estados Unidos tras el error de Paraguay. La combinación entre Ricardo Pepi, que acaba de entrar por Balogun, también ha entrado, por cierto, Timothy Weah por Serginho Dest. El remate de Tillman lo atajó el portero.
1: ¿Te parecen los cambios, Bruno?
4: Bueno, yo creo que al final Pepi es un futbolista que se había ganado tener minutos.
1: Está bien, ¿no?
4: Lo hemos visto a muy buen nivel. Y me daba la sensación que Balogun salía tocado. No voy a decir lesionado, ojalá no se haya lesionado. Y Weah también es un futbolista de carril que puede hacer el trabajo que está haciendo Dest muy bien.
3: Qué bien Tillman, ¿eh? Está creciendo también, está dejándose en el partido. Qué bien gira para dejar atrás su marcador. Busca Ricardo Pepi. Demasiado largo el balón, no va a llegar. El 9, el delantero que acaba de entrar en sustitución del bigoleador de la tarde.
1: Tillman ha sido muy honesto porque le ha metido el pie por detrás Cáceres. A poco que finja va al suelo, igual le somete a la segunda amarilla, ¿eh?
2: Sí, también ha sido en el tercer gol que ha metido el jugador americano. También podía haber podido fingir.
4: Se tira, igual,
2: se tira, igual le pita penalti y ha seguido y ha metido un golazo.
1: Ya sé, Aritz, que Tillman no es Bellingham, ¿eh? Ya lo sé, eso por delante. Pero sí es ese tipo de jugador que gira con llegada, con cierta elegancia en las conducciones. Es otro buen jugador también, ¿no?
6: Sí, muy buen futbolista. Lo fichó Leverkusen y además apostando porque podía ser un jugador importante y yo creo que todavía tiene margen de mejora. Había hecho las cosas muy bien en Holanda y desde luego pues está demostrando en el día de hoy el buen futbolista que es.
1: Bueno, igual me he flipado un poco diciendo que creía que Paraguay se metía en el partido, ¿eh? Porque ha sido el gol y ya está empezando a dominar claramente Estados Unidos otra vez.
3: Se ha vuelto otra vez a poner en modo faena Estados Unidos. Decía Pochettino en los meses previos que uno de los problemas de Estados Unidos era que era generación dorada, muy dorada, pero que no tenía ningún jugador de Estados Unidos en el top 100 mundial. Top 100.
4: Bueno, no sé si se ha pasado un poco. Es posible que tenga razón, Pochettino. Yo sé que no es el único problema.
6: Pulisic.
4: Sí,
1: Pulisic. Sí, pero es top 100.
6: Sí, top 100.
4: Puede ser, hombre, top 100. Puede
3: es que
4: ser.
3: 100 son muchos, claro.
4: Sí, 100 son muchos, pero vas cogiendo posición por posición. Claro. Y Pulisic, pues igual es el 15 en la suya. O... A mí es un futbolista que siempre me ha gustado mucho, ¿eh? Pero es verdad que por lesiones y demás se ha quedado menos. Bueno, al final, yo sé, Estados Unidos tiene otros problemas que no son solo el de no tener jugadores de top. También a nivel de cantera y demás cuesta que salgan jugadores dentro que sean de nivel de verdad.
3: Balón para Estados Unidos. ¿Cómo te has organizado la madrugada, José Mari? ¿Has dormido algo?
0: Estoy aquí escuchándote a ti atentamente.
3: No, digo que pero para aguantar hasta las 3
4: ¿Has dormido antes?
3: ¿Dormido antes o...?
1: ¿Qué le estás llamando, viejo o qué?
3: No. Espera, que viene Timothy Wack, que remata.
1: ¡Uy!
3: Pues va a ser córner, tocó el portero, creo.
0: Piensa que estuve hace 15 días en Estados Unidos. Todavía estoy en horario. Estoy en modo Chicago.
1: ¿Cuántas ciudades de Estados Unidos conoces, José Mario? ¿Unas cuantas, no? ¿O qué?
0: Pues mira, mi hijo ha estado en Chicago, ha estado en Phoenix, ha estado, bueno, en Canadá, en Toronto también, ahora está en Charlotte. Bueno, hemos estado en unos cuantos sitios,
4: no está,
0: sí.
4: No está mal.
1: Sí, conociendo mundo, hombre, claro que sí, muy bien.
3: Pues yo creo que la tocó el portero de...
1: Pero como un piano, vamos.
3: ¿Verdad? Sí. Pues Dios saque de puerta.
6: Pues que entre el bar ahora y que cambie.
1: Igual va y entra, aunque no sea el precepto, pero igual va y entra.
2: En esto lo he dicho en el partido anterior. Ahora los árbitros tienen que cambiar su manera de arbitrar. Como ahora el VAR puede entrar cuando tú te equivocas en un córner, pues tú pita en estas situaciones siempre córner. ¿Por qué? Porque si no es córner, el VAR te va a decir que es meta.
3: Ahora al final la toma.
2: Y así aprovechas tecnológicamente la máquina.
1: Igual McKinley está un poquito descentrado, ¿no?
2: No, pero es que es una jugada que es que le estoy dando vueltas y yo creo que están...
6: ¿A qué hora sale el avión de McKinley de vuelta mañana?
2: No, McKinley. No, pero es que están pervirtiendo el reglamento muchísimo.
1: Sí, pero yo estoy convencido que si Carlos del Cerro y Dani McKinley, que son dos tipos
2: es que
1: muy experimentados,
2: que hagan eso.
1: Lo han hecho. Lo han hecho es porque saben que lo tienen que hacer.
2: Es lo que dice Aritz,
1: van los dos para casa.
3: Mira, Tillman y amarilla, no sé si para... Yo creo que es la segunda para Cáceres, ¿no? Si no me equivoco. Yo está buscando, creo... Para Cáceres no, para Gómez.
4: Que se la saca ahora, pero igual ha hecho...
3: No, para Diego Gómez, que es el que ha hecho la falta, ¿no?
4: Ah, vale, la hace al principio, es verdad.
3: Sí. Diego, el que protesta luego es Gustavo, pero el que se lleva la amarilla creo claro, que es para Diego Gómez.
2: Sí, porque creo igual Gustavo que ha sido a él la falta.
3: Sí, pues amarilla para... Cuando hay un doble cambio en Paraguay, se va a mirar Cáceres. Ha aguantado hasta aquí, también se marcha Almirón.
1: Flojito, ¿eh?
3: Sí, se esperaba más de Almirón. Y entra con el dorsal 7, Ramón Sosa. Y Velázquez.
4: Extremo rapidísimo, ¿eh? Sosa va seguramente a darle velocidad por el carril. Normalmente hemos visto a Velázquez más jugar como central, pero puede actuar también como lateral. Supongo que se va a poner en esa posición.
1: Y va a meter a Gamarra también, creo. Va a hacer un triple cambio, va a aprovechar ya el faro para meterlo. Por cierto, hoy he conocido también, preparando el partido, que sabía que había algún argentino de nacimiento nacionalizado jugando en Paraguay. Digo de nacimiento. Sí. Cubas, Cáceres, Romero, Galarza. Es decir, son unos cuantos, eso es.
3: La
1: es Marco Rubio, ¿no?
3: Estados
1: el que está, es Marco
3: sí,
1: Rubio
3: sí,
1: el que
3: sí,
1: está
3: sí,
1: lado
3: sí,
1: de Gianni Infantino.
3: Sí, es el que ha delegado Donald Pramerel para...
6: ¿Y cuántos partidos lleva Infantino? Porque, pues, ¿qué llevamos? ¿Cuatro o cinco?
2: Pues en tres le he visto.
4: Ayer estuvo en los dos, eso
2: pues
4: seguro.
2: Hoy estarán los dos es. También.
3: Se está haciendo el último cambio que cantabas tú, Garrido, de Gabarra. Ahora,
4: pero para llegar de un partido a otro, de Ciudad de México, hombre, con el pollo que había ayer...
1: Hombre, si fuera andando igual no llegaba, pero ¿tú crees que igual tiene algún avión privado que va en línea regular, Bruno?
4: Ya, como tú.
1: Me imagino
4: que no iba andando, sí, vale. Sí.
3: Ha sufrido un poco, Bruno.
1: Pero que sí, que le damos el Nobel de la Paz a Infantino para acudir a todos los partidos, lo que veáis, ¿eh? Vale, cuidado la falta.
3: Sí, que además la va a poner Viejalter, que dice Bruno que tiene buen saque, buen pie, y la pone, pues es bueno el centro, el segundo de penalti, la busca en el rechazo, Tim Rim, la vuelve a poner en en el punto de penalti. Mal despeje, le va a caer a Pepi. Pepi intentaba rematar, no lo consigue en el control, perdió verticalidad, intenta recuperar la presión, la recupera de nuevo Estados Unidos, balón dentro del área, menudo lío, al final se lleva Paraguay, buena presión norteamericana para recuperar de nuevo rápido el balón. Ahí viene Tillman, omnipresente en este segundo tiempo, en ese tramo de partido. Aguantan el banderín de córner, encierran entre Velázquez y Sosa, saca el tacorazo directamente fuera, balón en saque de portería.
1: Me da pena, Aritz, ver a Miguel Almirón, que lógicamente va cumpliendo años. Para mí me encantaba en otro Newcastle, que quizá tenía menos, bueno, quizá no, seguro tenía menos sirves. Por cierto, se ha marchado Iturralde a hacer algunas llamadas, ahora vuelve. Quiere decir que Miguel Almirón ya, es verdad que hoy ha tenido un partido muy, muy incómodo, pero seguramente no es el que era, ¿no?
6: No, pero además, ¿sabes en qué se nota mucho? En que no defienden tanto. O sea, tú puedes ser un jugador de mucha calidad, pero cuando te vas a una liga como la MLS, dejas la Premier, dejas la máxima élite, pues vas perdiendo también esa capacidad competitiva, ¿no? Mira, ha entrado ahora Kaku Gamarra, que es otro gran jugador, sí. Pero claro, te vas a Emiratos Árabes a jugar, eres el rey del mambo allí, cobras un dineral, no te mueves y con la calidad que tienes puedes jugar, pero luego vienes aquí. Y es que aquí es el máximo nivel. Aquí tienes que ser bueno atacando y ser bueno defendiendo.
1: El hijo de Claudio Alcampo, ¿sí? Flaky, ahí está.
3: Ahí entra Reina con el dorsal 7, Giovanni Reina. Se marcha Tillman, buen partido de Tillman.
1: Muy,
3: ¿no?
1: Muy bien, Bruno.
4: Sí,
1: muy
4: sí,
1: bien,
4: de los mejores en ese centro del campo, dándole la calidad que seguramente no tiene ni Adams ni tampoco McKinney, y siendo ese jugador entre líneas que conectaba con los delanteros, ha hecho un gran partido.
1: Pero ese centro del campo siempre hemos tenido sensación en grandes torneos que el centro del campo de Estados Unidos es objetivamente bueno, Bruno, con algunas deficiencias. Ya sé que no son Fabián Rodri, Zubimendi, Pedri, Daniel Olmo, pero que están bien, ¿no?
4: Sí, sí, ya veníamos de ver buenas actuaciones. Me acuerdo en 2022, en el Mundial en Qatar, Adams hizo muy buenos partidos. A mí me ha encantado hoy el partido de McKinney, que es verdad que sin balones, que estaba en todos lados. La capacidad siempre es una opción de pase, te abre una línea de pase porque se está moviendo permanentemente y a todos lados. Y hoy me ha encantado ese Adams-McKinney, que ha funcionado de manera perfecta.
6: Bueno, el tema de Tillman, además, había algún debate ya en Alemania, porque bueno, el nació en Alemania, jugó con Alemania en todas las categorías inferiores y acabó optando por jugar con Estados Unidos. A mí no me parece que
3: ojo, por Paraguay, Gustavo Gómez, perdona, Aritz dentro del área, la acabas empezando la defensa, había fuera de juego.
6: No, hombre, pero yo creo que tiene nivel como para estar por lo menos en la convocatoria de Alemania.
1: Hombre, a mí me parece que a día de hoy, fíjate que Leon Goretzka es un jugador increíble.
4: Sí.
1: Me parece que
6: sí, pero el doble pivote que va a ser en Mecha Pavlovic, probablemente.
1: Sí, sí, pero digo que Goretzka se ha ido definitivamente, ¿no?
4: Entrar, pero sí, sí, pues yo creo que va a ser de...
1: Hombre, Pavlovic ha hecho un año muy bueno,
4: Pavlovic,
1: ¿no?
4: Pavlovic está jugando a buen nivel. Es un jugador que no puedes esperar grandes highlights de él, grandes asistencias, sí, ni goles ni demás, pero es un futbolista muy solvente.
1: Se perdió la Eurocopa por paperas, aprovechó el seleccionador que pilló paperas para cepillárselo y cambiar completamente la posición.
3: Sí, no le esperó.
1: Tal cual, por cierto.
6: Y le ha pasado más de una vez, en algún torneo. O sea, es sospechoso, Pavlovic.
1: Afortunadamente las paperas solo se pueden pasar una vez.
6: Sí, pero otras cosas...
1: Aunque yo, a mí me suelen decir que tengo cara de estar todo el rato con paperas, igual por los papos. Iturralde González ha vuelto con una cara de mayor sorpresa que cuando ha ocurrido lo que ha ocurrido. Entonces, Itu, no sé si quieres decir algo.
2: Sí, sí, sí. Os voy a decir la explicación técnica que dan a esta jugada, que yo no estoy en nada de acuerdo, pero en nada, pero el que manda te la comes y ya está. En una tarjeta roja que tú saques mal la tarjeta, perdón, en una
1: amarilla,
2: en una amarilla, en una confusión de identidad, o en una roja, tú imagínate que hay ahora un puñetazo en el minuto 10 y no lo ves hasta el minuto 80 porque no te ha llegado una imagen hasta el minuto 80, pues en el minuto 80 expulsas a ese jugador. En una amonestación por fusión de identidad, hay una falta, tú la amonestas al 6 y es el 4. Puedes parar el partido a los 6 minutos porque te dicen, oye, que has amonestado al 6 y era el 4. Y se han acogido a que se ha equivocado en la amonestación, que aquí es donde yo no estoy de acuerdo, porque le digo, ya, pero es que ha pitado una falta. Es que no se equivoca.
1: Es que es la primera vez que pasa en la historia.
2: No, pero eso se lo he dicho, le digo, ya, pero es que el de ayer se equivocó.
4: Claro.
2: Y el de hoy acierta.
4: Claro.
2: Pues te digo que no me creo nada de esa explicación, pero es la explicación.
1: Es la primera que pasa en la historia.
2: No, es un estiramiento del reglamento para dar razón. No.
1: No ha pasado nunca.
4: Madre mía.
1: Pero ¿y cuántos años llevamos de VAR con ese precepto?
2: Llevamos de VAR ya 7, 8 años.
1: Desde 18, esa temporada del 18, que es el Mundial de Rusia.
2: En Rusia empezó.
1: Pues llevamos 8 años.
2: ¿8 años?
1: O sea, no ha pasado nunca y ha pasado hoy. En 8 años.
2: Y en 8 años la confusión de identidad está desde el. Es el, un motivo de los 4 desde el primer día.
1: Entiendo, yo insisto que
6: yo sigo,
1: sí.
6: sin entender la explicación.
1: Pero fíjate, no, es que es una explicación de perogrullo, quiero decir.
2: La explicación es que se equivoca de identidad porque no ha habido falta.
4: Pero es que no, claro, pero es lo que dice, o sea, eso es lo que te han explicado.
2: Fíjate,
4: aquí, pero
2: tú, ¿qué es lo que le he dicho yo?
4: Se han equivocado es en pitar la falta.
2: En no, el pitar la falta,
1: no,
2: eso es.
1: No, en la infracción, no en el infractor.
2: Eso es, él no se equivoca. Porque él cree que si hay falta es amonestación, claro. Porque es un ataque prometedor. Él no se equivoca.
1: Ahora, Makili, que le dé las gracias al asistente que le ha metido un pollo increíble.
2: Correcto, al asistente. Que el asistente sí que igual.
0: De todas formas,
1: lo tira para casa, ¿no?
0: Lo que quería comentarte es que fíjate tú que nosotros estamos aquí hablando, ¿no? Que estamos de acuerdo, ¿no? Tú imagínate el público que la mayoría, con todo el respeto, muchas veces no tiene ni idea del reglamento, de todos estos cambios que se van produciendo y pasa esto, como decimos, en un partido trascendental o con un resultado ajustado. Es decir,
1: sí.
2: Es que es tan locura que yo les he puesto un ejemplo. Le digo, mira, y lo dejamos ahora que estarás liado. Le digo, imagínate que esto pasa en vez de en una falta, en un penalti. Tira el penalti, mete gol, sacas del medio campo y vas a volverte atrás, vas a anular el gol. Y digo, vale, vais todos a la cárcel.
0: Tal cual.
1: Que además la simulación es una, técnicamente es una infracción.
2: Es una amonestación.
1: ¿Pero está reconocida como infracción?
2: Sí, claro. La simulación siempre es amonestación.
1: No ha pasado en 8 años. No ha pasado nunca en 8 años. Mira, le hacen la cuenta, sí, la cuenta al sacador de la falta y...
2: Corregir. No.
1: No, que insisto, el ejemplo es claro. En 8 años no ha pasado ni una vez. Ni una vez. Y ha pasado hoy. Flaky.
3: Ha sido una cosa surrealista. 3 para el 90 más el añadido. Ha habido la pausa, ha habido los cambios, ha habido un gol.
1: Ha habido
3: lo del VAR.
1: Un hecho marciano, en fin.
2: Yo que descuente lo que
0: quiero. Quería destacar también. No, que quería destacar un poco también. Antes, una acción de balón parado que Estados Unidos ha sacado la línea defensiva muy adelante, ¿no? Que también lo ha hecho un par de veces en la primera parte, que se ve, por destacar un poco también a veces las labores de trabajo táctico, ¿no? Que como Pochettino parece ha trabajado muy bien esa acción de no entrar dentro del área para defender las acciones de balón parado. Por lo tanto, trabajo táctico bien hecho por parte de Pochettino y su equipo, vamos.
3: Ayuda la amarilla clara, creo, para Arce por un pisotón sobre un jugador norteamericano. Viene Estados Unidos con mucho espacio nuevo por delante. La tiene McKinney dentro del área. Se la regala atrás a Ricardo Pepi, que remata fuera. Pues la ha tenido el delantero norteamericano para el 4-1. La acción, como apareció McKinney para poblar espacio, que estaba libre. El pase atrás era bueno, pero el remate se le marchó por encima del larguero al 9 norteamericano.
1: Cuando Balogun ha marcado 2 goles, parece que no le puedes dar el MVP a otro, pero el partido de McKinney es increíble.
0: Sí, te iba a decir, la verdad que tanto por la derecha como por la izquierda, con esas rupturas en diagonal entre el central y lateral, fenomenal, especialmente en la primera parte, pero en esta segunda también, cuando tiene oportunidad, se incorpora muy bien.
3: Ha habido falta ahora.
2: Mejor que el de Pulisic.
1: La primera parte de Pulisic ha sido muy buena. Lo que pasa es que al haberle retirado...
0: No, claro, ha sido más completa en el tiempo, ¿no? En el partido, por decir algo.
1: Se lo van a dar a Balogun.
3: Dos goles.
1: Además, uno de los golazos ha sido tremendo en el duelo con Alderete.
0: Y de
1: sacando el disparo a la escuadra.
0: La primera parte, espectacular, sí.
4: Es que al final tienes tantos candidatos a MVP en Estados Unidos, te demuestra que ha jugado un partidazo. O sea, que es a nivel colectivo que has encontrado la mejor versión de prácticamente cada uno de tus futbolistas.
3: Recordemos que la siguiente jornada Estados Unidos jugará contra Australia. Ya pues casi para certificar clasificación. Balón que recupera en Estados Unidos. Balón a espacio para Ricardo Pepi. De momento no hay bandera arriba. Sale rápido el guardameta paraguayo. Deja el balón suelto.
1: Verás.
3: Si las apuntan por delante. Para arriba Reina lo intentó. Se resbaló a la hora de golpear el balón. No era Reina, era Berhalter. Que se resbaló justo cuando iba a golpear para buscar la vaselina. Y ahí se fue al limbo la oportunidad de superar al guardameta. Pues pendientes ya del añadido. Aquí en Los Ángeles ya todo sentenciado con este 3-1. La primera mitad de Estados Unidos le sirvió para encarrilar su debut en este Mundial, en el que vuelve a ser anfitrión después de lo que pasó ya en el 94. Despeje de Gustavo Gómez, recupera a Tres McKinney, que no se cansa. El balón es para la posición ahí de Reina, ha habido falta. Se queda en el suelo,
4: Es que Reina,
3: la sensación con,
4: Reina tiene
3: con
4: un,
3: Estados Unidos.
4: Tiene hace tiempo mucha capacidad para entrar en las segundas partes y con ese ritmo que tiene desordenar las defensas rivales, pero es que es un jugador que se lesiona mucho y le han pisado el tobillo.
1: Le han pisado por encima del tobillo.
4: Las lesiones importantes, yo creo que se ha asustado incluso, ¿eh?
1: Yo, hombre, evidentemente no ha clavado taco, pero sí una entrada muy fuerte. Decías, Aritz.
6: No, decía que tengo la sensación, viendo el debut de Estados Unidos, que varios jugadores, no voy a decir que se han reservado durante toda la temporada, pero es el típico equipo, de la típica selección que se centra mucho en algo tan importante como ser anfitrión de un Mundial, y vamos a ver nivel muy alto de varios futbolistas que, por ejemplo, Pulisic es un ejemplo, han estado muy por debajo de su nivel esta temporada con su club.
1: Una falta.
3: Hasta diciembre estuvo muy bien en el Milan, pero la segunda vuelta ha sido muy, muy mala de Pulisic, que ha hecho una gran primera mitad, pendientes de si tiene algún problema físico. Después de ser sustituido al descanso, va a poner la falta Estados Unidos. Balón a la frontal de la pequeña, el despeje es defensivo, se lleva Gamarra, que intenta montar la contra con Enciso, que bien aparece Tim Ream para cortar, se la entrega de nuevo a la posición de Robinson. Robinson recibe la pared, puede encarar para buscar el pase de nuevo, el balón lo sacó como pudo la defensa y habrá habido juego peligroso, no lo pita nada al colegiado. Se queda el jugador paraguayo tendido en el suelo para recibir, creo, el impacto de la bota en la cabeza. La verdad que bajó mucho el rostro también. Sigue el balón en juego. La tiene uno Robinson en el perfil izquierdo. Se frena el 5 norteamericano. También buen partido el suyo. Tocando para Timothy Weah, que se devuelva el incansable Robinson, que pone el balón templadito al segundo palo para el intento de remate. El despeje para Berhalter. La busca Timothy Weah. Recupera de nuevo Paraguay. Se la lleva al conjunto de Alfaro.
1: Es que fíjate, Flaque, que aún perdiendo 3-1 tiene muy poca gente por delante de la bola Paraguay.
3: Sí, No tenemos demasiado claro a qué ha querido jugar Paraguay. No lo hemos tenido al principio, tampoco en la segunda parte. Viene Enciso para recibir ante Freeman. El etapa en banda izquierda del ataque paraguayo. Como trabaja Tyler Adams, recupera el balón, aunque el balón acaba rechazado. Fíjate, Tyler Adams, minuto 93.
1: Y a la amarilla.
3: Recupera el balón y fuerza la amarilla de Junior Alonso.
4: Entre Adams y McKinney, yo creo que entre los dos tienen 8 pulmones. Es increíble la capacidad física
6: de todos lados. Por cierto, he visto un dato brutal. Había recibido 7 goles en 12 partidos de eliminatorias Paraguay con Gustavo Alfaro y ha recibido 3 en 45 minutos hoy.
4: Y 7 porterías a cero de los 12 partidos oficiales y hoy le meten 3 en 45. Es que es tremendo. Lo de esta primera parte de hoy ha sido...
1: Creo que hay lesión en Paraguay. No sé si un hombro se ha salido. Por el gesto de uno de los compañeros, creo que alguien está sufriendo por ahí en el suelo. Vamos a verlo enseguida. Partido resuelto. Ha sido con el compañero, creo, el choque anterior del jugador paraguayo.
3: Robinson recibe el balón, lo intenta jugar con el rostro de Gómez muy abajo. Y el jugador que está ahí tendido en el suelo, de Paraguay, es Cubas. Si no
4: me parece que era Cubas, eso sí.
1: Sí, Cubas es. ¿Y tú?
2: No, es que yo sigo diciendo que no le doy crédito. Es decir, yo creo... Que ha reanudado el juego después de la amonestación. Que ha reanudado
3: no duerme,
2: el juego.
3: Corrales no duerme hoy. Ni cena ni duerme.
2: Que es un error es el error del Mundial de que ha reanudado el juego, que no puede.
1: Por cierto, y tú, a mí no va a entrar.
2: Natural en ese. Pero que han reanudado el juego.
1: Sí, yo...
3: Pero es que lo han reanudado un poquito,
2: puede,
3: ¿no? O sea, han centrado, ha habido un par de despejes y ahí ha pitado para
2: poder... Que puede llegar a tergiversar el reglamento y decir, bueno, pues en una amonesta... Vale, le llama y le dice, oye, no, que se ha tirado. Vale, perfecto,
6: tú,
2: te lo puedo...
6: Otra duda que tengo de las mías. ¿Estas normas nuevas las tienes que aplicar sí o sí en tu campeonato?
2: No, Inglaterra ha dicho, que, por ejemplo, que no va a aplicar algunas ya.
6: Pues eso me parece bien. O sea, estos inventos de algunas cosas raras que hacen, para ellos, para los que...
2: Sí, por ejemplo, lo de los 3 minutos, eso no se va a aplicar.
3: Sí, pero al final jugará una cosa en un sitio, otra en otra.
1: Está repartiendo mucho
2: Paraguay.
1: Está repartiendo...
2: Pero Paraguay siempre reparte, ¿eh?
3: Ahora ha recibido Berhalter.
1: Está de Alejandro Romero,
2: igual
1: ha sido una patada.
2: Vosotros que veis mucho fútbol internacional, ¿puede ser de la selección sudamericana que más reparta?
4: Sí, históricamente es de las que...
1: Ha sido una patada tremenda de Alejandro Romero ahora.
0: Sí, pero fíjate, esto es lo que tú podías esperar en la primera parte, ¿no? Cuando tú empiezas
2: claro.
0: En los primeros 10-15 minutos esperas esto,
2: no
0: romper un poco el ritmo, balón largo, segundo balón, como el gol. Pero claro, ahora ya a estas alturas, de como se suele decir, de la película, la verdad que a mí me ha defraudado muchísimo para Paraguay. Pero sí, es verdad que por otra parte, la primera parte de no tiene nada que reprocharle a ningún jugador de Estados Unidos, ¿eh?
3: No, ha sido una primera parte completísima.
2: La mejor primera parte de los 4 partidos que llevamos,
1: mundial, sin ninguna duda.
2: Un espectáculo.
3: Balón para la posición de Chris Richards, tocando para Tim Ream, buscando el balón largo para que corra, lo intente al menos.
0: Pero y tú, Rodrigo, espectáculo Pepe. En la primera parte, espectáculo el árbitro, joder. Claro,
2: el árbitro
0: de show.
2: El árbitro espectáculo ahora, vamos, que todavía Unidos, yo no duermo hoy. Yo esto no duermo. ¿Qué ha reanudado, joder? ¿Qué ha reanudado el juego?
1: Que, por cierto, igual la gente cree que es broma y, por supuesto, nosotros respetamos el pasillo de los... A pesar de que tú tienes relación con todos, una cosa es eso y otra cosa es otra cosa, pero que los tenemos al lado de la cadena SER.
2: Sí, sí, al lado, enfrente.
3: Ojo McKinney, que por el centro buscaba el remate.
1: Sí.
3: Ricardo Pepi despejó bien en defensa. Omar Alderete.
1: En cuanto acabe el partido nos marcharemos, que sigue la programación de la SER. Lo único que digo es que están enfrente y es que pasan por delante de la SER, todos los colegiados por delante de la SER, porque los tenemos a 50 metros, pero evidentemente... Esos paseos se respetan porque no, están dentro de un ámbito de trabajo y punto, ¿no?
2: No, porque les metes en un
1: problema, tal cual. Una cosa es saludarle, que te vaya bien, y otra cosa es otra cosa.
2: Puede ser muy amigo, pero hay que respetar su trabajo.
1: Precisamente porque es amigo hay que hacerlo.
2: No, nada.
3: Para Tyler Adams puede ser la última del partido. Toca para Timothy Weah, pero el disparo desde lejos lo tapona.
2: Dicho lo cual, ahí estoy yo esperándole.
1: Para decirle, oye, Charlie, un segundito, una pregunta rápida. Una cosita por ahí.
3: Una cosa gris. Balón para Estados Unidos y al público de pie celebrando aquí en Los Ángeles la buena puesta en escena del equipo de Pochettino, que arranca con muy buen pie en este mundial en el que es anfitrión, con este 3-1 ante Paraguay, que le pone con 3 puntos. Mañana se cerrará esta primera jornada con ese Australia-Turquía de este grupo D del mundial. Ha arrancado antes el D que el C para que jugara el anfitrión.
2: Y luego última pregunta antes de que termine. Después del VAR explican siempre las jugadas. McKinney no ha explicado nada.
4: Porque no podía.
1: Ha dicho algo muy rápido.
2: Vale.
1: Pero de 3 segundos.
3: Ha explicado algo de tres segundos.
1: Sí.
3: Es bueno, lo que va a hacer McKinney ya es pitar el final y se va a acabar el partido. Va a dejar una última acción de Timothy Weah. El balón por banda derecha, superados ya los 7 de añadido.
1: Que no debería.
3: Pero,
1: y ahora el tío añade 2 minutos más, ha dicho.
3: No, uno,
1: o uno o dos.
3: Ha hecho el gesto, creo que, bueno, está muy lejos, pero creo, no sé si alguno
0: está
3: uno o dos. Está
0: a gusto
3: en
0: el partido.
1: Pero ha sido un recurso de árbitro perro, porque ha visto que había superado los 7 minutos.
3: Reina le pega con el exterior. ¡Qué golazo! ¡Gol de Giovanni Reina! ¡Qué golazo! Recibe el balón en la media luna y con el exterior Trivela la pone lejos del alcance del guardameta paraguayo para hacer ya el Darrera, el último acto de esta fiesta norteamericana en Los Ángeles. Marcó Reina, un auténtico golazo para cerrar con el exterior del pie derecho. Una primera actuación que permite a Estados Unidos, a los de Pochettino, soñar con hacer cosas importantes en el Mundial. Marcó Giovanni Reina, el gol que va a marcar el final del partido. Excelente el recurso técnico, exterior de la bota.
2: Qué bueno.
3: Golazo espectacular para cerrar este Estados Unidos 4, Paraguay 1.
1: Madre mía, Bruno, qué golazo, ¿eh?
4: Gol de Cuaresma, ¿eh? Le ha pegado así, ese tiro es muy de Cuaresma, le pega con el exterior y es un auténtico golazo. Un futbolista que tiene mucho talento, pero que siempre le ha faltado continuidad.
1: Es verdad que Orlando, el portero de Paraguay, está muy metido. Seguramente debería haberse abierto mucho más, pero el partido, Flaggy, a punto de acabar.
3: Sí, queríais que pitara al final, McKinney. Lo que os habríais perdido, el golazo de Reina. Lo celebra por todo lo alto el Sofi Stadium de Los Ángeles. Se va a acabar el partido. De hecho, se acaba ya el partido. Pitó McKinney. Se acabó. Estados Unidos 4, Paraguay 1.
1: Genio Flaggy en plena forma, como siempre. Y tú a trabajar, que hoy no duermes. Te lo digo yo. Hoy no vas a dormir. Un abrazo, Vaquero. Un abrazo, Aristia Virando. Un abrazo, Bruno. No queríais carrusel por mañana desde las 8 de la tarde hasta las 5 de la mañana. Seguimos desde Dallas. Fue todo.
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7: Bienvenidos y bienvenidas a este episodio especial en directo de Sastre y Maldonado en el Teatro Fígaro, una producción de SER Podcast. Muchas gracias por venir, esperamos que lo paséis genial y os pedimos un fuerte aplauso para José Luis Sastre y Miguel Maldonado.
8: Saluda, hombre, haz el favor. Miguel Maldonado, señoras y señores.
9: El Sastre, tío, el Sastre, aquí lo tienes.
8: Y tema,
9: la Gemucci.
8: ¿Te ha dado el papel o no?
9: Me lo ha dado, pero no ha querido salir, claro, también.
8: Luego saldrá. Hay actuación musical.
9: ¿Os acordáis?
8: Este episodio... Las latas no eran aquí, pero en fin.
9: No, eso es en otro... No, por favor, eso es en otro programa. Un mínimo de respeto.
8: Hay palomitas también aquí, ¿eh?
9: ¿Por qué hacéis fotos? ¿Os acordáis? No, de verdad que no. Por favor, o sea, una cosa que esté bien, te quiero decir. Eso,
8: ya
9: ahorita,
8: está, ya está. Aire. Lo que tengáis que hacer, hacedlo ahora.
9: Vamos a ver, ¿os acordáis cuando...?
8: Gracias.
9: Eso es. Papa escupe.
10: No.
9: Sí, lo tengo. Quiero decir una cosa del Papa, escupiendo luego.
10: Lo escupiendo.
9: El Papa tendo, bueno, en fin, bueno, ahora entramos en eso. Vale, que vale. Iba a decir que la Gemuchis igual no ha entrado porque, ¿os acordáis cuando hacen así películas como antiguas? Las películas antiguas. No, antiguas.
10: Lo que el viento se lleva.
9: Igual no son del oeste. También las películas antiguas del futuro. Lo cual plantea un dilema, porque son antiguas, pero son del futuro. Ya, bueno. Y el futuro a veces ya pasó.
10: Sí, claro.
9: ¿Me entiendes o no?
10: Sí.
9: Pues claro. Eso, entonces...
10: ¿Cómo no entenderte, Miguel?
9: Gracias. No, que... o en rollo así, cuando es cyberpunk, alt, emo, goth... ¿cómo se llama? Steampunk, eso, que es como rollo 12 monos. ¿Has visto 12 monos? ¿Os la cuento?
10: No, sí. No. Espera, ordénate, que llevamos un minuto.
9: ¿Eh? Vale, perdón.
10: Ha estado media hora abajo diciendo, ¿qué película cuento?
9: Iba a contar otra, pero igual cuento 12 monos también, ¿eh? Vale. 12 monos está guapísimo.
10: Tenemos un tiempo limitado, ¿eh? Porque luego nos echan
9: del
10: teatro.
9: Bueno, la gente tampoco ha quedado luego ni nada.
10: Sí, habrán quedado a cenar. El plan es venir, nos ven y luego van a cenar.
9: Bueno, que se esperen para cenar también.
10: Bueno, ya está. Algunos hemos sido obligados a beber antes del show, es decir. Las cosas como son. Todo el equipo me ha dicho, ¿por qué te tomas algo antes de empezar, Sastre?
9: A otros
10: y al final me lo he tomado. Así que pido disculpas por lo que pueda pasar. Si me veis fuera de mí... Es por culpa del alcohol.
9: A otros, en cambio, no hacen falta que nos obliguen a nada, porque ya de forma voluntaria...
10: Es que tú caíste en la marmita del pacharán de Ben pequeño.
9: A ver si pudiera contar lo de las películas antiguas.
10: Perdóname.
9: Que cuando... Pues a ver, otra cosa que tengo que apuntar.
10: Lo mejor es cuando alega las interrupciones ajenas cuando son las de sus propias neuronas, que están entre ellas teniendo un debate.
9: Que yo...
10: Mañana es el día de la región de Murcia, por cierto. ¿Qué querías, llevar un guión?
9: Y mi santa madre me ha escrito y me dice, mañana es fiesta nacional. Como ella diciendo, entiendo que todo el estado celebra la región de Murcia, ¿no? La gente del Bierzo, por ejemplo, dirán, viva, viva.
10: ¡Vamos, viva el Bierzo!
9: ¡Viva el Bierzo, hombre!
10: ¿No hay acaso fiestas de calles de Madrid, no ya de barrios, de calles de Madrid que se celebran como si fueran festividad nacional? ¿Por qué no tenemos que celebrar la región de Murcia?
9: Tú sabes que si tú quieres decirle a alguien que es del el Bierzo algo sobre el Bierzo, hay que decirlo chillando porque si no, no lo entienden. ¡Viva el Bierzo! Y dicen ¡ah! Por favor, no me liéis. Has cantado, y te iba a decir que no sé muy bien por qué, pero justo antes de que empezáramos, estaba cantando el tema de Desátame... O apriétame más fuerte. Pero no quiero que me dejes así. No pararé.
10: Me muero por tener algo entre tú y yo. Algo contigo. ¡Ay, amor! Señoras y señores, Mónica Naranjo. No.
9: Bueno.
10: ¿Era Mónica Naranjo, no?
9: Sí, por supuesto. Sí.
10: Vale.
9: Que yo la conocí, yo era muy...
10: ¿Tú conociste a Mónica Naranjo?
9: No, jamás la he tenido ni con ella. No, quiero decir que...
10: Pero como has conocido a la reina de España o en otra... ¿Qué has hecho tú en la manga, Miguel? ¿Santidad?
9: No, que yo cuando conocí a Mónica Naranjo fue pues cuando ella volvió de México.
10: ¿Cómo la conoció España entera? ¿La conociste tú y un país?
9: Pues ya, pero yo era un niño, no, o sea, niño, pero ya empezaba a descubrir...
10: ¿Sentías cosas?
9: Sí.
10: Y ¿estás queriendo decirme que tus primeras erecciones fueron con Mónica Naranjo?
9: No.
10: No. ¿A qué ha parecido un poco?
9: No, lo que te he dicho...
10: No pasa res. La naturaleza es la naturaleza, Miguel.
9: Yo estaba sentado.
10: Tú te estabas descubriendo.
9: No. Yo no me dejo... No, porque si yo el día de mañana conozco a Mónica Naranjo y ella me dice, te vi contando lo de...
10: Pues que de cosas que le habrán dicho a Mónica Naranjo, por favor. Se va a alterar ahora de que tú te hicieras tus primeras cosas escuchando...
9: Pero si yo no me hice ninguna cosa con Mónica Naranjo.
10: Tú solo te has metido aquí.
9: Como dicen a la Gemuchis y esta gente, mi crush infantil era Lidia Bosch en Médico de Familia.
10: Bueno, pero es que Lidia Bosch, tuya de España.
9: Claro. Bueno, a ver si pudiera contar yo lo que quería contar. ¿Qué es que? Iba a decir que en las películas antiguas o en las películas de rollo steampunk, como 12 monos, cuando sacan un laboratorio, así como de un genio loco, siempre tienen como una lupa grande, ¿no? Como una pantalla de tele antigua, pero solo el cristal, que lo ponen, ¡fum! Entonces como que todo se amplía, ¿no? Uh-huh. ¿Te acuerdas? ¿Sabes lo que te quiero decir? Sí, ¿no?
10: Sí.
9: Y entonces yo he pensado, digo, claro, igual Gemuchis no ha querido salir porque haría falta ponerle delante todo el rato.
10: Comprobaréis un fenómeno realmente particular, que es que quien más ríe de estos chistes ofensivos contra Gema es Gema.
9: Un cristal cóncavo delante para que...
10: Sí, sí.
9: Porque si no, aparece por aquí chillando. ¡Dale, Fabel y el Moriba! No es tan pequeña en realidad, no es tan pequeña. Pero sí es bastante pequeña.
10: Además, la representas como la persona que hace los disfraces en la película esta de los... ¿Cómo se llaman los...?
9: Sí, la señora de las gafas, enfadada.
10: La señora de las gafas. Los Increíbles.
9: Sí. Edna.
10: Estáis muy, muy cerca la primera fila, realmente.
9: Bien.
10: Pueden lanzarnos...
9: Edna Krabappel papel de los Simpsons también.
10: Muy bien. Ah, no es la misma, pero Edna es como se llama la...
9: Sí, porque la ha dicho la gente al
10: primer fila. Ah, muy bien, gracias. Muy bien. Es que hay que venir estudiado este podcast, muy bien.
9: Yo no sé cómo se llama porque los...
10: Edna.
9: Ya, sí, ya.
10: ¿De apellido?
9: He dicho que yo no sabía cómo se llamaba. ¿Por qué? ¿Estás colapsando?
10: Es que no. Últimamente noto que me pasa, quizás que es final de temporada, pero que río como de forma desacompasada, pero no soy capaz de controlarlo. Entonces, es como que me entra una risa que ella va sola, uh-huh. Pero tampoco podría decirte qué es en concreto lo que me ha hecho gracia. Pero es una risa muy, muy agradecida.
9: Yo tampoco lo sé, la verdad.
10: Y va fuera de tiempo totalmente. Es como un cantante que desafina.
9: Os cuento rápidamente...
10: Pero una película ya, todavía no hemos
9: hecho... En dos minutos, 12 monos, antes de empezar...
10: Nos lo quitamos de encima ya, si os parece, antes de empezar con el Papa.
9: 12 monos. Una película increíble, la verdad. Yo te lo diré, el director se llama... No lo diga nadie, por favor, no lo diga nadie. Es de los Monty Python, el único que es americano, no lo digas. Es Terry Gilliam, perdón, lo siento. Terry Gilliam, lo siento. Y Bruce Willis, calvísimo.
10: Mítico.
9: Muy guapo, uh-huh. Del futuro. Y le dicen, el futuro está jodidísimo, porque está una pandemia loca, todo el mundo en la calle nada más que viven osos. Y ellos viven como en un sótano, todo el mundo, y comen ahí lo que pueden y tal, y le dicen, ya hemos descubierto cuándo lo que pasó, ¿eh? ¿Y por qué se jodió todo? Y dice él es un preso, está preso por algo que ha hecho anteriormente.
10: ¿No sale la película?
9: ¿Quién?
10: La razón por la que está preso.
9: No la recuerdo.
10: Vale. Pues tanto no te la sabes.
9: No, porque no la he escrito yo tampoco.
10: Vale.
9: Entonces le dicen... Ya,
10: buenas películas escribirías tú, ¿eh?
9: Sí, entonces... Esto se va a poner cuesta arriba, ¿eh?
10: ¿Veis? Ahora... Sois vosotros los que tenéis la risa desacompasada ahora. No era una broma esta.
9: Y le dicen, fue todo porque un grupo terrorista, se llama 12 Monos, liberó un virus, ¿eh? Porque estaban... para salvar a unos monos... Se llaman así, son monos, son 12, pues ya está. ¿Cuántos somos? 12, pues venga. Y entonces dije, entonces fue un grupo terrorista que liberó un virus. Tienes que ir al momento que libera el virus, al momento en el que entran los 12 monos a liberar a los 12 monos y tú impedir que liberen ningún mono.
10: Pero todo esto se lo dicen a Bruce Willis.
9: A Bruce Willis, que él está como medio oído, está como enfadado porque no quiere...
10: Pero él tiene toda esta misión de te damos la libertad, no te dejamos salir de la cárcel a cambio de que tú salves el mundo.
9: Tampoco se lo venden así de fácil. Le dicen, si lo haces igual... Te rebajamos la condena, pero encima es todo como muy rollo Orwell, porque están los que se lo dicen, están como arriba y llevan gafas gordas, y está abajo y le chillan y todo así como muy contrapicado y está, ¿qué pasa? No sé qué. Y entonces le dices, tira para al pasado, coño, que deja ya por culo, Bruce Willis, tío. Y entonces, vale, y le meten en el pasado y llega al pasado. Y Brad Pitt, tú, es el de los...
10: ¿Sale Brad Pitt?
9: Como te lo estoy diciendo, que es el de los 12 monos, es el líder. Y Brad Pitt hace como de loco. Muy pasada de vuelta, la verdad, las cosas como son.
10: ¿Pero guapo?
9: Súper. pero todo lo hace como así, muy bueno.
10: Sí, pero no hay peli, por mucho que le hayan querido hacer, no sale feo nunca el tío, ¿eh?
9: No.
10: ¿No?
9: Está bueno. Brad Pitt está bueno.
10: Esto ya forma parte de... entre este. No es lo mismo ser guapo que estar bueno.
9: En su caso, sí.
10: En su caso, sí, porque él es como Jude Law.
9: Claro, pero ¿quién
10: más
9: es guapo y
10: Jude
9: no
10: Law
9: bueno?
10: Más guapo, ¿eh?
9: ¿Quién es guapo y no está bueno?
10: ¿El Desde Papa? Luego, nosotros, ¿no?
9: ¿El Papa?
10: ¿Pero lo dices porque está bueno y no es guapo o porque es guapo y no está bueno?
9: Yo al Papa lo veo más guapo que estar bueno.
10: Vale.
9: Yo el Papa creo que tiene...
10: Miguel. Miguel, volvamos a 12 monos.
9: Hombre.
10: Que me has dejado en el momento más que...
9: El pescozón tiene el Papa. Hombre. ¿O ha sido curado su vida el Papa? ¿Tú te imaginas?
10: Hombre, claro. Pues supongo que sí.
9: No, igual se metió en el seminario con 22 años y antes... Tú...
10: ¿Cómo era aquella? El pájaro
9: ¿Habrá
10: espino?
9: Gente que habrá follado con el Papa?
10: No. No. No. No. Risas no, totalmente desacompasadas, querido público.
9: Digo, no con este, pero con el anterior.
10: Hombre,
9: Bergoglio,
10: pero los Borgia fueron papas.
9: Ah, ya, bueno, sí.
10: A mí más de dir.
9: Sí, pero esos papas follaban durante el papado. Estos no. No. Estos papas canónicos... misa de 12, café cortado después de comer.
10: ¿Copita?
9: No. Pero claro, por ejemplo, Bergoglio en Argentina, seguro que antes de ser papa, como...
10: Bueno, pero cuando reciben la llamada y demás, pues ya dedican su cuerpo, su mente, su profesión al celibato.
9: Por supuesto, pero igual, antes de eso...
10: Pero antes de eso igual no, era demasiado temprano. Ellos no escuchaban Mónica Naranjo. Ni un ligero desátame.
9: Para ellos. Alguien me habrá hecho un...
10: No. 12 monos.
9: Bueno, 12 monos.
10: Volveremos al Papa. Pues
9: sí, claro, porque ya no puedo quitarme eso. 12 monos. Y le dicen, vete para el pasado. Y está Brad Pitt diciendo, guau, guau, no sé qué.
10: Que es, Brad Pitt es como Jordi Pujol.
9: No. No. En absoluto. Brad Pitt tiene
10: ahora
9: muchísimo más pelo.
10: Hombre, claro.
9: Que Jordi Pujol.
10: Lo que no tenía era una herencia en Andorra. Brad Pitt.
9: Tampoco Jordi Pujol.
10: Bueno, tuvo el Avi Florenzi.
9: No, pero él la dejó en herencia.
10: No.
9: Él lo que hizo fue...
10: No.
9: Acumuló... unos millones de euros.
10: ¿Saben aquel que diu?
9: Claro. El Jordi Pujol...
10: No, la herencia
9: acumuló
10: era...
9: Acumuló millones...
10: No.
9: Para luego dárselos a alguien, tú.
10: La herencia...
9: Pero antes no.
10: Era de un señor, Lavi Florenzi.
9: Esto es nuevo para mí.
10: No, hombre. Había un dinero, en teoría.
9: ¿De quién?
10: De Lavi Florenzi.
9: ¿Del Florenzi?
10: Que estaba allí y es de esa herencia es la que él, cuando empezó a salir todo, dijo...
9: ¿El Jordi Pujol viejo?
10: Después de decir... Bueno, sí, después de decir qué coño es la UDEF, qué coño es la UDEF.
9: Sí. No, pero eso fue con Trillo. Eso fue con Trillo, eso fue...
10: Sí.
9: Perdón, un reflujillo. Eso fue Rufián, que le dice a Trillo, Laudef.
10: No, pero
9: no, con
10: Pujol,
9: rato, con rato.
10: Pujol dice Laudef, ¿qué coño es Laudef?
9: Ah, vale. No, es que hay otro legendario momento.
10: Es que hay UCOS, hay UDEF, hay todo, hay para todo el mundo.
9: Que está Rufián y dice, la UCO, dice Trillo, la, no, rato, y dice, Laudef.
10: Suerte que el que he bebido era yo.
9: Muchísimas divisiones de la policía.
10: Pues claro, no, y además una es Policía Nacional.
9: Vivan los
10: fuerzas y cuerpos de seguridad del Estado. Muy bien.
9: Bueno. Viva España, coño.
10: La herencia.
9: Perdóname que te perdone, pero le dice Rufián a rato o a Trillo. A Trillo, ¿no? A Trillo.
10: Sería rato, ¿no?
9: A Trillo, que por cierto, Trillo es de Murcia. Federico Trillo.
10: De Cartagena era, ¿no?
9: Bueno, Cartagena es región de Murcia también.
10: Ah, es que región de Murcia.
9: Bueno,
10: región de...
9: También te agradezco esto mucho porque es verdad que El meme este que hay de las cosas del universo, ¿no? El sol, la estrella, la luna, tal. Y el último, en el extremo están los cartageneros cuando... Cuando dices que Cartagena es Murcia, bueno, que sepas que no, porque Cartagena es una ciudad milenaria, porque ya los fenicios ya venían aquí y nosotros inventamos una marinera y nosotros tenemos un puerto increíble. Y, cállate ya, hombre.
10: ¿Hay alguien de Cartagena aquí?
9: Gracias a Dios. No, hay.
10: ¡Uno! ¡Viva Cartagena, hombre!
9: Viva Cartagena. Viva Cartagena siempre.
10: Y la región de Murcia.
9: También, por supuesto.
10: Que mañana es
9: pero,
10: su día.
9: Pero Cartagena...
10: ¿Por qué es el día mañana de Murcia?
9: Bueno, si quieres te lo cuento. ¿Te lo cuento?
10: Claro.
9: Abderramán II. Yo no sé por qué. ¿Lo busco rápidamente?
10: No, espera. 12 monos.
9: No, ok, va. Pues ponéis pestaña abierta antes, madre mía.
10: Os prometo que hace 10 minutos he dicho, quizá no hay mucho tema hoy para comentar, para llenar la hora.
9: ¡Brad Pitt!
10: La herencia.
9: ¡Hostia! Perdón.
10: Cuando salió lo del dinero, entonces Jordi Pujol dijo que esto procedía de una herencia, que es una frase pues ya recurrente, de la herencia de Lavi Florenz.
9: Pero esto es una mentirijilla que dijo Jordi.
10: Mentirijilla no, es su versión, Ahí están las fuerzas y cuerpos de seguridad del Estado para averiguar que ha ido cierto o no en un juicio del que él precisamente ha sido exonerado.
9: Porque está mayor,
10: tiene 95 años.
9: El hijo, en cambio...
10: Los hijos son una gran familia.
9: Claro.
10: Muchos hijos.
9: Él está mayor y ha sido exonerado. El hijo, en cambio, es el que va a palmar todo esto.
10: Pues son muchos, insisto,
9: caso
10: son muchos. Creo que son 9
9: opuesto,
10: hijos.
9: Los casos diametralmente opuestos a otro que hay estos días en la actualidad.
10: ¿12 monos?
9: Sí. Brad Pitt, todo loco, hace así mucho con un mau, mau, aquí está el guau, que es lo que también quería contar antes, que es un poco parecido. Yo hacía un tiempo que no venía por este barrio, estamos en Madrid, en el barrio de Lavapiés, más o menos, ¿no? Entonces, más o menos.
10: Bueno, la frontera entre el centro y Lavapiés, sí.
9: Correcto, ya hacía mucho año que no venía por aquí yo
10: la semana andando. La semana pasada estuviste aquí.
9: ¿Yo estuve aquí la semana pasada? ¿Yo estuve aquí la semana pasada?
10: La semana pasada estuviste aquí.
9: ¿Perdón?
10: Sí. Viniste a tomar unos vinos.
9: ¿Yo?
10: Al barrio de Lavapiés.
9: ¿La Lavapiés?
10: ¿Conmigo?
9: Coño, es verdad.
10: Pues así toda una vida.
9: Sí. Sí, bueno, pero...
10: Pero no cuenta.
9: Pero eso fue en la zona de, más bien, Upper Lavapiés. Que es la zona en la que hay ingleses y todo eso.
10: Bueno, sí.
9: Hoy he venido por Downtown Lavapiés. Entonces, mientras que Brooke Willis viaja al pasado...
10: No sé silbar, pero gestos...
9: Hace un poco el
10: ¿intermitente?
9: ¿Intermitente?
10: ¿Ahora?
9: Sí.
10: Bueno, me acerco aquí, pero esto está apagado. ¿Se puede enchufar, Robert? No sé. A ver. ¿Os acordáis de Juan de la Cosa? No sé.
9: Sí. Ángel Garó, increíble.
10: Ángel Garó.
9: Pero Juan de la Cosa era como que se olvidaba de los chistes. Y decía, ¿cómo era un...? Y con guiñito del ojo,
10: hombre,
9: increíble.
10: Por favor, anda que no he seducido
9: por favor,
10: yo.
9: Por favor.
10: Espera. Estáis aplaudiendo. Aplaudís a un muchacho que hace el intermitente.
9: Sí. Vale.
10: Tengo R11, los que tenemos una edad. Este es R11. Y ahora tengo R12, que yo tenía un R12.
9: Y también me guiña el ojo a mí, ¿no?
10: Para, sí. Para más habilidades... No. 12 monos. Eso es otro show. Avispa y latillas en otro show.
9: ¿Sabes? ¿Sabe guiñar?
10: ¿Sabéis qué show es, eh? Qué cabrones.
9: ¿Sabe guiñar los dos ojos?
10: Sí, claro, porque tengo 43 años.
9: Yo no sé guiñar los dos ojos.
10: Sí, claro que sabes guiñar los dos ojos.
9: No.
10: Guíñame uno. Ah, wow. Ya. Es lo más sexual que voy a tener en todo el día. Vale. Guíñame el otro. Sí. A ver, prueba. Sí, ese sí. Espera, guíñales el otro. ¿Es en serio o lo estás haciendo a propósito?
9: Que me parte un rayo.
10: Pues eso tenemos que trabajarlo. Sí, pero los ojos se pueden guiñar.
9: Sí, pero no...
10: Bueno, ya, veo que no tienes ese don, pero tienes otros muchos, no te preocupes.
9: Tengo otros muchísimos.
10: Claro, a lo mejor no podrías pilotar un avión.
9: ¿Y tú qué sabes?
10: Pues porque, mira, yo tampoco podría, porque... Si
9: aparte, yo... justo un avión no es tan complicado.
10: Ah, ¿no?
9: No.
10: ¿Ah, sí?
9: Si me dijera una avioneta todavía, porque tienes que llevarla tú, pero un avión de esos que... unos
10: qué
9: que
10: dices?
9: Van...
10: ¿Tú has visto aterrizar como fueras?
9: Pero... yo... te lo digo como lo siento ahora mismo, según me sale de dentro del corazón.
10: El próximo vuelo lo vamos a hacer a bordo de un avión.
9: Yo, sí, claro, es muy difícil hacer un vuelo sin a bordo de un avión, claro. Yo estoy en un vuelo, destino

0: Vale.
1: Me va a soltar, ¿no? Que tengo que saberlo yo todo.
0: Sí, los de la torre de control esperándote a ti.
1: Mientras que Bruce Willis estaba yendo al pasado, él tiene como flashes, como de una cosa así extraña, en la que ve en un aeropuerto a un señor rubio con el pelo súper largo, que lo matan y no sé qué, y no sé cuántas, tal, y él mientras va al pasado. Y en el pasado está buscando, pero claro, como Bruce Willis, él llega al pasado y le dice, es que, escúchame, vengo el futuro, y dicen, tú estás loco, perdido. Venga para adentro.
0: Ahí él ya había hecho,
1: y lo cierran.
0: Había hecho Jungla de Cristal ya. Eso es después. Vale.
1: La Jungla de Cristal 1 es del 89, creo, 88.
0: Vale, no sé de cuándo es 12 monos.
1: La 2, un poco más floja, pero también es bastante buena. Diría que el 91. La 3, increíble peliculote. Tiene que ser 97 por ahí, ¿no? El resto no la reconozco.
0: Vale.
1: Es como si no existieran.
0: Vale.
1: Así que te cuento la 1.
0: No.
1: El caso es que le encierran por loco, porque claro, tú... Esto es un tema recurrente cuando los colegas... Se ponen un disco de Bob Marley.
0: Sí.
1: Se le habla mucho de esto. Si tú viajas al pasado y tienes que decir que eres del futuro, ¿cómo lo haces para que no te digan que estás loco? Perdido?
0: Desde luego es una disyuntiva que a quién no se le ha presentado alguna vez, ¿no?
1: Porque, o sea, si tú y yo aquí ahora mismo, de repente alguien, ¡un momento! ¡Vengo del futuro! Y tú dices, ¡vuelve a Lavapiés, por
0: pues
1: favor!
0: Pues efectivamente.
1: Claro.
0: Tal cual.
1: Claro. Acabo esto rápido y empezamos, ¿vale? El caso, que le encierran, se escapa, no puede, jaleo, otra vez se vuelve para el futuro y le dicen, Bruce Willis, no has hecho ni una puta mierda, tío, para eso te hemos llevado al pasado, vuelve otra vez, otra vez, que no me hacen caso, que vuelvas a buscar a cuando los monos liberan, tal, venga, voy para allá, vuelve al pasado. Se da cuenta de que en realidad Brad Pitt es el hijo de un multimillonario que tiene una farmacéutica que es el dueño de todo el virus y todo. Y su padre le dice a Brad Pitt, ¿pero tú eres tonto o qué cojones te pasa? ¿Por qué vas a hacernos esto que vamos a perder la fortuna? Y el otro lo hace, y entonces, al final, consigue liberar eso, pero Bruce Willis en el último momento entra, pa, no sé qué, pero el otro se lleva el virus corriendo, y entonces en un momento dado está en el aeropuerto, está Bruce Willis persiguiendo a este loco, y lo que se da cuenta es de que para entrar en el aeropuerto camuflado se ha puesto peluca, con lo cual el del sueño suyo era él todo el rato.
0: Y ahí se acaba.
1: En fin, más o menos.
0: 12 monos. ¿Quieres que empecemos? Es real que él podría haberse traído una notita hecha de casa, pero ha preferido hacerla aquí sobre la marcha. Y ha dedicado los 40 minutos que hemos estado abajo a comer jamón.
1: Sí.
0: ¿Sí qué?
1: Sí a todo.
0: ¿Quieres empezar?
1: Clic. Sí a todo.
0: ¿Quieres empezar?
1: Sí.
0: ¿Quieres que empecemos hablando de un...? Voy a empezar, voy a enchufar el neón, pero...
1: Hay mucha actualidad que comentar hoy, ¿eh?
0: ¿Ha habido unas elecciones en un equipo de fútbol?
1: Vamos.
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0: Perón, vols comenzar.
1: ¿Cuánto llevamos, Gemuchis?
0: 27 minutos.
1: ¿28?
0: Uf, me he fallado de uno, ¿eh?
1: Ah, pero ¿era en serio que lo has dicho...?
0: Bueno, he dado un número.
1: Ojo, ¿has sabido que llevamos 27
0: minutos?
1: Bueno,
0: hace 3, Gemma me había puesto 25.
1: Ah, vale.
0: Pero era más mágico pensar que...
1: El niño radio igual es el niño radio.
0: Está controlando ahí el tiempo. Sí,
1: bueno,
0: sí,
1: venga,
0: sí,
1: ahora
0: sí,
1: ya
0: sí,
1: se acabó sí. La tontería, ya no esta mierda aquí. Que
0: no, está mierdas. Bien.
1: Hombre, ahora empieza lo bueno.
0: Estáis bien, ¿eh?
1: Actualidad. Vale.
0: Han contestado sí, dos personas, gracias. Muchas gracias.
1: Venga.
0: Actualidad.
1: El Papa.
0: León XIV está en España.
1: El Papa.
0: Llegó el pasado día 2 y se va a ir el próximo... No, llegó el día 6.
1: O sea, mañana.
0: Y se va mañana de Madrid, pero luego va a Barcelona, a Gran Canaria y a Tenerife.
1: A Barcelona.
0: Eso es. Sí, va a ver la Sagrada Familia.
1: Sí, pero es que hoy ha pasado en el Congreso, bueno...
0: Bueno, hoy ha tenido...
1: ¿Llevas tú la batuta?
0: Bueno... Son 3 años de podcast. Ya no lo sé, Miguel, no lo sé. No sé hacia dónde vamos. Mi avión, tu avión va hacia Badajoz. El mío no sé dónde.
1: ¿A dónde va? También a Badajoz.
0: Bueno, está en España León XIV. Hoy ha tenido la parte más política, digamos, de su visita. Ayer congregó a más de 1.100.000 personas en la misa en la que cargó contra o arremetió contra la polarización.
1: En el Wizzing fue la misa, ¿no? En el Palacio de los Deportes.

0: No. La misa fue en la Cibeles.
1: En el Wizzing.
0: Y luego, por la tarde, tuvo el acto con gente del mundo de la cultura y demás, que es el discurso
1: Antonio
0: de
1: Banderas. Antonio Banderas y todo, Antonio.
0: Exacto.
1: Sí. Dijo, ahí es la Semana Santa.
0: El... Y esta mañana...
1: ¿La misa dónde fue? Perdóname.
0: La misa fue en la Cibeles, tal como intento decir desde el podcast pasado.
1: ¿En la Cibeles? En...
0: Pero en la Cibeles, en la plaza de
1: ¿En
0: Cibeles.
1: ¿En la fuente?
0: No, hombre, en un escenario
1: como
0: que
1: si
0: le
1: fuera
0: prepararon...
1: Sergio Ramos, subió ahí él.
0: En un escenario que le prepararon en las inmediaciones del ayuntamiento que está en la plaza de Cibeles.
1: Ah, no, bueno, vale, ya está. Pues te... Me tengo una pregunta, no me la contestas y seguimos tranquilamente, hombre. No falta ponerse tampoco intransigente, hombre.
0: Esta mañana ha dado el discurso en el Congreso de los Diputados y luego por la tarde ha tenido, ahora está teniendo el acto en el Bernabéu y antes se ha reunido con la cúpula de la Iglesia, que ha sido la primera vez que ha hecho referencia a las víctimas de abusos dentro de la Iglesia. En el discurso que ha dado por la mañana, que ha sido aplaudido por todos
1: en el Congreso de los Diputados, la Asamblea Soberana Nacional.
0: Sí, aunque era sesión conjunta del Congreso y del Senado. Por eso están todos tan apretujadillos, porque no caben...
1: El perro no estaba apretado, ¿eh?
0: Bueno, porque la bancada azul, que es la bancada del gobierno, no la comparte el gobierno con nadie más.
1: Bueno, claro.
0: Y...
1: El perro también está obligado a hacer siempre un poquito de manspreading. Siempre tiene que... No querrás que guarde toda...
0: ¿Toda la qué, Miguel? La política, ¿no?
1: Toda la política.
0: Toda la política. Toda la estrategia. Sí, sí, sí, se te ha entendido, se te ha entendido, se te ha entendido. Se te ha entendido, Miguel, sí. El Papa.
1: Papa de Roma.
0: Ha hecho un discurso en defensa de la población migrante, de la dignidad de las personas, y también ha defendido los postulados tradicionales que defiende la Iglesia. Aún así ha sido aplaudido unánimemente en contra del aborto, en contra de la eutanasia, a favor de la libre elección educativa, y también ha pedido a los políticos que desarmen sus discursos. No.
1: Uf,
0: que
1: digo,
0: desarmen...
1: Digo, ojo, de repente...
0: A Israel, que no lo quiera, que no lo acabe queriendo desarmar el propio Donald Trump, que ya llama a Netanyahu diciéndole, estás jodidamente
1: estás
0: loco,
1: vale,
0: ¿qué coño estás haciendo?
1: Ahora entramos en eso.
0: Y el Papa ha utilizado varias veces la expresión...
1: Que desarmen a quién, perdóname, que desarmen a quién.
0: ¿Es qué?
1: Ha dicho que el Papa
0: sí.
1: Ha sugerido que desarmen...
0: Que los políticos desarmen sus discursos, referencia a... Es una metáfora
1: vale.
0: Para que, no porque vayan ellos armados, sino porque a veces lo parece. Y el hecho de expresarse todos como en mayúsculas y en lenguajes que buscan la polarización y no reconocer al adversario,
1: claro.
0: Lo único que acaban generando es violencia de todo tipo.
1: Por supuesto, y aquí estamos en contra de la violencia.
0: Estamos en contra, estamos de la violencia.
1: De odio.
0: Sí, claro, estamos en contra de eso.
1: Y de todo, o sea, yo estoy en contra de todo ese tipo de movidas, tío. De una forma meridianamente clara.
0: Totalmente, y nadie lo pone en duda.
1: Nunca me verá a mí en el lado del discurso de odio.
0: No.
1: Salvo que en el otro lado de enfrente esté, pues, muchísima gente que...
0: Claro.
1: Pero a priori no. Entonces, que son muchas cosas que se me acumulan. No, dale.
0: Simplemente...
1: Te lo decía porque cuando...
0: Dale tú, Miguel.
1: Cuando has usado la metáfora de lo del el desarme...
0: Sí.
1: Digo, igual es como la jungla de Cristal 3, que él...
0: No, fíjate que esa la ha usado él, el propio pontífice.
1: Vale.
0: Ha dicho lo de desarmar, es una expresión que ha utilizado esta mañana y que ya utilizó, yo creo, cuando fue elegido papa, ¿no?
1: Papa.
0: Cuando fue elegido prevost papa y se anunció que iba a ser papa.
1: El bajo prevoste, ¿no?
0: Bajo el nombre de León XIV. Voy a intentar superar algunas cosas. Y,
1: el prevoste como...
0: Se le está... celebrando.
1: Perdóname. ¿Tú crees que él en algún momento...
0: ¿Podría acabar?
1: Sí, pero déjame este incisillo. Simplemente, ¿tú crees que él, siendo como el Papa y la gente le escucha por lo general, porque cuando el Papa habla todo el mundo tiene que escucharle, porque el Papa, ¿entiendes? Si fuera otro, no. Pero el Papa, seguramente, en algún momento habrá dicho, ojo que aquí llega ya el preboste.
0: Creo
1: esperando
0: que, no lo
1: que alguien diga...
0: ¿Y que diga qué, Miguel?
1: ¿Y qué es un prevoste?
0: Uh-huh.
1: Y el Papa simplemente asienta y diga, hijo mío, te la vas a comer, te la vas a comer. Porque un prevoste...
0: A ver.
1: En realidad,
0: no es un pase de modelo, es eso, ¿eh? O sea, no es.
1: Voy a decir una cosa mucho peor, la
0: ya,
1: verdad.
0: Ya, lo sé.
1: ¿La puedo decir brevemente?
0: No,
1: y luego ese,
0: no,
1: y luego
0: no.
1: Eso,
0: no, no puedes.
1: Iba a decir que.
0: No.
1: Vale. Bueno, pues nada, pues no lo digo.
0: El Papa. ¿Y ensayáis antes de un podcast? Sí. Pues te quería contar que hace unos días, no sé si has visto una noticia, que un consejero de Cultura...
1: Vale, calma, pero es que si aún no hemos acabado con el Papa, ya te está yendo
0: el
1: consejero...
0: Pero el Papa ya está.
1: No, ¿qué va? ¿Qué va?
0: Ya no da tanto juego, tampoco.
1: El Papa...
0: Bueno, se pasea con un Papa... Pasearte con el Papa móvil, eso sí
1: se
0: que...
1: Se trae va. Dos papamóviles el Papa, ¿me entiendes? Porque el Papa de Roma hace lo que quiere.
0: ¿Tú te acuerdas de un programa que hacía María Teresa Campos, que era, ella paseaba por Madrid con una furgoneta? ¿Os acordáis o no?
1: Sí, hombre.
0: Era como acristalada. O
1: ¿sabes
0: sea, es como el precursor, la precursora del papamóvil?
1: Gemuchis se ríe como la Campos también.
0: Como la imitación que hacía Yolanda Ramos de la Campos.
1: Sí.
0: ¿Quieres salir ahora, Gemma, a reírte? No, vale. No se ríe así, es
1: sí,
0: mentira.
1: Se está riendo
0: no,
1: así
0: es
1: ahora
0: mentira.
1: Mismo. ¿Código cruzas?
0: No se ríe así. Pero el Papa ya está, tampoco puede monopolizar.
1: Sí,
0: no. Ya monopolizado.
1: Acabar con el Papa rápidamente, con cuatro cosas que te comentas sobre el Papa. Es cierto, tú que eres periodista.
0: Uy.
1: Es que la, Miriam Nogueras, la de Junts, se le ha acercado al Papa.
0: Bueno.
1: Y le ha pedido que hable en catalán, pero se lo ha dicho en inglés. ¿Tú te imaginas a la Miriam Nogueras que dice "Excuse me, Mr. Pope"? When you come to Barcelona, you have to talk in Catalan, okay? Because the language of Catalonia is the Catalan. Are we okay with this? Y el Papa, ¿tú qué dices? ¿Tú esta qué dices, esta niña?
0: Ha habido un momento en que cuando el Papa ha llegado al Congreso ha hecho pues el típico besamanos, ¿no? Ha sido recibido por la presidenta del Congreso y el presidente del Senado, luego las mesas y luego los representan los portavoces de los partidos políticos. Estaba Feijó, estaba Rufián, estaba Nogueras.
1: Miriam.
0: Muy bien. Entonces, cuando ha llegado a Miriam Nogueras, sí que es verdad que se han parado un poquillo.
1: ¿La ha parado? ¿Ella?
0: Al
1: Papa le ha dicho.
0: Ella ha parado y le ha dicho...
1: Santidad.
0: Le ha dicho en inglés, parece, por lo que luego han contado
1: ellos mismos. Your Highness, Your Holiness.
0: Holiness, sí.
1: Can you listen to me for a second, please? Sí.
0: Le ha dicho que ella es catalana, como Gaudí o Pau Casals.
1: Claro que sí.
0: Y... que es bonito poder ir a un territorio y hablar en la lengua que se habla en ese territorio.
1: Es clar,
0: Y que, por favor, cuando vaya a Barcelona, cosa que será mañana...
1: Que parli en català.
0: Que parli en català.
1: Tu sí, això lo ve molt bé. Em sembla meravellós.
0: Sí.
1: Però el que em fa gràcia...
0: És que li hagi parlat en anglès.
1: Clar, excuse me.
0: Però no creo que le hagi dit, yo le he dicho, excuse me, ¿no? Porque lo tienes aquí delante. ¿Qué le dirías tú al Papa? Ahora mismo, detrás de ti, está el Papa. Ahora mismo. ¿Qué le dirías? Solo puedes decirle una frase. Es que claro, aquí mucha risa con Miriam Nogueras.
1: Sí.
0: Venga, ahora va a venir el Papa.
1: ¿Tal Papa?
0: ¿Qué?
1: ¡Saboya ahí del Papa! No. ¡Saboyita ahí, santa! Va, me placan cuatro... al suelo. Y yo así.
0: Bueno. ¿Qué distingue a Sastre y Maldonado? Desde luego, el humor inteligente,
1: claro.
0: Señores.
1: Es
0: pero está bien,
1: sí,
0: está bien.
1: Es claro, el Papa. Y luego, y la última cosa que yo volía
0: pero decir... Pero ya deja de hablar así.
1: Es que eso es el que a mí me agrada. Parlar en català, tú. Lo último que quería decir es que sí que he visto en televisión... Bueno, en televisión no, en el teléfono...
0: Es que ahora has derivado en otro personaje, pero no sé quién es.
1: Bueno, pues ya lo averiguaré, ya se averiguará, ¿no? Ya veremos quién es este, ¿no? No he visto que el Papa, en el trayecto que ha hecho el Papa entre un punto y otro de la ciudad de Madrid... y antes de eso te iba a decir que yo ganaría la presidencia de la Comunidad de Madrid Porque yo sí que sabría debatir con Isabel. Yo sí que sabría, porque ella está acostumbrada a lidiar con personas que dicen, no voy a entrar en este juego, presidenta. Y enfrente, si estuviera yo, se encontraría otra cosa muy diferente.
0: Pero tú sí sabes jugar a eso, ¿no?
1: Que es que ella, claro.
0: Tú sabes jugar a eso.
1: Porque ella diría, porque los socialistas quieren quitar el aborto menos en Euskadi para que nada más que tengan hijos los etarras. Diría ella.
0: La verdad es que si juega ese juego, juega muy fuerte.
1: Bueno, estoy seguro de que ha dicho algo muy parecido con anterioridad. Y entonces ella me miraría a mí esperando una respuesta y yo haría...
0: ¿Puedo...?
1: Ella se miraría así. ¿Qué...? ¿Qué ¿Puedo? Hablas? Le diría, ¿qué hablas?
0: ¿Puedo anotarte algo?
1: Y ella... Disculpa, y yo... Disculpa, ¿qué? Disculpa, ¿qué? Y se anoto... iría, y se iría.
0: Déjame anotarte algo. Luego, si quieres, seguimos con el gag, que es... En tu propio gag...
1: Sí...
0: Siento mucho esto, Miguel.
1: Perdóname.
0: Pero
1: te pido disculpas.
0: No.
1: De antemano.
0: Al revés, te pido disculpas yo a ti por lo que voy a hacerte ver.
1: Sí.
0: En tu gag propio que tú acabas de construir.
1: Sí. Yo construyo eso de la marcha, tampoco les pide a
0: por eso te digo.
1: Grandes mimbres.
0: Tú te sientes interpelado cuando Ayuso dice los socialistas.
1: No. Mira.
0: Pues precisamente. Y precisamente, para aclararlo...
1: Voy, ¿le meto?
0: ¿Qué? ¿Soy yo el Papa ahora?
1: Mira.
0: ¿Cómo te tengo? Precisamente, por aclararlo, te brindo estos minutos.
1: Como te tengo un cariño.
0: Ya está, amor.
1: Y un amor.
0: Claro.
1: Y un respeto. Me abstendré de ponerte en tu sitio. Porque al fin y al cabo... Yo en esta casa, la cadena SER, soy un trabajador externo. Yo no he sido ungido por el perro, como todos y cada uno de los trabajadores de esta casa. Y he puesto ese ejemplo, simplemente, porque es lo que ella diría en un debate, porque ella lo dice con frecuencia, se refiere a socialistas y todo eso. ¿Entiendes? Seguramente en ese debate estaría en otro atril diferente al mío.
0: Pues eso es lo que...
1: El representante del Partido Socialista de Madrid. ¿Qué no sería yo?
0: Pues ya está.
1: Se tendría que hacer un partido nuevo.
0: Claro.
1: El Partido Catalán de Madrid. Para que ella no tuviera a dónde agarrarse ya en plan de, ¿pero este es catalán o es de Madrid?
0: Catalán y de Murcia.
1: Y yo le diría...
0: Dios mío. Tú has... Yo sé que no quieres salir del Papa, pero ¿tú has notado o no?
1: No, discúlpame, perdón. Es que cuando te cuente por qué me he acordado de esto, de tal, vas a flipar. Y es porque en el teléfono me ha salido un vídeo de que el Papa, cuando realizaba un trayecto entre un punto y otro de la ciudad, la gente le ha subido niños.
0: Sí.
1: Recién nacidos.
0: Bueno, pero no se los queda.
1: Para el Papa los cigarros.
0: Que los bendiga y los devuelve.
1: Por suerte para todos, Los devuelve. Entonces el Papa le pasaban neonatos para que los bendijera. Decía, nomine pater, filii, spiritus sancto, tira para tu casa, cagada la vida.
0: Bueno, se los va a quedar él allí en el Papa Móvil.
1: Y ha aparecido un gesto francamente guay. Digo, si la gente que es católica, imagino que le hace mucha ilusión que el Papa bendiga a su hijo.
0: Hombre, porque claro, por eso se lo tributa.
1: Porque que lo bendiga el cura de la parroquia de tu barrio, pues vaya una mierda, la verdad. Pero que lo bendiga el Papa de Roma, pues ese niño va a salir ministro de Gobernación, por lo menos.
0: Ministro de Gobernación.
1: Porque...
0: Es verdad que viene del pasado y nos habla al futuro. Claro.
1: Y entonces, simplemente... lo he pensado, digo, ¿no habrá un método más práctico para que el Papa pueda bendecir más niños por el camino sin la escasa practicidad que supone que se están a quedar uno a uno? ¿Por qué no los ponen en fila y él que se vaya escupiendo la mano y vaya? Si al cabo, cada salivilla del Papa ya es santa en sí misma. Con lo cual, con que te haga... Así el Papa ya te deja el crío.
0: No bendice con saliva, hombre. Ahora sí, el hombre no son sellos.
1: Bueno.
0: Ahí. No, hombre, no. Será como mucho el aceite que con el que bendicen, santo. No,
1: no
0: sé.
1: Me tires tampoco de la lengua.
0: Ya. Llevamos 55 minutos.
1: Y ahora por fin hemos acabado con el Papa. Ahora todo lo demás.
0: Cuánta que no hay.
1: Bueno.
0: Yo lo único que quiero preguntarte es si es verdad,
1: lo del consejero,
0: que en Murcia os inspiráis tanto debido al calor que hace allí en Murcia. Es decir, todo esto, Miguel, si tú hubieras nacido en Helsinki, ¿serías otra persona?
1: Totalmente, la verdad que no...
0: ¿No tendrías esta vis creativa que tienes ahora?
1: No tendría esta gracia radioactiva que tengo, la verdad. No.
0: ¿Esto
1: no
0: creo se lo debes todo al calor?
1: Al calor, como
0: ¿cómo dice? Fue... ¿Puedes contarnos, por favor, al auditorio, cómo fue educarte en ese clima allí en Murcia? ¿Cómo fue la escolarización, Miguel?
1: Pues mira. La escolarización en Murcia fue bien y la prueba está en que una persona como yo ha podido decir escolarización. Pero esa es mi opinión personal.
0: Claro que sí. Es una...
1: Y esta casa no tiene por qué respaldarla, hombre.
0: No, aquí las opiniones, como salía antes... No sé si sigue saliendo.
1: No creo que
0: no, el programa no se hace responsable de las opiniones de los colaboradores. Pero luego en clase de Derecho en la facultad te enseñaban que eso daba igual. Porque...
1: ¿Cómo que da igual?
0: Sí. Eres responsable de lo que se dice.
1: Yo sí.
0: Y yo soy tu responsable.
1: ¿Tú eres mi tutor legal?
0: Soy tu adulto responsable.
1: O sea...
0: Sí, sí. Penalmente, yo... si tú dices algo, yo voy contigo, Miguel.
1: ¿En al serio? ¿Te atañe a ti también?
0: Me atañe a mí también.
1: No saques entonces los temas de Israel. Fin.
0: No. Lo que te pase a ti, yo contigo, hermano. Pero eso ya lo sabes.
1: ¿Seguro?
0: Sí. Sí.
1: No, simplemente que este argumento de... Pues si toda la vida hemos estado así...
0: Sí.
1: Y fíjate qué bien hemos salido.
0: Pues es normal que haga calor, ¿no?
1: Hombre, claro, es que no me hace calor, hombre.
0: Por cierto, que sirva esto, a pesar de que corro el riesgo de que me imites y hasta caricaturices, para recordar que siguen en huelga, quinta semana de huelga de los profesores... Hombre. De los profesores de Cataluña y quinta semana de huelga de los profesores de los colegios e institutos públicos de la Comunidad Valenciana, que lo que están reclamando son no solo mejores condiciones laborales, que también, sino mejoras en las ratios, mejoras en las condiciones, mejoras en las infraestructuras educativas, que son donde se educan nuestros hijos, y en definitiva mejor educación pública, y también a las y los docentes de 0 a 3 años, que también llevan días... luchando por conseguir mejoras en derechos que explican y que dan sentido al estado del bienestar.
1: Pero los catalanes han sumado ahora, ¿no? Un poco.
0: No, los catalanes hicieron huelga, luego llegaron al acuerdo.
1: Ya hace semana dando el follón.
0: Los docentes no la respaldaron, el preacuerdo que habían llegado los sindicatos mayoritarios con la Consellería de Educación, y han decidido volver a la huelga, cosa que no va a pasar en el Real Madrid, que acaba de vivir un proceso electoral.
1: Pero ya, es que me salta de un tema a otro.
0: Porque
1: y
0: es que si no lo hago así, no. 65% Florentino Pérez, 35% Enrique Riquelme. Tú, pensamos
1: en eso, pero es que me jode porque tenía un comentario
0: vale, pues dilo,
1: super ácido sobre lo del calor y tal, y ya se me ha olvidado.
0: Pero el calor, ya habíamos cerrado el calor ya.
1: Sí, pero con lo del consejero ese, hombre.
0: Pero yo ya me he ido con los sindicatos, ya hemos cerrado el calor.
1: Ya, pues ahí se me ha olvidado. Te has puesto aquí a hacer tu speech populista. Y ya se me ha olvidado lo que iba a decir, que estaba de puta madre. Era como,
0: 99 programas después.
1: Pensar.
0: ¿Me estás diciendo que te sobro? Ah, pues
1: no,
0: acabo
1: para
0: de
1: nada.
0: Decirte.
1: Digo que si cambias de tema tan rápido, me despisto.
0: Que tú me dices a mí que yo hablo rápido, Miguel. ¿Me estás que diciendo
1: cambias,
0: eso?
1: Que cambias de tema rápido.
0: ¿Yo?
1: Que más...
0: Pero si me has contado... En 12 monos me has contado 500.000 historias. Pero claro, tú te das
1: yo
0: cuenta...
1: Yo no soy el niño radio, yo no tengo por qué seguir un hilo. Ya sé lo que era.
0: Pues ahora no me interesa.
1: Pues vale, pues no lo cuento. Sí, ah, sí, cuéntalo. Simplemente que siempre este... Esta mierda de argumento que usa de... Pues si no pasaba nada, si antes hacía calor en el colegio y mira qué bien estamos y que hemos salido todos así de bien. Digo, pues también es verdad.
0: ¿Esto era?
1: No. Digo, claro, efectivamente. Yo lo que propongo es que la gente ya no use bolis. Que se escriba en tablillas de barro. Porque antiguamente también escribíamos todo en escritura cuneiforme y mira qué bien nos ha ido. ¿Qué necesidad tienes de escribir con un boli? ¿Qué pasa? ¿Qué haces con un boli? ¿Eh? ¿Y ese traje para qué lo llevas? Quédate en pelotas que te veamos todos. Atiramos todos desnudos y mira qué bien nos ha ido. ¿No? ¿Qué?
0: ¿Estás? ¿Vosotros?
1: Sí.
0: ¿Os hacían en preescolar? Yo es que fui a preescolar. Ahora sería... No sé cómo se llama. ¿Cortar con el...
1: Con el punzón.
0: ¿El punzón?
1: Sí.
0: ¿Y por qué no?
1: Eso ya creo que se ha quitado ya.
0: Pero, hombre, es que era muy peligroso.
1: Sí, es verdad que darle...
0: Pero, ¿y por qué no se hacían cortar con punzón y no con tijera?
1: Punzones...
0: ¿Por la psicomotricidad?
1: Supongo,
0: no.
1: Supongo, será algo de...
0: ¿Sí? ¿Por la psicomotricidad? Pues yo no le doy bien a la psicomotricidad, ¿eh? Pero... Confundo las cosas.
1: Es que, es verdad que era un...
0: Hombre, es que era un arma
1: punzón.
0: Blanca.
1: Era un punzón.
0: Sí, un punzón, era un punzón,
1: un punzón.
0: Sí. Sí, sí.
1: Un punzón que podía clavártelo en el ojo o clavárselo a alguien en otro sitio.
0: Efectivamente. ¿Algún incidente?
1: No, la verdad que no hubo nunca ningún incidente con el punzón en mi...
0: Milagro.
1: En mi clase, la verdad.
0: Enrique Riquelme.
1: Enrique Riquelme tiene un nombre que parece una broma.
0: Pues poca broma, ¿eh? Porque...
1: Sí. O sea, ¿qué otro nombre hay que tenga Rique Rique?
0: ¿Ricky Rubio?
1: Ricky Rubio.
0: Enrique Rique... Ah, sí, sí. Pues se puede llamar Ricardo Riquelme. Es difícil, ¿eh?
1: ¿Es que Enrique Riquelme?
0: Pues Enrique Riquelme, con este nombre que tanta gracia te hace, en dos días le ha arañado un 35% del apoyo que tenía Florentino Pérez, ¿eh?
1: Sí, sí, pues sí, me parece fantástico. Sí, a mí, la verdad que me...
0: Bueno, en tono serio ahora, ¿no? Con el Madrid.
1: Bueno,
0: con el Papa, mucha broma.
1: Con el Papa, jajaja, pero con lo importante es que ir a lo...
0: El Papa es del Madrid, por cierto.
1: Hombre. ¿Cómo no? También, no, tío, sé. Es que no ser del Madrid...
0: Dime, Miguel, dime.
1: Pudiendo ser del Madrid, quiero decir que...
0: ¿Y pudiendo no serlo?
1: Pero no ser del Madrid, para ser de... Vaya usted a saber qué equipo me vas a decir ahora. No, es que yo soy del otro, del Getafe, no sé qué... Tira a cagar a la vida, hombre.
0: Ay.
1: Getafe, ni... ¿Entrada se dice? No.
0: Si el de Cartagena no es expresado, el de Getafe tampoco.
1: De entrada se dice Getaf.
0: Getaf. Como
1: sí,
0: bien sabe Gemma.
1: Me parece.
0: Es verdad que Gemma, cuando tú estás en un discurso o lo que sea y dices Getafe, se le ilumina la cara.
1: Se ilumina la carica, sí.
0: Es nacionalista de Getafe.
1: Como lo que tú dices siempre, España... No. España, mi país, Getafe, mi castigo. Eso. No, al revés. Getafe, mi país, España, mi castigo. Eso sí,
0: eso
1: mejor.
0: Es.
1: Tiene más sentido, sí.
0: Eso es.
1: Bueno, ha sido selectividad ahora, ¿no? Ya han acabado.
0: Yo no quiero tocar el tema.
1: Ah, es verdad.
0: Miguel.
1: Me da igual.
0: Mañana salen las notas.
1: Me da igual porque contestó la Universidad de Murcia.
0: ¿A quién contestó?
1: Al post que hizo Mariola en Instagram.
0: ¿Ha contestado la Universidad de
1: con
0: Murcia?
1: Con el corte de selectividad y puso Universidad de Murcia.
0: Que no ha contestado la Universidad de Murcia. Ha contestado. Mariola dice que no, ¿eh?
1: Bueno. Sois unos parguelas todos.
0: ¿Qué ha dicho la Universidad de Murcia?
1: Vamos a cerrar con eso.
0: No, hombre, Miguel, que esta gente se tiene que ir.
1: Bueno, vamos a cerrar con eso. Vamos a cerrar con eso, simplemente.
0: Ahora
1: para encontrar yo aquí el comentario de la UMU. Pues, tía,
0: ¿cómo
1: espérate.
0: Se llama?
1: UMU. Universidad de Murcia, UMU.
0: Yo tengo la UJI, que es en Castellón.
1: ¿Humu?
0: Humu, se llama.
1: ¿Humu?
0: Pero y decís voy a la humo.
1: No, decimos vamos a la universidad. Vámonos. ¡Humu!
0: Bueno, por favor.
1: Bueno, es que ahora tengo que entrar en la cuenta Santi
0: Miguel
1: Maldonado.
0: No, no.
1: Sí,
0: ¿qué,
1: no,
0: ¿qué
1: sí
0: dijo?
1: Bueno, si me acuerdo de lo que decía más o menos, que era...
0: ¿Qué era?
1: Miguel, no te enfades, porque a ti te sacamos hace ya un par de años.
0: Eso
1: porque
0: fue un
1: eres...
0: alumno, no la universidad. Amigo.
1: Bueno, es que eres tontísimo, de verdad. ¿Dónde está ese vídeo? Es que también, como cuando va a subir vídeo a Mariola, que está todo lleno de
0: ahora,
1: vídeos...
0: Mariola me está diciendo
1: está,
0: que
1: está diciendo
0: sí,
1: que sí, ¿verdad? Sí, sí, a que sí, sí, ahí está el comentario de la humo. Míralo, míralo.
0: Lo tiene ahí.
1: Aquí
0: vale,
1: lo tengo.
0: Vale.
1: Humu, humu. No te pongas celoso, Mal Torres, que a ti te sacamos en 2023 y además sabes que eres uno de nuestros alumni preferidos.
0: Oh.
1: Tú no eres preferido ni nada.
0: Tendrías que estar feliz por tu compañero, ¿eh?
1: La humu.
0: Tendrías que estar feliz.
1: Pero estoy feliz por la humu, sobre todo. Y por los estudiantes que seguramente cogieron ese texto y dijeron... Pero este texto tan bien escrito será facilísimo de analizar porque está todo súper claro, las comas en su sitio.
0: He de decir que me ha escrito algún, no sé si de Murcia o de Castilla y León, algún alumno que no estaba nada contento.
1: ¿En serio?
0: Sí.
1: ¿Por qué?
0: Porque le pareció que tenía cierta dificultad el texto y cuando subí la historia de, hey, qué guay la, el examen, me puso, y encima cachondeo. Yo prometo. Y se me partió el alma. También ha habido muchos mensajes muy bonitos, ¿eh? Pero yo cuando vi este dije...
1: También que aprenda un poco, que la vida no es fácil.
0: La vida no es fácil, la vida no es fácil.
1: O igual esto le sirve para aprender la lección más importante de su vida, que es que no te matricules en la universidad. Y si
0: aunque...
1: ya estás matriculado, abandónala. No vayas más.
0: Aunque, si superan la universidad... y llegan a buscar, a encontrar un oficio, quizá tengan la suerte que hemos tenido nosotros de poder compartir este episodio y este podcast con todo el equipo que componen, señoras y señores, Gema Jiménez Maldonado, Roberto García, Mariola Sarrió y Pablo Palacio.
1: Bien, bien.

0: Muchas gracias, hombre.
1: Muchísimas gracias. Episodio 99. Gracias a todos. Muchísimas gracias. Hasta la próxima y que viva siempre Mónica Naranjo. Gracias.

0: Son las 6 de la mañana, las 5 en Canarias. El ejército de Estados Unidos acaba de informar que ha derribado varios drones iraníes que trataban de atacar barcos que transitaban por el estrecho de Hormuz. Una operación militar que se produce en un momento en el que Washington y Teherán aseguran estar cerca de firmar un acuerdo para poner fin a la guerra. El ministro de Exteriores iraní afirmaba hace unas horas que, aunque no hay nada firmado, el acuerdo se podría cerrar en uno o dos días. También de la crónica internacional, la Unión Europea reanudará el lunes las conversaciones de adhesión de Ucrania y Moldavia en el bloque comunitario. La decisión llega después de que Hungría haya levantado el veto que mantenía su gobierno anterior y que había frenado durante meses cualquier avance. Corresponsal comunitario Enrique García Pozo.
1: El nuevo gobierno húngaro ya había anunciado que levantaría el veto que ejerció hasta el último momento el ejecutivo de Orbán. Los 27 han dado luz verde por unanimidad para abrir el primer capítulo de las negociaciones de adhesión de Ucrania y Moldavia. Negociaciones formales que comenzarán este mismo lunes, después de dos años de bloqueo. Ahora se inicia un proceso largo y complejo que se repartirá en seis bloques temáticos. El primero de ellos, en el que se empezará a trabajar la semana que viene, es el relativo al Estado de Derecho, el respeto a los derechos humanos o la independencia del Poder Judicial. En un comunicado, Antonio Costa y Ursula von der Leyen afirman que la ampliación es una elección estratégica. Al acercar nuestras naciones, fortalecemos la paz, la seguridad y la prosperidad en todo nuestro continente.
0: De vuelta a España, el PSOE defiende la inocencia de Zapatero tras la nueva investigación judicial abierta contra él por las joyas que la policía encontró en su oficina, tasadas en 1.300.000 euros, cuyo origen, según el juez, no está justificado. Desde Ferraz reconocen la inquietud por este asunto y confían en que se esclarezca con la declaración del expresidente el próximo miércoles en la Audiencia Nacional. Amplía Ana Fernández Vila.
2: Los socialistas recibieron ayer otro golpe por un asunto, además, el de las joyas, que ya les venía generando mucha incomodidad y que les estaba costando explicar. En Moncloa y en Ferraz cruza los dedos para que Zapatero sea capaz de aclararlo todo ante el juez. También el origen de esas joyas que algunos en el PSOE se preguntan por qué decidió guardar en su despacho de la calle Ferraz. Nadie niega que la espera hasta esa cita se les está haciendo larga y ahora con este último movimiento más. Pero la decisión de apoyarle y mantener su confianza en el expresidente la mantienen, como confirmaba ayer la ministra Diana Morant.
3: Esperaremos a ver cuáles son sus explicaciones y cuál es la declaración del presidente Zapatero. Yo me mantengo en mi apoyo y en mi confianza al presidente Zapatero.
2: En Moncloa además minimizan la apertura de esta nueva pieza. Entra dentro de la normalidad de un juez ordenando sus trabajos, dicen, tras haber recibido la tasación de esas joyas que, por cierto, se niegan a valorar con el argumento de que no pueden comentar procedimientos en curso, aunque sí mantienen, eso sí, sus críticas por la acumulación de coincidencias, dicen.
0: En cuanto al tiempo, nos espera un sábado caluroso con alerta amarilla en varios puntos del país. Belu Jiménez, buenos días.
4: Buenos días. Hoy vamos a notar cómo el calor sigue subiendo y se acentúa sobre todo en puntos del norte. Tenemos varios avisos amarillos por calor en Cantabria, Galicia, el País Vasco, Asturias, Navarra, La Rioja, Aragón y también en Extremadura. Vamos a llegar hoy a los 33 grados en Lugo, 31 en Vitoria, 34 en Zaragoza o a los 32 en Oviedo. Calor también por el sur, donde llegaremos a los 38 grados en Badajoz o a los 36 en Córdoba, Jaén y Ciudad Real. En cuanto al cielo, va a ser un día soleado en prácticamente todo el país. El sol va a acompañar a este calor, salvo en puntos del sur de Galicia y el oeste de Castilla y León, como Zamora, Salamanca o León, donde pueden caer algunas tormentas.
0: Y de la información deportiva, la selección de Estados Unidos, anfitriona del Mundial de Fútbol, debuta en el campeonato con una victoria sobre Paraguay por 4-1. Luis Flaque, buenos días.
5: Buenos días, excelente debut de Estados Unidos, que goleó 4-1 a Paraguay en Los Ángeles. El conjunto de Pochettino encarriló el triunfo en una gran primera mitad que ya cerró con 3-0 a favor. Bodella en propia puerta y dos goles de Balogun dejaban el partido sentenciado ya en el descanso. Paraguay maquilló con Mauricio y Reina, cerró la goleada con un gran gol en el último minuto de partido. El debut de Estados Unidos no lo vio en directo en el estadio Donald Trump, que declinó estar presente en el debut del anfitrión.
0: De momento es todo. Se quedan con Ser Aventureros. Nosotros volvemos con más información aquí en una hora, ya en tiempo de Matinal Ser con Sohaib Nadi. Y estamos siempre en cadenaser.com.
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0: amigos, buenos días, bienvenidos a Ser Aventureros, bienvenidos un fin de semana más, gracias por acompañarnos a estas horas de la mañana, hoy desde el cuartel general, planta octava de Gran Vía, con todas las terrazas y todos los tejados de Madrid a nuestros pies, hoy sí, porque estamos en el estudio 5, y aquí sí que tenemos ventanas y podemos ver la luz y la claridad. ¡Qué calorcito, eh! ¿Cómo está la cosita de animada? Gracias por sintonizarnos a través de la cadena SER en Península, en Canarias, en Baleares, en Ceuta y Melilla. Gracias por hacerlo a través de la 1260 en la costa este de los Estados Unidos. ¡Buenos días, Ángel Colina!
1: Buenos días, director.
0: ¿Cómo estás, hijo? Pues, ¿todo bien?
1: Como tú dices, la cosa muy animada.
0: Sí.
1: Yo estoy un poco cabreado, no voy a decir el porqué.
0: ¿Estás cabreado?
1: Pero hay cosas por ahí que están pasando últimamente, bueno, que no me están gustando.
2: No hay motivo para estar cabreado.
1: No me están gustando, no me están gustando.
0: Pues escucha, el mundo está muy bien como para que estés cabreado.
1: ¿Sí? Igual estoy equivocado.
0: Sí. Va a ser que te has equivocado de planeta.
1: Vale.
0: José Luis Angulo, buenos días.
3: Buenos días, señor director.
0: ¿Qué tal estás?
3: Pues muy bien, yo estoy sin
0: también?
3: Cabrearme. Después de estar una semana ahí en... Bueno, una semana no, unos días en Taramundi y pasarlo genial.
0: Bueno, estuvo
3: no
0: fenomenal.
1: Bueno, hombre, por supuesto.
0: Y nos ha llegado la miel y la navaja, porque no las pudimos traer nosotros de vuelta en el avión.
3: Efectivamente.
0: Y nos han mandado, que por cierto, desde aquí un abrazo enorme a Pablo y a todo el equipo de la SER en Asturias, por el cariño, por todo lo que nos agasajaron y nos cuidaron, y sobre todo por enseñarnos un territorio absolutamente maravilloso.
3: Sobre todo porque al despedirnos dije una frase que ellos seguramente no sabían la trascendencia que iba a tener, que dije, a ver si volvéis.
0: A ver si volvéis.
3: Nosotros somos de los que volvemos.
0: Amenazamos con
1: os voy a contar un secreto.
0: Otro más, a ver, cuéntame.
1: El día que llegamos de Asturias,
0: sí,
3: no cenaste.
1: No cené.
3: Y al día siguiente no comí.
0: Y desde entonces ni he vuelto a cenar ni he vuelto a comer.
1: Fue terrible aquello.
3: Mi mujer me dijo, estás malo, porque tampoco cené. O sea,
0: en fin. Fue fantástico y maravilloso. Insisto, gracias por acompañarnos y gracias por ser parte de esta familia. Oye, os tengo que contar algún día con calma. No lo voy a hacer hoy, pero os lo voy a hacer porque el otro día tuve la inquietud de ver, porque sabes que ha vuelto a haber lío con unos montañeros han subido unas cruces, otros han bajado las cruces y las han bajado más allá. Estaba mirando un poquito a ver el tema de las cruces, de dónde viene. Y viene por un papa, y viene a finales del siglo XIX. No quiero mentir, creo que era León XIII, porque ahora tenemos León XIV. Creo que era León XIII. El que un poco, digamos que para celebrar la llegada del nuevo siglo, pues una de las propuestas fue esa. Aparte de que para la gente de los distintos puntos del planeta, en donde se vive en medio rural y hay montañas, y eran puntos de referencia, aparte de la gente que las ponía por si había fallecido alguien. O sea, que es que hay muchas cosas ahí. Pero es bien curioso el tema, porque el otro día no me acuerdo quién me dijo, pero es que esto de las cruces debe ser de cuando Franco, no sé qué. No, que también. No, pero que a la... A finales del siglo XIX fue cuando empezaron a ponerse de una manera, digamos, más intensa el tema de las cruces.
1: ¿Pero por qué las cortan? No sabemos.
0: ¿Eh?
1: ¿El por qué cortan esas cruces?
3: No,
0: yo sí
3: lo sé.
0: ¿Ah, sí?
3: Sí, porque el que las baja o los que las tiran no tienen absolutamente nada dentro de la cabeza.
0: Vale, pero a nadie
3: se le ocurre ir a Nepal o al Tíbet y quemar las banderitas de relación.
0: Eso es opinión, no información. ¿Qué quiere decir?
3: Bueno,
0: que no
3: es una tesis.
0: Bueno, pues tenemos todo esto por delante hoy con muchísimas invitadas y muchos invitados. A María la tenemos preparando la quebrantahuesos. Sabéis que vamos la semana que viene, estaremos en Sabiñánigo. Estaremos con María, con Esther. Nos ha dicho que se viene Cris Gutiérrez, ¿sabéis? La chica que ha ganado el Dakar. Uh-huh. Pues se va a hacer la Treparriscos también. Se viene Rebeca. En fin, que estaremos el equipo médico habitual, dígame.
3: ¿Puedo dar una noticia triste? Y así seguimos ya con el rollito
0: de aventurero. Puedes dar la noticia que quieras.
3: Bueno, una noticia que seguramente... Estamos en plena Feria del Libro en Madrid. Ya acaba mañana. Sí. Y lamentablemente hace poquito se nos ha muerto Marjane Satrapi. ¿Y quién es esa tipa? Pues ni más ni menos la que escribió el magnífico cómic Persepolis.
0: Persepolis, sí, señor.
3: Una iraní maravillosa, una chavala encantadora.
0: De pena, dicen que se ha muerto.
3: Se ha muerto de pena, efectivamente. Sí, sí. Bueno, ella salió de Irán con la revolución, vivió en París, por supuesto, valoradísima. Y ese cómic se ha vendido ni más ni menos que 1.200.000 ejemplares. Hace un año se murió el marido y dicen los que entienden de esto que ella literalmente se ha muerto de pena.
1: ¿Vivía en París ella?
3: Vivía en París, ha hecho algunas declaraciones.
1: Yo creo que la he visto en alguna tertulia en París, en alguna televisión francesa, puede ser.
3: Pues yo no sé si es el cómic más vendido en la historia del mundo, del cómic, del TVO, llámalo como se llama, pero luego una de las grandes historias, porque además fue un momento importante en Irán, en Persia, etcétera, etcétera. Así que desde aquí nuestras condolencias, y yo que soy un amante de los cómics, pues luego he disfrutado mucho y lo volveré a releer. Así que Mariani Satrapi se nos ha ido físicamente, pero su obra nos queda aquí para nosotros.
0: Bueno, pues después de este bonito recuerdo en este arranque de Ser Aventureros, dejadme que os lleve a un pueblecito de Aragón que van a poner el móvil, el celular, como queráis, según de la parte del planeta que seáis, en modo avión. Y me vais a decir, ¿y esa locura? Bueno, pues esa locura nos lo va a contar Charlie, que le llamé hace unos días y le dije, oye, ¿me tienes que contar en 5 minutitos cómo va a ir esto y cómo es eso de poner en el pueblo el móvil en modo avión? O sea, ¿te acuerdas tú de las películas de en El Dorado, Río Bravo, Río Rojo, sí, que llegabas y al entrar al pueblo te hacían dejar las pistolas?
1: Sí, porque el sheriff aquí no dejas el teléfono.
0: Aquí yo creo que te van a hacer poner el móvil en modo avión. Cuando entres, el sheriff del pueblo te va a decir, hey, a ver tu móvil, ráscata, en modo avión. Hola Charlie, ¿qué tal estás? Buenos días.
2: Hola, buenos días, muchas gracias por vuestra llamada.
0: Nada, un placer, un gusto tenerte un rato con nosotros. Cuéntame, ¿cómo funciona esto? ¿Qué, primero, en qué pueblo vais a hacer eso y qué es exactamente lo que vais a hacer?
2: Pues bueno, lo vamos a hacer en Alcalá de Gurrea, que es un pueblo a las afueras de Zaragoza. El alcalde para mí ha sido un visionario, porque creo que hoy nadie apuesta por ideas diferentes y frescas, y ha apostado por 3 jóvenes aragoneses que se nos ha corrido la locura de quitarle a 200 personas el móvil.
0: Pero ¿os vais a quedar vosotros los teléfonos? ¿Cuando llegues hay que apagarlo? ¿Qué hay que hacer?
2: Claro, nosotros los vamos a coger y como la gente tiene tanta dependencia, se lo vamos a meter en una bolsa con precinto, para que no lo puedan abrir durante 9 horas.
0: Bueno. Durante 9 horas, o sea que llegas, ¿eso qué día va a ser? ¿Eso cuándo la liáis?
2: Eso vamos a liar la parda el 27 de junio,
0: El sábado 27 de junio. Entonces, cuando llegues al pueblo, ¡zascata!, te quedas inmóvil.
1: Pero como tú has dicho, Ponseti, solamente el sheriff se quedará con un teléfono porque, por si acaso.
0: No, claro, sé.
3: No va a tener a quien llamar, no tiene a quien llamar.
0: Claro.
2: Eso es muy importante. Claro. Eso es muy importante porque es verdad que la gente tenemos tanta dependencia que vamos a facilitar a todos los asistentes un teléfono de emergencia. ¿Ves? Que habrá el sheriff que irá por todo el poblado, por si algo surge, llamarle a la persona adecuada.
0: Y escucha, el plan es que durante esas 9 horas ese día nadie va a tener móvil y vais a hacer distintas actividades o la gente va a estar en el pueblo sin más o haciendo excursiones.
1: Igual ¿cómo entran todos en depresión?
0: Claro,
1: no tener el móvil.
0: Igual tiene que llamar a unos cuantos psicólogos, a ver.
2: Lo primero, hay que ser claros con decir que a todo el mundo no le podemos condicionar. Esto más que en el pueblo va a ser a las afueras de un pueblo, en un espacio reservado para la ocasión especial.
0: Vale, o sea que los que lleguen hasta vuestro rincón, estos se quedan sin móvil durante 9 horas.
2: Esto es como una frontera, correcto. Cuando pases la frontera de modo avión, ya no hay marcha atrás, ya nadie te puede localizar.
1: Oye, vale. Charlie, ¿y el objetivo exactamente cuál es? ¿Qué queréis hacer?
3: Pues, quedarse con los
2: pues
3: móviles.
2: Pues me alegro que hagas esa pregunta, porque nuestro objetivo es que ¿hace cuánto vosotros no miráis el teléfono de continuo?
1: Yo hace 10... Yo estoy mirando ahora mismo, mira.
0: Claro.
2: O sea, esa pregunta que os hago, casi nadie me la puede responder menos de 5 minutos.
1: Es verdad.
2: Y eso ya es como ansiedad. Nosotros lo que queremos hacer es que la gente, cuando llegue, puedan hablar con alguien, mirarse a los ojos, que solo vemos pantallas, jugar, ver un atardecer sin hacer una fotografía, disfrutarlo con los ojos.
0: O sea, que el plan es que la gente, digamos, que haga todo tipo de actividades, pero sobre todo se relacionen entre ellos durante esas 9 horas, que son horas, que supongo que tendrán ahí un pica-pica, ¿no? Y,
1: pero es un
0: y alguna cosita.
2: Hombre, tenemos una comida grupal, que la mejor red social es la plasica, que lo hemos nombrado así, un espacio común con una mesa donde se sentarán todos a comer unos enfrente de otro. Actividades y talleres creativos. Vamos a hacer canoa también, con kayak en el pantano, que tenemos el pantano de la Sotomera, que es precioso, los más bonitos de España.
0: Oye, pero corréis el peligro que la gente no sepa hablarse entre ellos, ¿no? Eso porque ¿habéis hecho alguna prueba antes para aseguraros de que esas cosas funcionen o no?
2: Buena pregunta. Para eso estaremos los organizadores pendientes para la gente rompa el hielo y sepan hablar con un vermú en la mano, que eso ayuda bastante también.
1: Oye, pues Eti, tú sabes que si estás en una piragua a punto de ahogarte, no miras el móvil, remas para no hundirte.
0: Utilizas el móvil de remo.
1: De remo.
3: Yo lo que le voy a pedir a Charlie es un favor.
0: Verás.
3: A ver, nos decías que son 9 horas de silencio, al menos con el teléfono. Yo te voy a pedir que nos mandes una foto a las 9:05.
2: Perfecto. Espero no estar muerto, que no llamara a matar a
3: nadie. No, porque yo imagino que a las 9:05 va a estar todo el mundo con el teléfono contando su experiencia a todos sus amigos. Y, joder, ya manda el teléfono, ya no sé qué, ya no sé... Ojalá que no, pero...
0: O igual no, tío. No, ojalá, no, la gente ya ojalá. Ha superado el mundo.
2: Yo, de verdad, yo documentaré, yo se etiquetaré y subo una foto. Pero es verdad que mucha gente dice, ¿por qué ahora? Nosotros pensamos que la gente, os lo digo de verdad, pasa demasiado tiempo mirando la pantalla, yo el primero, y no sabemos encontrar momentos para aburrirnos.
1: Y la gente que va mentalizada también para hacer eso, o sea, que quiere decir que no es que les dice, oye, quítame el móvil, se lo quites de repente, ellos van...
2: Claro, eso es muy, muy importante lo que dices, porque hay mucha gente, sobre todo familias, madres y padres que vienen con hijos que no les gusta que estén en la pantalla, claro, que juegan como antes, como jugamos en el recreo nosotros.
1: Y algunos de lo descubrirán también. Lo
0: muy bien. Otra cosa. O sea... Pues Charlie, te agradecemos el ratito y mucho éxito ese día 27 de junio ahí en el Pantano de la Sotonera, en Alcalá de Gurrea. Ese modo avión donde va a haber un sheriff que se os va a quitar los teléfonos y os los va a devolver 9 horas después, no digo más.
2: Perfecto, solo puedo decir con vuestro permiso solo una página web,
0: claro,
2: por si la gente quiere más información.
0: Claro, por favor.
2: Muchas gracias. La página web será que la estamos haciendo ahora, modo, porque está en modo avión de momento, modoavionlife.es. Y luego dejar una frase de planteamiento. Si perder el móvil a todo el mundo nos genera ansiedad, quizá hemos perdido algo más que el móvil. No digo nada más.
0: Muy bien, pues así lo dejamos. Un abrazo enorme, Charlie.
2: Gracias.
1: Hasta luego. Un saludo.
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0: Chema Rodríguez, que últimamente es un milagro conseguir hablar con él en un sitio normal. El otro día le teníamos en un hospital, ahí estaba atendiéndole también María y tal.
1: ¿Dónde está hoy? ¿Dónde está?
0: Está en un tren.
1: Ah, pues que nos ponga el interventor.
0: No, por favor, que no nos ponga el interventor.
1: Claro, ya le pone.
0: Hola, Chema, ¿cómo estás?
8: No me deis ideas.
0: Ya, no nos pongas al interventor, que bastante... Por cierto, ¿te fue bien la resonancia? ¿Saliste bien?
8: Bueno, sí, el resultado fue razonablemente bueno. Voy a seguir dando guerra durante un tiempecito.
0: Vaya, por Dios, qué buena noticia. Bueno, a ver, ¿dónde nos llevas hoy? ¿A qué pueblo nos vamos?
8: Mira, pues hoy nos vamos, acordaos de que estamos en la sección de pueblos de los que nunca nadie habla. Bueno, pues en esta sección hoy voy a llevar a un pueblecito de la provincia de Segovia que se llama Navares de en Medio. Bueno, porque ¿qué tiene de singular este pueblo? Es un pueblo que es el típico pueblo de la España vaciada, que se ha dedicado siempre a la agricultura y a la ganadería. Tiene una iglesia del siglo XVI, apenas 100 habitantes. Pero en este pueblo hay dos personajes muy, muy, muy especiales. Uno de ellos, que se llama Pedro Moreno, del que yo acabo de escribir una biografía, es un tipo que con 9 años, 10 años, 11 años, 12 años cuidaba ovejas, era pastor de ovejas, vivía en una familia muy humilde, la típica España de posguerra y tal y cual. Pues este chico, con 17 o 18 años, se fue a vivir a Madrid, empezó a prosperar, empezó a trabajar poniendo antenas, empezó a currar de mil cosas, hasta que poco a poco montó una pequeña empresa. Esa pequeña empresa se hizo muy, muy, muy, muy, muy grande. Hoy día tiene cientos de empleados, factura muchos millones de euros y se ha convertido en todo un personaje y un empresario de pastor de ovejas. Pasó a ser gran empresario. Pero hay otro en un pueblo tan pequeño, fijaros, en este pueblo, y a este lo conoceréis más y os sonará más, es el futbolista Jorge de Frutos, que juega en el Rayo Vallecano, que ha debutado con la selección española, y que su padre regenta el único bar del pueblo en el que ha colocado la camiseta del debut de la selección española de Jorge de Frutos. Este pueblo pequeñito de la provincia de Segovia, apenas una hora de Madrid, pues tiene dos grandes personajes con apenas 100 habitantes.
0: ¡Qué gracia, eh! Navares de en Medio es el pueblo, ¿eh? ¿Es fácil llegar o no, querido amigo?
8: Sí, muy fácil, muy fácil. Ya te digo que está como una hora de Madrid y nada, se llega. Está cerca de Sepúlveda también, que es un pueblo que es más conocido. Y en este pueblo, yo he tenido que ir al pueblo, he ido en varias ocasiones para visitar a Pedro y la verdad es que es un sitio, ese típico lugar donde el tiempo transcurre muy despacio, donde te sientas en la plaza, en el frontón del pueblo aprendió Pedro a jugar pelota y es donde Jorge de Frutos dio sus primeros pasos como futbolista también.
0: Qué gracia, ¿eh? Luego todos nos pensamos de que este jugador o tal jugador ha salido de... Y no, salen de lugares pequeñitos y maravillosos como
1: nosotros.
0: Como Navares de en Medio, sí.
1: ¿De dónde salimos nosotros?
0: Sí. Tú, tengo dudas de dónde has salido realmente.
1: De lugares chiquititos.
0: Ah, de lugares chiquititos, me parece muy bien. Mira, hablando de lugares chiquititos y aparece Alfonso Ojea ahora por alusiones. Le vamos a tener en nada en el programa. Bueno, querido amigo, ¿para dónde vas? Por cierto, no te he preguntado, ¿estás de viaje o estás yendo, viniendo? ¿Qué estás haciendo?
8: Bueno, pues estoy en el AVE precisamente yendo a la presentación del libro de Pedro, de su biografía, que he tenido el gusto de poder escribir y de visitar Navares de en Medio y de conocer a la familia y a
0: ¿Cómo, todo ¿cómo se llama el libro?
8: El libro se llama Éxito a Fuego Lento.
0: Éxito a Fuego. ¿El título es tuyo?
8: El título es de la familia y está basado en un documental que se hizo sobre él también.
1: Oye, ¿cobras mucho por hacer eso?
0: Sí, por título, hacer para poner de esclavo.
1: No, es que yo quiero escribir la mía.
8: Yo todo esto lo hago de corazón.
1: Ah, vale.
0: Pues mira, te va a echar una mano sin ninguna duda, Chema. Pues nada, hijo, disfrútalo y nos ha encantado conocer hoy Navares de en Medio, ese pueblecito al que has hecho referencia. ¡Feliz día, eh! Sí,
1: sí. Un abrazo, Chema.
0: ¡Chao!
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0: A ver, ¿qué libro nos traes hoy? Que te lo veo aquí encima.
3: Bueno, pues tengo un libro que en su
0: libro
3: momento...
0: con bicho traes,
3: el,
0: veo.
3: El libro bicho. El libro en su momento fue novedad, ya no lo es porque la verdad es que hemos intentado hablar con Antonio La Rosa en varias ocasiones, pero siempre le pillamos por ahí zascandileando. El libro lo ha escrito Isaac Fernández. El libro se llama Soy Agua. Es la biografía de Antonio de la Rosa.

0: Ese, entre otros muchos inventos, historias, viajes, expediciones, locuras, es Antonio La Rosa, que es un viejo amigo del programa.
1: Muy bien. Hola, Antonio, ¿cómo estás? Buenos días.
2: Hola, Ponsetti. Hola, José Luis Angulo. ¿Qué tal, chicos?
1: ¿Qué
2: ¿Cómo
1: pasa?
2: estáis?
1: Aquí estamos. Antonio, soy agua. Cuéntame esta historia. Sí, eres agua, tú dices, eso es lo que tú
2: Pues
1: dices en
2: nada,
1: el
2: bueno,
1: libro.
2: tú y Angulo, todos somos agua, somos un 80%, creo, o sea, que somos una salvajada de agua. Pero bueno, yo creo que soy un poquito más de agua yo, tal vez, que vosotros, solo por la cantidad de veces que he estado encima de ella, ¿no?
1: Oye, dale, dale, dale, José
0: Antonio,
1: Luis.
0: o sea, cada aventura, y podemos hacer aquí un resumen, porque tú seguramente no lo vas a querer hacer, pues ha corrido la Iditarod en Alaska, ha cruzado el lago Baikal en invierno, bueno, ha hecho un montón de historias de aquel récord que conseguiste cuando que prácticamente nadie te conocía y esa aventura te entrevistaba, aquel, la persona que más besos había dado debajo del agua, o sea, es decir, luego has hecho kitesurf, has diseñado vehículos para poder hacer
1: Es
0: todas esas
1: como un anuncio
0: expediciones,
1: este señor.
0: claro.
1: Monta caballo, va en bicicleta, todo lo tiene.
0: ¿Dónde,
2: ¿Y
0: cómo
2: cómo
0: se te
2: es eso?
0: ocurren todas esas películas en las que te embarcas?
2: Pues muchas veces ni lo sé. De repente leo un libro, o veo una serie, o veo algo, o miro un mapa y digo, anda, y esto del, pues como ahora, ¿no? Caso del noroeste, ya hace unos años, pues precisamente viendo un poco la historia de Roald Amundsen, que fue la primera persona, ya sabéis, que conquistó el Polo Sur. Yo el año pasado fui al Polo Sur en solitario desde Bahía de Hércules, estuve ahí casi 40 días recorriendo esos 1.200 kilómetros que hay desde Bahía de Hércules al Polo Sur, y resulta que Roald Amundsen además fue la primera persona, entre otras muchas más cosas que hizo, que consiguió encontrar ese paso imposible que durante más de 3 siglos pues fue un paso imposible, ¿no? Porque, claro, la intención de todos los países de nórdicos, británicos, etcétera, etcétera, era encontrar un paso más corto a la Isla de las Especias del que tenían que hacer para pasar Magallanes. Aparte de que, claro, ya sabemos que los españoles y los portugueses no se lo iban a permitir porque a un lado con el Tratado de Tordesillas era español y al otro era portugués. Entonces, no podían pasar ni por el Estrecho Magallanes ni por Ciudad del Cabo, ¿no? Ni el Cabo de Buena Esperanza. Con lo cual, intentaron durante siglos encontrar ese paso en los hielos árticos y no lo conseguían. Bueno, y que la historia así más dura es la de 1845, la de Franklin, ¿no? Que fue ahí con esos dos barcos y como 300 personas
0: Y que acabó
2: y
0: como el
2: terminaron
0: Rosario y la
2: sobreviviendo
0: Aurora.
2: todo. Claro, ahí con el Terror y el Erebus, ¿no? Con esos dos barcos. Y esa es una de tantas. O sea, que por allí han intentado muchísimas decenas de barcos encontrar ese paso y finalmente Amundsen, con una pequeña tripulación y muy deportivo, como iba él siempre, pues consiguió, tras 3 años estar atrapado en los hielos, consiguió encontrar ese paso imposible. Y bueno, pues debido al inminente, podemos llamarlo cambio climático, calentamiento global, como queramos, pero lo que se está viendo es que cada año pues es más factible que la banquisa congelada del Ártico. La parte que hay entre el Atlántico Norte, el mar de Baffin, y el mar de Bíford, el Pacífico Norte, ¿no? Cerca del Estrecho de Bering, pues ya parece que cada año se va descongelando antes y durante más tiempo. Ya permite que incluso veleros de no mucho tamaño, pues todos los años puedan transitar por este paso del noroeste, que son aproximadamente 2.000 millas.
0: Oye, Antonio, y tú, bueno, el libro, como decíamos, está escrito por Isa Fernández, habla de ti desde casi, casi al nacer, y tú de pequeñito ya apuntabas maneras.
2: Siempre he sido un chavalico inquieto, sí, desde pequeño, cole, el profe que te dice que el chaval que era mis padres que hay que meter a hacer algo porque es muy inquieto y no hay manera de pararle sentado y te meten a hacer deporte. Y entonces yo en el Pisuerga en Valladolid, que es donde viví muchos años, hasta que aprobé una oposición de bombero aquí en Madrid, pues estuve haciendo piragüismo, rugby, natación, hacía todos los deportes para pa cansarme un poquito. Y realmente siempre he estado muy vinculado al agua, a pesar de ser de secano, ¿no? He nacido en Íscar, un pueblo de Valladolid.
1: Oye, ¿y no da un poco más de vértigo siendo un tío tan de secano como tú eres meterse en un jaleo de agua tan gordo?
2: Pues yo creo que no, a lo mejor es la inconsciencia, ¿no? Es que hay que mirar, Colón era de interior, el

0: pues creo que el Cano también, o sea, los grandes navegantes que han recorrido el mundo, curiosamente, hemos sido gente de interior, lo sé, que algo querrá decir, lo mismo es eso, que como no hemos visto de pequeños ese mar embravecido en las costas y tal, a lo mejor le hemos tenido menos miedo al arranque, pero no sé cuál será el motivo, pero bueno, a ver, que miedo le tengo, y cada vez que hago una expedición, lógicamente el miedo está presente. El miedo ya sabemos que es la gran herramienta que podemos tener los aventureros para seguir vivos, porque si no tuviéramos miedo, a la segunda que cometas un error y vayas sin miedo, posiblemente mueras en el intento, ¿no?
1: Oye, Antonio, realmente, a lo largo de estos años, ¿estás notando el cambio climático en tus viajes?
0: Sí, sí, sí que lo estoy notando. Bien, es verdad que tal vez sean fases, ¿no? O sea, ahora he estado en el Polo Sur y en la Antártida. Allí no lo notas. De hecho, la Antártida sigue creciendo. ¿Pero por qué? Porque allí tienes 12 meses al año por debajo de 0 grados. Entonces, de momento, todas las precipitaciones siguen siendo en forma de nieve. Sigue creciendo el continente. Pero el Ártico es de locos. Hay que ver la progresión de estos años. Yo cuando estuve recorriendo la costa oeste también en un paddle sur, como voy a ir ahora al paso del noroeste, de Groenlandia, desde Ilulissat a Upernavik, llegué a pasar por algunos poblados inuits y me lo comentaban, que llevaban 10 años sin poder ir a cazar focas en invierno porque la consistencia del hielo ya no es el que era anteriormente. Solo hay que ver la evolución de los glaciares, o sea, no hay que irse muy lejos. Si bien es verdad que a lo mejor es un ciclo, es que el ciclo parece que va un poquito rápido.
2: Vale, bueno, sin ninguna duda es un ciclo rápido. Iba a decir, Soy agua, de Antonio de la Rosa, el libro que nos presentabas, querido
3: publicado
2: José Luis.
3: Por Desnivel, y nos quedamos con eso, que se iba al paso del noreste, y ahora ha dicho no, cuando estuve en Groenlandia haciendo paddle surf.
2: Pues es lo que hay.
3: Un abrazo. Antonio de la Rosa.
2: Un abrazo enorme, Antonio, cuídate, feliz día.
0: Hola, amigos, nos vemos.
3: Chao.
0: Chao.

0: Bueno, pues seguimos en esta mañana en Ser Aventureros. Y ahora me pone la sintonía del pequeño gran hombre, por favor, que está por aquí el pequeño gran hombre.
1: Nuestro pequeño gran hombre de las nieves, Alfonso Ojea.
0: ¿Qué tal, Alfonso? ¿Cómo estás? Buenos días.
2: Vengo a contarte, hace un mes que cerramos la temporada en España y ya tengo tanto mono porque no me he podido calzar las tablas que vengo con propuestas, ¿eh?
0: ¿De nieve?
2: De nieve ahora.
0: Escucha, ¿sabes que esta semana me he acordado mucho de ti? ¿Has visto la historia del Sherpa este que se ha pasado una semana perdido en el Everest?
2: ¿Y cómo ha sido rescatado?
0: ¿Y cómo ha salido vivo? Que bueno, se cayó pues hasta yo creo, en la grieta, fíjate, él salió de la grieta, se dedicó a comer el hielo que dice que le dolían los dientes.
2: Para no...
0: Que el tío se fue quedando atrás para los oyentes que no sepan de qué va, es un Sherpa que acompaña una de las miles de expediciones comerciales que ha habido estos días y en la bajada se le empieza a agotar el oxígeno, se va quedando sin botella de oxígeno y empieza a ir más lento y se queda solo.
2: Se perdió. Se quedó solo. Pero fíjate, un ejemplo más de lo que tantas veces hemos hablado, que si fue Hillary el primero en coronar el Everest, que duda cabe, ahí están todas las pruebas, ¿no? Pero ¿cuántos años o cientos de años llevan los sherpas nepalíes ascendiendo sin tener esa presencia mediática ni apoyo?
0: Aguantar,
2: ¿no? El hombre blanco claro, es el que hace cumbre. Parece que los que no son blancos no hacen cumbre, ¿no?
0: Pero aguantar en esa línea de la muerte durante una semana me parece la bomba, ¿eh?
2: Pero estudios que se han hecho médicos confirman que tienen una genética para reducir la hipoxia y la falta de oxígeno que
0: no tenía nadie. No tenía ni comida. Cuenta que llevaba ahí un poquito de café en polvo, algunas chocolatinas y que se lo iba deshaciendo con la nieve y tal, y que de eso se ha ido alimentando durante 7 días. Claro, a mí me ha parecido todo brutal.
3: Porque además, ¿con qué temperaturas ha estado?
0: Bajo cero, a lo bestia.
2: Estamos hablando de 30 a 28 grados bajo cero. Ellos también saben combatirlas y saben dónde tienen que refugiarse bastante mejor que el hombre blanco, que llevan toda la vida allí. Nosotros, las veces que hemos estado en esta casa, sin duda alguna, ¿no? Lo que pasa es que el hombre blanco es el que lleva los medios de comunicación de siempre para decir que hemos coronado, ¿no? Pero ellos llevaban coronando años.
0: Pero me estáis abriendo aquí un debate que no voy con él, que me voy a matar ahora.
2: Me parece magnífico demostrar una vez más que esas modificaciones genéticas y morfológicas que sufren, por la población de Nepal, sobre todo los sherpas, pues tienen esa
0: siete
2: realidad.
0: Días sobreviviendo
2: tienen esa realidad
0: ahí en esas alturas
4: un apunte corto cuando decía
0: Hillary, el otro no, verás
2: Sir Edmund digo
4: vamos a ver de la pop bueno una un buen gesto en aquel momento es que no sabremos nunca quién fue el primero que puso
2: si Tienzin o Hillary.
4: Exactamente, Hillary
2: está claro
4: que él no lo diría.
0: Pero escucha, si tiramos para atrás, igual el que llegaba antes es el apareció.
2: Yo no tengo pruebas, pero no tengo ninguna duda personal de que ya habían hecho cumbre bastantes meses antes y años, incluso los sherpas, hasta que llegó Hillary. Pero bueno, eso está por ver, no había nadie para consignar.
0: Eso es opinión y no información.
2: Sí, pero por la presencia de ellos, cuando los conoces como
0: pero
2: los
0: conocemos. ¿Qué debate me habéis
2: Nepal,
0: abierto total para contar que un señor ha estado 7 días sobreviviendo?
2: Pero que es un serpa,
3: Alfonso, venía a hablar de la nieve, que también hay mucha
2: en el Everest. Bueno, que para todos aquellos, como es el caso del que suscribe, que son fanáticos de la nieve, tenemos 4 propuestas relativamente bien de precio, y digo relativamente.
0: ¿A qué llamas tú bien de precio?
2: Bueno, que es más barato esquiar ahora que en invierno, en los sitios que vamos a decir. Se han abierto ya el esquí en los 4 glaciares de La Graf, de los 2 Alpes, de Val d'Isère y de Tignes.
0: Pues
2: ya
0: bien.
2: Están abiertos, se empieza a esquiar a las 7:30 de la mañana, se termina a las 3, son 37 euros por día, si coges más días más barato, y te quitas el mono. Creo que no te lo puedes ni imaginar, además porque tienen tal altitud en los Alpes estas 3 estaciones y más sus glaciares que la calidad de la nieve casi no se transforma. Por lo tanto, aquellos fanáticos no hace falta cruzar el charco, si no tenemos dinero, no hace falta irse al verano austral, en este caso ya invierno austral en unas semanas, sino lo tenemos aquí en los Alpes, en el centro de Europa, y a 37 euros por día. Bastante más barato, por cierto, de lo que cobran los operadores españoles a cualquier esquiador en plena temporada.
0: Sí.
2: ¿Es así?
0: Querido amigo, cuídate.
2: Bueno, y seguiremos con los sherpas, que son especiales genéticamente.
3: Sí que sí.
2: ¡Hasta luego!
0: ¡Hasta luego!
3: Chao.
0: Bueno, pues antes de seguir en este Ser Aventureros, dejadme que os diga algo cuando escuchéis esta sintonía, porque nos vamos a Atapuerca el 9 de julio. 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
0: 9 de julio, ¿eh? 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
5: Hombre, por supuesto.
0: Ahí estamos.
2: Esa no nos la perdemos.
0: A ver, hay dinosaurios y de todo.

0: sea, a Vivaldi no le gustaba el verano. Vivaldi era como yo, Vivaldi no iba a la playa, Vivaldi le estresaba la arena y le estresaba la gente chillando, ¿vale? Porque tú te pones las cuatro estaciones de Vivaldi y dices, empiezas por otoño, na, na, na, na, na, na, na, ¿sabes? Es como, ¡ay! Oh, luego llega el invierno, tu, tu, tu, tu, ¿no? Luego, pues la primavera, todos sabemos cómo le gustaba la primavera a Vivaldi.
1: Vamos, es...
0: Tan, tan, tan, tan, tararán, tan. No,
1: le bueno, gusta
0: no
1: muchísimo.
0: Sé el tonario, pero me entendéis, ¿no? Y luego llega verano... Tío Vivaldi disimula un poco, coño.
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5: Bueno, pues hoy esto sí que va a ser interesante. Hoy me pidieron tanto José Luis como Ángel que, por favor, ellos se encargaban de el personaje en uno de los nuestros.
6: Y nos hemos encargado.
5: Me parece bien. Yo, José Antonio Ponsetti, no sé quién
6: lo
5: es.
6: Lo que yo no sé es cómo nos ha dejado hacer eso.
5: No, hombre, porque yo tengo confianza, ya llevamos muchos años trabajando juntos.
7: Bueno, excepto entonces... las semanas han sido conocidos suyos. Afortunadamente hemos tenido un montón, claro, de un elenco importante.
5: Y seguimos. Tenemos una lista importante, pero esta semana...
6: Hoy tenemos un gran conocido
7: esta
6: nuestro también.
7: Nos dijo,
5: ah, ¿habéis traído a alguien, un
7: entonces,
5: amigo vuestro?
7: Vamos a decirlo así al unísono, sí. El Angelito y yo, a la de tres.
5: Venga.
7: Hoy tenemos en uno de los nuestros a uno, dos, tres. José Antonio Ponsetti.
5: Pero bueno, o sea, ¿qué atraco es este? O sea, me vais a preguntar.
7: Hoy eres uno de los nuestros, tío. Porque vamos a ver, los oyentes nos conocen, te conocen,
5: claro,
7: de sobra,
5: pues
7: lo que escriben, los programas, pero seguramente no saben todas esas cosas que preguntamos a otros invitados. Es decir,
6: no saben cómo viaja. Yo he hecho algunos viajes con él, pero no todos, él ha hecho todo tipo de viajes, porque claro, tú has hecho viajes de todo, has hecho el Alcam, el Rallys, la ruta...
5: He hecho de trabajo, de aventura y de placer.
7: A ver, pónsete cuenta, ¿eres maniático?
5: Ahí va, que si soy maniático, no, a día de hoy yo creo que no. Estoy pensando si hay alguna cosa que me siente mejor o peor, pero no.
7: ¿Eres de los que tiene que comer a la hora que hay que comer?
5: No, para nada. Yo reconozco que en muchos viajes he pasado mucho hambre, que en muchas coberturas de todo tipo y dando la vuelta por todos lados, hay una máxima que hay que cumplir cuando te dedicas a esta profesión, y es que cuando tengas comida cerca, come. Porque nunca sabes si luego vas a poder encontrarla y vas a poder comer. O sea que esa máxima la sigo manteniendo a rajatabla hoy, incluso cuando voy de placer, porque hoy en día intento siempre hacer viajecitos de placer, sigo trabajando obviamente y cubriendo historias, pero también intento con mi familia pues eso, disfrutar de la vida. Problema que tengo en la familia, que la familia también son muy heavy, son muy guerrilleros, y entonces...
6: Pero Ponsetti, vamos a ver, a ti,
5: ¿a mí qué?
6: Tú que has hecho todo tipo de viajes,
5: sí.
6: ¿El viaje aventura te sigue gustando?
5: Sí, yo casi un año llevamos ya con esta sección, que tantas alegrías nos está dando, sobre todo porque hay mucha gente que se queda muy sorprendida de las cosas que cuentan invitadas e invitados que van pasando por esta casa. Yo soy de los que me sigo apuntando a todo, a un bombardeo. Hombre, mentiría si no os digo que de vez en cuando una camita
6: un cinco estrellas te gusta de vez en cuando.
5: Hombre, y un masajito. y una que era lo que recomendaba hacer otro, y una mirinda al lado de la piscina, pues siempre lo agradezco. Pero sigo siendo viajero de aventura y sigo siendo viajero de pasión y de puro placer. Es cierto que hay algunas cosas que me han cambiado. Por ejemplo, ya sabéis, vosotros que me conocéis bien lo sabéis mejor que otra gente, pero ya hace años que yo he tenido y tengo perro, y muchas veces intento montar esos viajes acorde con que me pueda llevar a mi mascota, sea donde sea del mundo. Y muchas veces eso requiere un esfuerzo extra, lo reconozco, porque no sigue siendo, bueno, no difícil, pero sigue siendo toda una historia viajar con mascota. La gente dice, oh, viajar con niños, sí, sí, es verdad, viajar con niños tiene un lío, pero viajar sí, con mascotas, la mascota, sí, tela marinera también, ¿eh?
6: Pero la montaña y el perrito es una de tus cosas favoritas.
5: Ya, pero ¿no? esa es la fácil. Sí. Normalmente cuando hacemos viajes intentamos hacer algo más difícil y entonces pues de repente en vez de aviones toca conducir y coger barcos, ¿no? Y ferries y cruzar a un sitio y cruzar a otro, o sea que, bueno, las cosas como son. Yo intento viajar hoy en día con todo, con el pack completo.
7: Por ahí va la pregunta mía, que quizás verás, la gente no te conoce como te conocemos nosotros, evidentemente. Sí, sabemos sí, de tu pasión por la montaña y lo transmiten un montón de veces de Benaje, pero a lo mejor lo que no saben tanto nuestros oyentes es que también buceas y mucho.
5: Sí, sí, sí, es otra de las grandes pasiones. Yo creo que los años de vivir en Florida me acercaron mucho más a ese mundo buceo. Me ha pasado de todo, buceando y al lado de la señorita Mendizábal, que bucea el triple que yo, además, y que tiene el chip del peligro, como digo yo, como Carlos Sainz, que lo tienen, no sé, defectuoso, y entonces van mucho más allá de lo que vamos el resto de los mortales. Ya he contado por aquí que hace nada recuerdo una buceada en Panamá. Esa buceada es que nos pasó de todo, casi se hunde el barco, que íbamos en mitad de la nada, ya me veía flotando como en las películas esas de que al final terminan los tiburones dando vueltas a tu alrededor, dije, verás, que de esta... Y luego recuerdo que en la buceada, es que yo creo que aquella buceada... No repetimos nunca más con aquella organización, porque yo creo que...
7: Desorganización.
5: Que sí, la que llevaba el grupo sabía menos de buceo que la gente que buceamos en el grupo. Y nos tuvo, y de repente, tío, claro, sabes que vas controlando todo el rato, profundidad, consumo de oxígeno, cómo vas, y yo veo que, ostras, estoy consumiendo bastante, ¿no? Y bueno, voy consumiendo, aviso a Mamen y le digo, mira cómo voy yo, cómo vas tú, veo que ya va como yo. Y digo, uy, pero es que debemos llevar mucho rato aquí debajo. Y ya le aviso a la que era una chica que llevaba al grupo y me dice que no me preocupe, que tranquilo. Bueno, no me preocupe, que tranquilo, que ya llega un momento que yo ya tiro de Mamen, porque yo me quedo sin oxígeno. Ya se me acaba, pillo el regulador de emergencia de Mamen y digo, aquí estoy ya, que estoy pajarito. Y ella me enseña el suyo y me dice, pues vamos a estar pajarito los dos.
7: Besito de despedida.
5: Claro, vamos a estar pajarito los dos. Y efectivamente tuvimos que emerger, no nosotros, todo el grupo. Y es que parece ser que habían cargado mal los tanques, y entonces menos la Paddy Master, el resto estábamos todos que no teníamos ni para chupar, ¿no?
6: ¿Ese ha sido tu momento más complicado o has tenido alguno más complicado?
5: No, he tenido más complicado y he tenido muy divertidos. En un viaje también tuve una lesión de rodilla y teníamos varios días de buceo. Dije, mira, no me pierdo esto ni de broma. Y entonces, pero claro, iba, cojo no lo siguiente, o sea, me tenía...
7: Ahí no tenías que saltar.
5: Claro, efectivamente, ahí lo que hacía era tirar el equipo al agua y pues, me equipaba en el agua y buceaba en él. Y en esas buceadas estaba con Carlos Martínez. ¿Os acordáis que lo tuvimos aquí? Que Carlos, yo creo que fue el primero de uno de los nuestros. Sí. Carlos bucea muchísimo. Igual que Mami, muchísimo. Entonces, el truco que hacíamos era, con que yo no podía ni dar ni mover un poco para mover la pierna, me cogía con dos deditos en su...
7: En su regazo.
5: No, en su chaleco de buceo iba y él me llevaba todo el rato. Y ya cuando iba justo de oxígeno, claro, porque él consumía mucho más, porque yo no hacía ni un esfuerzo. Y entonces ya le enchufaba yo y fueron unas buceadas espectaculares. Y recuerdo que un día de esas, os habrá pasado si buceáis mucho, bajamos y no se veía nada. Había tal barro, había llovido a saco. No veíamos ni al tipo que teníamos al lado. Y nos tuvieron ahí entretenidos debajo del agua, sin movernos durante yo qué sé cuánto rato. Y ya llega un momento que me acerco muchísimo a Carlos, pero muchísimo, es como que casi máscara contra máscara para que nos viésemos, porque no nos veíamos, y le digo, mira, tío, ya me voy para arriba, esto es un rollo, todo lo que quiera aquí, y efectivamente, nos subimos y nos reímos muchísimo, porque me decía, bueno, ¿qué? ¿Y qué vas a apuntar en el cuaderno que has visto? Digo, pues si no he visto un pimiento, si no veía ni la punta de tu nariz, y nos reíamos, bueno, estas cosas.
7: Oye, pues hemos tenido en el programa gente que ha estado, que obligatoriamente en cada ciudad va a los cementerios, gente que va a la peluquería, creo que era Nico Abad, que en toda la ciudad donde iba se compraba unas zapatillas, le encantaban las zapatillas. ¿Tú tienes alguna manía o alguna cosa de esas que en cada ciudad lo hago?
5: A mí me ha dado por rachas eso. Por rachas. Y tú has sido culpable, bueno, perdón, sufridor de alguna de mis rachas. Sí, porque te vas a Japón y te digo, oye, ¿por qué no me traes una camiseta de Star Wars? ¿Se acuerdas? Entonces. Me ha ido por... De repente veía cosas que teníamos en nuestro país, pero que era de otra historia, tipo desde Guerra de la Galaxia hasta lo que... Y entonces me daba por irme comprando una camisetita rara en cada sitio que...
7: Hay que decir que es muy agradecido Ponseti, porque me dijo, oye, si encuentras una camiseta en Japón de Star Wars, pues me encantaría que la compraras. Yo no le traje la camiseta de Star Wars, pero traje una del equipo de béisbol del
5: Hiroshima,
7: sí.
5: Y es brutal.
7: Y le gustó.
5: Vamos,
7: o sea,
5: es brutal.
7: Él encarga, pero luego lo que le traiga le gusta.
5: Es feliz, yo soy muy agradecido en los regalos. Y luego, lo que ya me está costando más, no sé si a vosotros os pasa, yo en eso sí que he notado que a lo mejor me estoy volviendo un sibarita, me cuesta mucho volar atrás ya, tío. Yo, si puedo, con puntos, con lo que sea, intento subir a business, porque los vuelos...
6: Lo tomo como una indirecta.
5: No, hablo de los transoceánicos, bueno. Con Ser Aventurero estamos viajando y nos llevan prácticamente pegados al baño de atrás. Sí. Pero en los transoceánicos me doy cuenta que se me hace más largo si...
6: Pero esos son los años ya, pero...
5: Va a ser eso.
6: Pero escúchame una cosa, dime, con todo lo que has viajado, dime un país, algo que te falta por ver, que te gustaría conocer, que no conozcas.
7: Y que has estado a punto.
5: Y que haya estado a punto.
6: Bueno.
5: Claro, si me estás escuchando por primera vez, que sepas que desde, por ejemplo, desde el 90 hasta el 2000-2001, yo daba constantemente la vuelta al mundo cada año. Porque el Mundial de Rallys me obligaba a vivir desde África a Oceanía, he vivido en Australia, en Nueva Zelanda, pasaba semanas y semanas en Latinoamérica, en media Latinoamérica, luego ya viví en Estados Unidos y otra cosa, eso es otro rollo, en Europa, en donde se os ocurra. Pues es que me cuesta pensar.
7: Te doy una pista, Ponseti.
5: A ver,
6: la India
7: empieza por A y acaba por Alaska.
5: Ah, Alaska, es verdad. Alaska está en mi... Es verdad, porque lo intenté una vez contigo además también.
7: Hace nada. Que nuestro querido...
5: Es verdad que tuve ahí un susto de narices con mi perro, con Jaco, y tuvimos que cancelar ese viaje, que era el que nos faltaba. Pero, por ejemplo, he estado en sitios maravillosos, de verdad. Pero siempre lo digo, a mí Canadá es uno de esos lugares del mundo que me parece... de repetir y de no aburrirme, y además que no se te acaba por ningún lado.
6: ¿Qué zona recomendarías de Canadá?
5: Yo soy muy de la zona oeste, o sea, de Vancouver Island, de Vancouver, sobre todo de Vancouver Island más que de Vancouver, y de toda esa parte, ¿no? Y creo que es otra de esas historias hacer en plan aventura, o sea, pillarte una furgona o buscarte la vida de esa manera, porque el contacto con la gente y con la naturaleza es brutal, brutal, brutal. Y siempre tienes la sorpresa de que te pueda aparecer un osito y te mordisque y te mordisque las uñas de los pies. Y siempre, recordad siempre la máxima que nos decían a nosotros en Canadá, siempre que vayas a cruzar una zona con osos, asegúrate de que hay alguien en ese grupo en el que vas que corre menos que tú. Para que no...
7: Ni pimienta, te pille, ni navaja, ni
5: nada.
7: Leche.
5: Siempre que haya uno que corra menos que tú, que le veas ahí un poco de hoy, este va cojito, pues ahí voy.
7: Dos preguntas en una. Una comida que te ha encantado y algo que no comerías.
5: Una que me ha encantado, pues yo soy de muy buen comer. Me gusta mucho buscar sitios diferentes, me gusta mucho comer en la calle, en mercados y tal. Hay sitios en donde reconozco que hay que tener un poco de estómago y en otros en donde no tenía ese estómago y lo saqué todo rápidamente por arriba y por abajo. Pero lo que peor llevo de siempre es una enredada de Miguel de la Cuadra Salcedo, porque está empeñado que probásemos en Mongolia la leche de esa que no sé dónde sacaban, de Jack era, y eso es lo más horripilante que hemos probado en esta
6: vida.
5: Bueno,
6: pero hay que decir otra cosa a favor. Así como la leche era bastante complicada, el yogur era muy bueno.
5: Bueno, esa es tu opinión y yo no lo comparto porque además en ese viaje estaba contigo.
6: A mí me sentó muy bien porque llevaba una semana que no había ido al baño, con lo cual me vino estupendo.
5: Nos ha fastidiado. Ahí dejó en Mongolia un recuerdo.
7: Oye, y no sé si la última, yo sigo lanzando preguntas. No hablo en este caso de mamen, sino ¿te gusta viajar solo?
5: Sí, me gustaba mucho viajar solo, pero he de reconocer que hoy en día disfruto muchísimo. Si viajas en pareja con alguien con quien compartes todo tipo de actividades y también peleas, porque eso es parte del viaje, ¿no? Porque hay momentos en el viaje en que te matarían o que tú matarías, porque la situación es así, es convivencia máxima 24/24.
6: Cuidado a ver lo que vas a decir, ¿eh?
5: No, que reconozco que es muy divertido viajar en pareja. Que, insisto, he viajado mucho y he viajado mucho solo. Mucho, mucho. Y en la época de coberturas, la mayoría de veces, luego sí que te encontrabas con gente, pero acostumbras a viajar solo. Y eso, bueno, pues te espabila y te hace formar el carácter. Yo siempre he estado de acuerdo contigo, José Luis, en este mundo en el que te tienes que buscar la vida porque no te queda otra. Porque estás tú contigo mismo y si no te buscas tú la vida, nadie te va a resolver una movida, ¿no? Pero bueno.
7: ¿Y te gusta organizar o que te organicen?
5: Bueno, ahí te diría que es un empate. Me encantan, según qué viajes, más de sorpresa, y también me encantan los viajes que yo tengo que hacer un montón de cosas y preparar un montón de cosas. También te digo que en la parte, esa fase comodona de, joder, me quiero ir 4 días, que no me toca nada y nadie, si me lo organizan, soy el tío más feliz del planeta, ¿eh? Pero bueno. Y luego, es que no sabría, pero recomiendo África, recomiendo Oceanía, recomiendo América, recomiendo Europa, y no sé si me estoy dejando algo, pero también lo
6: recomiendo. Viajar, recomiendo viajar.
5: Sí, hay que señores, viajar. Os ha salido gratis la sección.
7: Colina, te felicito porque hemos tenido un invitado.
6: No, pues fue una idea tuya que me comentaste y me pareció muy buena. Yo cuando la gente tiene un mérito se lo doy.
7: ¿Y a ti, Ponsetti, qué te ha parecido el invitado?
5: ¿Te ha gustado el invitado, o no? Os voy a dejar otra encerrona de estas nunca más, que me habéis engañado, pero malamente.
6: Me ha gustado, ¿eh?
7: Uno de los nuestros, José,
6: pero que no piense que va a cobrar más por eso, ¿eh?
5: Hombre, esta me la cobro extra, ya os lo digo yo. Lo vamos a ir dejando aquí, ¿no? Vamos a ir cerrando este Ser Aventureros. Como siempre, ha sido un placer. Hoy no ha recomendado el de Antonio de la Rosa. Me ha llegado uno de Jesús Nieto Quintana que se llama Que la Fuerza te acompañe, ¿eh? Las enseñanzas de Star Wars. Me lo voy a leer con cariño. Y por cierto, la semana que viene estamos en la Quebranta Huesos. Y ojo, porque es una quebranta muy especial. ¿Por qué? Está el equipo de Ser Aventurero. María al frente con Esther, se escaquea Ángel Colina, se escaquea José Luis Angulo, viene Raúl también y tendremos a Cris Gutiérrez en una de las nuestras. Y se viene Rebeca Revilla, que ha dicho que te vienes, ¿no, Rebe? A la quebranta, o sea, que la quebranta o eso la saca.
6: Pero bueno, no nos van a echar en falta, pues son muchos.
5: Y además, yo me llevo a la enfermera conmigo por si acaso.
7: Y necesitamos descansar porque preparar tu sección Nos ha costado sudor y lágrimas.
5: Tengo palabras, tenéis una cara los dos. Gracias por estar al otro lado, como siempre, en Ser Aventureros. Sed felices. Hasta Sabiñán o la semana que viene. Nos vemos ahí. Venga.
7: Adiós.
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0: Son las 7 de la mañana, las 6 en Canarias.
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0: Hola, buenos días. Han sido 39 las veces que el presidente de Estados Unidos, Donald Trump, ha asegurado que el acuerdo para poner fin a la guerra con Irán está cerca. Y esta vez, a la 39, ha habido ligeros avances, aunque no definitivos. Irán se ha abonado a la tesis optimista de la Casa Blanca sobre que el acuerdo está más cerca que nunca, pero Teherán, que ha venido resistiendo los intentos de la Casa Blanca por doblegar a su régimen, ha asegurado que, a pesar de que confían en que el acuerdo esté cerca, aún quedan flecos sueltos y que todo puede cambiar en las próximas horas. Esto es lo que señaló anoche el ministro de Exteriores iraní en la cadena oficial del régimen. Tanto Washington como Teherán dicen que pueden firmar el acuerdo en los próximos días. Se habla incluso de este domingo, pero en medio de las negociaciones continúan los ataques. Es de lo que ha informado el ejército de Estados Unidos esta madrugada, que ha frustrado un ataque con drones iraníes sobre el estrecho de Hormuz. Así que lo que ha quedado claro, en todo caso, en todo este proceso, después de escuchar a las dos partes, es que por muchas veces que Trump anuncie un acuerdo inminente con Irán, la realidad es que no habrá paz ni acuerdo mientras no haya nada firmado y mientras no dejen de caer bombas en el Golfo. Enseguida vamos con todos los detalles que están ultimando Irán y Estados Unidos para sellar la paz, pero antes, el tiempo para hoy. Belu Jiménez, buenos días.
2: Buenos días. Tenemos varios avisos amarillos por calor en Cantabria, Galicia, el País Vasco, Asturias, Navarra, La Rioja, Aragón y también en Extremadura. Vamos a llegar hoy a los 33 grados en Lugo, 31 en Vitoria, 34 en Zaragoza o a los 32 en Oviedo. Calor también por el sur, donde llegaremos a los 38 grados en Badajoz o a los 36 en Córdoba, Jaén y Ciudad Real. En cuanto al cielo, va a ser un día soleado en prácticamente todo el país, salvo en puntos del sur de Galicia y el oeste de Castilla y León, donde pueden caer algunas tormentas.
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0: Irán ha dejado entrever que hay un principio de entendimiento con Estados Unidos, pero a juzgar por todo lo que queda por resolver, ese entendimiento es un tanto incipiente. Vamos primero con los detalles de ese preacuerdo sobre los que Irán ha dado esta noche más detalles. María Ibáñez, buenos días.
3: Buenos días.
0: Las partes han acordado dos fases. En la primera se establece la reapertura del estrecho de Hormuz, aunque lo que pretende Irán es cobrar una especie de peaje para garantizar la seguridad en ese paso.
3: Sí, el ministro de Exteriores iraní vuelve a insistir en que la administración de este enclave marítimo en el Golfo Pérsico no volverá a la etapa previa a la guerra y reivindica que su control corresponde a su país y a Omán. Teherán se compromete a garantizar el paso seguro de los barcos comerciales, pero cobraría, dice, tasas por servicios de navegación. Según Karachi, el principio de acuerdo no se cerrará en uno o dos días, aunque no descarta que pueda cambiar. Según el jefe de la diplomacia iraní, las partes lo suscribirán telemáticamente a distancia, enfriando las expectativas de Trump de escenificar la rúbrica en Europa, como planteó en un principio. El preacuerdo también incluiría el fin de los conflictos en múltiples frentes, en referencia velada a Israel, que continúa bombardeando Líbano, además de una declaración conjunta de Washington y Teherán, en la que ambos reconocen el respeto mutuo de su soberanía. Principio de acuerdo que es el punto de partida para la paz más de 100 días después, aunque esta madrugada, y a pesar de que por primera vez parece que coinciden las versiones de Trump y de los ayatolás, el ejército estadounidense ha denunciado que Irán ha lanzado varios ataques con drones para atacar buques comerciales que intentaban pasar por el estrecho de Hormuz.
0: Y luego está la segunda fase, María, que en esta sí ya se establecen las bases para la paz, pero es la fase más complicada de todo este proceso porque es la que incluye el desarme nuclear iraní y las sanciones que pesan contra el régimen, sanciones económicas que pesan contra el régimen. Dos cuestiones en las que todavía no hay entendimiento.
3: Y que han provocado el estancamiento de las conversaciones, como la exigencia de Teherán a Washington para que libere 24.000 millones de dólares en activos iraníes congelados. Por su parte, Estados Unidos asegura que Irán está dispuesto a entregar el uranio enriquecido, permitiendo la inspección de sus arsenales nucleares y abrir un calendario negociador para su desarme. El ministro de Exteriores iraní ha confirmado que se aplaza la segunda fase del debate nuclear. Según un alto funcionario estadounidense que cita Reuters, Irán obtendrá beneficios económicos a medida que cumpla sus obligaciones. Tras la firma del memorando de entendimiento, se abriría esta fase, la segunda, de 60 días, en la que se contempla además una extensión del alto el fuego actual para facilitar todas las negociaciones.
0: Aunque sin duda una de las exigencias que pone encima de la mesa Irán, de las más complicadas y que no depende directamente de Estados Unidos, es la cuestión del Líbano. Poner fin a todos los frentes bélicos, incluido el del Líbano, ha comentado el ministro de Exteriores iraní, que lleva meses sufriendo, señala el ministro, el asedio de los bombardeos israelíes. Es la condición que pone el régimen de los ayatolás para avanzar en ese acuerdo. Jerusalén, Nuria Garrido, buenos días.
4: ¿Qué tal? Buenos días.
0: Pero la intervención del gobierno de Netanyahu no pasa por retirar de momento sus tropas del país vecino, del país árabe, y ese es el principal escollo, Nuria, además de la cuestión nuclear, para una paz inminente en Oriente Próximo.
4: Sí, de hecho, ayer de forma muy tajante el ministro de Defensa israelí primero dijo que tanto él como Netanyahu han instruido sus tropas para que Israel conserve en el futuro, dijo literalmente, la capacidad de actuar de forma independiente para impedir que Irán obtenga armas nucleares, dando a entender que pueden actuar por su cuenta con independencia de que salga este acuerdo finalmente adelante. De hecho, Netanyahu ayer volvió a acusar a Irán de estar trabajando para destruir el Estado judío y dijo que él dedica su vida a impedirlo mientras sea primer ministro de Israel. Sobre la retirada de las tropas del Líbano, como era de esperar, el ministro de Defensa ayer dijo que Israel no se va a retirar de lo que ellos definen como la zona de seguridad en el Líbano, tampoco de Siria y de Gaza, y que sus tropas van a continuar defendiendo las fronteras de Israel. Por eso ayer Irán dijo que el principal enemigo de este acuerdo sigue siendo Israel, con lo que habrá que ver hasta qué punto Israel puede hacer volver a saltar por los aires este acuerdo.
0: Y luego está la economía global, que se mueve al compás de lo que va ocurriendo en Oriente, aunque de forma quizás menos abrupta de como venía haciéndolo cuando estalló el conflicto. Empezando por la bolsa española, que ha vuelto a recuperar todo el suelo perdido durante la guerra, situándose de nuevo en máximos históricos este viernes. Y sintomático también es el precio del petróleo, que ha caído este viernes por debajo de los 90 dólares, lo que indica que los mercados ven, o por lo menos intuyen, que la reapertura del Estrecho de Hormuz está cada vez más cerca. Pablo Anzola, buenos días.
5: Buenos días, sí, ha sido una sesión de euforia generalizada por ese acercamiento diplomático que deja varios titulares en los mercados después de días prácticamente anestesiados por la incertidumbre. Para empezar, en las bolsas, el IBEX 35 alcanzó ayer un nuevo máximo histórico después de subir casi un 2,5%, es su mejor sesión desde principios de abril, y que lleva a la bolsa española a recuperar todo lo que había perdido por el conflicto en Oriente Próximo. Y ese optimismo se ha trasladado directamente a los mercados energéticos. El petróleo cayó con fuerza ayer por debajo de los 90 dólares y el barril de Brent llegó a rozar los 85. No lo habíamos visto tan barato en los últimos dos meses. Se contiene también el precio del gas natural y todo con la esperanza de una vuelta a la normalidad en el Estrecho de Hormuz, un cuello de botella estratégico por el que antes del estallido de la guerra circulaba el 20% del suministro mundial de petróleo.
0: Veremos cómo evolucionan en los próximos días esos precios del petróleo y del gas, dependiendo de los anuncios que vayan llegando sobre las negociaciones en marcha en las próximas horas. Y entre tanto, y en busca de alternativas al cierre del paso de Hormuz, hay datos que contradicen las voluntades políticas. Un dato que llama la atención es que España ha incrementado en más de la mitad la compra de gas ruso en un momento en el que precisamente desde Europa se llama a reducir la dependencia de la energía del Kremlin. Sira Valdés.
6: Tras incrementar sus suministros de gas natural a España un 58% con respecto al mismo mes del año pasado, Rusia volvió a convertirse en mayo en nuestro segundo socio comercial en este sentido, con más de un 27% de cuota sobre el total, adelantando así a Estados Unidos y solo por detrás de Argelia, según los datos del Boletín Estadístico de Nagas. Un incremento de compras que llega en pleno cierre del Estrecho de Hormuz y después de que el pasado mes de marzo entrase en vigor la prohibición de las compras de gas ruso en los mercados de corto plazo. Como parte de las sanciones por la guerra de Ucrania, la Comisión Europea acordó vetar esas compras por la inyección económica que suponen para Rusia, y aunque en los últimos meses esa decisión se ha puesto en cuestión en numerosas ocasiones, la Unión Europea y sus Estados miembros siempre han descartado retomar ese comercio con Rusia, aunque de momento siguen siendo legales los contratos a largo plazo firmados antes de junio del año pasado.
0: Y en un minuto las novedades sobre el caso Zapatero y la tasación de las joyas por las que el juez le imputa un delito de contrabando. A la vuelta de la publicidad se lo contamos.
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0: El caso Zapatero vuelve a escena después de que quedase opacado por los escándalos relacionados con Leire Díez y posteriormente la visita del Papa. El juez de la Audiencia Nacional ha iniciado una nueva investigación al expresidente socialista después de que las joyas encontradas en su despacho se hayan tasado por un valor que supera el millón de euros. En concreto, Miguel Ángel Campos, la Audiencia Nacional le imputa dos delitos a Zapatero, un fraude fiscal y otro por contrabando.
10: Una pieza separada por esos dos delitos, porque el origen de esas joyas, tasadas ya de forma preliminar en 1.323.915 euros, no está de momento justificado. El juzgado no tiene constancia de la trazabilidad fiscal que corrobore su adquisición y que hayan sido declaradas al fisco, lo que constituye un indicio objetivo de la posible existencia de fraude tributario, ya que estas joyas de elevado valor están sujetas a obligaciones fiscales. En cuanto al posible delito de contrabando, el juez destaca que tampoco hay constancia de documentación aduanera o facturas de importación que descarten que las joyas han sido introducidas en España sin pasar los controles legales. El magistrado explica que Zapatero tiene los días 17 y 18 de junio, cuando está prevista su declaración, la oportunidad de aportar la documentación pertinente y disipar cualquier duda sobre la ilicitud de la posesión de estas joyas.
0: Ocurre que en un caso tan complicado judicialmente, apuntar algo inexacto no ayuda precisamente a la credibilidad del acusado, porque cuando la policía encontró esas joyas el 25 de mayo en pleno registro del despacho del expresidente, una semana después de conocerse su imputación por presunto tráfico de influencias, ese mismo 25 de mayo, una semana después, quien ejercía de portavoz de Zapatero, Luis Arroyo, dijo aquí en la SER que esas joyas costaban mucho menos de lo que al final la tasación dijo que cuestan. Así de tajante lo dijo en Hora 25.
11: Son joyas que proceden de herencias tanto de su familia como de la familia de su mujer, en primer lugar, y dos, de regalos. Son joyas que alguien, algún experto, ha valorado, cuidado, esto es importante, y él quiere que se sepa, entre 30.000 y 50.000 euros, digo, porque claro, aquí ya, hablando de las joyas, con perdón y con todo cariño, pero de las joyas de la abuela, pues ya aparece uno, que no, esto vale un millón de euros, esto son las joyas de Sisi Emperatriz.
0: Este viernes el propio Luis Arroyo ha pedido perdón por haber inducido, asegura, a error sobre el coste de las joyas, porque resulta que no costaban ese precio que dijo, porque entre rubíes, zafiros y esmeraldas todo lo que apareció en la caja fuerte superaba el millón de euros, Campos.
10: Un centenar de piezas tasadas en 1.323.000 euros en el mercado de reposición. Esto significa el mercado primario más impuestos, es decir, que si hubieran sido adquiridas en una joyería, habría que tener en cuenta los márgenes comerciales y su precio sería superior. Entre ese centenar de joyas intervenidas en la caja fuerte de Zapatero, hay una decena que supera los 50.000 euros. Entre ellas destaca como más cara un collar de diamantes y dos esmeraldas de Zambia con un valor de 200 178.000 euros o un collar de oro blanco, diamantes y 13 zafiros de Tailandia tasado en 220.000. También un collar de oro blanco con bandas de diamantes y 5 rubíes naturales de 155.000 o una sortija tipo cóctel en oro blanco y una esmeralda de Zambia coronada con motivo vegetal cuajado de diamantes tasada en 85.000 euros. También hay joyas y relojes de muy escaso valor.
12: Y al Partido Socialista le está resultando cada vez más complicado salir del paso con una semana por delante de declaraciones de los juzgados que empezará el lunes con esa comparecencia de Begoña Gómez, la mujer del presidente Sánchez, y terminará con la declaración precisamente miércoles y jueves de Zapatero. Sobre las novedades de esta investigación, el PSOE no cambia su línea argumental, mantiene el apoyo al expresidente, pero la incomodidad se hace patente a unos días de que Zapatero comparezca ante la Audiencia Nacional. Ana Fernández Vila.
13: Los socialistas recibieron ayer otro golpe por un asunto, además, el de las joyas, que ya les venía generando mucha incomodidad y que les estaba costando explicar. En Moncloa y en Ferraz cruza los dedos para que Zapatero sea capaz de aclararlo todo ante el juez. También el origen de esas joyas que algunos en el PSOE se preguntan por qué decidió guardar en su despacho de la calle Ferraz. Nadie niega que la espera hasta esa cita se les está haciendo larga y ahora con este último movimiento más, pero la decisión de apoyarle y mantener su confianza en el expresidente la mantienen, como confirmaba ayer la ministra Diana Morant.
14: Esperaremos a ver cuáles son sus explicaciones y cuál es la declaración del presidente Zapatero. Yo me mantengo en mi apoyo y en mi confianza al presidente Zapatero.
13: En Moncloa, además, minimizan la apertura de esta nueva pieza. Entra dentro de la normalidad de un juez ordenando sus trabajos, dicen, tras haber recibido la tasación de esas joyas que, por cierto, se niegan a valorar con el argumento de que no pueden comentar procedimientos en curso, aunque sí mantienen, eso sí, sus críticas por la acumulación de coincidencias, dicen.
12: Desde la coalición del gobierno Sumar le piden a sus socios que den explicaciones ante un asunto que llevan semanas incomodándoles. Mónica García, ministra de Sanidad.
15: Más que cuánto cuestan es de dónde han salido, que es la pregunta que nos podemos hacer y en la que espero que Zapatero pueda dar todas las explicaciones, y es lo que les hemos pedido desde el principio.
12: Y el Partido Popular, que va a aprovechar estas novedades para seguir pidiendo elecciones anticipadas, ya ha anunciado que citará en el Senado a la secretaria de Zapatero, a Gertrudis Alcázar, a la que la Audiencia Nacional sitúa como un elemento clave en esa presunta trama del caso Plus Ultra que afecta a Zapatero. Entre el carrusel de comparecencias, no obstante, que ha diseñado el PP en este último tramo del curso político, también desfilarán el ministro Marlaska o la fiscal general del Estado, Julia Molina.
16: Buenos días, pero Amato y Marlaska tendrán que comparecer este mes de junio en el que, según la portavoz del PP en el Senado, han diseñado un calendario de cerco total al gobierno. El viernes lo hará la fiscal general en la Comisión de Justicia para responder sobre las reuniones que mantuvo Leire Díez con la Fiscalía.
17: La fiscal general del Estado tendrá que dar la cara el próximo viernes, día 19, en la Comisión de Justicia del Senado. Porque hoy lo sabemos, Leire Díez tenía pase VIP en la Fiscalía General del Estado.
16: A Marlaska lo convocan en la Comisión de Investigación del caso Koldo el próximo 30 de junio, casi dos años después de que acudiese por primera vez. Por la Cámara Alta desfilarán además estas próximas semanas la directora de la Guardia Civil, la secretaria de Zapatero y otros investigados del rescate a Plus Ultra. El PP mantendrá allí la ofensiva mientras reclama elecciones.
18: España necesita con urgencia cambiar a un gobierno que solo está centrado en su supervivencia. Quienes hoy ocupan el gobierno de España no lo merecen.
16: Es lo que volvió a hacer ayer Feijóo ante el Círculo de Empresarios de Galicia.
12: Todo esto, como decimos, estaba quedando en un segundo plano por la visita del Papa a España. Visita que concluyó ayer. León XIV aterrizó en Roma en torno a las 11 de la noche de vuelta al Vaticano, poniendo fin a una agenda de 6 días que le ha llevado por Madrid, Barcelona y Canarias. Han sido muy reproducidos estos días sus discursos sobre la migración, la situación política en España, su rechazo a la eutanasia y al aborto, y también sus silencios atronadores, como la falta de contundencia a la hora de condenar los abusos sexuales en el seno de la Iglesia. En fin, que desde Canarias, no sin problemas técnicos, ha concluido esta visita del Papa que nos va a resumir la corresponsal en Roma, Marina García. ¿Qué tal? Buenos días.
19: Buenos días. Era la última pieza del puzzle del viaje del Papa a España, que ha culminado en Canarias, en una intensa agenda de 2 días en Gran Canaria y Tenerife, que ha puesto en el centro a los migrantes y sus historias. León XIV lo había dicho en sus discursos desde su llegada a España. Había hablado de la necesidad de respuestas.
20: La situación de los migrantes y refugiados exige una respuesta que mire a las personas.
19: Había señalado también a quien dice ser creyente, católico, pero rechaza a los migrantes.
20: No podemos creer en Jesús y abandonar a quien sufre,
2: a quien huye de la miseria.
19: Y en Canarias ha puesto voz y rostro a sus historias.
21: Al llegar a España me quitaron a mi bebé para obligarme a prostituirme.
19: Aprovechando también para reconocer la labor de acogida de las islas.
22: En el centro de rutas migratorias que lo hacen lugar de primera acogida.
19: Y exigiendo responsabilidades a Europa.
22: Este drama debe convertirse en examen de conciencia para Europa, que no puede proclamar la dignidad humana y acostumbrarse a que el Mediterráneo y el Atlántico sean cementerios sin lápidas.
19: Justo ahora que acaba de entrar en vigor el nuevo pacto de migración y asilo, que restringe los controles y acelera las expulsiones. En Canarias, León XIV ha convertido definitivamente a la migración en uno de los temas clave, y entre la gente, a través del diálogo y del afecto con los migrantes, lo hemos visto más cómodo que nunca como papa.
12: Ucrania ha sorteado uno de los grandes vetos que impedía su adhesión hasta ahora a la Unión Europea. Hungría, tras la salida del gobierno del prorruso Orbán, ha levantado ese bloqueo, aunque todavía queda un proceso largo por delante antes de que Ucrania integre la Unión. Corresponsal en Bruselas, Enrique García Pozo.
23: El nuevo gobierno húngaro ya había anunciado que levantaría el veto que ejerció hasta el último momento el ejecutivo de Orbán. Los 27 han dado luz verde por unanimidad para abrir el primer capítulo de las negociaciones de adhesión de Ucrania y Moldavia. Negociaciones formales que comenzarán este mismo lunes, después de 2 años de bloqueo. Ahora se inicia un proceso largo y complejo, que se repartirá en 6 bloques temáticos. El primero de ellos, en el que se empezará a trabajar la semana que viene, es el relativo al Estado de Derecho, el respeto a los derechos humanos o la independencia del poder judicial. En un comunicado, Antonio Costa y Ursula von der Leyen afirman que la ampliación es una elección estratégica. Al acercar nuestras naciones, fortalecemos la paz, la seguridad y la prosperidad en todo nuestro continente.
12: Y el magnate Elon Musk se ha convertido en el primer billonario de la historia después de que su empresa SpaceX, al salir en bolsa en un solo día, haya subido un 19% en Wall Street.
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12: Pues hoy estrenamos en el matinal de fin de semana la sección del Mundial. Ya se han estrenado también las 3 selecciones anfitrionas. La última en hacerlo ha sido esta misma madrugada Estados Unidos, que ha goleado 4-1 a Paraguay. Desde Dallas nos va a resumir toda la jornada Pedro Fullana. ¿Qué tal? Buenos días.
29: Buenos días desde el estudio de la cadena SER en Dallas. Día 3 de un Mundial que ya se ha estrenado en los 3 países y que va quitando páginas al calendario. Hoy ya se pone en velocidad de crucero con 4 partidos tras las 2 jornadas inaugurales. Ayer, empate a 1 de Canadá frente a Bosnia y la victoria en el debut de Estados Unidos aquí en su país, en casa de Los Ángeles, 4-1 frente a Paraguay. Y ya queda menos para el debut de España, será el próximo lunes. Nos vamos a Chattanooga, al campo base del equipo español. Última hora de la selección, Antonio Meana, buenos días.
30: ¿Qué tal? Buenos días. Último entrenamiento de la selección española en esta semana en Chattanooga. Mañana viaje a Atlanta y el lunes primer partido ante Cabo Verde. Durante la jornada del sábado escucharemos en conferencia de prensa a David Raya, que es el portero suplente de Unai Simón, en un 11 que está bastante claro, con el portero del Athletic en portería, defensa de 4 para Cucurella, Laporte, Cubarsí, Marcos Llorente, en el medio Rodri, Fabián Pedri y, como digo, arriba pendiente de Lamín, seguro Baena y también Mikel Oyarzabal. Ayer se incorporó al trabajo Víctor Muñoz, están ya disponibles los 26 de Luis de la Fuente.
29: Gracias, Antón. Apenas 3 días para el estreno de los de Luis de la Fuente, uno de los grandes favoritos sin duda al título en esta competición y un equipo que destila ambición. También en Chattanooga, Santi Ovalle, bueno, buenos días.
0: Buenos días. La selección afronta la recta final para el debut con mucha ilusión. La plantilla sabe que están en todas las quinilas para ser campeones del mundo y asumen el rol de favoritos con total naturalidad. Mikel Oyarzabal y Borja Iglesias desde la concentración de España.
3: Creo que habla también del buen trabajo que se ha hecho, de los últimos años lo que venimos haciendo y creo que no hay que negar que podemos estar en esa lista.
4: Nos tiene que servir para aumentar esa confianza que creo que sí que ya tenemos entre nosotros, pero sabiendo que esto hay que hacerlo con mucho trabajo, mucha humildad y el esfuerzo y las variables que hay ahí son enormes.
0: Buen rollo y cordialidad en sala de prensa entre los encargados de ocupar la posición del 9 de España.
29: Pues mucha ambición, mucha ilusión en el equipo español que debuta el próximo lunes en Atlanta frente a Cabo Verde. Antes, hoy, de hecho, lo hace ya la Brasil de Ancelotti.
5: Es una experiencia nueva, es algo especial, obviamente, la responsabilidad y ahora de representar un país, el país de fútbol, la selección más laureada del mundo. El miedo es una componente importante de la vida, porque si tú no tienes miedo, te encuentras el león, te parece un gato. Entonces, el miedo es una parte fundamental, es un salvavidas. Obviamente es un momento que tú tienes preocupación para que tu equipo pueda hacer el mejor juego posible, pero también mucha, mucha confianza.
29: Afronta una nueva experiencia en su carrera Ancelotti como entrenador, en este caso seleccionador de Brasil, Brasil-Marruecos, el gran duelo, el primer gran duelo de este Mundial de Estados Unidos, México y Canadá, un gran partido que se juega en Nueva York, donde está José David Palacio. Buenos días.
6: Hola, ¿qué tal? Muy buenas, Pedro. En el MetLife Stadium, que va a ser el estadio donde se va a poner fin al Mundial. Eso será el 19 de julio, pero ya esta tarde a las 6 horas de Nueva York, a las 12.

0: título, a por el campeonato, pero también manda un mensaje sobre su renovación o no con el Real Madrid.
1: Ah, eu tô junto com a seleção e tudo que é sobre o Madrid eu vou falar sobre o Madrid quando acabar a temporada ou quando começar a próxima temporada. Estou apenas focado no meu país, nos jogadores que estão aqui comigo e de fazer uma excelente competição.
2: Gracias, Palacio. El Brasil-Marruecos abre este sábado com 4 partidos. ¿Qué más destacamos de esta jornada? Miguel Martín Talavera, buenos días.
3: ¿Qué tal? Muy buenas. La tercera jornada de esta Copa del Mundo se completa con otros 3 partidos en San Francisco a las 9 de la noche de la española, Qatar-Suiza en el grupo B. En el grupo C, a las 3 de la mañana, hora española, en Boston, Haití, Escocia, y a las 6 de la mañana, en Vancouver, perteneciente al grupo D, el Australia, Turquía. Carrusel deportivo interrumpido desde las 8 de la tarde y hasta las 5 de la mañana.
2: Gracias, Dala. Y más allá de los partidos, una noticia importante. Thomas Partey no podrá jugar el partido del Mundial inaugural de Ghana frente a Inglaterra porque no va a poder entrar en Canadá. Se le ha denegado la entrada al país por su situación judicial al estar acusado de 5 delitos de violación y otro de abusos sexuales.
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5: Gracias, Fullano. Pues nosotros nos vamos. Recuerden que la información vuelve en media hora en A Vivir con Javier del Pino. Se quedan ahora con el Cine en la SER, con Pepa Blanes y con José Romero. Que pasen un feliz sábado.
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0: Irán y Estados Unidos aseguran que el acuerdo de paz es inminente, aunque continúan los ataques en el Golfo. Soy Jaime Nadie, buenos días.
1: Hola Javier, buenos días. El estadounidense Trump ha vuelto a señalar, y ya van 39 ocasiones que lo hace, que el acuerdo está cerca. Irán, por su parte, habla de un pacto en dos fases. El primero incluye la reapertura del estrecho de Hormuz, aunque cobrando una especie de peaje, y además pide el cese de todos los ataques, incluidos los de Israel sobre el Líbano. Algo complicado teniendo en cuenta que Netanyahu no tiene intención de retirar a su ejército del país árabe. En la segunda fase del acuerdo, que se empezaría a negociar 60 días después de la primera, se abordará lo más complicado, el desarme nuclear iraní, que es el principal escollo en todo este proceso.
0: La Audiencia Nacional investiga al expresidente Zapatero por contrabando y delito fiscal por las joyas que aparecieron en su despacho y que superan el millón de euros.
1: Es una investigación aparte que enfrenta a Zapatero en medio del caso por presunto tráfico de influencias y cobro de comisiones procedentes de dinero público. En el registro del despacho del expresidente se encontraron unas joyas en una caja fuerte que en un primer momento el entorno de Zapatero aseguró no superaban los 50.000 euros de valor. Sin embargo, la tasación ha asegurado que superan los 1,3 millones. Y esto para el juez es un indicio de un posible delito de evasión fiscal al no haber hasta ahora un justificante sobre la posesión de unos bienes de lujo de alto valor.
0: Elon Musk se convierte en el primer billonario de la historia después de que SpaceX salga a bolsa.
1: Un millón de millones de dólares estima la fortuna del magnate de Tesla, que ha visto cómo su empresa aeroespacial SpaceX ha subido en el día que se estrenaba en Wall Street un 19%. La acción cuesta más de $160.
0: La fiscalía incluye nuevas pruebas contra el hijo del fundador de Mango para demostrar su vinculación con el posible crimen.
1: Uno de los motivos sobre los mensajes que Jonathan Andy que envió a su padre meses previos a que el fundador de la firma muriera cuando ambos hacían una ruta a solas en la montaña de Montserrat en diciembre de 2024. Esto decía el mensaje: no me extraña que pensaras que era capaz de matarte, escribió el hijo a su padre en julio del 24. Esto, según la fiscalía, desmonta la tesis de que existiera una buena relación paterno-filial. El hijo de Isaac Andy fue detenido por su implicación en el presunto asesinato de su padre, pero quedó en libertad al depositar una fianza de 1 millón de euros.
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0: cara de vacaciones. Lourdes Lancho, buenos días.
1: Hola.
0: Sábado. ¿Qué tal? ¿Cómo estás?
1: Buenos días, Javier. Bueno, pues esta semana un poco montaña rusa, ¿no? Porque, mira,
0: no hay... por lo de Mango.
1: Exacto. Succession a la catalana. Oye, que no hay periodista al que le guste la radio que no sueñe con trabajar en la SER. Y, uf, para mí eso se hizo realidad un septiembre de hace 21 años. Madre mía, cómo pasa el tiempo. Entré junto a Ángels Barceló a esta casa y durante años, bueno, fue mi jefa, luego es mi amiga. Y nada, le quiero mandar un beso enorme desde aquí, pero ahora toca...
0: Yo te iba a decir que yo solo espero que Sastre y Aymar descansen bien estas fines de semana.
1: Sí, yo también los tengo en la cabeza. Y bueno, que toca eso, remar a favor de quienes más se van a hacer cargo de los programas de la próxima temporada. Es un orgullo que se apueste por la cantera de esta casa, que es muy buena, como demuestran el talento, el talentazo que tienen Aymar y José Luis Sastre, Aymar Bretos y José Luis Sastre, por supuesto, y Esther Bazán. Chico, que estuvo aquí el fin de semana, los fines de semana, ¿te acuerdas cuando nada más entrar por la puerta venía con el café en la mano a saludarnos aquí a,
0: bueno,
1: a la pecera?
0: Esther estuvo conmigo en hora 25, hace
1: fíjate,
0: un montón de años.
1: Madre mía, es que ya tenemos una edad. Pues nada, eso, que compartir fin de semana une y nos alegramos muchísimo también por ella. Si te parece, empezamos con mi última visión.
0: Venga.
1: Venga.
0: ¿Vas a anunciar tu despedida hoy?
1: Pues espero que no.
0: ¿Tu última visión?
1: De esta temporada, por favor, que ahora no bromeemos con eso.
2: Este drama debe convertirse en examen de conciencia para las naciones de origen, que deben crear condiciones de paz, justicia, desarrollo. Para las naciones de tránsito, llamadas a proteger y no a dejar a los débiles en manos de redes criminales. Para Europa, que no puede proclamar la dignidad humana y acostumbrarse a que el Mediterráneo y el Atlántico sean cementerios sin lápidas.
1: Son palabras del Papa León XIV en su visita a Canarias, concretamente en Gran Canaria, al muelle de Arguineguín.
0: No podemos acostumbrarnos a contar muertos, esa frase del pontífice que deberían grabarse en la entrada de los parlamentos europeos, ¿no?
1: Sí, justo eso. Porque el día después de este acto, en ese muelle que recibe a las personas que a la deriva o embarcaciones precarias llegan a Gran Canaria o a otras islas, justo el día después, el 12 de junio, o sea, ayer, entraba en vigor el Pacto Europeo de Migración y Asilo, que abre la puerta a una nueva política migratoria común en nuestro continente y por supuesto que ha ganado el relato de la extrema derecha porque supone una amenaza a los derechos de las personas migrantes y refugiadas.
0: El gobierno español es uno de los que todavía no ha adaptado su normativa y diferentes entidades sociales reclaman transparencia en ese proceso de cumplimiento con este nuevo marco legal europeo.
1: Y una de esas entidades es el Servicio Jesuita Migrantes, de la que es miembro la abogada Patricia Fernández, que ha estado en esa visita del Papa a Canarias, ha estado con él y ella nos deja hoy esta reflexión.
3: Arguineguín se convirtió en septiembre del 2020 y a lo largo de los siguientes meses en el símbolo de las políticas que desprecian la vida, la libertad, los derechos y sobre todo la dignidad de las personas que migran. Fueron miles las personas que, sobreviviendo a la ruta más mortífera del planeta, habitaron en el muelle de Arguineguín en unas condiciones deleznables. Por eso fue tan importante la presencia el otro día del Papa León en el muelle de Arguineguín. No porque se resignificara el muelle, sino porque heredando la idea de Francisco se hizo memoria del sufrimiento de los supervivientes de la ruta y se hizo memoria de las personas que no llegaron. El Pacto Europeo de Migración y Asilo consagra políticas de hostilidad frente a la hospitalidad. Prevé el internamiento, prevé el encarcelamiento, prevé el mantener a las personas en espacios jaula, prevé, reduce la asistencia jurídica al mero consejo jurídico. Muchos arguineguines van a ser posibles bajo la excusa del triaje, del screening, de la externalización de fronteras. El Papa León nos recordó que la vigencia del derecho internacional exige igualmente que se respete la vida por encima de cualquier otra consideración. Por lo tanto, un mensaje de dignidad, un mensaje de respeto a la vida de las personas inmigrantes que conecta de una manera muy importante con esa reivindicación que nos hacen los colectivos de personas migradas y racializadas. Y es que las vidas migrantes importan, las vidas negras importan, todas las vidas importan.

0: La geopolítica ahora nos hace mirar al planeta casi como los espectadores de un partido de tenis. Ahora miramos a Irán y Oriente Próximo, pero inmediatamente el foco pasa, por ejemplo, a Cuba.
1: Pues no sé si ahora que parece que puede haber un acuerdo de paz con Irán, volverá la mirada a Cuba otra vez, que ya sí. Está viviendo una situación muy grave por el bloqueo siempre, el embargo, el aislamiento de suministros.
0: Esta semana, 240 profesores de universidades públicas españolas y del CSIC han impulsado un manifiesto No a la agresión militar contra Cuba, se titula, y en él denuncian la situación en la que viven millones de cubanos desde hace décadas, pero empeorada ahora mismo con las nuevas sanciones de la administración Trump y la falta de suministro desde Venezuela, por ejemplo.
1: Estamos viendo cada semana cómo abandonan la isla empresas, como grandes cadenas hoteleras, por ejemplo, o cómo pasan días enteros sin luz. El otro día Leonardo Padura decía esto, sí. ¿No? Que uno da al interruptor y no sabe si se va a encender o no se va a encender.
0: Andrés Maldonado, nuestro compañero Andrés Maldonado, ha hablado con José Sarrión, profesor de la Universidad de Salamanca, que ha coordinado este manifiesto. Ha hablado también con Raúl Rodríguez, especialista en relaciones entre Cuba y Estados Unidos, y con Marlene Vázquez, profesora cubana especialista en José Martí.
2: El bloqueo son un conjunto de 261 medidas, 71 aproximadamente aplicadas recientemente por Trump, que, por ejemplo, para que el oyente lo pueda entender, prohíben que Cuba compre ningún objeto del mundo que contenga un 10% de componente norteamericano. Esto implica que para comprar desde una aspirina hasta un cochecito de bebé, hasta pienso para las gallinas, hay que hacer auténticos labores de ingeniería financiera para poder hacer una compra, lo cual encarece por 10 o por 20 cada producto que compra el país. Cuba no puede realizar operaciones de compra y venta normales, no puede recibir inversión extranjera, salvo que esta inversión esté dispuesta a ser bloqueada por Estados Unidos.
3: Definitivamente lo que han buscado hasta este punto es atacar las fortalezas de la economía cubana, que es el turismo y la exportación de servicios médicos y servicios profesionales, y explotar las vulnerabilidades de Cuba, que es la necesidad de atraer inversión extranjera directa y la dependencia energética.
4: Porque se dice fácil, pero 67 años son 67 años y afecta a todo un pueblo. A mí cada vez que la gente me dice, no, porque contra el gobierno de Cuba, contra el gobierno y contra todo un pueblo que abarca niños, ancianos, amas de casa, embarazadas, es decir, gente que no son exactamente actores políticos en ejercicio. Es criminal. Yo hablo de personas que mueren en los hospitales esperando un marcapaso. Esos son los rostros, los seres humanos que sufren el bloqueo o los niños que están ingresados en salas de oncología y necesitan medicamentos específicos que se producen en los propios Estados Unidos, ahí, que en avión son 45 minutos, y no se puede tener acceso a eso porque hay un bloqueo.
2: En mi última visita, ¿qué es lo que me he encontrado? Pues me he encontrado un país con enormes dificultades, por ejemplo, para el transporte. Un país repleto de médicos, pero que no tiene todos los recursos que necesitaría para la población. Un país con situaciones pues realmente duras. Hospitales preparados para operarte, que no te pueden operar porque les falta hilo de sutura, por ejemplo, o les falta anestesia. Cuba tiene un desarrollo tecnológico fuerte en el campo biosanitario. Entre otras, quizá la más llamativa, es un medicamento que es una vacuna nasal, que parece ser que evita algunas de las consecuencias más duras del Alzheimer. Pues bien, este medicamento no se puede comercializar porque una de las normativas de estas más de 200 medidas que tiene el bloqueo es precisamente dificultar la exportación de patentes y de medicamentos realizados en Cuba. Con lo cual el bloqueo no solo está matando cubanos, es que está matando a ciudadanos de todo el mundo.
1: Dicen que desde Key West al sur de Florida, en un buen día, sin nubes, se puede ver Cuba, esos 45 kilómetros que decía alguien, pero esto es el embargo. El embargo es criminal, como decía esa mujer, ¿no? Hay un niño muriéndose en un hospital porque Estados Unidos decidió en su día que el embargo era una medida de presión política. Una cosa es leer lo que está pasando en Cuba, otra que te lo cuenten en primera persona, como han hecho estos dos profesores.
0: Sí, ahora mismo los cubanos saben que no tienen petróleo, que hay un portaaviones en el Caribe preparado para atacar en cualquier momento, que el gobierno Trump está deseando colgarse la medalla de haberles liberado del castrismo. En su día a día los cubanos viven como pueden, adaptándose a esas condiciones, a las condiciones de miseria en las que se ven obligados a seguir.
4: Primero se te pierden los horarios porque vives en función de cuándo vas a tener electricidad. Para la vida cotidiana es una verdadera pesadilla, en el sentido de que tienes que modificar todos tus hábitos. Lo mismo estás cocinando en la madrugada si te llega la electricidad, que estás lavando, porque la vida doméstica sigue. Y de la dinámica laboral ni te cuento.
3: Está teniendo, por ejemplo, la ciudad de La Habana, sectores de la ciudad alternándose, ¿no? Básicamente, apagones de 18 y 20 horas. Y además de eso, toda la escasez de combustible genera otra serie de problemas, incluso un poco más serios. Falta de transporte. Hay problemas, grandes problemas en la recolección de desechos, o sea, de la basura. Eso puede tener consecuencias graves desde el punto de vista sanitario. Y a pesar de que hay descontento, por supuesto, en la población, porque es una población que vive en esas condiciones, se puede decir que en Cuba hay estabilidad, que hay un gobierno que se mantiene estable y que no hay violencia en las calles, como no puede haber en otros países.
2: La narrativa de Estados Unidos es tratar de convencer de que estamos ante un Estado fallido. Un Estado fallido no es un Estado que mantenga una red sanitaria, una red educativa, una red de trabajadores sociales o una red asistencial o una organización de carácter popular como la que estamos observando. Lo que estamos es ante un Estado asediado, ante un Estado que está sometido a una forma particular de guerra terrible, que es la guerra económica, pero la narrativa del Estado fallido es ideológica. Estamos ante un país que, de hecho, si tan mal funciona, ¿por qué lo bloquean? ¿Qué necesidad tiene Estados Unidos de torturarlo, de masacrarlo y de convertir a la compra de una aspirina en una pesadilla burocrática si el país no funciona?
3: En realidad, Estados Unidos no quiere una Cuba reformada, quiere una Cuba sometida, está a 90 millas de su territorio, y para Estados Unidos sería ideal que Cuba fuera un país aliado y un país sometido a sus intereses fundamentales.
4: En los Estados Unidos se ha llegado a un nivel de exacerbación de las posturas fascistas, xenófoba, agresiva, que hoy es Cuba, pero mañana puede ser cualquier lugar, y lo que está en juego hoy es el futuro de la humanidad. Yo creo que la causa de Cuba es la causa de todos los pueblos del mundo que luchen por la paz y por el diálogo.

0: Cambiamos de tema y alguien nos podría decir que cada semana hablamos de desahucios y tendría toda la razón, sí, porque no sé cómo se puede hablar de otra cosa.
1: El de hoy es un desahucio especial, nos lo va a contar Amaya Sanz, que es nuestra redactora en prácticas. ¿Qué tal, Amaya? ¿Cómo estás?
2: Hola, ¿qué tal? Pues sí, es especial porque normalmente solemos hablar de viviendas, pero hay otra realidad que es la de las iniciativas que se ven obligadas a abandonar sus locales, y esto es lo que le ha ocurrido a Ecosol, que es una cooperativa agroecológica de Tetuán. Pero para entender un poco mejor qué es este proyecto y cuál ha sido su labor en el barrio, vamos a escuchar a dos de sus socios, Olga y Gerardo, que nos lo explican.
3: Ecosol se creó en el año 99, un grupo de gente del barrio de Tetuán que se organizó, montó la cooperativa y llevaban eso desde el año 99 en el edificio de la calle Salvia.
2: ¿Cómo explicarías este proyecto a toda esa gente que dices que igual le cuesta más entender?
3: Pues una cooperativa de consumo agroecológico, consumimos productos de origen ecológico y de proximidad, sobre todo intentamos, y bueno, pues de España.
4: Claro, ellos se quejan del precio, ¿no? Que lo imponen las distribuidoras. Entonces, un proyecto como Ecosol, para empezar, el precio lo ponen los productores. Ellos ponen el precio y no hay intermediarios. O sea, el producto nos lo sirven ellos directamente. Entonces, se eliminan los intermediarios y ellos tienen un precio justo por su trabajo.
3: Llegas a un local en el que te conoces con la gente, te saludas, te cuentas qué tal va todo. Claro, estos últimos meses era continuamente, bueno, ¿cómo vamos? ¿Qué vamos a hacer? Los años previos, pues, era dedicarnos al proyecto, buscar proveedores, montábamos actividades. Pues, alguien que a hacer fermentados, pues montaba un curso. O un día hacíamos jabones, pues tejido de barrio y estar con gente.
0: ¿Cuánto tiempo, Amaya, llevaban funcionando en ese barrio de Tetuán, de Madrid, como cooperativa?
2: Pues llevaban casi 30 años siempre en el mismo local, en calle de la Salvia 1, hasta que el pasado 29 de mayo las 60 familias que forman parte de la cooperativa fueron desahuciadas del local.
3: Aunque el desahucio estaba programado para las 12 menos cuarto del mediodía, que era cuando llegaba la comisión judicial, nosotros estábamos ahí desde las 8 de la mañana, pero prácticamente a las 9 empezaron a aparecer municipales. En cuanto vieron que estábamos ahí, aparecieron cuatro lecheras. ¿Y
2: vosotros más o menos cuántos erais?
3: Al principio como 15 personas entre gente del sindicato y gente de la cooperativa, y mientras estaban las lecheras acordonaron todas las calles alrededor. O sea, nos pareció una actuación bastante, bastante desmesurada. Nosotros tampoco pensábamos oponer una resistencia, simplemente, bueno, nos parecía una forma simbólica de seguir hasta el final resistiendo, porque, bueno, pues sabíamos que teníamos que desalojar, pero queríamos estar ahí, ¿no?, hasta el último momento. Y bueno, pues la policía sí se puso un poco violenta. De hecho, querían dejar pasar a una persona de la propiedad cuando todavía, hasta que no llegara la comisión, Ecosol era nuestro local.
4: Sabíamos perfectamente que nos iban a terminar echando antes o después porque la ley estaba en nuestra contra, eso estaba clarísimo. Al no ser una vivienda donde vive una familia, al ser una cooperativa, y que la gente tampoco, yo creo, sabe muy bien una cooperativa sin ánimo de lucro lo que es, cree que es un negocio y ya está, pues entonces el proceso, digamos, judicial fue mucho más corto de lo que hubiera sido, yo creo que si hubiera sido una familia en riesgo de exclusión y demás.
0: Imagino que han seguido la estrategia que muchas veces aconsejan desde el sindicato de inquilinas que nos han contado aquí en otras ocasiones, esa de quedarse y seguir pagando el alquiler a la propiedad a través del juzgado.
2: Exacto, sí. Y gracias a eso las socias de Ecosol han podido quedarse más tiempo y han sido las últimas en irse del edificio, que ahora ya pertenece por completo a Elix Rental Housing.
1: Hombre, uno de nuestros villanos favoritos.
0: ¿Te suena, verdad?
1: Hemos hablado otras veces de él en el programa.
0: Nos
1: ¿no?
0: suena.
2: Claro, sí, porque bueno, es un fondo de inversión que pertenece a Claudio Aguirre, que es el primo de Esperanza Aguirre, y se dedica a comprar edificios, restaurarlos y acaba convirtiéndolos en viviendas de lujo o apartamentos turísticos.
3: Elix Rental Housing es otro fondo que tiene varios edificios por Madrid, entre ellos Tribulete, y el edificio de la calle Salvia, pues poco a poco fueron utilizando diferentes artimañas para ir expulsando a las vecinas. Lograron que se desvincularlas de nuestra resistencia junto con el sindicato y las dieron bastante poco dinero, o sea, cantidades miserables para lo que es un fondo de estos, que pues igual 5.000 euros, o sea, ¿dónde vas?
5: Bueno, al final no deja de ser una forma de comprar a las personas que están en lucha. Nunca quieren negociar, nunca quieren renovar contratos, porque lo que les interesa es vaciar los edificios de la vida preexistente, de las familias que estaban ahí, de los comercios que estaban ahí, dejarlo en tabula rasa para poder especular, pues bien haciendo pisos turísticos o pisos de lujo, ¿no? Pero cambiando radicalmente lo que existía antes y poniendo una forma nueva de estar en la ciudad, en el barrio y en el edificio. Entonces, esta manera de poner una cantidad para que la gente se vaya es una forma de paralizar los procesos de lucha, de cansar a la gente, ¿no? Y también de la misma manera que lo hacen con el acoso inmobiliario.
3: Mientras nosotros seguíamos resistiendo en el local, estaban haciendo obras, o sea que prácticamente está remodelado.
2: ¿Se sabe qué quieren hacer?
3: Yo me imagino que probablemente sean pisos turísticos o viviendas de nómadas digitales o alquileres para vecinas de larga duración, no creo.
1: Tanto que no.
0: Oye, ¿los has llamado, Amaya, para saber qué dicen?
2: Sí, hemos llamado a Elix y la respuesta oficial que nos han dado es que ellos cumplen con la ley y además aseguran que el edificio será destinado a viviendas de alquiler. Pero también nos acercamos al edificio, al de Salvia 1, y fuentes de la constructora nos confirmaron que se tratan de pisos turísticos.
1: Pues claro, es el mismo fondo. Además, yo creo que está expulsando a los vecinos de la finca de Tribulete 7 en Lavapiés. Hemos ido varias veces con Nisa, ¿no? Con Isabel Salvador de Radio Madrid.
2: Justo, sí, eso es el mismo fondo. Y pensamos también en acercarnos al edificio de Tribulete 7 para ver en qué punto de la batalla legal se encuentran sus vecinas.
6: Pues en el edificio ahora mismo quedan habitadas, si no me equivoco, quedan alrededor de entre 13 y 15 viviendas. Lo que pasa es que, claro, aquí hay 52 viviendas que estaban prácticamente todas habitadas. Y claro, de 52 viviendas a alrededor de 15 que quedan ahora, pues tú imagínate cómo ha sido de brutal la cosa, que la gente, incluso con los precios que hay, se han acabado yendo. Entonces lo que hicimos fue presentar una querella colectiva por acoso inmobiliario, que es la primera querella colectiva de estas características en España y es la primera que se admite a trámite. El Fondo Buitre como entidad jurídica está imputado también. Esta es la primera vez que pasa en España. Eso podría llevar aparejado incluso la disolución de la sociedad, que se le imputan responsabilidades penales a una entidad jurídica, está bien porque podría sentar precedente. Y luego, por otro lado, porque ellos realmente piensan que nadie les va a decir nada y que aunque se estén saltando la ley, pueden porque tienen dinero. Entonces, bueno, nosotros nos hemos juntado unos cuantos vecinos que al final tenemos una convicción más allá de que es verdad que la situación ahora mismo en el acceso a la vivienda es muy difícil. Más allá de eso, que evidentemente nos dificulta salir del edificio, tenemos una convicción real de buscar justicia. Y entonces es por ello que seguimos aquí. Pero está siendo muy duro.
1: Claro que está siendo duro. Gracias, Amaya Sanz.
2: Muchas gracias.
1: Oye, ¿te das cuenta de que es nuestra redactora en prácticas y es su primer día, digamos? Le hemos hecho escuchar un reportaje sobre el embargo en Cuba y su primer destino como reportera ha sido cubrir un desahucio.
0: A mí me parece
1: una
0: buena formación.
1: Creando
0: una
1: nueva generación de periodistas de izquierdas.
0: Me parece muy buena formación. Mira total, que total. Te digo.
1: Bueno, márchate de vacaciones, Lourdes. Venga.
0: ¿Me pongo los calcetines blancos?
1: ¿Tenían raya roja, raya azul, una
0: sí,
1: de cada?
0: Yo solo me los ponía en gimnasia solo.
1: Javier Pérez Andújar.

0: Los calcetines blancos de gimnasia iban a convertirse en un prejuicio de clase, en una barrera de barrio años después, cuando por llevar aquellos calcetines blancos con las bandas rojas o azules, subidos para saltar el potro, cuando por seguir vistiéndose uno como lo había hecho siempre, no te dejaban entrar en las discotecas de Barcelona a pijas o de medio pelo, lugares de música mediocre y de vaso de tubo donde vestirse adecuadamente. Era lo que decía un portero de Fuerza Nueva, ni te dejaban entrar en bares de diseño que se habían tomado a Duchamp en serio y elevaban sus orinarios a la categoría de obra de arte. La batalla cultural es la batalla con uno mismo y yo caí enamorado de la moda juvenil y así sucumbí ante la idea de que era de mal gusto ir por la vida con los calcetines blancos de gimnasia. Perder la batalla cultural es renunciar a tus fetiches. A esto los traidores lo llaman evolucionar. En el periódico de la burguesía se debatía sobre si eran más elegantes los calcetines lisos o los de rombos, pero nada decían de mis calcetines. Quitándome los calcetines blancos de gimnasia, mudé la piel y entonces comprendí que éramos serpientes. Sobre todo los nacidos en el año 65, año chino de la serpiente de madera. De crío me compraron en Los Encantes una serpiente de madera. Estaba articulada por segmentos, la sujetaba por la cola y zigzagueaba en el vacío como una metáfora de lo que es andar tu camino. Frente al plinto nos iniciábamos en el camino. Nada más desvalido que un niño vestido para hacer gimnasia, ¿recuerdan? El chándal aún era un artículo de lujo. Formar aquella fila nerviosa delante del plinto nos enseñaba que lo peor no era saltar, sino esperar a que te toque. Pero por lo menos podíamos esperar con calcetines blancos.
1: Me apilas, aunque se disfrace de rojo.

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0: Steve Howe, el guitarrista de Yes, Mood for a Day, del álbum Yes Fragile, del 71, que es la cosa más española que ha grabado un guitarrista británico desde que nos quitaron Gibraltar, ¿no? ¿Cómo estás? Buenos días.
1: Buenos días, Javier. La pieza es de Steve Howe, pero el guitarrista soy yo.
0: ¿En serio?
1: Sí, sí, lo que oyes, grabada esta misma semana por un servidor en la intimidad de mi salón, pues con una guitarra clásica que vale lo que la franquicia del seguro del coche, ¿no? Y la traigo porque me informan de que a Rafa ya le están empezando a poner música en el hospital, donde se recupera de su brutal accidente de moto, y entonces cuando le pongan esto y se entere de que toco yo, las ganas de venir a denunciar mi postureo le van a dar fuerzas suficientes para levantarse antes de la cama.
0: Bueno, a ver si con esto le vas a empeorar, que tiene un largo todavía recorrido por delante, pero aparte del postureo guitarrístico, ¿vas a contar algo?
1: Bueno, esta semana el amigo secreto deposita en el altar de 45 revoluciones por minuto una de las reliquias mayores de la música popular del siglo XX, la Bamba, en la versión que grabó Richie Valens en 1958-59, y yo me hago cómplice por la espalda hoy en 45 revoluciones por minuto. Cómo lo mexicano, el guapango, el son jarocho, el zapateado, se ha colado durante casi un siglo en la música culta, en los musicales, en el cine y hasta en los Beatles, casi siempre sin que el oyente sospeche que está escuchando en el fondo una postal sonora de Veracruz.
0: A ver, empieza por algo gordo que llame la atención.
1: Pues mira, empezamos por la pieza más mexicana del cancionero universal disfrazada de otra cosa. 1957, Broadway, estreno de West Side Story. Las puertorriqueñas de Anita le cantan a Nueva York, pero en realidad lo que están bailando es esto.
0: Y aquí enganchas con lo de los compases de la semana pasada. Esto es Anita y las chicas dándole estopa a la isla.
1: Sí, bueno, es un guapango. Ahora que no nos oye Fernanda Fernández, es un guapango, un baile no puertorriqueño, sino mexicano, de las huastecas, de Veracruz, de Tamaulipas. Y Bernstein lo monta sobre el truco rítmico más exquisito del folclore latinoamericano, la alternancia del 6x8, que es un ritmo binario de subdivisión ternaria, con un ritmo ternario, un 3x4. Ritmo binario de subdivisión ternaria es que lo llevas a 2, 1, 2, 1, 2, pero lo puedes subdividir, 1, 2, 3, 1, 2, 3, 1, 2, 3, 1, 2.
0: Rafa se debe estar revolviendo ahora mismo en la cama del hospital.
1: Pero viene bien.
0: Esa alternancia la introduce con qué fin. Bueno, además de proporcionarte a ti un vehículo de vacuo lucimiento musicológico.
1: Bueno, con el fin de crear una ilusión de aceleración y freno, ¿no? En el 6x8 tienes dos negras con puntillo, cada negra con puntillo se subdivide, como he hecho antes, en tres corcheas, y entonces, cuando de pronto pasamos las mismas seis corcheas a 3x4, el oído percibe que todo como que se estabiliza, como si la música de repente se frenara, pero el tiempo es el mismo.
0: O sea, que va más lento sin ir más lento.
1: Sí, mira, venimos del 6x8, ta ta ta ta ta ta ta ta ta, ahí no te parece que se frena un poco.
0: Se frena, se frena.
1: Ahí está. No hay más o menos corcheas, ni van más deprisa, lo único que cambia es dónde caen los acentos y cómo agrupas mentalmente el mismo material, ¿no? Bernstein, hay que decir que bebió de un padrino muy notable, hasta el punto de que está considerado el padre de la música americana.

0: pero es verdad. Este es Aaron Copland, ¿no?
1: Sí, un genio. En el año 32 viaja por primera vez a Ciudad de México, invitado por Carlos Chávez, el compositor. Chávez le lleva una noche a un cabaret de la calle Pensador Mexicano llamado el Salón México. O México, no sé cómo hay que pronunciarlo, habría que preguntárselo a Ayuso. Tres pistas de baile separadas por clases sociales. Una para los señoritos de chaqueta, era así, ¿eh? Otra para los obreros y otra para los descalzos. Literalmente había que entrar descalzo. Y Copland vuelve a Nueva York con un cuaderno lleno de melodías mexicanas anotadas a vuela pluma y compone esto, que es el Salón México, ¿no? Es el primer caso de un gringo que se enamora del folclore mexicano y lo mete en una sala de conciertos. Funda escuela. Sin Copland no hay Bernstein. Sin Bernstein no hay América. Sin América no hay un programa entero de 45 revoluciones por minuto dedicado a esas
0: cosas. Con la chapa que está dando nuestro cómplice semanal, esperando turno, como un caballero, el amigo secreto. Yo.

Eternidad. La vida es eterna en 5 minutos, decía aquella preciosa canción de Víctor Jara. Y es que en unos meses puede transcurrir la vida de un artista que deja una huella eterna. Lo que estoy tocando por abajo se llama We Belong Together, compuesta en 1958 por Robert and Johnny, con el que este dúo tuvo un éxito moderado, ya que el verdadero empujón a la canción llegó un año después, cuando la versioneó un tal Richard Valenzuela, aunque de forma póstuma. Pero vamos con este peculiar artista. Richard, nacido en California e hijo de mexicanos, mostró desde muy pequeño una increíble capacidad para la música. Con solo 5 años ya tarareaba sus propias melodías. Su padre le apoyó en lo que pudo, le regaló una trompeta y además apareció por casa una guitarra. Una guitarra para diestros, lástima, porque Richard era zurdo. No importa, aprendió a tocarla como diestro. De manera que cuando llegó al instituto, siempre iba acompañado por una guitarra y la tocaba para solaz de sus compañeros. Y ahora es cuando llega ese tiempo que se comprime y que se acelera. Un grupo de la zona, The Silhouettes, lo fichan como guitarrista y en el escenario es el que mueve la banda. Tanto es así que el cantante abandona el grupo y él se pone al frente. Ojo, en ese momento Richard acaba de cumplir 16 años. Se corre la voz de que hay por ahí un talento y un tal Bob Kings aparece por uno de los conciertos. Es, digámoslo así, un cazatalentos. Y claro, descubre a Richard. Lo primero que hace es firmarle para Death Record y cambiarle el nombre. De Richard Valenzuela pasaremos a algo más anglo. Richie Valens. Ok, vamos a llevar al muchacho al estudio, con músicos profesionales. Ahí es donde va a demostrar su talento. Grabará algunas canciones que son parte de la historia del rock and roll. El single Donna, que es una canción que él dedica a su enamorada del instituto, se convertirá en su segundo single, después del éxito moderado de su primer sencillo, Come On, Let's Go, acreditada por él mismo y su descubridor. Me encanta esa frase que dice: si quieres hacer reír a Dios, cuéntale tus planes. Bueno, viene una sorpresa. Puesto que, para la cara B de ese single, alguien sugiere que eso que Richie toca y que suena tan fantástico, esa versión rockera de un tema tradicional mexicano que se pierde en el tiempo y del que no se sabe muy bien el origen, podría ser una buena canción de rock and roll, puesto que el riff que Richie toca en la guitarra suena fantástico y el tema en sí tiene un ritmo que te atrapa. Pero Bob quiere que se adapte una letra en inglés. Al final, Richie consigue convencerle de que la letra quede en español, tal y como él la conoció. Bob le dice: no, así no va a sonar en las emisoras, no va a funcionar, pero bueno, la grabaremos como tú quieras. El caso es que Donna entra bien en las emisoras, pero los DJs le dan la vuelta al disco y empiezan a poner la cara B. Se trata de una versión histórica. Es la primera canción en la historia del rock and roll que triunfa a nivel mundial en español. El tema no hace falta que os lo recuerde. Lo voy a tocar ahora. Conseguir el sonido de guitarra me ha costado porque suena tan auténtico que luego fue influencia para multitud de guitarristas, entre ellos Carlos Santana, Jimi Hendrix, etc. Incluso fue inspiradora para los Beatles. No hay más que oír Twist and Shout, que parece casi un homenaje. Bueno, el resto de la historia creo que ya es conocida. Aquella gira de invierno por el centro de Estados Unidos, el autobús en el que se congelaban cuando el gran Buddy Holly, una fuerza creativa del rock primigenio, se le ocurrió la idea de alquilar un avión para ir al próximo sitio y poder descansar. Se jugaron una moneda al aire a ver quién subía. Richie, con 17 años, subió al avión. Era una noche con tormenta de nieve, sin visibilidad, un piloto novato de 21 años que podía salir mal. El avión se estrelló y unos años después Don McLean compuso American Pie, dedicada a esa noche en la que murió el rock and roll. Especial mención a la fabulosa versión que hicieron los Lobos para la película de 1987 llamada La Bamba. Ahí voy con esta increíble canción.

0: las capacidades musicales y miméticas del amigo.
1: Es impresionante.
0: Impresionante. Sí, son tres acordes en bucle ahora que cumplen ya 68 años, ¿no?
1: Y ahora viene la jugada maestra, porque La Bamba no se queda en el top 40 americano, salta el Atlántico.
0: ¿El Atlántico hacia nosotros?
1: Así, Abbey Road. Y la pieza que nos lleva hasta allí es esta. Es

0: esto no suena mexicano, pero hay algo ahí, ¿eh?
1: Esto es La Bamba con otra letra, y te lo demuestro con documentación. Twist and Shout la escriben en el año 61 dos compositores llamados Phil Medley y Bert Burns, y resulta que La Bamba era la canción favorita de Burns. El mismo walking bass, ta-ta-ta-tam-ta-ta-tam-ta-tam, y la misma progresión de acorde. Bueno, se graban varias versiones en Estados Unidos, algunas con más éxito que otras, y en febrero del 63 los Beatles cierran su primer disco, Please Please Me, grabado en una sola jornada en Abbey Road con la última toma del día, porque La Bamba ha cruzado el charco y ha llegado al Reino Unido, ¿no? Y entonces Lennon lleva 11 horas cantando, tenía la garganta destrozada, había intentado repararla con leche caliente y pastillas, y atacó la canción como si no hubiera un mañana, una sola toma, sabiendo que si fallaba no había una segunda oportunidad. Lo que se oye es eso.

0: Todavía te queda llevarlo al cine, ¿no?
1: Sí, nos queda además lo mejor del cine. Año 64, un director italiano que se llama Sergio Leone está rodando en Almería con un actor americano desconocido entonces, llamado Clint Eastwood, haciendo de cowboy en un pueblo mexicano de ficción llamado San Miguel. Y la película es por un puñado de dólares. Y Leone le pide a su compositor Ennio Morricone una cosa muy concreta. Bueno, primero intenta meter la música que había escrito Dimitri Tronkin para Río Bravo. Y Morricone le dice, mira, por encima de mi cadáver. O sea, así, o suena música mía o me voy de rodaje. Y entonces le compuso una música que sonaba como el degüello de Dimitri Tronkin.

0: Y Morricone también era trompetista, ¿no? Le dijo su padre, creo.
1: Sí, sí, sí. Le dijo, hay que ganarse la vida, hijo mío. Y tocaba bastante bien la trompeta. Aquí no la toca, pero se nota que conoce perfectamente el instrumento, porque aquí la ha tocado. Vamos, parece que ha compuesto un concierto barroco con trompeta, ¿no? Y el degüello en origen es un toque de corneta militar que existe, mexicano, el que ordenó tocar el general Santa Ana en el sitio del Álamo en el año 1866 para significar a los tejanos que no habría cuartel, sin prisioneros, a degüello, por eso se llama así. En el año 59, el compositor Dmitri Tionkin, ruso judío emigrado a Hollywood, lo reinventa orquestalmente para Río Bravo de Howard Hawks. 5 años después, lo que te contaba, Leone le pide a Morricone que le copie aquello, Morricone obedece y compone esto que estás oyendo, que es básicamente el degüello de Tionkin pasado por la trompeta de un mariachi italiano.
0: Sí, pero aquí has hablado de 3 autores, 3 países, ninguno mexicano.
1: Es increíble, pero es México, de cabo a rabo, aunque no haya ningún mexicano. Y para que el chiste sea perfecto, el título italiano de Río Bravo era un dólar d'onore, así se estrenó en Italia Río Bravo. Es decir, Leone bautiza su película per un puño di dollari, haciendo un guiño al título italiano de la película de la que está saqueando la banda sonora. O sea, el robo está confesado hasta en la portada.
0: ¿Te dejas fuera a Pixar?
1: No, de te dejas a Pixar nada, cierro un círculo. Llevo todo el programa hablando de Huapango y de Son Jarocho, y hace 10 minutos debí aclararte que La Bamba no es Huapango, sino Son Jarocho de la Costa.
0: Como todo el mundo sabe. Claro.
1: Como todo el mundo sabe. Lo que sigue, compuesto en 2017 en California para Pixar, también es Son Jarocho, el mismo género que lo que ha tocado el amigo secreto, 60 años después.

0: Miguel y Héctor cantando en la película Coco de Pixar, ¿no?
1: Sí, el tema se llama Un poco loco. Bueno, pues Jarocho de Manuel, jarana en lugar de guitarra, es una variante mexicana de la guitarra, contratiempo en el bajo, llamada y respuesta entre dos voces. Y para cerrar el programa...
0: Bueno, para cerrar tu sección en el programa, si no te importa.
1: Para...
0: Porque para ti el programa se acaba cuando te vas tú, ¿no?
1: Para cerrar el microespacio, déjame que termine con un pequeño auto-homenaje.
0: Ay.
1: Mira, hace dos semanas le pedí a la inteligencia artificial Suno que versionara una pieza mía titulada Al sur de la frontera. Es un homenaje a Ray Cooder, el guitarrista californiano, que se pasó los 80 y los 90 rescatando el sonido fronterizo. París, Texas, el Buenavista Social Club, todo aquello, ¿no? El tema se llama, como digo, Al sur de la frontera, y Suno se lo ha tomado muy en serio y el resultado es esto.

0: ¿Sabes qué, Max? Después de que hayas empezado con tu guitarra de verdad, cierras con tu vals azteca tocado por una máquina. Solo se me ocurre una cosa. Ese Rafa, por favor, mejora. Mejora, Rafa. Hasta luego, Max.
1: Hasta luego.

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2: ¿Qué tal? Buenos días. Comienza un fin de semana con cielo poco nuboso, con algunos intervalos de nubes altas y temperaturas en ascenso. Tanto hoy como mañana nos esperan máximas de en torno a 30 grados e incluso más altas en algunos puntos como Castelló, donde los termómetros alcanzarán hoy los 33 grados. Empieza el calor y sube el riesgo de incendios forestales. Hoy es alto en buena parte de la Comunidad Valenciana y ayer ya tuvimos un susto con un incendio declarado en Serra, en pleno Parque Natural de Sierra Calderona. Se movilizaron 7 medios aéreos y brigadas del Ministerio de Transición Ecológica y finalmente se pudo dar por estabilizado en torno a las 8 de la tarde. En todo caso, mucha precaución en las zonas naturales para evitar incendios forestales. Por lo demás, termina una semana en la que se ha desconvocado de forma provisional, eso sí, la huelga educativa que ha durado un mes en la Comunidad Valenciana. Los sindicatos no han firmado el preacuerdo con la Generalitat porque les parece insuficiente y quieren seguir negociando, y la pregunta que nos hacíamos es si la Generalitat, pese a no haber firmado el texto con los sindicatos, iba a mantener la inversión a la que se había comprometido con los profesores. Ayer el presidente Juanfran Pérez Yorca afirmó que sí, que la inversión se mantiene, y aprovechó para pedir a los sindicatos que sigan negociando este verano con la consellería para evitar un conflicto el curso que viene. El presidente de la Generalitat afirma que las medidas propuestas por la Consellería a los sindicatos están incluidas en el presupuesto de este año, que está tramitando ahora les Corts Valencianes, y hace un llamamiento a eso, a seguir negociando para llegar al próximo curso con más profesores y con mejores instalaciones. Paco Torres, buenos días.
3: Buenos días, Adrián.
2: Lo dijo ayer Pérez Yorca en una declaración institucional desde Torrevieja, donde se celebró el pleno del Consejo.
3: El jefe del Consejo anunció la puesta en marcha de un plan para la climatización de los centros educativos con 32 millones este año y el de la renovación de los centros con 10 millones, ambos en colaboración con los ayuntamientos.
4: 32 millones para este mismo año, con el objetivo de climatizar todas las aulas de los colegios y los institutos públicos de la Comunidad Valenciana. Esto quiere decir que empezamos a trabajar ya para que, junto con los ayuntamientos, esta sea una realidad ya desde el mismo año 2026, aplicando el procedimiento administrativo más rápido y reduciendo la burocracia al máximo.
3: Pérez Yorca destacó que la propuesta de la Generalitat es de 3.338 millones, algo más de 1.000 millones más de lo que reclamaban los sindicatos al inicio de la negociación y que suponen la inversión más alta de España.
4: Esto no significa cerrar la puerta al diálogo. Este gobierno sigue dispuesto a hablar, a escuchar y a mejorar este acuerdo con los consensos que puedan alcanzarse en el futuro. Las puertas de la Generalitat seguirán abiertas para aquel que quiera sumar. Pero la llegada del verano no puede convertirse en una excusa para detener la negociación y el diálogo. No puede derivar en una parálisis, porque la educación y las mejoras que la escuela pública necesita no entienden de calendarios y tampoco entienden de vacaciones.
2: Unos avances que no son suficientes para la secretaria general del PSPB, Diana Morant, que ha anunciado que va a presentar mediante enmiendas a los presupuestos autonómicos una contrapropuesta.
3: Morant sostiene que una mejora en cada una de las materias es posible con el presupuesto actual, y en cuestión de salarios apuesta por llegar a los 400 euros mensuales del complemento autonómico, casi el doble de lo que ha establecido el Consejo de Pérez Yorca. Por eso insta al PP a que apoyen sus enmiendas.
5: Sería possible des de ja. I de fet, nosaltres ho anem a demostrar a les Corts Valencianes, i en el pressupost alternatiu que presentarà el PSPB a base d'esmenes, estaran incloses totes aquestes reivindicacions i tots aquests compromisos. 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
2: Y con este conflicto en pausa llegamos a la última semana de curso. El viernes que viene llegan las vacaciones para casi todos los alumnos de primaria, secundaria, bachiller y formación provisional, profesional. Y ayer conocimos el calendario escolar para el curso que viene. Va a empezar el 9 de septiembre.
3: Ese día comenzarán las clases en todos los niveles, que terminarán el 18 de junio. Como novedad, este año la Consellería ha decidido dar más autonomía a los ayuntamientos que, además de decidir 3 días no lectivos como hasta ahora, podrán solicitar otros 4 días más no lectivos, aunque eso supondrá que el curso termine más tarde en el mes de junio.
2: Y quienes no tendrán que volver al instituto serán los que han aprobado la selectividad. Ayer salieron las notas, el 95% han aprobado. La nota media es de 6,35 sobre 10 en la fase obligatoria.
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2: 9:05 de la mañana siguen las reacciones políticas a los mensajes conocidos esta semana entre los miembros del Consejo de Carlos Mazón la tarde de la Dana. Conversaciones que demuestran que el gobierno valenciano tenía toda la información sobre lo que ocurría pese a su teoría de apagón informativo. Ayer tanto PSPB como Compromís volvieron a reclamar la dimisión de la vicepresidenta del Consejo, Susana Camarero, que siguió con su agenda esa tarde pese a que se conectó al CECOPI y supo, por ejemplo, que había 100 personas atrapadas en tejados en Utiel, entre otras incidencias. Diana Morán del PSPB y Saura Navarro de Compromís piden también al presidente, a Juanfran Pérez Llorca, que exija a Amazon que abandone el acta de diputado.
5: Nos han estado mintiendo todos, todo el tiempo y desde el primer momento.
6: También en una entrega de premios, mientras sabían que la gente estaba atrapada, que las residencias estaban en una situación de perill, un centro de menores, es una situación absolutamente catastrófica y en la cual ellos no estaban ni prestando atención.
2: La Asociación de Víctimas de la Dana 29 de octubre, por cierto, presentó ayer un recurso ante el Tribunal Constitucional para tratar de anular el aforamiento de Carlos Mazón y que le puedan investigar en Catarroja. Y sobre el escándalo de las viviendas protegidas en Alicante, repartidas entre cargos del ayuntamiento, este viernes hemos conocido que los correos electrónicos sobre el caso enviados por el ayuntamiento de Alicante a la jueza revelan que el informe municipal definitivo ocultó los nombres de políticos y funcionarios afectados. El equipo de gobierno de Luis Barcala solo ha remitido al juzgado una parte de los correos solicitados por la magistrada, que ha dado un plazo de 5 días para que le envíe el resto.
3: Son correos cruzados entre la jefa del Servicio de Gestión Patrimonial y el secretario del Pleno en los días que estalló el escándalo. Los correos que sí se han enviado al juzgado muestran cómo la jefa de patrimonio adaptó el informe oficial para eliminar los nombres de políticos y funcionarios municipales vinculados a los adjudicatarios, siguiendo indicaciones del secretario del Pleno. De hecho, la funcionaria le llega a decir textualmente al secretario: el informe inicial lo estamos modificando, ese irá sin nombres ni cargos, tal cual me pediste. Por eso, la jueza se ha interesado por el origen de estos cambios y ha vuelto a pedir todos los correos para aclararlo.
2: Y de la política, una cita destacada para este lunes: el ministro de Hacienda, Arcadi España, se va a reunir en el Palau de la Generalitat con el presidente Juanfran Pérez Llorca. El Consell explica que el encuentro se va a producir tras la petición de reunión que Pérez Llorca hizo al ministro cuando lo nombraron en marzo, y se van a abordar distintos asuntos de urgencia y relevancia, dice la Generalitat, para la Comunidad Valenciana. El principal asunto será el del nuevo modelo de financiación autonómica que el gobierno central defiende, pero que la Generalitat rechaza porque, según denuncia el PP, no se ha negociado con las comunidades autónomas y solo se ha hecho con Esquerra Republicana de Cataluña. Tras esa reunión, el ministro tiene previsto mantener este lunes un encuentro con los agentes sociales valencianos. Van a asistir los secretarios generales de Comisiones Obreras y UGT, Ana García Alcolea y Tino Calero, y el presidente de la patronal autonómica, CEB, Vicente Lafuente.
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2: Con el Valencia Basket cada vez más cerca de ganar la Liga ACB, José Manuel Alemán, buenos días.
12: Hola, ¿qué tal? Buenos días. El Valencia Basket ganó con comodidad a la Asisa Juventud por 90-76 en el segundo partido de las semifinales por el título de la Liga ACB. El conjunto taroncha mostró una enorme superioridad y mañana domingo, a partir de las 8 de la tarde en el Palau Olímpic de Badalona, va a intentar cerrar la serie por la vía rápida para lograr una clasificación hacia una nueva final y soñar con la conquista de su segunda liga. En el Valencia Club de Fútbol siguen a la espera de una respuesta de Guido Rodríguez a la oferta de renovación, con el Villarreal al acecho de su decisión. El submarino amarillo está dispuesto a darle un año de contrato y unas condiciones económicas bajas respecto a lo que le ofrece el Valencia Club de Fútbol, con 2 años más un tercero adicional. Y en el Elche sigue el casting en la búsqueda de entrenador, mientras Andrés Silva se despidió para firmar como agente libre en su regreso al Oporto.
2: Gracias, días, Alemán. Recuerden que hoy vamos a tener un sábado de cielo poco nuboso con intervalos de nubes altas y temperaturas que suben. Las máximas serán de entre 28 y 30 grados en Alicante, Valencia y Elche y 33 en Castelló. Borja Martínez ha estado en control de sonido. 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
13: En A Vivir, lo primero la información con Suhaib Nadi. Buenos días.
14: Hola Javier, buenos días. Israel acaba de anunciar la evacuación forzada de una veintena de aldeas al sur del Líbano. Y esto se produce justo cuando Irán y Estados Unidos hablan de un inminente acuerdo de paz. Sin embargo, desde Teherán exigen que Israel deje de atacar al país árabe para firmar la primera fase del documento, María Ibáñez.
15: En la televisión estatal, el ministro de Exteriores iraní ha tildado a Israel del principal enemigo de este acuerdo. Y exige que se cumpla tal y como refleja el principio de acuerdo con poner fin a todos los frentes bélicos, incluido el del Líbano. Es la condición del régimen de los ayatolás para que se avance en el acuerdo. El cese de hostilidades de Tel Aviv, además de la reapertura del estrecho de Hormuz, forma parte del preacuerdo que se firmará en uno o dos días, aunque a distancia. El ministro de Exteriores iraní vuelve a insistir en que la administración de este enclave marítimo en el Golfo Pérsico no volverá a la etapa previa a la guerra y reivindica que su control corresponde a su país y a Omán. Teherán se compromete a garantizar el paso seguro de los barcos comerciales, pero cobraría, ha dicho, tasas por servicios de navegación. Por su parte, Estados Unidos asegura que Irán está dispuesto a entregar el uranio enriquecido, permitiendo la inspección de sus arsenales nucleares, además de abrir un calendario negociador para su desarme. Estos puntos formarían parte de la segunda fase de 60 días para alcanzar la paz. Es la primera vez, eso sí, que ambas partes, tanto Washington como Teherán, lanzan mensajes similares después de más de 100 días de guerra en Oriente Próximo.
14: Estados Unidos ha matado al narcotraficante El Niño Guerrero, líder del Tren de Aragua, considerada una de las bandas criminales más peligrosas de Venezuela. El Tren de Aragua y su desarticulación fue precisamente una de las excusas que esgrimió Trump para justificar la captura del expresidente Maduro. Asegura Trump que esta acción se ha coordinado estrechamente con nuestros amigos, se refiere al gobierno de Venezuela, nuestros amigos en Venezuela. Informa Pablo Seguí.
16: En un mensaje en su red social Truth, Trump ha anunciado la muerte del Niño Guerrero, al que ha definido como el infame líder de una de las organizaciones terroristas más sanguinarias del planeta. El republicano no ha especificado dónde se produjo el ataque, pero un comunicado del gobierno venezolano confirma que el conocido líder criminal fue abatido en el estado de Bolívar, al sureste de Venezuela. El anuncio de la muerte se produce tres días después de que helicópteros de las Fuerzas Armadas de Venezuela hiciesen una incursión cerca de la frontera con Brasil, una incursión en la que en la región donde proliferan las minas controladas por el Tren de Aragua. La publicación de Trump está acompañada de un vídeo en el que se ve una construcción humilde en mitad de la vegetación que salta por los aires tras un impacto de lo que podría ser un misil.
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28: ¿Es usted el exorcista?
29: Sí, me han dicho que el Santo Padre...
28: Está fatal.
29: Pero, ¿cómo fatal? ¿Se ha endemoniado?
28: Más o menos. Venga, acompáñame. Voy a guiarle hasta su habitación.
29: ¿Qué quiere decir más o menos? ¿O se ha endemoniado o no se ha endemoniado?
28: Usted sabrá que esta semana su santidad ha estado por España.
29: Sí, viendo cómo le metían goles al racismo.
28: Eso fue en Madrid. Hasta ahí bien, quiero decir... El sumo pontífice se encontraba bien, tenía el cuerpo alegre, estaba rumbero...
29: Dicharachero, ¿no? Estaba el santo padre dicharachero.
28: Locuaz, incluso, ¿qué diría?
29: Caray.
28: El problema vino después de visitar Barcelona.
29: La ciudad de las luces, ¿verdad?
28: No, eso es en París, ¿no?
29: Bueno, depende a quién le pregunte. Si preguntas a alguien que no lo sabe, pues...
28: Ya, el caso es que al Papa León XIV le ha entrado dentro el espíritu... El espíritu del catalanismo.
29: ¿Cómo va a ser eso?
28: Bueno, de tanto ponerse a hablar catalán, que si bon día, que si adeusiao, pues el santo padre... Mire, es aquí. Le dejo que haga su trabajo.
30: El que jo et dic, Josep Maria, el que no pot ser és que l'entrepat costi 5,99. A més, que allà a Madrid el fan sense tomàquet i aquí a Itàlia molta fam amb la pizza. Però realment...
29: Santo padre, ¿dónde ha aprendido esa lengua del demonio?
30: Perdona, eso es catalanofobia, eh? La lengua del demonio. ¿Qué significa eso? Que llamo a la Miriam Dugueras, eh?
29: Pero padre... ¿Qué le ha pasado? Usted está cambiado.
30: Bueno, fill, ¿qué vols que hi faci?
29: ¿Qué es eso que tiene en la mesita de noche?
30: Calçots.
29: Pero eso es una barranada, su santidad.
30: A ver, en Barcelona era esto o empanadas argentinas, o sea que...
29: Hombre, pues más limpio lo otro, ¿no?
30: ¡Cago en Déu! A ver si se van a pensar que copió al hippie colgado este del Papa Francisco. Por cierto, ¿tú sabes cómo se dice aborto en catalán?

0: Desde Asturias, Julio Rey, ¿cómo estás, Julio? Buenos días.
1: Muy buenos días, pues aquí en Gijón y iluminado.
0: ¿Tú o la ciudad?
1: Yo y la ciudad. ¿Por el Papa? No,
0: no,
1: es que ya tenemos el sol a tope.
0: Aquí en Radio Madrid, Carla Berrocal, ¿cómo estás, Carla? Buenos días.
2: Hola, buenos días.
0: Oye,
2: aquí
0: me encanta uno de tus tatuajes, perdona, es una viñeta.
2: Sí,
0: claro, qué tensión ser tatuador con alguien como vosotros, ¿no?
2: Sí, este es de un tatuador maravilloso que se llama V, que es de Barcelona y que tatúa solamente viñetas.
0: Pero tú le vas supervisando cuando te tatúa y dices...
2: Que va, es un maestro, yo no le puedo decir nada. Él ya controla perfectamente todo.
3: Rellena de negro.
2: Sí, es un maestro, vamos.
0: ¿Qué vas a decir, Carla? Perdona, que
2: no, que ya haciendo aquí, esclavizando a Mauro ya por la mañana.
0: Ahora contamos por qué es que Mauro tiene el libro nuevo, nos lo ha traído a cada uno y está el pobre dedicándoselo a cada uno de una manera distinta. Se ha traído rotus de colores, como me gustaría a mí.
3: Caray, uno blanco y uno
0: tener una profesión que me permita usar rotus de colores. ¿Cómo estás, Mauro?
4: Hola, muy buenas.
0: Ahora hablamos un momento del libro. José María Pérez Peridis, ¿qué tal, José María?
5: Bien. Contento viendo tatuajes, dedicatorias...
0: Sí. Está claro, esto es como un estudio artístico prácticamente, ¿no?
5: Es un estudio artístico.
0: Sí.
5: Aparte hay un letrero monumental que pone a vivir.
0: Hecho por Mauro, por cierto.
5: Hecho por Mauro. Sí.
3: Estoy recordando un día que nos pusiste a dibujar, ¿no? Que nos pusiste como...
0: No me acuerdo.
2: Sí.
3: Como deberes. Aquí teníamos que dibujar. De repente, Julio...
2: Era algo, algún famoso, ¿no?
3: Nos sacaste rotuladores y dijiste... Igual era Trump.
2: Sí, no, creo que era...
1: Sí.
2: Bueno, no lo sé, ¿eh?
1: Sí,
3: pero
1: capaz.
3: Yo me sentí un poco como en clase. Oye, examen sorpresa, venga, sacando.
0: Y dejas caer el boli al suelo para que no te llamen, ¿no?
3: Es que no me pinta, señorita.
0: Que...
2: A nosotros nos hace dibujar, a otros los lleva por ahí.
0: No, tú hay una reclamación. El libro de Mauro se llama Lluvias de carácter débil, es recopilación, ¿no? He visto un par de chistes que me han hecho mucha gracia, pero son demasiado burros para decirlos en antena.
3: Como para contarlos hasta en este programa.
0: Exacto, hasta en este programa. ¿Está a la venta, Mauro?
3: Sí, está a la venta ya.
0: ¿Lo firmas hoy en la
3: Diablo Ediciones? Pues sí, lo firmo hoy.
0: ¿A qué hora?
3: Tendría que ver mis propias redes sociales para saber a qué hora. Creo que a la una en la caseta de Diablo.
0: Voy a ir a verte.
3: Vale.
0: Después del programa, ¿vale?
3: Voy, has avisado ya a tus fans, estarán todas esperándote a ti en vez de a mí.
0: Voy después. ¿Que tú has firmado, José María, en la
5: Sí, sí, yo he firmado un poquitín, pero yo no firmo.
0: ¿Cómo que no firmas?
5: Bueno, firmo,
0: tú dibujas.
5: Firmo y dibujo. Sí. ¿Sabes? He cogido una costumbre que es buenísima, que es hacer un retrato a cada uno.
3: ¿Caricatura?
5: No, retrato.
3: ¿Ahora te has pasado el retrato?
5: Sí, me pasa el retrato porque la caricatura a veces es ofensiva.
3: A menudo.
5: No, o lo toman como tal y se tiene que poner de perfil. Entonces, tal como se ponen, digo, quieto. Y entonces tardo lo mismo que en...
0: Esto, lo que acabas de decir me está haciendo pensar. ¿Es verdad que la caricatura, igual que una imitación?
5: Sí, puede ser.
0: Igual acaban prohibiéndose, ¿no?
5: No, porque...
3: Bueno, ya han estado prohibidas en muchas épocas de la humanidad y en varios territorios.
2: Sí.
5: Pero además me imagino que en tiempos era tabú, porque la caricatura es un rasgo, un gesto que se queda con el alma del
0: que... Pero tú que tienes además esa capacidad para detectar qué define una cara, por ejemplo, igual alguien nunca se ha dado cuenta de que tiene una nariz particular y tú le sacas esa nariz y al pobre le has creado un problema.
5: No.
3: Sí,
5: no
3: me mires así. Hay gente que después de mirar su caricatura se toca algo de la cara, ¿no? Mira tu caricatura y luego se lleva la mano a la nariz, como,
5: pero
3: ¿qué es esto?
5: Lo mejor es... Bueno, el retrato siempre es más benigno, aunque se va hacia la caricatura, pero tiene mucha dificultad porque tienes una persona enfrente y tienes que captarle en un instante porque no da para... ¿no? Lo que tardas en dedicar largo con escritura tipo Mauro, lo que tarda Mauro en hacer una dedicatoria suya, hago yo 4 o 5 dedicatorias.
3: Ya, pero peor lo tengo yo. Si hago una caricatura, tardo 4 veces. Porque a mí las caricaturas no se me dan tan rápido.
5: Si
3: la caricatura sea rápido, es que tú haces muy rápido las caricaturas.
5: Sí, pero el retrato es más difícil en el sentido que no puedes agredir ni lo más mínimo. Es decir, te tienes que frenar. Porque la mayor parte de la gente que va con libros son señoras. Y en mi caso, señoras de una cierta edad. que van con una ilusión.
3: Igual,
0: igual ahora es... para una película, señora, es una cierta edad.
3: Igual, no. Igual ahora es peor, porque había señoras que creían que les habías hecho una caricatura y habían dicho, ¿cómo que un retrato?
5: Yo no digo que retrato ni caricatura. Venga que le dibujo.
0: Venga que le dibujo.
5: Ya, ya.
0: Oye, qué tensión ahora la próxima vez que hagas una caricatura.
5: No, ¿por qué?
0: No, porque igual ahora tienes todo esto en la cabeza y vas a sacar a todos guapísimos.
5: Bueno, bueno, ya sabes lo que... Yo no sé si lo decía Tiziano, que la, el retrato tenía que ser verídico, pero poner algo...
0: Bueno, esto, esto lo... Picasso era el que decía, ¿no? No, si usted no se parece, ya se parecerá.
5: Sí,
0: ¿no?
5: Pero Picasso...
1: A Gertrude Stein le dijo eso.
2: Sí. Sí.
1: Que es un retrato maravilloso. Sí, sí.
3: Sí que se parecía, claro. Al final.
5: No, hombre. Es que era caricaturista también Picasso y todo, ¿no? Pero es que no procede a hacer la caricatura de mucha gente, porque puede ser hiriente por la edad, por circunstancias, y bueno, pues todos nos gusta en retrato, en caricatura, salir favorecidos. Todos.
1: Pero hombre, yo creo que también es como lo hayas hecho, José María, y en tu
5: deprisa,
1: caso...
5: Deprisa.
1: No, no, te quiero decir con cariño, o sea, en sí. Tu caso siempre es con cariño y con bondad, eres generoso.
0: Bueno, al Papa le ha puesto una nariz que yo no me había fijado, y a lo mejor es el pobre.
1: Bueno, la que tiene. Y el pedazo frente que no veas.
3: ¿Te ha costado sacar al Papa o lo sacaste rápido? Porque el Papa sí que tiene una cara como... Yo no me acuerdo muy
5: sí,
3: bien.
5: Sí, sí, sí, sí. Tiene un gesto fácil.
3: Es que tiene...
5: Y además, fíjate que está con dos rasgos. El gesto, es de sí. Cómic, clarísimamente, ¿no? Podría ser un personaje de historieta perfectamente, ¿no? Yo podría hacer casi todas las semanas o todos los días una tira del Papa, porque funciona.
3: Ahora que ya nos hemos aprendido su nombre, ¿no?
5: Bueno,
0: bueno, ¿qué, queréis hablar del Papa o queréis que pase?
3: No, por favor.
2: Qué pereza, por favor. No, no,
3: mira, yo ayer puse un tuit o como se llame ahora diciendo, ¿pero cuándo se va este señor? Y en ese momento me dijeron, joder, pues acaba de subir al avión y ha vuelto a bajar.
0: Sí.
3: No se quiere ir.
5: Pero tú te condenas, Mauro.
3: No,
5: de,
3: es que,
5: de entrada, de
3: hombre,
5: entrada
3: es que ayer puse el telediario, no había telediario. Dije, una cosa es que cada vez metéis más noticias del Papa,
2: pero
3: otra
2: por
3: vez
2: lo visto
3: que ya directamente no hay noticias. No,
2: pero por lo visto han salido los datos de audiencia y han sido como ínfimos, ¿eh? Lo del tema de la, sí, la retransmisión del Papa y todo.
0: Ah, sí.
3: Hombre, pero es que 11 horas, 48 horas seguidas de Papa no lo aguanta nadie.
2: Ya, eso también
5: lo ha aguantado el Papa.
3: O 300.000.
5: No, pero vamos a ver.
2: No lo aguanta ni Dios.
5: Hablemos. Ese chiste es muy malo.
2: Oye,
5: así condenáis al programa.
2: De verdad.
5: Vamos a perder la poca audiencia católica que tenemos, hombre. No fastidies.
2: Oye, mi madre es católica y, bueno,
0: tenemos una enorme audiencia católica, yo
2: sí.
0: Creo.
2: Sí. Hombre, no, hay que reírse de uno mismo también.
5: El espectáculo de Barcelona es único. Es un espectáculo extraordinario. Es un espectáculo intemporal. La finalidad y la arquitectura que vemos, los templos mayas, las pirámides, los templos egipcios, se hacían para la ceremonia. La ceremonia servía para cohesionar las sociedades.
3: Pero
5: trabajaban igual que con el carnaval. Con el carnaval están en Cádiz todo el
2: sí,
5: año.
2: Sí, pero ahora no es lo mismo, Peridis. Ahora son estructuras de poder, punto y pelota.
5: Siempre han sido estructuras de
2: sí,
5: poder.
2: Sí, pero ahora exagerado.
5: Estructuras de poder y de cohesión.
2: Sí.
5: Vamos a mirar las cosas,
2: bueno,
5: sin
2: de cohesión,
5: prejuicios.
2: De cohesión,
1: pero sobre todo,
2: tengo mis dudas.
5: De cohesión social.
2: Bueno, de cohesión de un grupo frente a
1: y
2: otros.
1: Y luego, sobre todo...
5: Si solo
1: luego...
5: había una religión.
2: Bueno,
5: yo me refiero a
0: como que hay muchas.
2: Bueno, hay muchas religiones, Peridis.
5: Pero, no, no, pero que en Egipto había una religión y bueno. En México había una religión.
2: Bueno, eso es lo que tú crees. Igual había más creencias.
5: Había sí. Más en otras tribus que, pero... que les tenían para...
3: ha hecho bueno,
1: pero, a ver, a ver.
5: Dejáis,
0: a ver, niños.
5: Si me dejáis que desarrolle,
0: venga, desarrolle.
5: Brevemente mi teoría. El Papa da un puñetazo.
1: Luego quiero hablar yo.
0: a la esquina, Julio.
5: A la esquina. Entonces, como ejercicio de ceremonial ha sido extraordinario. Ha sido un espectáculo de arquitectura, de luz, de conjunción de sentimientos de una parte de la sociedad alrededor de una persona que se ha erigido en líder del silencio de Europa y del silencio del resto del mundo en relación con los derechos de las personas, con muchos derechos, otros no, y con algo muy importante, que es la acogida del diferente. Lo cual, en esta sociedad, donde Europa se pasa por donde se pasa el respeto de los derechos humanos, apoya a Israel incondicionalmente, porque el mayor apoyo es el del silencio, ¿dónde están los valores de Europa?
3: No, si está claro que es que con la ultraderechización de todos los partidos, bueno, de PP y Vox, resulta que ahora la postura del Papa es que es,
2: nos parece
3: que
2: progre.
3: Es la postura mínima, que es respetar al otro. Ahora resulta que esto es progresista. De acuerdo que ha dado esa postura, pero también ha traído otras posturas más retro y ha traído una religión.
1: Por favor.
0: A ver, Julito, venga.
1: No, primero, es que referente al espectáculo que comenta José María, totalmente de acuerdo, pero hay que... la Iglesia son expertos en marketing y esto ha sido una operación de marketing.
3: Bueno, el de Madrid les
1: increíble.
3: Ha quedado un poco
1: increíble. Bueno, segundo, todos los discursos son de una neutralidad exquisita. Es decir, y luego estaría bueno que la Iglesia y esa religión, hombre, no defendiera a los... Pero luego, por ejemplo, sobre un tema que creo que a todos nos preocupa y sobre todo a ellos, que es el tema de la pederastia, ha pasado de puntillas.
2: Bueno, y del aborto también, que esto, por
1: no,
2: favor...
1: No, lo del aborto ha sido
2: muy bestia. O sea, creo que es una versión muy dulcificada de la presencia de una persona, de una estructura de poder tremenda, que además se ha metido en el Congreso de los Diputados de este país. La gente ha aplaudido absolutamente lamiendo las botas durante 7 minutos y nadie le ha dicho nada sobre el cuerpo de las mujeres, pertenece a las mujeres... Por favor, no romanticemos al Papa, que es que no es Santa.
5: Yo estaba hablando del ceremonial.
1: Ha sido un balón de oxígeno para todos los partidos y luego, oye, no, el Papa es de derecha, vamos a ver.
2: Claro, es un hombre muy conservador.
3: Ya, lo que pasa es que son las derechas, pero si estamos aplaudiendo también, hemos llegado a un momento que aplaudimos a Angela Merkel, porque Angela Merkel ahora resulta que por lo menos consideraba a las personas, a los migrantes como personas.
1: Ya, pero hay una diferencia.
3: Y no asesinaba como Israel y Estados Unidos a todo el mundo que le da la gana.
1: Hay una diferencia, Mauro, y es que Angela Merkel hacía política y la ponía en práctica. Claro. Lo que ha hecho el Papa son titulares.
3: Bueno, poco política también.
2: También hace, sí.
5: Vamos a ver.
3: Pero si no, no estaría en el Congreso, que el Congreso es donde van los políticos.
5: Habéis entrado en la letra pequeña enseguida. Habéis entrado en la letra.
1: Hombre.
2: Bueno, pero y la letra pequeña.
5: Espérate, perdóname. Habéis entrado en la letra pequeña porque ha habido un espectáculo con significado.
0: ¿Tú quieres hablar de catedrales?
5: No. Yo quiero hablar de que hay un mensaje de púlpito, que es la palabra. Y hay un mensaje de imágenes. Y el Papa ha sido lo suficientemente listo como para irse a Barcelona, donde... Julio, perdóname. Donde trabajan la imagen y el espectáculo como nadie. La prueba está en la Olimpiada, el espectáculo que hubo. Entonces, el Papa se ha enganchado a España porque encontró un líder como Pedro Sánchez que ha sido el único valiente que ha habido en Europa que ha plantado cara a Trump y a Netanyahu. Y esa es una realidad a nivel mundial. Y para culminar, el mensaje ha traído un mensaje de respeto del pasado en la arquitectura, en lo de Gaudí, aunque es moderno, en un mensaje de luz, de color, de alegría, de...
3: También hay que decirte que yo el de Barcelona no lo vi porque ya estaba aburrido del de Madrid. Porque vi los goles de Madrid y unos trozos. Y luego puse la tele un momento y salieron unos payasos bailando delante del Papa. Y digo, ¿qué es esto? Hasta que me explicaron que era una representación de gospel. Digo, ¿pero por qué hay payasos hiperactuados, anfetamínicos, bailando de un lado para otro?
2: Para espectáculo de color, el orgullo. Ya está. Es maravilloso. Ahí lleno de drags las calles.
5: Estamos en la letra pequeña.
2: Yo no estoy de acuerdo con que sea la letra pequeña.
5: Es el envoltorio de
2: algo bastante chungo.
5: Vamos a ver.
1: ¿Y cuál es la letra grande, José María?
5: La letra grande es un mensaje verbal del respeto a las personas, a la legalidad internacional, a la historia, a la tradición, etcétera, etcétera, en vez de a la guerra. Que es
3: hoy es importante, también es decepcionante que ese mensaje elemental hoy en día sea revolucionario.
2: Eso es.
5: No, es que no es que sea revolucionario, es que no hay otro. es que los gobiernos del
3: debería
5: mundo
3: no haber otro.
5: Han dimitido y se han callado. Se han callado
3: ante
5: una
3: las corporaciones de los oligarcas,
5: ante
3: claro,
5: los de, ante la que, invasión del Líbano, sí, ante el bombardeo,
3: que detrás hay gente ganando dinero y territorios.
5: Pero
3: y
5: ¿de
3: poder.
5: Qué va todo? Va todo de subir y bajar el precio del petróleo de los ricos riquísimos que dominan el mundo. No sé. Entonces hay un señor uno en el mundo que ha levantado la voz, y en Barcelona ha habido un espectáculo que ha expresado en luz, en cántico, en alegría, ese mensaje, que es un mensaje. Faltan otras cosas, no esperes que
3: eres
5: venga
3: un optimista
5: de la iglesia.
3: Pero esto me parece
2: yo no estoy nada de acuerdo.
0: Claro, yo creo que Mauro lo ha explicado muy bien, ¿no?
2: Sí. Ya,
0: con que un papa diga, no, es que somos todos iguales, oh, qué moderno es este papa, qué progresista.
3: Que es cierto, sí, en este contexto.
2: Sí, y que recordemos, recordemos que sigue negando los derechos de las personas. O sea, que dice, podéis entrar a la iglesia, así como si nos hiciera un favor,
0: no, es que
2: como si no hubiéramos
0: derechos,
2: entrado a la iglesia.
0: Es que
2: no
0: sigue negando su existencia.
2: Exacto.
0: Es que,
2: o sea,
1: y luego que sí, que sigue la estela de Francisco, no hay que olvidarlo, ¿eh?
0: Sí, que también, o sea, creíamos que era un papa moderno en algunas cosas.
1: Exactamente, y lo que está haciendo este papa es ponerlo, o intentar ponerlo por escrito, pero
5: vamos a ver.
3: Al no dejar se acaba hablando del papa, no ponían el guión.
0: Yo he dicho que quería saber.
5: ¿Qué pretendía el papa?
1: Oye, con todo el respeto a las personas que por supuesto, que han ido y que creen y que tienen fe, que es, yo lo respeto muchísimo.
0: No, el poder de convocatoria es brutal.
1: Por supuesto.
0: Aunque, o sea, también la campaña publicitaria, como decía Carla, porque ha habido muchas televisiones, algunas de ellas pagadas con nuestro dinero, porque son públicas, que han tratado esto como una retransmisión católica y no como un acontecimiento informativo.
5: Efectivamente.
0: Que es lo que debería haber sido, ¿no?
5: Efectivamente. Yo anoche fui a poner las noticias y me encontré con un partido de fútbol que no me interesaba.
3: Exactamente.
0: Que hablaba de la otra religión.
3: Porque, sí, exactamente, porque en los dos casos es fútbol. Es circo, vamos.
1: Espectáculo.
3: Espectáculo religioso.
5: Sí, pero hay uno
1: claro,
5: que
1: puro marketing.
5: Hay otro que no te afecta a ti tanto. El del fútbol es pasión de masas, panes circenses.
3: Bueno,
5: y el otro, que es un mensaje que dirige fundamentalmente a sus fieles, para

0: que sí.
1: Pero vamos a ver.
0: Es que no es que sí. Es que hay muchísimas víctimas. Una institución no puede ir de esa manera cuando hay una serie de personas que les han fastidiado totalmente la vida. Sí. Y las estamos pasando por alto todo el rato.
2: Ver, vamos por orden. Un turno para cada uno. Habla Carla, vamos a ver. Habla José María.
1: Sí.
2: Habla Julio, habla Mauro y a otra cosa mariposa.
1: Sí. Ese es un problema que tiene la Iglesia y más iglesias, y es un problema que ni resuelve diócesis a diócesis, que es donde lo tiene que resolver, y en general. En España se han dado pasos por acuerdos del gobierno con la Iglesia, pero el momento y lo primordial en estos momentos es no a la guerra. ¿Por qué? Porque nos llevan a una carrera de armamentos. Nosotros, con Alemania, hemos parado un avión que vale 100.000 millones, o yo qué sé, de euros. Entonces, es que llevan a la humanidad a la carrera de armamentos y a la guerra a beneficio del petróleo y de la industria armamentística. Ese es el problema principal que hay ahora en el mundo. Y el del hambre en el mundo. Nos gastamos en armamento lo que no podemos gastarnos luego ni en sanidad ni en educación. Ese es el gordo. Los demás son problemas que hay que abordar y que tiene que abordar la Iglesia, sin duda.
2: Julio, te toca.
3: Es que
2: aprovecha bien tu tiempo, Julio.
4: No, primero, que me ha convencido mucho más el discurso de José María que el del Papa. Eso primero.
2: Que además José María tiene aspecto de Papa, hay que decirlo.
4: Hombre, por supuesto. Y segundo, estoy absolutamente de acuerdo con Carla. Te quiero decir, eso de que la pederastia es un problema que tienen que resolver, pero tiene que haber voluntad para hacerlo. Y en su visita a España, lo que ha hecho ha sido escoger a qué víctimas iba a recibir, y la lista de esas víctimas la han confeccionado miembros del Opus Dei, que es, en fin, yo creo que es un tumor que está ahora dando la Iglesia de una manera feroz, y por lo tanto no puede haber más demoras. Y el Papa ha pasado de puntillas.
2: Mauro, ¿quieres decir algo o cedes tu turno?
5: No, sí, me parece que lo han explicado bien. O sea, han explicado bien lo chungo y lo bueno. Y no quiero añadir más porque no quiero aburrir a la gente como me han aburrido a mí sobre el Papa cada vez que ponía la tele estos días.
2: ¿Cierras, Carla? Ya está todo dicho.
0: Yo me quedo a gusto.
2: Oye, solo un detalle. Queríamos haber entrevistado, con este espectáculo que dices tú, José María, que se ha montado en Barcelona en torno a la Sagrada Familia, a algunos de los implicados, y habíamos contactado con la empresa de drones que hizo el espectáculo de drones, ¿sabes? Para ver, yo qué sé, que nos cuenten qué medida de seguridad tienen o cuánto cuesta eso, ¿no? Alguna curiosidad. Y resulta que han firmado un contrato de confidencialidad, todos los que actuaron. Vale. Ahora que Mauro ha hablado de los payasos, yo quiero entrevistar a un payaso. Pero tampoco va a poder.
5: Luego estuve leyendo que en realidad sí que los protagonistas de Gospel, del musical, sí que son payasos, pero yo no los había visto nunca tan payasos al escuchar el musical, que sí que me lo sé, ¿no? Payasos callejeros se supone que son.
2: Pero el musical de Gospel es pro católico, porque era, en su día era como un poco hippie, ¿no?
5: En su día sí, lo que pasa que era menos era más católico que Jesucristo Superstar, que se suponía que era como había gente que se había quejado hoy en día los más con super católico.
4: Hombre, que sí se había quejado, perdonad. Cuando lo estrenó aquí Camilo VI, sí, no tuvo problemas, joder.
5: Bueno,
2: Camilo VI y Teddy Bautista, ¿no?
4: Y Teddy Bautista, correcto.
5: Como Paloma San Basilio.
4: Y además era el productor musical y los arreglos musicales eran de Teddy Bautista.
5: ¿Podrías cantar un trozo, Julio?
4: No, pídeselo a José María.
2: Julio tiene el aspecto de Jesucristo.
1: No me lo sé.
2: Julio podría haber hecho de Jesucristo cuando tenía melenina.
5: Quiero creer, señor, quiero creer.
0: Pero es maravillosa. La adaptación es increíble.
4: Sí, es increíble.
0: Es de las mejores adaptaciones al español que se han hecho.
4: Y recordar que fue todo un riesgo, en serio.
2: Hay un buen documental esperando a que alguien lo haga, ¿no? ¿Cómo se puso aquello en marcha, Jesucristo? En aquella España, igual ahí sí. Nacho Azpilicueta era el que hizo la letra, ¿es posible?
0: No recuerdo.
2: ¿Adaptación? Bueno, algún día indagamos, si es que no se adelanta alguien. Oye, hemos invitado a dos colegas vuestros de profesión, porque han llegado a nuestras manos dos tebeos que están muy separados, aunque se han publicado ahora. Uno de ellos es Recopilación. José María, que hace muchos ruidos.

0: bolsa. A ver, voy a sacar el tebeo, José María.
1: El ruido que hace en la feria del libro, las bolsas de CaixaBank.
0: Pero están muy unidos un poco en lo que... Nos estamos riendo porque, claro, acabas de hacer publicidad gratuita por la que podríamos haber cobrado. No pasa nada.
1: Lo repito, ¿para qué cobrar?
0: No. Que son dos libros que en el fondo tienen un nexo en común, y es que hablan de la vida en el barrio, de cómo intentar salir, de cómo quedarse, de cómo sobrevivir. Son barrios muy distintos porque están separados por... yo que sé, 40 años, 40, sí, entre 40 y 50 años seguramente, ¿no? En Radio Barcelona nos escucha Jaime Martín, que es autor de Sangre de Barrio. ¿Qué tal, Jaime? ¿Cómo estás?
2: Hola, buenos días. Encantado de estar con vosotros y vosotras.
0: Y desde Radio Valladolid, Silvia Bezos, que es autora de Manos de Pobre. ¿Qué tal, Silvia? ¿Cómo estás?
3: Hola, buenos días. Un honor saludaros.
0: Oye, estoy pensando, voy a empezar, os voy a poner un aprieto. Os hemos hecho llegar a cada uno el libro del otro también, porque pensábamos que había ciertas concomitancias en lo que contáis, ¿no? Si te pido, Jaime, que me hables del libro de Silvia y luego a Silvia al revés, ¿me dirías algo, Jaime?
2: Sí, sí, yo encantado, porque además lo leí del tirón, me interesó muchísimo... tanto la forma como el contenido, que además conecta con ciertas lecturas que he tenido últimamente, como pues, Trabajos de mierda de David Graeber y cosas por el estilo. Y me quedo con algo que leí que me hizo mucha gracia, que es: puedes sacar al chico del barrio, pero no al barrio del chico. Y eso es algo donde me he reconocido, no solo a mí, sino por ejemplo a mi pareja, ¿no? Que se fue de viaje a Japón con unas amigas y me comentaba, sí, el país de la seguridad, te puedes dejar el bolso olvidado y vuelves a por él y está ahí, pero yo no le quitaba ojo de encima porque no, se llevó el barrio consigo, ¿no? Sí. Y me pareció maravilloso todo el contenido del libro, me gusta mucho.
0: Y Silvia, del libro de Jaime, ¿qué me cuentas? Claro, para ti es un tiempo que te es ajeno. ¿Cuántos años tienes, Silvia?
3: Yo tengo 48.
0: 48. Bueno, no, entonces igual has conocido los estertores de ese tipo de barrio, yo creo, ¿no?
3: Bueno, a mí el cómic de Jaime, primero me dejó atónita la gráfica. Me parecía alucinante. Yo pensaba, pero ¿cuántas horas dedica este hombre a dibujar cada página, ¿no? Y después entendí que ese es un tipo de barrio que yo no he vivido. Que yo creo que es que esto es una cosa que tenemos que asumir también, que la clase trabajadora es una especie de espectro y que algunos estamos en un extremo y otros en otro, ¿no? Y ese tipo de barrio yo no lo viví nunca. También creo que es un barrio desde una perspectiva muy masculina, con lo cual para mí había cosas muy sorprendentes, ¿no?, al leerlo. Y precisamente por ser mujer y que a veces cuando los espacios están muy masculinizados, tú estás totalmente ausente. Entonces, bueno, toda mi admiración me recordó mucho a mis tiempos de leer El Jueves, cuando era joven, que era lectora voraz y tal. Y bueno, hasta ahí.
0: Uh-huh. Claro, antes estábamos hablando, Jaime, estabas hablando, Mauro y yo, sobre ese barrio, y nosotros sí que conocemos ese barrio y conocemos ese lenguaje.
4: Es que Javier, o sea, decía, esto es Usera. Digo, no, se está hablando. Sí, sí. Pero lo que pasa es que era igual.
1: ¿Qué barrio son? Perdonadme.
0: En el caso de Jaime, es ¿qué barrio de Barcelona
5: es?
2: Es la ciudad de Hospitalet.
1: Hospitalet. Sí.
2: Que está compuesta de varios barrios.
0: Sí. Pero tiene un paisaje que es muy común. Antes mencionábamos, pues estos coches abandonados, que es muy de esa época.
4: Descampados.
0: ¿No? Descampados. Estas conversaciones sobre las jeringuillas, por ejemplo, en el suelo, ¿no?
4: Luego hay cosas que han vuelto, porque, por ejemplo, ves a lo de los nazis pegando a migrantes, que en nuestra época era muy normal tener que huir de los nazis en algún momento o recibir alguna hostia que te daban.
2: Sí.
4: Y, sin embargo, ahora están otra vez, ¿no?
2: La diferencia es que antes no había esta sensación de que están como muy orgullosos de serlo y de demostrarlo. Y era más, eran como actos más, bueno, más de llevar en secreto, más vergonzantes, ¿no? Y ahora es terrible porque es como todo un orgullo, ¿no? Decir que eres nazi.
0: Sí, tú de hecho los dibujas con la camiseta con la esvástica, pero con una camisa encima, como para tapar, si hace falta tapar, ¿no? Yo creo que ya, es que ni siquiera se molestan en eso.
1: Silvia, ¿y qué barrio de Valle?
3: El barrio del que ella parte en cada parada de metro
4: la Elipa, ¿no?
3: Es la Elipa en Madrid, pero yo Originalmente soy de Valladolid. El primer barrio en el que viví es Los Vadillos, que es un barrio obrero de Valladolid, y luego nos trasladamos a otra zona precisamente porque mis padres hicieron un poco de salto social, ¿no? Y nos trasladamos a una zona más privilegiada. Entonces yo era muy pequeña, creo que estuve viviendo en un barrio de verdad obrero de los 0 a los 8 años. Yo creo que por eso también tengo como menos recuerdo. Aún así, creo que no ha salido el barrio de mí.
0: Claro, tú hablas del salto social que dieron tus padres y un poco en el libro vienes a demostrar que tú todavía estás esperando que eso ocurra a tu generación, ¿no? Ese salto.
3: Yo creo que nuestros padres sí tuvieron la oportunidad de ascender en el ascensor social, incluso padres como los míos que no tenían estudios, pero tuvieron esa oportunidad. Y sin embargo, creo que ahora el ascensor está bastante más estropeado y bueno, yo... O sea, tampoco es... O sea, mi cómic no es un ensayo, aunque tiene un poco de forma de ensayo. No hay una gran investigación detrás, pero sí que hay algunos datos que corroboran lo que vemos, ¿no? Que es, por ejemplo, que el 70% de los jóvenes con padres que no han hecho el bachillerato abandonan los estudios al terminar la ESO. Y eso está pasando a día de hoy.
0: ¿A ti qué te han parecido los cómics, Carla?
5: Pues mira, a mí me interesa muchísimo, muchísimo. Voy a empezar por el compañero, porque quiero preguntarle cómo se aproxima él a su propia obra desde una perspectiva de mucho tiempo y hacia las mujeres. Eso me interesa
4: muchísimo.
5: Lo cuenta
4: un poco al final. Pero...
2: Sí, hay una especie
5: porque
2: de...
5: Porque yo sé que él es muy... Yo soy muy fan de él y es una grandísima persona y somos un gran dúo cómico cuando nos ha tocado estar en la misma mesa.
2: Mira, es una cuestión muy interesante y que trato de más o menos razonar en un texto que hay en el libro. Han pasado 37 años desde que se publicó la primera edición. Y conectando con lo que comentaba Silvia, claro, hay un contexto muy masculino, machista, incluso homófobo. Era todo lo que yo recuerdo a mediados de los 80 que pasaba en la calle. Yo, por ejemplo, perfectamente me acuerdo de estar con mis colegas en el parque sentados en un banco y pasaba una chavala y la mitad de la gente le soltaba cualquier cosa, ¿no? Era lo típico, se le llamaban piropos, pero era cualquier improperio. Yo estaba en ese contexto. Yo no lo hacía porque mi carácter no es así, porque mi madre era una militante feminista y nos había enseñado desde niños pues cómo tenían que ser las cosas para ser una persona como tiene que ser. Y a mí eso me chocaba, pero bueno, lo aceptaba. Yo estaba
4: tampoco
2: en ese ambiente.
4: Tampoco cortabas al amigo de al lado que lo decía.
2: Claro, claro, claro.
4: Nos ha pasado a todos.
2: Luego también era divertido porque cuando alguno de nosotros íbamos solos por ahí y había un grupo de chicas, nos hacían lo mismo. Y todos recibíamos de nuestra propia medicina, ¿no? El caso es que, pasado todo este tiempo, siempre me produce una cierta sensación de, ostras, debo de explicar todo esto, todo este contexto, porque claro, visto desde fuera por alguien que no vivió aquello, pues puede pensar que el tipo que ha dibujado y escrito este cómic es un pedazo de gañán, pero hay que contextualizarlo
5: no,
2: todo.
5: No, me parece súper interesante por lo que dices, porque creo que como que es un aprendizaje, ¿no? Y yo creo que en ese sentido tú has aprendido que esa mirada era la que había, pero ahora hay una mirada distinta. ¿Tú crees que si ahora tuvieras que hacer una representación del barrio, tendrías más en cuenta la mirada femenina?
2: Mira, si tuviera que hacer una representación de aquella, de ese periodo de mi vida, en ese lugar, en ese mismo contexto, seguiría siendo una historia donde abunda todo ese tipo de cosas. Lo que sí que cambiaría, convencido 100%, es de qué manera voy a proyectar eso en las páginas. Es decir, yo ahí era muy joven, tenía 21, 22 años, entré en el Víbora, ahí todo el mundo desfasaba escribiendo y dibujando cualquier cosa y yo en mi inocencia de novato pensaba que tenía que ser igual de bruto que todos. Entonces, si tenía que haber una escena de violencia, era muy violenta. Si tenía que haber una escena de sexo, tenían que mostrarse los genitales porque sí. Y todo era como muy tosco, muy, muy gañán. Y eso sí que me duele a la vista cuando lo veo. Porque la sutileza no es un valor que tengamos cuando somos jóvenes. Y por ejemplo, por ese motivo, he cambiado la portada. He querido hacer una versión De la portada original, pero tal como creo que debería haber sido.
4: Pero también está bien que no la escondas, porque es un testimonio, claro. Y sale al final reproducida la página entera, ¿no?
2: Pero, por ejemplo, en la página, en la portada original sale una chica con una especie de mínimo vestido que los chavales le tocan el culo y salen corriendo. Pero simplemente era una yo había hecho una figura sexualizada sin tener claro qué tipo de personaje quería hacer, que es lo que ahora ya como adulto y con los años de experiencia digo, bueno, aquí qué quería hacer, la chica que trabaja en el supermercado, la madre joven que pasea por el barrio, yo qué sé, la prostituta que venía de hacer la calle por la noche, como salían en tantas historias del Víbora. Yo simplemente hice una tía buena a la que le metía en mano, pero no hice un personaje, que es lo que hoy haría, ¿no? Digo, ¿qué personaje femenino quiero hacer aquí con quien estos chavales se están metiendo? Y eso es lo que me molesta o me chirría cuando veo trabajos antiguos míos.
0: La mirada a la prostitución también es muy de la época, ¿verdad?, en el cómic este.
2: Sí.
1: No, quería preguntar, para centrarme, Hospitalet básicamente es una zona de inmigrantes, ¿correcto?
2: Sí, es
1: de trabajadores.
2: Sí. Es una ciudad que creció muchísimo en la época pues del desarrollismo, todo aquello.
1: Correcto. Y entonces, ¿y cómo se ha enfrentado al nacionalismo excluyente?
2: Bueno, yo no veo conflicto ahí, quiero decir, en Hospitalet. Mira, curiosamente,
1: bastante tenían con sobrevivir, ¿correcto?
2: Claro. Pero es que además, precisamente hablaba hace poco con alguien que me comentaba que había vuelto a Hospitalet después de mucho tiempo y que decía, es que en Barcelona se habla básicamente inglés en la zona que él estaba, que era en Poblenou. Está lleno de guiris, está lleno de expatriados, muchos locales están en inglés. Se había encontrado con haber entrado en un sitio, en un local, y que entró pues hablando castellano y le dijeron que no entendían, que solo inglés. Y me dijo, vuelve a Hospitalet, y ahora se habla en Hospitalet más catalán que nunca. Está la gente siendo expulsada de la ciudad hacia los anillos más próximos, Hospitalet, Cornellà, otras poblaciones, y estamos en esa situación. Yo nunca he sentido que haya un problema de catalanismo excluyente. Sí que en los 80, tal vez a mediados finales o principios de los 90, bueno, había como ese intentar integrar más el catalán en la vida diaria, tal vez para algunos de una manera un poco como
1: que, porque facilitaba las cosas.
2: No, a ver, yo es que tengo una visión tal vez no muy, no sé, yo he hablado castellano y catalán porque tengo familia de un lado y de otro y para mí no, claro, ha sido un problema, ¿no? Ajá. Tendría que haberme puesto en el lado a lo mejor de alguien que viene de un país donde no se habla ni castellano ni catalán y tiene que elegir, y claro, es normal que elijan como primera opción el castellano, porque si tienes que salir de Cataluña, pues ya tienes eso aprendido si te vas al resto de España, ¿no?
4: Y una cosa, yo veo, así como veo muchas similitudes en que los dos habéis tratado la juventud y los problemas que tienen, veo una diferencia que es cómo habéis llegado al cómic, porque en nuestra época todo el mundo que llegábamos al cómic era porque nos gustaba desde pequeños, ¿no? Que parece que es evidente en ti, Jaime, por las influencias y tal. Pero tú, Silvia, ¿cómo has llegado? Porque no parece que fueras lectora de toda la vida, ¿no? Parece como que vienes de otro entorno y que de repente te ha apetecido hacer cómics.
3: Bueno, sí que he leído mucho cómic desde pequeña, pero sí me pasó que en la adolescencia me desconecté un poco porque no encontraba, por ejemplo, el manga. A mí nunca me ha encantado, que creo que el manga hubiera sido a lo mejor una buena fuente de inspiración, pero no encontraba cómic que a mí me satisfaciera como mujer, ¿no? Siempre me sentía representada de una manera que no me gustaba o no representada. Entonces tuve ahí, pues a lo mejor unos 5 años en los que no leí nada de cómic, y después creo que lo que me devolvió al cómic fue Fan Home de Alison Bechdel. Yo creo que ese cómic fue como que me enganchó otra vez, y ya desde entonces no he dejado de leer cómic. Lo que sí me ha pasado a mí es que he tardado mucho en pensar que era capaz de hacer un cómic. Creo que esto tiene relación con una cosa de la que hablo en el cómic, que es la amenaza del estereotipo, que es como que asumimos detalles negativos relacionados con alguna de nuestras condiciones, ya sea ser mujer, ser humilde, ser persona racializada, LGTB, o sea, creo que eso a mí me ha influido muchísimo a la hora de pensar que yo también puedo hacer un cómic. Y yo lo que he hecho toda mi vida, bueno, empecé estudiando una ingeniería, con lo cual iba muy desencaminada. Después ya
1: yo también, ahí.
3: Ah,
1: Silvia.
3: Sí, es verdad.
1: Y también iba descaminada.
3: Sí. Totalmente. Y entonces después, pues ya hice Bellas Artes, hice un máster de animación, y yo creo que la animación me dio la seguridad. La seguridad, y además pensé, creo que es optimizar el tiempo a hacer un cómic en comparación con la animación, ¿no?
4: Qué curioso, porque mucha gente tiene el proceso distinto, ¿no? Que empiezan haciendo cómics y dices, cada vez soy capaz de dibujar el mismo personaje durante muchas viñetas, voy a pasarme a la animación.
3: Pues también.
0: Claro, pero Silvia, tu cómic, bueno, gira en torno a la desigualdad, yo creo, pero ¿tú has dibujado a tu yo actual o a tu yo de 20 años?
3: A mi yo de 20 años. Bueno, ella, yo creo que ella está en circunstancias un poco peores que yo. Pero porque ella no consigue ni siquiera llegar a la universidad, ¿no? Pero es mi yo de 20 años, la persona que tuvo que, mientras estudiaba una carrera y la otra y el máster, trabajar en un sitio, en otro, trabajar por las noches. Yo cuando estudié Bellas Artes trabajaba 4 noches a la semana. Iba como un zombi a la universidad. Entonces la cultura del esfuerzo, me río de la cultura del esfuerzo, porque el esfuerzo que tenemos que hacer unos y el esfuerzo que tienen que hacer otros, pues no tiene nada que ver.
0: Sí, esto lo cuentas en el libro, ¿no? Es diferente cuando tienes una herencia, por ejemplo, una herencia en el más amplio sentido de la palabra. Que, y tú, Jaime, cuando has visto el cómic, porque a mí me pasa cuando leo un cómic como el tuyo, ¿no? Que de repente me recuerda cosas que yo tenía olvidadas, palabras, escenarios también. Si tú tuvieras ahora que dibujar sobre aquella época, ¿te acordarías? Tendrías que hacer un trabajo ahí a lo mejor de terapia, ¿no? Para sacar de tu cerebro cosas de esa época.
2: Sí, y de hecho es algo que hago de forma regular porque, bueno, los últimos libros que he ido haciendo pues han seguido tratando historias próximas de la familia, de los amigos, etcétera. Y también ambientadas en Hospitalet y en Barcelona. Y una de las cosas que suelo hacer cuando me pongo con uno de estos guiones es juntar a los amigos del barrio de toda la vida, que seguimos ahí la mayoría. Nos vamos al terrado de casa, abrimos unas cervezas, pongo la grabadora en marcha y empezamos a refrescar la memoria, que a mí me da muy bien para tomar notas de cosas que se van olvidando y que son interesantes. Pues al final yo trabajo mucho con la anécdota porque me parece que es una forma muy muy fácil y muy cómoda de ilustrar ciertos momentos de la sociedad, momentos de economía, de política, de lo que fuese los años 80 o cuando sea. En este sentido, por ejemplo, Sangre de Barrio, que no es un cómic autobiográfico, como sí que lo podía ser,
4: esperamos
2: si tengamos 20 años, no. Pero estaba basado en muchas experiencias de amigos. Por ejemplo, en aquellos años, en los 80, las aulas eran verdaderos campos de batalla, y uno de mis amigos, que yo dibujaba en las historietas del Víbora, pues me contaba que, por ejemplo, en su clase le metieron fuego al mobiliario, y eso lo saqué yo en Sangre de Barrio, ¿no? Contaba cómo el profesor estaba muerto de miedo, arrinconado en una esquina, llorando y gritando, y los chavales enloquecidos tirando sillas por la ventana.
4: Cuando lo lees, funciona porque crees eso, ¿eh? Porque dices, a un guionista no se le ocurre esta barbaridad, esto ha tenido
2: ya,
4: que ser verdad.
2: Ahí está. Y además, en un momento dado, hasta hay que hacer un cierto esfuerzo de ser comedido a la hora de empezar a poner todo tipo de burradas, porque por acumulación puede ser como muy exagerado, ¿no? Aunque sean cosas que han vivido compañeros tuyos o lo que sea. Y está plagado de este tipo de vivencias de gente que conozco o de terceras personas.
5: Yo quería preguntarle a Silvia, igual que Jaime ha trabajado el tema del, pues eso, ¿no? De todo, la documentación a raíz de los recuerdos y todo esto, en tu caso, es más parecido a, más bien, es un cómic más ensayo, ¿no? Y quería saber cómo había sido el proceso de trabajo. O sea, ¿siempre tuviste claro que querías que fuera como una especie de encuentros en el metro donde se hablaran de distintos temas? ¿O cómo afrontaste el tema de la documentación para unificarlo todo y tratar todos estos temas?
3: Bueno, Efectivamente, o sea, es como una especie de ensayo, pero no es un ensayo clásico en el sentido de que no hay una documentación reglada o no sé, un proceso documental. Yo lo que quería mostrar era un poco la forma en la que una persona como ella, que es una persona que, bueno, con sus propias condiciones vitales, pero es una mujer inquieta culturalmente, ¿no?, intelectualmente, cómo reflexiona sobre algo que parece que solo puede reflexionar pues un experto, una experta, un sociólogo, socióloga. En cómo una persona de la calle puede reflexionar a través de la cultura pop, de todas las cosas que le van pasando en el día a día, desde una canción que se le pasa por la cabeza, pasando por el nombre de la estación de metro que para ella trae a colación una serie de reflexiones y pensamientos. Y para mí fue un poco más que buscar sobre el tema venía a mí con diferentes formas, ¿no? Yo escucho canciones como, joder, es que esta canción claramente habla del tema de clase. Leo un libro de Annie Ernaux y veo que claramente el tema de clase es central. Veo este documental y necesito hacer reflexiones sobre cómo la clase afecta a las personas que están involucradas. O sea, que es más que el tema de clase venía a mí a través de las diferentes formas.
0: Que, por cierto, tengo un dato aquí. Es la Federación de Asociaciones de Ilustradores Profesionales coordina el libro blanco de la ilustración gráfica. 7 de cada 10 ilustradores en España no llegan a 1.000 euros al mes. Más del 50% de autónomos no alcanza los 8.000 euros anuales. Y casi el 60% por cuenta ajena, no autónomos, ganan menos de 6.000 euros al año. No sé qué decir. No sé qué decir. De repente una ingeniería.
3: Ojalá haber sido ingeniera, ¿no?
0: El recopilatorio de Sangre de Barrio de Jaime Martín se puede encontrar en Norma Editorial, una edición preciosa con una pegatina que se quita fácil, ¿no, Jaime?
2: Y sí, esto molesta a mucha gente cuando son de estas difíciles de quitar. No se va a despellejar el papel porque llevan encerado.
4: Yo he probado a ver si se podía quitar y sí, pero luego la he dejado porque me gustaba tenerlo.
0: Y Manos de Pobre, de Silvia Bezos, está editado por Aristas Martínez y también está ya a la venta. Silvia, muchas gracias por la conversación y suerte con el libro.
3: Muchísimas gracias.
0: Hasta luego. Y Jaime, hasta la próxima.
2: Gracias, hasta el próximo.
0: Mauro Entrialgo, José María Pérez Peridis, Carla Berrocal y Julio Rey. Nos vemos pronto.
4: Hasta luego.
3: Hasta luego.
2: Beso.

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7: Hey tío, ¿qué tal? Nada, solo quería decirte que lo de ayer muy bien, pero muy bien, ¿eh? Me lo pasé brutal, la verdad. Salto del diablo, una locura. Lo del gofre es otro nivel. Así que nada, que genial la idea y genial el día. Repetimos cuando quieras, ¿vale?
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17: Son las 10 de las 9 en Canarias. Irán asegura que el acuerdo de paz con Estados Unidos está cerca, pero inciden en que hay flecos sueltos. Teherán ha recordado que la negociación sobre su programa nuclear quedará para el final y que en esta primera fase han de cesar los ataques de Israel contra el Líbano. Laura Vila, buenos días.
18: Buenos días. La primera fase de este acuerdo, que tanto Irán como Estados Unidos afirman que podría llegar en los próximos días, contempla la liberación de activos iraníes bloqueados en el extranjero, el levantamiento del bloqueo del Estrecho de Hormuz y ese fin de las hostilidades en todos los frentes, aunque a esta hora sigue el fuego cruzado. En las últimas horas, Israel ha vuelto a bombardear el Líbano y ha pedido a los habitantes de una veintena de localidades del sur del país que abandonen sus casas. Esta madrugada también el ejército estadounidense ha derribado varios aviones iraníes no tripulados que se dirigían al Estrecho de Hormuz, ataques que podrían hacer tambalear este acuerdo que, como ha asegurado el ministro de Exteriores iraní, todavía no está cerrado.
19: Dice Abbas Araghchi que todavía no han firmado nada y que hasta el último momento las cosas pueden cambiar, aunque insiste en que están más cerca que nunca de poner fin a la guerra.
17: Aquí en España, en Madrid, el Hospital 12 de Octubre ha realizado una operación pionera en España. Por primera vez han hecho un trasplante simultáneo de intestino y de páncreas. Radio Madrid, Valeria Chamorro.
20: Una intervención muy compleja que consiste en un injerto compuesto y que permite una recuperación más rápida. Jorge Clavo es cirujano digestivo del hospital y Juan Jesús Martínez es el paciente que ha recibido ambos trasplantes.
21: Es una cirugía altamente especializada que debe hacerse en centros de referencia y con un bagaje y experiencia importante en este tipo de trasplantes de órganos abdominales complejos.
22: Y ahora mismo estoy estupendamente, la verdad que muy bien. Mi idea es volver a esquiar, volver a jugar al pádel, volver al gimnasio y volver a disfrutar de la vida con mis hijos, mi familia y tira para adelante, que al final es lo importante.
20: Este hombre tenía una enfermedad abdominal compleja que le impedía, entre otras cosas, comer con normalidad. Se está recuperando ya en su casa, a la que ha vuelto 16 días después de la operación.
17: Y este sábado siguen subiendo las temperaturas, rondando los 40 en Extremadura, por encima de los 35 en el sur y en puntos del centro peninsular. Y ojo a las tormentas en Galicia, Lucía Hernández.
18: A partir de la 1 de la tarde vamos a tener aviso amarillo por temperaturas altas a lo largo de la cordillera Cantábrica, en Galicia, Navarra y puntos de Aragón, Cataluña y Extremadura, donde se esperan temperaturas de entre 36 y 38 grados. Además, en Galicia habrá también aviso amarillo por tormentas durante toda la tarde. A esta hora, el cielo está despejado en todo el país y va a permanecer así durante todo el día. En cuanto a las temperaturas, rondamos ahora los 25-26 grados en la península, aunque estamos también alrededor de los 20 en el litoral cantábrico y en el Pirineo y en puntos de Castilla y León y Castilla-La Mancha.
17: Y de la información del deporte, el Mundial afronta hoy su tercera jornada. José Antonio Duro, buenos días.
23: Hola, buenos días. Y con el último resultado, el que ha dejado esta madrugada el debut de la última anfitriona, ha jugado Estados Unidos sin flaqué y ha ganado con solvencia. Muy buenas.
24: El debut de Estados Unidos dejó excelentes sensaciones y eleva las expectativas del combinado de Pochettino en el Mundial. La goleada por 4-1 sobre Paraguay se fragó en una gran primera mitad. Bobadilla en propia puerta y dos goles de Balogun dejaron el partido sentenciado ya en el descanso. El partido disputado en Los Ángeles no lo vio en el estadio Donald Trump. El presidente norteamericano priorizó otros asuntos de agenda y no acompañó a Gianni Infantino en el palco.
23: 4-1, gran Estados Unidos. ¿Dónde duerme hasta ahora la selección española de fútbol, que afronta esta tercera jornada del Mundial a dos días para el debut ante Cabo Verde este sábado, que nos deja en modo agenda el Qatar-Suiza a las 9 de la noche y también uno de los partidos más esperados, el estreno del Grupo C entre Brasil y Marruecos en la medianoche?
17: Es todo, sigue a vivir con Javier del Pino. 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
21: Amor, que tu hija te quiere decir una cosa.
22: Papá, muchas gracias por el día de ayer. Eres el mejor. Te queremos y queremos un cracker.
21: Ya lo has oído, que quiero un cracker. Un beso. Yo también me lo paso muy bien, por cierto.
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0: Dejamos a Marcos Garcés subido a un tractor. Espero que un ratito por lo menos hayas bajado, ¿no, Marcos? ¿Cómo estás?
1: Buenos días, sí. Hoy he bajado un poco. El tractor, la cosechadora sigue en marcha, está cosechando ahora, pero yo me he bajado.
0: qué ignorancia la mía. Marcos es agricultor en Bañón, en Teruel, y en la pequeña aldea de Acernada, en Lugo. Nos escucha la ganadera Ana Corredoira. ¿Qué tal, Ana? ¿Cómo estás? Nos escucha. Bueno, nos escuchaba, pero ahora nos escucha. Decíamos, o nos decías, Marcos, hace unas semanas, hasta que recuperemos la conexión con Ana, que había sido hasta aquí una buena cosecha este año, porque la primavera había respetado de alguna manera el campo, pero creo que los buenos pronósticos han ido al garete, ¿no? Que la anterior era de calor, ahora ha arrasado con vuestro trigo.
1: Sí, estamos cosechando aún lejos de casa, estamos en la zona de Alcañiz cosechando, y lo nuestro no lo hemos empezado, pero no paramos cada minuto que tenemos de darnos vueltas por los campos. Ayer mi padre se recorrió absolutamente todos los campos, se pegó el día entero recorriendo, porque nos habíamos asustado bastante por eso, porque tuvimos una primavera buena, pero la ola de calor y sobre todo una helada que tuvimos el día el 15 de mayo, que bajó la temperatura por debajo de cero durante 4 horas esa noche, pues los trigos, que son muy sensibles cuando están en flor, cuando están preparando el grano, lo que hemos visto es que aproximadamente un 30, un 40% en zonas se han quedado vacíos de grano, no tienen grano, hay muchas plantas que tú ves la espiga, la coges. El otro día, por ejemplo, yo sí que me asusté bastante porque cogí unas 30 espigas y saqué 6 granos. Pero bueno, las cebadas han aguantado un poco. Hay centenos que iban más tardíos y han aguantado. Y ¿sabes cuál es el problema, Javier, de esto? Que hasta que no metes la cosechadora a los campos realmente y has hecho la parcela, es muy, muy difícil, porque una sequía sí que se ve, una pedregada sí que se ve. Pero estas cosas que son tan sibilinas, que tú sí que ves la planta, hay unas que estaban en un hondo en el mismo campo y han aguantado mejor. Hay otras que estaban en el alto y se han helado antes. Hasta que no meter la cosechada no lo sabes, pero sí, es una pena porque, jolín, tenemos primaveras que son muy buenas para la planta y te vienen 5, 6, 10 días de calor extremo o 2 heladas que pilla la planta adelantada porque ha hecho calor antes, y es que se te carga en una semana lo que te venía haciendo tiempo perfecto durante meses, ¿sabes? Y a mí eso me da rabia y me da miedo también por el futuro, porque las olas de calor cada vez van a ser más, ¿no?
0: O sea, bajas de la cosechadora y haces cuentas, básicamente. Y las heladas, en cuanto hay una helada, yo qué sé, de 20 minutos, ya es una ruina, ¿o?
1: Bueno, depende de la planta. Los frutales, por ejemplo, las heladas es una mínima helada, les afecta mucho. Nosotros el cereal, si es una helada que baja puntual, imagínate, baja a las 6 de la mañana, baja -1 y a las 8 se ha recuperado, bueno, no suele pasar nada. Lo malo es cuando se queda ya más tiempo estancado el frío, cuando se queda 3, 4 horas, esas heladas sí que hacen daño, y sobre todo a nosotros en el cereal, influye mucho en la época en la que están. Ten en cuenta que nosotros cuando sembramos en octubre, en diciembre, enero, febrero, que tenemos heladas muy fuertes, al cereal apenas le afecta, si ha nacido bien. Pero cuando está justo para hacer el grano, ahí es muy, muy, muy sensible. Entonces depende del estado de floración que le pilla. Por eso te decía que en un mismo campo puedes tener una zona que no le ha afectado y otra zona que iba un poco más adelantada, pues porque estaba más alto, porque la tierra es un poco peor y la planta estaba un poco más débil, etcétera, etcétera, y en el mismo campo puedes tener distintas situaciones. Entonces, es un mundo esto.
0: Sí. Oye, claro, hay una cosa que hemos hablado alguna vez, lo hemos comentado, y también veo que hay gente, hay voces maledicentes que a veces me han dicho, oye, es que siempre se están quejando. ¿A ti te dicen muchas veces esto de que, oye, es que os quejáis mucho los que trabajáis en el campo?
1: Sí, este año, por ejemplo, pues cuando voy al colegio me preguntan, ¿qué tal la cosecha? Digo, pues está muy bien, pero se ha fastidiado algo. Y dice, me cago en la leche, los agricultores. Nunca digo, pero es que es verdad. O sea, yo siempre digo, mira, Javier, nosotros de la agricultura se puede vivir. Yo vivo de la agricultura y Ana vive de la ganadería, y muchos somos el ejemplo, pero es verdad que es un sector muy complejo, donde te influyen muchas variables y donde nunca tienes una cosecha perfecta, que es lo que te gustaría, ¿no? Y además ahora, que eso lo hablamos últimamente también, económicamente tenemos una rentabilidad tan ajustada que cualquier mínimo problema que tengas o que preveas que vas a tener te asusta mucho, porque vamos económicamente un poco más justos, ¿no? Entonces sí que es verdad que yo lo reconozco, además, que hemos comunicado muy mal, desde el sector se ha comunicado muy mal, porque que ahora se está cambiando, porque solo la gente solo nos conoce y nos ven manifestaciones cuando nos quejamos o cuando tenemos un problema, y no ve lo bueno que tenemos en el día a día, las cosas bien que hacemos. Eso nos cuesta más comunicarlo. Entonces entiendo que haya esa percepción, pero yo creo que estamos intentando cambiarla, y que yo a mis amigos les explico, digo, tú cuando vas a esquiar, por ejemplo, te gusta que haya un día de sol, que haya nevado la noche de antes, que esté bien la nieve, pero claro, para que pase eso, pues tiene que haber días que ha habido mal tiempo, mal clima, y que si vas a esquiar te quejarás, ¿no? Pues es un poco lo que nos pasa, lo que nos pasa a nosotros.
0: Bueno, y vosotros, en vuestro caso particular, desde luego transmitís un entusiasmo y un gusto por lo que hacéis, y una llamada a seguir haciéndolo a las futuras generaciones, que es encomiable.
1: Claro.
0: Oye, ¿Ana está ya por aquí? ¿Ana? Hola.
2: Estoy por aquí.
0: Estás por aquí. ¿Qué tal, Ana? ¿Cómo estás?
2: Buenos días, buenos y calurosos días, que porque
0: sí.
2: ya tenemos una temperatura...
0: Ya te estás quejando, no me digas...
2: Pero, que
0: te...
2: ya me estoy quejando del tiempo, es que
0: Ana,
2: sí.
0: Por favor. Que, oye, ¿están todas las vacas bien? Que la última vez nos despedimos con una noticia de...
2: Sí, de las malas, ¿no? De las que a veces también toca compartir y vivir. Pues sí, sí. De hecho, es que ya están pastando para aprovechar un poquito las primeras horas del día así más fresquitas. Y nada, todo en orden.
0: Todo en orden. Oye, esto que hablábamos ahora, te dicen a ti, es que os quejáis mucho los del sector primario.
2: Sí, bueno, al final yo creo que es el resultado, como explicaba Marcos, de un poco las fórmulas de comunicación o los relatos a través de los cuales llegamos un poco a la sociedad en general, ¿no? Muchas veces se pone el foco en el sector cuando hay un problema, cuando hay una crisis, cuando hay una reclamación, cuando hay algún problema pues de un calado significativo, ¿no? Entonces, el día a día, la realidad de nuestro sector, lo que ocurre, es decir, las novedades, las innovaciones, lo que aportamos a la sociedad, ese valor social, ese valor ambiental al que muchas veces recurrimos, pues muchas veces no se traslada o no existe, ¿no?, esa vía de comunicación fluida con la sociedad. Entonces, pues claro, la percepción y el resultado final es la de un sector en que atraviesa crisis cíclicas, periódicas, con muchísimas problemáticas, incluidas el relevo generacional y la falta de personal que decida o quiera incorporarse al sector, etcétera, etcétera. Entonces, claro, a ojos externos, pues esto es complejo, ¿no?, para digamos que acercarte e interesarte incluso a veces por el sector.
0: De hecho,
1: que creo que vivimos también nosotros en nuestros trabajos, en nuestros sectores, tenemos una inestabilidad tan grande que eso nos hace tener también ser un poco más miedosos, creo, ¿no? Entonces, cuando la gente nos pregunta, es como que nunca quieres dar por hecho también quizás que todo va a ir bien.
2: Te cuesta decir estoy bien, ¿no?
1: Claro, porque, jolín, lo que decía antes, es que a la mínima tienes un problema, ¿no? Entonces, esa inestabilidad yo creo que también a nosotros mismos nos hace estar un poco más asustados y cuando transmitimos decimos bien, pero ya veremos a ver cómo acaba, que faltan 15 días para cosechar agua.
0: Bueno, ¿Y qué trabajador, cuando le preguntas qué tal va todo, te dice, fantástico, la empresa muy bien, me tratan de maravilla y me pagan, vamos,
2: claro,
0: más de lo que me...
2: efectivamente.
0: Oye, un poco de esto que mencionaba Ana queríamos hablar, ¿no? Aunque existe una clara falta de relevo generacional en vuestros oficios, y hemos conversado sobre ello en varias ocasiones, hay iniciativas que llevan años trabajando por superar ese problema. Hay un programa que se llama el programa Cultiva, que desarrolla el Ministerio de Agricultura, que es un proyecto que funciona como una especie de Erasmus agrario. Permite que jóvenes agricultores o aspirantes agricultores o ganaderos que están empezando pasen unos días de intercambio en explotaciones agrarias donde pueden aprender nuevas técnicas, también innovar en sus oficios. No sé si vosotros lo habéis hecho cuando estabais empezando o si tenéis a alguien en este proyecto.
1: A mí me lo ofrecen todos los años, pero yo, como ahora mismo estoy a tope con la crianza, con los dos pequeños, siempre les digo lo mismo, digo, a ver si crecen un poco, y entonces sí, porque me parece una cosa súper interesante y ahora hablaremos de ello.
0: Sí.
1: Porque al final la agricultura, para hacerla bien, es mucho más complejo de lo que la gente se cree, ¿no?
0: Como siempre. Pero es que tú ya aprender, Marco, yo creo que tú ahora vas de intercambio a otra explotación y te contratan para dirigirla, ¿no?
1: Sí, pero mira, yo que fui responsable de una organización agraria de jóvenes a nivel nacional, siempre digo que de lo mejor que me llevo de esa etapa es de todos los sitios a los que fui, todas las explotaciones que conocí, porque hay gente que hace lo mismo que tú, pero en tierra diferente, en clima diferente, con maquinaria diferente, y no puedes aplicar todo a tu explotación por eso, porque son condiciones distintas, pero te llevas pequeñas ideas, que haces pequeños cambios o pequeñas, y eso es lo que te cambia al final, lo que te marca el futuro de tu explotación, ¿eh? Esas pequeñas cosas que vas viendo, vas integrando y vas aplicando como tú puedes, en tu zona, y eso es muy, muy, muy importante.
0: Oye, voy a sumar a la conversación a Julio Yagüe, que es apicultor en Ariza, es un pequeño pueblo en la provincia de Zaragoza, aunque hoy nos escucha desde Radio Rioja, en Logroño. ¿Qué tal, Julio? ¿Cómo estás?
3: Hola, muy buenas. Buenas tardes. Ahora un poco más contento porque he visto que Marcos dice que quiere hacer el cultiva, pues cuando quiera que se venga aquí a Ariza, que tengo faena de sobra, que toda la que quiera para él.
0: Que se lleve la cosechadora también, ¿no?
3: Sí, sí, a ver qué hacemos.
0: ¿Que estás en Logroño para comer?
3: Estoy en Logroño porque es que aquí en La Rioja todos los días son buenos, o sea que, y sobre todo si eres de fuera, así que cualquier excusa es buena para venir a La Rioja.
0: Oye, tú ya eres veterano en este proyecto, has participado en más de una ocasión, acoges a jóvenes en tu explotación para explicarles el oficio de la apicultura. ¿Hay alguno que sale corriendo?
3: Pues de momento no, también te digo que les dejo una cuerdecica atada para evitar que se me escapen, porque si no, no me sale la cuenta. Pero bueno, se portan bien y la verdad es que se hace lo que hay que hacer, la abeja no pica.
0: Claro, la experiencia ha sido buena, porque si tú repites, es que, no sé, te llevas tú también una buena parte, ¿no?
3: Es muy positivo, la verdad. Es que la enseñanza también es aprendizaje. Y el hecho de tú pues enseñar a alguien, a otra persona, lo que tú haces y saber comunicarlo y saber ordenarlo de manera que esa persona lo reciba de manera efectiva, hace que tú vayas mejorando cada año y vayas también demostrando un poco cara a otra persona tus errores. Entonces, es un viaje de ida y vuelta muy positivo que, vamos, yo personalmente, a mí me llena mucho y que voy a continuar haciendo si es posible.
0: Ese Julio que tú has llegado hasta aquí no hace demasiado, digamos, has sido profesor de español para extranjeros en Estambul y en Bucarest, y curiosamente tengo también una amiga que en Estados Unidos, que a una cierta edad ha decidido dedicarse a la apicultura. ¿Qué pasa con las abejas?
3: Bueno, dicen siempre que cuando te pica es para bien o para mal, así que parece que es para bien. La apicultura tiene un elemento muy importante y creo que se coincide y es el motivo por el cual elige tanta gente, y es que para llevar a cabo esta explotación no hace falta hectáreas, no hace falta tierra y la inversión inicial es sencilla. Entonces, si no eres de la zona o eres de la zona como yo, pero no tienes propiedades agrarias, es una buena vía de empezar en el campo, y la verdad es que es lógico porque es lo más asumible.
0: Es asequible, ¿no? Igual podrías hablar con Marcos para colocarle unas cuantas colmenas, que él tiene tierra.
3: Bueno, él tiene tierra para poner colmenas para bañar de hervel entera, la verdad.
1: Lo tenemos pendiente porque dice Julio, además, que yo haría la mejor miel ecológica de España, Julio.
3: Hombre, en Teruel, objetivamente me estoy tirando piedras a mi tejado, pero Teruel tiene condiciones, algunas áreas, de hacer una miel muy buena a nivel europeo.
0: Y en Logroño igual también, ¿no? En Rioja.
3: Ojalá, pero por desgracia no. Ojalá pudiera venir aquí todos los días, la verdad.
0: ¿Tú, Ana, has tenido algún participante de este curso, de este intercambio?
2: Pues yo concretamente del programa Cultiva no he recibido a nadie, aunque sí que participo como, bueno, el programa lo denomina algo así como granja modelo, explotación modelo, pero bueno, todavía no he recibido a ninguno. Sí he recibido algún otro joven, alguna joven que ha participado en otros programas de emprendimiento, lo cual yo comparto la expresión de Julio, que es el viaje de ida y vuelta. Para mí el retorno que tiene el intercambio con una persona que está empezando, que tiene toda la ilusión, que tiene las dudas, que tiene la energía, ¿no?, que muchas veces a nosotros lo que nos falta es recargar un poquito las pilas para recordarnos por qué estamos aquí, por qué hacemos lo que hacemos y lo importante que es también compartirlo, ¿no? Yo siempre digo, y no hace tantos años que comencé, pero ojalá hubiera tenido acceso a determinadas herramientas, a determinados espacios, claro, y redes que hoy tenemos al alcance de la mano y que me hubieran evitado pues muchos dolores de cabeza seguramente, porque claro, yo cuando recibo a alguien, lo primero que hago, luego de mostrar un poco el escenario general de trabajo, las condiciones y demás, es tratar de poner el foco en las cosas que hay que evitar. Porque para mí es fundamental el evitar los tropezones.
0: No te quejes del campo, por ejemplo, ¿no? Sí.
2: Claro, no, bueno, hay determinadas cositas que oye, que una ya con los años de experiencia va viendo, se va adelantando y cuando te muestran un poquito su plan de trabajo, lo que pretenden hacer o lo que están diseñando, pues tú dices, oye, pues pon el foco aquí, presta atención a esto, porque te puedes evitar un disgusto y un tropezón de estos que te quita tiempo, ¿no?
0: Yeah. Julio, ¿cómo funciona económicamente? ¿Ellos tienen que pagar el viaje, tú luego les pagas? ¿Cómo es esto?
3: Afortunadamente el Ministerio tiene ahí una dotación económica que es importante. El Ministerio da una parte del dinero a la persona que acogemos, en calidad de inversión del tiempo que dedicamos, y sobre todo la persona que viene también recibe parte de dinero para que pueda poner a alguien responsable en su explotación para llevarla. Porque date cuenta que cuando abandonas tu explotación, la tierra sigue pidiendo horas de trabajo. Entonces hace falta alguien que esté ahí, y esta compensación económica va muy bien, porque si no, mucha gente no acogeríamos y mucha gente no se movería. Y al fin y al cabo, eso es como todo, la educación y la formación no se puede hacer de manera gratuita, hace falta inversión. Igual que la educación pública hace falta dinero para que vaya cada vez mejor, pues bueno, también este tipo de formaciones hace falta dotarlas económicamente.
1: Es que hay que explicar que el programa va orientado a jóvenes que se han incorporado como responsables de su explotación, es decir, tú te incorporas como responsable de una explotación y son los que entran en el programa del Cultiva para ir a otras explotaciones a aprender, que al final me parece algo muy chulo lo que estabais diciendo, porque uno es acorta la curva de aprendizaje, que eso es en agricultura y ganadería, que son los tiempos tan lentos y los errores tan grandes pueden ser importantísimo, y algo mucho más chulo chulo, que es que no te da dinero, pero te da algo más escaso, que es la formación, algo que aquí y la experiencia que reclamamos constantemente.
0: Que, por cierto, el lunes se abrió la convocatoria para apuntarse al programa de este año. Quien ya está apuntado es uno de estos jóvenes con quien queríamos conversar un momento. En la provincia de Lleida está Mateu Basomba, que es agricultor de cereales. Este es de los tuyos, Marcos, en Les Oluges. ¿Qué tal, Mateu? ¿Cómo estás?
4: Hola, buen día.
0: ¿Tú has estado de intercambio ya varias veces, ¿no?
4: Sí, he estado en 6 explotaciones a lo largo de, pues, desde que empezó el programa.
0: Me pregunto si funciona en los dos sentidos. Si como ya has estado en 3, tú también ves cosas que se hacen mejor en unas explotaciones que en otras y se lo llevas al nuevo, digamos.
4: Sí, a ver, al final es un intercambio pues de experiencias, ¿no? O sea, lo que ves en un sitio, pues hablas en las siguientes explotaciones y lo aplicas también en la tuya. Y es como muy muy enriquecedor también el hecho de conocer las personas que hay detrás de cada explotación.
0: ¿Y cómo son los viajes? ¿Dónde os alojáis? ¿Cuántos días vais?
4: A ver, claro, depende de dónde vayas. Por ejemplo, yo fui a las Baleares un par de veces, que entonces te organizan pues los vuelos y los hoteles. Y ya está, tú lo tienes todo hecho y nada, es como, al final es como una agencia de viajes, ¿no? Y si es en península, pues normalmente pues vas con vehículo propio y ya te esperan allí con el alojamiento. Pues te vas a hoteles o hoteles rurales o en la propia explotación a veces también.
0: Claro, tu familia, por lo que sé, es de agricultores, de padres y abuelos agricultores, y sin embargo tú has sentido la necesidad de ampliar un poco tu conocimiento.
4: Sí, a ver, más que nada es ver cómo trabajan en otros sitios, ¿no? Al final, en el cereal, por ejemplo, la experiencia es un grado, ¿no? Y más en la zona, cada zona, como decía Marcos, cada zona hace su propia guerra, ¿no? Pero ver cómo se organizan y cómo trabajan en otras explotaciones, pues te da esas pinceladas que puedes aplicar en tu explotación para sacar un mayor rendimiento o para, no sé, para hacer alguna cosa distinta que a lo mejor aumenta un poco la producción o trabajas mejor.
0: Hay un dato que aquí hemos repetido en varias ocasiones.

0: y demás, bueno, pues para paliar un poco las consecuencias de la dificultad que tenemos para que se materialice el relevo, si es posible, o para acceder a personal cualificado o no, personal para, bueno, que pueda formarse y trabajar en el sector. Muchas veces porque nuestra propia ubicación y el aislamiento dificulta mucho el acceso a personal para incorporar a nuestros proyectos. Entonces, bueno, yo creo que la radiografía es muy compleja. Esto es un problema que nos está persiguiendo, que nos lleva años persiguiendo. Se hablaba ya de esto cuando yo me incorporé, imaginaros, y ya hace más de 10 años, y la realidad, bueno, pues que dependemos mucho de que gente que en algún momento se ha ido regrese. Esa es una realidad, porque solamente con los que estamos aquí, con los que nos hemos quedado, pues el garantizar la continuidad de un elevado número de proyectos se está complicando.
1: Tú, Mateo, ¿vas con miedo a veces? ¿Piensas, igual caigo en una explotación donde usan métodos de los que no voy a aprender nada?
2: No, a ver, siempre hay que tener en cuenta que las explotaciones son explotaciones modelo y son explotaciones pues que ya están muy consolidadas y trabajan pues muy bien. Entonces, siempre puedes coger alguna cosa. Sí que es verdad que muchas veces vas a explotaciones que no tienen nada que ver, sea por tipo de producción o por zona climática o tipo de suelo, ¿no? Pero siempre hay, o sea, son explotaciones modelos, son explotaciones muy buenas todas.
1: Julio, yo imagino que tú también aprendes de ellos, ¿no?
3: Una barbaridad. Yo creo que aprendo más yo que de ellos, que no sé si aprenden ellos de mí, pero yo aprendo una barbaridad, porque los ojos con los que se mira la apicultura por cada persona diferente cambia mucho. Cada uno tiene unos intereses, cada uno sabe apreciar matices de la abeja, del movimiento, de la luz, completamente diferentes, y pues, que del mismo modo que la vida es un aprendizaje continuo, el tener a alguien en tu casa, digamos, y en tu explotación, viendo con otros ojos cómo te organizas tú y las cosas que hacen, te hacen que tener una evaluación continua. Es muy positivo.
1: Se llama el programa Cultiva, desarrollado por el Ministerio de Agricultura. La inscripción, como digo, ha empezado hace unos días. Y a Mateu Basomba, que es agricultor de cereales en Les Olugues, gracias por contarnos tu experiencia en este programa, Mateu. Un abrazo.
2: Venga, un abrazo, muchas gracias.
1: Hasta luego. Y Julio, a ver si va a haber una burbuja de miel que explote dentro de poco con esto que hablábamos.
3: Ojalá, porque significaría que hay mucha abeja viva y que hay mucha polinización generándose, o sea que ese sería muy positivo.
1: Eso te iba a decir, sí, sería una buena noticia. Gracias, Julio, por contarnos esto. Julio Yagüe, que es agricultor en Ariza, un pueblo en la provincia de Zaragoza, aunque está de paso por un lugar que por lo que veo le encanta, que es Logroño. Gracias, Julio.
3: Muchísimas gracias a vosotros, un saludo.
1: Oye, y vosotros, Marcos y Ana, ¿cómo se plantea la semana? ¿Llega el verano esta semana? No, todavía no toca, ¿no? La siguiente.
4: Bueno, nosotros estamos cosechando. Esta semana, yo creo que a mitad de semana acabaremos de cosechar donde estamos ahora, en la zona de Alcañiz, y ya nos iremos a empezar lo nuestro, que también tienes ganas de empezar a recoger ya el trabajo de todo el año. Así que plena campaña y muchas horas de trabajo todos los días.
1: Bueno, y tú, Ana, cuídate y cuida a tus trabajadoras.
0: Muchísimas gracias, que tengáis un muy buen fin de semana.
1: Venga, un beso, hasta luego.
4: Feliz sábado.

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1: Querido diario, o sea, bitácora, que suena más como súper de regato ascenso todo grande. Aquí Mencía de los Gandules. No te puedes ni imaginar lo que ha sido la visita del Santo Padre. O sea, Serrano era un puro atasco y mamá tuvo que mandar a la chica por el catering a pie. Pero bueno, todo fue por Susan, por su santidad. ¿Sabes que le pedí un milagro? Pero un milagro de los de verdad, no paz en el mundo. Que eso ya lo piden las mises y habría quedado como, no sé, muy super cliché. Le pedí que el tono Sunkissed Glow, que consigo con el filtro de Instagram, que te deja la piel como si acabas de bajar de un catamarán en Formentera, pero sin el daño celular, obvio, que ese tono se me fijase en la cara.

ya para siempre, o sea, permanente. Imagínate levantarme un martes de noviembre en Madrid con ese dorado caribeño pijo sin tener que usar, yo qué sé, los polvos de terracota de Guerlain, ¿no? Que a veces me dejan un sutón arcilloso que no me combina nada con el lino. Querido diario, hoy te quiero contar que en plena visita del Papa descubrí que tengo un don para la composición, o sea, fluyo muchísimo con la música. Y pensé que los cantos gregorianos están súper de modés y que lo que le hace falta a la iglesia es un buen hit como de pop a capela, con un toque indie pijo, o sea, rollo Taburete, pero con instrumentación minimalista. Así que le compuse una canción y lo que voy a hacer pues es cantártela. Te quiero, diario. Hasta pronto.

0: O sea, sí.
1: ¿Por qué traéis mentecatos a juzgar mi obra, santidad? ¡Basta!
2: Ya hemos oído bastante acerca de religión y de arte. Ambos estáis equivocados. Las pinturas no serán borradas. Pero Buonarroti, dominarás algún día tu mal genio. Cuando te burlas de mis cardenales, te burlas de mí. Y también de la iglesia. ¿Por qué voy a soportar tus insolencias durante más tiempo? Santidad. El techo. El techo. ¿Crees que eso te da derecho a todo? Ese techo que dura como un purgatorio. ¿Cuándo lo terminarás?

0: Julio II, el papa que discute con Miguel Ángel en la Capilla Sixtina, fue uno de los mayores mecenas del arte de la historia. Es imposible desligarlo de esa interpretación que hizo Rex Harrison en la película El Tormento y el Éxtasis, enfrentado al Miguel Ángel que interpretaba Charlton Heston. Se ha ido el papa. Algunos dirán, por fin. Algunos dirán, qué pena. Pero queríamos hacer un poco de historia porque nuestro antropólogo inocente no ha querido quedarse al margen de esa fiebre papal que nos ha contagiado a todos en estos últimos días, y queríamos culminarla rescatando anécdotas, aventuras y desventuras de los sucesores de Pedro. Jacinto Antón, ¿cómo estás, Jacinto? Buenos días.
1: ¿Qué tal, Felipe? Tú tienes que preguntarme, ¿cuándo vas a terminar?
0: Sí, sí. ¿Cuándo?
1: Pregunta, ¿cuándo vas a terminar?
0: ¿Cuándo vas a terminar?
1: Cuando la acabe.
0: Cuando la castes, lo decía Charlton Heston, ¿no?
1: Exactamente.
0: A Julio II, el papa número 216, le conocemos sobre todo por eso, ¿no? Por haber sido el mecenas de Miguel Ángel.
1: Sí, sí, un personaje además, porque sabes que llamaban el papa guerrero. La aparición que hace en la película al principio, que va con armadura y parece un condotiero, y realmente fue un papa, nos cuesta imaginarlo, claro, cuando ves el papa móvil al papa actual y ves la ropa blanca y la santidad que emana y la cosa buena que emana, te olvidas de que hubo todos estos papas del Renacimiento que eran papas guerreros que iban con una maza chafando cabezas. O sea, el papado ha dado para mucho, ¿no? Creo que son 267 papados, ¿no? Que llevamos, que son en realidad 265 papas, porque hubo uno que repitió dos veces, ¿no? O sea que son muchos papas, ¿eh? Hay personajes tremendos, hay algunos que los que más me gustan a mí, que son los que son muy depravados, ¿no?
0: Sí, a esos vamos. Bueno, y de hecho, hombre, hay que sacar un poquito de honor patrio. Julio II no lo tuvo fácil porque le tocó suceder a uno de los papas más polémicos de la historia, sí, que fue Alejandro VI, que era Rodrigo Borgia.
1: Papa Borgia, sí.
0: Hombre, por fin, un español, ¿no?
1: Sí, sí, bueno, sabes que hubo dos papas españoles, el Calixto III, que era tío de Alejandro VI, y Alejandro VI, el papa Borgia, que se llevó a toda la familia, y bueno, tiene todos esos personajes, Lucrecia, sus hijos, ¿no? Lucrecia Borgia, el César Borgia, eran unos personajes maravillosos. La verdad, miras hoy un poco al papado y dices, bueno, ¿sabes? En fin, nos falta un poco de esa marcha que tenía César Borgia y que tenía Lucrecia, que envenenaba a los maridos, y por toda esa fama que tenían. De hecho, Alejandro VI es un papa especial porque tuvo 9 hijos, de ellos 2 que ya siendo papa. Claro, es una cosa que ya no es habitual.
0: No
1: es habitual.
0: El siglo XIV, en ese tiempo, se había producido cisma de Occidente, hubo sedes papales en varias ciudades aparte de Roma, y luego los siglos XV y XVI son los más movidos en la historia del papado, ¿no? Los que más carnaza te dejan.
1: Bueno, también, ya te digo que tú vas mirando la lista de papas y vas mirando las historias y vas alucinando bastante. Te digo que a mí estos papas depravados, había este Juan XII, que le llamaban el papa fornicario, ¿sabes? Y que era, bueno, al final lo mató un marido cabreado a martillazos cuando estaba en la cama con su mujer. O sea, son cosas que realmente no asocias al papado más tradicional. O Benedicto IX, ¿no? Que también era hacía orgías en el Vaticano. A ver, no sé si nos estamos yendo un poco por el camino oscuro del papado.
0: No,
1: también,
0: ¿eh? Es lo que hay, es historia pura de la religión.
1: Hay que decirlo. Y bueno, ahora que recordaba de Alejandro VI, claro, ha sido Jeremy Irons ha hecho Alejandro VI y Luis Omar han hecho del Papa Borgia. Aunque a mí la que más me gusta es una película que se llama Cuentos Inmorales, de un polaco, Borowczyk, en el cual eran varias historias, y una historia era sobre el Papa Borgia, y presentaba la vida del Papa Borgia con Lucrecia y César. Una cosa bastante, una película bastante interesante del papado, ¿eh?
0: ¿Y Benedicto XIII? Este murió en Peñíscola, ¿no?
1: Benedicto XIII, ahora me haces dudar en la lista.
0: ¿El papa Luna?
1: Benedicto XIII, vamos a ver, ahora, ¿el que murió en Peñíscola era el Papa Luna?
0: Sí, ¿y no era Benedicto XIII? Igual lo tengo.
1: Pues ahora, o sea, tendría que repasarla. Benedicto, sí señor, que murió, y no se le reconoció, claro, es el Papa Luna, y bueno, sabes que solamente ha habido una una mujer, ¿no? La papisa Juana, ¿no? Una mujer que se decía se había camuflado de monje y había llegado a ser papa. Todo esto es leyenda, pero parte de eso lo vemos en la película en Cónclave, ¿sabes? La
0: Sí,
1: idea es al
0: sí.
1: final, o sea, no vamos a reventar aquí, no vamos a reventar aquí la película, pero alguna cosa de esa de una mujer que llegue al papado
0: Sí, algo hay ahí,
1: puede
0: sí.
1: aparecer
0: No
1: allí.
0: digas nada.
1: Puede o no aparecer en la
0: Sí,
1: película
0: sí.
1: Cónclave, ¿eh?
0: Ese giro. Vamos a hablar de otra película. Dejamos la Edad Media y el Renacimiento. En la historia más contemporánea hay mucha tela que cortar de estos papas de los que hablamos. Esto es una escena de una película que mucha gente recuerda, Las Sandalias del Pescador, de Michael Anderson, que a pesar de ser ficción, tuvo alguna que otra premonición.
2: ¿Aceptas ne electionem de te canonice factam in sumum pontificem? ¿Acepta la elección? Debe responder ahora. ¿Acepta la elección?
3: Yo acepto y que Dios se apiade de mí.
2: ¿Qué nombre deseáis adoptar?
3: Conservaré mi propio nombre, Kirill, el del santo que fue el primero en llevar el Evangelio a mi país.
0: Ese Kirill que interpretaba con esa cara de hombre corriente que ponía siempre Anthony Quinn en la película.
1: El papa que mejor ha bailado el Sirtaki.
0: Es verdad. Planteaba la llegada de un papa desde la Europa del Este y 10 años después, Karol Wojtyla salía victorioso del cónclave y se convertía en el primer polaco que ocupaba esa silla de San Pedro.
1: Era ucraniano, recordemos, ¿eh? El papa de Anthony Quinn, el Cirilo primero, ese es
0: Sí.
1: suyo. Era ucraniano, curioso también, era
0: Sí,
1: aire.
0: es verdad. Quien conocía muy bien los entresijos del papado de Juan Pablo II fue el periodista del País, Francesc Valls. ¿Qué tal? ¿Cómo estás, Francesc?
4: Hola, muy bien, buenos días.
1: Hola, Kiko, buenos días, ¿qué tal?
4: Buenos días, ¿qué tal? Te hemos
0: Igual.
1: hecho madrugar.
4: Sí, no, no, no, ya soy de madrugar, ya soy habitual de madrugar, ya lo soy como un franciscano.
0: Ah,
1: Como un franciscano.
0: cuidado con eso. Igual deberías presentarnos a Francesc, ¿no, Jacinto?
1: Bueno, es una de las personas que más sabe sobre el mundo de la Iglesia. Ha sido subdirector de la redacción del País en Barcelona. Somos muy buenos amigos. Una persona con mucho sentido del humor, porque para seguir todo el tema de la religión y de los papas hay que tener mucho sentido del humor. Y bueno. Durante una buena época fue corresponsal papal, ¿no? Que es una
0: Sí.
1: cosa, es como formar parte, como estar allí incrustado en el papa móvil, digamos, ¿eh?
0: Sí.
1: Una de las cosas que más gracia me hacía de Kiko es que, dado que formaba parte del país, pues no era muy querido en el ambiente, en el entorno papal, y muchas veces el avión papal iba con todos los corresponsales menos él, y él tenía que ir en otro avión detrás. Lo cual siempre me ha hecho mucha gracia con todos los viajes de Juan Pablo II, que viajó tanto. Pues yo siempre me imaginaba a Kiko pues yendo al Congo, yendo a Uganda, yendo a Ruanda, en un avión corriendo detrás del Papa,
0: Que te
1: ¿sabes?
0: marginaban, Francesc, ¿es verdad esto? ¿Francesc? Ay, mira, me parece que se nos ha cortado la comunicación con Francesc, ¿es posible?
1: A ver si es que se ha quedado dormido.
0: Pero ¿cuál es la broma? ¿Qué pasa? ¿No le gusta madrugar?
1: No, no, que va, al contrario, al
0: Vale.
1: contrario. Lo hago para molestarle.
0: Ya. No, pues oye, parece que se ha quedado, no dormido, pero se ha quedado sin conexión. Ahora
1: Sin
0: intentamos.
1: conexión.
0: Pero antes de hablar fíjate, de Juan Pablo II,
1: Sí.
0: a Juan Pablo II le sucedió Joseph Ratzinger, que es Benedicto XVI. El
1: Sí.
0: nombramiento también fue polémico por su pasado como soldado nazi.
1: Sí.
0: Aunque fuera por reclutamiento obligatorio en su caso, ¿no? Y la suya fue una elección mucho más rápida que la que se cuenta en la película Cónclave, que tiene ese giro del que tú no vas a hablar,
1: Sí,
0: la
1: bueno,
0: película de Edward Berger.
1: tienes
0: Vamos a
1: que
0: escuchar.
1: pensar que los alemanes todos, de una cierta
0: De
1: edad,
0: una
1: pues
0: cierta
1: tienen que
0: edad,
1: pasar por
0: exacto.
1: las filas del ejército, ¿sabes? Eso es a veces un poco injusto decirle que es que estuvieron en el ejército porque no tenían otra, ¿sabes? Pero
0: Ya,
1: bueno.
0: ya. Escucha este pasaje, mire.
5: Por último, el cardenal Benítez. Los resultados del primer escrutinio son los siguientes. Cardenal Adeyemi, 21 votos. Cardenal Tedesco, 18 votos. Cardenal Bellini, 17 votos. Otros cardenales que han recibido un solo voto 31 votos.
6: Queridos hermanos, con esto termina la primera votación. Como ningún candidato ha obtenido la mayoría necesaria de 72 votos, damos por terminada la jornada y retomaremos la votación mañana. Gracias.
0: Estábamos hablando con Francesc Valls y se había cortado, creo que ya nos escuchas, ¿no, Francesc?
4: Sí, ¿estás perfectamente, por ahí? Sí.
1: Te hemos recuperado.
0: Decía Jacinto que no, uh-huh, que te marginaban en los viajes de Juan Pablo II, pero si fue a 120 países, eso es mucha marginación.
4: Sí, sí. Bueno, en realidad fue un reglamento que sacó el Vaticano y que entonces permitía excluir a las personas que no residían en Roma. Entonces alguna vez nos encontrábamos curiosamente pues el comentarista o el corresponsal religioso de Le Monde, yo mismo y a veces alguno de La Stampa que vivía en Milán, pero bueno, tampoco, como no eran las informaciones o las crónicas muy muy apetecibles a los ojos del Vaticano, pues aprovechaban para hacer una cola de avión, digamos.
0: ¿Qué aportó desde tu punto de vista Juan Pablo II a la Iglesia moderna?
4: Hombre, Juan Pablo II su papel fue fundamental en la caída de los regímenes de socialismo real, del comunismo del este de Europa, ¿no? Él jugó una carta abiertamente política y bueno, pues ahí están los resultados, ¿no? Era curioso, ¿no? Como decía el obispo catalán Pere Casaldàliga, que estaba en San Félix de Araguaia, decía que el Espíritu Santo tiene dos alas, pero que en el periodo de Juan Pablo II predominaba el ala derecha, ¿no? Es decir, que por ejemplo pues no se consiguió la beatificación de Óscar Arnulfo Romero, que fue asesinado en El Salvador por los paramilitares, y sin embargo sí que se consiguió la beatificación de Jerzy Popielusko, que era un sacerdote polaco que fue asesinado por la milicia policial polaca, ¿no? Es decir, que en cierta manera había un poco de desequilibrio a la hora de buscar santos.
0: Yo recuerdo, igual tú también, Jacinto, cuando murió Juan XXIII, estar en el colegio, hubo que escoger papa. Yo estaba en colegio de curas, entonces había algún día libre, y pensaba, esto ya no volverá a pasar. Y de repente, 33 días después, hubo otro día libre, porque Juan Pablo I, que es Salvino Luciani, murió a los 33 días de haber sido nombrado papa. Sí. La muerte de Juan Pablo I oficialmente fue un infarto. Francis Ford Coppola, en la tercera parte del Padrino, llegó a aventurar que Juan Pablo I, que hacía Rap Balone, había sido asesinado por sus desavenencias con la mafia, o también por ser demasiado progresista, decía alguien, ¿no? No se ha hablado mucho de estas confabulaciones.
4: Bueno, no sé, yo tuve ocasión de entrevistar en una ocasión a una sobrina de Juan Pablo I, que vivía en Cortina d'Ampezzo, y ella sostenía, yo creo que es una versión bastante, bastante sensata, que el Papa había muerto al ver las cuentas del Vaticano, ¿no?
0: El disgusto.
4: O sea, bueno, pensemos que en el año 82 tuvimos todo el tema del Papa Ambrosiano, ¿no? Y Monseñor Martín, pues eso fue posterior, estalló todo eso. Es decir, yo creo que El Padrino 3 tiene la virtud, aunque cinematográficamente quizás sea la película menos trabajada o menos cuidada, de evidenciar, digamos, esos vínculos de la mafia con el Vaticano, ¿no? Una cosa que se daba en realidad. Recordemos que Marcinkus murió en Chicago, murió en un retiro en Chicago, y que el Vaticano negó su extradición porque era ciudadano del Vaticano.
1: O sea, que
4: aunque luego no sé cómo pudo salir de Italia, Bueno, no sé, en fin.
0: Decías, Jacinto.
1: Hizo una obra de teatro Boadella, Albert Boadella, que se llamaba Columbi Lapsus. Que era aprovechaba una frase que había dicho Marcinkus, que había dicho que lo de Juan Pablo I había sido un lapso de la paloma, ¿sabes? Y fue una obra, y hacía de Papa Luciani y Juan Pablo I, Ramón Fonseré, que hacía una interpretación buenísima del personaje. A veces nos olvidamos que los papas también han llegado al teatro, ¿sabes?
0: Y siendo Boadella, seguro que no había ninguna irreverencia en la obra, ¿no?
1: Bueno, era un asesinato puro y duro y estaba ambientado en como si el Vaticano fuera un núcleo de gángsters directamente, iban vestidos de gángsters todos, ¿sabes?
0: Oye, y antes, Francés, hablábamos de ese vínculo pasado de Ratzinger como soldado nazi durante la Segunda Guerra Mundial, pero Pío XII,
7: Papa
0: anterior, se le acusó de haberse puesto de perfil ante el Holocausto, ¿no?
7: Sí, hay una película que pasó bastante desapercibida que se llamaba Men, la historia de un oficial de las SS, creo que era de las SS, sí, que pone en conocimiento de algunos sacerdotes y obispos católicos, incluso del propio Papa, que el ciclón B se utilizaba para el Holocausto, ¿no? Para matar gente en los campos de exterminio. Entonces, esa película se interroga bastante a propósito del papel que jugó Pío XII, ¿no? En esa historia, ignorando quizá lo que estaba sucediendo y lo que le evidenciaban ciertas personas con las pruebas. Pero yo creo que con Pío XII tiene una excusa. Él vivió un trauma tremendo cuando era nuncio en Baviera. Entonces había nuncios en Baviera a principios del siglo XX. Y porque durante la revolución espartaquista, los espartaquistas invadieron la nunciatura. Y entonces vivió un momento de pánico tremendo porque creía que iban a acabar con él, ¿no? No pasó nada, no pasó nada. Pero yo creo que eso le influyó a la hora de juzgar con más dureza el comunismo que el nazismo, ¿no?
0: Yeah. Luego hemos tenido en la historia más reciente esta situación tan extraña de dos papas, un papa emérito, ¿no? y otro en activo. ¿Tú crees, Francés, que Ratzinger abdicó por voluntad propia o por
7: los escándalos? Sí, yo creo que Ratzinger estaba cansado. Ratzinger abrió un poco la puerta a la persecución de la pederastia, volvió a reabrir el caso del fundador de los Legionarios de Cristo, que Juan Pablo II había cerrado, porque los que patrocinaban o hacían aportaciones económicas a la Iglesia solían ser bien vistos, y entonces no había que entrar en menudencias absurdas, ¿no? Entonces, pero yo creo que él se cansó, ¿no? Él tuvo un papel muy duro en la persecución de teólogos durante el pontificado de Juan Pablo II. Hay que pensar que por la congregación para la doctrina de la fe, que era el antiguo Santo Oficio, pasaron más de un centenar de teólogos, sobre todo teólogos latinoamericanos. La teología de la liberación molestaba entonces mucho. Pero yo creo que al final él llegó cansado. Ratzinger era un hombre de un gran nivel intelectual. Pero yo creo que se fatigó de ver la tarea ingente que tenía delante, ¿no? Y se cansó. Pero tuvo esos dos detalles, yo creo, muy importantes, ¿no? Abrir el melón, aunque fuera muy modestamente, del tema de los abusos de menores, y por otra parte, pues dimitir. Eso no lo había hecho, no solían hacerlo los papas, vamos.
0: Otra cosa que no ha pasado, y ya cerramos con esto, ya que estamos hablando de tantas películas sobre papas, hay una, no es una película, es una serie, la de Sorrentino, El joven papa, que predecía la llegada de un papa norteamericano al trono papal, ¿no? Pero bueno, el personaje de Jude Law, que era un papa pues, muy moderno, muy cool, esto sí que no puede pasar, ¿no, Francés?
7: Bueno, era muy moderno, pero era muy conservador, ¿eh? El papa. O sea que, por suerte, lo que tenemos ahora pues es un papa norteamericano que no sé si es muy moderno, pero no es tan conservador, por lo que parece, por lo menos en ciertos temas como la inmigración, ¿no? Donde quizá Europa, la Unión Europea, debería tomar nota de alguna manera.
0: ¿Te gustó esa serie, por cierto?
1: Pío XIII era fantástico, el de Jude Law, que se hacía traer una tiara de Tiffany's, ¿os acordáis?
0: Sí,
7: era muy excéntrico y yo creo que entraba demasiado en el terreno psicológico, ¿no? El problema que había tenido él, de que sus padres lo habían abandonado, aunque su madre adoptiva fuera de Ian Keaton, pero bueno. Quiere decir que sí que le influyó bastante, ¿no?
0: Es verdad.
7: Le influía demasiado en todo el peso de la serie, yo creo.
0: Francesc Valls, oye, gracias por habernos acompañado un ratito en este recorrido por la historia papal con la que ya cerramos esta semana de fastos aprendiendo alguna cosa. Gracias, Francesc.
1: No,
0: un abrazo.
7: Un abrazo.
0: Hasta luego.
7: Saludos, Jacinto y Javier.
0: Y Jacinto Antón, nos encontramos pronto para hablar, yo qué sé, de serpientes o algo así, ¿no?
1: Bueno, ya llevo 8 papas. ¿Tú cuántos llevas? Me has dicho Juan,
0: pues igual, ¿no?
1: Lleva 7, ¿no?
0: No lo sé, tendría que contarlos.
1: 7 papas, tal vez llegamos a los 10, ¿no?
0: el momento en el que el siguiente papa sea más joven que nosotros, ahí ya nos cogeremos.
1: Hay que empezar a preocuparse, ahí hay que empezar a preocuparse. Hasta y luego. Quizá hay que preocuparse el día que seamos candidatos.
0: No, eso no va a pasar. Hasta luego, Jacinto.
1: Hasta luego.
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28: Son las 11, las 10 en Canarias.
0: Israel ha emitido una orden de evacuación forzosa en 20 localidades del Líbano. Medios libaneses informan a esta hora de bombardeos en el sur del país y todo esto mientras se negocia el acuerdo de paz entre Estados Unidos e Irán, que pone como condición el cese de los ataques israelíes en este país, en el Líbano. Sara González.
2: Estaría incluido en la primera parte del acuerdo la liberación de activos iraníes bloqueados por Estados Unidos, el levantamiento del bloqueo tanto estadounidense como iraní del estrecho de Hormuz, y lo ha confirmado hace unas horas el ministro de Exteriores iraní en la televisión estatal. El acuerdo debe incluir también el fin de las hostilidades en todos los frentes, incluido el Líbano. Hostilidades que no cesan. El ejército israelí ha vuelto a emitir una orden de desplazamiento forzado en la población, esta vez en más de 20 ubicaciones en los distritos de Nabatieh y Yesine, a 70 y 40 kilómetros respectivamente de la capital del país. En estas localidades, en los últimos minutos han sufrido ataques aéreos por parte de Israel.
0: El PSOE asegura que hay mucha prisa porque se acelere el calendario judicial de los casos que de presunta corrupción que afectan al partido. La portavoz socialista Montse Mínguez ha afirmado hoy en Radio Nacional de España que hay interés en que el gobierno caiga antes del verano.
3: También hay la presunción de inocencia y también hay explicaciones que se tienen que dar. Escuchemos, confiemos en la justicia, en los procesos, en los tiempos y también confiemos en las personas, que es lo que estamos diciendo nosotros durante este mes, ¿no?, en el que se nos está poniendo un calendario judicial como con muchas prisas, ¿no?, como que con muchas prisas para que este gobierno caiga antes del verano.
0: La Policía Nacional ha detenido a 28 personas en una operación antidroga en varias provincias, la mayoría en la Comunidad Valenciana. Los agentes han incautado 720.000 euros en efectivo, 30 kilos de cocaína y otras sustancias y armas de fuego. Amplía Adrián Sánchez.
4: La organización criminal repartía la droga por varias zonas de España mediante vehículos equipados con dobles fondos, según la investigación policial, que ha permitido detener a 28 personas en Valencia, Alicante y Murcia. En los registros simultáneos se han incautado 30 kilos de cocaína, 12 kilos de MDMA o 720.000 euros en efectivo. La policía explica que la organización estaba asentada en el municipio valenciano de Torrent y se servía de locales de ocio nocturno para vender la droga. Seis de los arrestados han entrado en prisión provisional y la operación policial se ha dado por concluida tras comprobar que se ha detenido a toda la cúpula de la organización. Están acusados de organización criminal y de tráfico de drogas, entre otros delitos.
0: Y de la información del deporte nos vamos al Mundial.
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0: José Antonio Duro, buenos días.
6: Hola, buenos días. Con el debut de la última anfitriona, Estados Unidos, que ha goleado esta madrugada 4-1 en la apertura del grupo D de clasificación, Dallas, Jorge Escorial, muy buenas.
7: Buenos días. Debut ayer de las otras dos anfitrionas, con gran ambiente pero sin lleno en los estadios. Primero turno de Canadá en el grupo B ante Bosnia-Herzegovina, encuentro que finalizó con empate a 1, y a las 3 de la mañana debutó Estados Unidos ante Paraguay en el marco del grupo D, y los norteamericanos completaron la actuación más convincente de lo que llevamos de Mundial, 3-0 al descanso. En la segunda parte bajaron el ritmo, Paraguay recortó distancias, pero Reina en el descuento transformó para los locales el 4-1 final. La jornada de hoy se abre desde las 9 con partido del grupo B, la Qatar del debutante en el Mundial, Julen Lopetegui, ante Suiza, con favoritismo para los helvéticos. Lo contaremos en Carrusel desde las 8.
6: Son 4 los partidos de esta tercera jornada. El más esperado, ese Brasil-Marruecos de la medianoche este sábado, Vinicius y su futuro.
22: Estoy junto con la selección y todo lo que es sobre Madrid, yo voy a hablar sobre Madrid cuando acabe la temporada.
6: Estamos a 2 días del debut del equipo de Luis de la Fuente ante Cabo Verde. Será el próximo lunes el técnico español en entrevista este sábado en el periódico con los compañeros del diario AS.
28: Por muchos motivos hay que dosificar a los jugadores, porque va a ser un mundial muy peculiar, muy singular, muchos viajes, poca recuperación, poco descanso.
6: Ese debut ante Cabo Verde el próximo lunes, fuera del Mundial, Montmeló y la clasificación del Gran Premio de Cataluña de Fórmula 1 esta tarde, y allá donde haya noticia, en la cita mundialista en cada boletín, los enviados especiales de la SER lo contarán al Mundial 2026.
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29: La electricidad es uno de los ejes centrales de la transición energética. Esta energía va ganando peso y el sistema para generarla, transportarla y distribuirla se transforma para responder a las nuevas necesidades de una economía más electrificada. Beatriz Corredor, presidenta de Redeia, ha dado una idea en Seremos de cómo será en 2030.
30: Tiene que ser un sistema inteligente, tiene que incorporar mucha tecnología, tiene que ser un sistema más limpio, tiene que incorporar tecnología que no sea contaminante y tiene que ser un sistema sistema fundamentalmente seguro, y para todo ello tiene que ser un sistema interconectado.
29: El consumo de electricidad creció en 2025 por segundo año consecutivo y en ocasiones ha planeado sobre la red la sombra de la saturación. 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
1: Desde luego no está saturada, simplemente por poner un ejemplo, la red que teníamos en 2007, que no es la que tenemos ahora, estaba dando servicio a demandas superiores a las que tenemos ahora. Es decir, no hay un colapso de la red si hablamos físicamente.
29: Sánchez apunta a un acaparamiento de permisos de acceso a la red y no a una falta de capacidad, precisamente por los desarrollos realizados por Red Eléctrica en estos últimos años, y ha resaltado la importancia del desarrollo de la red de transporte de cara a 2030, en cuya planificación ha colaborado el operador del sistema como asesor técnico del Ministerio de Transición Ecológica y Reto Demográfico.
1: Y el foco de ese plan es precisamente dar cabida a esa conexión a la red de los nuevos consumos, a la red de transporte, a las redes de distribución. Con lo cual, no hay colapso y están, vamos a decir, los mimbres tanto de ordenación como de establecimiento del desarrollo de la red para que lo haga posible.
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18: Dime, dime, Epi.
19: Tú que fuiste a catequesis y te sabes todas las normas de la iglesia, a que el Papa de Roma es el jefe de una religión que dice que el sexo es algo sagrado.
18: ¿Sí?
19: Creado por Dios únicamente para el matrimonio.
18: ¿Sí?
19: Y para procrear, es decir, para tener bebés.
18: Pues claro que sí, Epi. El Santo Padre defiende la pureza, el amor conyugal y la transmisión de la vida, todo dentro del plan divino. Es la doctrina oficial.
19: Entonces, ¿por qué el Papa se ha entrevistado y hecho fotos con un señor que se llama Bad Bunny, que es el autor de las letras más cerdas de reggaetón que yo he visto en mi vida?
18: Epi, ¿qué palabras son esas? El Papa es un hombre de concordia y dialoga con el mundo de la cultura.
19: ¿Pero qué cultura hablas? Escucha lo que le dice el conejo malo
18: a
19: las chicas en una canción que se llama Zafaera. Mira qué finura.
18: A ver.
19: Si tu novio no te mama el c***, pa' eso que no mame, baja pa' casa que yo te lo mamo.
18: Epi, Epi, qué cortita de miras eres a veces. Te quedas en la borda superficie de la palabra, en la literalidad de la carne. Eres incapaz de ver el profundo misticismo que encierra esa sublime letra. Vamos por partes. Si tu novio no te mama el c***, ¿quién es el novio aquí, Epi? El novio representa al fariseo, al egoísta, a las estructuras rígidas que no se rebajan ante las necesidades del prójimo. El c***, con perdón de la expresión litúrgica, representa lo más bajo, lo más oculto, las miserias humanas, el pecado y la humillación del hombre. El novio falso es aquel que solo quiere a la iglesia en los momentos de gloria, pero se niega a descender a las profundidades de la miseria humana. Es una crítica feroz de Bad Bunny al egoísmo espiritual que al Papa le ha encantado.
20: ¿Y qué hacemos con PS? ¿Qué hacemos con Patrick Swayze?
21: Señor P. Punto. Ese punto.
20: Ya, la bolita está aquí. Bolita, bolita, bolita. ¿Dónde
22: anotaciones
20: queda?
22: Como Raj, M. Rajoy, el asturiano o el barba.
23: La famosa M. Rajoy.
20: Bolita, bolita, bolita. ¿Dónde queda
21: señor
20: la
21: señor P. Punto, ese punto.
24: Si quiere jugar
0: a las siglas, pregunte primero quién es M. Rajoy.
1: Bolita, bolita, bolita, ¿dónde queda la bolita? Y estás, que no te das ni cuenta.
3: ¿Dónde está la bolita?
15: P. Aznar, buenos días.
3: Hola, ¿cómo estás?
15: Carlos Cueva, Jun Barrera, ¿cómo estáis?
24: No, yo soy Eyebe.
25: ¿Yo no tengo Eyebe apodo o qué?
24: CC. Con Eye de Jun.
15: CC, pareces un curso a distancia.
25: ¿Tú? Lo soy. Lo soy. Casi, de lo mejor que yo hago es a distancia.
3: Y tú con J. del Pino pareces un ambientador, ¿no?
15: Joder, okay. Bromas de la infancia.
3: Hombre, yo qué
15: hombre
3: sé. Si empezamos con el bullying, empezamos con el bullying.
24: Se ha cortado el pelo, se le han arrancado los chistes. Como a Sansón, la fuerza.
25: La intro parecía Barrio Sésamo, ¿eh?
15: Pedro Sánchez, entre misa y misa. ¿Habéis visto? Mira esta foto que os paso. Se fue al Festival de Música.
3: ¿Al PS?
15: Al PS,
3: sí.
15: Con Salvador Illa.
24: ¿Qué flow tiene el PSOE catalán?
15: Tiene flow, cosa, ¿eh? Sí. Y ya desenfadado mola.
25: Desenfadado, vamos a ver.
24: El listón
25: está muy bajo. Lo único que ha hecho es echarse el pelo para abajo. Yo, si quiero ir desenfadado, ya directamente tengo que salir a la calle en un saco de patatas.
3: Bueno,
25: Por cierto, esta gente, ¿vamos a hablar algún día de la peluquería secreta a la que van los políticos catalanes? Que tienen todos este pelazo.
3: Eso es
24: pero
3: verdad.
24: Secreta, bueno, no será muy secreta si iban todos igual.
3: Montilla pelazo no tenía mucho, ¿eh? Pero
25: era charnego.
3: Pero a mí hay una cosa que me...
15: Perdón, pelo. Sí. Perdón.
3: Exacto, sí, ¿cómo queréis que os cuente? ¿El rollo Jongueras? ¿Queréis que os lo haga? No, yo quería comentar el tema de el uniforme desenfadado de Pedro Sánchez. Uh-huh. Siempre camisa vaquera, broma, mountain, siempre, ¿eh?
24: Es que la camisa de pana, por lo que sea, ahora no está de moda.
3: ¿Eh? Pero
24: lo que es la pana que sacó Felipe González, ya no.
3: Poned en... O sea, hay dos modelos desenfadados. Uno es... Soy miope durante un rato en una comisión de investigación y entonces llevo unas gafas muy cool y camisa vaquera. Son como los dos looks de Pedro Sánchez ante el marrón.
15: Otro contento y exultante es Mañueco, que ya es presidente de Castilla y León, con menos poder que la otra vez.
24: Qué bien.
15: Y comprando el marco de Vox, aún así está satisfecho, dice.
26: Estoy muy satisfecho,
3: mucho,
26: muy ilusionado.
3: Mucho.
26: Y ahora a seguir trabajando.
15: Podemos entonces, hacer ahora... elecciones otra vez, por favor.
25: Y ahora un carajillo.
24: Y a seguir trabajando.
3: A mí me encanta porque cuando dice y a seguir trabajando y los de Vox dicen ¿qué?
24: ¿A eso no? ¡Nos han metido aquí!
25: ¡Trabajar!
15: Bueno, oye, vamos a sacar el tema porque la semana ha sido la que es.
24: Madre mía.
15: Han pasado las cosas que han pasado.
3: Sí. Yo solo voy a decir una cosa.
15: Algunas inesperadas.
3: Solo voy a decir una cosa. El amigo portavoz periodista de Zapatero
24: pobre,
3: es muy buen amigo y es un tasador espantoso.
24: Se ha retratado.
3: O sea,
24: eso es como cuando
3: ese señor se mete a trabajar en Compramos tu coche
25: y
3: te da 200 euros por un Mercedes.
15: Y acabas pagando tú porque se lleve el coche, ¿no?
3: O sea...
25: Quiebra la economía mundial. Pobrecito.
3: De 50.000 pavos a 1.300.000. Perdóname. O han subido mucho
15: así
3: las joyas
15: ojo
3: al salir en la tele, que puede ser que hayan subido, pero madre
15: la
3: mía.
15: Tasación de las joyas incautadas a Zapatero cifra su valor en unos 1,3 millones de euros.
3: ¡Toma!
25: Toma ya.
15: Sí, yo cuando lo leí yo pensé...
24: Son euros, ¿eh?
15: Pero si la UCO está entrando y saliendo de las casas de media España.
3: Sí, sí, sí. Sí
15: mételo
3: sí
15: en un servicio de estos de, yo qué sé.
24: Mételo en la cisterna.
15: En un armarito de un
24: todos
15: amigo, ¿no?
3: Claro.
25: Lo gracioso es que yo por mi otro trabajo, que ya sabéis...
24: ¿El de la noche?
25: Me sé todas las cosas y todas las joyas que han salido en esto.
3: ¿Detalladamente?
25: Lo tengo detallado. Y os voy a decir mi favorita, porque es una cosa que guardaban un montón de collares súper locos de Zambia, de rubíes de Zimbabue y tal y cual,
3: Esmeraldas,
25: al lado de cosas sin valor, y una que era una sortija de motivo floral de 25 euros.
3: Ah, bueno.
24: Esas son todas las que yo tengo.
25: ¿Ves? Pues a ver que no tengas tres collares así
24: de oro blanco. Te aseguro yo que buscaré.
3: A mí me gusta pensar en Zapatero como la vieja del final de Titanic, que en un momento dado dice, pues no voy a tirar el collar. Fíjate lo que te digo. ¿Sabes que al final, perdonad por el spoiler, el barco se hunde, ¿vale?
24: Pero me imaginaba a ese señor desnudo, no, como Rose, con la joya colgando.
3: La vieja del final dice, ay, no quiero el dinero, y tira el collar. Y Zapatero está abajo en el agua y dice, ven aquí.
15: La valoración la ha llevado a cabo no este pésimo tasador que es Luis Arroyo, sino la joyería Ann Sorena, con la participación del Instituto Gemológico Español.
3: Que es un sitio divertidísimo para trabajar.
15: Pues, hay un pedazo de reportaje en ese instituto.
3: Total,
15: ahora
3: mira,
15: mismo, ¿no?
3: lleva millas y que se traiga un par.
25: Tienen cierta historia con esa misma joyería tasando un cuadro también un poquito a lo Luis Arroyo. Ya desarrollaremos.
15: Ya sé.
25: Un Caravaggio.
15: Desarrollo. Oye,
24: necesitamos reportaje.
25: No.
3: No.
15: El Papa.
24: Ay, el Papa.
25: Ay, el Papa.
24: Ay, que ya se ha ido. El que Papa casi se no se va, que se rompió el avión.
25: Bueno, es que tú no sabes
24: lo
25: que
24: usarlo.
15: Se lleva, o sea, esto nos pasa a nosotros cuando actuamos en algún sitio. Yo claro. Creo que la gente os da cosas. Os
3: sí.
15: Da, os trae, yo qué sé, miel.
3: Es verdad.
24: Galletas, libros chorizos.
25: Y,
24: tal.
25: Y que no dejen de hacerlo nunca.
15: El 3.000 regalos sí. Se lleva. Sí. 3.000 regalos. O sea, eso hay que tasarlo también, sí. ¿No?
3: Escúchame, el Papa no ha venido a España, ha venido a Fitur. O sea, sí. Le ha faltado llevarse un paraguas.
15: No se ha dado cuenta.
3: De Extremadura.
15: Pues estás unos, bien ahí, ¿eh?
3: Unos sobaos de Cantabria.
24: No, no, esos, de Murcia,
15: esos han caído seguro. Los sobaos han caído seguro.
3: Revilla por ahí las anchoucas. ¡Toma, Papa!
15: Bueno, sí. De pequeño, yo recuerdo el Juan Pablo II, te quiere todo el mundo, Juan sí, Pablo II. Sí. Ahora había que inventarse un lema, ¿no? Y ha surgido este.
2: Y como usted sabe, a los españoles nos gustan los lemas. Permíteme decirle el lema, Papa León, te queremos un montón.
15: Además ha dicho Papa, pero...
3: Papa León.
25: Papa León.
24: Yo creo que ha faltado Chiquilicuatre. Diciéndole, León 14, mola mogollón.
3: Por ejemplo, es
15: que había más alternativas.
25: Yo, sí, yo desde luego que paso la semana cubriendo el Papa.
24: ¿Cubriendo el Papa?
3: Cubriendo informativamente.
24: ¿Este calor?
25: Informativamente.
3: Ah, vale.
25: Mi lema es, Papa León, o te vas tú o me voy yo.
24: ¿Me voy yo?
25: El grito de terror en la redacción cuando de repente ya despedíamos al Papa, nos íbamos todos y se baja del avión.
3: Sí, a ver.
24: Pero, porque eso? una avería.
3: Con León divina. Riman un montón de cosas sí. Muy futbolísticas sí, que no sí, se pueden decir.
15: Sí, sí, no.
3: León.
15: El Papa...
25: Ya estáis hablando hetero, ya me he perdido.
15: El Papa ha hecho 22 discursos. Uh-huh. Vamos a coger solamente un par de extractos.
4: La situación de los migrantes y refugiados exige una respuesta que mire a las personas.
3: Eso es.
15: En el momento en el que toda la bancada de la izquierda se miraba como diciendo, ¿veis?
3: El papa es de
15: claro, va con nosotros.
4: Toda vida humana debe ser reconocida,
15: vaya, hombre,
4: y custodiada desde su concepción hasta su ocaso natural.
3: Ha pasado de papemos a boxemos.
24: Era Rojillo y
25: si
24: no tanto.
25: Si él va al Congreso a decir esto, me voy a ir yo a una iglesia a contarles todo sobre Wonder Woman.
3: Por ejemplo,
25: ¿vale? O sea, como venganza.
15: Aún así, todos aplaudieron durante 7 minutazos.
3: Más que a los Javis en Cannes, sí.
15: Hasta no. Rufián. Rufián aplaudió y resumió lo que había visto a su entender, claro.
5: Un discurso correcto, humanista. Hoy en día vivimos tiempos tan locos que le preocupa más la llegada del fascismo al Papa que a Felipe González.
3: Bueno.
15: Bien.
25: Felipe en su casa, pero otra vez, ya me ha vuelto a caer.
15: De las muchas escenas curiosas que hemos visto esta semana, nos hemos quedado con la escena en la que obispos, yendo a Barcelona en tren para ver a su jefe, bendecían el tren antes de salir.
3: Una imagen bizarra, sí.
15: Claro, cuando eres obispo, pues tú bendices aquello que yo que sé, pides
24: sí,
15: una oración ensaladilla, pues la bendices.
24: Llevas la botellita de agua y la botellita de agua bendita.
3: Claro.
15: Un periodista le hace esta pregunta al ministro de Transportes, decime si os parece que va a provocar o no va a provocar.
6: Los obispos que acompañan al Papa esta mañana han bendecido el tren en el que iban, diciendo aparta, Señor, de sus recorridos todo el peligro. Hay peligro en los trenes en nuestro país actualmente.
15: Hay España.
3: En este momento, Puente estaba con el móvil debajo, haciendo así, poniendo un tuit de saco de mierda.
25: Es que todo lo que no sea, toda respuesta de Oscar Puente que no sea levantarse, tirarse un pedo en la cara de ese tío, me parecerá poco.
15: ¿Cómo contestaría Oscar Puente a esto? ¿Cómo contestaría Oscar? Bueno, después
3: de poner el tuit en borradores.
15: De inflársele la vena.
3: Exacto,
15: por aquí, ¿no?
3: Sí, la vena digital.
6: Esta pregunta me parece de bastante mal gusto. Primero porque dudo mucho que los obispos ejerzan el papel de brujos y exorcicen un tren antes de subirse a él.
3: Ostras, que lo de brujos.
24: Yo creo que tendría que haber pedido un poquito de salpíqueme usted un poquito de agua de esta, porque tengo un marrón encima todo el rato.
25: Una pregunta, ¿cómo se debe poner Oscar Puente cuando falló el motor del avión del Papa? No querría ser yo ese vaso de cardú.
24: Pero espérame, que Iberia ya no es
25: pero le va a caer a él, sabe que se lo van a preguntar.
3: Y Oscar Puente diciendo que vengan los brujos y lo bendigan.
15: No,
24: venga,
15: listos.
24: Que está privada.
25: Bendito este avión, ¿o qué?
15: El tema Leire también ha estado presente estos últimos días. Hasta el Papa preguntó quién era Leire y qué era esa reunión con un tal P.S. La portavoz del gobierno tuvo que responder sobre ese encuentro, pero se confundió un poco, no sabemos si adrede.
7: Mire, desmentimos rotundamente cualquier encuentro del presidente Pedro Sánchez con Leire Díaz. 10.
15: ¿Cómo era? Era Leire.
3: Es el Masaez, ¿no?
25: Mira, esto es una
24: polémica
25: falsa.
24: Común, pero...
25: Es una polémica falsa. Todo el mundo sabe que M. Rajoy es Mariano Rajoy y que PS es Paquita Salas.
3: Eso
25: y
3: es.
25: Ya está.
3: O Paloma San Basilio.
24: Se reunió para que le llevara mejor las cosas, claro, porque mucha actividad festiva tenía esta señora.
15: Pero siempre caemos en las palabras que mejor resumen la actualidad. Rufián, ¿lo de Leire era cloaca como lo del Partido Popular?
8: Lo único que es que, bueno, es más cutre que Villarejo aún.
15: Es más cutre que Villarejo, eso sí, sí. Un Villarejo que, por cierto, sigue declarando en el caso Kitchen y que a la salida le preguntaron por su alumna, habría que decir, Leire. No le sentó bien la pregunta.
9: ¿Con Leire o no se reunió usted con Leire?
10: Oiga, váyase a tomar por culo.
25: Eso está Óscar Puente en su casa diciendo, eso es lo que quería decir yo. Sí.
3: Pero
15: me ha quitado las palabras.
3: ¿Podemos escuchar el corte otra vez? No podemos, vale, ¿no?
15: Sí, sí podemos.
3: Sí, podemos, sí, a ver, sí podemos. Un momento.
9: ¿Una vez con Leire o no se reunió usted con Leire?
10: Oiga, váyase a tomar por culo.
3: ¿Eso es que sí o que no?
15: Claro, es verdad, hay un subtexto ahí,
3: ¿se
15: ¿no?
3: reunió o no se reunió?
15: Sí, sí.
3: Porque a mí no me acaba de quedar claro, esto, ¿no? Claro.
15: Pero la cosa ha estado calentita esta semana, pero no tan calentita como las aulas de muchos colegios de Madrid, donde entre unos y otros nadie pone aires acondicionados, los niños van cayendo como moscas, los pobres.
3: Doy fe, doy fe.
15: Mar Espinar, del PSOE, le da a Ayuso un poco de su medicina irónica.
11: ¿Imaginan que Quirón vendiese aires acondicionados? Entonces sí, estarían climatizados hasta los baños de los centros.
3: Bueno, las aulas de los colegios serían como la puerta al Corte Inglés cuando entras, que dices, coño,
24: sí, saca la Rebequita. Sí, sí.
15: ¿Cómo se puede contestar a esto metiendo a Sánchez y a la vez hablando de calor y de corrupción?
24: No se puede. Es imposible.
3: Ella puede.
15: Miguel Ángel Rodríguez lo sabe. He dicho Miguel Ángel, no, Ayuso. Ayuso.
11: ¿Y qué hacemos con PS? ¿Qué hacemos con Patrick Schweiz? ¿Quién es PS? ¿Quién es Getafe? Miren, al calor de la prisión es donde les vamos a ver a ustedes.
25: Esto ha sido 4 días después de que el Papa pidiera concordia, ¿verdad?
3: Sí, ha sido.
24: No. Vale, no. Mucho menos. Mucho menos. Al día siguiente ya se estaban. O sea...
15: Feijóo ha intentado esta semana mostrarse presidencial, porque a lo mejor esta vez, aunque no quiera, igual le toca,
3: igual le toca
15: ser
3: ¿eh?
15: Presidente. Es más, ha empezado a no hablar mal de España.
9: Yo estoy convencido de que España, igual que vosotros, es el mejor país del mundo. Sin duda es el mejor país del mundo para nacer, para crecer y para vivir.
3: Para claro. venir.
24: Y para ser presidente.
25: Y para reproducirse, ¿qué tal?
3: Bueno, eso no sé si es el mejor, la verdad.
15: Decir esto...
3: Sí, ha quedado... Porque claro, cuando dice para nacer, ya es como... Vale, entonces hay que nacer aquí. Para sí. que sea...
24: Claro, es que todo tiene ahí su mensaje oculto.
3: Claro.
15: En fin, a lo mejor es que se le ha pegado algo del antiguo moderado Borja Sémper. Pero es curioso, cuando Feijóo se relaja, los demás... suben los decibelios.
10: Los socios del gobierno, desde Podemos, pasando por Sumar, aquellos que en las plazas de España decían no hay pan para tanto chorizo, hoy justifican a los chorizos.
15: Se han cambiado los papeles. Habla de socios como Podemos, Sumar, Esquerra, Bildu. Otegi lo tiene claro, se lo va a comer todo porque lo que viene tiene muchas calorías. Partido Popular y Vox son lo mismo, pero...
12: Hay una división, digamos, en intensidades. Los dos son fachas, uno... igual tiene un poquito más de calorías.
15: Claro, sí, calorías, ahí está.
24: Calorías fachas.
3: Pero los dos son un plato de pasta.
15: Sí, sí. Bueno, es así. Recordad...
24: salsa carbonara.
15: Esta semana que ha pasado, no por lo que nos han dado nuestros políticos, recordemos para siempre esta semana por...
13: Papa León, te queremos un montón.
3: Un montón.
24: Pero un montón, ¿eh?
25: O te vas tú no me o me voy yo.
24: Un papacito mola mogollón.
15: Aunque a mí se me ha quedado más lo de Villarejo, ¿eh?
3: Lo de Villarejo.
25: Váyase. Pobre Leire, con lo que debe admirar ella a ese señor.
3: Es verdad.
24: Es que es lo que yo estaba pensando.
10: Váyase a tomar por culo.
24: Sí, eso. Claro, es que debe ser de... Oye, soy eres mi fan número uno, le diría a Leire sí. cuando le conociera. No sé
3: es
24: qué
3: como
24: dicen,
3: aquel fan de Fernando Fernán Gómez.
9: ¡A la mierda!
24: Sí. Váyase a tomar por culo. No me quiera tanto.
15: Oye, es un momento importante para la persona que nos está escuchando y con la que vamos a hablar ahora, porque nadie sabe quién es.
24: Anda.
15: Ha escondido su identidad durante mucho tiempo.
24: PS.
25: Pero que no sea el Papa.
15: ese punto. Arroba Cultureando es una cuenta que en redes tiene más de 1 millón de seguidores.
24: Ya tiene unos cuantos más que yo.
15: 1 millón de seguidores, hace divulgación cultural de cine, de literatura, de música, de historia. Acaban de publicar, o acaba este ente.
3: Yo tengo que decir que es una cuenta que ayuda mucho psicológicamente. Fíjate, esto no sé si ella lo sabe. Porque hay muchas publicaciones de Cultureando que tienen como un, vamos a decir, una pátina de buen rollo y de bonomía, que cuando las ves, ¿no os ha llegado alguna vez que os reenvían, que sale como un... algo que tiene que ver con una relación entre padres, hijos, amigos, no sé qué, que te cambia el día.
15: Yeah.
3: Gracias, ello.
15: Gracias, @cultureando.
24: Es mejor eso
3: que otras cosas.
15: No se escucha. Claro, es que igual podría no ser una persona, podría ser un grupo de personas.
25: Puede ser Carmen Mola.
15: Carmen Mola, formato redes.
25: Sí.
15: A esa persona le hemos ofrecido alterar su voz, si no quería que se desvelara, porque a lo mejor, hombre, si te sale con la voz de Villarejo, vas
3: hombre,
15: a saber
3: claro. que entre ahora con una voz tipo más, buenas tardes, y queda como raro.
15: Pero nos ha dicho que no, que él habla con su voz y que va a ser la primera vez, y en fin, bueno, pues él sabrá. @cultureando, buenos días.
14: Buenos días.
3: Una buena voz.
15: Igual va a ser un hombre, ¿no?
25: Es el Papa.
3: Tiene buena voz.
24: Hostia, pero rasca un poco. ¿No va a ser Villalejo?
3: No.
15: ¿Cómo te llamo? ¿Te llamo @cultureando?
14: Cultureando está perfecto.
3: Hay acento, hay acento.
15: Ya te estamos localizando igual, ¿eh?
24: El acento es de Madrid para abajo.
3: El CNI, si no fuera porque están almorzando, es ya saben dónde estás, ¿eh?
15: Pero es verdad esto que digo, ¿no? Cultureando.
14: De Peñaperros para abajo, así.
15: De Peñaperros para abajo, seguro. Que es la primera vez que tú hablas en una entrevista en público y la primera vez que das datos un poco sobre tu identidad.
14: Es la primera
24: vez.
14: Y la culpa la tienes tú también.
15: Sí.
14: Porque mi madre es fanática tuya y en cuanto recibí la propuesta me dijo, si quieres seguir comiendo arroz los domingos, tú tienes que aceptar
3: tienes
14: esto.
3: Tienes que hablar con Pino, claro.
15: No hay

0: ¿Por qué mantenías el anonimato en este mundo en el que todo el mundo quiere ser famoso?
1: Porque me da mucha tranquilidad. Date cuenta que cuando hablo de cualquier tema de cultura, como lo habéis dicho, el hecho de no tener cara, no tener género, no saber el color de piel, ni mi posición, ni mi ideología, me da una libertad tremenda para poder decir cualquier cosa. Y que la cultura no necesita selfie. Yo solamente puse esa plataforma y la gente, los seguidores, son los auténticos protagonistas junto con la cultura. Y yo me hice un lado y, bueno, a la vista está que no ha hecho falta que hiciera nada. Todo se ha creado por sí mismo.
0: Oye, Cultu, te voy a llamar Cultu porque ya hay buen
2: rollo. Yo le voy a llamar su santidad porque sé que es el papa.
0: Exacto. Esta pregunta es muy Pino, pero ya estamos repartiéndonos la pregunta, Pino. ¿Tú vives de esto? ¿Vives de cultureando o tienes otra profesión?
1: Tengo otra profesión, pero como Mr. Hyde me quito la careta a las 3 de la tarde y me convierto en...
0: Vale, es funcionario.
3: Vale. O sea, tiene las tardes libres.
0: Es funcionario.
3: Y te da para leer, ver
2: Oye,
3: ver
2: si
3: pelis,
2: esta entrevista
3: teatro.
2: Sigue un poco, te vamos a sacar las joyas. ¿Eh?
3: Sí. Yo creo que a mí me suena... No sé, estoy entre Manu Tenorio o Manuel Carrasco.
0: Sí, puede ser.
3: Puede ser, sí.
0: Adelante, Cultu.
3: No eres cantante, ¿no, Cultu?
1: No soy cantante, pero no tengo público, nadie aplaude al final.
3: Vale, la ducha, como nosotros.
0: Pero
3: vale,
0: ¿tienes formación académica en historia del arte, en cultura, o es pura afición y divulgación?
1: Es pura afición. Yo desde pequeño, el hecho de ser pies plano y que todos tus amigos les gustase jugar al fútbol, pues te hacía un paquete. Y mi único amigo fueron los libros y el cine clásico, y claro, eso quieras que no, va dejándome ya.
0: Claro. Bueno, tú acabas de publicar, como decía antes, el libro Cultureando con la Historia, con la editorial Lundberg, y ahí tumbas muchos de los mitos que han perdurado a lo largo de los años, y es un libro que está además muy bien editado, pero yo siempre tengo esta cosa en la cabeza que me pasa incluso a mí haciendo radio, y es para quién haces las cosas, ¿no? ¿Tú sabes para quién trabajas en redes, para quién escribes el libro?
4: Pino para tu madre, ¿y tú para quién?
1: Yo siempre pienso, pues como estoy con vosotros, ¿no?, que estoy hablando a un grupo de amigos de forma distendida y haciendo la cultura de forma accesible. La cultura, como el libro de historia que ahora sale, siempre ha tenido ese filtro, esa pátina como de solemnidad, como de inaccesibilidad a la hora de hablar. Y la cultura y la historia es mucho más gamberra y mucho más accesible, ¿no?
0: Claro, pero tú, Cultu, es que me gusta mucho.
3: Cultu está guay.
0: Tienes 1 millón de seguidores.
3: 1.100.000 he visto ahora.
0: No sé si eres consciente del poder que tienes. Tú ahora podrías ahí plantar una información falsa sobre, yo qué sé, un acontecimiento histórico reciente y a lo mejor cambias el sentido del voto de alguien, ¿no?
1: Bueno, como decía Spiderman, un gran poder conlleva una gran responsabilidad.
0: Sí, que tiene cultura, sí.
3: O sea, pues, sí.
0: No, te lo digo completamente en serio porque yo me siento identificado.
3: Incluso puede hablar bien de nosotros y de repente nos posiciona ahí.
0: Claro.
3: Hombre, yo con mis poquitos seguidores no llego a la mitad que tú. Vamos, ni a una tercera parte.
0: Claro.
1: Pero fíjate que yo sí te conocí a ti, de siempre, Jun.
3: Claro, tú me conoces a mí porque soy una señora que lleva un rato, pero...
0: Señora de la cultura.
3: Eso digo que ahora que nos hemos puesto en contacto en las ondas, podemos hacer un business. ¿Tú esas cosas las harías de repente?
1: Yo, por supuesto.
3: ¿Te venderías?
1: Mientras que ponga si te comprometes a poner mis iniciales solamente,
0: sí, vamos, claro.
3: Yo pongo Cultu donde haga falta.
0: ¿Cómo preparas las cosas? Es decir, ¿te levantas por la mañana y tienes como una plantilla de lo que quieres hacer o funcionas un poco por fiebres, inspiraciones?
3: Por la mañana se va a correos.
0: Bueno,
3: y luego
0: por
3: la tarde
0: por la mañana él
3: se pone con sus cosas de Cultu.
0: Es administrativo de la Seguridad Social, lo sabemos todos. Pero ¿tienes como fiebres inspiracionales o tienes una planificación de decir hoy voy a tirar por aquí?
1: Pues fíjate, al no tener que mostrarme, dedico mucho tiempo a los seguidores y ellos mismos me retroalimentan, me dicen, oye, está ocurriendo esto, o son 14 países los que me siguen.
0: Qué loco.
1: Y tengo la oportunidad de escuchar la inquietud y la motivación, entonces son mis propios seguidores los que me alimentan el contenido.
0: Tienes tentación de...
1: Se puede aprender de todo el mundo, ¿eh?
0: La tentación de poner en redes cosas que tienen que ver con lo que está pasando. Yo que sé, por ejemplo, ahora algo de joyas egipcias, por ejemplo.
1: Claro, se puede hablar de cualquier tema. De hecho, hay un capítulo en el libro justo de joyas egipcias porque hubo una anécdota que cuento en la que Cleopatra, que era una...

0: una señora con mucho poder, sobre todo muy muy seductora, pero no la seducción entendida como belleza, sino como inteligencia. En el año 100 antes de Cristo las personas no eran guapas porque seguían los cánones estéticos, sino porque eran realmente inteligentes. Y hubo un momento en el que ella se enfrentó a Marco Antonio y los dos se retaron un poco y dijeron, a ver quién es capaz de gastar más dinero en menos tiempo. Y Marco Antonio, que era un chulera, pues creó una cena espléndida, llena de joyerío, lleno de aves exóticas para comer, y ella, sonriendo, solamente tiró una perla en un bote, en un vaso con vinagre. Se deshizo, se lo tragó y ganó.
1: Oh,
2: es el único, es el único tipo de pelea que yo ganaría.
3: Beberte una perla.
2: Gastar.
4: Es que la premisa era la misma para Koldo y Ábalos, pero no llegaron a tanto, con lo cual la inteligencia ahí falló.
1: Oye, pues enhorabuena por bueno, por tener tantos seguidores. Enhorabuena también por divulgar la cultura, que siempre está bien.
4: Pero una cosa, ¿tú esperabas tener tantos seguidores hablando de cultura? ¿Eso qué es?
0: O sea, yo no.
4: ¿Sin hablar de cremitas?
0: Yo no, yo no. Sí. En ningún momento, pero me di cuenta de que la gente tiene mucha sed de cultura.
4: ¿Ves?
0: Tiene muchas ganas de saber de dónde viene todo, y aparte es muy difícil domesticar una sociedad que es culta y que conoce su historia.
1: Por eso nos embrutece.
0: Sus cicatrices. Y de dónde viene es muy difícil de aceptar demagogia o discursos fáciles.
3: Oye, ¿puedo una última pregunta a Cultu? Venga, claro, es que yo hay muchas publicaciones tuyas, como decía al principio, que tengo la sensación de que son un poco terapéuticas. De repente, por ejemplo, las tres últimas, la penúltima y la antepenúltima son... Hablan de la soledad como si fuera una tragedia. La verdadera tragedia es la compañía equivocada. Y luego la siguiente es... Alguien que destruye tu salud mental y vuelve añicos tu sistema nervioso no puede ser tu familia, ni tu amigo, ni tampoco el amor de tu vida. Cultu, ¿estás bien?
0: Estoy bien.
4: ¿Te ha llamado alguien?
0: Porque, ¿sabes lo que he descubierto en los últimos años?
1: A ver.
0: Que también se puede podar el árbol genealógico. Y te dan mucha
4: tranquilidad. ¡Qué buena frase, tío, eso!
1: A desprenderte de ramas malas, ¿no?
4: Qué buena. ¿Te podemos llamar por las noches cuando nos da la crisis?
1: Algunas nacias monárquicas igual deberían ahí.
3: Sí, sí, sí, sí.
4: Te vamos a escribir cosas, porque el mundo de la cultura a veces...
1: Oye, que gracias por la conversación, gracias por quitarte parte de la careta con nosotros, y sobre todo, muchos recuerdos a tu madre.
4: Un saludo.
3: Hombre, y mucho ánimo y muchos besos a mamá Cultu.
2: Y que el arroz de mañana esté bien rico, ¿eh?
1: Cultureando con la historia.
0: Lo he hecho muy fácil, os lo agradezco de corazón.
1: En la editorial Lumber. Gracias, Cultu, cuídate, se te seguimos.
0: Un abrazo.
4: Chao.
5: Yo,
6: yo.
2: Yo siempre entiendo It's Your Birthday.
3: It's Your Birthday.
2: Creo que es una canción de cumpleaños de Gangsta.
3: Creo que dice It's Sugar, bitch.
1: Okay. Congreso de los Diputados, vivió una jornada de esas que se oyen sin micrófonos casi, todos a gritos, solo dos días después de que todos aplaudieran siete minutos al Papa.
3: Estaban gritándose dos días después y volvió a entrar el Papa. ¿Qué pasa?
1: Os he dicho que os portéis
3: que
1: bien.
3: No, que no me escuchasteis. ¿No?
4: Porque es que se dejó el agua bendita. Empezó... Yo te lo digo, hay que llevarla siempre encima.
1: Claro. Feijó, sin tonterías, pero con la tontería de las siglas.
7: Señor P. S. Si lo sabía todo, tendrá que dimitir por corrupción. Y si no lo sabía, tendrá que dimitir por incompetente.
1: Va a ser presidente, ¿eh? Sí, siguió el presidente con unas siglas de vuelta y un curioso caso de obsesión personal.
7: Si quiere jugar a las siglas... Pregunte primero quién es M. Rajoy.
3: No hace falta.
2: Pero vamos a ver.
7: Porque ya está bien de esta doble vara de medir. Ya está bien de su obsesión personal para conmigo y para con este gobierno.
2: Para conmigo. ¿Esto es el Congreso o el Wordle?
3: Las dos cosas.
2: O el Scattergory.
4: Ay, no te había entendido el Wordle.
2: El ahorcado.
3: Compro vocal y resuelvo.
1: El líder de la oposición minusvaloró las cloacas del PSOE, para ellos que saben de esto. Eso que han montado Leire y compañía son una gestapillo.
7: Su gestapillo no será recordada por su pericia ni por sus éxitos.
3: Esto es muy divertido porque en realidad lo que está diciendo es que ni para eso valéis. O sea, quiero decir,
4: gestapillo.
3: Si lo vais a hacer, mirad para acá.
4: Una gestapo como Dios manda.
2: Me gusta más gestapete. Mira que te digo. Sí.
4: Porque se pueden meter cosas debajo. Sí.
3: Claro.
1: Aquí es donde se activó el botón del y tú más. No sé si no se dan cuenta de que al empezar este bucle ya no se puede parar.
4: Aquí es bastante aburrido.
7: Del partido de la Púnica, de la Gürtel, de la Kitchen, de la Policía Patriótica, del partido de Marcial Dorado, lecciones ninguna, señor Feijóo.
1: Hay un momento surrealista en el que una fue a provocar y el otro ya estaba hasta las narices. Atención a Miriam Nogueras de Junts y a la respuesta de Sánchez.
5: Oh. ¿Cómo veo Cataluña?
6: ¿Cómo ves Cataluña? Gracias.
3: Muy bien, gracias. Risas.
5: Muchas gracias, señor presidente. Muchas gracias. Por favor, silencio.
7: La veo bien.
2: y el pobre Feijóo que se acaba de hacer la operación esa para quitarse las gafas diciendo, a mí no me pregunta nadie,
3: ¿cómo la veo?
1: En Junts estaban muy enfadados porque el Papa no iba a hablar en catalán. Al final sí que lo hizo, aunque sea mínimamente, y lo usaron contra todos los demás políticos.
5: Amb una reflexión.
6: Y termino con una reflexión.
5: Que el Sant Pare hagi parlat.
6: El Santo Padre haya hablado más catalán en una hora que usted y el señor Feijóo juntos en toda su carrera política y hasta hoy. Explica muy bien cuánto les importa a todos ustedes Cataluña y los catalanes. Muchas gracias.
3: Hombre,
1: a decir verdad, esto es lo que el Papa habló en catalán, todos los
8: domingos. Estimats germans i germanes, amb gran goig començo la meva visita resant l'hora sexta en aquesta catedral amb tots vosaltres.
2: Tengo que decir que goig... Es catalán avanzado, ¿eh?
4: Es catalán avanzado.
2: Te vale, escucha, por tres pantumacas.
4: Yo estuve viendo un rato y que salían fieles a exponerle sus cuitas y le habló un folio DIN A4 entero a una muchacha, ¿eh? Sí. En catalán.
3: Pero lo hemos cortado porque ahí...
4: No, digo que el hombre se esforzó.
3: Sí.
4: Que el traductor de Miriam Nogueras coge su tono, ¿no? ¿Os habéis fijado?
3: Pero que en el discurso del Papa decía y sisplau, Miriam, torna'm la mà, porque no sabéis que Miriam Nogueras le agarró la mano y la, no se la soltó.
4: Le apretaba mucho el dedo gordo.
3: Sí.
1: Oye, tenemos un invitado esperando y voy a poner la música del invitado o la música que se vincula a ese invitado y ahora sabréis por qué. Yo me pregunto si alguna vez habéis saltado con esto.
3: ¡Guau, por favor! Impresionante.
2: Soy muy joven para escuchar esto.
4: ¡Ay, idiota!

0: No se dice damos todos, Carles. Se dice esas palmas, coño.
1: ¡Esas palmas, coño!
0: Esas palmas,
2: coño. Yo estoy pensando que todo, esto ya está prohibido hoy en día.
3: No, hombre, no.
0: Miguel Costas, de Siniestro Total. ¿Cómo estás, Miguel? Buenos días.
4: Pues buenos días, muy bien. Aquí por los montes de Lugo.
2: Pues bien fresquito, ¿no?
0: Por los montes de Lugo.
4: De vecinos tengo vacas y... Y muy bien, muy tranquilo aquí.
2: No me extraña.
0: O sea, ¿sabes qué pasa? Que yo, claro, yo recuerdo pues cantando estas cosas y diciendo esas palmas, coño, que es el título de tu libro, por cierto. Y jamás en esa época me habría imaginado que tú ahora estás rodeado de vacas.
2: En esa época no.
0: Te habría imaginado en otro lugar, muy distinto.
4: Bueno, esas palmas, coño, es una frase recurrente que decía siempre en cierta canción, en pueblos del mundo. Sí. Y bueno, y la verdad que estoy aquí en el campo por una coincidencia de la vida, ¿no? Me casé, mi mujer era de Lugo, yo era de Vigo, cogimos un término medio y nos vinimos aquí a la Ribeira Sacra, que es una zona espectacular, muy bonita, y bueno, y de momento estoy aquí, pero bueno, ya me pica ya... Más y salir un poco a la civilización.
5: Es que claro, no vas a estar diciéndole esas palmas, coño, a las vacas. No, o sea, claro. Sería rarísimo.
2: Bueno.
0: El libro lo acabas de publicar con Roca Editorial. Está tu relato, sí, y la documentación. Cómo empezasteis en la música, cómo ha sido tu trayectoria con Siniestro Total. Claro, los que os vimos tocar en su día,
3: buah,
0: siempre pensábamos, jo, estos tíos qué bien se lo pasan. Pero en el libro he leído algunas partes en las que también hay momentos en los que no lo pasabais tan bien, ¿no?
4: Bueno, de todo. A ver, el cómputo general es bueno, ¿no? Nosotros hicimos el grupo no para ganar dinero ni nada. Yo, de hecho, estaba haciendo a pico y pala agujeros para poner póster para una empresa de telefónica. Y hicimos el grupo para divertirnos, no sabíamos apenas tocar y de repente nos dimos cuenta que ya nos estábamos dedicando a eso, que no teníamos tiempo para nada más. Entonces, bueno... Fueron las cosas así, pues salieron de esta manera, ¿no? Pero bueno, la intención nuestra nunca fue dedicarnos a la música.
3: Qué loco, lo estaba pensando ahora, que un señor, él o Julián o el resto de la banda, que no tenían ni el más mínimo interés en convertirse en lo que luego fueron, sin saber nada, por ejemplo, a mí me cambió la vida. Fue el primer concierto que yo fui en mi vida. Me escapé de mi casa con 13 años para ir a ver a Siniestro Total.
2: Y así, y mira lo que has hecho, Miguel.
0: Y volviste mejor persona.
3: Vi en el escenario y dije, ¡olololo! Y ya fue como...
4: Eso me lo dice mucha gente, que fuimos la banda sonora de la juventud, sí, de muchas personas, y eso, bueno...
3: No, pero yo no sé
4: es,
3: si...
4: Es de agradecer... Y además que luego ahora a los conciertos, bueno, yo sigo tocando, sigo en activo, aunque el concierto último de Siniestro Total fue hace ya 4 años, pero yo sigo tocando con mi banda y viene gente mayor que recuerda, pero también viene mucha gente joven que lo escuchó en casa de sus padres o en el coche, en el casete. Y entonces es muy variopinto, ¿no?
0: Sí. Que suele tener padres que te ponen a Siniestro Total.
3: Yo te tengo que decir que mi hija y yo, cuando la llevo al cole por las mañanas, vamos gritando en el coche, en el atasco, diga que le debo, que me diga que le debo. O sea,
0: bueno, pues está bien que grites eso, porque los títulos de otras canciones no se pueden decir.
3: Está bien educada. Ahora, también te digo, sí, si a los 13 años se me escapa de casa para verte a ti, yo me asustaría, ¿eh? También te lo digo.
2: El problema es que si tu hija lleva...
4: Una cosa muy curiosa, que la nuestras canciones le hacen mucha gracia a los niños.
3: Es que son muy divertidos,
2: claro. Claro.
4: Me han mandado un montón de vídeos de niños, o sea, padres que me mandan de sus hijos cantando las canciones. Y son muy divertidas.
2: Es que hoy en día ya no se pueden hacer esas canciones, esas letras y esas cosas.
3: Ayatollah, no me toquen la pirola, se puede hacer
2: así. Sí, que sí, pero que vaya tu hija al cole cantando eso. Diga, mira, profe, lo que me enseñó mi padre. Te llaman a filas, ¿eh? Espérate.
4: Ya. Pero bueno, también hay gente que... Ahora está todo el mundo muy... Se ofende por todo.
2: Picajoso,
4: también,
2: ¿no?
4: Y nosotros, a ver, no queremos hacer letras de queríamos que fuera un chiste, ¿no? Si no, metíamos mucha ironía en las, yeah, en las
2: claro,
4: letras.
2: Claro.
0: Pero ¿cómo surgían? Porque yo cuando ahora mismo he estado...
4: Bueno,
0: no estoy
4: pues,
0: viendo,
4: digo, la... cualquier tontería que bueno, hablando y tal y cual, cosas de la calle, cosas cotidianas, pues le hacíamos una canción como al Papa Clemente cuando se... Yo qué sé, pues... Bailar sobre tu tumba está sacado de una película, Cotton Club. Inglaterra Galega, bueno, es una versión de Lynyrd Skynyrd, pero
3: claro,
4: fue una idea de un manager que teníamos, Pepo Fuentes, que ya falleció, por cierto, y dijo, ¿por qué no hacéis una versión en vez de Sujón, Alabama, Inglaterra Galega? Bueno, y todo fue así un poco, en plan cachondeo, ¿no? Nunca quisimos hacer nada. Y nada trascendental. Lo que pasa es que luego al final, bueno, aparte del principio tocábamos muy mal, pero...
0: bueno, al final tampoco había mejor.
3: No, hombre, no, no seas así.
4: Al final tocábamos muy bien porque éramos un grupo muy currante. Ensayábamos todos los días. Por la mañana comíamos en local y seguíamos por la tarde. Y así toda la semana, ¿no?
0: ¿Y
4: entonces al final el último disco que estuve yo en Siniestro, que fue el... Mad in Japan, pues
3: qué discazo, por favor, sí, por favor.
0: Sí. ¿Que el nombre de dónde viene, el nombre de Siniestro Total?
4: Pues se me ocurrió a mí porque compré una pelota de béisbol, ya que estaba como souvenir, y ponía Mad in China, y me la compré en Memphis. Entonces dije yo, bueno, esto hay que llamarlo Mad in Japan.
0: No, ah, vale, el disco. No, yo te preguntaba el nombre de la banda.
2: De Siniestro Total. Eso es de las compañías de seguros, ¿no?
4: Pues Siniestro Total. A ver, había un local en Vigo que hacía jazz, solo programaba grupos de jazz, y yo en unos carnavales le dije, a ver, como es carnavales, podéis cambiar el rollo y hacer aquí, dejarnos tocar, que tenemos un grupo de rock. Y fue un éxito, fue, perdonad que tengo la garganta, es un poco...
2: Es que es el frío del lugar.
0: Fue una buena noche ayer, ¿no?
4: Para seguir tocando fuimos cambiando de nombre, ¿no? Y cambiamos algún miembro y ya os olvidaron del jazz, porque la gente venía a los conciertos y tal, hasta que nos dimos un tortazo y la compañía de seguros dijo Siniestro Total y yo dije, wow, qué buen nombre por culpa.
2: Por eso.
5: El lado positivo de la cosa.
0: Os despedisteis, como dices, hace 4 años en un concierto que llamasteis el último concierto 40 años sin pisar la Audiencia Nacional, que es más de lo que pueden decir algunos.
4: Sí, la verdad que sí, tal como están las cosas, pocos hay que no la pisen, pero bueno.
3: Sí, sí.
0: Y no, con eso se acabó, ¿no? Además, Germán Copini falleció en...
4: Bueno, se acabó los conciertos de Siniestro en directo. También
3: pero
4: hubiera,
3: Miguel sigue, gustado, ¿no?
4: ¿Eh?
3: ¿Que tú sigues tocando?
4: Yo sigo. Yo sí, yo sigo tocando constantemente. Lo que pasa que, a ver, en la despedida de Siniestro a mí me hubiera gustado, si es verdad que me hubiera gustado hacerla en el último concierto en Vigo, ¿no? Que fue donde nació la banda y tal. Lo que pasa que ellos decidieron al final hacer uno, yo ahí no tenía voz ni voto porque no, ya no estaba en el grupo. Y bueno... Y mucha gente me dice, ¿cómo no hicisteis en Vigo el último concierto y tal? Pero yo no tenía ahí opción para imponer nada ni opinar. Sí, entonces, bueno, estoy hecho en Madrid y, bueno, quién sabe, a lo mejor algún día, pero lo dudo mucho.
0: Sabes que esto es fantástico para los que nos gusta la música y un poco la política interna de las bandas, que tú lo cuentas en el libro, incluso cuentas también por qué se rompió, por qué se marchó Germán. El libro se llama Esas Palmas Coño, publicado por Roca Editorial, Miguel Costas, de Siniestro Total. Gracias, Miguel, y suerte con todo, con las vacas,
2: suerte,
0: con la música, con todo.
2: Decir, suerte con las vacas.
4: Bueno, pues muchas gracias a vosotros y nos vemos en los conciertos.
3: Gracias a ti, tío.
4: Mi página web.
0: Venga,
4: MiguelCostas.com.
0: Pues, Miguel Costas, pues, me está dando miedo, pero venga.
3: No, hombre, no
2: compartas ubicación, Miguel, que se te llena de madrileños.
4: Vale.
0: Hasta luego, Miguel. Y Carlos Cuevas, Jun Barrera, Bernard.
3: Pueblos del mundo extinguidos.

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tiene sus gustos y no son horas para discutir sobre cuestiones estéticas. Pero creo que hay cosas objetivamente feas. La Torre Eiffel, por ejemplo, fue ideada como entrada espectacular a la Exposición Universal de París en 1889, centenario de la Revolución Francesa. En cuanto empezó a construirse, los más célebres artistas y arquitectos firmaron un manifiesto en contra de aquel adefesio que desfiguraba el paisaje urbano. Tengan en cuenta, además, que al principio estaba pintada de rojo. La polémica no llegó a mayores porque iban a desmontarla en 1909. Pero no se desmontó porque gracias a su altura tenía utilidad como antena de comunicaciones. Era algo tan singular, dejando de lado otras consideraciones, que bastaba verla para identificar París. En la película Casablanca, por ejemplo, aparecían unos pocos fotogramas para que el espectador de Oklahoma situara la ciudad en que se enamoraban Ilsa y Rick. Sigo considerándola fea. Y sin embargo ha acabado gustándome. Viví bastantes años en París y poco a poco, viéndola cada día, me acostumbré a esa construcción tan ajena a su entorno. Quizá la fealdad se cura con el tiempo. Ahora, tras la inauguración formal de la Sagrada Familia, ese templo con el que los barceloneses debíamos expiar nuestros muchos pecados a base de rascarnos el bolsillo, el mundo parece extasiado ante la obra magna de Gaudí. Lamento decir que siempre me ha parecido fea, por dentro y por fuera. Y pese a la ceremonia con papa, drones y fuegos artificiales, aún me lo parece. Lo siento, perdonen. Vista mi experiencia con la Torre Eiffel, estoy convencido de que en cuestión de un siglo o dos, la Sagrada Familia empezará a gustarme. Me llamo Enric González. Les deseo un feliz fin de semana.

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14: Son las 12, las 11 en Canarias. Israel sigue atacando este sábado el Líbano. Según la Agencia Nacional de Noticias de este país, los bombardeos se están centrando sobre todo en las zonas del sur, mientras las autoridades iraníes insisten en que no confían en Estados Unidos. Recordamos que el acuerdo de paz está cerca según ambas partes, aunque insisten en que aún faltan puntos por solucionar. Saray González, buenos días.
15: Buenos días, lo ha dicho el presidente de Teherán. Lo importante ahora es que podamos avanzar hacia un acuerdo de forma gradual, aunque insiste que nunca confía en las palabras de Donald Trump ni en las de Netanyahu. Nunca dice, acepto lo que dicen. Medios estadounidenses apuntan a que el presidente de Estados Unidos parece decidido a que este acuerdo finalmente vaya a producirse en un momento en el que se han reactivado los ataques militares israelíes en el sur del Líbano. Las autoridades libanesas han confirmado la muerte del alcalde de la ciudad de Rinan, en el sur del país, debido a un ataque aéreo israelí en su domicilio.
14: Y macrooperación contra las armas de fuego en Barcelona. Han detenido a 13 personas con casi un centenar de antecedentes. El operativo se produce después de los tiroteos de estas últimas semanas en los que han muerto 3 personas. Andrea Villoria.
10: Sí, la policía ha desplegado un centenar de agentes en las zonas donde recientemente ha habido tiroteos.
16: Al final es precisamente això, augmentar la sensació, la percepció de seguretat.
10: Aunque solo a efectos de dar mayor seguridad a los vecinos, como admite el jefe de los Mossos de Seguridad Ciudadana en la ciudad, Rafa Tello, y es que, como preveían, no han encontrado ninguna pistola, armas que la gente admite no lleva encima, sino que custodian escondidas los miembros del crimen organizado. De modo que el dispositivo se ha saldado con 13 personas detenidas, la mayoría por extranjería, por no tener papeles o por hurtos. Los arrestados, muchos de ellos multirreincidentes, acumulaban más de 90 antecedentes policiales.
14: Y en 2025, según datos de la Organización Nacional de Trasplantes, se realizaron más de 1.045 traslados de órganos en avión en nuestro país. Son 114 menos que el año pasado, Belu Jiménez.
17: Sí, en total se han transportado 1.045 órganos, menos que en 2024, aunque es el segundo año consecutivo que se superan las más de 1.000 operaciones. Beatriz Domínguez Gil es la directora de la Organización Nacional de Trasplantes.
18: Se trata del segundo año en número de operativos, siendo particularmente importante el crecimiento de operativos necesarios para el transporte de corazones para trasplante, dado el importante aumento de actividad.
17: Desde la Organización Nacional de Trasplantes han destacado y agradecido además la colaboración con la red de aeropuertos de AENA, siendo el de Madrid-Barajas el que más operativos ha recogido, con 516 intervenciones.
14: Y de la información del deporte nos vamos al Mundial.
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14: José Antonio Duro, buenos días.
20: Hola, buenos días. Con hasta 4 partidos en la tercera jornada de este Mundial, que van a comenzar desde las 9 de la noche con el Qatar-Suiza, y uno de los grandes choques del fin de semana de esta primera fase es el que se juega en la medianoche, Brasil-Marruecos. Este sábado amanece ya en la concentración de la selección española de fútbol. Antón Meana, muy buenas.
21: ¿Qué tal? Buenos días. Sábado tranquilo hoy aquí en Chattanooga. Es el último entrenamiento en esta Baylor School antes de que mañana viajen a Atlanta para la previa del partido del lunes. En principio no jugará titular ante Cabo Verde Lamine Yamal, pero el futbolista del Barça ya está completamente recuperado. También con el grupo Víctor Muñoz, por tanto, ok los 26.
20: El lunes el debut de España ante Cabo Verde, en este sábado también de Fórmula 1, de Montmeló y de Libres 3 desde las 12:30 de la mañana, allá donde esté la noticia en cada boletín en este Mundial, los enviados especiales de la SER al Mundial 2026.
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14: Es todo. Empieza Nadie Sabe Nada con Buenafuente y Berto.
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0: Pues aquí estamos. Muchas gracias. Gracias. Les saludamos desde Barcelona para todo el mundo, around the world. Y bueno, pues hay una cierta emoción, porque el final de temporada, oye, yo qué sé, a mí me recuerda cuando iba al cole, que en junio ya estaba como, tenía yo un, estaba flamenquito ya, ¿sabes? De ay, ay, ay, ay, ya, el veranito.
1: Hombre, era muy bonito eso.
0: Y
1: bonito.
0: No estudiaba nada, bueno, no estudiaba durante todo el año, pero durante esos días estudiaba menos.
1: Ya.
0: O sea, era difícil, ¿eh? Pero hasta así estábamos. Bueno, ¿qué tal tú? ¿Bien?
1: Pues muy bien, la verdad, ha sido una temporada muy bonita la parte que hemos
0: coincidido.
1: No, no, yo qué sé, que bien, de verdad, es que nadie me ya sabes que, ya, que ya, soy ya, muy ya, feliz aquí sí, contigo, la verdad. Sí, gracias, amigo.
0: Yo también, gracias, gracias a ti, chato.
1: Gracias, público.
0: Gracias, por estar público. Aquí. Vale, público. Vamos allá.
1: Empieza el programa.
0: Venga, hostia, qué presión, ¿no? Quiero recordar que hace un par de semanas entró una nueva faceta en el programa que fue muy emocionante, que seguramente habréis escuchado. Sí, claro, claro. Que son los musicales. Nos dio por hacer un musical. Oye, que no quedó mal.
1: Sí, no me acordaba.
0: Eso no, eso no da ninguna garantía.
1: Solo se acuerda lo que da trabajo.
0: No. Hombre, no, claro, ¿a qué venimos aquí? Hostia, a trabajar.
1: Ya, tío, pero también se puede descansar un poco un programa que llevamos un
0: no,
1: ritmo.
0: No, no hay tregua posible.
1: Un programa de... No. Una conversación entre no. tú y yo.
0: Y hay
1: tranquila.
0: Muchos podcasts así. Vale, vale. Hay muchos podcasts, es verdad, hay muchísimos, ¿eh?
1: Hay muchos podcasts, están todos muy bien. Escuchadlos todos.
0: Sí, sí, todos. Conversacionales.
1: ¿Cuál recomiendas? Todos.
0: Bueno.
1: Empezad desde que abráis los ojos por la mañana.
0: Hombre.
1: Hasta que los cerréis, escuchando podcasts.
0: Ya.
1: Hasta que os haga vomitar.
0: No, hombre, no, no.
1: ¡Oh, no puedo más!
0: El caso es que... Oh. Escúchame, espera. Que el caso es que podríamos volver a hacer una pieza de un musical inventado. Digo que quedó bien y no es la garantía de que vuelva a pasar, pero, hombre, el recurso está, que lo sepas. Como tú no te acuerdas de nada...
1: No, pero es como hacer el amor, que cuando sí. tienes ganas, sí. pero está muy bien...
0: No, esto es como hacer
1: pero,
0: el amor...
1: Pero ahora es obligado.
0: Sí, es el matrimonio.
1: No es más prostitución
0: no,
1: esto, ¿eh?
0: No, no, no,
1: sí,
0: no,
1: sí,
0: no.
1: Sí, sí, no el matrimonio.
0: Perdón.
1: No lo mismo.
0: Me he equivocado, no, no, no. En el matrimonio no está obligado, pero sí que hay que pactarlo y agendarlo un poquito. Sí, porque te olvidas, no, te olvidas.
1: Cuidado con esto, ¿eh?
0: Sí, oh, sí.
1: Cuidado con esto.
0: ¿Sexología?
1: ¿Eh? ¿Sociología?
0: ¿Sexología? ¿Eh? Bueno, vamos a hacer una sección de sexología.
1: Vale.
0: Sí, claro que sí.
1: Sí. Hola, ¿estás bruta?
0: Sí.
1: ¿Te has puesto bruta? Oh, sí.
0: Bienvenidos a Ahora tú, ahora yo. Ni para ti, ni para mí.
1: Así se llama el programa.
0: Hay varios
1: ahora
0: títulos,
1: tú,
0: sí.
1: Ahora tú, ahora yo, ni para ti, ni para mí.
0: Ni para ti, ni para mí.
1: Hostia, qué programa.
0: Pati, ¿no? La perra gorda.
1: Sí.
0: Para mí... Bueno, estamos con el sexólogo Alberto Romero, que quiere... Hola, buenas tardes.
2: Hola.
0: Bienvenido al programa.
2: Muy bien, gracias.
0: Bueno, podría ser peor, podría estar cantando un musical, quiero decir que... usted marca una línea muy clara.
2: Muy clara. Sí, sí.
0: ¿De qué? ¿De qué? Sí. A ver, ¿de qué?
2: Sí, no, de la línea. De...
0: Ah. Una línea muy clara entre obligación.
2: Correcto.
0: O pacto.
2: No, hombre, no. Pacto tampoco.
0: Bueno.
2: Yo
0: si me deja acabar.
2: Ah, bueno, sí.
0: El planteamiento, si me deja acabar.
2: Así me entero yo también mejor de lo que te
0: voy a decir. Claro, claro. Estamos hablando...
2: Va a ser mejor para todos.
0: Claro, estamos hablando del sexo en el matrimonio.
2: Sí, sí, sí.
0: ¿Eh?
2: Muy bueno, muy bueno.
0: Muy bueno, muy bueno.
2: Sí, muy bueno para el matrimonio y sí. para... Sí, sí.
0: Vale. Entonces, ¿usted cómo lo denominaría? Si no hay pacto...
2: Yo sexo en el matrimonio. Quiero decir, para no llevarnos a error, ¿eh? Pues ya. Si le llamas, yo qué sé, Ratatouille...
0: Sí, no.
2: Pues a lo mejor uno de los dos se despista.
0: Hombre, pero esto es un espacio de divulgación. Vamos sí, a ampliar sí. un poco más, si le parece a usted
2: Ajá.
0: el universo, ¿no?
2: Sí.
0: Que nos toca.
2: Pero ¿cuál es la pregunta?
0: Que cómo... Debemos abordar el sexo del matrimonio.
2: Siempre, siempre desde las ganas, nunca desde la obligación.
0: Claro.
2: Y cuando no hay ganas...
0: Te las buscas.
2: Se busca la gana.
0: ¿Cómo se buscan las ganas?
2: Pues se busca que aparezca como con la comida. Como con la comida, que dices tú... No, hoy no voy a comer. Y al final te acabas poniendo como un cerdo, ¿verdad
0: sí.
2: que sí?
0: Sí, sí, sí, sí, sí.
2: ¿Cómo lo haces? ¿Cómo lo haces? Porque picas.
0: Ah,
2: ¿verdad que sí?
0: Entre horas.
2: Si yo, claro, no,
0: ah, no.
2: Yo no,
0: no
2: tengo hambre. Y te, sí. y, pero se te pone un platito. Se te pone un platito.
0: Sí.
2: Pero un poquito de este queso trufado.
0: Sí.
2: Ah, va, para no, probar.
0: No, no,
2: y,
0: no, no. no tengo hambre, ¿no?
2: Ay, qué rico, te comes otro. Y al sí. final.
0: Haces unos macarrones, ¿no?
2: Claro. Pues lo mismo, lo mismo. Oye, es que no tengo ganas. Prueba un poquito esto.
0: Lo que sea, ¿no?
2: Claro.
0: Ah, muy
2: claro.
0: Bien. Muy buen. Sí, ve como al final.
2: Sí, hombre, sí.
0: No tenía ganas,
2: no
0: pero
2: tenía ganas.
0: Pero lo ha sacado, ¿eh?
2: Pues lo mismo me ha hecho usted, como me ha hecho como un follar del hablar.
0: Wow.
2: Lo mismo. Yo no tenía ganas, me ha ido picando y al final, mire, sí, aquí estoy.
0: Sí. Bueno, pues
2: sí,
0: nada.
2: Sí, sí, pues lo mismo, el sexo igual.
0: Ha sido un
2: Háganlo placer. Así. Pero planteado en frío, el pacto frío, hombre.
0: Ya.
2: Muy complicado.
0: Sí, sí.
2: Fichar. Voy a las 7, vete lavando el culo, que... Hombre.
0: Ya.
2: Sí. ¿Me entiende?
0: Sí, sí.
2: Pues
0: sí.
2: Ya está, vamos a...
0: ¿Sabe
2: vamos
0: usted...
2: a ser personas...
0: Sí, vamos a hacer un apartado histórico.
2: Vamos a... De... Ah, sí. No tengo ganas, pero seguro que me va a gustar al final, porque ya veo cómo va hoy.
0: Ya verá.
2: Sí, un apartado histórico.
0: ¿Sabe usted la...? Es un poco delicado el tema, pero lo vamos a abordar.
2: Sí, hombre, sí,
0: somos un país libre, claro. Se puede tocar este tema.
2: Sí, de momento.
0: ¿Sabe usted la religión esa que llevan los tirabuzonicitos aquí que les cuelgan y...
2: ¿O judíos ortodoxos?
0: Judíos ortodoxos,
2: sí,
0: correcto.
2: Muy buen tema, muy...
0: Sí.
2: Muy bien.
0: Muy apropiado, ¿no?
2: Muy apropiado.
0: Bueno.
2: Sí.
0: A ver, esto le hablo a nivel usuario, ¿no?
2: Sí, cuando acabe, sáqueme algo de Ucrania también. Sí.
0: Pues mire, el judío ortodoxo, que hay diversas facciones, o sea, algunas muy ultra-ortodoxos,
2: sí.
0: Bueno, en fin, dicen que hay una costumbre que el hombre... ¿Sabe usted que lleva unos sombreros?
2: Sí, como de cordobés.
0: Uy, como el tambor de una lavadora.
2: Sí.
0: Eso se llama. Muy grandes, con unos pelos... como forrados de pelo, es alucinante.
2: Sí,
0: ¿eh?
2: Sí, es verdad. Es verdad, es otro sombrero que pensaba yo. Sí.
0: Hombre, sí. Bueno, de gala y tal. Eso, sí. Incide en el sombrero porque es importante.
2: Muy bien.
0: Según dicen...
2: ¿Para el sexo?
0: Sí.
2: ¡Ay, el que me suena esto, que me quiere sonar!
0: Según dicen,
2: sí.
0: La relación, que no valoraremos, solo describiremos, sexual previa, se basa en que ese hombre... con los tirabuzones, normalmente gafas, bueno, ese traje negro,
2: sí.
0: Se saca el sombrero,
2: sí.
0: Que eso ya es una heroicidad, sacárselo,
2: sí.
0: Y lo deja en la cama.
2: Vale.
0: Que eso está hablando la sangre, ¿eh? Sí. Si la mujer llega a la habitación...
2: ¿Y ve el sombrero a la cama?
0: A la cama y dice, uff, aquí hay tema.
2: Madre mía.
0: Esto es así. Que yo sería mujer...
2: Ahí no se ha picado antes de la comida, ¿eh?
0: No.
2: Ahí no hay picoteo.
0: Ahí va sin hambre.
2: Buah.
0: Ahí va sin hambre. Como al buffet de un hotel malo, va sin hambre.
2: Pues nos hemos... ¿También que íbamos?
0: Sí, va bien, pero yo qué sé. Me ha parecido que para cerrar un poco, ni para ti ni para mí.
2: Vale,
0: ¿eh?
2: Pues nada, me marcho, voy a casa.
0: Sí.
2: Me voy a masturbar.
0: Ah, muy bien. El masturbar, bueno, pero... ¿El masturbar es el picar entre horas? No, lo vamos a dejar ahí, para una próxima edición. ¿Le parece?
2: Perfecto.
0: Venga, va. Bueno. Muchas gracias. Bueno, que sabéis que estamos en la era del jabalí. ¿Eh? Estamos buscando jabalís, pero atención. No. Han llegado.
2: Sí, sí.
0: Era sorpresa, tonto.
2: He visto la sorpresa.
0: Hemos comprado unos que la verdad ya el propio tacto es muy gomoso. No tiene chicha. Sí, míralo, ¿ves?
2: Sí, bueno, a mí me gusta.
0: Sí, pero claro, el equipo de producción, de todo formado por personas adultas, ha seguido trabajando en esto. Y han encontrado ya jabalíes con más presencia.
2: Sí, tienen...
0: Sí. ¿Vale? O sea, ha muerto el pollo. ¡Viva el jabalí! Ahí está, gracias.
2: Vamos allá. Iván desde La Coruña dice... Buenas tardes, ¿conocéis la existencia del vacamulo, el super jabalí gallego?
0: Oh, no.
2: No tenía ni idea.
0: ¿Cómo? ¿Vaca?
2: El vacamulo.
0: Hostia. Claro,
2: sí,
0: responde un poco a la formación de la palabra misma, hostia, vacamulo, eso sí que da miedo, ¿eh?
2: Joder, ¿cómo tiene que ser jabalí para que le pongas el nombre de dos animales distintos, ¿no? Y que no son él. Sí, el jabalí vacamulo.
0: Eso es terrible.
2: Madre mía.
0: Dice Juan de WhatsApp, hola Andrew y Berto, cuando a alguien le dan la llave de la ciudad, ¿qué debe hacer con eso?
2: Ostras, sí, porque además es gorda, ¿eh? Te estropea el pantalón. O sea, sí. No...
0: Ay, pero es simbólica, es honorífica, no abre nada.
2: Ya lo sé.
0: Bueno, podría abrir la puerta del ayuntamiento.
2: Yo pediría el llavero. Si algún día me dan la llave de la ciudad,
0: sí. Diría,
2: vale, el llavero.
0: Sí,
2: quiero ver el llavero.
0: Como un llavero de hotel, ¿no? Muy grande.
2: En la campana de la catedral, ¿no?
0: Los hoteles lo hacen gordo para que no te lo lleves, ¿no?
2: Lo hacían gordos. ¿Sí? Ahora, yo echo de menos tarjeta. Aquí, ¿te acuerdas la llave que venía como en un cacho de madera? Sí. Aquí era bonito, aquí era bonito.
3: Sí, sí, sí.
2: O algo metálico.
3: Sí,
2: o algo metálico. Ahora ya, ahora las puertas de los hoteles son o con tarjeta o con... O das tres golpes y enseñas la cara. No, no, hay unos sistemas...
0: ¿Qué dices?
2: Sí, hay unos sistemas para entrar en los hoteles.
0: Sí.
2: Sí, como un código, como un baile. Claro. Hay puertas que hay que bailarle, que haces...
0: Una coreografía y se abre, ¿no? Hostia, pues muy bien. Dice Joan desde Carcé. Carcé, me gustaría empezar un podcast, pero tengo una voz horrorosa. ¿Qué puedo hacer? Yo creo que es para ti esta pregunta.
2: ¡Oh! ¡Oh, wow!
0: ¡Oh, wow! Hola.
4: Hola. ¿Qué tal?
0: Pues mira,
4: ¿quieres hacer un podcast?
0: Sí, mira.
4: Hola.
0: Yo, ya que...
4: ¿Qué pasa?
0: A mí me interesaría un poco, al menos un ratito, escuchar una voz horrorosa en un podcast.
2: Bueno, pero es que esto es opinable. Yo creo que la mía es horrorosa, pero no, os he acostumbrado a fuerza de pesadilla, de no parar de hablar.
0: Ya.
2: Al final ya sabes, acostumbrado. Uno se acostumbra a llámale feo, llámale lo distinto, lo normalizas y ya te parece normal.
0: Sí, hombre, pasa es que una voz fea, si él ya dice que es horrorosa, debe tener algo de como irritante, ¿no?
5: Ya. ¡Hola, buenos días!
2: Bueno, mira, por ejemplo, Rosalía.
0: Sí.
2: Yo creo que tiene una voz preciosa. Me parece que tiene una voz realmente muy, muy bonita y muy especial. Y...
0: ¿Cantando?
2: Sí, incluso hablando.
0: Sí.
2: Pero cantando. Vamos a hablar de cantar. Pues no es la primera ni la segunda vez que he escuchado y varias personas, gente que le da... que no pueden.
0: ¿Qué dices?
2: O sea, que les parece demasiado... que les ofende un poco la voz.
0: Ah, porque síndrome de Stendhal.
2: No, pero porque es... Porque
0: es tan buena que te desmayas, ¿no?
2: Bueno... que incluso lo que es mayoritariamente apreciado por todo el mundo, hay gente que le produce rechazos.
0: Sí,
2: gente que me ha dicho, no puedo escucharla, porque me da como cosa.
0: Gente muy tonta también, ¿sabes, no?
2: Pero no, hombre, no, es que
0: no,
2: ya
0: respetable,
2: ya valorando.
0: Sí, es respetable, ¿eh? Pero, hombre, una buena voz, tío, que la ves en concierto...
2: A buena voz se considera buena porque le gusta un tanto por ciento de la población mayor que una mala voz.
0: Ya.
2: Una mala voz que la mayoría de gente dice, vaya voz de mierda, pero luego hay un tanto por ciento muy pequeño que dice, esta es la que me gusta a mí. ¿Qué quieres que haga?
0: Bueno.
2: ¿Eh?
0: Estoy pensando que esto igual pide canción de un musical.
2: Me voy a masturbar.
0: No.
2: Me voy a masturbar.
0: ¿Canción de un musical?
2: ¿Eh?
0: ¿Da canción de musical?
2: Podría dar canción.
0: ¿La
2: musical,
0: voz?
2: Sí. ¿Que lo hago yo?
0: No, yo te ayudo.
2: Ah,
0: yo te ayudo.
2: ¿Tú me ayudas?
0: Sí, vale, sí, vale. Yo te ayudo.
2: Vale, gracias.
0: Yo ayudo mucho en casa.
2: Sí.
0: Yo te ayudo, va. Sí, canción de musical. Venga, hay que
2: poner... ¿Estás seguro ahora?
0: Sí.
2: Estoy frío, ¿eh?
0: Venga, hay que calentarlo, va. Nos ponemos de pie, vamos allá. Hola, estamos en el escenario. Hola. Sí.
2: Auriculares,
0: sí.
2: Tendré que escuchar la música.
0: Claro.
2: Bueno, estamos en el escenario. Hola.
0: Hola.
2: La la la la la la la la la
0: la la la la la la la
2: la la
0: la
2: la la la la
0: No, hombre.
2: Rilarse es cagarse.
0: Que estamos en un musical.
2: Perdón.
0: Es la voz. La importancia de la voz.
2: La importancia. Ah, vale.
0: ¿Va sobre eso?
2: Sí, sí. Si es que yo hoy ya te digo que no...
0: Venga, va.
2: No estoy tomando apenas decisiones. Me estoy dejando llevar.
0: Venga, va.

0: Yo soy el que no rima. Ya sabes que no lo sé hacer, pero la voz sí la tengo y puedo cantar y toser.
1: ¿Qué?
0: Gracias.
1: Vaya aplausos merecidos.

0: tiene registro. Yo tampoco sé rimar.
1: Era estrofa común.
0: ¡Vámonos!
1: La voz.
0: ¿Qué?

0: ya.
1: Muchas gracias. Gracias. El sábado estamos en Cuenca. Gracias.
2: Uf. Hoy estoy como...
1: Este reto es muy jodido, ¿eh? Estoy como yo mismo que lo he alentado. Digo, Andreu, tú eres tonto, ¿qué te pasa?
2: Estoy sudando raro.
1: ¿Sí?
2: No raro, pero como que...
1: Son los nervios.
2: Este polo que llevo...
1: Uy, esto es sintético, polo, ¿eh? Sí.
2: Hace como un... Me hace como un... Como un espacio dentro.
1: Sí.
2: Y entonces noto cómo cae el sudor.
1: Ah...
2: Por mi piel.
1: Oh.
2: Todo resbala como una gota fría.
1: Ah.
2: Cayendo.
1: Venga, salgamos de ahí. Fuera, fuera.
2: Ah. Nadie sabe nada. ¿Cómo estás?
1: Para hacer reír hay que sudar.
2: Correcto.
1: Graba, que lo grabes, abuelo.
2: Seguimos con consultas a Lioli desde Isla Sandwich. Dice, cuando conozco a alguien nuevo intento adivinar la fecha de su cumpleaños. No es por nada relacionado con la astrología, sino por jugar a atinar a ojos si son sí. de un mes u otro y de qué día. Hay una posibilidad...
1: Birthdays,
2: de...
1: es el juego Birthdays. Birthday.
2: Sigo leyendo. Hay una posibilidad entre 365. Alguna vez me ha acercado mucho y es muy satisfactorio. Podemos llamarlo Birthdays. ¿Es?
1: Ah,
2: no,
1: sí,
2: no, no, es que cuando bueno. alguien es un pura sangre en algo.
1: Yo no sé cómo.
2: Es sobrecogedor.
1: No entiendo cómo no me han llamado de Educa, Hyper, las grandes empresas del juego.
2: ¡Jockey Precho! ¡Sí!
1: Oh, exacto. ¡Ay, qué ilusión me sí. haría!
2: ¡Bibi Bizac!
1: ¡Bibi Bizac! Descolgar y decir. Y me dice, es Año Buenafuente, sí. Le llamo de sí. Chochi Pechochi. Y yo, ¡oh! ¿Cuánto tiempo esperando esta llamada?
2: ¿Sabes por qué no te han llamado?
1: ¿Por qué?
2: Porque puede ser que estén llamándote todos a la vez y se colapse.
1: Ya, puede ser. Puede
2: no,
1: ser.
2: No te llegue la llamada.
1: Vale, no pasa nada.
2: Vale, pues podríamos llamarlo Birthdays, dice Alioli desde las Islas Sandwich. Yo no me creo ni el nombre ni la localización, ¿eh?
1: Ya.
2: Dice, y puede ser un nuevo juego del nadie. Samanté, en vuestro cumpleaños, bienvenidos a las tardes de 4.
1: ¡Ahí estamos! Con todos ustedes, Birthdays. Sé cuando naciste.
2: Atención, porque Andreu Buenafuente nos presenta un nuevo juego, Birthdays, en el que se va a levantar de la
1: vengo
2: mesa.
1: ¿Vengo de Tárrega?
2: No se va a levantar, no. Parece que no.
1: Ah, sí, vengo de Tárrega.
2: ¿Vienes de Tárrega?
1: Sí, siempre vengo de una ciudad vale. diferente.
2: Bienvenido, un saludo a Tárrega.
1: Sí, claro.
2: Andreu Buenafuente se va a acercar a alguien del público
1: sí. Sí,
2: y
1: sí.
2: va a intentar atinar a ojo desnudo
1: venga.
2: De qué mes son y no. de qué día.
1: ¿Qué quiere, que me lo tape el ojo? Hombre, el ojo siempre va desnudo. Bueno, bueno. No, no, no. El humor lo hace usted. Yo... ¿Qué tengo que hacer? Que me... Mira que era una sola cosa, pero se me ha olvidado.
2: Atención, música de concentración de sí. concurso.
1: Ah, adivinar un cumpleaños. Vale.
2: Al azar va a escoger una persona del público. No, no, vamos a hacerlo más complicado aún.
1: Ah, vale, vale. Ahora la gente está diciendo que no me venga a mí, por favor.
2: No lo va a escoger, ¿eh?
1: Cuidado, porque esa energía que pones, al final se devuelve en contra, ¿eh? Lo tengo comprobado en teatro cuando yo digo que no me vea. Se ve que atrae.
2: Ah, sí, es verdad.
1: Mejor
2: ¿eh?
1: Decir que venga, entonces no voy.
2: Sí.
1: Bueno.
2: Hecho este inciso muy interesante.
1: Sí.
2: Lo que vamos es a eliminar la posibilidad de que él se lo prepare. Si él va a una persona.
1: Ah, sí, sí.
2: Evidentemente él es muy listo, es una persona muy lista.
1: Sí.
2: Huele el miedo como los perros. Entonces. Sí, sí.
1: La verdad que sí.
2: Podría intentar. Precalcular ya, ¿no?
1: Usted es el presentador,
2: sí.
1: pero yo creo que Birthday está pidiendo que yo me gire, como en La Voz.
2: No, no, te lo iba a proponer ahora mismo.
1: Incluso si pusieran ustedes un giratuto que yo pudiera hacer así.
2: ¿A que entre el giratuto?
1: No, no,
2: claro. No, no.
1: De momento lo hago con mis pies.
2: Gírate el giratuto.
1: Venga, va.
2: Vale.
1: Uy, qué nervios.
2: Y la persona que va a jugar a Birthdays es... Esta persona de aquí, gírate. Adelante. Mes.
1: 3 de mayo.
2: 3 de mayo. Muy bien, está hecho veredicto. No, está hecho... ¡Mueve!
1: Oh.
2: Déjame. Déjame. Dame una liturgia. Es una liturgia. Y atención. Sí. Atención, porque la respuesta... ¿Cuál será la respuesta? Adelante. 18 de febrero... Tu...
1: Iba a decir que me he acercado,
2: tu
1: pero
2: predicción
1: no.
2: era...
1: 3 de mayo. 3 de
2: 3
1: mayo.
2: De mayo. Muy bien.
1: Dame otro, va.
2: Otra oportunidad. Gracias, amigo.
1: Qué nervios. A ver.
2: Atención, jugamos a Birthdays. Hostia, estoy pensando una cosa.
1: ¿Qué?
2: Cuando yo he dicho que podías calcular,
1: sí.
2: es porque yo pensaba que ibas a decir el año. Pero si vas a decir un mes y un día, ¿qué más da que los mires? sea, no, da, ¿qué, va, ¿qué precalculas?
1: Hombre, puedo precalcular el año.
2: Por la cara que tiene. No, pero si el año no lo dices.
1: Ah, claro. Sí, sí.
2: Yo no lo había entendido.
1: Oye, te voy a fichar, ¿eh? Te voy a fichar para mi empresa de juegos. Porque tú no das puntadas sin hilo. No, no. Vale, vale, sí. Vale, sin año, sin año.
2: Pero si ya es lo que has hecho.
1: Sí, no, pero que vamos a hacer otro sin año. Claro. Va.
2: Vale, pero no te gires, ¿para qué? Mira,
1: ah, vale, no, no.
2: Esta persona.
1: Sí, bueno, perfecto. Esta chica, pues yo creo que está en verano. Dime si sí o si no.
2: ¿Estás no, en... no, no, hombre, no. Ah, bueno. Sí. No, sí, dime la estación y luego yo...
1: Dile verano, dile junio, 20 de junio. No. ¿Cuál?
2: Adelante.
0: Marzo.
1: Bueno, sí. Si ¿día? No ponéis de vuestra parte...
2: 28.
0: 21.
2: 21 de marzo, el día que se lo clavas. 20, ya. Tú has dicho 20 y ya 21.
1: Sí, esto da bueno, medio punto, da pues, medio punto.
2: Medio punto para Andreu, pasa a la siguiente
1: ronda. ¿Quieres jugar tú?
2: No, no, yo no, a mí esto no me interesa para nada.
1: No te gusta, ¿no?
2: No me gusta.
1: Vale, vale.
2: Pasa a la siguiente ronda, que la celebraremos... Bueno, yo ya te llamaré.
1: Vale, muchas gracias.
2: Venga, hasta aquí, Merce.
1: Oye, una cosita. Una cosita, ya que me he levantado y habéis visto mi camiseta, me hace ilusión. ¿Puedo? ¿Me dejas medio minuto para... poner el acento en una organización no gubernamental con la que tengo muy buena relación y a los que quiero mucho, que son Payasos Sin Fronteras, Payasos Sin Fronteras. Atención, con un respeto, llevan 32 años de trabajo en zonas de conflicto, apoyando, todo empezó en Yugoslavia, en la guerra de los Balcanes.
2: Que ya ni existe.
1: Que ya no existe. Llevan 532 expediciones, es que he pedido los datos. 120 países, más de 2.000 payasos expedicionarios, que todos juntos impresionaría, ¿eh? 2.000 payasos. Por las fronteras, la policía, ¡oh, my God! Con más de 10.400 espectáculos, dando support, apoyo, support, emocional, dignidad y esperanza a mucha gente. Es alucinante lo que hacen. Ya te digo, yo estoy cerca de ellos, de Tortel Pultrona, de muchísimos, pero es que verlos, cuando se juntan para una fiesta o lo que sea, o para una función, es ver la bondad.
2: Es emocionante.
1: Eso es la infantería de la comedia.
2: Claro que sí.
1: No quieren más que trabajar en eso. No son conocidos algunos, o muy conocidos, pero eso no importa nada, cuando están en los sitios importantes.
2: Pues nosotros, yo
1: si
2: creo que...
1: Si queréis colaborar, buscar Payasos en Fronteras,
2: qué menos que nosotros también como payasos nos solidaricemos y les demos voz, así
1: correcto.
2: Que... Correcto. Payasos en Fronteras.
1: Te digo una cosa, tú y yo digo, somos payasos, nariz roja, tal. Cuando vamos a ver un espectáculo de estos...
2: De verlos de verdad, claro.
1: Te das cuenta de que estamos a años luz de ellos.
2: Correcto.
1: Ahora volvemos, venga.
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5: Berto, ¿tú sabes quién vuelve a nadie, eh? Con el buen tiempo y las ganas de hacer un aperitivo.
6: A ver.
7: Es la española, una aceituna como ninguna.
6: ¡Claro que sí! ¡Aceituna es la española! Yo dejaría sonar esta canción hasta el final porque esto es insuperable. Mira,
5: con swing, ¿eh?
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6: ¡Ay, qué rico!
5: Bueno, pues aquí está. Aceituna es la española. ¡Uy, oh, uy! Las de siempre, que son 100% origen España, vienen con novedades. ¿Sabes que hay novedades?
6: Sí, ¿cuáles? ¿Cuáles?
5: Sí, tú controlas de frutos secos, yo de aceituna.
6: Bueno, aquí cada cual tiene lo suyo.
5: ¡Claro! La nueva Gilda y sabores de Alhambra.
6: ¡Sabores de Alhambra! ¡Sabores de Alhambra!
5: Más coordinado. Sin olvidarnos de las jalapeños, boquerón, las clásicas que están buenísimas.
6: Es verdad que un aperitivo con la española es una costumbre muy nuestra, como las tertulias o lo que mejor se te da a ti, la siesta.
5: Pues, oh, bueno, has tocado el santo grial. Sí, soy el mejor de España y creo que de Europa. Pero como amante de la aceituna, que siempre va antes de la siesta, cuidado no confundirse, no hacer la siesta y meterse una aceituna dentro, eso no es recomendable.
6: No, hay que hacer las cosas bien.
5: Yo creo que si cojo una aceituna a ciegas, puedo adivinar cuál de los nuevos sabores es.
6: Me interesa el reto.
5: Ya verás, yo cierro los ojos.
6: Claro, para hacerlo a ciegas, ¿no?
5: Bueno.
6: No, todo muy bien.
5: No, lo vuelvo a abrir para decir, creo que me la deberías poner tú en la boca.
6: Ah, sí, yo te la pongo en la boca.
5: ¿Me la puedes poner en la boca?
6: Por supuesto.
5: Venga, va.
6: Te la doy, ¿cómo la quieres? ¿En mano o en la boca como la cría de un pajarito? ¿Cómo la quieres?
5: ¿La puedes pinchar? ¿En boca? Sí.
6: Sí, mira aquí. Sí. No mires cuál es, ¿eh?
5: No,
6: cierra
5: no.
6: los ojos.
5: Vale, vale.
6: Que eres muy cuco tú.
5: Sí. ¿Entre cuáles tengo que acertar?
6: Pues tenemos, mira, pícaras, que son de jalapeño, boquerón, las clásicas. No, Gilda y clásicas. Vale,
5: vale.
6: Venga, yo he cogido una.
5: Sí. Estoy aquí boqueando. Cuidado que estoy boqueando.
6: ¿Te puedes estar quieto?
5: Hombre, claro.
6: Con la boca abierta, quieto.
5: Ah,
6: vale.
5: ¿Cómo?
6: Venga. Ya está degustando.
5: Oh,
6: está degustando.
5: Es que ya solo la entró.
6: Oh.
5: Hostia.
6: ¿Cuál es?
5: La pícara.
6: ¡Correcto! ¡La pícara! ¡Qué picantito! ¡Qué picantito! ¡Oh, qué rico! ¡Qué rico picantito! ¡El picantito!
5: Perdona. Bueno, no fallo nunca. Como la española, una aceituna como ninguna.
6: ¡Vámonos!
5: Gracias. Ay. Seguimos adelante. Atención. Ah, espera, que llega Jaime Marrón. Jaime. Ahí está.
8: Cuatro.
5: Funk hispano. Cuidado, ¿eh?
8: Así.
5: Bueno. Hostia. No, ahora más descolocado, ¿eh? O sea... Yo quería seguirte, pero coño. Mira, atención, que se prepare a Silvio el Barón Balcells. Bueno. Porque Elena y Sofi, desde Lucena y

0: Mollina.
1: Hombre, Lucena y Mollina me gustan mucho.
0: Sí, sí, sí.
1: Son dos localidades, ¿no?
0: Pues
1: me parece un dúo cómico de, dos cómicas.
0: Sí.
1: Lucena y Mollina.
0: Mollina.
1: A reír con Lucena y Mollina.
0: Lo que no sé es cómo, siendo dos, desde pueblos diferentes, se coordinan para unificar una pregunta. Muy bien.
1: No tengo ni idea, pero muy lo bien. Celebro.
0: ¿Podrías preguntarle a Silver si fue él quien tuvo la perversa idea de poner en el teclado la B al lado de la V y hacerlos quedar fatal en más de una ocasión, sobre todo para los que trabajamos con un ordenador? Gracias y se mantén vuestros teclados. Mira, puesto vuestros con B. No, no está nada. Silver.
2: Hola, buenas tardes, ¿cómo estamos?
0: De esto se había comentado. ¿Cómo está hoy?
2: ¿Viene muy bien, la verdad?
0: ¿Viene chispao o no?
2: ¿Eh?
0: ¿Viene chispao?
2: Bueno, me da un toque siempre, sí, antes de venir. Caca.
0: Un poquito. Tac. Bueno, para romper, ¿no?
2: No quiero hacer en ningún caso apología del alcoholismo.
0: No, hombre, no.
2: Alcoholismo siempre muy controlado. En mi caso, solo para ir a medios de comunicación.
0: Ah, muy bien. Nos ha tocado la China, ¿no?
2: Solo cuando voy a medios de comunicación.
0: Vale.
2: El resto de mi vida no toco ni una gota de alcohol.
0: Sí.
2: Pero creo que el estado actual de los medios de comunicación merece ir borracho. Creo, es mi opinión.
0: O al menos un poquito ya alegre, ¿no?
2: Sí.
0: Vale.
2: Pequeño eructo.
0: Vale.
2: Vamos allá.
0: Se comentó en su momento,
2: sí,
0: que usted estaba detrás de la configuración de los teclados.
2: Correcto.
0: Que esa a veces aleatoria decisión.
2: Claro, hombre, por supuesto.
0: Vale, muy bien.
2: QWERTY. ¿Qué mierda es QWERTY? QWERTY.
0: Bueno, yo no sé de qué está hablando.
2: Usted no ha visto un teclado en su puta vida.
0: Sí, hombre, que lo
2: porque
0: he visto.
2: Porque se lo escriben todo.
0: No.
2: Usted lee, pero no, usted no.
0: Ah, vale, usted dice que la Q está al lado de la
2: QWERTY, QWERTY.
0: Ya, es verdad.
2: Es decir, ¿no?
0: Sí.
2: ¿Qué lógica tiene esa? Ya. Ninguna. ¿Cómo tendría que estar? A, B, C, D, E, F. Si tenemos un abecedario.
0: Es verdad.
2: La madre que me parió.
0: Ya,
2: ¿para
0: ya
2: qué está?
0: Bueno, eso es lo que
2: responde. ¿A qué lógica responde? O sea, ¿Que salga un mecanógrafo? ¿Hay algún mecanógrafo en la sala?
0: No, sí, hombre, aquí
2: pues
0: que
2: a callar la boca, hombre.
0: Bueno. Un respeto a nuestra.
2: ¡A callar la boca, gremio de mecanografía!
0: Bueno.
2: Es que la oposición es la posición de mierda.
0: Que ya no se estudia mecanografía, hombre.
2: Bueno, ¿por qué? Pues porque tiraron la toalla.
0: Ya, es verdad.
2: Dijeron.
0: Bueno.
2: Bueno,
0: eso, si no bajamos, que lo vamos a hacer, buenas tardes.
2: Buenas tardes.
0: La primera línea del teclado, a la izquierda, donde está comando, un signo,
2: sí,
0: eso no lo sabe nadie.
2: Eso no lo sabe nadie.
0: Eso cuando hace un tiempo que no escribe ya se ha olvidado.
2: Ahora ya porque el teclado está prácticamente desaparecido porque es táctil, ¿vale? Pero cuando el teclado existía, ¿quién cree usted que fue el que tuvo la idea de que existiera una pequeña ranura entre las teclas, donde se acumulara básicamente mierda? Donde se acumularan células muertas, pelos, roña.
0: Sí.
2: ¿De quién cree que fue?
0: Civilizaciones enteras.
2: ¿Pero usted cree que no se podía hacer sin ranura?
0: Hombre, más
2: perfectamente.
0: Que para el efecto tecla.
2: Perfectamente.
0: Uy.
2: Perfectamente.
0: Uy.
2: El primer prototipo.
0: Pon énfasis aquí, ¿no?
2: El primer prototipo que a mí se me presentó,
0: sí,
2: venía en un teclado perfecto, con un plástico perfecto. Y no dejaba.
0: Y, sin separación.
2: Hace falta.
0: Y
2: usted aclicaba y hacía clac, clac, perfecto. Y yo cogí un cuchillo.
0: ¡Guau! Wow. Hostia, un cuchillo jamonero, ¿no?
2: A traición.
0: Hostia.
2: Sí, sangre fría.
0: Qué fuerte trabajó usted ahí, ¿eh?
2: Y entre medio de las teclas dije, ra, ra, ra. Abrí toda la cuadrícula.
0: Sí.
2: Me sacudí el pelo para que cayera bien de caspa y dije, así lo vamos a vender. Ya está.
0: Y así se quedó, ¿eh?
2: Y así se quedó.
0: Siempre me sorprende, de verdad.
2: Pues claro que sí, para eso vengo.
0: Bueno, ¿un vermutito?
2: ¿Eh?
0: ¿Un vermutito?
2: Hombre, claro que sí.
0: Que va.
2: Ancor Tuba y Noelia Piano.
0: Sí.
2: Ancor Tuba y Noelia Piano, ¿eh?
0: Madre Ancor mía. Tuba, vasco es.
2: No, mira. Ancor Tuba.
0: ¿Ah?
2: Ancor o Ancor.
0: Ancor
2: Tuba.
0: Bueno.
2: Y Noelia Piano.
0: Ah, músicos son.
2: Sí.
0: Desde
2: Salamanca.
0: Pues no son vascos.
2: Sí, pueden ser de vascos viviendo en
0: Salamanca. Ah, sí, bueno,
2: tienen libertad de movimiento.
0: Ya sabes qué dicen, los de Bilbao nacen donde les da la gana. Eso es así.
2: Dice, si el ajo es ese elemento sutil en las salsas que si te pasas molesta, ¿cuál sería el equivalente en los platos dulces? Un abrazo, y esto es pregunta, evidentemente, para nuestro cocinero más resultado.
3: Buenas tardes, ¿qué tal? Gracias.
2: El equivalente en dulce del ajo.
3: Del ajo, vamos a ver. Lo primero es un... Hay que definir bien el ajo.
2: Sí.
3: No hemos cogido un buen componente, ¿eh? Está bien. Ajo. Uh-huh. Ajo es España. El ajo es España.
2: Bueno, hay más cosas, ¿eh?
3: Tú entras en una cocina con los ojos cerrados.
2: Sí. Y te metes una hostia contra...
3: Con el canto, ¿no?
2: Encimera,
3: con el canto
2: que
3: de
2: horno. Revientas.
3: No, pero aparte, está enfriando.
2: No está con los ojos cerrados en ningún lado.
3: Estás salteando ajo y tú dices, es España.
2: Esto es España.
3: Vale, entonces, en el apartado... bueno, es que esto es como un Word.
2: Se gusta, ¿eh?
3: No, es que me está gustando el desafío.
2: Sí, claro.
3: Porque siempre aquí estamos con mierda, pero
2: bueno,
3: esto...
2: Bueno, no, respeto también.
3: Es un desafío. Es como un Word, el juego este que hacen ustedes. Un
2: Words.
3: De cocina.
2: Ah.
3: Y el ajo es salado. ¿Qué es? En dulce, pero que parezca, pero no es.
2: Esa es la pregunta para la que le hemos llamado.
3: Ya.
2: ¿Se ha llegado usted a la pregunta?
3: Sí, vale. Vale. No, pero la he situado en un marco mental.
2: Sí, el suyo, concretamente.
3: No, el mío, que tú no veas cómo estás, Marco, ¿eh?
2: Sí, ese Marco está ya.
3: Es como picajiano. A ver. No, es ello. A ver, estoy pegando, ¿eh? Ajo, salón.
2: Oiga, que a lo mejor no tiene un equivalente.
3: Hostia, que a lo mejor no.
2: Es ese elemento que si te pasas. Bueno, que hay que tratar con... Es lo que planteaba la
3: Te voy
2: cabeza.
3: A decir uno.
2: ¿Quiere irse y lo deja?
3: No, no me quiero ir.
2: Pero que ya nos hemos reído.
3: No, me, con lo que es algo, con lo que vivimos.
2: Vale.
3: Almíbar,
2: ¿eh?
3: ¿Qué? Ahora has flipado, ¿no?
2: Sí,
3: has
2: no,
3: flipado un poquito, ¿no?
2: No lo he visto venir.
3: Ah, vale, pues.
2: Almíbar, muy bien.
3: ¿Y te pasas con el almíbar?
2: Sí.
3: Esto que está almibarado. Si te queda con poco almíbar, es una baba. Baba de caracol. ¿Me entiendes o no?
2: Bacane mi
3: coche. Hombre. ¿Vale?
2: Vale, pues muchísimas gracias.
3: Bueno, pues estoy aquí.
2: Vamos a acabarlo.
3: Yo así. Creía que el tema tenía más chicha.
2: Sí, yo.
3: Pero
2: yo,
3: luego... Bueno,
2: pues nada, oye, no nos duelan prendas en cambiar de tema. Vámonos.
3: Va.
2: Mira, Joan.
3: Bueno.
2: Mira, Joan, antes de Purreras, dice...
3: Purreras. Bueno. No, Purrera.
2: Pone Purreres. Purreres.
3: Ah, cuidado, esto es otra población.
2: Purreras, sí. Purreres. No sé, no. A mí me
3: hombre, él sabrá dónde vive, ¿no?
2: Sí. Él sí, pero yo no.
3: Ya, vale. A nuestro presidente lo comprueba, vale.
2: Comprobamos si existe Purreras. Parece ser que sí, hay alguien aquí de Purreras.
3: Sí, ¿qué dices?
4: Fuerte, es un municipio de Mallorca.
2: ¿Cómo te llamas?
4: Porreras.
2: Porreras.
3: Mole,
2: Porreras.
3: Muchas gracias. Pues venga.
2: Mira, pues ya algo más que sabemos. En la saga inacabable de Star Wars, vamos a Star Wars, otra vez. Cuando hay una pelea o una guerra, las naves disparan rayos láser.
3: Sí.
2: Todos los disparos no impactan en la nave, hay alguno que no. Entonces, se pregunta qué pasa con ellos. ¿Siguen vagando por el universo hasta que se topen con algo?
3: Hostias.
2: Llegan a apagarse. Muchas gracias y Samanté sobre vuestra fuerza. Este tema no se había tocado.
3: No.
2: Y hemos llegado a especular sobre muchas cosas sobre Star Wars.
3: Sí.
2: Os recuerdo que yo una vez aquí elaboré la teoría de que alguien, un usuario de la fuerza, pudiera masturbarse usando la fuerza.
3: ¡Va, hombre! ¡No! Sí, eso se comentó, es verdad. Sí. Claro, si lo puede mover todo.
2: Claro, el mover...
3: ¿no? Ya.
2: Que eso, imagínate a Luke, ¿eh? Y su padre, ¿qué hace tan... Darth Vader dando a la puerta al váter. ¿Qué hace tan callado?
5: Luke, sal del váter.
2: ¿Qué haces tan callado?
5: Yo
2: no, nada.
5: ¿Nada?
2: Y se está lavando los dientes, ¿eh? Se oye... Porque puede usar las manos. Y en cambio, aquello...
5: A mí me lo vas a decir. Que yo también fui joven como tú. Mira cómo se me ha quedado la cara.
2: Es lo primero que hace.
5: Pélatela, Luke, pélatela.
3: Bueno, En fin, es muy goloso el tema Star Wars, ¿eh?
2: Pues es muy interesante lo del el rayo que queda.
3: Hostia, sí.
2: En la, perdido en la galaxia.
3: Hombre, que es, yo, si sabes yo mucho de física.
2: Es muy complicado que
3: tú
2: te
3: eres
2: lo
3: el listo de la mierda, eres tú en esto.
2: Yo no tengo ni idea de nada, tío.
3: Sí, pero lo has que, hecho programas mira, de divulgación científica. No.
2: Pero me lo, ahí sí que me lo daban todo escrito.
3: Sí. Bueno.
2: O, y no era científico, era divulgación de literaria, de sobre narrativa. ¿Ovejas eléctricas?
3: Sí.
2: ¿No era científico? ¿Tú no lo viste?
3: No.
2: No lo viste.
3: No lo vi.
2: Claro.
3: Bueno, sí vi algún trozo, hombre.
2: Bueno.
3: Ah, no, era el condensador de flujo.
2: ¿De flujo?
3: Ya, ya.
2: Pero ese es otro.
3: Ya, ya,
2: y
3: sí,
2: órbita
3: sí.
2: Laica, son sí. De los mismos.
3: Ah, yo sabía que estabas en ese universo.
2: Tiene que ver.
3: Bueno.
2: Yo cuando hago algo que tú no estás, sí. Tú no te enteras. Porque no te interesa.
3: Pues...
2: Si tú no estás...
3: ¿Y no te da que pensar eso?
2: Sí, que no te interesa.
3: No, vale, pero está.
2: ¿Qué hablábamos?
3: No, que sí sé yo muy conocedor de esto, pero...
2: Ah, sí, déjame...
3: Llegará un momento... ¡Déjame acabar, Gullons!
2: Bueno, pero... No, porque siempre dices eso.
3: ¿Qué?
2: O sea, tú representas, en ese rasgo,
3: sí.
2: Lo peor de la cultura...
3: Vaya, hombre.
2: Española.
3: ¿Por qué?
2: El... No el desprecio.
3: Yo no sé nada, pero te digo una tontería.
2: El desprecio del conocimiento. O sea, no. Cuando alguien sabe algo, reírse
3: no,
2: de él.
3: No.
2: Es que tú como sabes de estas mierdas.
3: No.
2: Y
3: no.
2: Yo creo que no, eso no se debe hacer.
3: No me ha movido eso, ¿eh? No
2: sí, pero siempre dices, ¿tú qué sabes de estas cosas, de física? No. Que sea? Yo no tengo ni idea de física ni de nada.
3: Pues calla.
2: No. Lo único que cuando sea...
3: Calla y déjame
2: ¡no!
3: a mí, que yo tampoco sé, pero como soy tonto...
2: Pero, pues... pero cuando sea algo,
3: vale,
2: lo intento...
3: Vale.
2: O sea, no me avergüenzo de saber algo.
3: Bueno, algo sabemos.
2: Sí, lo sé.
3: Sabemos más de lo que creemos.
2: Vale.
3: No estamos locos, sabemos lo que creemos. El láser... Que sale...
2: Es una fuerza, es una energía.
3: Es una fuente de energía.
2: Sí.
3: Hay un momento en que decae.
2: Pero en la nada, en el vacío...
3: Incluso en la nada, en el vacío.
2: Necesitaríamos un físico. ¿Hay algún
3: ¿Hay un físico? ¡Atención!
2: ¡Ah, hombre, ya, por
3: sí,
2: fin!
3: Sí, con esta música.
2: Ah, vale.
3: ¡Física!
2: ¡Físico! Fijaos que tengo... ¡Físico, mira que tengo una bocina que parece un ave!
3: Atención, estamos viajando por el espacio y también por el plató para llegar a nuestro amigo... ¿Cómo te llamas?
2: ¿Cómo te llamas?
6: Luis.
3: Luis, muy
2: Luis,
3: bien.
2: Bienvenido. Eres...
3: Nuestra esperanza.
2: Doctor en física. Eres
6: la última
2: físico.
6: Esperanza.
2: Eres físico.
3: Eres la última esperanza.
6: Sí, bueno, he estudiado física, pero hace años.
3: Sí, todo el mundo dice lo mismo, ¿eh? ¿No? El otro día vino también alguien y dijo, no, por ello, no sé. Bueno, a ver, la fuente de energía decae, ¿no?
6: Al final yo entiendo que el láser sería como una luz y seguiría la trayectoria de la luz.
2: Igual el problema está ya en el disparo láser, ¿verdad? Dime la verdad, ¿no?
6: ¿Pero qué problema? ¿Qué problema le ves?
2: O sea, no le veo ni... Yo, ninguno. A mí me parece bien.
3: Sí.
2: Pero yo tengo entendido que lo de que salga un haz, o sea, como un rayito solo... Eso en teoría no es un láser. Un láser es un haz de luz continuo, ¿no?
3: Hombre, pero tienen que secuenciarlo, porque si no saben...
2: ¿Qué secuenciarlo? ¿Qué
3: pues
2: dice?
3: Sí, hacen... Esto es como la manguera de casa, que abres y cierras.
2: Pues el láser hace como un chorizo, corta.
6: Claro.
2: ¿Eso se puede hacer?
3: Claro.
6: No.
2: ¿No? ¡Ah, no! ¿Tú con quién vas? Dime si me equivoco. No, es que no tengo ni idea.
6: Yo es que tampoco.
2: Vale.
3: Bueno, llevado a otro tema, bueno, en el mismo, pero quiero decir, como físico, cuando estudiaste, cuando ves estas pelis, flipas, porque eso hay muchos artículos y libros que dicen, no os flipéis tanto, ¿no? El uso de la ciencia ficción de la, ¿no? Física y la ciencia es un poco...
2: A ver, la ciencia ficción le da igual.
6: Se lo inventan bastante.
2: Bueno, sí. Y además eso es fantasía, ¿eh?
3: Sí, fantasía,
2: creo que
3: verdad,
2: es más
3: sí.
2: Fantasía que...
3: Por ejemplo, alguien dijo, en el espacio las naves no hacen ruido.
2: Correcto.
6: Exacto, sí.
3: Ah.
6: Eso, todas las explosiones y todo esto, no se escucharían.
2: Pues mírate 2001, que ahí no hacen ruido.
3: Bueno, vale.
2: ¿No?
3: Sí.
2: Vale.
3: Pero, por ejemplo, Star Wars ha hecho un mundo del chuchuchu, chuchuchu, chuchuchu, el chuchuchu.
6: Claro, y cuando explota una nave hay una explosión enorme, vale. Se escucha...
2: Y no se escucharía el ruido en
3: la
2: espada.
3: La espada láser, que parece un abejorro dentro de un fluorescente. Eso tampoco haría el
2: ruido. Bueno, pero
6: es que si están haciendo la espada láser en... En el espacio...
3: Tampoco se oye, ¿no?
2: Vale, pero entonces, si ese láser... Ese, pongamos...
6: Poco cinematográfico.
2: Pongamos que funciona eso. Que tienes una pistola que dispara un choricito. Una chistorra de láser,
3: sí.
2: ¿Vale?
3: Un choricito de láser.
2: Llámale un lo que sea. y eso lo dejas vagar por el vacío del espacio, no perderá prácticamente... No tiene fricción, no tiene nada.
6: Claro, y como es luz, seguiría...
3: Fricción sí hay, señor, la... señores. Señores,
2: y al
3: fricción,
2: ser luz,
6: si se choca con polvo o algo, pues sí que puede...
2: Una mínima fricción, pero podría aguantar mucho.
6: Sí, sí, sí. Como la luz, con el que nos llega a las estrellas, ¿no?
2: Entonces, estamos de acuerdo con la persona que ha escrito que tú puedes ir un día por el espacio. Muy improbable, porque el espacio es muy es enorme.
3: El espacio es muy grande, sí. Sobre todo hacia el final.
2: Que de repente te meten un tiro en la nave.
6: Correcto.
2: Y a lo mejor es de una guerra de hace... Vete a saber. Pero
6: claro,
2: de repente...
6: La velocidad de la luz, eso...
2: Entonces,
6: años luz.
2: Tendría razón esta persona.
6: Sí, sí, sí.
2: Gracias, Luis.
3: Gracias. Volvemos del espacio y nos posamos de nuevo en nuestro querido planeta Tierra. Mira, mira, mira qué bonito es. Mira. Bueno, ¿sabes quién nos ha escrito? El anteriormente artista llamado Enano Move 2.
2: Ah, Enano Move 2.
3: Lleva un lío.
2: La segunda parte.
3: No, ahora se llama Juanma Peris, aka Enano Move 2. Joder, tío. Bueno, ¿por qué en España...?
2: Bueno, Enano Move era, para que no lo conozca, una persona que nos inundó la urna de preguntas.
3: Sí, muy buenas, por cierto. Muy buenas, normalmente. Sí.
2: Y al final lo tuvimos que banear, ¿no?
3: Sí.
2: Le dijimos, ya, no envíe usted más.
3: Sí, eres muy bueno, pero empalagas, le dijimos.
2: Se llamaba Nadie Sabe Nada con Enano Move.
3: Luego se puso Enano Move 2, se ve que por ahí tampoco tuvo suerte, y ahora se ha colado. Pero se cambia el nombre, pero recuerda quién es al que no poníamos. O sea, el tío tiene arrojo, ¿eh?
2: Sí, sí.
3: Bueno, Juanma, dice, ¿por qué en España no tenemos la ducha en el váter como en los países asiáticos? Si es mucho más limpio que le papel higiénico. De repente ha escrito en francés.
2: Ah, bueno, pero...
3: Que lee papel higiénico.
2: Este tema lo hemos hablado ya en muchas ocasiones.
3: Oh,
2: yo,
3: ¿sí?
2: Yo estoy a favor de la manguera. Yo usaría manguera.
3: Ya.
2: Yo creo que es mucho más higiénico, es mucho más...
3: No, pero no habla de manguera, ¿eh? Dice la ducha en el váter.
2: No. Cagar en la ducha, no.
3: No.
2: No, habla de... No.
3: Tú estás confundiendo.
2: No.
3: Manguerita de... ¡Manguerita española! Tú estás confundiendo manguerita de mango corto. De poco tubo,
2: sí.
3: Para limpiar taza,
2: sí,
3: con ducha.
2: Sí, el teléfono,
3: allí
2: de,
3: solo
2: el
3: se
2: teléfono
3: puede...
2: de la higiene, le llamo yo.
3: Sí, sí. Pero allí solo se puede duchar David el Gnomo, ¿eh? O sea, si tú te quieres duchar allí, te tienes que tirar por el suelo al lado del váter y con la manguera corta. Es muy ingrato, ¿eh?
2: ¿Pero de qué me estás hablando tú?
3: Coño, de la realidad.
2: No.
3: Realidad de váter.
2: ¿Me estás hablando de que la taza esté integrada en la ducha?
3: Sí. No, dice, ¿por qué no tenemos la ducha en el váter?
2: ¿Qué?
3: Eso es lo que dice este tío.
2: ¿Pero eso es tener el váter en la ducha? ¿El orden de los factores altera el producto? El producto ya sabemos cuál es.
3: Sí, sí. La ducha en el váter.
2: ¿O el váter en la ducha?
3: No es lo mismo.
2: Para mí sí. O sea, que el váter... Lluvia sobre el váter.
3: Sí, sí.
2: ¿Es eso? ¿Que estés cagando y llueva?
3: Es que me he perdido. La verdad, he visto como una mezcla muy, muy bizarra.
2: Yo no
3: y no sé por qué.
2: Yo no lo
3: y los países asiáticos no están así.
2: No sé, ¿hay alguien que conozca esto? Sí, lo conoce. ¿Sí? ¿Nos podrías orientar? Es que no lo entendemos.
3: Sí, por favor, estamos perdidos. ¿Alguien
2: tú
3: nos rescata?
2: Más o menos,
3: ¿sí?
2: Aquí hay una amiga que.
3: Ah, cree que era el mismo físico.
2: ¿En su mirada se ve la comprensión?
3: Sí, sí.
7: Yo creo que se refiere, yo lo he visto en Marruecos, y es cuando en el plato de ducha hay un agujero de estos váters que son solo un agujero.
2: Vale, y entonces hay como unas peanas para que tú te pongas en cuclillas.
7: Exacto.
2: Y obres.
7: Pues esto es la misma, tú tienes pues la ducha ahí mismo.
3: ¡Hala! ¿Y luego te duchas en ese mismo sitio?
7: Sí.
3: ¿Y si te metes el pie por el agujero? Hostia, cuidado, ¿eh?
2: Bueno, claro, esto plantea... Claro,
3: golf sin más de cuerpo, ¿eh?
2: Esto plantea que cada vez que vas a defecar, ya entra a la ducha también.
3: Claro.
2: Pues yo cada vez que cago me reseteo, ¿no? Hay un reset. Gracias,
3: hombre.
2: Muchas gracias. ¿Cómo te llamas?
7: Eva,
2: muchas gracias.
3: ¿Te ahorras un elemento en el baño, oye? Eso también...
2: Sí, pero te obliga a cada vez que se acumulan los problemas.
3: Gastas más agua, yo creo.
2: Puedes gastar más agua, sí.
3: ¿No?
1: Adelante, amigo, ¿cómo te llamas?
8: Hola, José Luis.
1: José Luis.
8: Hola, José Luis. Creo que se está refiriendo, yo lo he visto en algunos países en Oriente Medio,
3: correcto,
8: que junto al váter hay un grifo como el de la ducha, con manguera y todo.
1: Esto es lo que planteaba Andreu.
3: Es, es corto. No te puedes duchar por eso. No,
1: es una ducha de culo.
8: No lo hizo para que te duches ahí, sino para que lo uses. Sería un híbrido entre lo que hacen los japoneses, que tanto os gusta también a vosotros.
3: Sí, hombre, claro.
8: El lavabo automático, por decirlo así, pues sería la forma manual.
1: Sí, ya,
8: el paso anterior.
1: A mí eso me gustaría que lo implementáramos. A mí eso me gustaría.
3: Eso no ha triunfado en España, ¿eh?
1: Pues a mí eso yo creo que... que joder.
3: Pues la gente lo ve como un poco industrial, lo ve más tosco el tema. No ha triunfado.
1: Bueno.
3: Bueno,
1: pues ya está, vamos a seguir cagando como siempre.
3: Venga, venga.
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3: Recta final del programa. Venga,
1: está el tema de separar la taza del resto del cuarto de aseo.
3: Sí.
1: Que esto es algo que aquí en España no se ha hecho, no se hacía, no, nunca se ha hecho. Pero, por ejemplo, creo que es en Francia, que a ellos les parece una guarrada que nosotros hagamos de vientre al lado de donde te lavas la cara. Cosa que, por otra parte, no le falta una cierta razón.
3: Bueno, luego te vas a Inglaterra y hay moqueta en el baño.
1: Sí, no, ¿qué? No. Sí, ver, con tradiciones,
3: cuidado,
1: tenemos todo.
3: Libre de mierda?
1: No,
3: que tiene la primera piedra. Quiero decir, oye, lo que ha desaparecido o está ya en vías de... es el bidet, ¿eh?
1: El bidet.
3: El bidet, perdón, hay que reconocerlo, se está marchando el bidet.
1: Sí, sí.
3: Yo lo veo, en mi casa ya está a medio pasillo. Se va. Se va. Sí. Te diré más, en mi casa... no, todavía hay, sí. Fíjate que he tenido que pensar. No, claro, no ya, se usa ya tanto.
1: Bueno, nada, lo dejamos aquí.
3: Vale.
1: Esther Piscore. ¿Aquí hay una broma?
3: Sí.
1: Esther
3: Esto Piscore. Es de Les Luthiers. Esther Piscore. Esther Piscore. Es buenísimo.
1: Desde Albacete, dice. Dice, tengo una amiga con la que intento quedar a menudo, pero no sé si es imposible cuadrar agendas. Claro. ¡Ay, qué rabia!
3: Uy, se hace un poquito lo interesante.
1: ¡Ay, un poquito de rabia! Dice, el otro día lo conseguimos, pero el día anterior me avisó que le habían cambiado la cita médica a la tarde que habíamos quedado. Y así descubrimos que teníamos las citas seguidas. Tengo la misma doctora y también me cambiaron la cita. Por lo que decidimos quedar en el centro de salud. Quedar con tus amigas para ir a la médica es el pistoletazo de salida de pegar una viejada importante. Gracias.
3: Por supuesto, ni lo dudes un momento. Se trata de interiorizarlo, aprovecharlo y forma parte ya de tu rutina.
1: Bueno, yo tampoco lo creo, ¿eh? El problema es cuando es da igual.
3: No, hombre.
1: No, el problema es cuando hablas de
3: ah, vale, sí.
1: De ello.
3: Vale, vale.
1: O sea, si tú quedas después de salir del médico y la conversación es ¿qué tal te ha ido? Bien, ¿y a ti? Bien también. Venga, vamos a hablar de cosas de jóvenes, no sois viejos.
3: Bueno, vale.
1: El problema es cuando salís del médico y el tema da para toda la tarde.
3: Bueno, claro, o estás hablando y dices, perdona, tengo que ir al baño y vas cada 10 minutos.
1: Es otro problema.
3: ¿Eh?
1: Es otro problema.
3: Vale. Pues ya está.
1: Venga.
3: Oye, que nos tenemos que marchar.
1: Pues me parece bien, porque yo no sé si te has dado cuenta, pero yo se me nota ya que ya no tengo más ganas de hacer
3: ya. Bueno, porque coincide con el final, menos mal.
1: ¿Cómo es sabio el cuerpo, eh?
3: Sí.
1: ¿Has visto como yo ya me iba como muriendo?
3: Sí.
1: Cómicamente hablando, ¿eh?
3: Sí. ¿Y saben qué es lo mejor, amigos y amigas oyentes? Que ahora ustedes se marcharán, pararemos 10 minutos, entrarán 100 y pico personas más y haremos otro.
1: ¿Y se encuentran con estas con...
3: No.
1: Con caballos muertos ya?
3: No. Pueden pasar dos cosas. Que ya nos la pele todo y echemos el resto.
1: Goma rota, le llamamos goma al calzoncillo rota.
3: Sí, calzoncillo viejo.
1: Calzoncillo viejo, goma dada.
3: O que nunca pasa eso, pero que estemos ya en un poquito como...
1: Eso puede ocurrir.
3: Estos señores que se callen ya.
1: Y nos enfrentamos al reto de que el siguiente programa es el último de la temporada.
3: Sí. Sí, no,
1: es el, es con el que dejamos...
3: No.
1: No.
3: Que es... también hay que parar, que tenemos una vida, ¿eh?
1: Es el programa que con el que se queda el sabor en la boca.
3: Sí. ¿Tú te quieres...? Bueno. Gracias y hasta...
1: Hostia, venía algo muy feo, ¿no?
3: No, sí. Pero lo he parado, ¿eh? Sí. Hasta la semana que viene. Sean felices. Chao.
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0: Es la una, son las 12 en Canarias. Pakistán, el principal mediador entre Estados Unidos e Irán, confía en que los esfuerzos diplomáticos culminen en la firma del acuerdo de paz. De momento, una de las condiciones de los iraníes para sellar ese pacto es que Israel deje de atacar el Líbano. Hoy Netanyahu, por cierto, ha matado a 4 personas en el sur de este país. Saray González.
1: Uno de los fallecidos es el alcalde del municipio de Arrinán, al sur del país, por un ataque aéreo en su domicilio. Los otros 3 fallecimientos se produjeron en los distritos de Taire y Nabatie, a unos 70 kilómetros de la capital. En este último también se ha destruido un edificio residencial, según ha informado la Agencia Nacional de Noticias del Líbano. Ataques que no cesan. Mientras que los ministros de Asuntos Exteriores de Pakistán y Suiza han expresado su esperanza de que los esfuerzos entre Estados Unidos e Irán contribuyan a la paz y a la estabilidad. Suiza se ha ofrecido como sede para la firma de un acuerdo de paz entre ambos países.
0: Y el presidente de Castilla y León, Alfonso Fernández Mayueco, está presentando a esta hora los miembros de su nuevo gobierno, el segundo que forma en coalición con Vox. La ultraderecha ocupará una vicepresidencia y 3 consejerías. Valladolid, Álvaro Hernández.
2: Se trata de un gobierno muy continuista. De las 8 áreas que va a pilotar el Partido Popular, 6 ya son consejeros. Sigue todo el núcleo duro de Mañueco, Isabel Blanco, Carlos Fernández Carriedo o Juan Carlos Suárez Quiñones.
3: Es un equipo de personas preparadas para gestionar con solvencia todas las áreas que tienen encomendadas. Es un gobierno fuerte para seguir avanzando, un gobierno para seguir apostando por la transformación de la comunidad.
2: El líder de Vox, Carlos Pollán, será el vicepresidente primero, dirigirá el área de familia y Vox ha elegido también al presidente de Asaja Ávila para pilotar la Consejería de Agricultura.
0: Más asuntos. En Girona, detenidos 2 hombres de 38 y 44 años por ofrecer dinero a 3 adolescentes de 16 a cambio de mantener relaciones sexuales, informa Andrea Villoria.
4: Los acusados son 2 hombres de 35 y 44 años a quien los Mossos lograron detener hace pocos días. Tras meses de investigación, finalmente a uno le localizaron a finales del mes de mayo y al otro este pasado día miércoles. Se les imputa a los 2 un delito de agresión sexual y otro de prostitución y explotación sexual de menores por ofrecer dinero a cambio de sexo a niñas adolescentes de menos de 16 años. Según ha avanzado el diario de Girona, estas presuntas agresiones sucedieron entre septiembre y diciembre del año pasado. Ahora, tras pasar a disposición judicial, el juez les ha mandado a prisión.
0: Y de la información del deporte nos vamos al Mundial.
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0: José Antonio Duro, buenas tardes.
6: Hola, muy buenas. Con Chattanooga y la concentración de la selección española despertando a esta hora, con trabajo para el equipo español a 2 días del debut ante Cabo Verde de la Fuente, el seleccionador que es protagonista hoy en el diario AS con Lamine Yamal al 100%.
7: Es un buen momento para reivindicarse y demostrar todo el potencial futbolístico que tiene. Él está obsesionado, mentalizado y pensando, y lleva mucho tiempo pensando obviamente en su club, pero pensando de reojo también en lo que le viene ahora con el Mundial.
6: La jornada del día de hoy que tiene un Qatar-Suiza a partir de las 9 y uno de los partidos más esperados de esta primera fase en la medianoche, el Brasil-Marruecos. Y de resultados, la pasada madrugada, Lluís Flaqué sorprendió el 4-1 de Estados Unidos a Paraguay.
8: Goleada en Estados Unidos a Paraguay en el debut del tercer anfitrión del Mundial. Sin Donald Trump, que no asistió al estadio, la selección de Pochettino dejó muy buenas sensaciones, especialmente en la primera mitad. El triunfo eleva las expectativas de Estados Unidos en el Mundial, en su objetivo de repetir cuando menos su techo competitivo, que fueron los cuartos de final en 2002.
6: En una hora y allá donde esté la noticia lo contarán en cada boletín los enviados especiales de la SER al Mundial 2026.
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0: Es todo, más información dentro de una hora y ya en tiempo de hora 14 con Aida Bao.
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0: Hola, ¿qué tal? Muy buenos días. Nos saludamos en este sábado en A Vivir Castellón y abrimos un sábado, podemos decir que con una temperatura idílica para muchos. Abrimos hoy una de las épocas más esperadas del año, podemos decir, porque aunque todavía no es verano, parece que ya estemos en esa estación que tiene la capacidad de cambiar nuestro estado de ánimo casi con solo pronunciar su nombre. Hablamos, como no, de ese verano muy esperado para muchos y en ese momento podemos decir que el reloj parece que corre más despacio, que los días se alargan, no hasta regalarnos esas horas extra de luz y cualquier plan, por sencillo que sea, pues se convierte durante estos días en toda una aventura, ya sea con amigos o también con familia. El verano podemos decir todavía el preverano en nuestro caso nos invita a mirar un poquito menos el calendario, a disfrutar más del presente y también yo creo que incluso a sacarle un poquito más el jugo y el provecho a nuestros fines de semana. Y como decíamos, a pesar de que ese día oficial, ¿no?, del verano todavía no ha llegado, nosotros sí vamos a hablar de ello. Vamos a hablar del ambiente veraniego que ya hay en las playas de Castellón, porque como decíamos, va de la mano a estas altas temperaturas que se han adelantado en el calendario. También hoy hablaremos en nuestro programa de solidaridad, porque hablaremos de donación de sangre, ya que mañana será ese Día Mundial de los Donantes y por ello hoy se están realizando unas jornadas de donación especial en la ciudad de Castellón. Además, también hablaremos de muchos planes y muchas fiestas que van ligadas también, ¿no?, a esta época del año. Algunas las marca el calendario, podemos decir más festivo, que marca su día en especial, como pueden ser esa previa de cómo se está preparando ya para la ciudad de Castellón para vivir San Juan o también la fiesta de San Pere. Y por otro lado, pues esa fiesta que viene de la mano de estas buenas temperaturas y de esas actividades también culturales y deportivas que se proponen a lo largo y ancho de toda la provincia de Castellón para estos días. Pero como siempre, antes tenemos que hacer una breve parada en la actualidad. En este caso hablábamos del verano. Nuestro compañero David Costa Rosa ahora mismo pues está disfrutando de este preverano, de estas vacaciones. Y nos quedamos nosotros aquí en estos apuntes a la actualidad. Y vamos a hablar en este caso del próximo curso escolar, porque a pesar de que la mirada la tenemos puesta, ¿no?, en esas vacaciones, pues ya se ha anunciado cómo será ese curso escolar 2026-2027 en la Comunidad Valenciana. Comenzará el 9 de septiembre y finalizará el próximo 18 de junio de 2027. Y es que la Consellería de Educación, Cultura y Universidades, a través de la Dirección General de Centros Docentes, ha establecido que el próximo curso escolar en la comunidad comience ese miércoles 9 de septiembre de 2026 en las etapas de infantil, primaria, ESO, formación profesional, también grado básico y titulaciones de grado medio y superior. Asimismo, el último día lectivo del curso, como decíamos, será ese viernes 18 de junio del año 2027. Todo ello en una semana también en la que ayer escuchábamos hablar al presidente de la Generalitat, Pérez Llorca, anunciar el plan de climatización educativa que se aplicará también desde septiembre y dice que la bajada de ratios llegará a partir del mes de abril. Lo decía en un acto institucional que tuvo lugar ayer en el Ayuntamiento de Torrevieja y donde el presidente de la Generalitat se comprometió en que a partir de septiembre dice que comenzará ese proceso, ¿no?, de climatización de las aulas, una de las reivindicaciones de la huelga educativa que ha estado activa durante 5 semanas y que ahora mismo está suspendida, que no cancelada. Y también en este caso hablamos de educación y hablamos de esos exámenes PAU que ayer se conoció, esos exámenes de acceso a la universidad, se conoció la nota media. En este caso es un estudiante del Instituto La Plana quien ha obtenido la mejor nota de la provincia de Castelló en estas PAU. Ha sido un 9,71 sobre 10 y podemos decir que hemos podido hablar con este alumno, con Pau Ferrando, quien ya tiene pensado qué quiere estudiar este año.
1: Pues la verdad es que sigo un poco en shock, porque sí que sabía que más o menos me había salido bien, pero claro, siempre te queda la incertidumbre de no saber esa pregunta, esa cuestión, y al final ver los resultados fue una alegría. Pero creo que me quedaré en la UGI haciendo matemática computacional, que es lo que siempre me ha gustado, y creo que combina muy bien la parte de la ciencia de datos y la matemática, que me pueden ayudar mucho, porque luego me encantaría ser divulgador. Entonces me parece que sería muy interesante estudiar matemática computacional.
0: Pues como decíamos, el SPAU Ferrando ha sido la nota más alta de estos exámenes SPAU en la Universidad Jaume I y se quedará ahí en esa misma universidad a estudiar matemáticas computacionales. Además, también hoy hemos conocido datos sobre la superpoblación de jabalíes, sobre esas actuaciones que se está haciendo contra la superpoblación de estos animales. La Generalitat ha anunciado que ha retirado más de 700 jabalíes en la provincia de Castellón y serían un total de 3.000 los que se han capturado, en este caso, en la comunidad valenciana. Dice que son una combinación de sistemas. Por un lado está el trampeo, esas jaulas que se han ido colocando en diferentes puntos, y por otro lado también la colaboración del colectivo cinegético. Y además también una última hora sobre sucesos que hemos conocido esta misma mañana es que efectivos del Consorcio Provincial de Bomberos se encuentran trabajando ahora en el rescate de un hombre que ha sufrido una caída en las rocas de acceso a la playa de Benicarló y está herido. Se han hecho cargo de la situación los servicios sanitarios. Eso es todo hasta ahora en cuanto a la actualidad, pero volvemos enseguida aquí en A Vivir Castellón.
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0: Buenas, hoy es un día muy veraniego a pesar de que oficialmente el verano todavía no ha llegado a la provincia de Castellón. Y podemos decir que llega esa época del año en la que muchos y muchas nos acercamos más recurrentemente a la costa, ya sea pues para pegarse un baño refrescante, ir a nadar, hacer deporte, acompañados, como no, de esa brisa marina, o incluso buscar la calma en observar esos amaneceres y atardeceres de nuestra costa que tiñen tonos dorados y anaranjados durante estos días del verano. Todo ello, como no, acompañado, podemos decir, que de un sonido muy relajante. El de las olas que crean esa sensación, podemos decir, de calma y difícil de encontrar en otros lugares. Se trata de un sonido que llega en esta época estival, que se entremezcla también, ¿no?, con el de quienes practican pues deporte en la playa, quienes juegan en ella y, cómo no, también se entremezcla muchas veces con la música en vivo y en directo que suena desde algunos de los chiringuitos. Y la realidad es que nos hemos adelantado al verano y, al parecer, quienes están visitando las playas de Castellón están muy, pero que muy contentos de ello.
1: Hay muchísimo ambiente en la playa porque además el tiempo acompaña mucho y lo bueno es que los chiringuitos llevan abiertos desde Semana Santa y eso se nota, hace que venga muchísima más gente.
2: Estoy viniendo a la playa desde mitad de mayo y porque hace muy buen tiempo.
3: Pues hay espacio para todo el mundo y siempre hay ambiente, siempre hay algún chiringuito que está poniendo música y quieras que no, pues vengas con la familia, vengas con los amigos, siempre es un buen sitio.
4: Pues sinceramente yo he ido esta mañana a la playa y me ha sorprendido para bien. Los chiringuitos estaban abiertos y tenían gente. A mí me gustó un montón, me parece el sitio, me parece súper tranquilo y la verdad que muy contenta. Me gusta mucho la playa de Castellón, la verdad, y siempre que puedo voy.
5: Pues para mí esta es la mejor época del año porque ahora puedes quedar y hacer un tardeo tonto en la playa con los amigos, el chiringuito, bañarte, ver la puesta de sol.
6: A mí lo que más me gusta es que es un sitio donde puedes hacer todo tipo de planes. Estás en Castellón, coges el tram, te dejan en la playa, estás cenando en la arena, después te puedes acercarte a hacerte pues un mojito, bailar un poco.
7: Es la mejor época del año. Me encantan que los chiringuitos ya hayan abierto.
8: Qué guay el verano.
9: Me encanta que los chiringuitos ya estén abiertos.
10: Para mí el verano es la mejor época del año y la verdad es que me encanta que los chiringuitos ya estén abiertos y que abrieran ya hace bastante.
0: Y es que no hay persona que nos hayamos encontrado y no nos haya hablado de esa dualidad de sensaciones, ¿no? La de disfrutar de la calma del mar y también, como no, del ambiente de los chiringuitos.

0: Y como no, pues hemos querido conocer también desde dentro, desde quienes ponen en marcha, ¿no?, esta artillería veraniega, quienes nos ayudan a hacer esos planes familiares o con amigos, pues ¿cuál es ese ambiente que se vive en la playa? Hemos podido hablar con Enrico Grossi, que es el presidente de ADEPLA, de la Asociación de Empresarios y Entidades Deportivas de las Playas de Castellón. Y también regenta uno de estos chiringuitos, podemos decir, que pone este sonido, ¿no?, en la zona litoral de la ciudad. Enrico asegura que el ambiente dice que es ya muy, pero que muy veraniego, y que las altas temperaturas pues han hecho que el verano pueda adelantarse estos días.
1: Pues más veraniego imposible. Estamos ya abiertos desde Semana Santa. Se ha notado ahora el cambio de la entrada de la temporada, desde el Festival del Viento, incluso unos días antes. El ambiente es bastante eléctrico y estamos todos bastante contentos de esta temporada densa también en turismo extranjero y nacional. Ya lo vimos el pasado fin de semana con el Festival del Viento, playas llenas, pasillos a tope, y ahora seguimos con nuestra programación, la dinamización de playa, que seguimos desde ya hace unos años, con todos los fines de semana, conciertos, DJ set, actividades para todo tipo de público, familiar, no familiar, niños.
0: Y la realidad es que las playas de Castellón están ya muy, pero que muy vivas, a expensas de unos días, podemos decir, para entrar oficialmente en la estación del verano. Habrá quienes sean más de playa y quienes prefieran más la montaña, pero estoy segura de que al final nuestros oyentes y nuestras oyentes tendrán un buen plan para disfrutar de sus vacaciones y refrescarse ante estas altas temperaturas durante la época estival.

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0: Y hoy nos vamos a adelantar un día, a celebrar, en este caso, el Día Mundial del Donante, que el cual pues se conmemora mañana domingo, pero hoy vamos a adelantarnos porque se está realizando una colecta especial hasta las 2 de la tarde en el Menador de Castellón, donde estamos, en este caso, de la mano también de la Asociación Asolecas de la Ciudad de Castellón y también, en este caso, bueno, pues del centro de donación de aquí de Castellón, de la comunidad. Y vamos a hablar con su directora, ella es Virginia Callao. Hola, ¿qué tal?
1: Hola, ¿qué tal? ¿Cómo estás, Ángela?
0: Bueno, Virginia, desde el centro de transfusión estáis ahora mismo en esa colecta. Me gustaría que nos contaras un poquito de qué va hoy esa colecta especial, teniendo en cuenta, ¿no?, que esta semana se conmemora ese Día del Donante.
1: Pues sí, y os damos muchas gracias por darnos voz. Y sobre todo, pues por darnos la posibilidad de dar las gracias con mayúsculas a todos los donantes de sangre, porque esa semana es su semana y es el momento de poner en valor pues todo lo que hacen, su generosidad, su solidaridad, y recordar que gracias a ellos en los hospitales nunca falta sangre. Gracias a ellos se pueden realizar intervenciones quirúrgicas, trasplantes y muchas otras cosas que son básicas porque se necesita sangre. Por tanto, unas gracias, como digo, en mayúsculas para todos y cada uno de los que han donado sangre durante este tiempo, que ya te digo que en estos primeros meses del 2026 han sido más de 8.000 personas en la provincia de Castellón.
0: ¡Ostras!
1: Así que para todos ellos, un gran beso y gracias.
0: La verdad que la provincia de Castellón, siempre lo decimos, está llena de solidaridad y son muchos y muchas las personas que se acercan a donar tanto a vuestros puntos habituales como en eventos especiales como el de hoy.
1: Sí, la verdad es que tenemos mucha suerte porque los donantes son muy generosos, entienden que es necesario, porque algún día nos puede tocar a todos, ¿no?, necesitar una transfusión. Y hay que recordar que la sangre no se fabrica, no se improvisa, está en nosotros, y la única manera de obtener ese componente precioso para los pacientes es pues poniendo el brazo, ¿no?, de personas solidarias que quieren ayudar. Y por tanto, pues es muy importante, de verdad, que esas más de 8.000 personas lo entiendan año tras año y se desplacen pues a cualquier sitio. Recordemos que por las mañanas, de lunes a viernes, estamos en el hospital. Uh-huh. Por las tardes estamos en la avenida del Mar número 8, Salud Pública. Y después tenemos dos equipos móviles que nos desplazamos por toda la provincia, pues por todos los pueblos, empresas y muchos sitios que, pues la universidad, muchos sitios que nos prestan sus instalaciones. Uh-huh. Y hoy pues está siendo un día maravilloso porque vamos, como tú has dicho, de la mano de Asolecas, la Asociación contra la Leucemia de Castellón, con Miguel Ángel Mesa como presidente y todos los voluntarios, que a su vez están en línea con la Fundación Josep Carreras, celebrando hoy, 13 de junio, el Día de los Imparables, de aquellas personas que están luchando contra la leucemia para, sobre todo, mejorar la investigación y hacer que el tratamiento de la leucemia cada vez sea una realidad. Así que también va por todas las personas que necesitan un trasplante y por todos los donantes también de médula. Es un día muy bonito hoy, la verdad, Ángel.
0: Claro, porque en esta jornada, aparte de hablar de esa donación de sangre, podemos hablar también de esa donación de médula, muy importante en una patología, ¿no?, como es la leucemia, y podemos apuntarnos a esa lista, ¿no?, de donantes de médula.
1: Exactamente, tú lo has dicho. Lo que hay que hacer, si tenemos entre 18 y 40 años y queremos ayudar también un poco más, además de donar sangre, nos podemos registrar como donantes de médula. O bien, únicamente registrarnos, no es necesario donar sangre, también se puede hacer solo el registro. Y este registro supone una extracción de dos tubos. Esa sangre que se obtiene se analiza, se mira cómo es la médula y ahí estamos en un registro que es el REDMO, Registro Español de Donantes de Médula, que gestiona la Fundación Josep Carreras y que se conecta con todo el mundo. Es decir, que podemos ser donantes de médula para personas de otros países, si tenemos la suerte de ser compatibles, que eso es difícil. Pero el primer paso es registrarse. Entonces, de entre 18 y 40 años, porque se sabe que cuanto más joven es el donante de médula, mejor es esa médula para el trasplante. Y estamos también para atender a todas las personas que quieran dar ese paso. Sobre todo, muy importante, que se informen bien entrando en la página web de la Fundación Josep Carreras o acudiendo ahora, durante la mañana, el tiempo que nos queda, el stand que tiene Asolecas aquí en el Menador, que informaremos de la manera mejor que podamos a estas personas interesadas.
0: Claro que sí. Además, como bien decías, hoy una jornada especial donde además los donantes que ya han estado allí y los que todavía terminan de llegar tendrán alguna que otra sorpresa.
1: Sí, hay empresas que colaboran con nosotros y que van a realizar sorteos muy interesantes, pero ahí lo dejo para que las personas que quieran venir lo descubran y siempre pues para darle un pequeño guiño al donante, ¿no? Para reconocerle ese gesto que es seguro que casi ninguno de ellos viene por estos sorteos en absoluto, somos conscientes, pero sí que es un agradecimiento y damos las gracias a todas estas empresas que colaboran y también no me quiero olvidar del Ayuntamiento de Castellón que nos ha dejado este maravilloso espacio para atender a los donantes como se merecen y que siempre en este Día Mundial del Donante están con nosotros, también a ver, de la Diputación de Castellón, de la Dirección Territorial, también de Salud Pública, es decir, que están todas las instituciones en línea con nosotros porque nosotros solos no podemos, necesitamos a todo el tejido social.
0: Totalmente. Y podemos decir que en este caso, ¿no?, toda gota hace pared y podemos hablar de gotas por esa donación, como bien decías, donde dais también estos pequeños detalles, pero los donantes no van por ellos, obviamente, es una forma de agradecer. Y teniendo en cuenta que se celebra este fin de semana ese Día Mundial, habéis tenido una semana muy intensa.

0: nombrarlas a todas. Y ayer estuvimos en el Hospital Vitas, Castellón también. Todos los hospitales colaboran con nosotros, por supuesto. Y ayer le tocó el turno al Hospital Vitas con donación de sangre y de plasma. Y también fue estupenda la colecta. Así que, bueno, pues estamos muy contentos. La verdad, siempre todo el mundo responde. También hay que poner en valor al personal sanitario del equipo que les atiende, que también creo que hace un trabajo estupendo. Así que nada, vamos con esta vitalidad, con esta energía, optimismo para, entre todos, pues conseguir entrar en el verano con un stock correcto, que es como estamos ahora, día de hoy. Estamos bien de sangre y ese stock lo hemos de mantener día a día. Y que no nos baje, por favor, que no se quede ningún paciente sin sangre y entre todos lo vamos a conseguir.
1: Claro que sí. Pues Virginia, muchísimas gracias. Y yo creo que una de las cosas que tenemos que resaltar es que es una suerte poder ser donante. Así que creo que es algo que deberíamos aprovechar.
0: Sí, sí, Ángela, tú me conoces ya y sabes que ese es uno de mis temas y que no me puedo olvidar de decirlo, y gracias por recordarlo, la suerte de donar sangre. Estamos sanos, somos generosos, tenemos media horita, vamos a salvar 3 vidas y a hacer que ningún paciente pues carezca de ese tesoro que es un componente de la sangre. Así que gracias también a vosotros por darnos voz.
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1: Y este fin de semana la ciudad de Castellón acoge la 5ª edición del Festival Bote de Dragón de la mano de la Asociación China aquí en Castellón, y vamos a hablar con la consultora de la asociación, ella es Nola. Hola Nola, ¿qué tal?
3: Hola, ¿qué tal? Muy bien, gracias.
1: Bueno, me gustaría que desde la Asociación Cultural China de Castellón nos contaseis ¿qué estáis haciendo en este programa que tendrá lugar mañana, día 14, domingo? ¿Qué encontramos en este programa, en esta edición del festival?
3: Este quinto festival de Bote de Dragón de Comunidad Valenciana tendrá lugar en próximo mañana, 14 de junio, en el puerto de Grau. Y empezamos a las 3 de la tarde a participar a remar Bote de Dragón, acceso libre al público, pero mayor de 12 años. Luego, a las 5, tendremos una carrera de Bote de Dragón, 7 equipos, cerca de 100 participantes con esta carrera. Entonces, mientras debajo de faro de paseo marítimo de Grau, preparamos el escenario de espectáculos y 20 mesas de exposición multicultural. Y luego a las 8 es una gran ceremonia de entregar el premio de la carrera.
1: Ostras, o sea que todo el día completo rodea, sí, ¿no?, a este festival.
3: Sí. Entonces, este festival tenemos. Este año cumplimos la quinta sección de Bote Dragón. Entonces, también invitamos mucho autoridades y la gente de la Asociación de Valencia. Uh-huh. Y sí, este festival significa mucho para nosotros. El motivo de celebración es ofrecer una magnífica oportunidad para acercar, culturar, fomentar el conocimiento mutuo y seguir integrando una ciudad basada en la convivencia y al respecto. Este festival es un símbolo de unión, salud y sobre todo de comunidad.
1: Además es una celebración con muchísima historia, ¿no? Más de 2000 años de historia tiene, sí, la celebración del Bote de Dragón.
3: Sí, la festividad tiene más de 2000 años de historia, declarada el Patrimonio Cultural y Inmaterial de la Humanidad por UNESCO. Entonces es una festividad era combinada de deportes, tradición y participación comunitaria.
1: Ostras, qué chulo, porque he podido ver que además estará integrado por miembros de la Asociación de Venezolanos de Castellón, también de la Asociación Argentina, de la de Colombianos Hispanoamérica Unida, Asociación Viva Cuba, Asociación Peruana de Villarreal, la Federación de Asociaciones Venezolanas de España, junto a vuestra comunidad, vuestra también asociación cultural. Así que yo creo que será un día repleto de actividades donde nos podemos acercar a veros.
3: Sí, es bienvenidos a todos, porque este festival los equipos de Cuerpo de Dragón, no solamente con nosotros de CEU Universidad de Agora, Escuela de Agora, y nosotros y los equipos de

0: aquí internacional. Uh-huh. Es muy animado, sí. Entonces, ese día esperamos no tengan tantos calor para podemos disfrutar máxima de este festival.
1: Pues eso esperamos, porque durante todo este domingo en el puerto del Grado de Castellón, bueno, pues esas tradicionales carreras de bote dragón, donde tenemos ese bote, ¿no?, con cabeza y cola de dragón, y los asistentes pues pueden disfrutar de la experiencia de navegar en una auténtica embarcación de este tipo, de 12 stands culturales, actuaciones musicales, exhibiciones y propuestas gastronómicas. Así que, Nola, yo creo que es toda una propuesta para acercarnos al puerto mañana domingo. Muchísimas gracias por explicarnos todo esto y disfrutad muchísimo de la jornada.
0: Sí, también hay otro motivo para venir, es que preparamos un zunzo, es un pastel de bola de arroz, es un muy tradicional, un pastel especialmente para este festival. Y entonces vamos a compartir este pastel y así, ese sería una muy agradable experiencia para todos.
1: Pues tendremos que ir a probarlo, claro que sí. Muchísimas gracias.
0: De nada, muchas gracias.

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10: Y llegamos al punto de vista fester, el momento es fester, de todo el programa de A Vivir de la Mà, con siempre de Rosana Blasco. Rosana, ¿cómo estás?
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1: 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Y como cada sábado cogemos papel y boli para todos los planes y sacamos nuestra mochila viajera, pero para irnos por aquí, por la provincia de Castellón, de la mano de Luisana. Luisana, ¿cómo estás?
2: Yo genial, estupendísima como siempre.
1: Ahora ya estamos casi rozando el verano. Parece que ya lo sea, ¿no? Porque las playas están llenas, ya empezamos a vestirnos más de corto, de colores.
2: Empieza la explosión de colores, de alegría, de fiesta, de sonrisas al viento. ¡Buah!
1: Parece que nos estamos acercando ya, ya se verano nos hemos adelantado, ¿no?, a la noche de San Juan, podemos decir.
2: Que es súper chulo.
1: Y tenemos muchísimas cosas en la provincia de Castellón para este fin de semana.
2: Pues sí, ya sabéis que aquí en mayo se hace la Nit del Art, pero también hay otras poblaciones donde también se hace la Nit del Art y es importante. Es el caso de Lucena, Lucena del Cid.
1: Lucena se espera hasta el mes de junio.
2: Sí, es la sexta Nit del Art. La hace, la patrocina la Asociación Cultural de Llucena, y la verdad es que tiene un cariz importante y mágico también, porque es la, se hace en el castell de Torrocelles, y es la única vez del año que se ilumina tanto el castell como la ermita. Entonces imagínate qué noche más mágica en un entorno maravilloso, histórico, y
1: ver, mágico, sí, sí.
2: Y mágico con la luz, así que le sorprende porque no es lo habitual. Pues se hace la Nit del Art, empieza por la tarde con una visita guiada, después está la exposición Lucena en blanco y negro, concierto de Pancho Varona, que a mí me encanta, y cena y luego otro concierto de su arma.
1: Bueno, tenemos entonces un poquito de todo para esta Nit del Art.
2: Sí, sí, sí. La verdad es que va a ser muy bonita, muy entrañable y ya está muy consolidada en la localidad.
1: Totalmente.
2: Sí.
1: Además, si nos hemos quedado con ganas de más, Lucena tiene plan para todo el fin de semana.
2: Sí, tiene plan para el fin de semana. Porque mira, en la campaña de concerts e intercambios musicales, el domingo por a la tarde, a las 6, el grupo de danses de Torreblanca y la agrupación folclórica Ronda Villa de Llucena, pues van a hacer una actuación de música tradicional.
1: Cultura, o sea que, tradición,
2: sí,
1: música.
2: O sea que este fin de semana Lucena va a estar guapísima.
1: Bueno, pues apuntamos, como no, para hacer nuestra parada en este municipio, en el municipio de Lucena. Y ya que tenemos el coche en marcha, podemos decir, tendremos que hacer también parada en otro municipio, como es el caso de Benlloc.
2: Pues sí, nos acercamos a Benlloc y se celebra este fin de semana el primer festival Pim Pam Pum. Para público familiar, en un entorno natural, naturaleza y diversión al máximo en la pineda de Benlloc, con espacios para juego, food trucks, zona chill, de espectáculos de clown y de humor familiar. Y la compañía Teatro Sobre Ruedas va a efectuar los espectáculos Frikis, Karma Letal, Good Edition y Charlas de Azucarillo.
1: Bueno, pues este festival también es chulo y es curioso, ¿eh? Porque trae cosas nuevas también para público familiar, como bien has dicho.
2: Pues sí, y los niños son los protagonistas y si los niños están contentos, tenemos papás contentos.
1: Además es el momento, ¿no?, también de que los niños comienzan a hacer muchísimos planes, ya han cambiado su rutina, el cole por la tarde ya no está, por ejemplo, van viendo también o van oliendo también ese verano y yo creo que todos estos planes les vendrán muy bien en familia.
2: Están ya como diríamos en valenciano, en el último escopetazo ya, ¿eh? Ya del cole, ya todos nerviosos porque llega el verano y mira, pues para que se desfoguen bien.
1: Totalmente, pues apuntamos este festival, como bien decías, el Pim Pam Pum en Benlloc, así que para allí ese público familiar. Y tenemos una parada más también ligada a la cultura, un fin de semana muy cultural en la provincia de Castellón.
2: Sí, la verdad es que sorprende porque aparte de rica en muchas cosas, también lo somos en cultura.
1: Totalmente.
2: Y en consumir cultura, y de la buena, ¿eh?
1: Así es.
2: Claro que sí.
1: Así que vamos a hablar de un teatro que llega hasta los pueblos de la provincia.
2: Sí, nos vamos justito a una población tan bonita como es Villafranca, y es la mostra de teatro Capsigrany. ¿Sabes qué es el Capsigrany?
1: No, me lo vas a tener que explicar.
2: Pues mira, te lo voy a contar un poquitín. Es un pájaro pequeño, muy inquieto, muy dinámico, que lo han adoptado como mascota para esta entrañable muestra de teatro. Y también porque en la zona de Esports y del Maestrat, de forma cariñosa, se les llama así a las personas que son un poco testarudas y un poco así bichillos, un poco con un toque de locura, ¿eh?
3: Vale.
2: Entonces, pues ese es espíritu creativo y desenfadado y también es el que impera en un festival tan, tan bonito como este.
3: Bueno, pues súper chulo también, ¿no? Sí. Teatro, en este caso, en la localidad de Vilafranca. Sí. Y un teatro que, como bien decías, va recorriendo algunos de los municipios de nuestra provincia.
2: Pues mira, este se organiza desde la Asociación Cultural de La Chalera. Allí desde el año 2000, ya fíjate, sí hace años ya que se hace este festival, en el que se reivindica este buen consumo de cultura importante en el municipio y no solamente en las grandes ciudades. Uh-huh. ¿Eh? Entonces, esta tarde tenemos el espectáculo de L'Embolic, luego más tarde Cactus Teatre, Rogles de Cançons y Miseria, y por la noche culmina con Lee, Ansia de Volar, que es una compañía que viene desde la Seu d'Urgell. Luego el domingo, a las 11:30, en la placeta, pues otra actuación como es Mitos Griegos para Niños, de Héctor Urien. Y como novedad, pues es que van a hacer también, han introducido también, como ya es una época y ya muy arraigado y también se hace un poquito de fiesta, pues una paella, que eso siempre es una comida de hermandad.
3: Ya me extrañaba a mí que no hubiera gastronomía. ¡Hombre! En este fin de semana.
2: Una paella y en la sobremesa van a poder disfrutar de La Ruina con Zaira Faregat y Francesc Montfort, que es un podcast de uh-huh. Ignasi Talabull y Tomás Fuentes.
3: Es un podcast muy conocido, ¿eh?
2: Sí, pues van a hacer una versión villafranquina con sorpresillas que no me voy a decir yo ni mu, ¿eh? Para todos los asistentes va a ser algo divertido, donde la espontaneidad y el factor sorpresa van a ser las estrellas.
3: Bueno, pues me parecen planes chulísimos. Luisana, ¿nos queda algo en el tintero o nos despedimos ya?
2: Oye, toda la gente que esté en Cinc Torres y alrededores, tenéis hoy un día taurino, totalmente taurino, y esta noche con una explosión de disco móvil.
3: Siempre hay música, fiesta, gastronomía y tradición en nuestra provincia. Luisana, muchísimas gracias por traernos todos estos planes y, cómo no, invitamos a todos a que nos acompañen a disfrutar. Gracias, Luisana.
2: Un abracito, familia.
3: Hasta luego.

0: La una en Canarias. Hora 14. 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
1: ¿Qué tal? Muy buenas tardes, con todas las cautelas porque llevamos así semanas, pero parece que Irán y Estados Unidos están cerca, incluso muy cerca, de llegar al menos a un principio de acuerdo que rebaje la tensión en Oriente Próximo.
2: Los iraníes han asegurado en las últimas horas que lo ven posible en los próximos días y Pakistán, que es país mediador, acaba de subir la apuesta e incluso se atreve a decir que ese acuerdo podría producirse en las próximas 24 horas.
1: Esto mientras siguen los ataques cruzados en la zona y mientras Israel sigue cebándose con el sur del Líbano. En Jerusalén está Nuria Garrido. Buenas tardes.
3: ¿Qué tal? Buenas tardes. Sí, pese a estas noticias optimistas sobre el acuerdo, esta madrugada Estados Unidos ha acusado a Irán de haber atacado con drones buques que intentaban cruzar el estrecho de Hormuz, mientras que el ejército de Israel este sábado ha informado de que va a lanzar nuevos ataques aéreos contra una veintena de poblaciones en el sur del Líbano después de acusar a Hezbollah de estar rompiendo el alto el fuego. En este sentido, el ministro de Exteriores iraní
4: Israel es el principal enemigo de este acuerdo.
3: Recordemos que Irán exige que para que salga adelante este acuerdo, Israel debe retirar a sus tropas del sur del Líbano. Y además, recordemos también que ayer Washington y Teherán discrepaban sobre qué condiciones van a mantener para la reapertura del estrecho de Hormuz y para negociar el programa nuclear.
1: Aquí en España, José Luis Rodríguez Zapatero y las joyas incautadas en su despacho siguen siendo el tema que monopoliza las intervenciones políticas a solo 4 días de que el expresidente del gobierno tenga que declarar en la Audiencia Nacional por el caso Plus Ultra. Núñez Feijóo hace unos minutos en la romería de Opinión a Coruña.
5: Zapatero dijo que sus joyas valían 50.000 euros. Ahora resulta que valen 1.300.000 euros, 26 veces más. ¿Cómo que no suben las cosas? Preguntarle a Zapatero si no suben sus joyas.
1: Eso en el Partido Popular. En el PSOE vuelven a pedir respeto a la presunción de inocencia a este Salvadorilla.
6: Respetamos a la justicia. Pedimos también respeto por la presunción de inocencia, que es una piedra fundamental del Estado de Derecho. Y nosotros somos contundentes con los que no actúan de acuerdo con nuestros valores y con nuestros estándares.
1: Pero además de esa advertencia, enmarcan los socialistas las investigaciones judiciales que les afectan en un calendario con muchas prisas para que el gobierno caiga antes del verano. Son palabras esta mañana de la portavoz Montse Mínguez en Radio Nacional.
7: Este mes, ¿no?, en el que se nos está poniendo un calendario judicial como con muchas prisas, ¿no?, como que con muchas prisas para que este gobierno caiga antes del verano.
1: A la izquierda del Partido Socialista, noticia que acabamos de saber, el anuncio que ha hecho Ione Belarra.
8: Os propongo y he decidido encabezar una candidatura para la Comunidad de Madrid.
1: La actual secretaria general de Podemos acaba de anunciar que será cabeza de cartel frente a Isabel Díaz Ayuso y el resto de candidatos en las próximas elecciones madrileñas del año que viene. Un Hora 14 en el que también hablaremos del nuevo gobierno PP-Vox en Castilla y León.
9: Es un gobierno fuerte para seguir avanzando. Un gobierno para seguir apostando.
1: El popular Alfonso Fernández Mañueco ha anunciado esta mañana su gobierno de corte continuista. Carlos Pollán de Vox se queda a la vicepresidencia y gestionará la cartera de inmigración. Los ultras ocuparán además 3 consejerías.
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1: Y en la redacción de informativos, 2 titulares más que ampliaremos a partir de 12:30. Los jubilados cobran más que los jóvenes en España y la brecha es más grande que nunca. Almudena Lopesino, buenas tardes.
10: Buenas tardes, Aida. Las personas que tienen entre 65 y 74 años ganan en torno a 32.000 euros al año, 1.000 euros más que los menores de 35, según una encuesta del Banco de España.
11: Tengo 35 años, estudié la carrera de Ciencias Físicas y actualmente soy investigador postdoctoral y cobro 1.900 euros al mes.
12: Tengo 36 años, trabajo en una escuela infantil y actualmente cobro 1.180 euros.
10: Mario y Oliva tienen 35 y 36 años respectivamente y forman parte de esa generación que no llega a fin de mes. A 12:30 los escuchamos.
1: Y un hito de nuestra sanidad pública, Almudena, el Hospital 12 de Octubre de Madrid ha llevado a cabo el primer trasplante simultáneo de intestino y páncreas.
10: El trasplante simultáneo mejora su rendimiento y facilita la recuperación del paciente. Juan Jesús tiene 46 años y ya está recuperando su vida normal.
13: Y ahora no, estoy estupendamente, la verdad que muy bien. Mi idea es volver a esquiar, volver a jugar al pádel.
10: Este tipo de cirugía es pionera en nuestro país y se utiliza para problemas intestinales irreversibles y también problemas en el páncreas.
1: Es algo de lo fundamental de este sábado 13 de junio en el que el mercurio en los termómetros, lo habrán notado, sigue subiendo. Laura Vila, buenas tardes.
14: Buenas tardes. Sí, este sábado sigue el calor. Especial atención en el Cantábrico, donde se esperan ascensos de más de 6 grados respecto a la jornada de ayer. 9 comunidades tienen activos avisos amarillos por las altas temperaturas. Los tenemos en puntos de Extremadura y Lleida, en el Valle del Ebro y a lo largo de todo el Cantábrico. Cantábrico, zonas en las que los termómetros alcanzarán entre 34 y 38 grados. Esta tarde, pendientes también de las posibles tormentas en Galicia y en el norte de Castilla y León, que podrían ir acompañadas de granizo y de fuertes rachas de viento. Por lo demás, en el resto del país se mantiene el tiempo estable.
1: Titulares de un día que incluye, por supuesto, el Mundial.
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1: Tercera jornada ya antes del debut de España del lunes, hoy con un esperado Brasil-Marruecos. José Antonio Duro, buenas tardes.
16: Hola, muy buenas. Ya con la velocidad de crucero en el Mundial y con cuatro partidos en esta tercera jornada, destaca esta apertura del Grupo C, el choque en la medianoche del día de hoy, Nueva York-Brasil-Marruecos, antes de un Qatar-Suiza, que es a las 9 en Carrusel. Está amaneciendo a esta hora en Chattanooga, es el lugar de la concentración de la selección española de fútbol, donde a dos días del partido ante Cabo Verde habla Luis de la Fuente en el AS.
17: Es un buen momento para reivindicarse y demostrar todo el potencial futbolístico que tiene. Él está obsesionado, mentalizado.
16: Bien pensado. Preparado para el debut del lunes, un Mundial que nos ha dejado además, Aida, esta madrugada, la contundente victoria, una contundente victoria de Estados Unidos 4-1 ante Paraguay.
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1: 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Son las 2 y 6 de la tarde, 1 y 6 en Canarias.
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18: ¿Qué tal? Buenas tardes. La nueva norma que regula el calendario escolar y que acaba de aprobar la Consejería de Educación no va a permitir a los ayuntamientos terminar más tarde el curso ni empezarlo antes con carácter excepcional. Tras los problemas surgidos este año, cuando 45 municipios van a terminar un día más tarde y debido a la variedad de casos que hay en los 542 municipios valencianos, a partir del curso que viene, los ayuntamientos podrán tener 4 días más sin clases, pero van a tener que cambiarlos dentro del curso escolar. Por ejemplo, haciendo lectivos el 22 o el 23 de diciembre, el Jueves Santo o el Lunes de San Vicente.
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18: Paco Torres, buenas tardes.
19: Buenas tardes, Adrián.
18: El director general de Centros Docentes de la Generalitat, Jorge Cabo, ha explicado hoy en la SER que la nueva normativa simplifica mucho los trámites y da autonomía a los ayuntamientos, pero sin modificar el inicio y el final del curso escolar.
19: Con esta nueva normativa, los consejos escolares municipales van a tener hasta el 22 de julio para reunirse y establecer los 3 días no lectivos habituales, más otros 4 días que, si así lo deciden los ayuntamientos, tendrán que cambiarlo por otras fechas.
20: Permite que, por carácter excepcional, los ayuntamientos modifiquen el calendario escolar a petición del Consejo Escolar Municipal. Esa modificación del calendario escolar la pueden hacer solicitando entre 1 y 4 días y deben cambiar esos días no lectivos por otros lectivos del calendario escolar. Entonces, la nueva norma no permite ni ampliar el curso ni comenzar con antelación el mismo curso.
19: El objetivo de esta nueva norma es no modificar ni el inicio ni el final del calendario escolar, teniendo en cuenta la diversidad de casos que hay en la Comunidad Valenciana y tener en cuenta la diversidad de estos diversos casos con municipios que celebran más que otros la Semana Santa y quieren más días no lectivos en esas fechas, otros que celebran sus fiestas locales como la Magdalena o las Fallas y que quieren que no haya clase. Este año, por ejemplo, 45 municipios terminarán el curso un día más tarde de lo previsto.
20: Al final de curso tenemos las evaluaciones. Estamos inmersos en el proceso de admisión. Por lo tanto, todo aquel proceso que se dilate en cuanto a la duración del curso nos retrasa y esa dilatación influye después en la organización. Por lo tanto, con esta modificación lo que pretendemos es que se simplifique y se agiliza todo el trámite.
19: Para facilitar los cambios, este año las vacaciones de Navidad durarán un día más y comenzarán el 22 de diciembre.
18: El vicepresidente segundo de la Generalitat y conseller de Infraestructuras, Vicente Martínez Mus, afirma que está muy contento de su actuación el día de la Dana y argumenta que el chat del Consell conocido esta semana demuestra que él actúa en función de lo que conocía. En esos mensajes se puede observar cómo Martínez Mus enviaba información sobre incidencias en el metro. Otros consellers alertaban de numerosas incidencias en sus ámbitos de actuación, pero casi ninguno suspendió su agenda. Solo Salomé Pradas, la responsable de Interior, estuvo en el CECOPI en las horas críticas y Mazón mantuvo, pese a toda esa información que le llegaba, una larga sobremesa hasta las 7:30 de la tarde.
19: Preguntado por las críticas de la oposición tras conocerse esos mensajes, Martínez Mus defiende que esas conversaciones reflejan que las decisiones se tomaron en función de la información disponible en cada momento. Además, insiste en que el funcionamiento de ferrocarriles de la Generalitat permitió que no hubiera víctimas ni entre los usuarios ni entre los trabajadores de Metro Valencia durante la Dana.
2: Siempre he dicho que hemos actuado en todo momento ese día con la información de la que disponíamos. Yo creo que de lo que sale de ese chat da precisamente muestra de eso, que es lo que yo vengo contando, de mi comportamiento, de mi conducta durante ese día. Los mensajes que ahí se reflejan coinciden plenamente con lo que estuve contando e informando. Siempre actuamos en relación con la información de la que se disponía y nada cambia eso.
18: Y el PSPB ha denunciado hoy la situación límite que vive el sector cultural valenciano, que hace que muchos municipios aún no sepan de cuánto dinero disponen para programar actos culturales o que muchas entidades sigan sin convenios.
19: El diputado socialista José Chulbi afirma que las entidades culturales ya han advertido que el nuevo modelo del circuit se ha impuesto de manera unilateral, sin escuchar el sector ni a los municipios, y el resultado ha sido la parálisis, opacidad y pérdida de confianza.
21: Estem parlant d'un model que es va imposar sense escoltar el sector ni els ajuntaments i que està deixant companyies sense contractes, tècnics municipals sense informació i pobles sense poder programar amb normalitat. No pot ser que en ple mes de juny molts ajuntaments encara no puguen saber quina aportació rebran de l'Institut Valencià de Cultura ni quan podran activar la seva programació.
18: Más asuntos. La Red Europea de Lucha contra la Pobreza en la Comunidad Valenciana denuncia que la división de las Consellerías de Igualdad y de Servicios Sociales en dos departamentos distintos está provocando problemas entre las mujeres en situación de vulnerabilidad o migrantes. Hasta ahora estos recursos dependían de la Red General de Servicios Sociales, pero ahora son competencia de la Consellería de Igualdad, lo que genera, por ejemplo, según denuncian, retrasos en los pagos.
19: La portavoz del Grupo de Acción Concertada de esta entidad, Marta Alcántara, explica que también hay ya dificultades para cubrir plazas disponibles y falta de coordinación entre las administraciones encargadas de derivar a las personas a estos recursos. Afirma que incluso hay más de 150 plazas vacías mientras existen personas esperando una solución habitacional. Alcántara recuerda que una persona vulnerable puede necesitar ayuda por muchos motivos al mismo tiempo y que no se puede separar su atención únicamente por ser mujer o por ser migrante. Por eso cree que dividir los recursos dificulta que cada persona reciba la ayuda más adecuada para su situación.
22: Dice por con el principio de interseccionalidad. Una persona no es mujer o es migrante o es LGTBI. No es cierto. Tú no puedes catalogar o encasillar a una persona. ¿Qué pasa? Una persona ahora entra por la puerta de servicios sociales y directamente porque es de origen magrebí tiene que ir a un recurso de personas migrantes. No es cierto. Hay que ver la casuística de esa persona. ¿Qué circunstancias le han llevado? Y hay que abordarla en globalidad.
19: Por su parte, la Generalitat rechaza las críticas y asegura que ni las personas migrantes ni las mujeres en situación de vulnerabilidad han quedado fuera del sistema público de servicios sociales. Fuentes de la Administración Autonómica subrayan que la reorganización de competencias entre consellerías no modifica el derecho de estas personas a recibir atención y recuerdan que la Ley de Servicios Sociales Inclusivos garantiza el acceso a los recursos públicos con independencia de la situación personal de cada usuario.
18: Y este mes terminan los contratos de refuerzos de 200 trabajadores de los juzgados valencianos y el CESIF celebra que la Generalitat haya decidido estabilizar esas plazas y convertirlas en fijas. Los procesos de estabilización ya se han producido y el sindicato asegura que esto va a servir para mejorar la atención en los juzgados valencianos, aunque insisten que no es suficiente porque siguen pasando y faltando más plazas.
19: Bruno Antuño, responsable de justicia en el CESIF, afirma que estas plazas se han estabilizado gracias a la denuncia de este sindicato. Sobre el juzgado de Catarroja, donde la jueza que investiga la gestión de la DANA denunció que iba a perder a 4 de sus funcionarios que habían trabajado con ella desde el principio. CESIF explica que finalmente solo cambiará una trabajadora, ya que las otras 3, al haber quedado desiertas sus plazas, podrán seguir trabajando en Catarroja. Más allá de eso, Bruno Antuño insiste en que esta estabilización es positiva, pero no es suficiente. Piden más plantilla porque la tasa de reposición de las jubilaciones desde hace muchos años es muy baja.
23: Los refuerzos no dejaban de ser un parche precisamente por la no creación de plazas estructurales. Pero bueno, el problema de plantilla es endémico. Al final son innumerables años en los que la tasa de reposición ha sido muy baja. Los funcionarios se jubilan y de cada 10 pues entraba solo uno por oposición y eran pues vacantes, etcétera, etcétera, y no se creaban las plazas con arreglo a la carga de trabajo.
18: Bruno Antuño pone como ejemplo juzgados como el de Llíria, donde calculan que falta un 25% más de plantilla, ya que en los últimos años ha aumentado mucho el número de casos que tramitan.
19: El responsable de justicia de CESIF recuerda la importancia de que las denuncias y los juicios no se eternicen por la falta de recursos en los juzgados.
23: Que al final la justicia es importante, es decir, está claro que los pilares es la educación y la sanidad, pero cuando luego tienes un procedimiento de un despido y resulta que te dan fecha para el 2029, o tienes un divorcio, o tienes algún problema de incapacidad y los procesos se eternizan, a la gente es cuando se da cuenta de cómo funciona la justicia. El problema es que no suele estar nunca en boca de la gente en que la justicia es prioritaria también, ¿no? Y luego nos encontramos con estos problemas.
18: Y hoy en La Llavor, el programa de agricultura y alimentación de la cadena SER en la Comunidad Valenciana, hemos conocido el problema que tienen los ciclos formativos relacionados con la agricultura, que siguen siendo los grandes olvidados por las administraciones. En el programa hemos hablado con Raquel Aguilar, profesora de uno de estos ciclos, que ha explicado que pese a tener una inserción laboral casi inmediata, estos estudios apenas se promocionan y siguen arrastrando muchos prejuicios sociales.
19: Aguilar asegura que la falta de reconocimiento parte de las propias administraciones. Critica que no se aplican criterios coherentes ni siquiera en el empleo público y pone como ejemplo los ayuntamientos que sacan plazas de jardinería sin exigir formación específica. A su juicio, esto desprestigia los ciclos y supone un mal uso del dinero público.
3: Nosaltres en el cicle de la família agrària no ensenyem a replegar taronges, nosaltres ensenyem a realitzar una agricultura i una treballs forestals, treballs de jardineria, perquè té moltes branques. El que fem és capacitar a les persones per a ser tècnics i tècniques, per a fer un treball complex.
19: Aún así, solo el 2,7% del alumnado de FP elige estos ciclos.
18: Y de los sucesos, una banda de ladrones ha asaltado durante esta madrugada una sucursal bancaria en la localidad valenciana de Casinos, en Valencia. Los hechos han ocurrido sobre las 3:30 de la madrugada. Según la investigación, un integrante de la banda puso explosivos para conseguir acceder a la sucursal. Los asaltantes han conseguido entrar al local, pero la Guardia Civil explica que no fueron capaces de hacerse con el dinero de las cajas fuertes. La Policía Judicial de Llíria se ha hecho cargo de la investigación para esclarecer los hechos. Y de las carreteras, un motorista de 47 años murió anoche en un accidente de tráfico en la avenida Villajoyosa de Alicante. Ocurrió sobre las 11:20 de la noche. La moto, según la investigación, chocó contra un bordillo. El motorista salió despedido y los servicios de emergencia no pudieron reanimarle. Esta tarde y mañana por la mañana va a seguir el cielo poco nuboso con intervalos de nubes altas, aunque este domingo tendremos más nubes por la tarde en el interior. Las temperaturas siguen subiendo. Mañana llegaremos a los 30 grados en Valencia y Alicante, 31 en Elche y 32 en Castelló. Son las 2:17.
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4: Hola, ¿qué tal? Muy buenas tardes. Hablamos de educación en portada. El curso escolar 2026-2027 comenzará en la Comunidad Valenciana el 9 de septiembre y finalizará el 18 de junio. La Consellería de Educación, Cultura y Universidades, a través de la Dirección General de Centros Docentes, ha establecido que el próximo curso escolar en la comunidad comience, como decíamos, el miércoles 9 de septiembre en las etapas de infantil, primaria, la ESO, bachillerato, formación profesional, formación de grado básico y titulaciones de grado medio y superior. Asimismo, el último día lectivo del curso será el 18 de junio de 2027. Así lo ha trasladado el director general de Centros Docentes, Jorge Cabo, tras el proceso de negociación con los distintos sectores de la comunidad educativa, en lo que se han abordado las fechas del calendario escolar para el próximo curso. Además, también en una semana, podemos decir, en la que la educación es clave, donde se han cumplido esas 5 semanas de huelga educativa indefinida, y además donde ayer se daba ya por hecho esa suspensión de la huelga educativa, que como decíamos es un parón, no es la finalización de la huelga. Y además también, coincidiendo con todo ello, hablaba ayer el presidente de la Generalitat, Pérez Llorca, y anunciaba el plan de climatización educativa que se aplicará desde septiembre y la bajada de ratios, dicen, desde abril. Son dos de los puntos también que se están negociando con el sector educativo. El presidente de la Generalitat anunciaba este viernes esa declaración institucional diciendo que se empezará a aplicar esa bajada de ratios y también la climatización en las aulas a partir del próximo curso 2026-2027. Y sobre los estudios, también ayer conocíamos esas notas PAU, esas notas del proceso de acceso a la universidad, y un estudiante del Instituto La Plana obtenía la mejor nota de la provincia en este examen. Y es que la provincia de Castellón cerraba ya esas pruebas de acceso a la universidad. La mejor nota de Castellón, que es un excelente, es un 9,71 sobre 10, ha sido para un alumno del Instituto de La Plana. Se trata de Pau Ferrando Agost, que también su media de bachillerato y la fase obligatoria de la Pau es la más alta, con un 9,88 sobre 10. Pau ha señalado en declaraciones a esta emisora que optará por cursar un grado de matemática computacional en la Universidad Jaume I.
5: Pues la verdad es que sigo un poco en shock, porque sí que sabía que más o menos me había salido bien, pero claro, siempre te queda la incertidumbre de no saber esa pregunta, esa cuestión, y al final ver los resultados fue una alegría. Pero creo que me quedaré en la UGI haciendo matemática computacional, que es lo que siempre me ha gustado, y creo que combina muy bien la parte de la ciencia de datos y la matemática, que me pueden ayudar mucho, porque luego me encantaría ser divulgador. Entonces me parece que sería muy interesante estudiar matemática computacional.
4: Y hablamos también sobre otros asuntos, y es que la Generalitat ha retirado 729 jabalíes en la provincia de Castellón a través de ese plan de choque impulsado por la Conselleria de Medio Ambiente contra la sobrepoblación de esta especie animal. Desde el Consejo, el vicepresidente tercero y conseller de Medio Ambiente, Vicente Martínez Mus, ha destacado que se han capturado 3.000 ejemplares en la comunidad, de los cuales 729 corresponden a la provincia de Castellón, en lo que va de año y mediante la combinación de sistemas tanto de trampeo como la colaboración del colectivo cinegético.
2: Pues llevamos 3.000 ejemplares capturados en toda la comunidad desde que empezamos la campaña, con los dos sistemas principales que hemos utilizado. Primero, la colaboración con los cazadores, que tengo que decir que ha sido muy productiva. Se han alcanzado casi 2.000 ejemplares abatidos por los cazadores. Creo que es una herramienta que implementamos, que fue muy llamativa cuando la anunciamos, pero es verdad que era fundamental hacerlo, que era que cada ejemplar cazado significaba una ayuda de 40 euros al coto que gestiona esa zona.
4: La Generalitat ha precisado que el dispositivo de apoyo al colectivo cinegético cuenta ya con 250 cazadores que han utilizado el sistema de comunicación habilitado para las entregas animales, mientras que las rutas diarias de recogida recorren 278 acotados y permiten que el 59% de estos jabalíes se retiren directamente, dicen, en el domicilio o municipio del cazador. Y también sobre población hablaba la Unión Yaurahora y Ramadera, que alerta de una creciente sobrepoblación, en este caso de conejos, en algunas comarcas, y dice que es una situación que está provocando importantes daños en explotaciones agrarias y obliga a los agricultores a asumir sobrecostes productivos. Desde la organización señalan que la comarca de la Plana Baixa, en Castellón, es una de las más afectadas, lo decía Carles Peri, secretario general de la Unió.
6: De plaga de conill pot encarir fins a 1.380 euros hectàrea, és el cost de producció en els camps de cítrics valencians. Al tindre que realitzar diverses mesures de prevenció basades, per exemple, en l'aplicació de fungicides a base de cobre en el tronc, instal·lar protectors de plàstic o malla metàl·lica també al voltant del tronc, o en casos molt extremats, inclús ballar l'explotació. Això està provocant que en funció de l'edat de la plantació o la mesura utilitzada de prevenció, almenys tinguem un gasto extra.
4: La organización considera que el abandono de tierras agrarias genera múltiples problemas para el sector y dice que entre ellos afecciones directas a explotaciones profesionales, riesgos fitosanitarios, mayor vulnerabilidad ante los incendios y un aumento descontrolado de determinadas especies de fauna que ocasionan pérdidas económicas a los agricultores, como es el caso de los conejos y también de los jabalíes.
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4: Y continuamos con más información. Hablamos en este caso del sector cerámico, hablamos de unos premios que rodean a este sector, de los premios CRU. Y es que la Diputación de Castellón ha ensalzado este concurso como un referente en la regeneración de espacios públicos mediante el uso de la cerámica de la provincia. San Vicente de Piedrahíta, municipio ganador de este séptimo concurso cerámico de regeneración urbana, se transformó este viernes en el escenario de esa gala de premios, de esa gala de este concurso, en la novena edición, tras la ejecución del proyecto La Calle y la casa. Actualmente, a través del concurso CRU, hay 3 obras en desarrollo en la provincia de Castellón y 14 que ya están ejecutadas. Así, municipios de la provincia han remodelado y mejorado algunas calles y plazas de una forma más original, con el uso de la cerámica como el elemento principal. Marta Barrachina, presidenta de la Diputación, destacó ayer durante la gala la importancia de este concurso.
10: Que es una suerte tener este concurso y que es una suerte que cada vez tengamos a más y mejores arquitectos de todas las edades colaborando y esperando el nuevo CRU. Es una suerte tener un jurado que lo pasa fatal, fatal cada vez que vota. Es una suerte que cada vez tengamos más municipios que se presenten. Pero bueno, nosotros...
4: Y también sobre el sector cerámico, Ascer ha recibido la acreditación correspondiente a su inscripción en el Registro de Entidades Valencianas Socialmente Responsables, una iniciativa impulsada por la Generalitat para promover y dar visibilidad a organizaciones, dicen, comprometidas con la responsabilidad social. Ismael García Peris es el presidente de Ascer.
11: A nosotros una gran satisfacción como Ascer de haber recibido hoy de la mano del director general de Economía y Hacienda de la Comunidad Valenciana, don Francisco Soria, pues la acreditación como entidad valenciana socialmente responsable, siendo así una de las primeras asociaciones que lo recibe. Se trata de un reconocimiento que avala el trabajo de la asociación, viene desarrollando en ámbito como es la transparencia, la buena gobernanza.
4: Con esta acreditación, Ascer se sitúa entre las primeras asociaciones empresariales de la comunidad en obtener este reconocimiento. Y además también la provincia de Castellón, ahora mismo que registra temperaturas máximas que rozan esos 30 grados, en muchos puntos del interior incluso los superan, y en el litoral las mínimas rondan esos 20 grados a consecuencia de las altas temperaturas, las playas de Castellón han comenzado a llenarse este sábado. Nos lo contaba Enrico Grossi, que es el presidente de la Asociación de Empresarios y entidades deportivas de las playas de Castellón.
12: Ya lo vimos el pasado fin de semana con el Festival del Viento, playas llenas, pasillos a tope, y ahora seguimos con nuestra programación, la dinamización de playa, que seguimos desde ya hace unos años, con todos los fines de semana, conciertos, DJ sets, actividades para todo tipo de público, familiar, no familiar, niños.
4: Cabe recordar que los chiringuitos en la playa de Castellón abrieron ya sus puertas, podemos decir, en Semana Santa. Además, sobre otros municipios, en Burriana, la Fundación Palarac concede una subvención a la Universidad Jaume I para el estudio de materiales arqueológicos de la Villa Romana de San Gregori, en Burriana. Y Nules homenajea al exrector Fernando Romero con la renovación de la placa que lleva su nombre. Romero ejerció como rector en la Universidad Jaume I entre 1995 y 2001. Onda reúne a industria y expertos para anticipar el impacto, dicen, de la geopolítica en la economía local. La Campaneta ha acogido una jornada con José Ignacio Torreblanca para analizar esos desafíos y oportunidades, sobre todo los que giran en torno a la industria cerámica.
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4: Y sobre los sucesos, destacamos que efectivos del Consorcio Provincial de Bomberos se han desplazado esta misma mañana a un rescate de un hombre que ha sufrido una caída en una zona de rocas en el acceso a una de las playas de la localidad de Benicarlo. Según han indicado fuentes de bomberos, el hombre se encontraba herido y se han hecho cargo de su situación los servicios sanitarios. Y por otra parte, hemos conocido datos de seguridad vial. 39 conductores de la provincia de Castellón han pasado a disposición judicial durante el pasado mes de mayo por delitos contra la seguridad vial, la mayoría de ellos por conducir bajo los efectos del alcohol, seguido también de carecer del permiso de conducir. Eso es todo hasta el momento. Ahora mismo 28 grados en la ciudad de Castellón. Que pasen muy buen día.

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1: 2:30 de la tarde, 1:30 en Canarias. Ahora sí que sí empiezan a apretar los termómetros.

0: con esas tormentas fuertes que se esperan en León y en Galicia.
1: España empieza, por tanto, a enjugarse la frente por ese calor y lo que empieza a calentarse también es el Mundial.
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1: José Antonio Duro, Estados Unidos debuta con goleada ante Paraguay y esta noche primer choque entre selecciones que aspiran a ganar la competición. Para España habrá que esperar al lunes. Buenas tardes.
3: Hola, Aida, sí, porque seguramente el gran partido del fin de semana es Brasil-Marruecos en este inicio del Mundial antes del España-Cabo Verde del próximo lunes. El choque es hoy en la medianoche en Nueva York. Miguel Martín Talavera tiene gran cartel para empezar el Mundial. Muy buenas.
4: ¿Qué tal? Muy buenas. Seguramente es el gran partido de esta primera fase, este Brasil-Marruecos en el grupo C. Será a partir de las 12 de la noche la española en New Jersey y con una Brasil pentacampeona del mundo que no ha dado la talla en las últimas ediciones y que va a participar por 23ª vez de forma consecutiva en una Copa del Mundo. Tiene la duda de Neymar Jr., que ha tenido problemas físicos en la previa de este campeonato del mundo, y enfrente Marruecos, evidentemente, Agger y Abde, el jugador del Betis, los dos lesionados. Es la única selección africana semifinalista en un mundial, fue en Qatar, con arbitraje de Slanko Bisic, el esloveno, en New Jersey, este Brasil-Marruecos.
3: Desde las 8 todo en carrusel, el primer partido del día es a las 9, Qatar-Suiza, en un sábado en el que miramos también a los partidos de la madrugada, porque ha sido protagonista Estados Unidos, la Estados Unidos de Pochettino, que ha ganado 4-1 a Paraguay. Además, España, Javier Herrez, que despierta a esta hora en su hotel de concentración.
5: Hola, ¿qué tal, Duro? Muy buenos días. Último entrenamiento de España aquí en Chattanooga antes de emprender viaje mañana ya hasta Atlanta, 2 horas por carretera, para debutar frente a Cabo Verde el próximo lunes en este Mundial. En ese debut esperamos a futbolistas como Oyarzábal, nuestro goleador, junto a él va a estar Ferran Torres, y la duda es saber si repetirá con Baena o si mete a Dani Olmo en defensa. Parece que Llorente le gana la mano a Pedro Porro. Y en el centro del campo, nuestro capitán, Rodri, junto a Fabián y a Pedri, el hombre que tiene que poner fantasía a la selección, que va a buscar a partir del lunes el Mundial aquí en Estados Unidos.
3: Y además, Montmeló, 4 de la tarde, la clasificación del Gran Premio de Fórmula 1 en Barcelona, en Estados Unidos, donde haya noticia, lo cuentan los enviados especiales de la SER al Mundial 2026.
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1: Pues con permiso del Mundial, por lo demás, hoy empezamos por Oriente Próximo, en donde las palabras y los hechos siguen contradiciéndose un día más, aunque parece que hay motivos para pensar que la situación entre Estados Unidos e Irán puede ir desbloqueándose en el corto plazo. El ministro de Exteriores iraní esta madrugada que ha asegurado que su país y Estados Unidos están más cerca que nunca de un acuerdo y que este podría concretarse en pocos días. Pero es que Pakistán, que es un país que está mediando en esas conversaciones, acaba de decir esta mañana que cree que ese acuerdo podría llegar incluso en las próximas 24 horas. Nuria Garrido, corresponsal en Oriente Próximo. Buenas tardes.
6: ¿Qué tal? Buenas tardes. Sí, esta es la última hora. Pakistán, el principal país mediador, ha anunciado que Estados Unidos e Irán han alcanzado un texto definitivo para poner fin a la guerra y que se espera que se firme de forma digital en las próximas 24 horas y que tras ello habrá conversaciones técnicas la próxima semana. Todavía se desconoce el contenido de ese texto y no hay una confirmación oficial por parte de Estados Unidos e Irán, y sobre todo lo que vimos ayer una vez más es que ambos países solo coincidían en que este texto va a recoger un alto el fuego sine die, pero mantienen versiones diferentes sobre asuntos importantes como por ejemplo el estrecho de Hormuz. Ayer el ministro de Exteriores iraní insistía
7: en
6: que su gestión no será como antes y que no van a imponer una tarifa a los buques, pero que sí que van a cobrar por los servicios prestados. Mientras que Estados Unidos mantiene que la reapertura del estrecho de Hormuz tiene que ser total y sin ningún tipo de condición. Otro asunto que está generando fricción son los fondos congelados iraníes en el extranjero. La República Islámica ayer dijo que van a recibir una transferencia inmediata y Estados Unidos lo niega. Dice que lo recibirán si entregan su material de uranio enriquecido y si desmantelan las instalaciones nucleares.
1: Nuria Garrido, en directo desde Jerusalén. Gracias.
6: Hasta luego.
8: 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Lo que pasa. Lo que importa.
1: Eso es lo que está sobre la mesa de negociación a esta hora. Pero aún así, Saray González, ¿cómo estás? Buenas tardes.
9: ¿Qué tal, Aida? Buenas tardes.
1: Los ataques no cesan. Israel ha emitido de nuevo órdenes de evacuación en el Líbano esta mañana. Y recordamos que los iraníes no quieren paz si no la hay también allí en el Líbano. Eso en el Líbano. Pero es que en Hormuz, Estados Unidos e Irán también se siguen enfrentando militarmente.
9: Estaría incluido en la primera parte del acuerdo de paz el levantamiento del bloqueo tanto estadounidense como iraní del estrecho de Hormuz, que sigue marcando las tensiones entre ambos países. La armada iraní atacó un buque que trataba de cruzar el estrecho sin permiso. Estados Unidos también ha denunciado que Irán habría lanzado drones en el paso. Además, el ministro de Exteriores iraní en la televisión estatal ha confirmado que esta primera parte del acuerdo también debe incluir el fin de las hostilidades en todos los frentes, incluido el Líbano, donde solo esta mañana han fallecido 4 personas debido a un ataque aéreo. El ejército israelí

0: Y ha vuelto a emitir una orden de desplazamiento forzado para la población, esta vez en más de 20 localidades al sur del país.
1: Pues veremos qué es lo que da de sí en Oriente Próximo, mientras aquí en casa la política continúa girando este fin de semana en torno a José Luis Rodríguez Zapatero, a solo 4 días de que lo veamos declarar ante la Audiencia Nacional. En el Partido Socialista no esconden que la espera hasta escuchar las explicaciones del expresidente del Gobierno se les está haciendo larga, y eso es lo que están tratando de capitalizar en el PP, en donde llevan meses abonados a la estrategia de condenar sin juicio a los socialistas que están siendo investigados. Hoy Núñez Feijóo, en un acto de partido en Opino, en A Coruña, ha vuelto a condenar a Zapatero sin necesidad de juicio. A Zapatero y, por supuesto, a Sánchez, al que sigue pidiendo elecciones. Allí está nuestro compañero Fernando Becerra. Buenas tardes.
2: Buenas tardes. Y una limpieza total de arriba abajo frente a un gobierno que lo ha podrido todo. Alberto Núñez Feijóo clama contra la corrupción socialista, una serie que se supera capítulo a capítulo, ha dicho, con las joyas de Zapatero como últimas protagonistas.
3: El referente moral de Pedro Sánchez, la joya de la corona de Pedro Sánchez. Zapatero dijo que sus joyas valían 50.000 euros. Ahora resulta que valen 1.300.000 euros. 26 veces más.
2: El líder del PP se ha dado un baño de multitudes en su Galicia natal. Feijóo insiste en reclamar elecciones y sitúa a Pedro Sánchez como el líder de la trama de las cloacas.
3: ¿Y de qué estaban llenas las cloacas? Del señor P. Punto S. Punto. La cloaca ha manchado a la Fiscalía, ha manchado a la Guardia Civil, y lo que ha manchado es todo porque...
2: Feijóo que dice que Sánchez es un fariseo que no ha cumplido nada de lo que ha prometido.
1: Gracias, Becerra. Desde el Partido Socialista, mientras, piden respeto a la presunción de inocencia, aunque advierten de que van a ser contundentes con quien incumpla. Y además, esta mañana nos ha llamado la atención que denuncian un calendario judicial con muchas prisas, aseguran en el PSOE, con el objetivo, según dicen, de que el gobierno caiga antes del verano. Es lo que ha dicho la portavoz del partido, Almudena.
4: Sí, Montse Mínguez ha reprochado las prisas con las que se están acelerando los procesos judiciales que afectan al PSOE, como esa imputación de Zapatero en el caso Plusultra. Mínguez apunta que hay interés en que el gobierno caiga.
5: Se nos está poniendo un calendario judicial como con muchas prisas, ¿no? Como que con muchas prisas para que este gobierno caiga antes del verano.
4: Y esta mañana el presidente catalán, Salvador Illa, del PSC, ha pedido respetar la presunción de inocencia.
6: Respetamos a la justicia. Pedimos también respeto por la presunción de inocencia, que es una piedra fundamental del Estado de Derecho. Pedimos también respeto por la honorabilidad de personas e instituciones. Y nosotros somos contundentes con los que no actúan de acuerdo con nuestros valores y con nuestros estándares.
4: Y desde los partidos a la izquierda del PSOE piden explicaciones al expresidente Zapatero. Mónica García.
7: Y el señor Zapatero tiene que dar explicaciones de todo lo que ha salido, y en concreto tiene que dar explicaciones de lo que ha salido últimamente, que son el valor de las joyas, ¿no? El valor de las joyas.
4: Y vamos a recordar, Aida, ese calendario judicial. El 17 y 18 de junio declara a Zapatero. El lunes está previsto que comparezca ante el juez la mujer de Pedro Sánchez, Begoña Gómez, y a punto está de conocerse la sentencia al exministro Ábalos por el caso Mascarillas.
1: Un calendario judicial que, según ha dicho la portavoz del PSOE hoy en Radio Nacional, se hace con muchas prisas con el objetivo de que el gobierno caiga antes del verano. El caso es que el juez Calama ha abierto ahora una pieza separada a Zapatero para investigarlo por esas joyas tasadas en más de 1.300.000 euros que encontraron en una caja fuerte en su oficina en la calle Ferraz. Ahora se le va a investigar por separado, por un delito fiscal y otro de contrabando. Y esto, el hecho de que se abra una pieza separada, cambia el escenario para Zapatero ante Hacienda. Adrián del Pozo, buenas tardes.
8: Buenas tardes. La investigación tiene que averiguar cuándo y cómo llegaron esas joyas a manos de Zapatero. ¿Por qué? Porque de ello depende que haya o no delito fiscal. Para que se cometa este delito, el expresidente tendría que haber defraudado más de 120.000 euros en un impuesto en un solo año. Hay una vía para librarse de este delito. Cuando un ciudadano que cree que pueden estar investigándolo, pero aún no le han imputado formalmente, puede hacer una regularización extraordinaria en Hacienda, pagar lo que le toca y librarse del delito. Esto es lo que hizo, por ejemplo, el rey Juan Carlos. A Zapatero, sin embargo, ya lo han imputado, por lo que esa vía parece cerrada, aunque para Gesta, el sindicato de técnicos de Hacienda, no está tan claro porque
9: el auto del juez es tan amplio, tan vago e impreciso, que no atribuye la comisión de delito concreto.
8: Tendrá que ser la justicia, en todo caso, la que decida si Zapatero puede o no acogerse a esta regularización en caso de que el presidente no pueda demostrar que hizo todo conforme a la ley.
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1: Vamos ahora a Castilla y León.
11: Es un gobierno fuerte, para seguir avanzando, un gobierno para seguir apostando por la transformación de la comunidad.
1: Es el popular Alfonso Fernández Mañueco que ha anunciado esta mañana la composición de su nuevo gobierno de coalición con la ultraderecha de Vox. Son 10 consejerías y 2 vicepresidencias. Los ultras se quedan con 3 y una vicepresidencia. Se quedan las carteras de desregulación, un término que ya de por sí va contra los principios de una administración pública, desregulación, familia y ayudas sociales, cultura, turismo y deportes, ganadería, medio rural y política ambiental. Eso además de que el vicepresidente es Carlos Pollán, de la formación de ultraderecha, y que va a asumir la inmigración. El gobierno echa a andar en Castilla y León, y entre los acuerdos de las políticas que se van a poner en marcha, además de la famosa prioridad nacional, la reducción al mínimo de las ayudas que van a recibir los niños extranjeros que llegan a nuestro país sin acompañante. Niños a los que además se les va a someter a pruebas médicas no siempre fiables para supuestamente verificar su edad, Belu Jiménez.
12: Según este pacto, PP y Vox van a crear un presupuesto para llevar a cabo verificaciones de edad de los menores, como ya se está haciendo en Aragón. Josef Oulet es periodista e investigador experto en discriminación racial.
13: Que muchos de estos menores van a ser sometidos a pruebas que no dan una edad correcta, son invasivas y podrían vulnerar derechos fundamentales, ¿no?
12: También van a bajar el gasto en inmigración al mínimo, lo reducirán a lo obligatorio, cubrir la manutención, escolarización y sanidad, dejando fuera aspectos no esenciales y recortándolo de subvenciones a ONGs que se encargan de este tipo de acompañamiento.
13: Que va a impactar directamente en las condiciones de vida y en la atención de menores de edad, o sea, una atención más precaria de una.
12: También
13: atención...
12: quieren reforzar la disciplina en los centros de menores y quieren ubicarlos en zonas donde, dicen textualmente, no generen problemas de convivencia y seguridad. Y luego hay otros puntos anunciados que no está claro que vayan a poder cumplir porque no tienen competencias para ello.
13: Son conscientes de que no pueden tener una aplicación directa, pero van a condicionar el relato político y mediático.
12: Como el apartado que dice que se negarán a acoger a más migrantes del reparto estatal o el punto en el que dice que la Junta trabajará para devolver a los menores a su país de origen. Lo que dice la ley de extranjería sobre esto es que repatriar a un menor es una decisión estatal. Las comunidades autónomas lo que pueden firmar son acuerdos para procurar que esta integración social se haga en el país de origen, pero no tienen potestad para aprobarlo.
1: Y mientras, ¿qué está haciendo la oposición? En el Partido Socialista anunciaron una batalla judicial en los tribunales contra las medidas de PP y Vox en las comunidades, pero de momento no han llevado, por ejemplo, la prioridad nacional ante la justicia, al menos no ante la española. Sí han pedido a Europa que se pronuncie sobre estos pactos de populares y ultras, y además de todo esto, por ejemplo, en Extremadura, el PSOE se ha ofrecido como alternativa para que el PP no tenga que sacar adelante políticas con los de Abascal. María Ibáñez, buenas tardes.
14: Buenas tardes. A través de varios ministros, el PSOE ya dejó claro, tras el acuerdo PP-Vox en Extremadura,
15: no les vamos a pasar ni media a los tribunales a pararlo.
16: Denunciar ante el Tribunal Constitucional
14: que toda ley que consideren xenófoba e inconstitucional la recurrirían al Tribunal de Garantías.
17: Están hablando de crear ciudadanos de primera y de segunda clase.
14: Los socialistas vigilan cómo se implantará en Extremadura, Aragón, Castilla y León, y veremos si en Andalucía la prioridad nacional que el PP intenta enmascarar con premiar el arraigo para recibir prestaciones sociales. El PSOE en Bruselas ya ha pedido a la Comisión Europea que se pronuncie por su posible choque frontal con el derecho comunitario, y Ferraz ya anunció el pasado mes que presentarían mociones o proposiciones de ley en contra de este concepto en ayuntamientos, parlamentos autonómicos, en el Congreso o en el Senado.
18: Yo quiero ser recordado por aquel que contribuyó a echarlos.
19: Señora presidenta,
18: cese inmediatamente a los consejeros de Vox. ¡Y ya tienen ustedes cuentas!
14: Es un movimiento político esta semana el del nuevo líder del PSOE extremeño que ofrecía a la popular María Guardiola apoyar sus presupuestos. Fuentes socialistas descartan que esto pueda tener réplica, por ejemplo, en Andalucía. Aseguran que no se prestarán como salvavidas del PP, cada vez más encapsulado en los postulados de los de Abascal, y que reniega, dicen, de toda posibilidad que no sea acatarlos, como ya demostraron Guardiola y Azcón, que no aceptaron la mano tendida de los socialistas para negociar las cuentas públicas antes de que convocaran elecciones anticipadas. A la espera de comprobar cómo aterriza en las políticas autonómicas la prioridad nacional, los socialistas intentan evidenciar que los de Feijóo quedan diluidos en los marcos ideológicos que les ha impuesto Vox y que asumen como propios.
1: De la política también, la semana termina atentos a lo que está ocurriendo en la izquierda del PSOE.
20: Os propongo y he decidido encabezar una candidatura para la Comunidad de Madrid.
1: El sonido de esta mañana, Ione Belarra, la actual secretaria general de Podemos, ha anunciado que va a ser cabeza de cartel frente a Ayuso y al resto de candidatos en las próximas elecciones a la Comunidad de Madrid del año que viene. Pero es que además de esto...
10: 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Aida Bao.
1: Esta semana hemos visto cómo Sumar, que recordamos engloba a partidos políticos como el propio Movimiento Sumar, pero también a Izquierda Unida, a Más Madrid, a Compromiso a los Comuns, rechazaba la vía Rufián. No quieren ensumar una coalición con Gabriel Rufián que prioriza unos partidos sobre otros en los territorios a la hora de presentarse a unas generales. Esto cuando se acaba de cumplir un año de la salida de Yolanda Díaz, del liderazgo de Sumar, una formación que vive ahora mismo un momento convulso con luchas de poder y sin una cara visible concreta, Joan Gimeno.
19: Sí, cada vez son más voces las que dicen que van tarde en ese proceso de definición de cara a las elecciones del año que viene y que la falta de liderazgo les perjudica a la hora de responder, por ejemplo, a casos como el de Zapatero o Leire Díez. El próximo viernes Rufián volverá a hacer otro acto para reivindicar su idea de unificar las izquierdas, esta vez con Mónica Oltra en Valencia.
21: Hay que crear un espacio votable. Yo, aunque me cueste el cargo, ya lo he dicho.
19: De esta idea de unidad de Rufián se ha distanciado Movimiento Sumar, la formación fundada por Yolanda Díaz, que no está a favor de formar un espacio con fuerzas soberanistas ni independentistas. Así lo dicen en un documento político que van a votar el mes que viene en una asamblea atravesada por el terremoto interno provocado por las acusaciones a su coordinadora Lara Hernández por acoso laboral. Hay una tensión evidente dentro de esta formación e incluso también dentro del grupo parlamentario del Congreso, en el que también están Izquierda Unida, Más Madrid, Comunes y Compromís, y que según fuentes parlamentarias le han pedido a Movimiento Sumar que hagan lo que tengan que hacer, pero sin que les salpique. Esa fue la idea que deslizó también Mónica García cuando le preguntaban esta semana por esa crisis en Movimiento Sumar.
22: No es mi partido, que den las explicaciones en los partidos que tengan que darlas, ¿no?
19: Y no es su partido porque su partido es Más Madrid, aunque forme parte de la coalición y también del próximo proyecto que preparan en Sumar para la izquierda, que no es el mismo que Rufián y en el que tampoco está participando Podemos. Su estrategia es la que describe Jone Belarra.
23: Esa primavera caliente de movilizaciones, y es desde ahí desde donde yo creo que vamos a poder construir.
19: A un año, en principio, de las elecciones, la izquierda sigue sin un liderazgo y sin acordar cuál es su propuesta de unidad.
1: Y de la economía, la nueva realidad que empiezan a reflejar los datos para las generaciones más jóvenes. La renta de las personas de más de 65 años, la inmensa mayoría jubilados, lo que reciben al mes, supera ya a la de los más jóvenes, y lo hace con la mayor diferencia jamás vista en España. Se sigue agrandando la brecha entre los menores de 35 años, que ingresan menos que los que ya se encuentran por encima de los 65. Pablo Seguí.
24: Tengo 35 años, estudié la carrera de Ciencias Físicas y actualmente soy investigador postdoctoral y cobro 1.900 euros al mes.
25: Tengo 36 años, trabajo en una escuela infantil y actualmente cobro 1.180 euros.
26: Los ingresos de la generación de Oliva y Mario y de quienes vienen por detrás han pasado a situarse por debajo de los ingresos de las personas que hoy empiezan a jubilarse.
27: Mi pensión neta es de 2.333 euros y trabajé en la administración, en el Ministerio de Agricultura, más de 37 años.
28: He trabajado en un instituto, me jubilé con 60, hace 4 cursos y he trabajado 35 años. En ese momento estoy ganando 2.300 euros.
26: Según la última encuesta financiera a las familias del Banco de España, las personas comprendidas entre los 65 y 74 años ganan en torno a 32.000 euros al año, 1.000 más que los menores de 35. Melchor Fernández es catedrático de Economía en la Universidad de Santiago.
29: Puede generar un conflicto intergeneracional seguramente más pronto que tarde, ¿no? Y a más desconfianza en el propio sistema.
26: Aunque pensiones altas y salarios no guardan una relación directa, como apuntan los economistas, sí es cierto que los salarios financian las pensiones. Hace años que estas aportaciones no bastan y desde 2017 el Estado cubre parte del gasto con deuda. Elevar los salarios es una prioridad. Manuel Hidalgo, profesor en la Universidad Pablo de Olavide, introduce otra solución algo incómoda.
30: Prácticamente el tabú, ¿no? Decir que hay que bajar las pensiones o por lo menos no actualizarlas conforme al IPC.
26: ¿Y si esto no sucede, son las pensiones sostenibles?
30: No son insostenibles, lo único que tenemos que tomar una decisión.
26: Para el economista, mantener las pensiones implica renuncias, menos margen para invertir en otros servicios públicos o una carga mayor para las generaciones que hoy trabajan y para las que lo harán en el futuro.
1: Sobre avances científicos, atención a esto que lo hemos sabido esta mañana. El Hospital Público Madrileño del 12 de octubre ha realizado con éxito el primer trasplante simultáneo y en bloque de intestino y páncreas. Es la primera vez que ocurre en nuestro país y es un avance importantísimo a la hora de hablar de la recuperación de los pacientes. Radio Madrid, María Rivas, buenas tardes.
31: Buenas tardes, Aida. Se trata de un trasplante conjunto de intestino y páncreas en un mismo injerto. Los dos órganos comparten anatomía y vasos sanguíneos, por lo que el trasplante simultáneo mejora su rendimiento y facilita la recuperación del paciente. Juan Jesús tiene 46 años y ya está volviendo a su vida normal.
32: He intentado mantenerme lo más en forma posible de cara a afrontar lo que fue posible el trasplante. Y ahora mismo estoy estupendamente, la verdad que muy bien. Mi idea es volver a esquiar, volver a jugar al pádel, volver al gimnasio y volver a disfrutar de la vida con mis hijos, mi familia y tirar para adelante, que al final eso es importante.
31: Esta cirugía es una intervención altamente especializada y supone un importante avance para tratar a pacientes con fallo intestinal irreversible, como el de Juan Jesús, y otros problemas de páncreas asociados, ya que ofrece nuevas opciones de tratamiento para casos muy complejos.
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6: The U.S. military, along with the Venezuelan government, has killed the alleged leader of the gang, Tren de Aragua.
1: Es otra de las noticias del exterior de las últimas horas. Lo ha anunciado Estados Unidos. Donald Trump dice a través de sus redes que el Departamento de Defensa ha matado a Héctor Guerrero Flores, más conocido como el Niño Guerrero, que era el máximo líder de la organización criminal venezolana, el Tren de Aragua. Lucía Hernández, buenas tardes.
7: Buenas tardes. Según ha publicado Trump en Truth Social, en una operación conjunta con Venezuela, país con el que asegura que están trabajando muy bien, Estados Unidos ha lanzado un ataque rápido y letal para ejecutar al Niño Guerrero. En su publicación ha incluido Trump un vídeo de un misil aéreo que ha provocado la explosión del edificio en el que se encontraba el venezolano. El gobierno de Delcy Rodríguez ha confirmado también en un comunicado que el ataque se ha producido en suelo venezolano y que han desarticulado varias estructuras de delincuencia organizada en la zona. Guerrero, que estaba fugado de prisión desde 2023, era el líder de la banda criminal Tren de Aragua, que está presente en 8 países de Sudamérica y que intenta instalarse también en España. La organización se dedica a la extorsión, secuestro, robo y homicidio y fue declarada una organización terrorista extranjera por Estados Unidos en 2025.
1: Y sobre la guerra de Ucrania, Zelensky se las está viendo y deseando para reforzar a su ejército frente a Rusia. A la espera de que el lunes echen a andar ya formalmente las conversaciones en Europa para hablar sobre la posible anexión de Ucrania, Zelensky está aumentando los salarios del ejército y buscando reclutas extranjeros para contrarrestar la escasez de personal. Laura Vila, buenas tardes.
8: Buenas tardes. Apenas 48 horas del inicio de esas conversaciones para su posible adhesión a la Unión Europea y con las negociaciones con Rusia encalladas, el presidente ucraniano intenta reforzar su ejército gracias al préstamo de 90.000 millones de Europa. Los fondos empezarán a desembolsarse este mes y una de las primeras cosas que Zelensky hará con ellos será subir los sueldos de los militares en un tercio. Por ejemplo, los soldados de infantería que luchan en el frente pasarán de las 100.000 grivnas a las 300.000, lo que al cambio supone pasar de unos 2.000 euros al mes a casi 5.800.
9: Y el ресурс, щоб збільшити виплати в армії мінімум 30.000 гривень в тилу.
8: Dice el presidente ucraniano que cuentan con los recursos para hacerlo y detalla que cuantas más misiones de combate, mayor será ese salario. Además, se ofrecerán nuevos contratos que asegura serán significativamente más sólidos y se abrirán nuevos canales de reclutamiento, todo para aumentar el número de efectivos del ejército ucraniano, que después de 4 años de guerra se ha reducido drásticamente.
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1: Y también del exterior, lo que se está jugando, la geopolítica mundial, en la gran cita deportiva del próximo mes, que es el Mundial de Fútbol, con el que empezábamos este informativo. Sobre la mesa, las políticas represivas de Donald Trump o incluso un acuerdo de comercio. En México, Canadá y sobre todo en Estados Unidos se hace muchísima política estos días en paralelo a esos partidos de fútbol. Pablo Morán es el jefe de Internacional de la SER. Morán, buenas tardes.
3: Hola, Aida, ¿qué tal? Hay varios partidos que se van a jugar fuera del campo durante este Mundial. Para empezar, posibles contactos entre los tres países anfitriones para renovar su tratado de libre comercio. Trump dice que no tiene mucha intención, pero ese es uno de los frentes que sobrevuelan en los despachos de los tres mandatarios durante este torneo. Una competición que el estadounidense aprovechará para proyectar su imagen personal y sus políticas. Ángel Vadillo es investigador principal del Real Instituto Elcano.
12: Que seguramente él querrá aprovechar el Mundial para, y la cobertura informativa para normalizar el aparato de seguridad interior, ¿no?
3: Algo que ya hemos visto en la llegada de los equipos con intensos cacheos o el veto a la entrada de profesionales como el árbitro somalí Omar Artán. En clave interna, la organización del torneo se ha enfrentado a otros roces.
13: We don't want anyone to be skimping on water.
3: El alcalde de Nueva York, por ejemplo, ha obligado a la FIFA a rectificar y permitir que la afición pueda entrar con botellas de agua en los estadios. Otros, como la gobernadora de Nueva Jersey, ha cuestionado el coste de la organización en un momento de recortes de servicios públicos, elementos que marcan a la FIFA.
12: La brújula moral de la FIFA sigue estando un poco desorientada.
3: Aunque su presidente, Gianni Infantino, salía al paso de las polémicas esta semana asegurando que no pueden controlarlo todo.
14: Funcionan siempre

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5: 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El láser. Aida Bao.
6: Y de cine terminamos hoy con una peli que ya está en las salas españolas y que habla de fútbol, precisamente, pero también de feminismo. Pioneras nos cuenta la historia del primer equipo femenino de fútbol durante el franquismo. Nos lo cuenta Pepa Blanes.
7: No hay que olvidar que en España el fútbol femenino comenzó en 1914, pero la guerra civil y el fascismo acabaron con ese espejismo, como recuerda la cineasta Marta Díaz de Lopay, que recrea ahora cómo un grupo de mujeres en los 70 se convirtieron en futbolistas.
8: Estoy montando un partido de fútbol. Necesitamos algo distinto, otro día. Ahora hay que buscar a las jugadoras. Necesito saber quiénes son las mejores.
9: Pues estás hablando con la persona adecuada.
8: Tú dirás.
7: Jóvenes deportistas que se enfrentaron a sus familias, al patronato de la mujer. Es interesante también el personaje de Aisa Villagrán, una periodista deportiva de las que afirmaba con seudónimo masculino.
10: Yo creo que era muy importante que el espectador entendiera cómo era la vida de una mujer o de una chica joven en esos años para poder poner en valor lo que estaban haciendo estas pioneras, ¿no?
7: Una emotiva historia que nos recuerda que los derechos de las mujeres han necesitado de muchas luchas para asentarse.
6: Pues así nos vamos, que tenga muy buena tarde de sábado y cuidado con el calor. Adiós.
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1: No hay muchos momentos tan revolucionarios, creativos y arriesgados en la música como los que protagonizó Bob Dylan entre 1965 y el verano de 1966. Una etapa fascinante que va desde el caótico concierto de Newport del verano anterior a la terrible gira inglesa de 1966. Una etapa marcada por la creación de canciones eternas, por la edición de Blon en Blon y por meses de abucheos constantes en cada ciudad. Una gira que dejó titulares tremendos.
2: El gran shock de los fans de Dylan.
3: La terrible muerte de Bob Dylan en su concierto en Dublín.
2: La noche de la gran caída.
3: La nueva explosión de Bob Dylan.
2: Numerosas personas abandonan el concierto del músico estadounidense.
1: Estos son titulares reales que se leyeron en periódicos de Dublín, Bristol, Cardiff o Birmingham y que muestran a un cantante, a un ídolo, enfrentado a su público y a la crítica, pero seguro de lo que hacía y sin ninguna intención ni de parar ni de recular. Hoy dedicamos el sofá sonoro al verano de 1966 de Bob Dylan. ¡Empezamos!

0: Pasan los años y seguimos escribiendo y leyendo noticias sobre las rarezas, manías o antipatías de Bob Dylan, el único músico capaz de ganar un premio Nobel de literatura y no ir a recogerlo porque tenía un concierto que dar. Pero no hay nada más extraño que salir cada noche a actuar sabiendo que te van a pitar, a insultar y a criticar aquellos que poco antes te adoraban. Aquel verano, enmarcado por la noche en la que le gritaron Judas, Bob Dylan se enfrentó a público y crítica con una idea musical. El compositor había evolucionado, había cambiado su forma de entender la música y se había movido tan rápido que nadie más lo había entendido. 60 años después, aquel alarde de creatividad artística y también de personalidad es uno de mis momentos favoritos de la música. Una etapa fascinante que llegó en un 1966, también convulso. Lucía Taboada nos recuerda algunas cosas que pasaron aquel año.
1: En 1966, un bombardero estadounidense se desplomó sobre la costa de Almería tras chocar contra un avión nodriza. Llevaba 4 bombas de hidrógeno en su interior. Ese accidente, que puso a Palomares en el mapa mundial, ocurrió en plena Guerra Fría y, por tanto, tuvo como consigna un visto y no visto que no causase revuelo. Monday, Monday. 2 meses más tarde, el entonces ministro franquista Manuel Fraga se pegó un buen baño en la playa de Palomares acompañado por el embajador americano.
2: Para demostrar con el ejemplo que no existe peligro de radioactividad en esta zona costera, se dan un buen baño, pues así lo permite la benignidad del clima a pesar del invierno.
1: Bajo el agua, además de pescaditos, había rastros de una bomba atómica. 1966 fue el año en el que comenzaron a verse personas con lemas pintados por su cuerpo que pedían paz y no guerra. Y en paralelo al despunte del movimiento hippie, fue el año en el que en Estados Unidos empezó a preocupar y mucho el consumo de heroína. Y ese mismo 1966 falleció el hombre que, sin mediación de droga alguna, nos hizo soñar con que otros mundos eran posibles. Murió Walt Disney, y a su muerte le siguieron un sinfín de teorías, algunas bajo cero.
0: Así estaba el mundo en 1966, año mágico en la música, con la edición de discos maravillosos como el Revolver de los Beatles, el Pet Sound de los Beach Boys, los primeros pasos de Frank Zappa o Love, curso también del Maiden Voyage de Herbie Hancock o el Meditations de John Coltrane. Un año revolucionario donde también brilla Bob Dylan con Blown on Plum, trabajo que vamos a recorrer hoy de la mano de Fernando Navarro, escritor y periodista del País. Buenas, Fernando.
3: Hola, ¿qué tal?
0: También está con nosotros María Canet, copresentadora de Las Chicas del Cadillac y codirectora de Free Rocking. Un placer, María.
4: Buenas, ¿qué tal?
0: ¿Qué tiene este disco para vosotros, Fernando?
3: Vale, pues para mí, ya que me toca empezar, diré cosas objetivas. Como siempre, intentamos poner hechos. Es el primer...
0: Aquí te dejo ser subjetivo.
3: Claro, vale, lo vamos a hacer las dos cosas. Sí. Que es lo que intenta... Siempre en Sofá Sonoro me gusta poner primero un hecho y luego ya lo personal. Hechos es el primer doble álbum de la historia del rock, lo que demuestra lo ambicioso de esta obra, y luego es una de las obras maestras de uno de los grandes músicos de la historia del rock también y de la historia de la música popular, como es Bob Dylan. Y fue un éxito, además fue un buen éxito tanto en Estados Unidos como en Reino Unido. Y personales, para mí, creo que es el disco más fascinante con esa trilogía que hizo, que hablaremos de ella en este programa, que hizo Bob Dylan, que es el músico más fascinante para mí de mi vida, y que hizo que por yo no solamente descubriese el rock and roll como algo elevado o algo que podía cambiarte la vida, sino también, creo que es algo importante, lo hizo en toda una época, convirtió y puso al rock and roll en una nueva era de una forma inmediata y definitiva.
0: Mario.
4: Pues a mí me gusta mucho la forma en que este disco combina esa tradición popular a nivel musical, el blues, el sonido de Nueva Orleans, el folk, el rock, el jazz, y esa introducción de esas letras más surrealistas, más psicodélicas. Hay un Dylan muy socarrón, muy ácido, y creo que también ese sonido urgente, ¿no?, que él mismo decía que era lo más parecido a lo que tenía en su cabeza, ese sonido del Mercurio.
0: Es un disco que he visto con una etiqueta que me ha gustado, me ha llamado la atención, que es el mejor disco para que escuche a la gente que no le gusta Bob Dylan, ¿no? El menos Bob Dylaniano, ¿no?, en ese sentido. El músico de Duluth venía ya, estaba en plena ascendencia. Venía un 1965 tremendo, lo mencionaba Fernando, con la edición de dos discos para mí eternos y que son clave de la historia del rock, como Highway 61 y Bring It All Back Home. Dos discos que redefinen lo que podía llegar a ser el rock and roll, los temas que se podían cantar y contar en una canción de rock, Fernando.
3: Absolutamente. Yo tuve la suerte de tomar buenas decisiones a veces con el mundo de la música, y una de ellas fue comprarme la trilogía al completo. Lo leí en una revista, en un libro, ya no recuerdo, y lo compré, y entonces me los escuché uno detrás de otro, y cuando llegué a Blon & Blon, me di cuenta de la obra cumbre de esa odisea que había hecho Bob Dylan en estos tres discos, que, como decía María, ¿no?, hablaremos de ello, del sonido del mercurio salvaje. Pero lo cierto es que lo importante es que redefine Bob Dylan de una manera tremenda lo que es la conciencia, la conciencia, ¿no? Introduce la conciencia en el rock and roll, cosa que no había sucedido ni siquiera en la música pop, y eso va a ser algo tremendamente importante e influyente en todos los músicos de alrededor de esa época, desde los Beatles o los Rolling Stone hasta épocas venideras.

0: ese punto de ruptura se muestra para mí con todo su esplendor en el Festival de Newport del 65, una historia muchas veces contada, María. Un festival que lo habían comprado unos años antes y aquí muestra una división que iba a quedarse durante los siguientes años de la carrera de Dylan. Los que lo acompañarían en su siguiente etapa y los que le juraron odio eterno por traidor a la causa tan pura del folk, ¿no? Esto me conecta con los Camarón, con Astor Piazzolla, con esa gente que siempre reniega de los músicos que quieren ir más allá de donde se supone que habían alcanzado ya una cima, ¿no?
1: Total, un golpe de estado, ¿no? En toda regla en la meca del folk. El 25 de julio del 65 además aparece todo vestido negro con su chupa de cuero, con los vaqueros, las botas, acompañado por una banda para tocar por primera vez en eléctrico. Una actuación que dura 17 minutos en la que Dylan interpreta Maggie's Farm, Like a Rolling Stone, que había sido editada unos días antes, si no me equivoco, el 20 de julio, y el It Takes a Lot to Love, It Takes a Train to Cry, y de la que se ha hablado mucho porque también se dice que Pete Seeger intentó cortar los cables con el hacha. Luego se diría que no era porque tocase Dylan en eléctrico, sino porque la distorsión no permitía al público escuchar bien la actuación, y luego le convencen para volver y hacer un set acústico donde interpreta It's All Over Now Baby Blue y el mítico Mr. Tambourine Man.
0: Estaba enfadado, se lo veía ya enfadado, ¿no?
1: Sí.
0: Es curioso porque pocos podían imaginar que un año después iba a ser la última actuación en 8 años de Bob Dylan. Igual lo hubieran aprovechado de otra manera. Ya 1966 se presenta como un año clave para Dylan, porque además de ese polémico cambio de sonido, tenía que entregar su primera novela, Tarántula, creo, si no me equivoco. Además iban a hacer un documental de su gira, que era 9 meses por Australia, Estados Unidos, Europa y Reino Unido. Un año complicado, imagino que tenso y con mucha presión más aún, teniendo en cuenta ese último concierto, el de Newport, que acabó fatal, y de repente tienes como muchos retos: volver al estudio, volver a grabar un disco después de firmar Like a Rolling Stone, terminar el libro, la gira. Un año que no me gustaría, Fernando, ser yo la presión de este Bob Dylan, que es un chaval de 20 años.
2: Bueno, es increíble la juventud, ¿no? Siempre que hacemos aquí Sofá Sonoro nos damos cuenta lo jóvenes que eran todos estos padres conquistadores de la música popular, ¿no? Los Beatles o el propio Bob Dylan. En el caso de Dylan se ve muy bien en la película que ha sido muy hablada en los últimos tiempos. Nosotros aquí en alguna vez la hemos nombrado, ¿no? La de un perfecto desconocido, ¿no? Que, o sea, sale aquí Timothée Chalamet, que es nuestro Timoteo, ¿no? En consonancia. Se ve muy bien cómo pasa esto de Newport, de lo que hablaba también María, y es muy interesante porque ahí se ve al final de la película que él se monta en la moto, ¿no? Y va revolucionado ya, ¿no? Va como a coger con la moto lo que le está por venir. Estamos viendo unos años muy frenéticos de Bob, que son tremendos. Es increíble la intensidad con la que van pasando tantas cosas, pero es con las que él va asumiendo riesgos uno detrás de otro sin mirar atrás. De hecho, el documental que se va a grabar, el que citabas, ese documental No mires atrás, ¿no? Don't Look Back, con Pinecker, que se ve esa gira, sobre todo en Reino Unido, donde se ve ya un Dylan lleno de anfetaminas, muy muy rápido con la vida, en movimientos, en decisiones que va tomando a nivel cotidiano, y arrogante porque está en la cima, y en la cima la gente es mucho más intensa. Y luego también lo más interesante de ese momento también es que de esa época es que se mete en un laboratorio de ideas que es Tarántula, el libro, la novela, ¿no? Que ha sido muy criticado. Cuando le dieron el premio Nobel de literatura lo criticaron mucho, pero lo cierto es que él estaba solamente experimentando con versos largos, buscando una nueva lírica que luego muchos le servirían para este
0: aplicaría
2: disco.
0: Sí, además de todo esto, Dylan tenía que volver al estudio sin tener material escrito, después de haber creado una de las canciones más poderosas de la historia del rock, una canción, como decía María, que se publicó 5 días antes de su actuación en el Festival de Newport.

0: con la like Rolling Stone. Bob Dylan puso la música del revés. Fue una canción tremendamente revolucionaria por su duración, por su sonido, por su enfoque, por su aproximación desde el folk al rock. Pero para ti, Fernando, ¿qué tiene de especial este like Rolling Stone?
1: Bueno, yo creo que esta canción es la obra cumbre de Bob Dylan, por encima de todos sus discos, y tiene muchísimas obras maestras por lo que supuso, ¿no? Rompió el concepto de single, que venía de sencillo, ¿no? Que venía hecho tanto por el rock and roll primigenio de la primera escuela, canciones cortas, por el pop o comienzo del rock and roll de los Beatles también, la Motown, y sobre todo ese concepto que decía Bob Dylan cuando llegó a Nueva York, que era el Brick Building, ¿no? Eran como una cucharada de azúcar, porque eran canciones cortas, sentimentales, y él lo rompe con una canción larga, con una canción repleta de conciencia, como decíamos antes, y también con una canción que tiene ese sonido abrasivo dylaniano, que se ve mucho en Blonde on Blonde, y algo que para mí es fundamental, que es lo que más me gusta de Bob Dylan, son esas canciones que comienzan en alto, como que parece que ya están sonando antes de que tú las escuches,
0: que
1: ¿no?
0: Llegas tarde a la fiesta,
1: que
0: ¿no?
1: Ahí está Hurricane o Chandler Wars y
0: me gusta, sí, es como entrar en un garito que la canción ya esté sonando, sí, ¿no? Pues toda esta presión, María, tuvo que afrontar Dylan volver al estudio sin nada escrito, algo que no era muy habitual en él, que solía llevar libretas, ¿no? con muchos textos. Las canciones del disco se componen durante la grabación con un Dylan escribiendo en modo maníaco entre toma y toma y hasta las altas horas de la madrugada, y ahí salen canciones maravillosas en una forma extraña de trabajar. Él siempre ha sido muy compulsivo a la hora de escribir, pero la presión de venir de hacer un like a Rolling Stone y meterte en un estudio sin nada, con músicos nuevos en otra ciudad, luego hablaremos de ello, tiene que ser gorda también la situación.
2: Sí, bueno, veremos que hay dos escenarios, Nueva York y Nashville, que la cosa cambia entre uno y otro, pero para mí el Blonde on Blonde tiene esa impronta tan urgente por esa forma de trabajar que tiene Dylan, de componer entre toma y toma, dejarse llevar mucho por la improvisación y por esa nocturnidad, ¿no? De grabar a las 4 de la mañana, sesiones muy largas, algunas hasta 13 horas, llegaron a alcanzar las 13 horas, y tiene ese sonido tan inmediato que creo que influye mucho y se nota en el disco.
0: Yo creo que le beneficia, tiene un punto diferente, ¿no? Otros discos de Dylan, y parte que quizás es cómo surgen, el contexto en el que surgen las canciones. Y mirando ya el contenido, ¿de qué tratan estos temas? Es que hay alguna temática, ¿no? No es un disco temático per se, pero son canciones cuyas letras salen del caos, del surrealismo, no hay una narrativa lineal, las cosas fluyen, las ideas son metáforas que a veces no tienen mucho sentido. Empiezas a jugar un universo de Dylan, que a mí es la etapa que más me interesa, cuando intentas desvelar el sentido y muchas no tienen un sentido real.
1: Sí,
0: ¿no?
1: Totalmente, es que yo creo lo grandioso de
0: es lo que parte del experimento de Tarántula.
1: Claro,
0: también,
1: lo que
0: ¿no?
1: parte, él quería buscar sobre todo ideas, ¿no? Conexión de ideas. Dylan ya se ve en el documental de Martin Scorsese, No Direction Home, como Joan Baez y como la propia Susie Rotolo decía, cómo ya componía cuando era el Aladid y el figurín de la música folk de Greenwich Village, componía absorbiendo todo. Lo que hace aquí en Blonde on Blonde, que yo es esa odisea de estos tres discos, que es ya la culminación pletórica de Dylan, es ser una esponja que absorbe todo. Entonces lo que yo creo que la grandeza de este disco es como un collage de los tiempos, ¿no? Tiempos frenéticos, tiempos muy agitados, donde han matado a Kennedy, han matado a Martin Luther King, donde parece que va a haber un acabose con la Guerra Fría, y él está cogiendo ese collage y le pone una vena surrealista, una vena humorística, y sobre todo le pone una vena que yo creo que es lo más bonito de todo esto, que es una vena de carretera secundaria, es decir, sonando un montón de músicas de Estados Unidos, llevadas siempre desde un lado emocional, sentimental y sobre todo intelectual.
0: Una de las canciones que mejor reflejan ese sentimiento es el mítico Stuck Inside of Mobile with the Memphis Blues Again, tema que años después hizo suyo.

0: Seguimos nuestro viaje por la grabación de Blonde on Blonde de Bob Dylan, disco clave en la carrera del músico de Duluth, un álbum complejo de hacer con una grabación dura, además, después de sus grandes discos con el productor Tom Wilson, el tipo que lo acompañó hasta llegar a meta en Like a Rolling Stone. Aquí ya trabaja con Bob Johnson en unas sesiones que, como decías María, empiezan en Nueva York y unos comienzos que son bastante poco productivos y la tarea de Johnson es convencer a Dylan de salir de esa zona, ¿eh?
1: Sí, bueno, empiezan en los estudios Columbia Records de Nueva York y ahí se rodea de The Hawks, que posteriormente serían The Band. Y esas sesiones empiezan en noviembre del 65 y se prolongan hasta el mes de enero, pero tienen varias interrupciones porque nace el hijo de Dylan con Sara, Jesse, luego también tiene una serie de conciertos con The Hawks y el propio Dylan ve que la cosa no fluye, no acaba de fluir. De hecho, llega a afirmar que está realmente deprimido. Hay, por ejemplo, una primera versión del Vicious of Joanna que se llamó Freeze Out, con la que no acaba de estar contento, y finalmente Johnston le convence para tomar para camino a Nashville.
0: Aunque a Nashville lo acompañan Robbie Robertson de The Bunny y Al Kooper, el grueso de los músicos eran tipos locales, músicos de sesión, y resulta curioso, María, que el tipo que quería reventar el folk se fuese a grabar a Nashville, capital del country, con músicos locales de sesión de la escena de allí. Y así es como se reinventa él, volviendo un poco también un poco al camino de inicio.
1: A reventar el sistema desde dentro. Sí, total. De hecho, bueno, está Charlie McCoy, por ejemplo, que el trompetista, bueno, era multiinstrumentista, que toca la trompeta en Rainy Day Woman, y son todos músicos locales que conocía Johnston, que yo creo que casa muy bien con esa improvisación que necesitaba Dylan para lograr ese sonido tan vivo, ¿no? Cuentan que pidió retirar las cabinas de sonido para que se lograra un efecto parecido al que se produce cuando los músicos tocan juntos en el escenario cerca. Entonces, yo creo que eso benefició mucho al disco. Dylan se sintió muy cómodo.
0: En Nashville hay una apuesta importante por salir de la zona en la que había grabado Dylan sus anteriores discos, esa propuesta de Johnson. Graban en los estudios también de Columbia, y allí era con Serge Chris Christopherson, que quedó impresionado de la forma de escribir de Dylan, porque cuenta Fernando que podía pasarse toda la noche con las gafas de sol puestas sentado escribiendo y no grabar nada hasta la mañana, eso sí, teniendo a los músicos esperando en la cantina o en el parking o en el sofá durmiendo hasta que les avisaba, decía: tengo la canción, vamos a grabar, y así sale el grueso de Blonde on Blonde.
2: Sí, es más, es curioso porque cuando luego llegan las basement tapes, ¿no? Las famosas cintas del sótano con los Hawks que luego van, ya se habla de este método de Dylan, ¿no? Pero pasó aquí, ¿no? En Nashville. Estos músicos eran como una breaking crew, ¿no? Uh-huh. Una gran pandilla de demolición como la que tuvo Brian Wilson para grabar Pet Sounds, y que estaba en Capitol, pero de Nashville. Eran músicos de sesión de primera calidad, capaces de aguantar las 10 horas, y de las muchas cosas que uno lee cuando se quiere informar de aquella grabación del disco, decían los músicos que Dylan se pasaba horas sin salir de las habitaciones, de los estudios de grabación, componiendo, que llegaba a oler un poco mal, que tenía las uñas larguísimas.
0: Que no les hablaba,
2: decía que a veces susurrarle al oído con esa mata de pelo era como meter la cabeza en un arbusto. Cosas muy curiosas, pero esta gente eran músicos de primerísima, que habían grabado con Roy Orbison o con Elvis Presley, y hay un músico ahí que yo quiero citar, que es Joe South, que luego haría carrera en solitario, tiene unos discos en solitario fascinantes, que venía del country, y lo que quiero decir es como cuando Brian Wilson grabó y estaba Glenn Campbell, ¿no? Estamos hablando de músicos de un nivel absolutamente maravilloso.
0: Eso se transmite. La verdad es que la apuesta de Nashville salió bien, porque el disco tiene un sonido elegante, poderoso, y sobre todo un sonido

0: El tremendo Everybody Matt Stone. Todo el mundo tiene que estar colocado de Bob Dylan, verso punzante de este Rainy Day Woman 12 y 35, esos nombres fascinantes de Dylan con numeritos random puestos por ahí. Tema que abre Blue Non Blonde con ese redoble de tambor y esa trompetilla, algo que ya anuncia una declaración de intenciones, porque este disco no muestra una revolución sonora de Dylan, pero sí una evolución. Ya mirando a Fernando, mencionabas a los músicos de sesión, pero mirando el sonido de este disco, ¿qué te gusta más?
1: Bueno, lo que se ha llamado el sonido mercurial de Dylan, ¿no? Lo decía María antes, el sonido del mercurio salvaje, que el propio Dylan lo definió así. Y esto, para cualquiera que le guste la música popular, es como estudiar el antiguo Egipto, ¿no? O la antigua Roma, ¿no? Son cosas imbatibles que han sucedido en la historia de la humanidad, pues aquí en la historia de la música popular. Es un sonido que anúa todo en un combo frenético, en un combo lleno de pasión y de urgencia, blues, folk, country, rock and roll, todo con un sonido muy fino, muy metálico. Y a mí lo que me gusta de este sonido son una cosa que dijo Al Kooper, que dijo que era un sonido de las 3 de la madrugada, ¿no? Que luego lo copiaría muy bien Andrés Calamaro en sus discos como Alta Suciedad, y sobre todo Honestidad Brutal y El Salmón, que se ven temas como Visions of Johanna o Just Like a Woman o Playing My Time, pero hay también algo que me fascina y que tiene que ver mucho con la filosofía de Bob Dylan, que es el sonido circense, el sonido del circo, que arranca ya con el Rainy Day Woman en ese sonido, pero tiene varias más, y eso hace que sea un álbum absolutamente que debió volar la cabeza a todo el mundo en aquel momento, porque parecía que estaba hablando eso que decía Dylan, de haciendo honor a lo que era la construcción de América, ¿no? A través del circo y de los todos esos carruajes que pasaban por Estados Unidos.
0: A pesar de que en los bootleg series de Bob Dylan hay mucha información de todas las grabaciones, rara vez se suele poner muy en relieve los papeles de producción, hasta que él mismo ya asume como Jack Frost, como su alter ego, la producción de sus discos. Pero aquí hay que darle mucho mérito, yo creo, a Bob Johnson como productor, que es el tipo que pone Columbia al frente del disco anterior a mitad de la grabación, y que parece entenderse bien con Dylan, porque fue él quien lo convence de ir a Nashville, el que busca allí a los músicos, el que lo deja fluir con sus aires de misterio, el que entiende sus silencios, porque, como decía, he leído que no aportaba nada, no daba feedback en las grabaciones, los músicos estaban desconcertados porque no sabía si les estaba gustando lo que Dylan estaba haciendo. Johnson se mueve muy bien en esos códigos hasta que firma ese statu quo de buena pareja bien avenida con Dylan, porque graba este disco y los 4 siguientes, María, haciendo un buena partner ahí con el Bob más excéntrico quizá de su carrera.
2: Sí, le deja hacer totalmente. De hecho, hay una anécdota que cuando Al Kooper les enseña a los músicos, porque iba al estudio antes a enseñarles un poco la estructura cuando llegara Dylan, y los músicos decían que cuando empezaron a escuchar Sad Lady of the Lowlands, claro, llegaban a la estrofa, a lo alto, y cuando parecía que se iba a acabar,

0: los pasos de Devan, y se crea una buena simbiosis y una buena relación entre Robert Johnson, era un poco menor que Bob Dylan, y tenía una tremenda admiración y estaban todos muy contentos de poder estar a su lado, pero se crea una buena relación, una buena simbiosis musical entre ellos.
1: Sí, no debía ser nada fácil tampoco, ¿no? Porque Dylan era muy esquivo, o intentaba también, se le acercaba mucha gente con interés, y él ya iba a un nivel tan rápido que no, pero bueno, él admiraba la música, admiraba lo que hacían los Hawks, y sobre todo con Robbie Robertson, y también al principio mucho con Lee Von Hell, que fue con el que primero trató. Sí. Lo que pasa que Robbie Robertson, la amistad con Dylan se alargará en el tiempo, porque los dos tenían una vena artística muy grande, mayor que la de Lee Von Hell, que a lo mejor era un poco más granjero, pero que Lee Von Hell también acabó harto de que lo pitasen, ¿no?
0: Sí, lo cuentan varios documentales. Yo no salgo a tocar todas las noches para que me insulten o me abucheen. Sí,
1: y en cambio a nosotros les gustaba, ¿no? Sí. De hecho, Robbie Robertson quemaba la guitarra a tope para sí. Cuanto más
0: play
1: más,
0: fucking loud,
1: más
0: ¿no?
1: fucking loud. Just like the need to play tricks when you're trying to be so quiet.

0: Las deliciosas visiones de Johanna, una de las canciones inmortales de este Plan en Blanc, que se terminó de grabar en marzo de 1966, listo para que Dylan se fuera de gira. Gira que arrancó en Estados Unidos antes de dar el salto a Australia para finalmente recalar en Europa, principalmente en Reino Unido. Fue una serie de conciertos con dos partes, un poco el estilo Newport, una acústica con Dylan en escenario solo y un repertorio de folk y grandes éxitos, y una segunda parte en la que salía la banda y Bob cogía la guitarra eléctrica. Y esta segunda parte fue la polémica, la que no gustaba. Pero María, ¿hubo abucheos en toda la gira? ¿Fue algo más europeo?
1: Bueno, en Estados Unidos hubo un poco de todo. Es verdad que además de Newport, en Forest Hill, por ejemplo, en Nueva York, ahí sí que hubo abucheos, pero también fue aplaudido. En Europa es donde se le puso más cruda la cosa. Primero en París, donde curiosamente no se abucheó el set eléctrico, sino el acústico, pero donde verdaderamente fue apedreado fue en Reino Unido. Sí, de hecho hay entrevistas que se pueden ver en el No Direction Home de Scorsese después de un concierto en Newcastle, donde fans le llaman directamente bastardo, dicen que se está prostituyendo, que han ido a escuchar basura. Y luego ya llegaríamos a ese concierto en Manchester el 17 de mayo, donde ya alcanza la cota de anticristo, ¿no?, del folk.
0: La tensión fue

0: fue tremenda.
1: Yo era Liar. Sí.
0: El técnico de sonido de aquella gira, llevaba ya años con Dylan, fue el que grabó sus primeras actuaciones en el Gaslight de Nueva York, el responsable de la calidad sonora que tienen casi todos los bootleg series de esta etapa. Y así recordaba en un documental cómo fue aquella gira.
2: Todos pensaban que iban a ver al Dylan que estaban esperando. El rock and roll era algo que nadie esperaba. Hubo muchos abucheos. Prácticamente en todos los lados el público fue hostil y la banda respondió tocando más
0: y
2: fuerte.
0: Y todo esto, Fernando, provocó un rechazo tremendo, ese cambio de Dylan, pero por otro lado, él no recula. O sea, no le importa que no le entiendan, no le afectan. En distintos documentales sí que se ve un poco el cómo estaba la situación entre bambalinas, pero él en ningún momento se plantea cambiar el setlist, hacer alguna concesión. Es más, parece que decir, ahora se van a cagar, ¿no?
1: Sí.
0: De hecho, cuentan que en la parte acústica se tiraba 10 minutos afinando la guitarra.
1: Claro.
0: Para fastidiarles para un poco, ¿no? Vale, ¿queréis guitarra acústica? Toma, te vas a tragar 10 minutos afinando la guitarra,
1: ¿no? A mí, la verdad es que me parece fascinante, porque yo creo que los genios son aquellos que su instinto artístico va mucho más rápido que los tiempos, ¿no? O se anticipan al menos lo suficiente unos segundos antes para adelantar cosas. Y Dylan es uno de esos genios, como ha pasado en la historia de la humanidad en tantas disciplinas, que son capaces de ir anticipando eso, ¿no? Y él lo tenía clarísimo, pero claro, tuvo que luchar contra viento y marea. También es cierto que él venía de la comunidad folk de Greenwich Village, que se la conoció, la estudió, la bebió, tocaba en todos lados, se hizo amigo de todos. Y él ya sabía que había como una izquierda tradicional, y es verdad que lo rechazó sobre todo la comunidad folk y la comunidad de los medios de comunicación, porque estaban dominados por esos adultos de izquierda tradicional. Pero la cultura juvenil, los nuevos chavales jóvenes, que eran mucho más hedonistas, que se querían drogar, que hablaban de ideas mucho más libertarias, de revoluciones, esos jóvenes lo abrazaron como el nuevo mesías que había sido para los otros. Lo grande de Dylan es que dejó luego, con el tiempo, rápidamente, en menos de una década, dejó a todos atrás y se fue a otra cosa, que es encerrarse en las montañas de Castles en Nueva York.
0: Es maravilloso este rechazo que provocaba Dylan y la indiferencia que le generaba a él. Lo que es tremendo de esta gira es que la situación llegó a tal nivel que hubo incluso amenazas físicas, incluso amenazas de muerte. No me importa que me disparen, dice Bob Dylan, lo que me molesta es que me digan que me van a disparar, le decía el músico a su manager en una escena en el rock.

0: La tensión de la gira de 1966 de Bob Dylan, con amenazas de muerte incluidas. Una tensión que fue escalando. Las escenas de la gira son terribles, los insultos, la gente dejando la segunda parte de los conciertos, y todo eso nos conduce, como decía María, al mítico concierto de Manchester, del Free Hall, concierto etiquetado durante años como el del Albert Hall de Londres, concierto que dejó una de las escenas más míticas de la historia del rock, con aquel grito de Judas y la respuesta de Dylan. No te creo, contesta Dylan. Eres un mentiroso, le replica antes de darse la vuelta y decirle a su banda tocar jodidamente alto y lanzarse a una de las más salvajes interpretaciones grabadas de la like Rolling Stone. Ese fue uno de los grandes momentos de la gira, que también hubo un encuentro poco conocido con los Beatles. No fue el primero, se tuvo lugar, está más documentado, en Nueva York, en el 64, cita que dejó aquella anécdota de la primer colocón de marihuana de los ingleses, pero esto sienta las bases de una influencia de doble dirección que ya se empieza a percibir en estos años en ambas bandas.
1: Claro, esto es una cosa que conviene bien entenderlo, ¿no? Cómo fue en su momento, que es que Bob Dylan vio en los Beatles lo que él quería, y los Beatles vieron en Bob Dylan lo que ellos querían de él, ¿no? Dylan vio en los Beatles que se llevaban las grandes audiencias, a los jóvenes, que eran los que molaban, y él quería molar porque venía de molar de otra escena impresionante como la del folk, y quería conquistar eso, ¿no? Quería convertirse en alguien pop, y los Beatles vieron en Dylan alguien que había metido esa izquierda, ideas izquierdistas de Woody Guthrie, la había metido en el folk, pero venía con nuevos versos y conciencia de poetas, desde Burroughs hasta todos los beatniks, o Eliot, o Ezra Pound, y un montón de gente, hasta el propio Bertolt Brecht estaba en la conciencia de Dylan, y eso lo querían también los Beatles para ello. Y hay que decir que cuando pasó ese porro, Lennon y Harrison ya habían fumado, habían fumado, lo que pasa que no habían fumado una marihuana de tanta calidad como la que les dio Bob Dylan, y con la que flipó sobre todo Paul McCartney, que se puso a escribir toda la noche, y que al día siguiente, sí, al despertar, lo único que había escrito era: hay siete niveles en la vida.
0: Esa es su obra maestra, decía. Es una anécdota maravillosa. Luego Dylan fue a ver a los Beatles tocar en el Shea Stadium en el 65, y aquí los ingleses también van a verlo al hotel de Mayfair de Londres, y los cinco fueron a verlo actuar en el Albert Hall mientras grababan Revolver. Una relación curiosa de la que hay muchas cosas que se han quedado en el secretismo entre ambos músicos. Luego entabló una relación más importante, eso sí, con Harrison, primero grabando en el All Thing Must Pass, luego ya con los Traveling Wilburys, la superbanda que los unió con Roy Orbison, Jeff Lynne y Tom Petty. ¿Cómo fue esa relación de Dylan y George, María?
2: Pues en palabras de Olivia Harrison, la mujer de George, decía que eran dos almas gemelas. Aquí se juntan dos grandes tímidos, pero que yo creo que precisamente se encuentran en momentos difíciles de su carrera, porque su unión tiene lugar sobre todo después del accidente de moto, del que luego hablaremos, y en un momento en el que Harrison tenía mucho complejo de inferioridad respecto a la batuta que llevaban en los Beatles Paul McCartney y John Lennon. Entonces encuentra en Dylan una especie de mentor que le ayuda a componer. De hecho, hay temas de Dylan como ese If Not For You en el All Things Must Pass, que es el primer disco de Harrison en solitario, y esa amistad se prolongaría pues hasta la muerte del Beatle. Les unió también los Traveling Wilburys. Y luego Dylan ha versionado muchas veces el Something de George Harrison una vez muerto el Beatle, aunque eso sí, no se prodigó en el famoso homenaje que se hizo en el Royal Albert Hall.
0: Es maravilloso. Cuando hicimos, Fernando, el programa de los Traveling Wilburys, había un corte que sacamos en el que le piden a George que se ponga en contacto con Dylan, le llama por teléfono, le coge el teléfono y todos se asombran de que ha cogido el teléfono.
2: Sí, algo tendría Harrison porque era amigo de Dylan, de Tom Petty, o sea, una figura ahí de
0: unión. Británico, los tímidos con sentido del humor también. En All Things Must Pass, Dylan le regaló a Harrison una canción, algo que debía entusiasmar al Beatle, que siempre mostró su admiración masiva por el músico de Duluth.
3: La música de Bob Dylan, que siempre ha sido mi favorito, dice más en una canción que la media de cantautores en todo.

0: Tras ese verano terrible de 1966, Bob Dylan regresó a casa y poco después tuvo lugar el famoso accidente de moto. ¿Qué se sabe realmente de ese accidente, María? ¿Fue grave de verdad? ¿Fue una excusa para apartarse de los focos? Es verdad que han pasado justo 12 meses desde la actuación en Newport, han pasado muchísimas cosas y de repente la noticia se filtra, creo que fue en Rolling Stone, del accidente de Bob Dylan y desaparece el mapa.
1: Bueno, en un párrafo en el New York Times y de hecho no hay ni reporte policial. El accidente tiene lugar el 29 de julio del 66, cuando Dylan salía de casa de su manager, Albert Grossman, en su moto, y su mujer Sara iba conduciendo detrás. Y aquí hay versiones distintas a tutiplén, vamos. Que si la moto derrapó en un charco de aceite, que si el sol le cegó, que si estuvo un mes en el hospital porque se rompió la espalda, que si apenas se hizo un rasguño. Entonces, como todo lo que rodea a Dylan, hay mucho misterio. Es cierto que luego se quedó en casa de un doctor amigo suyo, de los Thaler, e incluso la mujer de Thaler dio versiones distintas. Si estaba en la cama, que si estaba perfectamente.
0: Yo creo que un susto, viendo los discos religiosos que luego hizo, un susto se debió. Vio.
2: Sí, yo en cambio no me lo creo, ¿eh? Yo creo que se quitó y...
1: Sí, sí, de hecho en Crónicas él dice que quería salir de esa carrera. Sí, sí. Entonces...
0: Sí. El hecho, Fernando, es que no vuelve a los escenarios en 8 años. No sé si tú ves un antes y un después en su carrera, tanto discográfica como sobre todo sobre las tablas, pero discográficamente hay un giro ahí.
2: Bueno, voy a intentar ser objetivo en lo que voy a decir, pero lo digo de corazón, no veo solamente un antes y un después en su carrera, sino en la música americana. O sea, veo un antes y después porque no solamente Dylan había creado una nueva era con el rock and roll de conciencia que se iba a prolongar. Con esa época solamente creo que el disco, con este disco de Blonde and Blonde, el disco de la Velvet Underground primero, pero que no fue inmediato, fue muy influyente, pero a posteriori, creando todo lo que vendría después del indie, Dylan crea esa nueva era, sino que ahora cuando vuelve 8 años después, crea otra nueva era en la música americana, que es esa música que se etiqueta como americana, que existe hoy en día, ¿no? Un nuevo concepto que hace más referencia a cosas del folk y el country y que tiene que ver mucho con la vieja América, ¿no? La old America, esa white America, la América un poco salvajada de siglo XIX, principios del XX, que es a lo que iba Bob Dylan con esta nueva época y que transmite una nueva senda para un montón de músicos con la que había dejado abierta ya con la contracultura.
0: ¿Y cómo fue ya el regreso a las tablas, María? Ya se nota décadas, a mediados de los 70, parece casi, al ritmo que avanzaba la música, parece casi otro mundo, ¿no?
1: Sí, bueno, hizo una incursión en el Festival de la Isla de Wight en el 69, pero no vuelve a aparecer, no vuelve a subirse a los escenarios hasta enero del 74, otra vez arropado, esta vez sí ya por The Band, una gira que empieza en el Chicago Stadium, que tuvo 30 fechas, y de la que luego se publicó un disco en directo, el Before the Flood, el 20 de junio del 74, y ahí combinaban sets acústicos con sets eléctricos, una parte donde estaba Dylan solo, Dylan acompañado de The Band, otro set solo de The Band. Entonces fue un regreso bien acompañado.
0: ¿Y qué balance hacéis, Fernando, de este 1966? Ya si ampliamos el abanico al 65-66, estamos hablando de una etapa casi única, a nivel de inspiración desde luego, y también de revolución e impacto musical en lo que es de la música estadounidense mayúscula.
2: Sí, yo antes lo comparaba para todo el mundo, ¿no? Para todo el mundo que no haya habido esto, que es como estudiar historia y entender que fue la época de los romanos clásica, ¿no? La época clásica del rock and roll, la época clásica de la música popular, tiene un momento cumbre, y yo creo que este es el momento cumbre absoluto, que es el de la época del año 66, la Edad Dorada, y que Dylan lo abandera por encima de todos, junto con los Beatles, y creo que en distancia pondría el punk y pondría el desarrollo de los beboppers, ¿no? En el jazz, ¿no? En los años 50. O sea, es creo como las grandes épocas para estudiar, maravillosas y fascinantes.
0: Hay mucho donde sumergirse aquí en esta etapa de Bob Dylan. ¿Qué balance haces tú, María?
1: Sí, bueno, yo lo que comentaba Fernando antes, creo que recoge muy bien ese pulso de esa segunda mitad que arranca de la década de los 60, y luego ese sonido, ese frenesí a nivel compositivo en el que está Dylan, sobre todo teniendo en cuenta de dónde venía, el golpe de estado eléctrico que da y hacia dónde se va a encaminar con esa etapa country, luego la trilogía cristiana, y sobre todo esa filosofía dylanita de permanecer fiel a sí mismo, no importa el resto del mundo.
0: La trilogía,
2: sin mirar atrás.
1: Exacto.
0: La trilogía cristiana la dejamos para otro episodio. Fernando
2: por
0: Navarro.
2: Favor, que seas,
1: sí,
2: verdad.
1: Nos vuelves a llamar.
0: Fernando María, podríamos estar otra hora más hablando de Bob Dylan. Lo vamos a dejar aquí. Un placer.
1: Un placer, muchas gracias.

Y así llegamos al final de nuestro viaje de hoy. Un recorrido por el año más agitado de la carrera de Bob Dylan, por un disco maravilloso y eterno, y por una etapa de un músico enfrentado al mundo, con el convencimiento de que era él quien tenía razón, que no es poco. Volvemos la semana que viene con otros discos y más canciones, y mientras podéis recomendar y compartir este y otros programas con gente maja que los vaya a gozar.

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0: Son las 4, las 3 en Canarias. Irán desmiente a Pakistán, el principal mediador entre Teherán y Washington, y asegura que el acuerdo de paz con Estados Unidos no se firmará mañana. Saray González.
1: Así lo ha confirmado el portavoz del Ministerio de Relaciones Exteriores de Irán a los medios estatales. No se puede descartar la posibilidad de firmar el memorándum de Islamabad en los próximos días, pero añadió que era necesario actuar con cautela al comentar la fecha de la firma. Esto se produce después de que esta mañana el primer ministro pakistaní afirmara que el acuerdo entre Irán y Estados Unidos probablemente se finalizará en las próximas 24 horas y mediante firma electrónica. Recordemos que lo que se está negociando no sería un acuerdo de paz completo, sino una primera parte que incluiría, entre otras cosas, el fin de las hostilidades en todos los frentes, incluido el Líbano.
0: Y aquí en España, la defensa de Jonathan Andic, acusado de matar a su padre, el fundador de Mango, minimiza los mensajes sobre asesinar a su progenitor y los enmarca en la terapia familiar. Barcelona, Andrea Villoria.
2: En un comunicado, la defensa de Jonathan Andic acusa a la Fiscalía de sacar de contexto los mensajes en los que decía a su padre que no le extrañaba que pensaba que él era capaz de matarle y que los Mossos usan ahora para incriminarle. Según el hijo del magnate, esa expresión, la de matar al padre, es en realidad una metáfora freudiana fruto de la terapia psicoanalítica que estaba haciendo toda la familia para mejorar su relación. La defensa añade que la frase forma parte de un mensaje positivo más amplio en el que en realidad le daba besos y le deseaba un feliz verano a su padre y critica que se haya usado, y es literal, con el único objetivo de crear un relato que retuerce la verdad y encaje con la tesis homicida y así conseguir, dicen, una condena social previa.
0: Y un hombre de 80 años y una mujer de 75 han muerto ahogados en una playa de Torrox, en Málaga. Los cuerpos fueron localizados por los propios bañistas, informa Ignacio San Martín.
3: La tarde de este viernes, varios bañistas avisaron a los servicios de emergencia tras ver primero a una mujer flotando en el agua, poco después a un hombre en la misma situación. De hecho, fueron los bañistas quienes sacaron los cuerpos a la orilla. Los equipos sanitarios solo pudieron confirmar el fallecimiento de ambos en el lugar. Se activó el protocolo judicial. La Guardia Civil se ha hecho cargo de las investigaciones. Fuentes próximas señalan que los fallecidos podrían ser de origen extranjero y pareja. En las inmediaciones de la playa se localizó además un vehículo que podría pertenecerles. El ahogamiento se ha producido en una jornada con el mar revuelto, aunque sin temporal, y un día antes de que entre en funcionamiento hoy mismo el dispositivo de socorrismo y vigilancia en las playas de Torrox.
0: Pues en cuanto al tiempo, tarde calurosa en todo el país, llegaremos a los 40 en zonas de Extremadura y de Andalucía, y ojo a las tormentas en Galicia y en zonas de la provincia de León. Laura Vila.
4: Este sábado sigue el calor y las temperaturas continúan subiendo. A esta hora hay 9 comunidades en aviso amarillo por altas temperaturas. Las tenemos a lo largo de todo el Cantábrico y en puntos de Lleida, el Valle del Ebro y Extremadura, donde se alcanzarán máximas de 38 grados, pendientes también de las tormentas en Galicia y en el norte de Castilla y León, que podrían ir acompañadas de granizo y de fuertes rachas de viento. Mañana estas tormentas se extenderán a zonas de montaña del interior y a los Pirineos y seguirán subiendo las temperaturas en el Mediterráneo.
0: Y vamos ya con la información del deporte. La selección española mira el debut del próximo lunes. José Antonio Duro, buenas tardes.
5: Hola, buenas tardes. Con la actividad que está en Estados Unidos a pleno rendimiento ya la selección española, Antón Meana, a dos días para el debut ante Cabo Verde. Muy buenas.
6: Sí, ¿qué tal? Buenos días. Las 10 y 4 de la mañana aquí en Chattanooga. El equipo está a punto de salir de su hotel de concentración y se van para el campo de entrenamiento, pendientes de Víctor Muñoz, que va a realizar el segundo entrenamiento completo con España, y de Lamine Yamal, que está bien y en principio tendrá minutos contra Cabo Verde en Atlanta el próximo lunes.
5: La agenda del día comienza a las 8 en Carrusel, a las 9 con el Qatar-Suiza, es el primer partido de esta tercera jornada, y en la medianoche el grupo C con el gran cartel, el gran partido entre Brasil y Marruecos en la medianoche, y además fuera del Mundial desde esta hora, clasificación en Momeló del Gran Premio de Cataluña de Fórmula 1.
0: Pues es todo, se quedan ya con el cine en la SER.
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10: Steven Spielberg, legendario director que ha emocionado a varias generaciones con su cine y ha cambiado muchas cosas en Hollywood, es siempre un motivo de fiesta y celebración. Spielberg vuelve, como decimos, ahora con 79 años, a un blockbuster de vértigo lleno de hallazgos, donde a pesar de volver a un tema ya tratado, los extraterrestres, no se repite. Pero además propone algo importante en estos momentos y es la empatía con el otro. La literatura, la ficción, el cine nos llevan más allá de las realidades, proponiéndonos mundos desconocidos o cercanos para que nos analicemos a nosotros mismos. Es lo que ha hecho siempre Spielberg, lo vuelve a hacer ahora, lo hará Christopher Nolan en unas semanas con La Odisea, dos películas de esas que reivindican el cine con el que nos hemos criado, que no sabemos exactamente si congenia con esa nueva generación de espectadores que ahora, al menos en Estados Unidos, está poblando las salas para ver películas como Backrooms y Obsessions, dos fenómenos muy interesantes, la verdad. No sé si habrá muchos jóvenes escuchando este programa, esperemos que sí, pero ojalá este fenómeno de esta semana se repita también con una película que es puro entretenimiento, pero además viene a hablarnos de algo importantísimo. Por un lado, el mirar al otro, el acogerlo, el no aniquilarlo, algo que muchos políticos deberían aprender a hacer y que muchos ciudadanos que les votan también. Por otro, en tiempos de conspiranoias, solo la ficción, nos decía esta semana el novelista Jonathan Coe, sabe distinguir entre la verdad y la mentira.

0: Le enseñas a hablar. Ahora ya sabe hablar.
1: ¿Puedes decir ete?
2: Ete. Teléfono.
1: ¿Teléfono?
2: Ete. Mi casa. Teléfono.
0: Ete. Teléfono. Mi casa.
1: Ete. Teléfono. Casa. Telefonear a casa.
0: Quiere llamar a alguien.
3: Evento en las salas este fin de semana con la nueva película de Steven Spielberg, El día de la revelación. El director vuelve a la ciencia ficción, vuelve a los extraterrestres tras títulos icónicos en su carrera como Encuentros en la tercera fase o ET.
4: Lo único que estas fases tienen en común son cinco señales.
5: Espero que alguien esté tomando nota. ¿Qué nos estamos diciendo?
4: Parece que nos intentan enseñar un vocabulario tonal básico.
5: Es el primer día de escuela, amigos.
3: Con música de John Williams, que ahí sigue al pie del cañón, Elio Castro.
6: ¿Qué tal? ¿Cómo estamos? Bueno, a sus 94 años tiene John Williams. Y Spielberg va a cumplir 80.
3: Sí, o sea que estamos ante...
6: Estamos ante una generación que da de sí
3: longeva,
6: todavía.
3: Longeva, que se ha cuidado longeva, bien. No, José Manuel Romero, Lucía Bermúdez, ¿qué tal?
7: Longeva, pero en forma, que es lo importante.
6: Por supuesto, yo casi daba por hecho que John Williams, que últimamente en las bandas sonoras anteriores no había hecho las bandas sonoras, ¿no? Pues ya prácticamente estaba retirado.
3: Yo dije una maldad, sí, pero no la voy a repetir.
6: Pero la verdad es que luego hablaremos de la película, pero la banda sonora es que tiene toda la esencia de John Williams y acompaña muy bien a la película. Es que es un tándem que funciona a la perfección.
3: Bueno, pues como decimos, el legendario director vuelve a hacerse preguntas existenciales y utiliza la ciencia ficción, en este caso los extraterrestres, para hablar de todo ello, para hablar de nuestra realidad. Y si teníamos en Encuentros en la tercera fase esa pregunta de qué pasaría si existieran o no los extraterrestres, aquí está claro, existen, y aquí el conflicto es qué hacemos con ellos, qué hacemos con esa verdad, cómo lidia el gobierno, cómo lidiamos los ciudadanos, y todo eso es una aventura en la que nos imbuye junto a Emily Blunt, Josh O'Connor, Colman Domingo, Colin Firth, un reparto muy british para esta película, sorprendentemente british, que son los protagonistas, como decimos, del día de la revelación.
8: Los estoy viendo.
9: Ahora estoy mucho más convencido que cuando hice Encuentros en la tercera fase, de que la nuestra no es la única civilización inteligente del universo.
10: ¿Qué has robado?
8: Secretos. La gente tiene derecho a saber la verdad.
9: Esta es una historia sobre nosotros, sobre todos nosotros.
10: Buenos días, Kansas City.
9: Frente al acontecimiento más extraordinario de la historia de la humanidad.
10: ¿Qué me está pasando? Tengo miedo, estoy muerta de miedo.
11: No tienes por qué. Tienes a alguien más.
10: Daniel Kellner.
12: ¿Quién es?
10: No vuelvas a la casa. Te han encontrado. No sé quién eres, pero te van a matar.
11: La humanidad no podría aceptar lo que sabemos. Tenemos que detenerlo como sea.
13: ¿Qué estoy diciendo? ¿Qué estoy diciendo? ¿Qué estoy haciendo? ¿Qué estoy haciendo?
11: 79 años de mentiras y ocultación tienen que acabar.
14: Interrumpimos la programación.
9: Cuando llegue de verdad el día de la revelación, tendremos que aceptar que no hemos estado solos desde que el mundo es mundo.
11: La única forma de saber tu propósito es volver a donde todo comenzó.
10: Yo te conozco. Yo a ti también. ¿Qué nos ha pasado?
9: Antes pensaba, sería maravilloso que todo esto fuera verdad. Ahora pienso, sería maravilloso que la gente supiera que todo esto es verdad.
3: Bueno, hay muchas cosas que comentar aquí. Steven Spielberg coge un artículo de 2017 del New York Times en el que se revela que efectivamente el Pentágono tenía un programa buscando extraterrestres y hay unas fotos extrañas de una cosa. Esto no es Iker Jiménez, por favor, estamos muy lejos de todo eso, por suerte, pero
6: no
3: bueno.
6: No sale Florentino tampoco.
3: No sale Florentino. No, bueno, hay alguna criaturilla que podría aparecer. Bueno, perdón, vamos a seguir. Porque yo creo que aquí vamos a discutir bastante. Vamos a empezar, película de aventuras, una película que a mí me alucina lo en forma y lo vigoroso que está Steven Spielberg. Comentábamos antes los 79 años.
6: Sí, bueno, es una película muy entretenida, con muchísima acción, escenas trepidantes, persecuciones, lo vamos a contar algunas más, pero que resultan muy espectaculares y es verdad, llevadas con muy buen pulso y que lleva muy bien la acción. A mí me parece que, dado que ya sabemos lo que es el día de la revelación, o sea, lo que se va a revelar, ¿no?, que es la existencia de los extraterrestres, da demasiadas vueltas y lo oculta demasiado, aunque está presente, digamos, para desembocar en ese final, ¿no? Entonces, a mí la película me entretiene, me parece que está bien, por supuesto, tiene todos los toques Spielberg. Si en Encuentros en la Tercera Fase él fantaseaba por un primer posible encuentro entre los humanos y los extraterrestres, aquí lo da, como tú decías, por hecho. Los extraterrestres han estado con nosotros desde hace mucho tiempo y el gobierno nos lo ha ocultado. Como tantas cosas
3: cosa
6: que oculta el gobierno.
3: Que coincide con la creación de una página web de Donald Trump, de aliens.com,
6: claro,
3: para poner los avistamientos.
6: Sí,
3: es curioso.
6: Y incluso se decía que iba a dar el gobierno pues a conocer ya los testimonios certeros que tenía de la existencia de los extraterrestres, ¿no? Entonces, a mí me parece que quizá la película me hubiera gustado más que fuera más en ese sentido periodística, es decir, que se ciñera un poco más a esa historia. ¿Qué hay de cierto? ¿Qué hay de verdad? ¿Qué es lo que nos ocultan exactamente? No tanto volver a fantasear con lo que nos han podido ocultar, ¿no? Y luego, lo que sí me parece que es, o puede ser un poquito más discutible, es si además de hablarnos de los extraterrestres, nos ha querido contar alguna otra
3: Hombre,
6: cosa.
3: Hombre, por supuesto.
6: ¿Tú crees que sí?
3: Es el Tito Spielberg.
6: Eso yo lo veo, creo que se puede hacer una analogía con lo que está pasando con la inmigración en Estados Unidos, cómo se les detiene a los inmigrantes y tal. Yo en el caso de Spielberg creo que siempre está nadando ahí para no ofender, para no meterse en determinados charcos, lo deja así un poquito caer, pero en fin, no sé si es la... no digo la obsesión, pero lo que le gusta a Steven Spielberg es hablar de cómo es el encuentro, eso, entre humanos y extraterrestres.
3: Y yo creo que, yo sí que veo esas reminiscencias, las veo en el momento final, ¿no? Que tiene, pues, una escena, sí, quizá donde la emoción, a mí sí me, fíjate, tú decías que no te había emocionado, a mí sí es una película que me emociona en muchas de las cosas o los procesos que van viviendo los dos personajes, el de Emily Blunt y el de Josh O'Connor, y sí que me parece que tiene una lectura que siempre los extraterrestres desde los años 50 y 60 se han utilizado en el cine, ¿no? Para mostrar los miedos de la sociedad. Spielberg lo
6: sí, había una analogía también con los soviéticos, por ejemplo.
3: Total. Y Spielberg cambia eso en el 77 porque Encuentros en la Tercera Fase es una cosa mucho más humanista. Tenemos al padre de familia desubicado, ¿no? Que se obsesiona con esos avistamientos y supone que es una cosa utópica, ¿no? Casi una cosa religiosa, que aquí también ese plano
6: sí,
3: está.
6: Mística,
3: y después en ET que vemos pues esta cosa de convivir, esta cosa humanista que siempre ha estado en su cine, y luego en La Guerra de los Mundos, que fue súper oscuro, ¿no? Que era un momento post 11 de septiembre y muestra a los extraterrestres como el gran trauma del hombre, el gran trauma del hombre americano, ¿no? Con Tom Cruise además como protagonista. Y yo creo que aquí sí que hace una cosa para este tiempo, que es decir, bueno, existe el otro, existe el diferente, y lo que hay que hacer es mirarlo, convivir, y no pasa nada. Y sí que me parece una cosa muy interesante, todo el dilema, creo que ya sabes el final, efectivamente es Crónica de una Muerte Anunciada, y en ese proceso de la aventura, aparte de ser, de comenzar ya en plena persecución, porque el inicio ya están persiguiendo al protagonista, no te presenta el protagonista más que
6: es una patada de atención y a partir de ahora lo que viene.
3: Y después sí que me parece interesante que al final son dos concepciones políticas de cómo entender a los ciudadanos, que son las dos concepciones que dominan en Estados Unidos, de proteger al ciudadano, no contarle la verdad, guardarle las cosas para que el orden no se rompa, o tenemos una ciudadanía madura que puede saber que hay extraterrestres y no colapsar el mundo, ¿no?
6: Sí.
3: Y al final es ese bueno, esa lucha entre el bien y el mal. Me parece que además el villano es un villano con sentido, que tiene cierto sentido común, no es un loco. Y los dos protagonistas, de nuevo, el héroe común, ¿no? Que es con lo que Spielberg siempre ha empatizado. Siempre sí. Es un nuevo Tom Hanks.
6: Sí, por Emily Blunt para mí es lo mejor de la película. Está estupenda. Dos cosas y ya me callo. Lo primero, que lo que tú decías, Spielberg lo que le interesa es hablar de extraterrestres, de ciencia ficción, pero en la Tierra. O sea, nunca lo muestra en el espacio. No es un alien, no es Proyecto
3: Spielberg
6: Salvación.
3: Spielberg no es un alien, me parece un titular.
6: No, o sea, no le interesan hacer esas películas de Alien, Proyecto Salvación, o sea, de buscar los extraterrestres en el espacio, más allá, en otros planetas, sino aquí, en la Tierra. Y lo segundo, me parece su dimensión así mística, religiosa. A veces me parece un poquito ñoña. O sea, no digo que... O sea, me parece que esos 79 o 80 años, pues también... están ahí, ¿no?
3: Eve Hewson, que es la hija de Bono, el cantante de U2, podría ser la niña de los domingos saliendo del convento años después.
7: Bueno, con Spielberg y recogiendo lo que dice Elio, siempre está ese debate, ¿no? Si sus reflexiones, este humanismo es demasiado naif o esta confianza, ¿no? La empatía, la bondad de la gente se queda un poquito demasiado ñoña, como decía Elio, si es cuestión de nosotros, que estamos en un momento muy polarizado, muy cínico o no, o que tenemos esa capacidad de emoción. Yo es verdad que nunca he sentido esa emoción con el cine de Spielberg, y hay películas que me encantan de él, y aquí, recogiendo lo que decíais, es cierto que indudablemente por la presencia de extraterrestres, aliens, las referencias son también a dos de sus primeras obras maestras, ¿no? También, como decía Pepa, funciona casi esta película a nivel ético como reverso de la Guerra de los Mundos, ¿no? Que era esta cosa que se leyó siempre, como decías tú, de una manera tan deshumanizada de los aliens post-11S y todo esto. Y aquí sí que me sorprende que sea tan valiente de cómo inicia la película, con esa persecución directamente, sin presentación de personaje, y dando por hecho la verdad de la existencia de los extraterrestres. Y en todo su discurso, lo que más me gusta y me sorprende de la película es esa defensa ultranza de la verdad en una sociedad madura que es capaz de aceptar todo eso, incluso vehicularla a través de los medios de comunicación, que en un final, que lo vamos a decir, como que confía en todos los medios de comunicación y en
3: incluso
7: todas las cadenas.
3: Televisiones locales.
7: Eso es. No, y en todas las cadenas, ¿no? Entonces eso, por ejemplo, no me parece naif, me parece importante, ¿no? Que diga, oye, yo todavía confío en la comunicación, en el periodismo, para cambiar la sociedad, y que todos tenemos la madurez de entender una noticia que puede ser un shock, y que no va a desmontar el sistema, va a cambiar cosas, pero no va a desmontar el sistema. Ahora, mi problema es más con cómo lo cuenta. Yo no llego a esa emoción. Creo que el final es absolutamente memorable en cómo lo plantea, en cómo utiliza la emoción, en las imágenes, en cómo está rodado. Luego, en el camino, yo creo que en toda la parte central de la película, utilizando el thriller y todas sus variantes, prácticamente se pierde mucho más. Creo que a nivel de guión hay giros muy tramposos, hay cosas que se la saca de la manga, luego utiliza es muy efectista en el sentido de, vale, pues ahora la película está decayendo, utilizo esta set piece de acción, ¿no? Que es impresionante cómo está rodado. Entonces, claro, dices, ¡buah! Te lo compro, porque el tren y el coche, pues me quedo enganchado a cómo está rodada esa escena. Pero es todo como un poco enreversado, confuso. Creo que lo peor es el guión, y que, sin embargo, cómo empieza la película y cómo acaba me gusta mucho. Toda la parte central no me gusta nada, y coincido con Elio en que me sorprende Josh O'Connor, que es el único, creo, actor británico del indie que da el salto al blockbuster, y le ha salido bien y encaja perfectamente y tiene todo el sentido.
3: Es el nuevo Tom Hanks.
7: Sí, en el cine, y tiene todo el sentido con esa esa cosa que tiene desvalida, casi apocada, pero luego que tiene esa cara de niño bueno, ¿no? De héroe. Y lo de Emily Blunt es fantástico, porque aporta el tono cómico a la película, y creo que está fantástica y que lo coge muy bien el registro. Pero a mí me parece muy desigual, coincidiendo en muchas de las lecturas que habéis hecho, que a mí sí que me parecen un tanto naif.
3: Decíamos, si había jóvenes escuchando el programa, una por obligación.
12: Hola,
3: que habla.
12: Soy yo. No, que sí, a mí sí que me gustó muchísimo, sí que me emocionó. No me parece ñoño, a mí me parece tierno. Y es la ternura un poco necesaria la que aboca por cómo se trata al otro, cómo tratas a los alienígenas, y ya está. Y eso, yo quería decir eso. Y también los alienígenas de Mars Attacks siguen siendo muchísimo mejor. mejores que estos. Esos siguen siendo los mejores alienígenas del mundo.
3: Son más divertidos, eso.
12: Son mejores y son los únicos alienígenas que valen.
3: Y luego, a mí me sorprende que a los 79 años alguien que ha hecho, recordando Encuentros en la tercera fase, esa escena donde todos los juguetes empiezan a moverse o la luz a través de la puerta, ¿no?, con ese niño, aquí tiene también momentos memorables. ¿Cómo presenta del animal al extraterrestre? O hay escenas preciosas que todavía se las ingenia para moverla. Creo que mueve mucho la cámara esta vez. Creo que le ha cogido el gusto al
6: ya
3: al
6: ahora brío. Son más pequeñas y ya las puede mover.
3: Ya las puede mover fácilmente. Partes, pero es verdad que todavía tiene la capacidad de... Hay un reflejo en el cuchillo. Todavía tiene la capacidad para hacer ese tipo de cosas en un blockbuster de acción. Y eso es... yo que tengo todas mis reparos y tengo muchas cosas que decirle a Steven Spielberg, pero...
6: Que se las dirás en su debido momento.
3: Se las diré en su momento. Pero bueno, pues aquí está, iba a decir Encuentros en la tercera fase también. Está el día de la revelación. Ojalá vaya mucha gente al cine a verla. Y frente a este gran estreno de Hollywood, que todavía, como decimos, muestra cierto poderío, tenemos propuestas españolas. Propuestas que además intentan mostrar relatos que hasta ahora no han sido contados. Es el caso de Iván y Jadum, una historia de amor, un Romeo y Julieta entre un hombre trans y una mujer española de origen marroquí que se enamoran en medio de los invernaderos de Almería.
15: Oye, ¿tú qué has hecho todos estos años?
16: Trabajar por ahí de temporera.
15: Yo es que nunca me he ido de aquí.
16: Ya, es muy fuerte eso. Me parece muy valiente.

0: cómo ha sido la herencia que tenemos de del relato de personajes trans en la cinematografía, ¿no? ¿Qué puntos comunes hay? ¿Qué lugares clichés pasa una película que el personaje central es trans y que el conflicto central está centrado en... pues en que es trans y lo difícil que es el dar el paso, o mientras, o ya siendo trans, ¿no? La violencia que puedes recibir, o simplemente la imposibilidad de obtener amor, ¿no? Esto es uno de los grandes miedos también de las personas trans que tenemos. Entonces, bueno, venimos de un claro ciclo donde cinematográfico, donde, bueno, las historias se han contado desde un lugar, ¿no? Y creo que ahora tocaba ya dar el paso, también porque las personas trans, LGTB, estamos llegando a dirigir, a contar, a escribir, tiene mucho que ver en eso, en el que contamos desde un lugar distinto, ¿no? Y en ese, desde ese lugar distinto también, con Iván y Jadún, sobre todo con el personaje de Iván, creo que el hecho de que él ya haya transitado cuando empieza la película y que ser trans sea simplemente una capa más de su identidad, me parece como una de las cosas también que teníamos como súper encima de la mesa desde el principio, ¿no? Al menos yo estaba un poco cansado ya y harto de unas películas que tenían su sentido, han tenido su porqué, su motivación, su tal, y que sin ellas no podríamos llegar hasta aquí, pero ahora estamos ya en otro lugar. Y también toca vivirlo desde otro sitio. Al final ser trans es maravilloso. Ahora estoy recomendando a todo el mundo transitar porque se descubren muchísimas cosas. Y bueno, también todo eso está en Iván y Jadún.
1: Mira, esos invernaderos de allí serán de mi familia. Tuve mucha suerte, ¿eh? Porque soy quien soy gracias a él.
2: ¿Y quién eres?
1: ¡El hombre de la casa!
3: ¿Tú crees que te van a hacer jefe de almacén si vas con ella? Y está con las locas esas de las sindicalistas. Te ha salido barba y te ha puesto gilipollas.
2: No necesito a nadie.
1: Es la primera tía que no le da vergüenza que le vean conmigo.
4: Iván, coño, que es por ti, que esta tía no es para ti.
1: ¿Tú?
2: ¿Qué quieres?
1: La familia de él no te va a querer.
0: Es que ahora parece que amor vuelve a ser revolucionario, ¿no? Sí, es que lo es. Sí, por un lado está el amor. Al final, Iván y Jadún es una historia de amor pues bastante clásica, en el fondo. Por un lado es como, bueno, queríamos trabajar el amor como el motor, ¿no? Con el deseo como el motor de una posible revolución, ¿no? En el caso de Iván, una revolución que empieza por lo personal, que está conectado también con lo que hablaba de lo trans y con la identidad, que no es un estanco para cualquier persona transite, no. O sea, no era la misma persona de hace 5 años que de hace casi una semana o de la que serás mañana. Y eso, muchas veces, tanto en el amor como en lo que hemos vivido de lo que es lo trans, parece que es que salimos de una caja para meternos en otra, ¿no? O sea, como transitas, pero, o sea, vale, te permitimos salir, pero métete en esta, bien, que no te veamos y ya está. Y colorín colorado, el cuento
5: no
0: se ha acabado.
5: A mí no me líes.
0: A mí no me líes, ¿no? Esto de lo queer que es, de lo gris es que me estás contando, ¿no? Entonces, bueno, precisamente la película va por unos lugares en los que, vale, sí, él ya ha transitado, ya está cómodo tal, y de repente, bueno, se le plantea la vida, al final, como a todo el resto, de hacerte responsable de las decisiones que tomas y sobre todo de ser honesto con la de la persona de la que te has enamorado y ser honesto contigo mismo. Almería tiene esta cosa también trans, que es poca representación. O sea, unas cuantas películas que sean Almería.
5: Y Hollywood para cogerte tres planitos.
0: Y Hollywood planitos. Para México, Irak, ¿sabes? Como de, ahora siguen rodando, es eterno. O sea, es muy fuerte. Desde Sergio Leone, el Spaghetti Western, es muy potente lo que va allí a rodar todo el rato. Pero es verdad que se utiliza como plato natural, como un set natural, que performa ser otro sitio, ¿no? Entonces esto, por un lado, entronca directamente, no solo con el personaje trans de Iván, sino con lo hispano-marroquí de Jadún, que es otra cosa infrarrepresentada.
5: Total.
0: Hay más hispano-marroquíes que trans, no lo sé, pero bueno, tendríamos que contar, ¿no? Pero quiero decir, el hispano-marroquí es muy fuerte en España, o sea, y va a serlo cada vez más, y lleva ya años siendo, en fin, bueno. Entonces, Almería era otra gran infrarrepresentada, y cuando se representa, que es un cliché muy fuerte, ¿no? Pues esto, los invernaderos, ¿cómo ruedas un invernadero, ¿no? ¿Cómo ruedas el interior de un almacén? Pero ya no te digo solo eso, sino al propio acento almeriense, cómo lo colocas ahí, cómo lo escuchas. Y ya no diría solo Almería, sino Andalucía, cómo los clichés cinematográficos sobre Andalucía, ¿no? Que yo a ti no te invito, tú para mí eres un bebé.
6: Iván Hijadum empezó su andadura en la Berlinale, después llegó a Málaga, donde ganó el segundo premio y el de mejor guión, y está protagonizada por Herminia Lo y Silver, dos revelaciones para esta temporada. José, ¿qué te ha parecido?
7: Bueno, estoy un poco negado hoy con las películas esta semana.
6: Estás caluroso.
7: Estoy caluroso, no sé qué me pasa, que a lo mejor es cansancio, agotamiento de películas. No, esta la vi hace mucho. Pues la verdad es que creo que es una película súper interesante por cómo mezcla una historia de amor, como decía el director, bastante clásica a priori, ¿no? En el desarrollo y la lucha interna y externa de sus protagonistas, situando a un hombre trans y a una chica hispano-marroquí en el centro de la historia, y todo ese contexto que creo que está muy bien captado de la precariedad, la lucha sindical en los invernaderos de Almería. Y me quedo con las escenas de intimidad entre ellos, con mucho primer plano, con una cosa muy bonita. Creo que no exotiza toda la parte laboral, pero a ellos sí que le da una poética y una belleza en su relación a la hora de mostrarlo. Creo que no había visto unas relaciones sexuales entre dos personas así tan bien rodadas, tan cuidadosas, y me quedo con eso. Sin embargo, sí que creo que como que el guión a veces se recitan cosas que no me creo que los protagonistas dicen por el desarrollo de la película y por el contexto, ¿no? Como que lo veo a veces como que no hay un trabajo suficientemente con los actores para la interpretación de esta película, y que no hay algo orgánico en muchas de las conversaciones que suceden en la película, que creo que eso me echa para atrás.
6: A mí me gusta mucho lo que decías de las escenas de intimidad entre los dos protagonistas, y también con la familia, que me parece que esa dinámica familiar un poco caótica, y luego me gusta la propuesta ideológica, en el sentido en el que el papel de un hombre, incluso de un hombre trans, cuál tiene que ser el papel de un hombre trans en la familia, qué es la masculinidad que tú performas una vez eres un hombre
7: la
6: trans,
7: validación.
6: Y también cómo al final las decisiones que tomamos, incluso para ascender de clase, para ascender de rol de género, pues eso deja gente por detrás, ¿no? Y rompe un poco lo que tú también eras. Y todas esas preguntas que tiran al hilo de la clase, del género, me parecen interesantes, ¿no? ¿Hasta qué punto, si yo acepto este trabajo, este aumento, hago que todo lo que me importa se quede en un segundo plano? Me parece que son decisiones que pueden parecer grandilocuentes, pero que son decisiones que en el día a día se nos presentan a todos, ¿no? Y creo que eso en la película está perfectamente trazado. Vamos a seguir con otro estreno que también estuvo en Málaga, que es Pioneras, de Marta Díaz de Lope, que muestra cómo de difícil fue para un grupo de mujeres crear el primer equipo femenino de fútbol en España. Nos lleva a los años 70, todavía con la dictadura franquista, y cómo un promotor deportivo creó ese primer equipo.
8: Estoy montando un partido de fútbol. Necesitamos algo distinto, te lo dije. Ahora hay que buscar a las jugadoras. Necesito saber quiénes son las mejores.
9: Pues estás hablando con la persona adecuada.
8: ¿Tú dirás?
9: Mira.
8: Se me ha ocurrido algo grande.
10: ¿En qué época te escucho?
11: Bienvenida a la primera selección española de fútbol femenino.
12: Una pregunta, ¿contra quién vamos a jugar?
8: Eso dejándolo a mí, vosotras queréis jugar, ¿no?
13: Éramos hijas de las casas del silencio.
6: La directora explicaba que esta hazaña deportiva, tan conectada también hoy con el buen momento,

0: había una cosa interesante que era poder transmitir que ellas no lo hacían desde una sensación de lucha como tenemos hoy en día, ¿no? Que hoy sí que tenemos una intencionalidad, un conocimiento de esa lucha. Ellas no, ellas solo querían jugar al fútbol realmente, y yo creo que no eran conscientes de a todo lo que se estaban enfrentando y lo que suponía en esa época que ellas jugaran. Sí, había una conciencia, había una pretensión, ¿no?, de la peli, como ya digo, de no hablar solo de fútbol, ¿no?, sino hablar un poco del camino hacia la libertad, ¿no? Y en eso me parecía súper importante hablar de lo laboral, ¿no?, con el personaje de Delmira, y sí que hablar también de la libertad afectiva y sexual, ¿no?, que en ese momento además estaba tan reprimida. Y yo creo que, claro, para mí era importante que los perfiles de las chicas quitar esa asociación directa que hacemos al prejuicio previo, porque que también tiene que ver con lo que hablábamos antes de la palabra marimacho, ¿no?, de qué conlleva, desde qué lugar se utiliza, se arroja. Entonces sí que hay una intención consciente de que a veces desde la oposición se mezcla todo, ¿no?, y que bueno, que la relación entre estas dos chicas no tenía nada que... O sea, cuando las cosas pasan desde unos lugares que no tienen nada que ver con los insultos y con la mirada ajena, ¿no?
1: Pues muy recomendable esta película para ver el Mundial que empieza ya. Bueno, algo
2: sí,
1: quiere decir.
2: No, perfecto. Y que ayer vi un documental que puso Teledeporte y realmente es un drama cómo les trataron a estas mujeres. Mm. Es tremendo.
1: Además, hay que decir que en el 14 ya hubo un equipo femenino, pero la guerra y el franquismo jodieron todo progreso. Bueno, tenemos dos estrenos de autor. No es Duse, perdón, lo digo en inglés, cuando es Duse, del italiano Pietro Marcello. Una película de época, algo que se le da muy bien a este realizador, capaz, como hizo Martin Eden, de mezclar lo documental con la ficción y de repasar la historia reciente de su país. Aquí lo hace a través de la actriz más importante de Italia, Eleonora Duse, una diva del teatro a la que interpreta Valeria Bruni Tedeschi.
3: Nuestra tradición resiste en la memoria.
4: Ah, así que ni una guerra mundial ha conseguido cambiar el viejo teatro italiano. No, no, no, todo lo contrario, nosotros hemos vuelto a subir a escena a raíz de la guerra, después de la guerra, para reaccionar ante ella, por los combatientes, por las viudas, por los huérfanos, para darles algo a todos ellos después de esta guerra.
5: ¿Eso piensas hacer? ¿Contar las mismas cosas que antes de la guerra?
1: Y se estrena también Solo Mama, del noruego Jannicke Akevold, que cuenta cómo una periodista a los 40 decide ser madre soltera entre la precariedad y busca la identidad del donante de esperma para pedirle ayuda.
6: Sigurd y Amanda cada vez se parecen más, ¿no crees?
7: No me había fijado.
6: Unidas por el esperma.
7: Lo que te pasa es que estás enfadada conmigo por culpa de tus inseguridades como madre soltera.
8: ¿Pero qué viene eso?
7: Es cierto.
9: ¿Y qué pasa si el donante ha mentido en alguna cosa?
7: ¿Qué dices? Nadie haría eso.
9: Supongo que habrá chicos jóvenes que quieran ganar algo de pasta.
6: Sé cómo se llama.
7: ¿Qué?
6: Sí, se llama Nils Kroll. Qué locura, ¿no?
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0: Parecía una moda pasajera, pero el true crime se ha asentado como un género longevo en nuestra televisión. Y si hay un nombre propio en España ligado al true crime, ese es Carles Porta. Desde que se inició en TV3 con Crims hace ya 6 años, de su mente han salido muchos reportajes y docuseries, y ahora se atreve también con la ficción. Dani Garrán, ¿qué tal?
1: Hola, Pepa. Carles Porta vive uno de sus mejores momentos y en solo 21 días estrena 4 proyectos, aunque sus miniseries de Crónica Negra saltaron a Movistar Plus, donde sigue lanzando investigaciones periodísticas. El periodista catalán estrena Abandonados, una nueva docuserie en Disney Plus en la que 3 hermanos buscan su identidad, y da el salto a 3Player con 33 días, su primera serie de ficción basada en un caso real.
2: Yo he fracasado en todo lo que me he propuesto. La única vez que a mí me ha salido algo bien fue esa vez.
3: Oye, perdona. De puta madre, duende, de puta madre.

0: compañero. Yo soy Mateo Calatrava.
1: Prieto cuidaba a Calatrava como si fuera su hermano gemelo.
2: O le devuelves el libro o te lo comes. Tienes que aprender a defenderte.
3: A mí se me apagan a los tíos, yo no tengo fuerza ya.
1: Si tú tienes fuerza, yo te la doy.
2: Voy a sacarte de aquí, lo tengo todo pensado.
4: Y estamos encantados de saludar en el Cine en la SER a Carles Porta. ¿Qué tal? ¿Cómo estás? No sabemos ya cómo seguirte la pista con tantos proyectos.
5: Yo tampoco. Bien, bien, muy contento la verdad, porque todo está yendo súper bien y encima los chicos de Cine y Series de la SER me hacen caso, imagínate, increíble.
6: Bueno, 33 días es tu primer proyecto de ficción, vamos a hablar de él, aunque es verdad que está basado en hechos reales. Es la huida de dos presos de una cárcel de Lleida que ocurrió en 2001. Después de tantos proyectos, como has hecho, documentales, true crimes, ¿por qué decides dar este salto a la ficción con un caso que además creo que fue el primer caso de crimes de tu programa de TV3?
5: Sí, señor, fue el primero que emitimos en 2020 o por ahí, imagínate. Pues mira, por dos razones. Una, porque teníamos ganas de hacer ficción y esta historia tiene muchos elementos muy potentes para una buena ficción. Y la segunda, por facturación y por dinero, porque el amigo José Antonio Antón, director general de la SER, estaba enamorado de nosotros. Tenía, perdón, de la SER, coño, de A3 Media, ya es que...
4: Digo,
5: es
4: ya que me han cambiado el director.
5: Me cae muy bien la SER y como estoy aquí rodeado de carteles de la SER, me ha abducido. No, José Antonio Antón, director general de A3 Media, nos insistió con este caso, nos puso un contrato delante y evidentemente pues era una entrada muy fácil al mundo de la ficción. Fácil en principio, luego hay que hacerlo y eso se convierte en difícil, y para eso tienes que rodearte de un equipo maravilloso, que es lo que yo he podido hacer, y por eso creo que hemos hecho una buena serie.
4: ¿Y cómo cambia el proceso creativo cuando trabajas desde la ficción, aunque esté inspirada en hechos reales? No sé si se siente más libertad a la hora de desarrollar la serie, y también el trabajo, ¿no?, con dos guionistas de la serie, como son Javier Olivares y Jordi Calafí.
5: Bueno, yo creo que hay diferentes fases. Son como capas. O sea, nosotros en la realidad, en el true crime, primero hacemos la investigación, luego hacemos el guión o estructura que le llamamos, luego se monta y ahí vamos acabando de pulir la historia. En la ficción, pues se escribe el guión y, por suerte, lo hacen gente súper talentosa como Javier Olivares, Jordi Calafí, y con la ayuda de Xavi Puerta, porque nos pasamos un poco de tiraje y tuvimos que recortar. Luego tienes todo el equipo dirigido por Anaís Pareto, que fue quien dirigió la serie, que ha hecho un trabajo excepcional, con unos actores increíbles, con todo un equipo, la verdad es que súper potente, que hacen, bueno, y la postproducción, que te hacen una serie que te cagas, y súper potente. Bueno, yo he entrado con unas cuantas pinceladas para intentar aproximarlo a mi estilo narrativo, pero la verdad es que en la ficción yo he hecho poco. Mi nombre sale mucho y se habla mucho de mí, pero quien ha hecho un grandísimo trabajo han sido, sobre todo, Anaís Pareto y todo el equipo que se construyó a su alrededor, y Javier Olivares y Jordi Calafí.
6: La serie habla
5: bueno,
6: de...
5: Bueno, y los actores, ¿eh?
6: Claro,
5: y los actores,
6: sí, sí, sí.
5: ¿Eh? Vaya bueno, es que el elenco, aparte de que es maravilloso, todos lo han hecho súper bien, y Poga y Villagrán son dos monstruos tan increíbles y además tan buenas personas. Bueno, y Nausicaa y Pau, la verdad es que fue una pasada, ¿eh?
6: La serie habla de la relación de esos dos fugitivos. Es interesante, además fue un caso muy mediático, sobre todo ahí en Cataluña. Pues todo el mundo puede conocer los detalles de la huida, del operativo, pero aquí en la serie también se profundiza y mucho sobre la relación de estos dos protagonistas, ¿no? Esa relación de dependencia, de amistad o de algo más allá. ¿Cómo la describirías?
5: Exactamente, Dani. Esa es una de las grandes cuestiones que nos empujó también a hacer esta ficción. Yo lo describiría como una historia de amor en forma de thriller. Pero un amor muy especial. No un amor habitual, sino cómo alguien quiere a otro alguien, pero desde el fracaso hacia lo que considera el éxito. Eso genera una implicación y una entrega que hace que se cometan barbaridades. y el que teóricamente debería recibir y corresponder ese amor o esa entrega, lo hace desde un éxito nunca bien entendido, desde un presentismo y un egoísmo absolutamente increíbles, que abusan de la situación de debilidad del otro. Esta explicación, que creo que podría trasladarse a muchas parejas, se produce entre dos hombres que están en la cárcel, se fugan y están 33 días fugados, escondiéndose y sembrando el caos y la sangre por todas partes por donde pasan. Creo que esta es la historia. Claro, ¿qué pasa? Nosotros en la realidad, en el true crime que hicimos en su día en Crimes, pudimos contar qué hicieron y cómo lo hicieron. Eso es lo que consta en el sumario. Pero no pudimos contar por qué lo hicieron. Y ahí es donde entramos en esa intimidad, en ese espacio privado que nos permite la ficción. Por eso también hemos cambiado los nombres. O sea, por honestidad de cara al público y por honestidad de cara a los protagonistas, hemos cambiado los nombres. Partimos de la historia de Brito y Picatoste, pero nuestros personajes son Prieto y Calatrava. Y por eso hemos podido ficcionar ese por qué lo hicieron. Evidentemente basado en los informes reales, en el sumario, en los testimonios, en todas las declaraciones que hubo, en toda esta historia, en conversaciones personales que hemos tenido con expertos que les trataron, y eso nos permite ficcionar ese porqué.
6: La serie también pone el foco en los Mossos de Escuadra, ¿no? En ese cuerpo policial que en aquella época todavía era joven, que estaba sometido al escrutinio de otras instituciones. Se nota también en tus trabajos, más allá de los sucesos, esa crónica negra, ese interés por retratar la sociedad de cada tiempo, ¿no? También has invertido tiempo para documentarte sobre esto.
5: Bien, eso lo vivimos. En cierto modo también. Yo estaba trabajando de periodista en TV3 y lo viví. Esa situación la viví. Y ahí sí que se producía un choque que era, por una parte, territorial, es decir, los Mossos de Escuadra se estaban desplegando y eso significaba que la Guardia Civil y la Policía Nacional tenían que replegarse. Es decir, los unos crecían y los otros disminuían. Eso generó tensiones que la política intentó explotar e intentó multiplicar. Y eso también se refleja en la serie. No es la trama principal, pero está ahí porque creo que debía estar. Esos momentos sociales creo que deben acompañar, sobre todo si son reales. Y eso también estaba ahí.
4: Y justo esto, este contexto latente que hay por debajo, ¿no?, de muchos sucesos o de muchos asesinatos que tú has contado, no sé si es un elemento que siempre tienes en cuenta de qué dice del momento en el que sucede cada cosa, de la sociedad en la que vivimos, porque nosotros sí que lo percibimos, ¿no? Hay sucesos, ¿no?, que se vinculan con un clima determinado, otros que no tienen nada que ver con eso, pero siempre cuentan algo de nuestro tiempo.
5: Totalmente de acuerdo. Yo creo que nosotros también somos nuestros crímenes. Muchas veces nuestros crímenes nos definen más que las acciones a la luz del día. La oscuridad también existe. Sin oscuridad no habría luz. Y la oscuridad también nos define. Muchas veces mejor que lo que vemos a la luz, porque la gente en la luz disimula mucho. En cambio, en la oscuridad se muestra más como es. Nuestros crímenes son también parte de nuestra sociedad y de nuestra historia. A mí me gusta retratar los crímenes porque, sobre todo, partiendo de una muerte, partiendo de un crimen, de lo que más hablamos es de vida. Hablamos de la vida del fallecido, hablamos de la vida del asesino, de la vida de los investigadores, del entorno que hubo alrededor de ese crimen, por qué se produjo, qué pasó en todo eso. Creo que son grandísimos retratos de momentos, de territorios, de zonas, de personalidades. Creo que realmente, si alguien quisiera hacer un retrato de una sociedad, lo haría mucho mejor a partir de los crímenes que no, por ejemplo, yo qué sé, de las sesiones de un congreso.
4: Sí, totalmente. Sí.
6: Y alrededor de estos crímenes en los que tú llevas tantos años trabajando, en proyectos de ficción y de no ficción, se encuentran historias muy duras, historias que han afectado a muchísima gente y gente que ha sufrido mucho. ¿Cómo te acercas a ello y qué líneas rojas tienes? Porque estoy seguro de que las tienes y que hay muchas historias que has dejado en un cajón sin contar, ¿no?
5: Nosotros siempre intentamos, y creo, y lo hacemos, vamos, hablar con las víctimas y sus familias. En el True Crime Real, si detectamos que esa gente sigue sufriendo y nos dicen que no quieren que hagamos el caso, no lo hacemos. Y punto. Y punto. Se acabó. En este caso, nos hemos acercado a las víctimas y algunas nos han planteado claramente su situación de dolor y de descontento. ¿Qué hemos hecho? Pues hemos minimizado a la mínima expresión las víctimas. Punto. O sea, veréis cuando veáis la serie que podíamos haber tirado del hilo de una manera muy importante de dos crímenes que se producen y los encaramos desde otro punto de vista. ¿Por qué? Porque esas víctimas ya han sufrido bastante. Punto. Aunque hayamos cambiado los nombres, en este caso lo hemos minimizado. Y con los mozos heridos, pues uno prácticamente ni sale y el otro le hemos cambiado el sexo. Hemos ido a otro extremo y hemos construido otra historia. Y habiendo hablado con ellos, cuidado. Claro, ¿qué pasa? Nosotros no queremos generar más dolor. Es así de simple. Estas gentes han sufrido ya mucho dolor. ¿Qué nos encontramos nosotros normalmente con estas historias? Cuando nos acercamos, nos damos cuenta de que esta gente no han sido escuchados. Necesitan o les gusta que les escuches. Y nos cuentan sus historias, porque si os fijáis en nuestros capítulos, prácticamente siempre tenemos o familiares de las víctimas, o las propias víctimas, o amigos íntimos de las víctimas. Porque les gusta contar cómo vivieron esa historia, porque en el momento preciso en que sucedían, pues la policía iba a la suya a intentar detener al malo, los medios publicaban los hechos tal y como iban sucediéndose, y nadie abrazaba a las víctimas, nadie las escuchaba. Y nosotros ahora les estamos escuchando, y en cierto modo, nuestros capítulos se convierten en un pelín de homenaje a esas víctimas. Tenemos cantidad de testimonios de madres, de padres, de hermanos, de gente que ha tenido asesinatos en su entorno, que nos cuentan esto. No lo digo yo porque a mí me parezca esto, lo digo porque nos lo dicen las personas protagonistas de nuestras historias.
4: En todos estos años, ¿no?, que también se ha hablado, pues eso, de los límites del true crime, como tú comentabas, que está clarísimo y has desarrollado a partir de ahí, ¿no?, tus trabajos. También se dijo muchísimo que iba a ser una moda pasajera, que no es. No sé si has llegado a alguna conclusión de por qué a la gente nos interesa tanto, sea en la versión que sea, porque tú haces documentales para la tele, series documentales, series de ficción, podcast, hay una especie de fervor de consumo, ¿no?, de estas historias. En todo este tiempo, no sé si has llegado ya a alguna conclusión de el interés del público en estas historias.
5: Eso nos interesa, pero no ahora. Ha interesado toda la vida, pero desde que somos humanidad, y va a interesar toda la vida. ¿Qué pasa? Hay muchos documentales, crónica negra, eso ha habido siempre, toda la vida. El concepto true crime es muy reciente, yo creo que es del 2015 hacia aquí,
4: sí.
5: Sobre todo gracias a las plataformas y todo esto, y de true crime de verdad yo creo que hay muy poco, porque sí que hay mucho reportaje de crónica negra, pero voluntad narrativa, el utilizar las técnicas de ficción para relatar un hecho criminal, eso no es tan frecuente. Y cuando se hace bien, eso crece mucho. Algún experto estudiará estos fenómenos, digo yo, no sé.
4: Sí, yo creo que es impresión compartida, ¿no? Totalmente. De que también la forma y la narrativa y los guiones es importante a la hora de atraer al público a estas historias, y que mucha gente se queda solo en el titular de un periodismo de crónica negra o judicial, que está muy bien hecho en muchas ocasiones, pero que a lo mejor la gente no se para a leerlo, y aquí le das todos los elementos para que lo vean. Y justamente todo esto que comentabas está en una serie que también has estrenado, de la que eres responsable en Disney Plus, Abandonados, una docuserie que firma además Ana Punsí, ex compañera de la SER de Radio Barcelona.
7: El día 22 de abril de 1984, mis hermanos y yo fuimos abandonados en la estación de Francia por un hombre llamado Denis.
8: Han pasado 40 años.
7: Ahora quiero saber quiénes son nuestros padres y por qué nos abandonaron.
9: Es un caso particularmente extraño
7: porque no hay rastro de nuestras vidas. No tenemos partidas de nacimiento, apellidos, no hay nada.
10: Un misterio total.
6: Bueno, esta es una historia también fascinante en la que cuentas, como escuchábamos, el caso de tres hermanos abandonados en una estación de Barcelona en 1984, que 40 años después empiezan a buscar a sus padres biológicos. ¿Cómo se convence a alguien para querer hacer un documental de su vida? No sé si fueron ellos los que también, bueno, al saber que eres un referente en rigor y calidad periodística, te buscaron. ¿Cómo surgió todo, Carles?
5: Sí, ahí pasó esto. O sea, vinieron ellos. Yo escuché por primera vez a Elvira en RAC-U, en el programa de Albert Om, Islandia, que es la primera vez que ella habló públicamente de su interés por buscar quiénes eran sus padres biológicos. Ya me pareció una gran historia, pero como teníamos muchísimo trabajo, pues yo no hice nada. Pero al cabo de unos años, ella, a través de Giles Tremlett, un periodista británico afincado en Madrid, un muchacho increíble, me la presentó y dijo: nos hemos quedado sin vías de investigación, necesitamos que alguien nos ayude a investigar. Y nosotros pusimos todo el equipo a ayudarles a investigar. Y le dije: bueno, esta investigación vale dinero. A mí me gustaría que podamos hacer un documental para que podamos invertir lo que nos dé el documental en investigar la búsqueda de vuestros padres. Y así conseguimos la historia. Ellos, la verdad es que muchas ganas de exhibirse no tenían.
4: Yeah.
5: Pero entendieron que era un quid pro quo muy aceptable y muy lógico. Claro, nosotros hemos pasado decenas y decenas, centenares de horas. Aquí Ana Punsí, que es una crack absoluta, y Carlos Alonso, que ha sido el director de la serie, han estado miles de horas. Son dos hermanos más. Luego, ¿qué pasa? Tienes que reducir todo eso a esos cuatro capítulos que emite Disney. Y ahí es donde empiezan las hostias, porque todo el mundo quiere ponerlo todo el mundo cree que todo eso es importante, y lo que hay que hacer es concentrar, construir las emociones, explicar bien la historia, y por el retorno que estamos teniendo, también creo que lo hemos conseguido. Es un trabajo de equipo muy potente, muy importante, y ahí, por ejemplo, la magia de Elvira Moral, la hermana pequeña, es brutal. Cuando tienes personajes de ese calibre, como Elvira, como Ramón, como Richie, y luego todo el equipo de gente anónima, que primero es anónima, que les ayuda a investigar por medio mundo, es una pasada. Esto no lo puedes escribir en un guión. Esto solo te lo da la realidad.
4: ¿Hay un coste emocional a la hora de tratar todos estos casos y estas historias? Hablabas antes de, bueno, la vinculación y pedir permiso a las familias, pero claro, al final hay historias muy duras, muy truculentas también. No sé si tú sientes ese coste emocional al final de acabar algunas de esas grabaciones.
5: Lo siento yo y lo siente el equipo. Lloramos muchísimo. Lloramos muchísimo. Para mí no hay nada más satisfactorio que descubrirme llorando ante una secuencia. Eso quiere decir que el público llorará. Y para llegar ahí hay que implicarse emocionalmente. Y nuestro equipo, con Ana Punsí, que es emoción pura, por ejemplo, eso se nota mucho. Se nota mucho. Tienes que empatizar, tienes que entrar, tienes que estar con esa familia, con esa gente, con los malos. Tienes que estar ahí dentro para poder captar esas emociones y poder trasladarlas bien. Siempre digo también que eso debe formar parte del trabajo y que no debemos llevarnos esas emociones a casa. Algunos lo hemos aprendido con el tiempo. Yo ya tengo una mili y bueno, aprendes que cuando se apaga el ordenador, ahí se apagan también las neuras. No tienes que llevártelas. Hay gente que le cuesta un poquito más dejarlo en la sala de montaje o en la redacción. Bueno, vamos aprendiendo también. Pero si no empatizas, no puedes generar empatía. Y nosotros creemos que la clave de nuestro éxito, o una de las claves, es la empatía que generamos.
4: Carles Porta, enhorabuena por todos estos trabajos abandonados en Disney Plus, 33 días en A3 Player, pronto habrá nuevos capítulos seguramente de True Crime en Movistar, Crimes en TV3. Te seguimos y muchísimas gracias por acompañarnos en este rato de radio.
5: Muchísimas gracias a vosotros por vuestro tiempo. Gracias, Majo.
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0: Son las 5 y las 4 en Canarias. Estados Unidos insiste en que hay acuerdo de paz con Irán, que ha desmentido que el pacto se vaya a firmar mañana, como ha apuntado el mediador Pakistán. Según cuenta Reuters, a esta hora, Washington participará en el desminado del estrecho de Hormuz para poder reabrirlo. Saray González.
1: Según fuentes de la agencia Reuters, un alto funcionario de la administración Trump había asegurado que creen tener un principio de acuerdo con Irán. Información que se recibe con cautela después de que el portavoz del Ministerio de Relaciones Exteriores de Irán afirmara a los medios estatales que era necesario actuar con prudencia al comentar la fecha de la firma, haciendo referencia a que no se produciría mañana, tal y como apuntaba Pakistán, el principal país mediador entre ambos países. Además, Estados Unidos estaría dispuesto a colaborar en las labores de desminado del estrecho conforme se reabra al tráfico marítimo. Washington también ha animado a los países del G7 a sumarse a ese esfuerzo.
0: La Guardia Civil y Marruecos han incautado casi 5 toneladas en el estrecho de Gibraltar, 5 toneladas de hachís. Ha sido una operación coordinada por tierra, mar y aire, informa Ignacio San Martín.
2: La actuación comenzó tras detectarse una embarcación semirrígida de las utilizadas habitualmente por organizaciones dedicadas al tráfico de drogas que navegaba a gran velocidad y cargada de fardos. Durante la persecución, la embarcación realizó maniobras evasivas y comenzó a arrojar parte de la droga al mar. El servicio aéreo de la Guardia Civil localizó los fardos mientras unidades terrestres cubrieron posibles puntos de llegada a la costa. En una primera fase, se recuperaron 32 fardos con 1.200 kilos de hachís. Tras activarse la cooperación internacional con Marruecos, las autoridades intervinieron otros 89 fardos con cerca de 3.600 kilos.
0: Y más asuntos. Los mayores de 70 años están abusando de forma preocupante y silenciosa del móvil y de las redes sociales. Esto esconde un problema de soledad no deseada que se está abordando en un congreso de médicos de familia que se está celebrando este fin de semana. Marina Fernández.
3: La adicción al móvil y las redes está infradiagnosticada, pero no solo en menores y adolescentes.
4: Yo les llamo los nuevos milenios, ¿no? Mucha gente mayor de 70 años que realmente tiene un uso abusivo de las TICs y no lo estamos sabiendo ver.
3: Es la advertencia de los médicos de familia como Cristina Gutiérrez, reunidos en el Congreso Nacional de SEMG.
4: Podemos ver a esta persona que viene recurrentemente a nuestra consulta con otras quejas en su casa. Está todo el rato mirando el móvil. ¿Por qué? Porque a lo mejor detrás de eso hay una soledad no deseada, hay una depresión.
3: ¿Cuánto usa el móvil al día? Debe incorporarse, insisten, al cuestionario básico de hábitos saludables en las consultas de atención primaria, igual que el consumo de alcohol y tabaco.
0: Y de la información del deporte nos vamos al Mundial.
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0: En Chattanooga, donde entrena la selección española, Antón Meana, buenas tardes.
6: ¿Qué tal? Buenas tardes. A esta hora arranca el último entrenamiento de la selección española en Chattanooga antes de viajar mañana a Atlanta. En hora y media, conferencia de prensa de David Raya en el día en el que debuta Brasil en esta Copa del Mundo. Se enfrenta a Marruecos en Nueva York desde las 8. Lo contamos todo en Carrusel.
0: Pues la última hora del Mundial en los boletines horarios y a partir de las 8 de la tarde en Carrusel con los enviados especiales de la SER.
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0: Es todo. Se quedan ahora con la historia en ruta.
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10: Hace un año, la Dana sacudió Valencia y entre el agua, el dolor y la solidaridad quedó claro que esta ciudad no se ahoga. Lucha, sale a flote y se reinventa. Hoy queremos sumarnos a los homenajes con esta carta de amor, con acento de radio, a una ciudad que brilla incluso cuando se cae el cielo. Hoy se sube a la historia con nosotros Ainara Aristoy de la Asociación Funerarte.
11: ¿Qué tal?
7: ¿Cómo están ustedes?
10: Pues bien. Muy bien. Que tú tienes un puntito valenciano, ¿no? Ahí en el pie.
7: Sí.
10: En el pie derecho, ¿no?
7: Sí, ¿no? Un puntito.
10: ¿No?
7: Bueno, tengo ahí una relación directa familiar con Valencia y un amor como este maravilloso programa de hoy por la ciudad.
10: Claro que sí. Pues este es el plan. Un viaje por Valencia, la ciudad que no se rinde. Si quieres acompañarnos,
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0: empezamos la ruta, como no podía ser de otra manera, pues por la estación del norte. Una bienvenida con pestañas postizas. Una carta de amor al viaje con alma de folletín ferroviario. Preciosa, modernista y monumental. La fachada parece un decorado de película muda donde aún resuenan silbatos. Los abrazos y promesas incumplidas del ya te llamaré. Los azulejos de naranjas, flores y mosaicos brillan como si acabaran de pasarles un filtro de Instagram. Aquí el Mediterráneo se cuela a codazos entre los viajeros. La estación es una vedette madurita que llega tarde a su última escena, arrogante, con el rímel corrido, pero irresistible y elegante, que aún no ha olvidado cómo se posa cuando ve pasar un tren.
1: ¡Hombre!
0: No te pierdas el vestíbulo con su artesonado de madera y los detalles del Art Deco. Hasta las taquillas parecen coquetear contigo. Entras y piensas, ¿pero de verdad aquí se coge el cercanías o me he colado en el vestíbulo de un palacio vienés?
1: ¿Eh?
0: Es tan elegante que da vergüenza sacar el bocata de tortilla. Aquí los relojes marcan la hora exacta de la nostalgia, o la hora en la que siempre llegas tarde. Yo, por lo menos, que es que no soy capaz de coger un tren a tiempo. Los bancos de los andenes saben más de amor que los moteles. El aire tiene ese temblor previo al adiós, como un portazo suave del alma. Y el panel de salidas anuncia los destinos como un amante sin billete de vuelta. Aquí hay tanta épica que cualquier despedida parece una escena de Casablanca. Solo que aquí el avión es el expreso de Cuenca. Consejo de veterano, aunque no cojas el tren, siéntate un rato en el andén, finge que esperas a alguien y verás que en cada tren que parte, alguien se queda detenido en el tiempo. Y entre los raíles, el silencio espera su próxima historia.
2: La estación del norte se inauguró en 1917, cuando viajar en tren era pues un lujo, un acto de elegancia.
1: Había que tener, ¿no?
2: Dinerinchi.
0: Parne.
2: Es obra del arquitecto Demetrio Rives, que debió de pensar.
3: Como los trenes se retrasan, al menos que el viajero espere en un sitio bonito.
1: Pues sí.
2: Y vaya si lo consiguió. El edificio es tan bonito, pero tan bonito, que cualquier día Renfe empieza a cobrar por entrar a verlo.
1: No des ideas.
2: Y seguro que hacen dinerín. Valencia se subió al tren del siglo XX en 1917. La estación se construyó sobre la antigua huerta que había junto a las murallas.
1: ¿Pero cómo que esto era huerta?
2: Todo que ves era huerta. Enseguida se convirtió en la Puerta Grande de Valencia. Por aquí entraban soldados, novias con lágrimas de carmín y turistas con el mapa de la ciudad mal doblado porque es que no nos enterábamos. Durante la Guerra Civil, la estación fue objetivo militar y el ejército sublevado la bombardeó varias veces. Durante la posguerra volvió la vida, el bullicio, los emigrantes, los billetes de tercera y los sueños con cucurucho de chufas. Aquí se han despedido más parejas que en todas las películas de Berlanga.
1: Maravilla.
2: Y todavía hay algún viajero que jura que ha visto aparecer tras el vapor y los anuncios de megafonía al fantasma de un jefe de estación que sigue pitando los trenes.

0: Ahora saltamos hasta la plaza del ayuntamiento. Es el epicentro del poder político y de las fallas.
1: ¡Hombre, ¡Olé! Vamos!
0: El salón de fiestas de Valencia, grande, presumida y siempre dispuesta a montar un buen jaleo, una jarana.
2: ¡Hombre!
0: El aire lleva restos de pólvora y huele a ceniza, a traje planchado y a bocadillo de calamares. La fuente parece una tarta nupcial con complejo de aspersor que se repeina para salir bien en las fotos, pero bien, bien, ¿eh?
1: Bien guapa.
0: Alrededor los edificios se pavonean como aristócratas venidos a menos. El consistorio con balcones perfectos para proclamar repúblicas o yo tirar caramelos en fallas, que todo vale, ¿eh?
2: Todo vale.
0: La casa de correos, que tiene una torre metálica y una cúpula de hierro. Los modernistas que compiten por ver quién tiene más floripondios en los balcones. Aquí puedes darte un festín de fachadas que es que te quedas loco, ¿eh? Hay palomas que caminan como si fueran de la junta directiva de la plaza, sacando pecho. Hay un murmullo constante de autobuses, turistas y valencianos con prisa. Hay vendedores de flores, auténticos románticos frente al tráfico y las franquicias que ya abundan, ¿eh?
2: Muchas franquicias.
0: Sí, cuando llega marzo. ¡Ay, cuando llega marzo!
1: ¡Ay, qué locura!
0: Ay, esto se convierte en un infierno con banda sonora. Ruido, humos, tracas y ese olor a pólvora que ya deberían embotellar como O de mascleta.
1: Que te tiemblan las tripas, ¿eh? Con la mascleta.
0: Sí, O de mascleta, maravilla. La plaza no descansa, no descansa. Es como una señora maquillada a cualquier hora, con tacones de granito, sonrisa de pleno municipal y corazón de petardo. Esto me encanta. Valencia, capital mundial del decibelio orgulloso.
2: Claro que sí, donde esté un buen petardazo que se quite todo.
1: La plaza del ayuntamiento no siempre fue tan glamurosa, ¿no os creáis?
0: No, no, qué raro eso.
1: En el siglo XIX, pues todo esto era el convento de San Francisco.
0: Madre.
1: Y a su alrededor, un barrio de pescadores, calles medievales con nombres de santos y un revoltijo de tenderetes, tugurios y cosas de mala muerte.
0: ¿Qué dice?
1: Durante la desamortización de Mendizábal, el Estado se quedó con el convento y lo convirtió en cuartel de caballería.
2: Claro.
1: Andando el tiempo, alguien decidió que Valencia necesitaba un corazón nuevo y bien peinado, bien arreglado. Se decidió derribar el convento cuartel y medio barrio con él. Y zasca, por arte de magia tenemos esta plaza.
0: Pedazo plaza, ¿eh?
1: Un escenario monumental donde hoy se mezcla la política municipal y la pólvora de las fallas. Ahora la plaza ha visto de todo. Protestas, cabalgatas, celebraciones, falleras llorando de emoción y alcaldes temblando al primer petardo. Bueno, y al último, ¿eh? Porque ojo con los petardos. Además de cambiar el paisaje, también fue cambiando de nombre. Plaza de San Francisco por el convento. Isabel II por la de los tristes destinos.
2: Ay, pobrecita.
1: Plaza de la Libertad durante la Segunda República, que se proclamó en esta plaza. Claro. Emilio Castelar durante la Guerra Civil. Plaza del Caudillo durante el franquismo.
0: Qué trajín.
1: Plaza del País Valenciano durante la transición y desde 1987, Plaza del Ayuntamiento. Le ha faltado el nombre que más le pega, Plaza de la Mascleta.
2: Pues sí, claro que sí.

0: En la historia en ruta por Valencia nos venimos al Palacio del Marqués de Dos Aguas.
1: ¡Uy, qué bonito!
0: Esto parece una fantasía rococó que se vino arriba con el yeso. Si la ostentación tuviera un palacio oficial, sería este. Así que llegamos con los ojos bien abiertos y el alma lista para el exceso, preparados para la taquicardia ornamental. La fachada de alabastro es pura piedra tallada y dramatismo. Es una especie de pesadilla de Poseidón. Dos titanes fluviales, el Júcar y el Turia, como dos maromos recién salidos del gimnasio,
2: pero cáchase,
0: sujetan la puerta como si fueran porteros de la discoteca del Olimpo. Hay tanta escultura, tanta concha, tanta máscara, tanta curva y tanto angelito que parece que la piedra está a punto de dar a luz a otro querubín. Por dentro, el Palacio del Marqués de Dos Aguas se ralentiza. Techos pintados con el aroma invisible del lujo viejo, suelos de mármol que murmuran el eco de pasos antiguos, espejos que guardan secretos de pelucas empolvadas, una escalera que te obliga a subir con dignidad, aunque vengas en chándal. La luz de Valencia acaricia el palacio con descaro y hace que brille cada filigrana, como si el sol jugara a ser joyero aquí dentro. Entras como un turista despistado y sales creyéndote noble.
1: Madre mía.
0: Además de todo esto, hay un Museo Nacional de Cerámica que es otro mundo, donde las vajillas te miran con cara de...
3: Se mira pero no se toca, plebeyo.
0: Oh, este palacio es como una divona del siglo XVIII, exagerada, consciente de su belleza y absolutamente incapaz de pasar desapercibida. Es la Marquesa de Dos Aguas, porque una sola no basta para tanto drama barroco.
3: El Palacio del Marqués de Dos Aguas tiene más historia que una temporada de la Alquería Blanca.
2: ¡Ay, madre, no puede ser!
0: Serie mítica.
3: Todo empezó en el siglo XV, cuando los Rabasa de Perellos, que no eran precisamente modestos, decidieron levantar su nido aristocrático en el corazón de Valencia. Bueno, pues todo normal, hasta que un par de siglos después, el marqués de turno se vino arriba y encargó la fachada más teatral de todo el barrio.
0: Pues del barrio de Valencia.
3: Y de Valencia, para que luego digáis que el postureo nació en Instagram. No, está todo inventado. Bueno, él llamó a unos artistas, Ignacio Vergara e Hipólito Rovira, y les soltó:
4: quiero una fachada que diga que soy rico, incluso aunque la veas de espaldas.
3: Vergara y Rovira se pusieron en plan, sujétame el cubata. Se soltaron la melena y se fliparon. Lo que iba a ser una puerta barroca acabó pareciendo una película de Marvel rodada en alabastro. Se supone que la puerta simboliza los ríos Turia y Júcar, pero parece un diagnóstico de lo que tenía el marqués. Se le salía el ego por los márgenes. Luego el edificio pasó por varias restauraciones, varias guerras y más retoques que la cara de Jorge Javier Vázquez.
2: No puede ser.
3: Hasta que en 1949 el palacio se convirtió en el Museo Nacional de Cerámica. Desde entonces guarda porcelanas finísimas y tazas que cuestan más que un máster. No os digo más.
0: No.
3: Entre tanta porcelana y tanto dorado, el único riesgo real es que te dé un ataque de barroquitis aguda.
0: Sí.
3: Vas a salir de aquí queriendo ducharte en oro líquido.
0: Nada menos.
3: Madre mía.
2: No quiero salir.

0: La historia en ruta por Valencia. Venimos al Mercado Central de Valencia, un templo modernista del apetito. La banda sonora de la vida cotidiana, un festín de hierro y azulejos donde el Mediterráneo se pone su delantal y dice: pasen y coman. Entras y ¡pum!, te da en la cara una cúpula de vidrios del color de la miel que parece que Gaudí se hubiera venido de Erasmus a Valencia. El aire vibra entre aromas salados, risas agudas y cuchillos que cantan sobre el mármol. El Mercado Central es como esa tía bulliciosa que siempre lleva vino cuando va de visita, te regaña por no comer más y al final te sirve doble ración de patatas fritas, que sales astragado. Aquí el tiempo se mastica, entras con paso de modelo y sales oliendo a gambas al ajillo. Aquí todo el mundo grita, todo huele a comida y siempre hay alguien que te ofrece algo que no necesitas, pero acabas comprando. El Mercado Central vende felicidad en raciones indecentes.
1: Si entras al Mercado Central, no te pierdas el agasajo arquitectónico. La cúpula de colores es un sol que no se pone nunca.
0: Pues verdad, ¿eh?
1: Maravillosa. No. Las vidrieras bostezan arcoíris al mediodía y convierten las verduras en joyas comestibles.
0: Nada menos.
1: Los azulejos cuentan historias de huertas, mares y comparadoras geniales.
0: Claro que sí.
1: En el centro, un papagayo de cerámica vigila que nadie se lleve las naranjas sin pagar.
0: Ojo, cuidado con
1: ¡hombre!,
0: el papagayo.
1: Lleva un siglo cotilleando quién compra jamón ibérico y quién se lleva la mortadela sin aceitunas. No te pierdas el Che de los tenderos, la auténtica banda sonora del lugar. Si te acercas al puesto del pescado, verás al Mediterráneo reflejado en cada escama. En la charcutería, los jamones cuelgan como pendones de batalla. En el puesto de fruta, las naranjas posan como si esperaran un retrato de Sorolla.
2: Ay, ay, ay. El Mercado Central, chicos, es el corazón palpitante de Valencia desde hace pues más de un siglo, aunque sus latidos empezaron mucho antes, cuando aquí, en la Plaza del Cid, se montaba un mercado al aire libre.
1: ¡Madre mía!
2: En 1914, dos arquitectos modernistas, Alegre y Guardia...
1: ¿Era Alegre?
2: Muy Alegre era. Bueno, pues se marcaron este monumento que respira con pulmones de hierro, vidrio y azulejo. Vaya, que esto parece una mezcla entre estación de tren y caja de bombones. El modernismo se hizo mercado para poder desayunar. Desde que lo inauguraron en 1928, no ha dejado de venderse aquí todo lo que da la huerta y el mar. Durante la Guerra Civil sirvió de refugio antiaéreo. Bajo las vidrieras, el miedo valenciano se escondió entre las sardinas. También sobrevivió al franquismo, a la inflación, a la modernidad y al ataque de las grandes superficies que atacan. Eso sí que es resiliencia mediterránea. Y hoy sigue lleno, brillante y más vivo que nunca.

0: En la historia en ruta de Valencia encontramos la Lonja de la Seda, el corazón gótico de Valencia, símbolo del poderío económico de la ciudad en el siglo XV, cuando Valencia era la Wall Street del Mediterráneo, patrimonio de la humanidad. Uno de esos lugares donde la piedra respira solemnidad, uno de los ejemplos más brillantes del gótico civil europeo. Por fuera, la lonja parece un castillo con síndrome de diva. Se planta en mitad de Valencia, luciendo caliza como si fuera mármol veneciano, con su torre desafiando al horizonte y todas sus filigranas. Aquí todo vibra entre el esplendor y la trampa. Parece un templo, pero con gárgolas en vez de santos, porque aquí no se reza a Dios, se reza al oro, que la pasta ya es bastante sagrada.
1: Eso es verdad.
2: ¿Os habéis fijado en las gárgolas?
3: Bueno,
2: es un festival de criaturas medio bestias, medio cachondas, que nos hacen burla desde las alturas. Ojo, que son 28 imágenes.
0: ¡Ole!
2: Hay brujas, no miro a nadie, monjes haciendo cosas poco piadosas, monstruos, demonios con pinta de funcionario del infierno, un señor tocándose, mujeres lascivas, quimeras, humor escatológico, señores en culipatos, bichos con cara de resaca, caracoles, pecados capitales, una tortuga, comerciantes arrepentidos, un fraile liado con un pez, un monstruo liado con un reptil, un ángel liado con una copa, dragones, seres marinos, un catálogo de obscenidades y hasta un tipo peludo que nos recuerda a Chihuahua.
1: Tú sabes todo lo que has dicho, ¿no? Sí.
2: No,
1: todo
2: no
1: esto
2: soy capaz de repetirlo. Es
1: que, qué loco todo.
0: Pues mira, yo he visto todas, pero dejadme, ay, que yo prefiera la del culo en pompa. Las nalgas tienen un qué sé yo que solo lo tienen las nalgas. Las nalgas.
1: Pero las nalgas, es como la hoguera.
0: Bueno, y si no las has visto, la ves cuando salgas.
1: Muy loco.
0: Muy crae, todo, muy crae.
2: Bueno, madre. Aquí es verdad que llega un momento en el que te preguntas, ¿y todo esto, pues para qué?
1: ¿Con qué objeto?
2: ¿Para qué las nalgas y los bichos? Y
1: claro. Bueno, ¿para qué?
2: Hay teorías para todo.
1: A ver.
2: Que si enseñaban moral a una población analfabeta, que
1: a ver,
2: dibujitos.
0: Puede ser.
2: Que si nos recuerdan que el poder y el dinero siempre han sido carne de parodia.
1: Pues también puede
0: está
1: ser.
0: Buena, ¿eh?
2: Que si son la conciencia del edificio.
0: También.
2: Que si reflejan el sentido satírico del gótico valenciano.
0: Pues me gusta.
1: Igual.
2: Que si denuncian vicios, pecados y corruptelas.
0: Eso es evidente.
2: Que si servían para escandalizar a los transeúntes.
1: Eso fijo.
0: Está
1: eso
0: seguro, también, ¿eh? Sí.
2: Que si era para alejar los malos espíritus.
0: También, que vean esas cosas feas y no querían entrar.
2: Que si recuerdan la fragilidad humana.
0: También.
2: Que si caricaturizan las costumbres medievales.
1: Yes.
2: Que si son un espejo de las contradicciones de la Valencia medieval.
1: ¿También?
2: Pero que quién sabe, porque más allá de la pura conjetura, no está claro de qué va todo esto.
1: Pero teorías hay.
0: Nadie
2: teorías hay las que
0: esto.
2: Queráis, vamos, ya os digo yo. Lo importante es que aquí siguen 5 siglos después aguantando el tipo, oiga, riéndose del mundo desde lo alto y asustando al visitante poco prevenido y opinando de lo que pasaba dentro. Sí, sí, mucho contrato, pero luego no pagan el IVA.
1: Entrar al salón de contratación es como colarte en el despacho más elegante del siglo XV. Oye, es que te dan unas ganas de aplaudir.
2: Vamos,
1: es que es tan bonito esto. Todo está pensado para impresionar. La luz que se cuela por los ventanales como si fueran, qué sé yo, focos de un teatro. Las sombras que se arremolinan en los suelos de mármol. Este eco que hace que cualquier frase suene importante. Me escucha. Eco. Es que suena importante. Y las columnas que parecen troncos retorcidos de palmera que han decidido estudiar arquitectura, subiendo en espiral hasta una bóveda que parece un cielo tejido a mano. ¿Cómo es esto?
2: Espectacular.
1: Precioso. Esta sala fue la Bolsa Medieval de Valencia, la sala de operaciones donde se compraba y vendía, pues de todo, seda, trigo, especias, esclavos.
0: Que no falten los esclavos.
1: Ay, aquí el comercio olía a aventura. El dinero tenía acento mediterráneo y los tratos se cerraban con un apretón de manos y una sonrisa de tiburón. Te recibe una frase en latín, repetida en las paredes, que nos recuerda que la honradez es el mejor marketing. Recomienda jurar y no faltar, no usar fraude en la palabra y no practicar la usura.
0: ¡Bribón!
1: Y mientras tanto, esto era un certamen de picaresca.
0: Pues sí.

0: Bajo las bóvedas de la lonja funcionaba el Consulado del Mar, el corazón jurídico del Mediterráneo, una especie de tribunal mercantil internacional, un club selecto de corsarios con corbata que intentaban poner orden en el caos del mar y resolver sus peleas sin necesidad de tirar de espada, lo cual estaba muy bien, la verdad. Aquí se administraba justicia y se decidía el destino de barcos, mercancías y reputaciones. Las paredes, llenas de escudos, guardan siglos de discusiones a grito pelao por un barril de vino, por un lote de seda o por una promesa incumplida en Génova. La justicia en el Consulado del Mar era muy rápida. Los registros cuentan que en un solo día podía decidirse el destino de flotas enteras. Los extranjeros flipaban.
1: ¿Cómo? ¿Que ya hay sentencia?
0: Y hoy, en mi querida España, esta España nuestra, este ritmo judicial nos suena a ciencia ficción.
2: Vamos, y tanto.
1: Vamos.
2: El patio de los naranjos era el respiro zen de los mercaderes. Una pausa entre dos ganancias, un oasis de piedra y sombra donde el aire huele a trato cerrado y así está por venir. Después de tanto contrato, tanta intriga y tanto pleito, los comerciantes se quitaban aquí la corbata, se tomaban su descanso entre naranjos y bajaban las pulsaciones del negocio. Aquí se comentaban los chismes del consulado, se arreglaban los enredos financieros y, por supuesto, se brindaba.
3: Chin, chin.
2: Hombre, si el trato había salido bien, un brindis. Si había salido mal, pues ¿qué os pensáis? ¡Brindis doble!
3: Claro.
2: ¡Venga! Esto era el equivalente medieval a la zona de fumadores.
0: Claro.
2: Los naranjos son relojes que miden el tiempo en olor y dan toques de perfume cítrico a tanto estrés económico. El rumor del agua en la fuente suena como un mantra contable. Saldo positivo, saldo negativo. Y mientras el sol juega con las sombras del claustro, los mercaderes soñaban con nuevas rutas, nuevas ganancias y nuevas excusas para volver a brindar. El patio era su tardeo laboral del siglo XV, con menos gin tonic y más aroma azar.
4: Antes de que existiera la lonja de la seda, Valencia tenía una lonja medieval, la lonja del aceite.
2: ¿Pero cómo?
4: Sí, del aceite, pero claro, el negociete iba tan bien que en el siglo XV se les quedó pequeña.
0: Claro.
4: Y los mercaderes valencianos querían un escaparate, pues oye, pintón, para presumir de músculo económico. Algo que demostrara que Valencia era la mayor potencia económica del Mediterráneo. Y dijeron...
0: Che, ¿nos levantamos un banco disfrazado de catedral?
4: Oh, y lo hicieron, sí. Se montaron este Wall Street medieval sin aire acondicionado. Porque una caló. La antigua lonja la dejaron ahí, eso sí, reutilizándola en diferentes usos, hasta que, a fines del siglo XIX, estaba tan malamente que murió de un ataque de demolición.
0: De demolición.
4: Pobre. Aprovecharon el vacío, el hueco que dejó la lonja, para abrir la plaza del Doctor Collado, que queda aquí detrás, mirad.
0: Pues esa plaza era la lonja del aceite, ¿no?
4: Esta. Los valencianos querían que la nueva lonja superara la de Palma de Mallorca.
2: Ahí está.
4: A lo grande. Para ganar espacio, tuvieron que demoler más de 25 casas.
2: ¿25?
4: A demoler.
2: Nada.
4: Y de demoler y de demoler. Cuando se pusieron manos a la obra, tardaron 50 años en construirla. Medio siglo picando piedra y aún les quedó tiempo para ponerla guapa.
2: Y
4: hombre,
2: tan guapa.
4: Tuvieron tiempo.
0: Sí, claro.
4: Claro, el nombre se lo pusieron porque aquí se movía más seda que en un desfile de drag queens. Valencia era un punto estratégico de la ruta de la seda. Durante casi 4 siglos, la ciudad estaba llenita de telares del gremio de los veluters, de los terciopelos. Y aquí la tenemos todavía, con un viejo banquero que presume de moreno y abdominales. Porque la lonja, chicos, no envejece, solo acumula intereses.
0: Claro que sí. En la historia en ruta llegamos a la Plaza de la Reina, el Salón de Valencia, donde el tiempo se sienta a tomar horchata.
4: ¡Ay, qué a gusto!
2: ¡Qué bonita!
0: Es el corazón que late con tacones y ruedas, el cruce de todos los caminos donde Valencia se peina el flequillo con el sol. La piedra del suelo calienta los tobillos y el aire huele a helado derretido y a incienso con resaca y a pecado antiguo y a café de puchero y a memoria y a domingo de misa y a tardes de paseo y fartons y a buñols con chocolate.
2: ¡Ay, qué ricos!
0: Oh, todo esto.
2: De calabaza.
0: No te vayas sin pecar con el azúcar porque no te lo perdona ni la mismísima reina que da nombre a esta plaza. El murmullo de mil idiomas, el tintineo de las cucharas y las motos trucadas dibujan una sinfonía urbana con fondo de azar y sombra. Los músicos callejeros compiten con las campanas de la catedral por ver quién afina con más encanto. La luz cae como un beso lento entre palmeras y kioscos de flores. Las terrazas compiten en ver quién tiene más guiris. Y un camarero baila un vals con la bandeja y esquiva una paloma.
4: Paloma siempre.
0: Aquí el tiempo se abanica. Late la calma antigua de los claustros. No hay prisa. Todo tiene el ritmo de una ciudad que sabe vivir sin reloj. Si te entra hambre, que te entrará.
2: Seguro.
0: Mete la nariz en las callejuelas que salen de la plaza. El aroma de las tapas y las risas te guía mucho mejor que el Google Maps. Porque aquí perderse es la mejor recomendación. La Plaza de la Reina, altiva y coquetona, se convierte en una señora elegante que se maquilla con sol y se viste de bonito para recibir a las visitas. Y al caer la tarde, cuando el sol se derrama sobre la piedra dorada, parece que la plaza recupera su corona y te quedas embobado mirando la catedral.
2: ¡Ay! La Plaza de la Reina es mucho más reciente de lo que aparenta, de lo que nos pensamos.
0: Ah, sí, es
2: sí, sí. Bueno, tampoco. Pero, ojo, durante siglos lo que había frente a la catedral, ¿qué era? Pues un revoltijo de callejones estrechos, casas adosadas y pequeñas plazas medievales. La de la catedral, la de Santa Catalina y la del Micalet. Hasta que llegó el siglo XIX con el auge del urbanismo moderno y alguien decidió que Valencia necesitaba un centro digno de una gran capital y una gran plaza frente a la catedral. Dijeron, modernicemos. Y empezaron a tirarlo todo para abrir espacio y a meter coches con permiso municipal, que es lo que mandaba el progreso. Ahí
0: los coches.
2: Para adentro, para adentro. Bueno, el resultado fue una transformación radical. Y lo mejor fue cuando llegó la luz eléctrica a Valencia y la pusieron pues aquí.
0: Claro.
2: Los vecinos flipando. Algunos pensaban que era cosa del demonio.
4: Hombre, no me extraña.
2: Y oye, pues viendo la factura de la luz, pues igual no les faltaba razón.
4: Sí,
2: igual
4: estaban anticipando
2: Satanás por ahí.
0: Se puede decir.
2: Cuando los coches salieron de la plaza, llegaron las terrazas, los turistas, bueno, pues signos de otra modernidad. Paso de laberinto a postal para guiris. Hoy la Plaza de la Reina es a la vez postal, punto de encuentro y espejo de la ciudad que no deja de reinventarse. Una mezcla de pasado glorioso y terraza cara, donde la historia se sirve con cubitos y el sol viene incluido en la cuenta, eso sí.
4: Nombre, os voy a contar, se lo pusieron en honor a Isabel II, que vino a Valencia en 1858.
0: Ah, mira.
2: Estuvo
0: claro,
2: por aquí.
4: Estuvo por aquí.
0: Vizca.
4: Hombre. La reina se marcó un tour por Levante. Una de esas giras borbónicas con arcos triunfales, carrozas, confeti y media España gritando ¡guapa!
0: ¡Guapa!
2: ¡Guapa!
0: ¡Guapa!
2: ¡Guapa! Un momento, ¿era guapa?
4: Estúpido velo, corremos. Oye, pero la excusa era ferroviaria. Inaugurar la línea de tren Madrid-Alicante. Pero seamos sinceros, aquello era puro baño de multitudes.
0: Le venía bien a la pobre.
4: Le venía estupendamente. Sí. El viaje, también os voy a decir, no fue un camino de rosas. No, porque en el periplo marítimo entre Alicante y Valencia les pilló un temporal que pa' qué.
2: ¡Ay, madre!
4: Fatal. O sea, viento, olas, drama. Casi se les pasa por agua la fiesta. Cualquiera habría dicho...
2: ¡Ay, ya volveremos cuando amaine!
4: Así como con sustito.
2: Sí.
4: ¡Ay, pero Isabel, con su orgullo!

0: O paseó, saludó, sonrió y repitió, ¡ay, que estaba encantada, encantada! Pero la verdad es que no era para menos, porque hasta las piedras valencianas estaban de fiesta.
1: Claro.
0: Bueno, aquello era, entre aplauso y aplauso, la reina nombró guardia marina a su hijo, el pequeño Alfonso, futuro Alfonso XII, que iba a bordo del barco.
1: ¿Es el de dónde vas, Alfonso XII, o dónde vas,
2: triste de ti?
0: En busca de Mercedes, bueno. Bueno. Pues esto fue un gesto simbólico, entre el patriotismo y el sentimentalismo, que los cronistas describieron como entrañable. Y el pueblo entendió como pura estrategia. Mira, ya ha colocado al niño. Total. Isabel se fue feliz, satisfecha, perfumada de azar y adulación. Eso sí, no volvió jamás.
2: ¿No?
0: No. Pero dejó huella.
2: Oh, bueno.
0: Valencia se quedó encantada y para recordar esta visita, la ciudad le puso su nombre a su plaza más céntrica. Que seamos sinceros, fue su forma de decirle:
1: aunque no vuelvas, te queremos igual.
0: Como a este ex al que no borras de WhatsApp, pues lo mismo.
1: José Martínez Sánchez, pionero de la fotografía española, fue el primero que entendió que el postureo real podía hacer historia. El tipo se plantó con su cámara del tamaño de un armario y dijo: vamos a inmortalizar el viaje de la reina. Y se marcó el primer reportaje secuencial de la historia de España. Entre los que le echaron una mano había un joven aprendiz, Antonio García Peris, que se encargó de hacer el Photoshop de las fotos en modo 1858.
0: Un Photoshop, sí,
2: de aquella manerita.
1: De aquella manera. Años después, pues este chaval se montó su propio estudio y fichó a un tal Joaquín Sorolla.
2: No, no suena.
0: Ah, no.
1: Sorolla terminó ligándose a Clotilde,
0: si no
1: la hija
0: suena,
1: del jefe.
0: Nara.
1: Clásico movimiento del becario con visión de futuro. Uh-huh. Pero vamos, que todo esto ya lo contamos en la ruta que hicimos de Sorolla, así que ya estáis tardando en escucharla.
0: Rutón,
2: preciosa.
1: Así que mira, la visita de Isabel II puso en marcha la primera telenovela fotográfica del país. Una historia de cámaras, pinceles y gente con talento.
0: ¡Ole!
2: Antes de entrar en la catedral, nos plantamos frente al Miguelete, o Micalet, la torre campanario, que es lo primerito que llama la atención.
1: Sí, en esta plaza es lo primero que ves, ¿no?
2: Es uno de los monumentos más emblemáticos de la ciudad. El primo chulo del barrio que siempre brilla, siempre destaca y siempre vigila desde arriba, pues como si fuera el portero del mismísimo cielo.
1: Hombre, ahí está.
2: Maravillosa. Octogonal, ese primo orgulloso, sobrio y elegante. La piel cambia de tono cuando el sol le guiña un ojo. La torre tiene 51 metros de altura y los mismos metros de perímetro, lo que le da esa imagen tan equilibrada, siguiendo tradición arquitectónica catalana.
1: Claro.
2: Si le sumas la espadaña, que se añadió en el siglo XVIII, llega hasta los 63 metros.
1: Nada mal.
2: La campana mayor, la gorda de arriba, se llama Miquel.
1: Ah, Miquel.
2: Es la que da nombre a la torre. Pesa más de 7.000 kilos. Y aún suena como un trueno con cicatrices, con la autoridad de un patriarca que ha visto revoluciones, amores furtivos y bodas con arroz de sobra.
0: Arroz que
2: aquí,
0: falte.
2: Pues qué va a ser. Si vienes con fuerza, pues tienes que subir. Eso sí, tiene una escalera de caracol con 207 escalones de cardio medieval con vistas panorámicas. Ojo al subir. La torre te hace sentir culpable por no ir al gimnasio. Cuando llegas arriba, las vistas te quitan el aliento. Literalmente, es que ya no te queda.
0: Ya, claro.
2: Has subido tanto,
0: aficiado.
2: Pero que compensa. Compensa porque la torre te regala una Valencia entera que se abre a tus pies como una paella gigante y dorada, con el Mediterráneo reluciendo al fondo y ese olor a historia mezclado con la brisa del Turia. Hay algo de vértigo y algo de calma. Una mezcla rara que solo da el poder mirar a Valencia desde su alma de piedra.
0: ¡Ay, qué bonito! El Miguelete tiene más años que el DNI de Tutankamón.
2: No,
0: empezaron a construirlo en 1381. No fue un capricho, ¿eh? No. Los obispos valencianos querían una torre que se viera desde cualquier esquina, ahí como un faro. Entre guerras, pestes y los eternos retrasos del ya mañana seguimos, tardaron casi 50 años en terminarlo.
2: Poquito.
0: Cuando por fin se terminó la torre, llegó el Miquel, la campana mayor. Subirlo fue, bueno, un movidón. Yo, claro, llevarlo hasta arriba.
1: 7.000 kilos.
0: ¿No? Agotados, eso pesaba. Pero os voy a decir una cosa, lo consiguieron el día de San Miguel, 29 de septiembre. Y por eso la empezaron a llamar así, que os creíais.
1: Es el Miquelete por esto.
0: Por el día de San Miguel. Pero dice la tradición que el Miquel protege la ciudad de tormentas y males. Pero en

0: En realidad son los campaneros,
1: claro,
0: que durante siglos vivieron aquí dentro para vigilar incendios, tormentas y las idas y venidas del Turia, que no paraba, ¿eh? El Miquel ha sonado siempre que ha habido algo que recordar, pues una canonización, la proclamación de un rey, una fiesta, que nos gusta una fiesta.
2: Sí, sí.
0: Y dicen que su toque rotundo ha sido capaz de parar alguna que otra guerra.
1: Mira, pues bien.
0: Sí, pero hay otras campanas, ¿eh? Cada una con su nombre. Algunas llevan siglos sonando, otras se han partido por exceso de entusiasmo. Aquí hasta el bronce tiene carácter. Cuando repican las campanas de Miquelet, la ciudad se pone firme, tiemblan las palomas y los turistas se santiguan sin saber por qué.
2: Por lo que pueda pasar.
0: Pero por si acaso.
2: Sí, sí.
0: También ha servido de torre de vigilancia y defensa, por si venían los moros o los piratas. Durante la Guerra Civil cambiaron la campana por las defensas antiaéreas y, a pesar de todo, aquí sigue plantado orgulloso como un viejo rockero que no quiere bajarse del escenario.
3: Cada 15 de agosto, Asunción de la Virgen, el Miquelete se pone místico. El sol más chulo del Mediterráneo entra puntual, atraviesa una ventanita de la torre y deja su beso luminoso en el suelo de la torre, digno de un milagro de diseño en honor a la Virgen. Pero no es un milagro milagro,
2: ¿no?
3: Es
2: ¿no?
3: cálculo, fe y geometría de artista medieval.
2: Tómale.
3: Es un efecto óptico que diseñaron en el siglo XIV cuando levantaron la torre. La magia se perdió durante siglos, que esto me parece alucinante. Hasta que en 2010 los campaneros curiosos y medio poetas redescubrieron que el sol, cuando pasa por Valencia el día de la Asunción, se pone romántico y deja su tarjeta de visita.
2: Desde
3: entonces se celebra este efecto, como quien celebra también una Champion, ¿no?
2: Wow. La Champion del Sol. La Catedral de Valencia es como un álbum de historia que alguien fue rellenando sin manual de instrucciones. Se levantó sobre un antiguo templo romano dedicado a Júpiter. Luego los visigodos pusieron una iglesia arriana. Luego, cuando llegaron los musulmanes, pues la convirtieron en la mezquita principal de la ciudad.
1: Bien.
2: Y tras la conquista cristiana de Jaime I, en el año 1238, consagraron el templo a la Virgen María y se marcaron una catedral.
1: Maravilla.
2: Ha cambiado tantas veces de religión que ha puesto en su perfil abierta a nuevas experiencias.
0: No,
2: vamos, por fuera...
1: Lo ha tenido todo, ¿eh?
2: Todo. Por fuera parece tímida, pero es como esa señora del barrio que baja en bata a comprar los cereales y un día te invita a su casa y resulta que vive en un palacio. Entramos por la Puerta de los Hierros, la entrada barroca italiana recargada y moderna. En cuanto entras, la catedral te lanza una mirada de vidriera y te deja claro quién manda aquí. Y acabas mirando al techo con cara de ¿pero esto qué es? Tiene de todo. Un poquito de románico, un toque de gótico, un chorreón de barroco. Es como el Primark de los estilos arquitectónicos.
1: Sí, tiene de todo.
2: A un todito. Las sombras juegan al escondite entre los arcos, pero siempre pierden. El mármol brilla con la soberbia de quien ha sobrevivido a todos los milagros. Las bóvedas parecen coreografías de piedra. Y la catedral, paciente, siempre se deja querer.
0: Esta catedral ha sido cantera de papas con denominación de origen.
2: ¿Cómo?
0: Sí. De aquí salieron dos papas que pusieron a Roma patas arriba.
2: Pero un momento, dos.
1: Dos.
0: Los Borja, Alfonso, alias Calisto III, y Rodrigo, más conocido como Alejandro VI, el Papa Borgia.
2: Ah.
0: Este, de los escándalos, de los líos familiares
2: y las series de
0: televisión.
1: Sí.
0: El Papa Borgia Alfonso, el mayor de los dos, empezó como cura aplicado en tierras valencianas. Era tan listo que acabó de obispo de Valencia. Y se pasaba mucho tiempo en esta catedral.
1: Claro.
0: Bueno, pues en tiempos de Alfonso V de Aragón, durante el cisma de Occidente, convenció a un antipapa para que se rindiera. Como premio lo pusieron de cardenal de Valencia y desde aquí salió hacia Roma para convertirse en Calixto III, el primer Borgia que se sentó en la silla de San Pedro. Bueno, pues ya de papa tuvo el detalle de regar de favores y donativos su antigua catedral. Bueno, luego vino su sobrino Rodrigo, el famoso. Su tío lo enchufó tanto que con 24 años ya era arzobispo de Valencia.
2: ¿Con 24?
0: Ni tan mal. También vino mucho por aquí hasta que en 1492, mientras Colón se perdía por el Atlántico, le dieron las llaves del Vaticano, ¿eh?
1: Oh,
0: toma, ¿cómo os quedáis?
1: ¡Qué
0: sí! Pues a poco que te fijes, verás que los Borja dejaron su marca por toda la catedral. Es escudos con bueyes por todas partes, puertas, capillas, rincones. Durante la última restauración se encontraron detrás del retablo barroco del altar mayor unos frescos renacentistas que había encargado el Papa Borgia. Bueno, la catedral se olvidó de ellos durante unos 300 años, porque hace mucho, mucho tiempo, los papas ya sabían dar espectáculo.
2: Y tanto.
1: Y los Borja no te cuento.
0: Y los Borja no te cuento.
3: Y ahora salimos de la catedral por la Puerta de los Apóstoles, que es maravillosa, que es ese arco gótico que parece una alfombra roja directa al cielo. Si te pasas por aquí un jueves a las 12, verás el Tribunal de las Aguas, la institución jurídica más antigua del mundo. 8 señores vestidos de negro, sentados en círculo a la puerta de la catedral, que discuten quién ha hecho trampas con el riego. Justicia Express, con acento valenciano, sin papeles, sin abogados y sin cámaras. Bueno, hasta que llegas tú con el móvil y te pones a grabar, que ya está bien pesado, ¿no? Y ojo, lleva 1000 años haciéndolo. Si Kafka hubiera venido a Valencia, habría dicho: por fin un proceso que funciona.

0: En la historia en ruta de Valencia del tirón, estamos en la Plaza de la Virgen.
1: Bueno, claro, es que según sales de la catedral
0: ya lo tomas. Claro, ya estamos. Nos topamos con la plaza. Sí. El corazón antiguo de Valencia, la madre de todas las plazas, el escenario de todas las procesiones, las promesas y las borracheras posfalleras.
1: Este es el sitio.
0: Aquí, aquí. Este es el sitio donde Valencia se mira al espejo y dice: mira qué guapa estoy.
1: Claro que sí.
0: Esta Plaza de la Virgen comparte espacio con el Foro Romano de Valencia. Valencia.
1: Toma ya, sí, Valencia sí. Es la, el origen de
0: ahí
1: Valencia.
0: Ahí está, el germen.
1: Y aquí estaba el Foro Romano.
0: Sí, sí.
1: Madre mía.
0: Pues desde entonces lo ha visto todo y aún tiene ganas de más. Procesiones, vírgenes lloronas, paellas milagrosas, ofrendas florales y políticos haciendo promesas que no se cree ni la propia Virgen, la pobre.
1: Ni la Virgen de la Plaza.
0: Vamos. La luz entra en la plaza como quien no quiere la cosa, dorando la fachada de la Basílica de la Virgen de los Desamparados, que parece una señorona emperifollada que se sienta a tomar horchata y nunca pierde el control del abanico. Y el Palacio de la Generalitat presume de gárgolas.
2: Las locas gárgolas.
0: Qué bonitas. Aquí hay que mirar despacio porque todo parece un decorado. Todo brilla más que en otra parte. En el centro, el Turia se hizo fuente y ahora presume de dios gigante en culipatos. El Aquaman valenciano recostado a lo Playboy.
1: Claro que sí.
0: Lo rodean 8 ninfas que echan agua por los cántaros. Vamos, que esto es un spa mitológico. Un homenaje al agua de las acequias, que aquí es casi religión. Aquí el sonido del agua compite con los pasos de los turistas quemados, las novias haciéndose fotos y los suspiros de las abuelas que se quejan a la Virgen de que el nieto siga sin trabajo.
1: ¡Ay, pobres abuelas!
0: ¡Ay! La Plaza de la Virgen es un corazón de piedra que late con agua bendita.
2: Dejadme que os traiga a la iglesia de San Nicolás.
0: Te dejamos porque es espectacular.
2: Bueno, pues es que es, bueno, por fuera parece una parroquia más, ¿eh? Modesta, tímida, como si quisiera pasar desapercibida en el callejeo del Carmen. Pero bueno, basta cruzar la puerta para dar dos pasitos de nada y ¡boom! El techo te da un bofetón de luz y color. Estamos ante la Capilla Sixtina de Valencia.
1: ¡Maravilla!
2: Este techo, pintado por Dionís Vidal, es un viaje psicodélico al siglo XVII. Es que es un poco como un estallido barroco tan intenso que te deja sin cobertura. Es un delirio de pincel y pan de oro. 40 lienzos en uno, donde los santos parecen salir del techo para pedirte propina. San Nicolás y San Pedro Mártir protagonizan una especie de Marvel barroco. Las paredes respiran frescos que suben, giran y flotan. Los confesionarios son cabinas telefónicas del más allá. Solo falta que San Pedro descuelgue al otro lado.
0: Y José Luis López Vázquez también nos falta.
2: Hay más ángeles por metro cuadrado que en una nube en hora punta. Y ellos tan barrocos te dicen:
1: fíjate bien, pecador, porque no volverás a ver nada igual.
2: Es que esto es como si Miguel Ángel y Disney hubieran tenido un hijo pintor y lo hubieran criado a base de incienso y color azul. Lo habéis procesado, lo que
1: procesado.
2: He dicho, ¿no? Bueno, y ojo, te pasas media visita con el cuello torcido,
0: sí,
2: mirando al techo como un contorsionista, rezando para que no se te caiga la baba y manche algún fresco,
1: pues
2: que
1: sí,
2: la liamos.
1: Sí, sí, sí, sí.
2: Aquí hay que venir con tiempo, chicos, con tiempo y con un espejo de mano,
1: claro,
2: y si puedes,
0: sí,
2: con un fisio colega que te acompañe, porque sales fijo con tortícolis, pero bendita sea la contractura. Uno entra escéptico y sale creyendo, al menos, en los dioses de la pintura.
1: Pues
2: en
1: sí.
2: Eso sí.
1: La iglesia de San Nicolás nació en el siglo XIII, cuando los cristianos acababan de conquistar la ciudad y andaban construyendo templos como quien abre bares después de una victoria. Primero fue gótica, sobria, seria, con ese aire de yo vengo a salvar almas, no a llenar las paredes de colorines. ¿Qué os habéis creído?
2: Hombre, ya.
1: Pero a los valencianos lo de la sobriedad nunca les ha durado demasiado.
0: Claro.
1: Y en el siglo XVII pensaron, oye, ¿y si lo tuneamos? Y lo hicieron. La vistieron de barroco hasta las cejas. Y aquel templo austero se convirtió en una fiesta visual con más dorados que un anuncio de champán. Dicen que fue la parroquia de los mercaderes y la preferida de los comerciantes y marinos que necesitaban perdón express antes de embarcar. Lo curioso es que lo más milagroso aquí no ha sido un santo, sino los restauradores.
0: ¿Cómo?
1: Porque durante muchos siglos estuvo tan sucia que esto parecía una cueva.
0: ¿Cuándo?
1: Hasta que en 2016, después de 3 años de trabajo, ¡zas! Aparecieron los colores originales. Los ángeles estiraron las alas después de una siesta de 300 años. San Nicolás resucitó y ahora todo el mundo la llama Capilla Sixtina de Valencia.
2: Había que limpiarla.
1: Había que limpiarla.

0: Ya navegamos sin rumbo por el barrio del Carmen, el alma canalla de Valencia. Lo mejor no está en los mapas, no, sino en los callejones donde la historia y la fiesta se dan la mano. Aquí no hay GPS que te salve ni falta que nos hace.
1: Claro que no.
0: Pasamos por la Plaza del Árbol, donde las mesas se confunden con los naranjos.
1: Maravilla.
0: Damos una vuelta por el Museo del Carmen, que es precioso, medio convento, medio centro cultural. Siempre hay alguien que pregunta si aquí se puede tomar una caña.
1: Claro.
0: Asomamos la naricita por la calle de los colores, que parece pintada por un niño hiperactivo con demasiados rotuladores. Y cuando creíamos que lo habíamos visto todo, ojo, entramos en la iglesia del Carmen Calzado, con su claustro que huele a siglos, justo antes de volver a tropezarte con un bar donde suena un DJ nostálgico que pone bacalao.
2: ¡Oh, mira, hemos hablado del bacalao!
0: El bacalao se habla poco, ¿eh? De día el Carmen es una abuela bohemia con collares de mercadillo y gafas de sol. De noche, un adolescente insolente que no quiere volver a casa.
3: Que no quiero volver.
0: No. Que no vuelvo.
3: Que no vuelvo.
0: Aquí la historia está empapada en cerveza artesanal. Los portales cuentan secretos que los balcones no se atreven a barrer. Y las calles son tan estrechas que si te cruzas con alguien, le tienes que invitar a un vino o pedirle perdón por invadir su zona de confort.
1: Una de dos.
0: Ojo. El barrio parece una exposición permanente de arte urbano. Los grafitis les hacen cosquillas a las murallas árabes. Es como si Sorolla hubiera tenido un spray y una mala noche, oye, una cosa. Los palacios en ruina escuchan charlas sobre microteatro, fantasmas y rupturas amorosas. Y hay un murmullo continuo de vasos que chocan, bicis que chirrían y besos que saben a final feliz. El tiempo aquí se balancea como un gato que disfruta el caos sobre los tejados. Pero oye, que todo encaja. Ruina, arte, gin tonic y filosofía de barra de bar, todo junto.
2: Todo.
0: Es el único sitio donde puedes ver un convento, un after y unas ruinas musulmanas sin moverte de la esquina.
2: Que me
0: mismo
2: gusta.
0: Mismo ángulo.
2: Maravilla.
0: Bueno, si este contraste no es patrimonio de la humanidad, que baje la UNESCO y lo vea.
1: Claro que sí.
2: Lo vea.
0: Hombre.
2: Carmen nació entre murallas, conventos y pecados. Es una mezcla tan valenciana como la horchata con fartons después de un after, que ya más no se puede pedir. En la Edad Media aquí vivían los moros, los monjes, los mercaderes.
1: Todo con M.
2: Todo con M, sí.
0: Ay, ¿verdad?
2: Hasta que la peste, las guerras y las procesiones lo pusieron todo patas arriba.
1: Claro.
2: Luego llegaron los siglos del desmadre, las tabernas, los tugurios y los burdeles disfrazados de casas honorables. Si las piedras hablaran, pedirían otra ronda. Esto, chicos, era el Airbnb del pecado.
1: Nada menos.
2: Durante el siglo XIX, el barrio era un hervidero de artesanos, poetas de mala vida y anarquistas. Dicen que en ciertos callejones se imprimían panfletos revolucionarios que te robaban la fe.
0: Te robaban.
2: Te robaban.
0: Ojo.
1: Tú leías aquello y decías, uy, madre.
2: Pero en los 80, cuando España aún llevaba hombreras.
0: Me encanta.
2: El Carmen se convirtió en el epicentro de la movida valenciana. Bares con humo, arte urbano, punk, graduados en filosofía y resacas que duraban lo mismo que una carrera universitaria. Hoy sigue igual, ¿eh? Cambia el estilismo, pero el espíritu es el mismo. El Carmen no se rehabilita, se recicla. Historia, fiesta y resaca. Y ha vivido tantas vidas que ya no se acuerda de cuál fue la buena.
0: Todas.
2: Todas.
0: Todas.

0: En la historia en ruta, siguiendo la calle del Quart, llegamos a las Torres de Quart, que parecen los brazos abiertos del barrio del Carmen dándote la bienvenida. Curtidas, enormes y con voz de piedra, conservan ese gesto de aquí no pasa cualquiera.
1: ¡Hombre!
0: De las dos porteras medievales de la ciudad, esta es la que fuma pólvora por culpa de los cañonazos franceses. De las dos, Quart fue la que se llevó todos los golpes. Aquí no busques la perfección, busca las cicatrices, los agujeros auténticos, vintage,
1: vale,
0: de cuando los franceses decidieron redecorar Valencia a cañonazos.
1: Ay,
0: son impactos de la Guerra de Independencia de 1808 que siguen aquí como tatuajes del siglo XIX. Las grietas de Quart son la mejor imagen de la Valencia que aguanta lo que le echen, la que no tapa sus heridas. Eso es patrimonio y actitud. Si subes a lo alto, verás lo que queda del viejo perímetro amurallado, un círculo invisible que aún abraza la ciudad, aunque ya no se note. La muralla fue hija del siglo XIV, cuando Valencia era una potencia mediterránea y necesitaba defenderse. Las Torres de Quart forman la otra cara de esa misma muralla que ya no existe, junto con las Torres de Serranos. Las Torres de Serranos nos sirven para decir adiós al barrio del Carmen. De las dos porteras medievales de la ciudad, esta es la noble, la solemne, la defensiva. Por aquí entraban los embajadores, los comerciantes y las procesiones del Corpus. Era la entrada VIP de la ciudad y hoy es el escenario del pregón de las Fallas. Pero no te dejes engañar por el currículum tan elegante. También sirvió de cárcel,
1: ¿sí?,
0: para nobles venidos a menos. Una cárcel de lujo, eso sí, con balcón al cielo de Valencia y vistas al río. Si te fijas en las puertas de madera que hay dentro, puedes encontrar todavía los grafitis discretos que dejaron los presos de la aristocracia que acabaron pagando aquí sus deudas. Si subes, prepárate para estos 140 escalones que te dejan sin aire una vez más y unas vistas al Turia que te curan el alma. Desde arriba se ve el viejo cauce convertido en jardín, un milagro botánico donde antes corría el río y ahora trotan los runners y las ardillas. Serranos y Quart, las cuatro torres, controlaban la entrada de Valencia, hasta que un aciago día tiraron la muralla para que la ciudad respirase. Dicen que las torres se salvaron porque los vecinos pararon la demolición.
1: Grandes,
0: y menos mal,
1: desde entonces
0: se han quedado como dos jubiladas sin trabajo, pero con unas vistas absolutamente deliciosas. Dicen que una representa la nobleza y la otra el pueblo, pero en realidad son lo mismo, dos pedazos de piedra que han aguantado el peso de la historia, los vecinos, los cañonazos y los dramas. Y esto no da para más.
1: ¡No! ¿Cómo que no?
2: ¡Vamos! No. ¡Más Valencia!
0: No. Hoy se ha subido a la historia con nosotros Ainara Aristoy.
2: Con moños de horchatera valenciana Fares.
0: Muchas gracias. José María Sendra, Suca Cabil, Iván Lillo, Julia García Soto y Juan Aranaz andan rezándole a la Virgen de los Desamparados.
1: Que recen.
0: A ver si ella consigue enderezar este desconcierto sonoro.
1: No va a poder.
0: Y a los micrófonos con el alma oliendo a azahar. Un pellizco de luz en el pecho. Y las piernas reventadas. De tanto subir escaleras, Esther Sánchez y David Botello. Si alguna vez el Turia vuelve a cabrearse, que lo haga. Ya sabemos que Valencia siempre se levanta con una sonrisa y un...
3: Chena, no, aquí no pasa res.
0: Te esperamos en los extras y en la próxima ruta. Si quieres acompañarnos...
1: ¡Súbete a la historia!

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0: Son las 6, las 5 en Canarias. Donald Trump se reunirá con los países del G7 la próxima semana para abordar la crisis en Oriente Próximo. El presidente de Estados Unidos mantendrá bilaterales, entre otros, con el francés Macron. No estará, sin embargo, el israelí Netanyahu. Laura Vila.
1: Buenas tardes. En la cumbre del G7 que se celebra en Francia, Trump se reunirá con líderes de Oriente Próximo para abordar los avances en el territorio y después se verá por separado con el líder francés, con el indio y también con el egipcio. Y con las negociaciones sobre Irán ya encaminadas, el presidente estadounidense tiene previsto mantener también una sesión de trabajo con Zelensky con el objetivo de que la guerra termine cuanto antes.
0: Y ahora nos vamos al Mundial.
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0: En Dallas, Laura Martínez. Buenas tardes.
3: Buenas tardes, Almudena, desde el Centro Internacional de Prensa. Qatar-Suiza va a ser el partido que abra hoy la jornada a las 9 de la noche. Le seguirá el debut de Brasil en este Mundial a las 12 en Nueva Jersey. La canariña se enfrenta a Marruecos con el objetivo de conseguir su sexta estrella. El seleccionador de la pentacampeona, Carlo Ancelotti, lo afronta con la presión del cargo, pero con un miedo algo peculiar.
4: El miedo es una componente importante de la vida, porque si tú no tienes miedo, te encuentras el león, te parece un gato. Entonces, el miedo es una parte fundamental, es un salvavidas. Obviamente son momentos que tú tienes preocupación para que tu equipo pueda hacer un mejor juego posible, pero también mucha, mucha confianza.
3: Finalizará la jornada a las 3 de la mañana el partido entre la selección de Haití y la de Escocia. Mientras, la selección española completa su entrenamiento en la ciudad deportiva de Chattanooga. Hoy será el portero David Raya quien atienda a los medios de comunicación. Los de Luis de la Fuente se desplazarán mañana a Atlanta, donde disputarán el lunes su primer partido contra la selección de Cabo Verde. El seleccionador tendrá a su disposición a los 26 jugadores tras la recuperación de Lamine, Nico Williams y Víctor Muñoz. Aquí desde Dallas, carrusel deportivo a partir de las 8 de la tarde con el Qatar-Suiza, Brasil-Marruecos y Haití-Escocia.
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0: Es todo. Empieza ahora el primer vuelo con Pedro Blanco.
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5: Nápoles es lo que se ve por encima de la tierra y lo que oculta la tierra. 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

0: Jorge Sánchez, bienvenido al primer vuelo.
1: Hola Pedro, un placer.
0: ¿Nápoles? ¿Has estado en Nápoles?
1: Pues no, en Italia en algunos puntos, pero sí, en Nápoles sí, queda sí, pendiente, sí. Pero musicalmente hoy sí, ¿eh?
0: Bueno, y el Sole Mio, ¿cómo empezar con un Sole Mio?
1: Fíjate, pues con la canción más universal, compuesta en 1898. Esto es un símbolo absoluto del ADN napolitano, sí, sin duda alguna. Y aunque no nació allí, ¿eh? Cuenta la leyenda que se creó en un hotel de Odessa, en Ucrania. Estaba por ahí de gira Di Capua, que fue el compositor. Pero bueno, es una de esas obras maravillosas que todo el mundo ha interpretado, pero pocos como Enrico Caruso. Absolutamente increíble. Sí. Primer tenor mediático de la historia, podemos catalogarlo así. Y un tipo además muy peculiar, ¿eh? Porque además, bueno, batió récords, por supuesto. Pero en su maleta, fíjate, Pedro, que él viajaba siempre con cajas de pasta, aceite de oliva, no les faltaba, porque le daba miedo eso de no encontrar esa buena comida, o sea, italiana.
0: Es una buena maleta, yo me apunto.
1: Sí. Claro, es que imagínate, 18 temporadas en el Metropolitan de Nueva York, allí no se come tan bien. Entonces había que aprovechar y ser un hombre precavido. También era un tipo con un gran sentido del humor, era un caricaturista brillante, dibujaba bromas entre acto y acto, y iba sorprendiendo a los compañeros, y muy supersticioso, así era Enrico Caruso. Tenía incluso amuletos en sus trajes para atraer la suerte. Precisamente este 2026 se cumplen 105 años de su fallecimiento. Nos dejó un legado maravilloso, inmenso, y también esas reverencias musicales que le hicieron otros como Lucio Dalla, que mientras se hospedaba en la habitación en la que falleció Enrico, compuso esta canción maravillosa llamada Caruso. 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

0: Y saludamos a Cris Ubá, que ella es periodista, escritora especializada en viajes. Cris, bienvenida al Primer Vuelo.
1: Hola, muchas gracias.
0: Cris acaba de publicar el libro Nápoles, el fuego del Mediterráneo. Nos va a servir de guía para recorrer también esta ciudad. Cris, creo que estuviste como un año aproximadamente, ¿no? Yendo y viniendo a Nápoles para conocer mejor la ciudad, para empaparte de la ciudad, para escribir este libro. ¿Cuántas Nápoles has descubierto durante todo ese tiempo?
1: Uf, pues muchas, muchas. Yo te digo que después de este proceso me di cuenta de que Nápoles es, como decía aquel de París, es infinita, ¿no? No se acaba nunca, ¿no? Es muy poliédrica esta ciudad, tiene muchísimas historias, tiene gastronomía, tiene literatura, tiene cine, tiene arte, bueno, en fin. Empecé a tirar de los hilos y no acababa nunca el ovillo, ¿sabes?
0: Te habrán preguntado unas cuantas veces de todas las ciudades en el mundo que puedes elegir para hacer una obra de este tipo, ¿por qué eliges Nápoles?
1: Pues mira, Nápoles, ¿sabes por qué la elegí? Porque es una ciudad que no te gusta al primer punto de vista. O sea, la primera vez que llegas no te suele gustar, o sea, no te produce ese síndrome de Stendhal que te suele producir cuando llegas a Florencia o a Venecia, ¿no? Que llegas a la ciudad y te quedas anonadado de la belleza, ¿no?
0: Sí.
1: Nápoles hay que trabajársela, hay que entrar. Y cuando entras, es de esas ciudades que te atrapa. Y luego lo he hablado con muchísimos lectores, otros periodistas, gente con la que he hablado de la ciudad. Y a mucha gente eso le ha pasado, o sea, entró como un poco así a trompicones y luego una vez estás dentro te atrapa de una manera que luego es difícil salir, lo decía Sorrentino, ¿eh? Uh-huh. Te quieres escapar de Nápoles y al final nunca, nunca puedes irte, ¿no?
0: Es verdad.
1: Así es.
0: Es cierto que Nápoles es, diría que hay ciudades que hay que entenderlas para acabar apreciándolas, ¿no? Otras simplemente te deslumbran, Venecia, sí, Florencia, lo decías, ¿no? Otras las tienes que entender. Pero supongo, Cris, ahora hablamos un poco más en detalle de la ciudad, pero supongo que en todos esos viajes que has hecho a Nápoles hay una parte de la ciudad que cumple con el estereotipo, ¿no? La ciudad caótica, la ciudad un
1: así
0: poco
1: es
0: desvencijada, ¿no? La ciudad loca.
1: Sí, sí, o sea, tú cuando llegas, bueno, de hecho yo explico en el libro la primera experiencia que yo tengo allí es llegar del aeropuerto en un taxi y bueno, estar con él, ¿sabes cómo conduce aquel señor que dices nos vamos a matar
0: sí,
1: en cualquier momento? Y luego bajar del taxi, casi piso una paloma muerta, en fin, ese ruido, lo que dices, no hay basura en las esquinas, andamios que están allí desde hace décadas, por no decir siglos, ¿no? Entonces, esa primera impresión sí que es cierta que sucede, ¿eh? Y le sucede a todo el mundo. Pero luego, ¿sabes lo que te pasa? Que es que esto a mí me pasó y luego, bueno, le pasa a otra gente porque yo he viajado a Nápoles con personas que hemos repetido el viaje y es verdad que la primera vez te fijas en esas cosas y luego dejas de verlas.
0: Ya.
1: Luego, cuando ya has ido varias veces, dices, ostras, que ya no me he dado cuenta de que paso por aquí, hay un andamio aquí. O sea, ya no lo ves porque ya te ha atrapado otro tipo de historias, ¿no?
0: Claro, hay otras capas. Danos alguna pista, venga, para quien vaya a ir a Nápoles. Una segunda capa, una tercera capa de esas que tú descubriste, que puede ser un lugar, que puede ser una experiencia, que puede ser un lugar a una hora determinada del día. No sé, ese otro Nápoles que tú has ido conociendo en esos viajes de ida y vuelta.
1: Pues es que hay tantas cosas. A ver, hay las cosas que son las evidentes, ¿no? Eso es el sitio donde están los decumanos, que es el centro histórico, allí va todo el mundo. Los decumanos son el antiguo trazado que era griego primero, luego los romanos lo aprovecharon. Esa zona es la que va a ir a todo el mundo que llega a Nápoles, se mete en esas calles, que eso sí que es un caos y un jaleo de turistas, de tiendas de souvenirs. Esa es la típica Nápoles que mucha gente acaba conociendo cuando va un día a la ciudad. Pero luego si tú te vas de ese barrio es maravilloso, tiene un montón de cosas que podríamos estar horas hablando. Tiene una iglesia que tiene caravaggios dentro,
0: sí.
1: En fin, hay muchas cosas muy chulas. Pero luego, por ejemplo, hay un barrio que a mí me encanta, que es Capodimonte. El barrio de Capodimonte tiene arriba lo que era el antiguo Palacio Real. Aquello era un palacio real que construyó Carlos III para su madre, que era Isabel Farnesio, como sabes. Y allí dentro, en ese palacio, hoy hay un museo que es la colección que tenía Isabel Farnesio, colección de arte, ¿no? Ahí está, pues, desde Artemisa Gentileschi, Caravaggio, hay Andy Warhol, o sea, hay de todo, un super museo. Y luego lo que tiene alrededor es lo que era la antigua reserva de caza de Carlos III. Entonces, es hoy unos jardines inmensos, inmensos, que es donde encuentras esa paz que no está en otros sitios de Nápoles. O sea, el día que tú estás aturdido ya de los claxons de las motos, de, en fin, de todo el jaleo, tú te subes a Capodimonte y dices, bueno, y esto es otro país. O sea, estoy en otro lugar, ¿no? Estás rodeado de verde y luego que tienes ahí unos miradores súper chulos que se ve Capri delante. En fin, es realmente un sitio que a mí me encanta, ¿no?
0: Oye, ¿cuánto? Antes has dicho, quien va un día a Nápoles seguro que tiene que ir a estas calles típicas del decumano de los turistas, ¿no? Pero ¿cuántos días tú crees que merece Nápoles para visitarla?
1: Pues mira, Nápoles entre un día y mil, te diría. O sea, depende del interés que tenga cada uno. Yo, por ejemplo, así como una media, para a la gente que le guste el arte, por ejemplo, pues va a necesitar como mínimo 3 días o 3 o 4 días, porque ya te digo, tienes para subir a Capodimonte, tienes un montón de museos, las iglesias que llevan Caravaggio. Luego hay otra cosa en Nápoles que hay que visitar sí o sí o sí, que es el subsuelo de Nápoles. Todo Nápoles está, es como un laberinto de túneles, de subterráneos, que se empezaron a hacer desde los inicios de construir la ciudad a los griegos. O sea, todo lo que hay encima de la calle, o sea, todos los edificios se construyeron con piedra que se sacó de debajo, que es piedra volcánica, ¿no? Entonces, todas esas galerías, depósitos de agua, todo eso se visita hoy en día, ¿no? Entonces, eso es una visita espectacular, porque haces un recorrido por toda la historia de la ciudad sin ver la luz del sol, ¿no? Y es realmente impresionante.
0: Y luego, Nápoles también puede servir como base de operaciones para ir a ver,
1: por supuesto,
0: has mencionado antes, ¿no? Algunas de las islas de la costa. Capri es la más típica o la más tópica, pero que también es un lugar bonito para ver.
1: Sí, Capri, a ver, Capri, yo te diría que de las tres, delante de la costa de Nápoles, que además es súper fácil llegar con ferries que se cogen en el mismo puerto de Nápoles, salen ferries constantemente que además en media horita o entre media hora y una hora te llevan a cualquier de las tres islas, ¿no? Que son Próchida, Isquia y Capri. Claro, Capri es la que tiene la fama, ¿no? Allí ya sabes tú que se exilió Pablo Neruda y que se fue allí con su amante cuando escapó de su gobierno, ¿no? Y él estuvo allí. Y claro, él puso un poco, no digo que lo pusiera en el mapa, porque muchos han viajado a Capri, pero realmente es una isla súper conocida y está hiper turistizada, ¿eh? También te lo digo. Es una isla que está un poco masificada. En cambio, las otras dos, pues son dos islas que son igual de encantadoras y preciosas, con una arquitectura preciosa, pero son más desconocidas. O sea, encuentras más turismo italiano. O sea, así como en Capri encuentras toda la jet set, por decir así, europea, que llegan allí, tienen sus chalets, sus mansiones, sus yates y demás, pues las otras dos son más sencillas, son más para la gente más mundana, por decirlo así. Y no tienen tanto turismo, porque no se las conoce tanto.
0: Bien,
1: y yo realmente las recomiendo siempre a mis amigos cuando me preguntan. Pues siempre os digo, idos a Isquia o a Próchida porque os van a encantar y además en media hora te plantas allí.
0: ¿Cómo nos movemos por allí? ¿Cuánto de fácil es caminar la ciudad, moverte en transporte público o no por la ciudad? ¿Y cómo reciben al viajero los y las napolitanas?
1: Pues mira, para moverte es muy fácil porque es una ciudad realmente muy hecha a escala humana. O sea, tú puedes andar, todo lo que es el centro se puede pasear. Todo lo que es el centro se camina sin problema. Luego, lo que tienes es una red de metro que está súper bien porque además la línea 1 del metro se conoce como la línea del arte porque cada estación se decoró por un artista para, bueno, pues para hacerla, darle un homenaje a algo, ¿no? Entonces, bueno, pues tú coges esa línea y te podrías bajar en cada estación y ver obras de arte dentro de lo que es la propia estación. O sea, eso ya tiene un propio interés bajar a la línea de metro, sí, efectivamente. Y luego, para subir a Capodimonte o para desplazarte a otros barrios que están más arriba, como Vomero o Mergelina, o estos barrios que quedan un poquito más alejados, pues se puede ir en autobús, sin problema, que los autobuses también pues funcionan perfectamente con una aplicación móvil, compras el billete, subes al autobús, la verdad que está muy bien comunicada, o sea, el que vaya para solo pasear no necesita ni coger el transporte público, porque los principales puntos de interés están a mano, la verdad.
0: Bien, ¿y los napolitanos?
1: Los napolitanos son un encanto.
0: Sí.
1: Bueno, a mí es que yo, en fin, he tenido una acogida. Bueno, yo ya te digo, yo llegué a Nápoles, yo allí no conocía a nadie, ¿eh? O sea, yo llegué allí y empecé pues a tirar de hilos, lo que te decía antes.
0: Sí.
1: Y ahora tengo muchos amigos en Nápoles. Gente que, bueno, se enteraron de lo que yo estaba haciendo y se volcaron y me invitaron y a su casa y vente aquí a comer con mi madre. O sea, son muy hospitalarios los napolitanos, desde luego. O sea, es un pueblo y además muy parecido a nosotros, ¿eh? Tienen un carácter muy abierto de vivir de puertas afuera, se ponen las señoras en la calle con las sillas en verano, pues hablar de lo que ha pasado durante el día, o sea, eso es muy nuestro también.
0: Bueno, pues ha sido un placer, Cris Ubach, periodista, escritora especializada en viajes y autora de este Nápoles, el fuego del Mediterráneo, publicado por Ediciones Península. Ha sido un placer, Cris, muchas gracias.
1: Muchas gracias a vosotros. Un abrazo.
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0: escuchamos.
1: Bueno, Jorge, ¿a quién escuchamos?
2: Bueno, estamos escuchando a Sergio Bruni, que es el nombre artístico, pero bueno, en la partida de nacimiento, Guglielmo Chianese, ¿eh? 1991, muy cerquita de Nápoles. Ahí nació una de las voces más representativas de la ciudad. Y desde bien pequeñito ya destacó en la música. Fíjate que con 9 años estudiaba, ya tocaba el clarinete. Una familia humilde, ahí creció y compaginó trabajo y su formación musical. En el 44 debutó como cantante en Nápoles y fue gracias a un concurso que ganó en la radio, cuando ya la fama se disparó. Sergio Bruni se especializó tanto en la canción napolitana que le apoderaron, pues así, la voz de Nápoles.
1: Casi nada, ¿no? Si te llama la voz de Nápoles, pues ya está, ya lo ha sido todo en la vida. Ya está.

0: Hola a todos, soy Chiro, soy de Nápoles y les voy a contar todas las cosas que deben evitar cuando vienen aquí a mi ciudad. Primero, esperar muchas horas, horas enteras fuera de una pizzería solo para comer una pizza. Estamos en una ciudad con más de 3.000 pizzerías, en la ciudad donde nació la pizza. Se come pizza rica en cualquier lugar, no solo en el lugar que se ha convertido en viral en las redes sociales. A veces ni merece la pena esperar todo este tiempo. Tomar limoncello. Estamos en Nápoles. El limoncello y los limones son los productos típicos de Sorrento, Costa Amalfitana y Capri. No son de aquí. Si los encuentran en Nápoles, son una turistada. Alojar en zonas periféricas o cerca de la estación de Nápoles. Siempre aconsejo alojar en el casco antiguo o en la zona del centro histórico de la ciudad. Y el mirador mejor de la ciudad, según yo, es el mirador de San Martino, que está en la zona colinar del Vómero. Según yo, no merece mucho ir, por ejemplo, al mirador del Monte Equia, que tiene su encanto, pero no es la misma cosa, no es como el mirador de San Martino, es toda otra historia.
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2: En Nápoles nos escucha Lucía. Hola, Lucía.
3: Hola.
2: Bienvenida al primer vuelo. Queremos hablar contigo, eres guía turística, y queremos hablar contigo de la Nápoles que no se ve. Vamos a dejar claro que para conocer bien Nápoles, quien la visite, tiene que ver lo que hay a simple vista, es decir, lo que hay del suelo hacia arriba, pero también tiene que conocer la Nápoles que no se ve, que es la Nápoles subterránea. Esto es una visita que sí o sí hay que hacer.
3: Sí, por supuesto. Yo lo digo y lo diré siempre, Nápoles es una cebolla, ¿no? Tiene diferentes capas. Empezamos desde la superficie, pero es que luego 10 metros bajo tierra tenemos la ciudad subterránea, 35, 40 metros bajo tierra tenemos el acueducto grecorromano. Entonces está bien ver la superficie, pero también hay que entrar dentro de lo que es el corazón de la ciudad, ¿no? Que sería todo lo que es la parte subterránea.
2: Venga, pues vamos a entrar en esa parte subterránea, en esa parte del corazón de la ciudad. Visitemos primero, Lucía, si te parece, la Galería Borbónica.
3: Que la Galería Borbónica es una cosa que normalmente la gente no le presta mucha atención, pero son túneles que están debajo bajo tierra, ¿no? Y los manda a construir Fernando II de Borbón durante su reinado aquí en Nápoles en el año 1853, y eran túneles simplemente para que si el pueblo napolitano se rebelaba o venía una invasión, que él se fuese directamente al puerto para poder escapar con tranquilidad, ¿no? Pero que luego ha tenido otros usos, ¿no? Durante la Segunda Guerra Mundial se usó como refugio antiaéreo, después también se ha usado como depósito judicial, por lo que una vez que entras puedes encontrar incluso coches de época, coches de los años 80-90 que están ahí enterrados, sí, es una cosa increíble. La entrada la tenéis cerca de lo que es el Palacio Real, sí que es verdad que yo recomiendo siempre que se haga una reserva, ¿no? Que busques por internet Galería Borbónica y ya directamente te aparecen las opciones, porque puedes tener una visita más tranquila, pero también hay una visita que le llaman como visita aventura, ¿no? Donde te metes en pasadizos que son un poco más estrechos, donde hay zonas que incluso están inundadas y pasas por ahí. Entonces ya depende un poco lo que quiera la gente. Si quiere algo con más tranquilidad, lo tiene. Si quiere algo más aventurero, se coge la opción aventura, ¿no?
2: Siguiente parada en esta Nápoles subterránea, el cementerio de la Fontanelle.
3: Piensa que es prácticamente un osario enorme, sí, donde se enterraban las personas que no tenían muchos recursos económicos, donde se enterraban las personas que venían de habían fallecido por epidemia, sobre todo la epidemia de peste que ocurre en la ciudad de Nápoles en 1656, epidemias de cólera durante el siglo XIX. Pero es en este cementerio donde se hace uno de los cultos más fuertes que tiene la ciudad de Nápoles, que se llama el culto alle anime presentele. La traducción literal sería el culto a las almas pobres. Donde un napolitano adopta un alma, en este caso coge la calavera de este alma, ¿no? Porque se piensa siempre que el alma está en la cabeza, y reza por ella para que pueda subir al paraíso, pueda subir al cielo. Pero claramente esto el napolitano dice, bueno, tú estás subiendo al paraíso, algo que tienes que dar a cambio, no es que te lo hago todo de manera gratuita. Entonces a estas almas se le pide de todo, todo lo que se te pueda pasar por la cabeza, desde sí, protección espiritual, o te puedo decir hasta que el Nápoles gane un partido, ¿no?
2: Mira.
3: El problema Si no cumple, ¿no? Tú llevas rezando para que el Nápoles gane el partido y luego no cumple este alma, dices, bueno, yo te castigo. Y hay muchas calaveras que se están mirando hacia la pared, que son almas a las que el napolitano le ha rezado, pero que luego no ha conseguido, ¿no? Entonces la castiga.
2: Otra de las visitas que creo que hay que hacer sí o sí es la visita a la Nápoles subterránea, que se parece al siguiente paso que vamos a dar, pero que no es exactamente lo mismo. Vamos a quedarnos primero en la Nápoles subterránea.
3: La Nápoles subterránea, para esto hay dos entradas, ¿no? Tenemos una entrada que es la más famosa, por así decirlo, y después tenemos otra entrada que es, se entra a través del Lapis Museum, el Museo del Agua. ¿Pero qué diferencia hay? La claustrofobia. La primera es una entrada muy claustrofóbica. De hecho, si entras, no te puedes entrar con mochilas muy grandes porque pasas por pasadizos muy estrechos. En cambio, la segunda es un poco más amplia. Y en ambas se ve lo mismo, que es prácticamente primero el acueducto grecorromano, porque aquí los romanos y los griegos no hicieron el acueducto por la superficie, sino que lo hicieron a día de hoy, se encuentra a 35 metros bajo tierra, lo que hace que la ciudad prácticamente esté hueca. Son pozos que originalmente se usaron para sacar la piedra para construir la ciudad, pero luego se transforman en pozos cuando llegan los romanos aquí a la ciudad. Luego se usa como refugio antiaéreo. Y el pueblo napolitano tuvo que vivir ahí abajo por un año, porque Nápoles fue la ciudad más bombardeada durante la Segunda Guerra Mundial. Entonces es algo bastante increíble.
2: Y también querías hablarnos de la Neápolis subterránea, que no es lo mismo que la Nápoles subterránea.
3: No, no es lo mismo. Como he dicho antes, Nápoles son capas. Y esta se encontraría 10 metros bajo tierra. Y la ciudad griega, que luego se convierte en romana, que queda enterrada porque hay un desprendimiento de tierra en el siglo V y queda completamente enterrada. Entonces entra en una excavación arqueológica, ¿no? Si queremos poner ejemplo, es como si estuvieses en Pompeya, pero realmente estás en Nápoles, ¿no? Entramos ahí y andas por lo que realmente andaron los romanos, ¿no? Primero se ve un mercado exterior romano y luego entras en un mercado interior que se llama Cristo Pórtico y ves realmente la vida cotidiana que hacían los romanos dentro de lo que era la ciudad de Neápolis.
2: Lucía, muchas gracias por habernos acompañado en este primer vuelo. Un placer.
3: Muchas gracias a ti. Hasta luego.
4: Hola compañeras, soy Patricia de Cuéntame un Cuadro. Y hoy os invito a dar un paseo hasta el Museo di Capodimonte. Allí nos detendremos delante de una pintura de principios del siglo XVII. Judith decapitando a Holofernes, de Artemisia Gentileschi. El relato bíblico nos cuenta cómo Judith entra en la tienda del general Holofernes la noche antes de que éste tome la ciudad de Betulia con sus tropas. General, confiado, cena con Judith, baja la guardia, se emborracha y termina decapitado por la joven. Pero lo interesante aquí no es solo la historia, es cómo está pintada. El encuadre es muy cerrado, apenas hay vacío. Las figuras ocupan todo el espacio. La composición nos oprime, algo que resulta especialmente incómodo por la carga de violencia de la escena. El barroco busca hacer la escena creíble, por eso las telas pesan, la luz cae sobre los cuerpos y casi podemos tocar lo que estamos viendo. Los blancos de las telas se tensan, se manchan y recogen la sangre que empieza a aparecer. Nada está idealizado, todo parece real. Y también lo es la actitud de Judith. Porque Judith no es una mujer acostumbrada a la violencia. Por eso se inclina, pero al mismo tiempo se aparta, ejecuta, pero con incomodidad. Judith no está sola, su criada está ahí, sujetando, ayudando, acompañando en la escena. No se trata de un gesto individual, se trata de una acción compartida. Y ahí está uno de los puntos clave de la pintura. No estamos viendo un símbolo, estamos viendo a una mujer enfrentándose a una carga de violencia que le resulta ajena, que le genera rechazo. Y esto hace la escena más creíble, pero también más incómoda. No sabemos si esa carga de violencia tiene relación con que la creadora de la pintura sufriera violencia de género. Artemisia Gentileschi fue víctima de una violación y su testimonio fue puesto en duda por la justicia y la sociedad de su tiempo. Por desgracia, hay relatos de ayer que no parecen tan lejanos. Con esta pintura, cargada de mensaje, os dejo continuar con vuestro paseo por la ciudad. Y como siempre decimos en Cuéntame un Cuadro, queda mucho arte que contar.
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1: Mira, a Renato Carosone, yo le conozco, no le conozco personalmente, ¿no? Pero qué grande Renato Carosone.
2: Sin duda alguna, el genio que revolucionó esa posguerra al fusionar pues la tradición napolitana, pero también mezclando con el jazz y con los ritmos que descubrió en su etapa en África. Él, con ese trío que creó, pues himnos globales que salieron de esa formación, tuvo Fal Americano, que estamos escuchando, Torero, y Renato pues conquistó las listas de éxito en Estados Unidos cantando en su idioma, algo que, vamos, pocos pueden decir, ¿eh?
1: Sí.
2: Desde luego, Renato Carosone además tenía algo muy peculiar, que utilizaba las letras de sus canciones para, bueno, tirar un poquito de crítica. Sí. Y bueno, pues era la manera que él tenía de satirizar a la sociedad de la época. Eso sí, como buen italiano, si se ponía romántico, bueno, ahí ya. Imagínate, a su mujer le dedicó Marucela, que es un baladón espectacular.
1: Son de los mejores, ¿eh? Haciendo baladas románticas.
2: Auténticos genios.
1: Yo creo que el italiano, el propio idioma, ayuda, ¿no?
2: Invita. No sé si el francés o el italiano ganaría. Para mí el italiano, ¿eh?
1: Mira, podríamos hacer una competición.

0: En el primer vuelo, las ciudades nos las comemos con Carlos Cano. Hola, Carlos.
1: Hola, Pedro, ¿qué tal?
0: ¿Tú has estado en Nápoles?
1: Yo estuve en Nápoles, pero no fui en avión, fui en barco. Cogí un barco en Barcelona hasta Civitavecchia, cerca de Roma, y de ahí bajé el coche, iba con mi coche, y hasta Nápoles. Y sí, hace ya bastantes años, ¿eh? Pero recuerdo algunas cosas.
0: ¿Recuerdas qué comiste?
1: Recuerdo que compré pescado en el puerto, porque tenía como un pequeño apartamentito, entonces yo cociné, compraba alimentos y cocinaba allí. Recuerdo ir desesperadamente en busca de la mejor pizza. Era un poco uno de los objetivos del viaje. Recuerdo Pompeya, que está cerca y que sabemos mucho de la comida de Roma gracias a Pompeya. No sé, bueno, hace tanto tiempo, no me dedicaba al periodismo gastronómico en esa época, que tengo así como algunos chispazos, ¿no? Recuerdo ver murales de Maradona. También
0: la ropa tendida.
1: Pasadas. Sí. Pues lo típico y tópico, eso también lo recuerdo.
0: Pero porque en cierta manera Nápoles es también lo típico y tópico, ¿no? Cuando la gente dice, no, es una ciudad caótica. Bueno, lo es. Y parte de su encanto.
1: Ah, sí. Bueno, claro, yo que fui en coche, recuerdo tragar saliva varias veces, circulando por la ciudad.
0: Qué valiente. Bueno, preséntanos al invitado a quien le hemos pedido que venga a este primer vuelo para hablarnos, él es napolitano, de la comida napolitana.
1: Pues mira, ha venido Ciro Cristiano, el chef de Valdoria, de Beata Pasta. Valdoria está considerada la mejor pizzería de España, la octava mejor del mundo. Bueno, sabes que hay varios rankings, pero en todo caso, un restaurante italiano en el que se come muy bien, que está en el centro de Madrid. Él dice que es el típico napolitano, pero también puede tener la mente abierta. Yo creo que vamos a indagar un poco en esas dos formas de vivir Nápoles.
0: Ciro, bienvenido al primer vuelo.
2: Muchísimas gracias.
0: Sí, eres el típico napolitano. ¿Cómo sería un típico napolitano?
2: Un típico napolitano para mí, al día de hoy, sería un napolitano que no vive de la memoria en un museo. Sería un napolitano que está abierto, como siempre hemos hecho los napolitanos, que está abierto a la nueva influencia, que está abierto a mucha... Y está, sobre todo, quiere hacer cosas nuevas respetando la tradición. Eso para mí sería un verdadero napolitano. Nosotros, al día de hoy, cuando tú vas a comer a un restaurante italiano, la gente quiere este recuerdo de cuando ha viajado a Nápoles. Pero yo creo que la mejor manera para vivir Nápoles de verdad, si quiere vivir la verdadera, tienes que ir, coger un avión, un barco, lo que sea, e ir a Nápoles y comerte una pizza portafollo en el centro de Nápoles.
0: Bueno, para quien todavía tenga dudas sobre cómo es una pizza napolitana, una mini guía de una pizza napolitana es así.
2: Una pizza napolitana tiene que ser sencilla. La verdadera pizza napolitana tienes que poner en valor la masa más que todo lo que podemos poner por encima. Cuando más cosa, normalmente se dice, voy en contra de mí porque yo hago una pizza contemporánea, pero cuando más cosa pones sobre una pizza es que estás masquerando un poco un trabajo malo que has hecho con la masa. Entonces, la verdadera pizza napolitana es la

0: crujiente. La pizza napolitana, para hacerla bien, es muy difícil, es muy complicado. Entonces, mucha gente dice, no, a mí esta pizza blanda ahí no me gusta porque la comida estaba cruda. Si te ha pasado, es que había un error en algún lugar. Y ¿hay pizza mala? Sí, claro, en Nápoles hay mucha pizza mala. Y te digo, los pizzeros contemporáneos que han llegado ahora, hay veces demasiado extremistas, pero los pizzeros napolitanos han cambiado mucho esta cosa de hacer. Ahora la pizza se cocina mejor y es más cocinada, más fermentada y con aún mejor ingrediente de hace 20 años.
1: Claro, pero en Nápoles no solo se come pizza. Digamos Nápoles, que digamos es el plato o el alimento bandera, pero no solo.
0: La pizza en Nápoles se come una vez a la semana. Ajá. No se come todos los días. Y a veces ni esto. La pizza es la pizza es el momento que yo salgo, es como decir, cuando ves a un amigo y te dice, ¿qué tal? ¿Cómo estás? Nos tomamos un café. Probablemente te vas a tomar una cerveza o te vas a tomar un té o lo que sea, pero ese es el mismo momento en Nápoles. Oye, nos hacemos una pizza, salimos el sábado y nos hacemos una pizza. Entonces es este momento de unión que une varias personas y este momento pizza, que tú sabes que puede ir vestido como quieras, con quien quieras, puede ir, no tiene que prepararte mucho y lo vas a pasar bien en un buen momento. Esto es para mí. El sentido.
1: Popular y barata, ¿no?
0: Popular, barata, y es más lo que se crea en torno de la pizza.
1: Antes mencionabas la fiordelate. Sí. Claro, esto es súper importante porque la mozzarella de búfala, en España estamos acostumbrados a comprarla en el supermercado, es una mozzarella que se hizo hace varios días, en el mejor de los casos. En Nápoles hay sitios donde te la sirven recién hecha, calentita, porque se ha hecho durante la noche. Es que eso es una experiencia...
0: La mozzarella de búfala... Comida en Nápoles es una de las cosas más buenas que puedes hacer. Si puedes hacer una cosa, cuando vas a Nápoles, ahora una pizza buena la puedes encontrar en cualquier sitio. ¿Okay? No, el consejo que puedo dar, si cogéis un avión y vais a Nápoles, no coméis 4 días pizza, porque hay más cosas de pizza y más cosas de comida también. Hay muchas más cosas en Nápoles. No quiero que nos quedamos solo con la comida napolitana, porque la cultura napolitana está hecha de comida, de pasión, y está hecha de mucha tradición, mucha arte mezclada con todo esto que crean la comida napolitana. En Nápoles, si vais en Nápoles, coméis una pizza, dos, lo que queráis, sí. Pero como dice Carlos, vais en un caseficho y vas a comer una mozzarella hecha en el momento y vas a ver que es completamente otra cosa.
1: ¡Qué maravilla! ¡Qué maravilla! Estamos salivando todos. Estamos salivando todos. Decías, bueno, en Nápoles hay que comer más cosas que pizza, no solo pizza. ¿Qué más?
0: Yo para venir aquí, me he calado uno en la parte. El domingo he hecho el ragú napolitano en casa. Ha sido increíble. Solo a pensar este ragú.
1: Cuenta, ¿cómo es el
0: ragú? Me emociono. Soy casco, lo he hecho con un amigo, Darío, entra en casa.
1: ¿Pero esto es el candele a la genovese o es otra
0: no,
1: cosa?
0: No, eso son dos cosas. Nosotros tenemos dos ragú. El más antiguo son el genovese, que se llama genovese, pero es napolitano, que no lleva tomate. Y es el más antiguo porque se hacía antes de la llegada o antes del utilizo del tomate en Europa. Entonces es un ragú de cebolla, una parte de carne, tres partes de cebolla, cocinado por tipo 7, 8, 10 horas, a fuego muy lento, y te viene una crema dulce con esta carne, y al final le pones un poco de pecorino, que en Nápoles se utiliza más el pecorino que el parmigiano, y le candele, spizzuzziti, spezzati, o candele, lo que sea, una pasta, y la...
1: Porque el candele, ¿cómo es? ¿Qué forma tiene?
0: Es un ziti al final, es la primera pasta en Nápoles, que al final solo hablamos de pizza mucho de Nápoles, pero Nápoles ha sido la ciudad en el mundo donde casi ha creado la pasta. Por ejemplo, la pasta, si vas en Gragnano, está esta calle enorme donde se hacía secar toda la pasta. En Nápoles es mucho más que pizza. Y los primeros formatos de pasta eran un tipo de estos mascheroni, que son unos ziti muy fino, bastante fino, con un hueco al interior, y bastante largo, y después ibas al pastificio y decías, dame un kilo de esto, y te lo spezzaban, te lo rompeban, y tú te lo llevas en casa o te lo llevabas entero, y tú y hacías los dos ragú, el genovese o el napolitano. Y el ragú napolitano, volviendo, el ragú genovese es lo de cebolla y carne, y el ragú napolitano, tomate, que es lo he hecho en casa el domingo, es varios piezas de carne mezclada con salsa de tomate y un poco de cebolla, y la hace cocinar por 10 horas.
1: Ternera.
0: De ternera, sí. Ternera y cerdo. Hay varios, salsicha, hay costilla de cerdo, hay morcillo, hay varios trozos, no muy noble, porque esto es la cocina napolitana, no es una cocina noble, es una cocina popular, donde se hacían cocinar y duraba... La experiencia de ragú puede durar 3 días, como dijo Eduardo de Filippo, en una obra que ha hecho él sábado, domingo y lunes, porque se empieza a preparar el sábado.

0: se cocina el domingo y hasta el lunes te lo vas comiendo. Y es, lo he hecho en casa y me entra Darío y me dice, uff, huele a Nápoles. Esto es esto es la cocina napolitana.
1: Qué bonito oír eso, sí. Un dulce. Postre.
0: Te digo, uno difícil elegir, pero la pastiera napoletana, la pastiera es el dulce que está hecho de grano, ricotta, cocinada al horno, pero si poco tienes que comer uno, tienes que ir a Nápoles, comer uno, que es un poco todo el año, no es muy de estacionalidad, es la sfogliatella. Ajá. Que es este dulce de sfoglia napolitana. Este es
2: para desayunar, ¿no?
0: Eso lo como si, para desayunar o para merendar. O para...
1: En cualquier momento.
0: La sfogliatella calda, ahí caliente, te lo hace. Y esto es un postre que está muy, muy bueno. Puedes comer en Atanas, por ejemplo, en el centro. Mucha pastelería que lo hacen.
2: Y el babá es como un bizcocho borracho, ¿no? Podríamos decir.
0: El babá es parte de lo que te llevo al principio. Es uno de los postres que no nacen en Nápoles. De verdad, muchas cosas no nacen en Nápoles. En verdad, el babá viene de lo francés y de lo polonés, que lo han traído en Francia, y los franceses han pasado por ahí, han hecho el babá y nosotros ya lo hemos robado y lo hemos hecho mejor. Entonces, es un bizcocho borracho con rum y al final se termina con un poco de crema pastelera o nata.
1: Oye, Ciro, una experiencia... que deba tener cualquier persona que visite Nápoles. Ya, no solo digo gastronómica, o quizás sí gastronómica, un lugar para ver, una perspectiva, un lugar al que subirse para ver la ciudad.
0: Te digo una cosa. En Nápoles no se la estaba un poco cargando, porque hay muchísimo turismo.
1: Ya.
0: Nápoles es una de las pocas ciudades europeas que se queda con este, antes hablamos de este caos que hay, que se queda un poco auténtica. Pero el riesgo de esto, que de aquí a 10 años nos hemos cargado completamente. Sí, hoy veo muchas personas que van a Nápoles y van en la calle de tribunales, van a comer una pizza y en esta calle, es una calle muy histórica, había mucha librería antes, había mucho pequeña botega de artesanos que hacían cosas, ahora hay solo 100% street food. Pero una cosa que se queda, y yo creo que si vais a Nápoles, queréis vivir una experiencia, antes de comer vuestra pizza frita, porque hay que comer la pizza frita, evidentemente hay que en Nápoles hay que comer, no estoy diciendo que no hay que comer, soy napolitano y soy cocinero de base y tengo restaurantes italianos en Madrid, pero si vais en la vía dei tribunali, antes de ir a comer la pizza frita, pasáis al Museo Pio Monte, yo creo que se llama, y vais a ver una obra del Caravaggio, que son las 7 obras de la misericordia. Entra ahí, mírate esta obra, está al lado, sale de este museo y al lado tiene una frigitoría y uno que vende calamita, está al lado de un caos increíble, entra y te pone delante de esta obra. Y ahí entiende que es Nápoles. ¿Qué? Y después te vas a comer una pizza frita.
1: Bien, lo voy a comer. Bueno, Nápoles, una ciudad que hay que visitar una vez en la vida. Con cuidado de no convertirla en lo que puede acabar siendo una ciudad... absorbida por el turismo, pero esto está pasando, es un fenómeno global, ¿no? Y en Nápoles también ocurre. Ciro Cristiano, chef fundador de Valdoria y Beata Pasta, ha sido un placer tu visita al primer vuelo.
0: Gracias, Mile. Gracias. Un placer para mí.
1: Gracias, Carlos.
2: Gracias, hasta luego.

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1: Ahora quieres hablarnos de dos nombres propios, muy conocidos también en la música italiana.
2: Sí, aquí hay dos vertientes y, bueno, cada uno que se asume a lo suyo, aunque a veces son los propios medios quienes hacen un poco esa guerra, ¿eh?
1: Sí, entre unos y otros. Uno de otro, ¿no?
2: Efectivamente, que nos gusta mucho. Bueno, la música napolitana tiene esos dos pilares, Nino D'Angelo por un lado y Gigi D'Alessio por el otro, dos figuras que representan esa dualidad de la ciudad. Uno, pues, es el símbolo histórico, cultural, y el otro es el gigante comercial que supo llevar ese sonido de Nápoles pues a los estadios, a los mercados internacionales. Nino pues supone esa identidad más local y Gigi, que es el rey de la industria y rompió esa barrera del dialecto, que en Nápoles también tienen esa manera muy peculiar de hablar. Bueno, pues esa rivalidad en realidad hay una colaboración incluso, y demostraron que son complementarios, que son amigos, compañeros de música, y precisamente vamos a escuchar a Gigi D'Alessio con una colaboración que hizo junto a la mujer que se convirtió en la persona más joven en ganar San Remo con solo 15 años, con Anna Tatangelo, que luego fueron pareja años después.

0: En el primer vuelo viajamos leyendo, o leemos para viajar con los libros. Isabel García Zarza, periodista, muy buenas, bienvenida al primer vuelo.
1: Muchísimas gracias, un placer estar aquí.
0: Venga, pues vamos con el primero de los libros que Isabel nos recomienda leer antes de viajar a Nápoles o durante el viaje a Nápoles, que es Napátrida.
1: Pues Napátrida es un libro de Erri de Luca. Erri de Luca es un escritor napolitano que es reconocido, uno de los escritores vivos más reconocidos de la actualidad. Él vivió en Nápoles, pero se fue muy pronto. Entonces, hace unos años, en el 2006, se publica en Italia este libro, Napolide. En España lo ha recuperado maravillosamente Periférica, que es una delicia que haya recuperado y ha editado este libro hace, creo, pocos años. Creo que es el 2023, está editado en España. Y es un libro que yo diría, para viajar a Nápoles hay que ir con el billete de avión, la reserva donde te vayas a quedar y este libro. Porque Erri de Luca lo que hace, él se ha ido de Nápoles y se llama Volver a Nápoles. Él regresa a Nápoles y cuenta cómo es esa ciudad que le marcó hasta tal punto que él se define como napátrida, porque napátrida es la persona que ha nacido en Nápoles, se ha ido y se ha quedado sin patria, porque dice que Nápoles se te mete en el corazón, dice Nápoles se te mete en la piel como un anzuelo, y además cuanto más te alejas más se te mete. Él dice, fíjate lo que dice, para alguien nacido en Nápoles el destino está a sus espaldas, nacer y crecer en esa ciudad agota el destino, vaya uno donde vaya, ya lo ha recibido como dote, mitad lastre y mitad salvoconducto.
0: Qué bueno.
1: Fíjate qué maravilla. Entonces él habla, hace un retrato que es un retrato muy, muy melancólico, muy lírico, muy nostálgico, pero al mismo tiempo sin concesiones. No es un retrato para nada complaciente, no habla de la belleza de Nápoles, no habla de la maravilla, de esa belleza insultante de Nápoles, esa belleza natural, esa belleza artística, no habla de eso. Habla de la vida en sus calles, de cómo la gente se agolpa, de los ruidos de Nápoles, de los olores de Nápoles, del acento de Nápoles, y cuenta cómo Nápoles le adiestró, dice, Nápoles adiestró mis sentidos, porque dice, Nápoles es una ciudad de cuidados intensivos, una ciudad de contrapelo, de esas que arañan la pizarra con las uñas y el mármol con la hoja de un cuchillo.
0: Tenía que estar presente en esta mini biblioteca para viajar a Nápoles Elena Ferrante.
1: Elena Ferrante no podemos obviarla, no sabemos quién es. Nápoles es una ciudad tan misteriosa que hasta su escritora más famosa, la que la ha vendido en todo el mundo, no sabemos quién es. Eso dice mucho de la misma ciudad. No he querido elegir la saga de la amiga estupenda porque ya está, digamos, muy trillada. Se ha hablado muchísimo de ella. Yo traigo La vida mentirosa de los adultos, que es el último libro publicado por Elena Ferrante. Salió en el 2019. No sabemos si vamos a tener otro Elena Ferrante. Entonces nos quedamos con este.
0: Vale.
1: Es una novela deliciosa, es una novela de formación. Está contada desde la voz, la cuenta una chica de 13 años, que está descubriendo el mundo, está accediendo a la vida adulta, a esa vida mentirosa de los adultos. Entonces nos cuenta muy bien, porque Elena Ferrante es maestra en esto, Elena Ferrante es maestro, no sabemos quién es, en contar el contraste en Nápoles, entre el Nápoles de las clases altas, de las clases acomodadas, que viven desde arriba, que viven ese vómero maravilloso desde el cual se ve el mar, se ve el volcán desde el Castillo San Telmo, al lado del Castillo San Telmo, y ese Nápoles de abajo, ese Nápoles populoso, ruidoso, vulgar, sucio, caótico, y Elena Ferrante lo cuenta maravillosamente. Y lo cuenta en esta historia, se cuenta muy bien porque es el contraste entre las dos familias de esta chica, Giovanna, y cómo descubre el mundo a través de una historia bastante sórdida de sus padres, el amante de su padre, la familia de su padre, de la que su padre ha renegado, y nos mete en los bajos fondos de Nápoles y el contraste con esa Nápoles acomodado, y nos lleva también, que es muy bonito, esto es una zona que describe muy bien aquí, una de las zonas más bonitas de Nápoles, en la bahía, fuera de la ciudad, se llama Posillipo.
0: Tercer libro para viajar a Nápoles, en esta edición que has traído, lo has traído en italiano, pero está traducido en español,
1: sí,
0: ¿no? El sentido del dolor.
1: El sentido del dolor, El invierno del comisario Richard, dice el subtítulo, es el primer libro de la conocidísima, un poco menos en España, pero en Italia es famosísimo porque también hay una serie de televisión, es la saga del comisario Ricciardi, que es famosísimo en Italia. Es un joven, aquí es joven porque es su primer libro, es un joven comisario napolitano, y qué mejor para conocer una ciudad que Nápoles que una novela negra. Ya sabemos que las novelas negras nos es una inmersión en los bajos fondos y en la verdadera vida de una ciudad. Entonces, qué mejor que conocer Nápoles de la mano del comisario Ricciardi. En este libro es un triángulo muy pequeñito en el que él se mueve porque el crimen ocurre, como en grandes novelas negras, los crímenes ocurren en un teatro de ópera. ¿Cuántas muertes hemos visto en La Fenice?
0: Hay que poner un poquito de glamour también al crimen.
1: Claro,
0: ¿no?
1: El crimen. Entonces, en el Gran Teatro Reale de Nápoles es donde se produce el crimen. Asesinan a un tenor y a partir de ahí se desencadena la investigación. El Gran Teatro, que a día de hoy sigue siendo, es el teatro de ópera lírico activo más antiguo del mundo. Porque está desde el 1737, se abrió el Real Teatro San Carlo. Se abrió el 1737, a día de hoy sigue activo y bellísimo. Y también otro lugar que es muy aconsejable, que hoy sigue igual de lleno que entonces, solo que ahora por turistas, el Café Gambrinus, que es un maravilloso café literario del siglo XIX, donde se reunía la intelectualidad local, un sitio frecuentado también por antifascistas, y es uno de los lugares favoritos del comisario Richard, y también nos hace todo un paseo por esa parte de la ciudad.
0: Nos queda una última recomendación de las cuatro que ha traído Isabel, que es El mar no baña Nápoles.
1: No podía resistirme a mencionaros este libro de Ana María Ortese, El mar no baña Nápoles. Es la única de las cuatro, de los cuatro autores que he mencionado hoy que no es napolitana. Vivió muchísimo tiempo en Nápoles, pero fíjate qué curioso, este libro que sigo a día de hoy considerado uno de los más, de los esenciales para entender Nápoles, es un libro de ensayos, de relatos cortos, muy de estilo chejoviano, pues se publicó en 1953. Y fue criticadísimo por la sociedad de Nápoles. La criticaron tantísimo. Ella, yo creo que la criticaron tanto porque ella no era napolitana. Y no le perdonaron que escribiera este libro que se dijo que era un libro contra Nápoles.
0: Qué atrevimiento,
1: y no, se lo perdonaron. De hecho, se tuvo que ir de Nápoles y no volvió.
0: Caray.
1: Y se murió con ese dolor de haber, digamos, traicionado a la que fue su ciudad de adopción, porque Napátrida probablemente a mí me parece más duro. Sin embargo, yo creo que a Rey de Lucas se lo han perdonado porque es napolitano y lo podía hacer. Sin embargo, a Ana María Ortese no se lo perdonaron. Pero tiene páginas maravillosas, pues, para entender también lo que hablábamos antes con los otros libros de ese Nápoles tumultuoso, ese Nápoles contradictorio. Y te guía muy bien por esas calles que a día de hoy hay páginas que parecen que están escritas hoy. Tiene un relato de ellos, menciono Oro en Forchella. La calle Forchella es una de las calles más populosas del centro de Nápoles, la continuación de San Biagio, de Livrai, del centro. Hoy está llenísimo de turistas y ella lo describe, los negocios de venta de oro, y habla de cómo está de llena la gente, los gritos, y se podría leer con una óptica completamente actual, solo que sustituyendo las masas de entonces por turistas, pero sigue siendo completamente actual la descripción que hace del centro de Nápoles.
0: Nápoles, que es una de las ciudades que hay que visitar, si se puede, una vez en la vida.
1: Hay que visitar, como dice Napat, como dice muy bien Daniel Ruca citando el relato de Goethe, ver Nápoles y después morir.
0: Por el momento vamos a ver Nápoles.
1: De momento vamos a verlo y después de eso ya puedes morir muchos años después, pero que hay que ver Nápoles antes de morir, hay que hacerlo. Os invito a hacerlo a través de estos libros.
0: Pues Isabel García Zarza, periodista y una de las cuatro socias de la Librería Italiana de Madrid, donde pueden encontrar estos libros, bueno, y otros muchos, que tienen que ver con la literatura italiana. Ha sido un placer, Isabel.
1: Muchísimas gracias.
0: Gracias.
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0: Lucía Bermúdez, chao.
3: Chao, Pedro,
0: oye,
3: ¿qué tal?
0: ¿Y el cine y la tele cómo han retratado Nápoles?
3: Pues muy bien, la verdad, porque Nápoles tiene algo que muy pocas ciudades consiguen en pantalla, y es que nunca parece un decorado.
0: Claro.
3: Parece una ciudad viva, desordenada, ruidosa y muy emocional. Depende de cómo la pilles y de dónde esté la cámara. Por eso tantísimos directores han acabado utilizándola casi como un personaje más. La ciudad ha sido retratada en todas sus formas, desde un romance más claro, clásico, que ahora veremos, drama autobiográfico, incluso historias de mafia.
0: Claro.
3: Venga, voy a contar.
0: Vamos para allá.
4: Todavía Maradona intenta un regate, se la pasa a Valdano, que se anticipa para Maradona. ¡Y gol!
3: ¿Tú eres un futbolero, Pedro?
0: No, nada.
3: ¿No? Pero aún así, igual te acuerdas de el tiempo que estuvo Maradona en Nápoles.
0: Sí, claro, eso es un, eso es una lección de historia más que de fútbol. Sí.
3: Efectivamente, pues la primera película que traigo es Fue la mano de Dios, una carta de amor autobiográfica a la ciudad del propio napolitano Paolo Sorrentino, estrenada en 2021. El director convierte Nápoles en un recuerdo personal y convierte su propia adolescencia en una historia sobre crecer, escapar y sobre cómo esta ciudad, Nápoles, puede doler y fascinar al mismo tiempo. Y para ser más concretos, el filme se grabó en sitios como el Paseo Marítimo Napolitano, barrios residenciales de clase media, calles cercanas al antiguo Estadio San Paolo, y cómo no, esa luz tan característica de la costa, tan típica de Sorrentino. Y claro, está Maradona flotando constantemente, como si fuera una divinidad local, bueno, que yo creo
0: que lo es.
3: La segunda peli que traigo es Matrimonio a la Italiana, dirigida por Vittorio De Sica y protagonizada por la icónica Sofía Loren y Marcello Mastroianni.
5: No puedo ni recordar.
6: ¿Qué te ocurre, Filo? ¿Se te ha ido la alegría?
7: ¿Por qué me llevas al Palacio Real?
3: Bueno, esta película, pasamos de la luz más de Sorrentino a una película que resume perfectamente la pasión, el drama y el carácter napolitano así tan emocional. Y cuenta la relación turbulenta entre Filumena, una antigua prostituta, y Domenico, un empresario acomodado con el que mantiene una historia llena de amor, engaños, orgullo, por eso se llama Matrimonio a la Italiana. La película adapta la obra teatral de Eduardo de Filippo y utiliza Nápoles, como esto que te comentaba, como un reflejo emocional de los personajes, vibrante, muy teatral, pero sobre todo muy humana.
8: Bravo, ya eres un hombre. Yo he hecho siempre...
3: Ahora pasamos a un Nápoles muchísimo más oscuro, menos divertido. Gomorra, dirigida por Matteo Garrone y basada en el libro de Roberto Saviano, muestra la cara más cruda y realista de la camorra en las afueras de la ciudad, específicamente en el barrio de Escampia. El director abandona completamente esta estética glamurizada del cine de mafioso más clásico para enseñar un sistema criminal integrado en la vida cotidiana. No hay trajes elegantes, no hay puros, no hay restaurantes oscuros, Aquí hay bloques grises, adolescentes armados y barrios abandonados por el Estado. La película se rodó sobre todo en las famosas Belle di Scampia, que son esos enormes edificios de vivienda social convertidos en símbolo del narcotráfico napolitano. Zonas así un poco más periféricas del norte de Nápoles, o puertos industriales y calles reales controladas históricamente por clanes.
0: Bueno, pues espacio también para la mafia a través de esta película de Gomorra. Cambio radical ahora.
3: Cambio totalmente radical, porque os he traído desde el mismísimo Hollywood a Julia Roberts y de un poquito más cerca a Javier Bardem.
9: ¿Quieres largarte un año?
10: Yo antes tenía mucho entusiasmo por mi vida y ha desaparecido. Quiero ir a un lugar donde pueda maravillarme con algo.
9: Me voy a Italia, luego me iré a la India y voy a terminar el año en Bali.
0: Como plan de viaje, no está nada malo, ¿no?
3: ¿Quién lo cogiera?
0: No, desde luego.
3: Pues esto es Come Reza Ama, de Ryan Murphy. Es la típica película que no sé tú, pero que yo he sido capaz de ver más de 5 veces.
0: Yo menos, pero bueno.
3: Me encanta. ¿La has
0: pero
3: visto?
0: Lo entiendo, sí.
3: Es bastante divertida y basada en el bestseller autobiográfico de Elizabeth Gilbert. La película sigue a una mujer, Julia Roberts, que abandona su vida en Nueva York para reencontrarse a sí misma viajando pues por el mundo, por Italia, India y Bali. Y claro, esta ciudad italiana y la película convirtió a Nápoles en la capital cinematográfica de la pizza.
0: La pizza napolitana.
3: Claro. Sí. ¿Y por qué? Pues porque se grabó en sitios como la antigua pizzería de Michele, la Vía del Tribunal o las calles del casco histórico, que acompañaron en este viaje de autodescubrimiento a Julia Roberts.
0: Y nos vamos a quedar para la última, nos quedamos en Hollywood, no nos movemos de allí.
3: No, porque Ryan Murphy no fue el único que se inspiró en la ciudad italiana. Y es que 10 años antes, Anthony Minghella estrenaba El talento de Mr. Ripley.
11: ¿Cuál es su secreto?
12: ¿A qué se refiere?
11: Pues verá, yo... Es americano, ¿verdad? No, perdone, es que... Bueno, yo tengo tanto equipaje y usted va tan...
3: La película adapta la novela de Patricia Highsmith en este thriller elegante protagonizado por Matt Damon, Jude Law, Gwyneth Paltrow y Cate Blanchett. Hollywood en su, vamos, máxima esencia. La historia sigue a Tom Ripley, un joven aparentemente tímido, que viaja a Italia para convencer al hijo de un millonario de volver a Estados Unidos. Aunque el viaje acaba en muchas otras cosas. La película utiliza Italia como un espejismo, pues, de lujo y, como no, de la belleza mediterránea que hemos estado hablando antes. Y Nápoles aparece como esa puerta de entrada al sur italiano, sofisticado pero decadente al mismo tiempo. De hecho, esta ciudad, Nápoles, funciona narrativamente como ese punto donde empieza a romperse la fantasía perfecta del protagonista.
0: Claro, y siendo Nápoles como es, pues no es casualidad. Gracias, Lucía.
3: Gracias, Pedro.

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0: Son las 7 de la tarde, las 6 en Canarias. Donald Trump acaba de escribir en su red social que el acuerdo con Irán se va a firmar mañana. El presidente estadounidense asegura que inmediatamente después el estrecho de Hormuz quedará abierto en su totalidad y deja para más adelante un posible acuerdo nuclear tal y como querían los iraníes. Laura Vilá, última hora.
1: Dice el presidente estadounidense que espera que el proceso se desarrolle de forma rápida, sencilla y sin contratiempos, aunque si no es así advierte de que tienen una alternativa definitiva que esperan no tener que utilizar jamás. Esto es lo que dice el estadounidense, aunque hasta hace apenas unos minutos las partes implicadas no acababan de ponerse de acuerdo sobre cuándo y dónde se firmará este acuerdo. Irán asegura que no está en sus planes que los negociadores viajen a Ginebra o a Islamabad, sino que hablan de una firma telemática, pero sí coinciden todos ellos en que el texto está listo y en que no falta mucho para que se materialice el acuerdo. Ante la posibilidad de un pacto inminente, Irán ya se prepara. Desde su Ministerio de Exteriores afirman que ya están tomando medidas para gestionar el tráfico seguro en el Estrecho de Hormuz.
0: En España, el Tribunal Supremo abre la puerta para que el Estado tenga que devolver más de 5.000 millones de euros del céntimo sanitario a las compañías petroleras. Recordamos que es un impuesto que puso en marcha el gobierno de Rajoy, que gravaba el consumo de combustibles y que la Unión Europea declaró ilegal. Pedro Jiménez.
2: La Sala de lo Contencioso ha decidido llevar a pleno con carácter preferente 8 recursos de petroleras contra las sentencias de la Audiencia Nacional que rechazaron la posibilidad de que se embolsaran el céntimo sanitario porque ese recargo se lo habían endosado al cliente, que es finalmente el que terminó pagando el impuesto que estableció el gobierno de Rajoy y que anuló la justicia europea. El Supremo estuvo hasta el pasado mes de enero sin atender las reclamaciones de las compañías, pero cambió el criterio, dio la razón a Galp, representada por el despacho Cuatro Casas, del que es socio un ex magistrado del alto tribunal, Joaquín Huelín, y obligó al Estado a pagar 155 millones de euros. La abogacía del Estado quiere llevar al Constitucional este caso de enriquecimiento injusto, que ahora se puede extender al resto de petroleras. La Federación de Transporte por Carretera, FENADISMER, calcula que hay en juego 5.000 millones de euros.
0: Y nos quedan los deportes, nos vamos al Mundial.
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0: En Dallas, Laura Martínez, buenas tardes.
4: Buenas tardes, Adrián. Desde el Centro Internacional de Prensa de Dallas, la selección española apura a estas horas en su cuartel general de Chattanooga antes de viajar mañana a Atlanta, donde el lunes se medirá a la selección de Cabo Verde a las 6 de la tarde. Allí está Antón Meana siguiendo ahora mismo la rueda de prensa al portero David Raya.
5: La 1:02 de la tarde, Laura, buenas tardes. Ha terminado el entrenamiento de la selección española. Hablando Raya, lo escuchamos luego en Carrusel. Lo más importante, Lamine Yamal ha entrenado perfectamente y podrá tener minutos el lunes contra Cabo Verde.
4: Gracias, Antón. Qatar-Suiza será el partido que habrá hoy la jornada a las 9 de la noche. Le seguirá el debut de Brasil en este Mundial a las 12 contra Marruecos. A las 3 de la mañana, Haití-Escocia y a las 6 de la madrugada, Australia-Turquía. Primera jornada mundialista con 4 partidos. Lo contaremos aquí en Carrusel Deportivo con Dani Garrido a partir de las 8 de la tarde.
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0: De momento es todo. Se quedan con Enclave de Roads, hoy con Dani Rovira.
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6: ¿De qué habla Dani Rovira cuando no habla de comedia?
7: Buah, qué gran pregunta, porque creo que dentro de la comedia se puede hablar de muchas cosas, desde lugares superficiales y ligeros hasta mucha profundidad, pero soy un tío muy intenso. Me gusta mucho hablar de psicología, por ejemplo, me gusta mucho hablar de cine, de literatura.
6: Un poco de todo.
7: Pero es inevitable que siempre cada conversación puede contener trazas de comedia, debe.
6: Sí.
7: Casi siempre hay comedia. Pero soy más intenso y más dramático de lo que la gente se piensa. Aunque últimamente ya, o sea, como siempre que hay alguna exposición pública de cualquier calibre, yo ya hablo de lo que me apetece y en el ánimo en el que estoy.
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0: Todos vivimos muchas vidas, lo que soñamos de pequeños, lo que nos toca, la que elegimos si tenemos suerte y a veces la que nos obliga a empezar de nuevo. Uh-huh. Hay gente que vive más, gente que no las vive todas, pero en general todos cambiamos de piel, de miedos, de certezas. A veces nos rompe una enfermedad, a veces nos salva el amor. Yo soy James Rhodes y este viaje trata exactamente de eso, de lo que somos cuando se apaga el foco. Y hoy tengo conmigo a alguien que ha vivido muchas vidas en una sola. Actor, cómico, escritor, activista, Dani Rovira. Qué alegría tenerte aquí, Dani. ¿Cómo estás?
1: Pues la alegría es mutua y exponencial. Estoy muy contento.
0: Qué lindo. Por si hay alguien que no te conoce, aunque lo dudo mucho. Vamos a resumir quién es Dani Rovira.
2: Dani Rovira nació en 1980 en Almargen, Málaga.
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2: Actor, cómico, presentador, es uno de los rostros más reconocibles del panorama español de las últimas décadas.
4: Y en ese momento tu madre saca el que yo llamo el objeto estrella de las playas del verano. La nevera. Esa nevera cuadrada de 10x15, azul, con la tapa azul y el asa blanca abierto, cerrado, roto por la mitad, cogido con cinta aislante. No hay otra puta nevera homologada en este país en los últimos 20 años. Si tú dices que la tuya era roja, yo te digo, no enfriaría tanto, ¿eh?
2: Tiene que Pero antes de llenar cines y teatros, se licenció en Ciencias de la Actividad Física y del Deporte, mientras empezaba a probar suerte en pequeños escenarios haciendo monólogos.
4: Me dice, cada grupo de 6, un niño gratis. Y nos pone un niño allí en la taquilla. Digo, ¿y este niño? Gratis. Digo, pero gratis, como que nos lo llevamos ahora y luego lo devolvemos a las 8 de la tarde, o este niño ya es para vosotros. La educación, la nutrición, la ropa, la orla. Digo, señorita, pero es que yo no entiendo cómo están ustedes regalando niños. Se van perdiendo.
2: En 2014 todo cambió. Porque en 2014 protagonizó 8 apellidos vascos, la película española más taquillera de la historia. Llegarían más películas, teatro, seguía haciendo televisión y también la conducción de galas como los premios Goya.
5: Con todos ustedes, Dani Rovira.
4: Bueno, amigos, amigas, muy buenas noches. Aquí estoy. Por tercera vez.
2: En 2020, Dani anunció públicamente que padecía un linfoma de Hodgkin. Durante meses compartió con naturalidad el proceso de tratamiento y recuperación.
4: Sí que he ido leyendo cositas que la gente por redes sociales me ha ido leyendo, en los privados de Instagram y demás. Y prácticamente 100% todo ha sido amor y cariño. Lo que
2: amante
4: pasa
2: de los animales, de hecho sus perros ocupan un lugar central en su vida. Defensor de una vida más consciente y cada vez más volcado en el bienestar emocional, Dani Rovira ha demostrado que detrás del humor hay reflexión, vulnerabilidad y una capacidad brutal de transformarse sin dejar de ser él mismo.
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0: Qué lindo la introducción, ¿no?
1: Qué bonito, sí, muy bonito, con Vetusta Morla de fondo. Y solamente ha habido una pequeña equivocación.
0: Dime.
1: Una errata, pero tengo que decirte que me ha agradado.
0: Venga.
1: Yo no he nacido en Almargen, ese es el pueblo donde se crió mi padre, pero de repente me ha parecido bonito.
0: Bueno.
1: Aunque sea por un error, se haya nombrado el pueblo de mi padre.
0: Qué lindo.
1: Sí, sí.
0: ¿No?
1: Es un pueblo de Málaga, al fin y al cabo,
0: sí,
1: también. Claro.
0: Sí, sí, sí. Te agradezco hacer esta entrevista. Tengo el sentido de que estás un poco, a pesar de tu presencia en la pantalla, pero estás un poco tímido, ¿o no es verdad?
1: ¿Hoy contigo?
0: No, en general. ¿Te cuesta abrir o no tanto?
1: No.
0: ¿No?
1: No, lo que pasa es que intento escucharme en cada momento. Eso de que somos personas, sí, o tímidas o extrovertidas, o sí, es como a lo largo de un mismo día puedes pasar por 1000 James Rhodes, sí, o por 1000 Dani Roviras, sí, y yo estoy en esa, en el momento en el que me escucho. Hoy, por ejemplo, he visto que es una cosa así como íntima, tenía ganas de conocerte, pues igual, sí, a lo mejor ves que hoy estoy como más, bueno, como más tranquilo, como más... Pero no soy tímido, soy discreto. Que es diferente.
0: Muy diferente.
1: Que es diferente. Soy discreto en cuanto a que cuando no me toca tener el foco, no lo quiero tener.
0: Eso es.
1: Entonces, si me puedo mimetizar con las paredes de la calle por donde voy paseando, por mí, maravilloso.
0: Pero después de 8 apellidos vascos, llegó una exposición enorme, ¿no? ¿Cómo se sobrevive a un éxito tan masivo? A ver, quiero decir, ¿el éxito te dio más libertad o más presión?
1: Los primeros años lo llevé bastante, bastante mal. Porque,
0: ¿ah, sí?
1: Sí, era... Yo no sé ser famoso, James. Ni sé, ni me gusta, ni valgo, creo.
0: Hay cosas buenas y mal, ¿no?
1: Sí, supongo, sí, ¿no? Obviamente, pues es eso, es como, pues vas pasando por la vida y por circunstancias, es como si te grabaran con una cosa así ardiendo en la piel y sí. Ya es una cosa que vas a tener prácticamente de por vida. Yo intento, pues como decía Bruce Lee, ¿no? Aprovechar la fuerza del golpe que te van a dar para hacer algo, ¿no? Algo positivo de esa fuerza y jugarlo a tu favor, que es lo que intento llevar haciendo todo este periplo, pero no valgo, bueno, o no valgo lo que se supone que es estar en la cumbre, ¿no? De la fama, de las alfombras rojas, de las fiestas, de... Y cada vez estoy más orgulloso de decir que no valgo y que no me gusta. Lo que pasa es que no voy a renunciar a esta que es mi vocación, que sí. Es la comedia, el cine, bueno, el comunicar, pero cada vez me dan más pereza este baile de máscaras, ¿no? En el que sí. Se ha convertido un poco todo, ¿no?
0: Sí. ¿Lo pasaste mal desde el principio?
1: Sí, sí, porque de repente mi cabeza, mi vida, mi cuerpo, mi imagen se convirtió en un templo totalmente corrompido y violado e invadido por diferentes circunstancias, ¿no? Entonces, claro, llega un momento donde crees que todo sigue siendo normal y actúas como tal y de repente estás viendo que te han invadido la casa, ¿no?
0: En cada programa, Dani, elijo un tema central para hablar con mis invitados. Hoy he elegido la vida. Tú has vivido una vida muy pública. Eres uno de los actores más conocidos. ¿Cómo convive eso con tener tu propia vida, tu intimidad? Ya hemos hablado un poquito de este, pero ¿has encontrado este equilibrio?
1: Sí, sí, más o menos uno lo va encontrando. Es verdad que después del pelotazo que pasó hace ya como 11 o 12 años, bueno, no me acuerdo, o 10 o no sé, la espumita ha bajado y ahora como que el foco siempre ya está como en otras personas, ¿no? El foco, lo importante es que el foco va cambiando siempre de objetivo. Pero sí, lo he ido gestionando, ahora no es como antes. Y sí, sí, lo he ido gestionando porque he aprendido a poner límites, he aprendido a jugarlo a mi favor. Sí, y he aprendido a ser como muy muy honesto, ¿no?
0: ¿Pero muchas cómo veces aprendiste?
1: Pues a base de hostias, a base de sufrir mucha ansiedad, a base de escucharme mucho, a base de equivocarme con toda la gente con la que tienes que interaccionar a lo largo de un día. Yo no presumo de haberlo hecho perfecto, seguramente he metido la pata un millón de veces con gente que se ha acercado, con gente de la profesión. Gente que habrá podido opinar en algunos momentos de mi vida, hostia, pues Dani es bastante borde, pues Dani es un poco gilipollas, pues Dani va un poco a su bola, pues sí, bueno, pues que al final cada uno va dentro de uno mismo, cada uno va teniendo como un proceso que el otro no tiene que saber cuál es. Y te equivocas, me he equivocado millones de veces y ya está, y tampoco me fustigo. Igual que tampoco celebro bailando encima de una mesa cada vez que he acertado. Es como, bueno, cierta...
0: Pero, tío, es muy bonito. Si tú aprendiste algo de tu ansiedad, ole tú, en lugar de ser como...
1: Sí, sí.
0: Noqueado por eso.
1: He aprendido mucho y sigo en ello. De hecho, ahora estoy como muy proactivo en el aprendizaje y en el saber quién cojones soy y quién no quiero ser.
0: ¿Con terapia?
1: Mucha terapia, por supuesto. Sí. Mucha terapia, mucha lectura, mucho rodearme de gente nutritiva. Sí, sí, sí. Y estudiando, vuelvo a ser alumno otra vez, estudiando psicología de manera burocráticamente oficial.
0: Pues yo también tengo mi máster en psicología, entonces
1: toma.
0: Cuidado, no hace mucho. Mírame,
1: no nos haremos preguntas, ¿vale? No, no.
0: Pero ¿consideras que se viven muchas vidas dentro de una sola?
1: Sí, yo considero que sí, al igual que una película también no puedes decir que una película es de un género tal o cual, sino no solo se viven muchas vidas, sino que pasas como por muchísimos géneros. En mi caso, sí. O sea, yo tengo 45 años y puedo decir, o sea, no me quiero morir, pero que si mañana pasara cualquier cosa, es como, hostia, he exprimido la naranja, le he sacado más zumo de lo que la naranja podía darme. Oh. Y estoy contento con eso. A todos los niveles, ¿eh? He sufrido mucho, emocional, físicamente, he amado, he odiado, me han odiado, me han amado, he abandonado, me han abandonado, he tenido miedo, seguramente habré causado miedo yo también, o sea...
0: Pero uno de esos momentos que parte en la vida fue cuando te diagnosticaron cáncer, supongo.
1: Sí, mira, en el resumen decías como que una enfermedad te puede romper la vida y un amor te puede sacar, o sí. Viceversa.
0: O viceversa, tal cual.
1: Entonces, en el momento, pues claro, no tienes que gestionar muchas cosas. Tienes que gestionar miedos, tienes que gestionar la incertidumbre, tienes que gestionar pues un paradigma nuevo para contigo, con tu entorno y demás. Pero después de 5 años o por ahí, pues creo que ha sido uno de las invitaciones más heavies que he tenido a conocerme.
0: ¿Invitaciones? ¿Incluso benedicción? No.
1: ¿Incluso?
0: Una bendición.
1: No quiero frivolizar sobre esto.
0: No,
1: porque entiendo que cada uno ha podido tener su historia.
0: Pero tienes tu propia experiencia.
1: Pero si tengo que sacar algo, pues igual muchas veces hay que verle las orejas al lobo. De verdad. Para plantearte muchas cosas. Entonces, bueno, dentro de la mierda que es que te entre un cáncer, yo intento sacar aprendizaje de él. Y el cáncer ha sido una de los motivos por los que me he replanteado muchísimas cosas en mi vida y he aprendido a quitarme importancia, que creo que también es uno de los secretos de la felicidad, si es que existe el concepto como tal.
0: 100%.
1: Sí, sí, sí, sí.
0: Claro. ¿Cómo se convive con el miedo, en tu caso?
1: Pues ahora realmente muy guay, porque muy chiquitito ya el miedo. Sí, fíjate, el otro día hablando con una amiga, ¿no?, sobre los shows que he ido haciendo durante todos estos años, ¿no? Él quiere salir conmigo, que tenía que ver más con, bueno, un show que tenía que ver mucho con los cuentos, con el compromiso, con los amores y demás, pero luego hice Odio, luego hice Vale la Pena, Odio, Pena, y quiero acabar la trilogía. Y mi intención es hablar sobre el miedo. Y me preguntó una colega, ¿y a qué le tienes miedo? Hace nada, 2 semanas, ¿eh? Y dije, hostia. Y yo no soy ningún superhéroe ni soy el más valiente del mundo, pero te juro, James, que lo que le respondí, digo, tengo miedo al dolor ajeno. Al dolor ajeno de la gente que quiero o en general, pero miedo por mí mismo que me pueda pasar. Te juro que descubrí que o no los tengo o no los tengo ahora mismo localizados. Hombre, mañana me viene un tío con una pistola a la cabeza, pero te juro que en frío diría... Hostia, pues si me pega si me levanta la tapa los sesos, vale.
0: ¿Pero cómo
1: me daría
0: llegaste?
1: Miedo el sufrimiento de la gente que me quiere.
0: Claro, pero ¿cómo llegaste a este punto?
1: Pues cuando has pasado por tantas cosas, cuando has pasado por miedos y te los has tenido que comer con papas, y cuando has pasado por dolores físicos y emocionales, y has pasado por tantas, tantas cosas, es como la vida ha dicho, ¿a ti qué pasa? El dolor y el miedo es tu talón de Aquiles, ¿no? Pues toma, toma, toma, toma, toma. Y si no te has quedado satisfecho, toma.
0: Sí.
1: Entonces, a partir de ahí...
0: Hay una libertad, ¿no?
1: Hay cierta libertad de decir, bueno, ya más que esto, o más que esto, pues muchas veces realmente el miedo también tiene que ver con la memoria.
0: Y el ego también.
1: Y el ego. O sea, tú no puedes saber que algo te puede dar o no te puede dar miedo hasta que no suceda. Entonces, si algo te da miedo antes de que suceda, es porque tú tiras de lo que en su día a ti te daba miedo. Pero quién sabe si lo próximo... Es decir, he visto morir a mi padre. Estando allí, o sea, le acompañé. A partir de ahí, ¿qué más me puede dar miedo en la vida? Como
0: claro. Si pudieras hablar con tu...
1: Me estás dando una... ¿no? Me has creado... Fíjate que estamos la emisora es la grande, ¿no? En la sala grande y demás, pero de repente como que estamos creando aquí una intimidad.
0: No, está fluyendo, ¿no? Es algo muy bonito para mí. Ojalá tuve la misma, no sé, garantía o huevos.
1: Seguro que no la tienes, seguro que tú serás capaz de... O estarás en lugares donde yo ni siquiera los he pisado. O sea, que cada uno con su viaje, ¿no?
0: Sí, pero con algunas dará un poquito más en mi caso.
1: Bueno,
0: si pudieras hablar con tu yo de 20 años, ¿qué le dirías sobre la vida?
1: ¿Qué le dirías sobre la vida?
0: Sí.
1: No lo sé, le diría lo mismo que le diría al niño, sí, ¿no? También, ¿no? Uh-huh. He tenido muchos ejercicios en terapia donde a través de la relajación o ciertas técnicas de...
0: Niño interior.
1: No, sí, sí, reencontrarte con tu niño. Y fíjate, en los últimos años, yo lo que le decía al niño o al chavalito de 20 años o de 15, ¿no? Pero bueno, yo le decía que viviera a tope, que hiciera el loco, que la cagara, que se equivocara, porque se encontraría luego con... Que aquí estoy yo, el Dani de los 45 años, para arreglar lo que haya que arreglar y para enmendar lo que haya que enmendar, como diciéndole tú, tío, tú disfruta, que si la cagas ya tu yo del futuro ya lo arreglará. Pero hace poco volví a hacerlo, esta actividad, ¿no? Y volver a encontrarme, perdona que diga el niño, pero me parece como si lo llevamos a un poco a un extremo. Y fue él el que me lo dijo a mí. De repente, ¿sí? Claro, fue lo contrario. Me llevó a un lugar muy guay donde me regaló la actividad era eso, ¿no? En volver a tu casa y a la habitación de cuando eras niño y encontrarte a ti y tener un diálogo, y de repente la propuesta era que el niño te daba algo. Entonces el niño lo que me dio fue como un muñeco de ventrílocuo que me regalaron cuando yo era muy pequeño. Y bueno, yo he jugado mucho con mis hermanos, pero claro, yo he jugado mucho solo, ¿no? Entonces ya de repente fue como alguien que me daba la réplica, ¿no? O sea, y lo que me dijo él fue, no te olvides de seguir siendo yo. O sea, no te olvides de seguir siendo niño. O sea, llevo toda la vida como diciendo, yo te voy a proteger,
0: y ahora
1: el mensaje está en, tío, quiero volver a sacar a ese niño que éramos, que es lo más parecido a nuestra verdadera esencia.
0: Sí, estoy
1: porque luego van pasando los años y jugar, ya te van tuneando con cosas que no son tuyas, con mecanismos que te han servido para sobrevivir en cierta manera, y hostias, que nos sobra tanto, y de repente encontrarte con el niño y que sea él el que te diga, tú gilipollas, que no te tomes las cosas tan en serio, que no te olvides de jugar, que no te olvides de los cuentos, que no te olvides de ser un poco irreverente, que no te agarres a axiomas, que no quieras saberlo todo.
0: Qué bonito mensaje, por favor.
1: Niño listo, niño repelente también.
0: Bueno,
1: que diga
0: sí.
1: Eso, pero bueno, sí.
0: Dani, en cada programa pido a mis invitados unos 3-4 minutos para tocar una pieza en nuestro piano machacado y amado aquí. Hoy he elegido una pieza, estaba compuesta por Alessandro Marcello para el oboe. No puedo tocar el oboe, una mierda. Y afortunadamente, el puto amo Bach hizo una versión para piano. Y se trata un poquito de la vida también, hasta que hay un latido de corazón desde el principio, durante toda la pieza. Y me parece una pieza realmente muy bonita. Entonces, con permiso, voy a tocar.
1: Sí, sí, sí, claro. Me encanta que definas a Bach como el puto amo.
0: Bueno, es verdad. Es verdad.

0: Bueno.
1: Te aplaudo porque un aplauso de alguien solo me parece como...
0: Sí, es como un poco claro.
1: No estás compensado con lo que acabo de vivir. Joder, muchas gracias, qué bonito.
0: Es una pieza muy linda, ¿no?
1: Esto es lo más cercano a que podemos estar de estar con Dios.
0: Sí, estoy totalmente de acuerdo. De hecho,
1: sea lo que sea, Dios.
0: Cada cosa que Bach compuesta era dedicada a Dios.
1: Sí, no, no, el tío no apuntaba a la vecina de al lado, ¿eh? El tío dice, no, no, Dios, ya que me pongo... ¡Buah, qué bonito!
0: Bueno, pues gracias por escuchar.
1: Buah, tío, a ti por...
0: A ver, cambiamos un poquito del tema. Sobre la vida hay una expresión que se usa mucho, tal vez sin pensar. Eres el amor de mi vida.
1: El amor de mi vida, ¿eh?
0: ¿Crees que eso existe?
1: No, lo que yo crea tampoco tiene que ver mucho con lo que sea verdad o no. Bueno. Sí que estoy en un momento en el que creo que hay muchos amores y muchos tipos de amores.
0: Sí.
1: Mi padre es el amor de mi vida.
0: Claro.
1: Mi madre es el amor de mi vida.
0: Y parece, para mí incluye mi esposa, mi perrita,
1: claro,
0: la música como
1: claro,
0: amor.
1: La literatura es el amor de mi vida.
0: Claro.
1: Sí, sí, bueno. O sea que creo que sería... estabular algo que es infinito, ¿no? Es como porque que es muy bonito el concepto de tener el amor de tu vida, ¿no? Igual pero esto lo decimos los solteros por no sentirnos fracasados, ¿no?
0: Es un poco Hollywood, ¿no? A veces.
1: Puede ser.
0: Cuéntate ahora.
1: Y además creo que puede ser la palabra creo que tiene mucho peso. Mm. Y las frases, ¿no? Y lo que se dice o lo que se nos dice se nos introyecta de una manera que parece que tiene que ser el amor de mi vida. Y es como, ¿qué pasa? Que si de repente el amor de mi vida ya no está, ya tengo que renunciar a algo que pueda venir que sea igual o mejor. Es que esto no es un concurso.
0: ¿Crees que falta un poquito de amor hoy en día?
1: Bueno, igual a lo mejor es necesario que haya un poquito más de oscuridad para que el amor reluzca un poco más.
0: Hay una parte de tu vida que me parece preciosa y que compartimos. Es nuestros perros.
1: Por favor.
0: ¿Qué te han enseñado ellos sobre la vida?
1: Pues un montón de cosas. Tanto que estamos con el mindfulness, ¿no? Observa
0: sí.
1: A tu perro. A saber lo que es el mindfulness.
0: Tal cual. No. Sí, yo, es mi primera mascota, mi perra. Y nunca he aprendido tanto, tan rápido
1: sí.
0: Con ella. La alegría que tiene.
1: Sí, total.
0: Presente en el momento. Todo es...
1: Sí, viven el presente. No sé hasta qué punto tienen la conciencia de que hay un futuro. No lo tienen. De que existe una muerte. Tampoco lo tienen. No tienen la conciencia del yo.
0: Sí, sí, ego.
1: Ningún animal tiene la conciencia del yo. No sé dónde leí que es el ser humano, a partir de que tomó la conciencia del yo, fue lo que nos despegó un poco de todo.
0: Eckhart Tolle,
1: seguro. Y que está bien, porque hemos inventado muchas cosas, hemos evolucionado.
0: Sí.
1: Hasta el punto de tener la IA, ¿no? Y dices tú, pero bueno, es que la IA, eso ya es antinatura. Digo, ¿qué es antinatura? Al final el libre albedrío ha hecho que la humanidad vaya por estos derroteros, igual tenía que ser así, no lo sé. Pero un perro no tiene conciencia del yo. Fíjate, tiene más conciencia del tú.
0: Sí.
1: Mi perro se pasa más tiempo observándome a mí que yo a él. Ya partiendo de ahí. Y siente, ¿eh? No quiero decir que no tenga conciencia del yo, no quiero decir que no sea un animal sintiente, que tiene miedo, que tiene hambre, que tiene frío, que está cansado, que puede estar triste, por supuesto.
0: Sí.
1: Pero, ¿qué pasa ahora? ¿Y ahora qué? ¿Y ahora
0: sí,
1: qué?
0: Sí, sí.
1: Ah, ahora esto, pues esto. Y ahora, ya está.
0: ¿Y si tus perros pudieran describirte? Si, no sé, si pudiéramos entrevistarlos a ellos. ¿Qué? Imagínate. ¿Qué crees que dirían de ti?
1: Pues yo creo que sería más una cosa como muchísimo más exagerada y muchísimo más luminosa de lo que realmente soy. Porque es eso lo que tienen también los perros, esa capacidad de vernos como dioses.
0: Sí.
1: Un perro nos ve, esta frase, ¿no?, que se ha dicho ya tantas veces, ojalá yo fuera como mi perro me ve.
0: Sí.
1: Entonces, pues seguramente mi perro se sobraría de halagos y... y demás. Pero bueno, si le metemos también un poco de comedia, pues supongo que también dentro del sentido común de un perro, pues le extrañaría muchas cosas. Igual que yo le he tenido que sacar pájaros de la boca y digo, comerse una mierda y digo, no entiendo esto, pues igual él no entiende que... Igual no entiende que no nos olamos el culo cada vez que nos encontramos con otra persona o...

0: Si no está durmiendo, está así mirando el infinito en la casa, ¿no? Y
1: Sí.
0: muchas veces yo siempre me rayaba y decía, oh, tío, pobrecito, se aburrirá. No, pues su cerebro está acorde a esa actividad, ¿no?
1: Está muy en paz.
0: Está muy en paz.
1: Sí.
0: Nosotros ya,
1: Sí.
0: por eso, ¿no? Música, podcast, tele, ruido, porque de repente no somos capaces de soportar ya el silencio porque nuestra
1: Claro.
0: cabeza nos explota.
1: Claro. Tristemente, pero Eduardo,
0: Tristemente, sí.
1: quiero hablar un poquito de tu familia. Que sea, a ver, al final, nuestros padres son los que llevan con nosotros toda la vida. Y hace poco que falleció tu padre. ¿Qué te enseñó sobre cómo vivir tu padre? ¿Te pareces a él?
0: Sí, por suerte creo que sí, que me parezco bastante a él. Y me voy a poner una medalla porque creo que he sacado lo mejor de mi madre y de mi padre. También tengo mis taras, ¿eh? Y mis lados oscuros, por supuesto. Pero yo supongo que de mi padre he sacado, creo que un poco la bondad. Mi padre es una de las personas más bondadosas y que era muy disfrutón también.
1: Sí.
0: Muy, muy disfrutón. Y mi padre creo que ha sido la persona que he conocido que sin las herramientas, creo que ha sido las personas que sin saberlo mejor inteligencia emocional tenía.
1: Mira.
0: Sin él saberlo.
1: Sí.
0: Seguramente yo le a día de hoy, hace un año le pregunto, papá, tú la inteligencia emocional ni siquiera sabes lo que es.
1: Sí.
0: Pero ahora que falleció y hablamos mucho de él y hacemos mucha retrospectiva, ¿no? La familia, los amigos y recordamos un montón de momentos a los que siempre llegamos es como, qué cabrón, qué bien lo hizo siempre, ¿eh? Es como que es, qué bien, con sus herramientas,
1: Sí.
0: sin saberlo, había ahí como una especie de sabiduría ancestral en su.
1: Sí.
0: Y obviamente, pues con
1: En su
0: sus fallos, como
1: ADN.
0: todo el mundo.
1: Sí.
0: Pero sí, era una persona que dejaba ser. ¿Verdad que no era una persona que juzgara mucho? Yo no, nunca me sentí juzgado por mi padre. Y eso ya es, ¿eh? Eso te das cuenta ya de adulto, ¿no? Y
1: Sí.
0: cuando dices, ¡fuah, tío, qué!
1: Es tremendo.
0: Sí, aparte de que un tío que se ha partido el lomo para llevar adelante a 4 hijos, ¿no? O
1: Bueno.
0: sea, aparte de un trabajador, y por ejemplo eso, ¿no? Nunca, nunca se ha quejado por el trabajo.
1: Sí.
0: Y tenía 2 trabajos y madrugaba y echaba un montón de horas. Lo único, fíjate, de estas últimas épocas que hablábamos de arrepentirnos, de que nos arrepentíamos en la vida. O sea, que mi padre se arrepentía de no haber pasado más tiempo con nosotros,
1: Sí.
0: siendo nosotros pequeños.
1: Claro.
0: Porque tenía dos
1: Trabajar.
0: curros y
1: Sí.
0: tenía que echarlo todo para adelante. Pero una vez escuché, yo por ejemplo sí que he disfrutado mucho y lo sigo haciendo, ¿no? Ahora con mi madre he disfrutado mucho de mis padres con mis sobrinos, con sus nietos. Y una vez escuché una cosa muy bonita. Mi padre, claro, con los nietos ha perdido la dignidad, en el buen sentido de la palabra, ¿no? De
1: Sí.
0: tirarse al suelo y de que el nieto le haga de todo y tirarle cosas al suelo y
1: Sí,
0: mi padre
1: sí.
0: ir 500 veces a recogerlas y es como, ¡babá! Yo una vez escuché una cosa muy bonita que creo que pasa un poco con los abuelos, con los nietos, y es que un nieto no deja de ser alguien que te recuerda mucho a tu hijo, ¿no? Entonces es como si la vida les diera una segunda oportunidad de poder tener otra vez el acompañamiento de un niño, de
1: Sí,
0: tu hijo,
1: sí,
0: pero
1: sí.
0: con toda la sabiduría que tú ya tienes, ¿no? Entonces como una oportunidad de rectificar los posibles fallos que has podido tener con tus hijos. Por eso
1: Sí.
0: el amor que un abuelo
1: Es distinto.
0: tiene por un nieto y la
1: Sí.
0: entrega y la devoción es increíble. O sea, yo he visto a mi
1: Sí.
0: padre y a mi madre hacer cosas con mis sobrinos que digo, mamá, esto no lo habéis hecho con nosotros en la vida. Y dicen, bueno, es
1: ¿Te
0: que
1: daban celos o no? No, un
0: es otro
1: poquito.
0: tipo. No, no, no, no, en
1: No.
0: absoluto, en absoluto. Va, soy cero celoso, James. En cero, pero en ninguna de las circunstancias.
1: Vale.
0: Es como, no sé, las posibles relaciones que haya más allá de mí, entre personas que yo quiero,
1: Sí.
0: me gusta mucho.
1: Qué
0: Mi
1: lindo.
0: papá y mi hermana pequeña tenían una relación preciosa,
1: Sí.
0: preciosa. O sea, de decir, papá, te falta decir que es tu preferida. Pero eso a mí me llena de amor. Porque es como yo tengo mi historia con esta
1: Claro.
0: persona y tú tienes esta y
1: Sí.
0: es así, la tuya es así, la mía es asá, pero no nos celos jamás. A todo lo contrario, tío, qué alegría
1: Sí.
0: que haya vínculos dentro de tu familia que de repente se desborden, ¿no? De
1: Florece,
0: lo
1: sí.
0: bonito, pues, joder.
1: ¿Y con tus amigos, tu familia, cómo te gusta vivir la vida? Quiero decir, ¿te gusta salir, ir a los bares?

0: Vivir, digamos, a la española, en una terraza tomando una cerveza
1: Sí,
0: fría,
1: disfruto mucho de eso, pero
0: acostar
1: es verdad que
0: tarde.
1: cada vez soy más de los petit comités.
0: ¿Ah, sí?
1: Petit comités somos más de quedar en casa,
0: Más sí.
1: por un tema también de poder estar tranquilo. Pero sí, mira, cuando la vida te ha dado estímulos por encima de tus capacidades,
0: Sí.
1: buenos y malos, pero bueno, sobre todo buenos,
0: Sí.
1: llega un momento donde lo que te emociona y lo que te gusta es las cosas pequeñitas,
0: Más
1: ¿no?
0: humilde, sí.
1: Sí, entonces para mí, pues eso, una comida con tus 4 o 5 amigos, tu tribu, como yo llamo, ¿no? Yo
0: Sí,
1: tengo una
0: sí.
1: tribu muy bonita,
0: Sí.
1: muy, muy bonita, de la que me jacto y de la que presumo y de la que, sí. Y es eso, cualquier cosa que hagamos con la tribu a mí parece maravillosa.
0: Sí.
1: Intento evitar el gentío. El gentío, pues cuando no puedes evitar, por trabajo, por
0: Sí.
1: compromisos, pero sí, mi día a día, mi paseo con mi perro, los dos a nuestra bola. Es como, es que puede haber algo mejor que pasear por un
0: Claro,
1: parque,
0: ahí es la vida,
1: allí el Parque
0: el
1: Manzanares, a
0: secreto.
1: tomar por culo,
0: Sí.
1: al lado de un río con pajaritos y viendo cómo tu perro está viviendo
0: Sí,
1: su poraventura
0: claro.
1: propio. Pues eso es maravilloso.
0: Pues mira, sobre esta vida que llevamos o que se lleva en España, salir, trasnochar, madrugar, luego mucho para ir a trabajar a las horas de luz. Nuestro compañero Adrián del Pozo se ha preguntado por los efectos que esto tiene en nuestra vida, en nuestro cuerpo, si pagamos un precio por vivir así. Y vamos a escucharlo.
2: En España, como todo el mundo sabe, comemos paella a diario.
3: Entre flores, fandanguillo y alegría.
4: Hoy vamos a preparar la auténtica paella valenciana, la que se cocina.
2: Vamos cada tarde a los toros.
5: Tercer encierro, San Fermines 2000.
2: Todos vestimos de flamenca por la calle.
6: No me vas a grabar más. No me vas a grabar más.
2: Nos echamos 6 horas de siesta y nos acostamos a las 1000. De todos estos tópicos, quizá el último sea el más real, o el único real.
7: Me quedo solo a las 3 de la madrugada y a veces no ceno.
8: Yo me acuesto a las 12, pero yo no ceno.
9: Yo ceno a la hora a las 8 y me acuesto a las 10.
10: Yo ceno a las 11 y me acuesto a las 12, a la 1 por ahí.
11: Yo cuando estoy en la uni,
2: pues, en España de media cenamos a las 10 de la noche, 5 horas más tarde que en Noruega, 3 horas y media más tarde que en Alemania y hora y media más que nuestros vecinos, que Italia o Portugal. Los horarios son, pues, los que son los que tenemos. Cenamos tarde, comemos tarde, nos acostamos tarde y salimos tarde del trabajo. Elena Dapra es psicóloga.
12: O sea, estamos alterando nuestro reloj biológico y si alteramos nuestro reloj biológico, lo que estamos haciendo es dificultando la recuperación física y emocional. O sea, es decir, dejamos de funcionar a nuestro, vamos a entenderlo así, entre comillas, 100%.
2: Nos afecta a la salud mental, al sueño.
13: Realmente España es un país que vive por la tarde y por la noche, ¿no? Todo está orientado, el ocio, la conciliación familiar, todo está orientado a hacerla a horas muy tardías y eso, sin ninguna duda, tiene un impacto en el número de horas, no ya en la calidad, sino en el número de horas que estamos en la
2: Como
13: cama.
2: Cuenta Vanessa Lores, neumóloga de la Unidad del Sueño del Hospital Infanta Sofía de Madrid. Es decir, llevar esta vida, hacerlo todo más tarde que nuestros vecinos, todo más tarde que nosotros mismos hace menos de un siglo y todo más tarde de lo que marca nuestro reloj interno, tiene consecuencias en prácticamente todos los aspectos de nuestra vida.
13: Si una noche no dormimos las horas suficientes o no descansamos adecuadamente, al día siguiente nos rendimos, estamos irritables, no somos eficientes, bueno, somos más torpes, ¿no? Tenemos más posibilidades de tener un accidente de tráfico, etcétera, etcétera.
2: La doctora Lores apunta a estas consecuencias solo en el corto plazo, las que notamos cuando dormimos mal un día. En las consultas de los psicólogos cada vez se detectan más problemas también en el largo plazo.
12: Hay un incremento, pero significativo, de casos relacionados con el insomnio, la fatiga crónica y muy, muy claramente la dificultad para desconectar. Es que, es lo que te decía antes, ¿no? Vivimos en un contexto de hiperconexión y con altas exigencias laborales. Esto hace que el sistema nervioso siempre esté en alerta.
2: Así somos o así nos afectan a los españoles estos horarios. A los españoles, digamos, de ahora, o a los trabajadores, mejor dicho, de ahora. Pero es que mientras estamos formando nuevas generaciones.
12: Cuando los padres trabajan hasta tarde y están emocionalmente agotados, los pequeños lo que hacen es experimentar sensación de ausencia, inseguridad e incluso alteraciones en su propio descanso. Si tú haces A, van a aprender, aprenden modelos de autocuidado y gestión del tiempo. Así que será lo que repitan el día de mañana, ¿no? Entonces es lo que estamos creando hacia una nueva sociedad.
2: Llevamos casi 100 años con este horario, casi 100 años haciéndolo todo tarde, casi 100 años que, viendo lo que pasa con los que vienen detrás, que viendo lo que pasa con nuestros hijos, casi 100 años van a ser más de 100 años.
0: Tremendo. Yo no puedo con comer a las 10, a las 11. Me mata.
1: Sí, como excepción alguna vez, pues
0: de vez en cuando, pasar, pero luego voy a un restaurante y veo una familia con peques entrando a las 11:15 para comer y sí. Yo flipo.
1: Claro, claro, viniendo tú de donde vienes también.
0: Bueno, tal cual, en Londres a las 5:30, como sí, voy comiendo.
1: Sí, yo cada vez voy como que mi ocio cada vez es más diurno, sí. Me levanto muy, muy, muy, muy pronto. Incluso cuando no tengo que levantarme pronto, me levanto pronto. Y ahora tú que tienes perro,
0: sí.
1: Verás como después de 14 años que tengo perro, ya es una cosa como que tiene crío.
0: Claro, y los mimos que te da cuando despiertas y saben que estás
1: despierto. Entonces te despiertas con otra. Pero sí, ¿no? O sea, que no puedo decir ni un pero de lo que... De esto que acabamos de escuchar, sí. Pero bueno, yo cada vez me gusta más... aprovechar las horas del día, y supongo que la edad también te va haciendo cada vez más diurno, ¿no?
0: Sí.
1: Los rodajes, por ejemplo, ¿no? De las películas, que cuando hay rodajes nocturnos, ya no es tanto el hecho de que de no aguantar despierto durante toda la noche, sino el hecho de que tú ya no eres dueño de tu sueño,
0: claro.
1: Y al día siguiente que se supone que tienes que dormir, no puedes, porque es de día, pues porque pasan cosas, porque sí, estamos un poco desbaratados. Un poquito desbaratado.
0: Hablando un poquito de tu profesión, ¿cómo se siente uno cuando alguien se ríe a carcajadas de algo que has creado tú, que has escrito y pensado tú?
1: Pues es muy gustoso. Sí, yo creo que puede ser un poco una de mis adicciones, un poco, ¿no? Que con tu actitud de vida, con tu creatividad, con tu manera de ver el mundo... haya una persona que se ría con todo lo que eso conlleva,
0: sí.
1: Pues es muy guay. Además va mucho con mi carácter.
0: Sí.
1: Sí, yo soy un seductor nato.
0: ¿El escenario es el lugar donde más tú eres o donde más actúas?
1: Las dos cosas. Es que mi alter ego soy yo, pero excitado.
0: Sí.
1: Pero soy muy yo. O sea, yo no soy ningún personaje, soy, obviamente, en el escenario te atreves a hacer cosas que a lo mejor no te atreverías en la vida normal, cosa que a lo mejor sí. Eso se acerca más a ser quien eres.
0: Sin mascarillas, sin filtros, nada.
1: No, en absoluto. Si ahora me preguntas, yo creo que el escenario es uno de los sitios donde más feliz soy, porque es el sitio donde más feliz soy haciendo lo que mejor y más feliz me hace más felicidad me da, ¿no?
0: ¿Qué onda los nervios? ¿Hay?
1: Cada vez intento tener menos. Sí. Es verdad que cuando tienes un nivel de conciencia de muchas cosas, es verdad que tiende uno a ponerse más nervioso.
0: Sí.
1: Pero eso lo voy luchando contra el cada vez darse menos importancia.
0: Claro.
1: Es verdad que también estoy en un momento de mi vida donde... No es tanto, ya no tengo nada que demostrar, sino que no me apetece tener que estar demostrando lo que valgo, lo que no valgo. Yo soy lo que soy.
0: Sí.
1: Y ya está, y que la
0: tampoco
1: vida me vaya
0: es
1: llevando.
0: Cirugía, nadie va a morir.
1: Y tampoco estoy abriendo a corazón abierto a nadie. Quiero decir, pues si una noche no estoy muy fino, pues no estoy muy fino. Oye, pues lo siento. Pero no. El escenario soy... A ver, siempre hay... No soy una máquina. Hay gente que dice, bueno, si no, en un artista no siente nervios a la hora de salir. Digo, que respeto esa línea de pensamiento, pero digo, hostia, es tu profesión, es lo que más te gusta.
0: Claro,
1: tengo
0: que sufrir para...
1: No son nervios, pues eso, gustito, y si es un estreno o a lo mejor hay algo con lo que te sientes un poco más inseguro, pero cuando tú vas con un show tuyo que lo tienen ya como muy rodado y estás seguro de lo que haces, no entiendo mucho el nervio visto como pánico.
0: Y si mañana no pudieras actuar ni subirte a un escenario, ¿quién sería Dani?
1: Pues, o sea, si no pudiera dedicar a lo artístico, pues no lo sé. Seguramente
0: refugio de perros.
1: Sí, o me buscaría o sería profesor de un instituto.
0: ¿Ah, sí? ¿De qué?
1: Pues de lo mío, supongo, de educación física o de teatro. Me sacaría un par de carreras para poder estar en clase con los chavales y poder comunicarme y hacerles un poco conectar con el lado guay de la vida, de la filosofía, sí, de la literatura. No lo sé.
0: Qué bonito.
1: Porque es una manera también de seguir comunicando. Obvio, y nadie me impide hacer chistecitos en clase.
0: Chistes de cuñado.
1: Además, el arte está en todo, James.
0: Sí,
1: el arte,
0: claro,
1: no solo está en el arte.
0: Hombre, claro.
1: Entonces,
0: sí,
1: me parece bonito que cualquier... Porque parece como... Joder, somos unos privilegiados, sí, dedicándonos, sí, a lo que nos dedicamos,
0: sí,
1: ¿no? Tú tienes un programa, tocas el piano, tienes la posibilidad de sacar un libro, sí, yo más o menos, sí, ¿no? Sí. Nos movemos en estas artes, pero el, sí, que no, digo, pues... Pues alguien que es cocinero, o alguien que es jardinero, o alguien que es profesor, el arte está ahí para el que lo vea y lo quiera usar.
0: La creatividad,
1: claro.
0: Hablando de eso, llegar a este punto te voy a pedir 90 segundos.
1: Ajá.
0: Y hacemos una pausa musical. Esta pieza que vamos a escuchar es de Bach también.
1: Del puto amo.
0: Y el putísimo amo, Bach. Un Mick Jagger del barroco. Y es una celebración de la vida en 90 segundos. Escuchamos.

0: favor.
1: Buah, chavales. Fíjate por dónde va mi cabeza. Es como...
0: sí. ¿Ah, sí? ¿Dónde va? ¿Dónde va?
1: Se ha ido a muchos sitios, pero la última es, he pensado, esto es una pieza rápida que él ha compuesto despacio, ¿no?
0: Sí.
1: Me imagino a Bach componiendo a esa velocidad.
0: Obvio. No.
1: Que lo haya hecho en 90, o sea, que lo haya compuesto
0: mano,
1: en el pentagrama.
0: Obvio, sí.
1: Sería increíble. Pero es como el resumen de toda una vida feliz en 90 segundos, ¿no?
0: Hombre.
1: Me he imaginado naciendo, no sé qué, no sé cuánto, cuando te creces, cuando de repente vas al colegio, cuando te gusta la primera niña. Cuando
0: y luego piensas en Bach, que tuve 20 niños y 11 murió. En su infancia o...
1: Claro, pues que
0: sí, y el amor de su vida murió, sus padres murieron. Todo, era totalmente solo este tío.
1: Con
0: un nivel de luto y tristeza, y aún así está capaz de componer algo con tanta alegría.
1: Es que cuando uno está en la mierda, es verdad que artísticamente te salen cosas, pero no tienes ganas, ¿eh?
0: A este punto siempre hago mis invitados preguntas más prácticas y más de tú a tú, que también me ayudan a mí, porque soy un poco egoísta. Y a ver, ¿qué error repetirías porque te hizo crecer, cambiar, madurar?
1: ¿Qué error repetiría? Pues, hostia, me has pillado, ¿eh? No sabría decirte. Supongo que el haber dicho que sí a cosas que tenía que haber dicho que no.
0: ¿Por miedo? O...
1: pues porque eso me llevó a un aprendizaje que me hace estar donde estoy.
0: Sí.
1: Sí, sí, sí, sí. A ver, ahora diría que no a muchos retos deportivos, por ejemplo, muy locos a los que me he metido, que en su momento los hice y los disfruté. Ahora no los haría, pero me alegro mucho de haberlos hecho.
0: Sí.
1: Porque, por ejemplo, he podido experimentar poner mi cuerpo
0: al límite
1: y a partir de ahí se experimentan también cositas.
0: No,
1: ya no lo haría.
0: No podríamos estar más distintos en este respecto, ni de coña.
1: Es lo primero que me ha venido.
0: ¿Qué te cuesta más, perdonar o perdonarte?
1: Me cuesta más perdonarme. Ahora ninguna de las dos, ¿eh?
0: Claro.
1: Pero haciendo retrospectiva, pensaba que perdonar me... es que cuidado, es que el tema del perdón es como, igual hay gente que me ha podido hacer cosas y es como que te perdono, pero eso de perdono pero no olvido, sino simplemente es como yo te perdono, no te guardo rencor, pero también cuando alguien te hace algún tipo de afrenta, tú también reflexionas sobre qué tipo de persona es esa persona y simplemente no es cuestión de que te perdone o no, simplemente es como, bueno, ya te ubico. Ya sé quién eres, ya sé cuáles son tus prioridades, ya sé cuáles fueron tus elecciones en un momento en el que tuviste muchas opciones. Guay. O sea, no te odio, pero las acciones de la gente te van colocando. Pero bueno, pero descubrí que perdonarme me costaba mucho. Yo el tema de la culpa he tenido ahí una movida muy gorda, sí, con la culpa. Sí, sí, sí. He tenido que trabajármelo mucho.
0: Es difícil esta pregunta, pero si tuvieras que elegir una canción para, no sé, tu boda, tu funeral, para dedicársela al mundo...
1: Claro, ¿para mi boda o para mi funeral?
0: Bueno, ¿cuál sería una canción?
1: Mira, la primera que me viene, ¿A dónde van?, de Silvio Rodríguez.
0: ¿Por
1: es una canción preciosa, Silvio me gusta mucho, es una canción que está él solo a la guitarra. Y es una canción que se mete un poco en la metafísica, incluso de es muy filosófica.
0: ¿Sí?
1: ¿A dónde van las palabras que no se dijeron? ¿A dónde fueron a parar mis zapatos viejos? ¿No? Es como, ¿a dónde va todo lo que a lo largo de una vida fue importante para ti, sea físico o no? ¿A dónde va eso? ¿A dónde va?
0: Qué profundidad. No, estoy preparado.
1: Sí, estás. Has tocado Bach, cabrón.
0: Eso es una sesión de terapia. A ver, última pregunta. ¿Quién es la persona que más te ha inspirado en la vida? Y en
1: ¿Qué más?
0: ¿Te ha inspirado en la vida? ¿Y en qué?
1: Pues...
2: ¿a dónde van las miradas?
1: Pues sin duda mis padres.
0: Sí.
1: Sí. Y en especialmente mi madre.
2: ¿Acaso flotan eternas?
1: Sí.
0: ¿En qué te
1: en todo. En todo lo bueno y en todo lo malo. Ha sido un aprendizaje brutal. Sí, sí. y bueno, también muchos años de terapia. Mi madre es una tía estupenda, es increíble. Pero hemos tenido también que arreglar muchas cosas. Entonces, yo con mi madre he ido haciendo las paces a lo largo de muchos años de terapia sin que ella lo sepa. Y está bien así. Y mi madre ha sido una maestra, muchas veces sin ella saberlo.
0: Claro.
1: Y sigue siéndolo. Al final es de donde yo salgo, ¿no? Y he aprendido que es de las personas que más quiero en este mundo, pero también he tenido que aprender que yo he nacido de mí.
0: Sí.
1: También.
0: También.
1: Pero
0: sí, es la vida.
1: He salido de ahí. Sí. Entonces, no sé, mi madre es lo más casa que tengo en mi vida.
0: Qué bonito. Pues Dani Rovira, muchas gracias por compartir conmigo este ratito de radio.
1: A ti por la invitación.
0: Sos más majo que las pesetas, de verdad.
1: Que los euros, las pesetas ya no.
0: Bueno.
1: Pero eran majas las pesetas.
0: Pues eres un dulce de leche. Quiero mucho. Gracias, Dani.
1: Thanks so much.
0: Thank you.

0: Sí, ahora mismo la imagen aquí fuera del Ciudad de Valencia es cómo están cargando con Alexander Sorlo. Directamente lo acaban de meter dentro de esta ambulancia móvil que se va a ir a un centro. La imagen que tenemos es Alexander Sorlo, ya está dentro de la ambulancia móvil. Ambulancia móvil y en nada.
1: Es importante. Buenas tardes, Carrusel Deportivo.
2: ¿Qué tal? Muy buenas, Carrusel. ¿Cómo estáis? Buenas.
1: Es importante que Fullana matice lo que es una... señale que es una ambulancia móvil en contraposición
2: a la ambulancia... impecable. Ambulancia móvil, claro impecable. Claro,
1: en contraposición con la inmóvil, que es la que le han robado las cuatro ruedas y se queda ahí en mi barrio. Esa sería la inmóvil.
2: Buenas tardes, Carrusel. Técnicamente, perfecto. Absolutamente perfecto.
1: Absolutamente, claro. Fullana es un tío técnicamente perfecto. O sea, no da puntadas sin hilo. Hoy tenemos una jornada realmente cargadita. Empezamos con un partido de baloncesto. Hoy tenemos en el Mundial, ojo, un Qatar-Suiza. Este es importante.
2: Wow.
1: El rey Juan Carlos tiene el corazón dividido en este partido. ¿Con quién
2: Qatar-Suiza, muy lógico. Luego el Brasil-Marrocos, claro. 12 de la noche. Buah, el Haití-Escocia, 3 de la mañana. El Australia-Turquía a partir de las 6 de la mañana. ¿Qué más queremos?
1: Pero antes la ACB. Tenemos un La Laguna-Tenerife-Barcelona. Sí. Hemos de recordar Tenerife y Barcelona, dos de las ciudades recientemente visitadas por el Papa León XIV, que ya está en Roma, gracias a Dios, y ha tenido la deferencia el Santo Padre de concedernos dos minutillos para empezar Carrusel Deportivo. ¡Santo Padre! ¿Qué tal?
3: ¿Qué queréis ahora, hombre? Ya, hombre. ¿Qué tal? Es que me he pasado toda la semana ahí, hombre. Vamos a descansar un poco, ¿no?
1: Bueno, lo siento.
3: Un poco, ¿no?
1: Es hasta molesto porque le haya llamado. No, sabía
3: no, bueno, perdona, porque es que estoy irritable, por el
1: jet lag.
3: Venga, adelante, hijo mío. Bienaventurados vosotros, por lo que sea. ¿Qué se ofrece?
1: No, ¿Le ha gustado España en la visita esta semana aquí?
3: Mucho. Vale. Creo que me he engordado
1: normal,
3: un pelín. Menos mal que he visto así holgado, porque... Vale. ¿Cómo coméis ahí?
1: Mucho.
3: ¿Cómo le dais?
1: Mucho comer.
3: Sí, madre mía.
1: Bueno, tenemos un partido de básquet, Tenerife-Barcelona, y se juegan, están en la final de la ACB, ¿vale?
3: Sí, la ACB. Oye, ¿sabéis que el Real Madrid no está aquí porque su presidente se dio de baja de la ACB?
1: ¿Sí?
3: Que me lo dijo él mismo.
1: No, de la ACB no.
3: Estaba enseñando la copa, me dijo que me he dado...
1: Se dio de baja del ABC.
2: Del ABC.
3: Del ABC. Pues se lió con el móvil.
1: Se lió con el móvil.
3: Es que los mayores con el móvil vamos fatal.
1: Va fatal, sí.
3: Y pues sin querer, pues eliminó el equipo de básquet.
1: O sea que Florentino eliminó el equipo de básquet. Se dio de baja de la ACB. Ay, Dios mío, Dios mío. Bueno, he de decir una cosa, que ha bendecido usted a los dos equipos, a la Laguna Tenerife y al Fútbol Club Barcelona, ¿verdad?
3: Sí, porque los dos tienen la ayuda de Dios.
1: Vale.
3: Así que ninguno será derrotado.
1: Sí.
3: Ambos alcanzarán la gloria.
1: Ya, pero eso no es verdad. Uno de los dos va a perder.
3: ¿Cómo que no es verdad?
1: Uno de los dos perderá, uno ganará y otro perderá. Eso es así.
3: Es tu palabra contra la de Dios. Pues
1: vale.
3: Tú mismo.
1: Vale, pues no voy a ver ni la contraria.
3: No me llevo la contraria.
1: ¿Quiere usted bendecir el carrusel?
3: No,
1: me gustaría que el Santo Padre le bendijera al Padre.
3: Bueno, por supuesto, venga, vamos allá, venga. Que vuestro camino esté lleno de luz y publicidad, que el Señor guíe las rondas y dé sabiduría a vuestras decisiones.
1: Sí.
3: Porque si lo hace Iturralde, lo tenéis chungo.
1: Lo tenemos chungo,
3: Nomine Patri, Filio,
1: Espíritu Santo. Muchísimas gracias, Santo Padre. Yo creo que no hay forma más inmejorable de empezar el carrusel deportivo, Dani, que con la bendición del Santo Padre, desde luego.
2: Además, nos hace falta. Y es que hoy le queremos enviar un beso muy grande a nuestro querido Iñiguito Espinosa, que estamos a más de 8.000 kilómetros de Barcelona, pero el abrazo le va a llegar seguro, porque hace dos meses perdió a su mamá y esta semana perdió a su papá. Así que sabemos, Arman y Nane, que son días pues muy duros para él, y nos sabe muy mal que esté tan triste. Así que desde aquí, desde Dallas, también vosotros allí, le queremos enviar un abrazo muy grande, ¿no?
1: En dos meses ha perdido a papá y a mamá, se ha quedado solo y está, bueno, pues está como puede estar. Y claro, y Serafín era un gran oyente nuestro.
3: Sí,
1: cuando se jubiló venía demasiado igual a ver el programa y se quedaba ahí, se reía y me acuerdo que decía, escuchaba a su hijo hacer voces y le decía en voz alta, decía, Íñigo, para.
3: Pero eso en directo, ¿eh? Le daba cosilla, que su hijo
1: está bien, ¿no?
3: Tonto. Sí. Y el Íñigo se mojaba, decía, papá, por favor.
1: Y decía, ¿de dónde salió este hijo tan tonto?
3: Sí.
1: Bueno, pues Serafín, que era un gran oyente y un tío cojonudo, pero se nos olvidó.
2: Pues un abrazo que no le quepa en el pecho a Íñiguito, que te queremos mucho, y la memoria de tus papás, para ellos, para Cristina y para Serafín, para ellos, este carrusel que arranca en Dallas.
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2: Desde Dallas, hola España, esto es Carrusel Deportivo en el Mundial 2026, quedan 100 partidos de la Copa del Mundo. En el día 3 de competición, en el primer mega carrusel de sábado, hoy se juegan por primera vez en lo que va de Mundial, 4 partidos. Vamos sin parar hasta las 5 de la mañana. Hoy es el día de uno de los encuentros más esperados de la primera fase. A las 12 de la noche en España se juega en el estadio que acogerá la final, en el MetLife de Nueva York, el Brasil-Marruecos. Hoy debuta la verde amarela, objetivo el 6º campeonato del mundo. Debuta Carlo Ancelotti como técnico de la Canariña en un pulso contra la selección africana que nos maravilló en Qatar, alcanzando la semifinal. Marruecos, una selección reforzada con jóvenes valores y, por ejemplo, también con Brahim, dos periodistas de la cadena Seria en el estadio. Enseguida estaremos con ellos. En una hora se disputa el Qatar-Suiza, la Qatar de Julen Lopetegui, al que arrebataron un mundial con su país justo hoy hace 8 años. Y hoy se estrena con una selección que aspira a sacarse la espina ante una Suiza que, en la que ya no está Shaqiri. Del grupo C, mismo grupo del Brasil-Marruecos, el partido de las 3 de la mañana. Es muy especial, es emotivo. Juega Haití, la selección de uno de los países más pobres del mundo, de un pueblo que sufre a manos de las bandas criminales que se han hecho con el país. Una selección que lleva 5 años sin jugar, sin poder hacerlo en su tierra. Se va a enfrentar a la selección de Escocia con McTominay y con McKean como principales estrellas. Se cierra además la jornada con la Australia-Turquía. Será el mundial de Yildiz, de Güler, de Çananoglu y compañía. Veremos si los Socceroos dan guerra ante, bueno, un partido que también puede ser evidentemente complicado para los Socceroos. Enseguida la última hora de la selección española de fútbol. Estamos a 46 horas de nuestro debut, la ilusión del primer día. Jugamos en Atlanta el lunes a las 6 de la tarde ante Cabo Verde. Enseguida escucharemos a David Raya. Toda la última hora de las selecciones, de las grandes selecciones que optan evidentemente a obtener la Copa del Mundo, más todo lo que tenemos en España, en la previa de la primera división, en ese ascenso que buscarán mañana en el día 1 el Málaga y el Almería, más la Fórmula 1, el Gran Premio de Cataluña y también con la NBA, que además se juega en San Antonio, un partido que puede ser definitivo hoy a partir de las 2:30 de la mañana en España y que va a enfrentar a los Knicks y a San Antonio aquí cerca en Texas. Es un gran día de Mundial y atención porque buscamos ya la primera conexión con el Levi's Stadium en el escenario de San Francisco, el escenario de los 49ers, este Qatar-Suiza. Luis Flaqué, Kiko Narváez, Charlie Marañón, Bruno Lemaño y Turralde González. ¡Hola, Flaqué! ¡Muy buenas!
5: ¡Hola, Dani Garrido! ¡A todos en Carrusel Deportivo oyentes de la cadena SER! Estamos en el Valle Arena de San Francisco. Ha sido bautizado la FIFA para esta disputa del Mundial. Aquí se celebró la Super Bowl hace escasos meses y aquí bajo una sol de justicia se va a jugar a partir de las 2 de la tarde hora local, las 9 en España, este Qatar-Suiza, la selección de Julen Lopetegui, que cuando clasificó a esta selección catarí para el Mundial dijo públicamente que el Mundial le debía una, pues soy Julen Lopetegui, justo 8 años después. Hoy se cumplen 8 años de su destitución como seleccionado español a las puertas del Mundial de Rusia, a poder cumplir su sueño y su reto de poder entrenar en una fase final del Mundial. Se enfrenta a una Suiza que llega con la intención de intentar liarla en este Mundial, aupada por lo que pasó en la última Eurocopa cuando estuvieron a punto de celebrar semifinales. Se cayeron en los cuartos de final los penaltis ante Inglaterra. 11 ya confirmados por parte de ambos equipos, la selección de Qatar, la selección de Julen Lopetegui, que va a jugar con Abunada bajo palos, línea de 3 centrales, con Kouki, Saclay y Pedro Miguel, con banda izquierda para Lamine, el jugador de la Cultural Leonesa, Alaoui por la derecha, doble pivote, Madibos Gaber, en la banda izquierda, Ram Afif, una de las sensaciones y posible referencia ofensiva del ataque catarí, con el Milson Junior enganchando a la derecha, y arriba Youssouf Aboudjiak, el delantero centro. Confirmó también el 11 de Suiza, que juega con Kobel bajo palos, muchos conocidos, vieja guardia, de la que tira Murat Yakin, el seleccionador, con defensa de 4, Ricardo Rodríguez, el Bedia Kanji y Abisher, por delante Zakaria, Xhaka, el incansable, el inagotable y Freuler, banda izquierda para Vargas, banda derecha para Ndoye, arriba referencia ofensiva, es en bolo el partido, como digo, que arranca a las 2 de la tarde, hora local, temperatura intensa, el partido que lo pita el hondureño Said Martínez con el mexicano Guillermo Pacheco en el VAR y que se cuenta a partir de las 2 de la tarde, hora local, las 9 en España, en el Carrusel Deportivo de la cadena SER.
2: Rita Almano, hola Bruno, ¿qué tal? Muy buenas. Marquines por aquí para el último otro gran partido de la IT Escocia. Hola Marquines, Citurral de González. Hola, Itu. Mira, está Muralla aquí en el doble de Armand Jaume. Armand es mucho más guapo, el seleccionador de Suiza. Bueno, sí. Ahora mismo en la señal FIFA, ahí está. Muralla King, que además sale con un 11 en el que podría haber tirado de alguno de los jóvenes valores seguramente, Bruno, pero sale con la vieja guardia. Es verdad que ya decíamos antes, no busquemos a Shaqiri, pero muchos de los fundamentales sí están en el 11 inicial, que a ti te ha parecido algo conservador, ¿no, Bruno?
3: Yo tenía ganas de Manjambi, de este futbolista que nos ha enamorado esta temporada en el Friburgo. Ya lo sé, Armand, que a ti te gusta también bastante, que va a jugar seguramente en la Premier el año que viene. Ha tirado de la vieja guardia.
7: de los que no sabemos de memoria, los Akanji, el Bedir, Gardo Rodríguez, Xhaka, obviamente, aunque ya es veterano, tiene que jugar porque es el mejor de toda la selección, y en Bolo. Yo esperaba un poquito más de la alineación de Yaquino, y sí.
2: Bueno, Iturralde González, y tú, muy buenas. Después, muy buenas. Y tú de una tarde-noche muy complicada para el arbitraje FIFA, que ha solventado con lo que Iturralde ya decía. Luego hablaremos de la jugada de Marras, esa simulación de un jugador como era el Mirón en el partido de ayer. El árbitro pica a través del asistente, resulta que le pone una amarilla al defensor y luego el VAR le llama para un precepto que no puede hacerlo y en esa simulación le cambia la amarilla, algo desde el punto de vista técnico absolutamente aberrante. Luego lo va a explicar Iturralde González, que ya además tiene una versión, digamos, se puede decir oficial, ¿no?
7: Sí, sí, sí.
2: Venga, va a pitar Saiz Martínez, que es hondureño, y Guillermo Pacheco va a estar, el mexicano, en el VAR, en el Levi Stadium.
7: Pues a mí los árbitros sudamericanos siempre me crean un poco de, ¿cómo te diría yo?, de expectación. Por ejemplo, en el último Mundial vimos que dos árbitros sudamericanos desconocidos, como son Barton y Valenzuela, fueron los mejores
2: claro,
7: árbitros.
2: Lo hizo muy bien, que va a pitar, por cierto, hoy en Australia-Turquía.
7: Es de los mejores árbitros del Mundial pasado, es decir, vamos a ver si con este árbitro hondureño nos pasa lo mismo y vemos un arbitraje de calidad. Son árbitros que sus ligas son muy competidas, son muy, digamos, entre comillas, sucias,
2: hay que pitar mucho, ¿no?
7: Hay que pitar
8: muy
7: mucho
8: físicas.
7: Y por eso cuando vienen a un campeonato de este tipo, que casi no hay faltas, que hay mucho respeto hacia la labor arbitral, pues ellos se vienen arriba y lo tienen mucho más controlado.
2: Bueno, pues son las 8 y 10 minutos aquí en España, son la 1 y 10 minutos aquí en Dallas, y atención, en la previa de un espectacular Brasil-Marruecos en el Nightlife en Nueva York, en New Jersey, nos pide paso José Palacio con la tortilla brasileira, con un gran protagonista. Hola José, Nueva York, muy buenas.
9: Hola, ¿qué tal? Muy buenas, Dani. Aquí estamos en Nueva Jersey, en Nueva York, en el MetLife, en el estadio donde se va a vivir la final. Y estoy con un mitazo absoluto del fútbol español, del fútbol brasileño, de Nilsson. ¿Qué tal? Muy buenas.
10: Hombre, pues muy buenas. Muy, muy contento de hablar con vosotros. Un saludo a España, un saludo a todos en la radio. Un gusto muy bonito estar viviendo una Copa del Mundo, un Mundial, diferente de lo que he vivido en 98 y 2002, porque ahora me estoy dando cuenta de cómo se hace a través de la prensa un Mundial.
9: Pues está aquí colaborando con los compañeros de Globo Esportes, si no me equivoco, y ya ha escuchado a Iturralde y dice, sí, sí, Iturralde me pitó alguna vez. No sé qué tiene Iturralde que a todos les marca, Dani, pero se escucha ya en este Carrusel Deportivo Especial Mundial de Nilsson.
2: Un aplauso enorme para de Nilsson, una de las grandes figuras de la Liga. Hola, de Nilsson, muy buenas.
10: Muy buenas, muchas gracias por el cariño a todos.
2: Hombre, por favor, ¿cómo no te vamos a recordar siendo un internacional tan importante aquí en el Betis? Bueno, hoy debuta tu selección, debuta Brasil, por primera vez con un entrenador no brasileño, con Carlo Ancelotti, rival duro. ¿Cómo ves el partido, Deni?
10: Bueno, lo veo muy difícil para nosotros, porque Marruecos desde el 2002, del Mundial 2022, ha hecho un Mundial muy, muy bonito, ¿no? Ha eliminado Portugal, por ejemplo, de Cristiano Ronaldo. De ahí hasta llegar ahora en 26, pues ha cambiado pocos jugadores, hay una mezcla de jugadores más jóvenes con los más experientes, y esta junción pues trae una esperanza muy grande para Marruecos. El país, me lo imagino que tiene una esperanza muy grande, porque Marruecos ha estado ahora entre las 10 mejores selecciones, y para nosotros es un partido esencial. Empezar bien contra Marruecos te trae un poquito de confianza.
2: Bueno, y Iturralde, tú te lo pasabas bien con de Nilsson, ¿eh?
7: Nilsson,
2: siempre te ha reído mucho. A ver, ¿y tú?
7: Buenas tardes, el fenómeno. Soy
10: Itu. Fenómeno eres tú.
7: Era de los jugadores que le veías que te hacía disfrutar, de los que podías pagar una entrada porque
2: era buenísimo, claro,
7: porque era mágico, pero era de los jugadores que le veías disfrutar del fútbol. Hay otros que no disfrutan jugando al fútbol, pero Deni era de los que disfrutaba. Y a mí me encantaba.
2: ¿Te acuerdas bien, no, de Nilsson, de Iturralde, que las montaba buenas también, ¿no?
10: No, me acuerdo muchísimo, y de todos vosotros, siempre que he tenido la oportunidad de hablar con vosotros, con la gente de España. Yo tengo muchísimo cariño, muchísimo amor por vosotros, porque siempre me han tratado con muchísimo cariño. He vivido de todo en España, ¿no? Imagínate, cuando llego tenía, no sé, 20 años, un chaval, y bueno, cambiando de cultura, de fútbol. Tardaba un poquito adaptarme al fútbol español, pero me acuerdo muchísimo de vosotros por todo el cariño que demostráis por mí.
2: Sí, que es tan simpático como siempre, Deni. Cuando veas a todos los grandes jugadores de la selección, vamos a ver también cómo forma Carlo Ancelotti. ¿Le vas a recomendar a Vinicius que juegue en tu posición, que renueve en el Madrid, que siga en España, o qué le vas a decir?
10: Bueno, yo creo, siempre he creído que para un jugador brasileño no hay otra liga mejor para jugar el fútbol, porque tiene muchísima calidad de juego, los jugadores que ahí están también demuestran calidad de juego. Entonces, para un brasileño que le gusta tener el balón, le gusta el regate, tiene que jugar en la liga, ¿no? Yo, si pudiera volver hacia atrás, pues me había quedado muchísimo más tiempo ahí.
2: Oye, cuando quieras te fichamos para Carrusel Deportivo. Está por aquí Laura Martínez, te hacemos una buena oferta y te vienes para España a comentar. Te enviamos, de Nilsson, un abrazo enorme. Muchísimas gracias por la alegría, por ser tan simpático como siempre.
10: Un besito a todos, un gran trabajo.
2: Oh, qué grande de Nilsson, comentando ahora mismo para Globo Esporte, que es un gran medio de comunicación en Brasil, con José Palacio, que ha estado enorme en esa conexión tan bonita. No sé si sigue por ahí José, lo que está despidiendo también a Denia de Nilsson, que fue una estrella tremenda de la selección brasileira y también del Betis, de un Betis de Lopera, de un Betis también del propio Benjamín Zarandona. Y hemos visto vídeos que hemos subido grabados por ti, José, en las redes sociales de Carrusel Deportivo. Es absolutamente impresionante cómo la afición verde-amarela, cómo la selección, la torcida, ha tomado las calles de Nueva York. Es increíble, José,
9: sí,
2: increíble.
9: Y de hecho, están ya las puertas esperando que abran este MetLife, que no se abrirá hasta las 3 de la tarde para el público en general. Ya hemos dado una vuelta el equipo de enviados especiales de la cadena SER a ver lo que tienen por aquí preparado. Una fanzón enorme a lo americano, ¿eh? Aquí sin parar de hacer cosas a lo grande, porque hay un montón de puestos para que la gente se refresque, para que consuma, para que juegue y sobre todo para que entren a partir de las 3 de la tarde hora de Nueva York, es decir, en 45 minutos tengan 3 horitas para disfrutar y luego entrar a este estadio, este espectacular MetLife, que veremos si se llena o no, Dani, porque son más de 80.000 espectadores los que entran aquí y sí que se espera el gran ambiente, al menos de esta primera jornada mundial, porque son dos aficiones que tiran mucho, tanto la brasileña como la marroquí.
2: Grande, Josito, enorme conexión con un enorme protagonista, con Miguel Martín Talavera, José Palacio in situ en el MetLife, la narración del partido con Alcorta, con Tomás Roncero. Bruno, pronóstico para el partido, júgatela, mójate un poquito, anda.
8: Creo que va a ganar Brasil, pero que va a sufrir. Para mí es el mejor partido, el que más tengo ganas de toda la fase de grupos de este mundo.
2: En 43 claro. minutos con Flaky va a arrancar el Qatar-Suiza, Australia-Turquía a partir de las 6 de la mañana, y cuando sean las 3 de la madrugada en el Gillette Stadium, que es donde habitualmente juegan los Patriots, en otro estadio también de la NFL en Boston, va a arrancar ese partido Haití-Escocia, que va a tener Íñigo Marquine, muy buenas, que va a narrar el partido, un significado muy especial. Después hablaremos con cuestiones muy emotivas de lo que supone Haití, que es uno de los países más pobres del mundo, que está dominado por las bandas criminales, por los señores de la guerra, evidentemente, que hayan alcanzado el Mundial, se puede interpretar como un milagro muy emotivo, puramente deportivo. Y en la última hora, hombre, Escocia evidentemente muy favorito. ¿Cómo se presenta el partido, Marquine?
11: Es un partido inédito, para empezar, nunca se han enfrentado estas dos selecciones en un partido oficial, ni siquiera amistoso. Es la segunda presencia de Haití, este país muy pobre, en la historia de los campeonatos del mundo. La anterior fue en 1974. La mayoría de sus jugadores disputan ligas inferiores, en categorías inferiores del fútbol europeo. El más destacado quizás pueda ser Josué Casimir, que juega en el Auxerre de la primera división francesa. Escocia vuelve a un mundial 28 años después. Nunca ha superado la primera ronda. La última hora del conjunto escocés es que Billy Gilmour está lesionado, se va a perder el partido el jugador del Napoli, y el central McKenna será duda hasta ultimísima hora. Como decías, es en Boston este grupo C, Haití, Escocia, a partir de las 3 de la madrugada.
2: Grande Marquines, un abrazo de Íñigo, con el enganche con Juliana García, con un haitiano, que va a estar con nosotros también junto con Bruno Iturralde González, comentando el partido a las 3 de la madrugada. Jornada que se cierra Esco a las 6 de la mañana con el partido entre Austria y una Turquía que puede ser una de las revelaciones del campeonato. Hola.
12: Hola, porque tiene mucho talento el equipo turco, se juega en Vancouver, es el grupo de donde también ayer jugaron Estados Unidos y Paraguay, también un gran crecimiento australiano en los últimos tiempos, no en vano lleva 6 mundiales de forma consecutiva, alcanzando los octavos de final en 2006 y el 2022, en los amistosos previos buena imagen, empate ante Suecia, ante Suiza, derrota por la mínima ante México y victoria ante Camerún. Turquía parece mentira, pero es el primer mundial que juega desde 2002, comandados por Arda Güler y Kenan Yildiz, unos amistosos donde ganó a Macedonia del Norte y a Venezuela, ha perdido eso sí en sus dos estrenos mundialistas en el 54 y en 2002, eso sí, fue ante Alemania Federal y ante Brasil,
1: hombre,
12: así que a partir de las 6 de la mañana, Australia-Turquía.
2: Canal YouTube de Carrusel Deportivo, en cuclillas está Escoriel, aprovechando que está Esco, que tiene buena memoria. Atención, queridos oyentes, en el 636-023-099.
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2: Hoy buscamos con los oyentes de Carrusel Deportivo y con el equipazo en el Mundial vuestro primer recuerdo del Mundial. El primero. Yo el mío lo tengo claro, yo lanzo primero el mío. Mundial del 86, debut de la selección española, enfrentamiento contra Brasil, el gol no gol de Mitchell. El disparo tremendo de fuera de área que claramente entró. Después Sócrates nos marcaría el 0-1 y, bueno, nos ganaron el partido. Mi primer recuerdo del Mundial sería ese, Escorial, el tuyo.
12: Clarísimamente, el gol de Klinsmann a Bolivia en el partido inaugural de 1994. Además, lo vi en diferido porque era por la noche, no me dejaron quedarme y sin querer lo grabé encima de la película de E.T., así que estaba el inicio de E.T. y el gol de Jürgen Klinsmann que le metió a truco portero boliviano.
2: E.T. mi casa. Brunito, tu primer recuerdo mundialista.
8: Por desgracia.
2: Y voy con Flaky. Y con Martínez, y luego seguimos.
8: El gol de Stojkovic a España, que sí, vino a España en 1960. Estaba en casa de unos amigos viendo el partido, de un amigo mío y con sus padres viendo el partido. Y me acuerdo de. Nos pusimos a llorarlo, mi amigo y yo. Bueno, un drama, y seguramente por eso me acuerdo, sí.
2: ¿Y tú, el tuyo?
7: Schumacher Batistón.
2: ¿El leñazo?
7: De España, sí.
1: Ostras, me impactó ¿eso es tu tanto? Primer recuerdo?
7: Sí, me impactó tanto el.
1: Bueno, ese a Batistón sí que le impactó.
7: Bueno, sí le impactó, que ese es mi
2: ¿el frac, el tuyo? ¿Te tienes alguno, Brian?
5: El ser consciente de estar sentado viendo un partido mundial es la final del 86, con toda la familia, sí.
2: Ostras. Final del 86. Sí, sí. Marquines.
11: Yo soy más viejo, yo tengo que tirar
2: hacia atrás. Tú el 34, ¿no? Aquella de que... Sí.
11: Poco después, Uruguay, mucho, Uruguay, ¿no? 1974, final entre Alemania y Holanda. Marcó el primer gol Holanda sin que tocara el balón a Alemania.
2: Armar, el tuyo, Inane, y seguimos, venga.
1: El mío, mira, la inauguración en el Camp Nou, jugó Bélgica y Argentina, creo, en el 86. Pero sobre todo el partido que me llevó mi padre de semifinales en el Camp Nou, Italia 2, Polonia 0. Eso estuvo
12: bien. La inauguración, claro, como ha dicho Armand, o sea, era la primera vez que se hacía un mundial aquí y me sorprendió mucho, sí.
2: Algún día tenemos que poner las imágenes, que lo he dicho más de una vez, del sorteo de los niños a Ildefonso del Mundial del 82. A España le dan el Mundial en el 66, en plena época franquista. Y después hay un sorteo mundialista que las bolas se caen, se abren, no le parece bien, la mete, una se encasquilla, una se cae, va votando el actual rey, que es el príncipe, se está quedando flipado. Alguna vez lo tendremos que emitir. Bueno, al margen del Mundial, calentando ya los jugadores para el Qatar, Suiza, poco a poco que el ambiente se está... viniendo arriba en San Francisco, queda mucha gente por entrar en el estadio de los 49ers. El día tiene muchas más noticias en España. Borja Cuadrado, hola.
14: Hola, Dani. Muy buenas desde Madrid. Hola. Muchas cosas y empezamos con una gran noticia. Nos vamos a Alemania. Estamos en Colonia, Final Four de balonmano. El Barça que se acaba de clasificar sufriendo para la final. Diego González, hola.
15: Hola, ¿qué tal? Saludos desde Estelances Arena. Sí, sufriendo hasta el final, pero siendo mejor en la prórroga, se mete el Barça en esta final de la Champions. Dos robos de balón con portería vacía de los daneses en los últimos minutos del primer tiempo extra le han dado la vida y el billete para la final de mañana ante el Füchse Berlín. Ganó el Barça en la prórroga, sufriendo, pero podrá ir a por su 13ª Champions. Alborg 32, Barça 37.
14: Gracias, Diego. Mañana a partir de las 6 de la tarde es la final en Carrusel Deportivo. Estamos en básquet, semifinales de la Liga Endesa. Tercer partido, La Laguna Tenerife obligado a ganar ante el Barça en el Santiago Martín. Manu Dasguani, buenas tardes.
16: Hola, ¿qué tal? Buenas tardes, Borja Cuadrado. Está intentando La Laguna Tenerife dominar el partido para asegurarse otro partido más, para asegurarse estirar la eliminatoria de semifinales. De momento domina por 4 en el Santiago Martín. En el segundo periodo, La Laguna Tenerife 26, Fútbol Club Barcelona 22.
14: Estamos hablando ya de fútbol, playoff de ascenso a primera. Mañana va a comenzar la final, 9 de la noche, primer duelo en la Rosaleda, Málaga, Almería. Vamos a conocer rápidamente la última hora de ambos equipos. ¿Cómo llega el Málaga? Justo Rodríguez, buenas tardes.
17: Hola, buenas tardes, Borja. Buenas tardes, Carrusel. El Málaga ha preparado para la gran cita de mañana, el gran duelo que será a las 9 de la noche, esa final, ese partido día de la final de promoción de ascenso a primera división. El Málaga está preparado, puede repetir, el técnico Juan Francisco Funes, el mismo 11 que empataba un gol el pasado miércoles en las semifinales frente a Las Palmas. Va a estar a reventar el estadio de la Rosaleda con más de 30.000 personas porque se han agotado ya las localidades. Por lo tanto, además, con recibimiento a partir de las 7 de la tarde en los aledaños del recinto deportivo del conjunto blanquiazul.
14: Gracias, Justo. Enfrente de la Almería, que viene de eliminar al Castellón. Novedades, Rafa Góngora, hola.
18: Hola, buenas tardes, Borja. El Almería está en Málaga. A las 5:30 puso rumbo hacia el hotel de concentración en tierra malagueña. 1.000 almerienses en la salida del equipo hacia Málaga. André Horta es el único jugador lesionado, el resto de la plantilla está ok para Rubí.
14: Gracias, Rafa. Estamos en las finales del playoff de ascenso a segunda división. Partidos de ida, a punto de acabar la primera de ellas en el Trolín. Ponferradina, Celta, Fortuna. ¿Cómo marcha el partido? Miguel Orejas, buenas tardes.
19: ¿Qué tal, Borja? Carrusel, buenas tardes. Dos para llegar al final del descuento en Ponferrada. Partido feo, bronco, partido de playoff. Sin goles, todo se decidirá en Balaídos. Faltan dos para acabar el encuentro. Ponferradina 0, Celta, Fortuna 0.
14: Gracias, Miguel. A las 9 de la la noche. Estamos en unos minutos con José Luis Rojí. Arrancará la ida de la segunda final entre Zamora y Sabadell. Fórmula 1 Gran Premio de Cataluña. Ya tenemos la parrilla de salida para la carrera de mañana. Una vez más, por desgracia, con malas noticias. Gran José Antonio Ponsetti, buenas tardes.
20: ¿Qué tal, Borja? Desde Montmeló, Russell ha sido el más rápido. Va a salir mañana en primera posición por detrás del Hamilton y Antonelli. Y los nuestros, bien, gracias. Sainz del 16, último Fernando Alonso. Les escuchamos a los dos. Primero a Fernando y luego a Carlos.
21: Motor, el peor. Tenemos muy mala distribución de la energía. Tenemos problemas con el cambio y problemas con la aerodinámica. En todo estamos trabajando. A ver si en la segunda mitad de temporada podemos dar alguna alegría.
22: Sabemos perfectamente que este fin de semana está siendo un fin de semana muy complicado para el equipo y que el coche no está casi ni para entrar en Q2 y hemos conseguido pasar a Q2, así que contento de sacarle lo que hay.
14: Gracias, Ponce, y mañana Dani, a partir de las 3 de la tarde, horario español, daremos en un especial Carrusel Motor este gran premio de Cataluña de Fórmula 1.
2: Por supuesto, Adrián Nuivi, los milagros que nos vendían, por cierto, hablando de ese sorteo fantástico de los niños al Indefonso del Mundial del 82, lo tenéis en Ser Podcast, si lo buscáis, hay un episodio 2 que es un proyecto franquista, 1982, el año del Mundial, ahí lo tenéis todo. Carrusel Deportivo, enseguida Qatar Suiza.
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2: Suena la sintonía de la selección española y se nos pone la piel de gallina. 45 horas y media para que debutemos ante Cabo Verde, la selección de Bubista, que también iremos enseguida con la selección africana, en la que evidentemente tenemos un respeto deportivo muy, muy grande, pero España debe hacer goles para arrancar bien, por supuesto, lo que es el Mundial. Con Romero, Herráez, Antón Meana, Santi Bello, Satanuga. Hola chicos, hola a todos.
4: Hoy, muy buenas, ¿qué tal? Muy buenas. Con el apoyo técnico de Carlos Rodenas y la imagen servida por Ignacio Marcano, que hay que,
2: nombrar, hay que decirlo todo. ¿Qué tal, Rodenas? Sí, bien afeitado ya, Romero, con esas pintas que tiene de Gualtrapa habituales de los primeros días de la concentración.
4: Te digo una cosa, se pegó un rape, como todavía maneja buen pelo, ya blanco, pero maneja buen pelo, se pegó buen rape, pero ya hemos salido de casa hace 12 días, a partir de ahí ya, digamos que bastante mejorable, pero todavía sigue teniendo buena pinta. De aquí a final del Campeonato del Mundo, que esperemos al día 19, no prometo nada.
2: El Benjamín Marcano claudica,
4: este es un crack.
2: Se porta bien, quiero decir, es respondón, sí. Todo perfecto, ¿no?
4: Yo solo tengo una duda de este. Sí, desde aquí le hacemos el llamamiento a sus padres, no sé si llega al final del Mundial. No, todo lo demás bien, porque necesita comer, necesita dormir, necesita descansar.
2: Pues
4: esa cabeza,
2: hombre,
4: que va a 200 revoluciones. Esa cabeza que va a 200 revoluciones por minuto tiene que descansar de vez en cuando, tiene que desconectar.
2: Pues Benjamín es lamparero.
4: Pero bueno, no se desmadra a nadie. Yo he visto vuestro vídeo de las vacas y tal, nada parecido.
2: Sí, bien,
4: por
2: bien, la cosa increíble.
4: Nada parecido.
2: Lamparero.
4: Sí, lo del gorro te quedó fantástico.
2: Marcano, eso es, los Benjamines al más alto nivel. Luego tenemos una manía, Herráez, que bueno, es lógica porque al final el periodista lo que hace es buscar el titular a veces de más. Hoy ha comparecido David Raya y claro, me ha dado la sensación desde fuera que ha habido un intento de reabrir ligeramente el clima de la portería, que insisto, es un debate que Luis de la Fuente ni le ha entrado por la oreja derecha ni le va a salir por la oreja izquierda, porque eso está absolutamente cerrado, siendo Raya un porterazo del copón, pero también se le ha preguntado mucho al respecto, Javi.
5: Eso es, él lo sabe mejor que nadie, lo saben todos. Su portero es Unai Simón, se lo ha ganado. Raya es un porterazo. Joan García, a mí me encanta, a todo el mundo le gusta, pero yo creo que nadie pone en duda que Unai se merece la portería, la titularidad en este Mundial. Pero, por si acaso, si alguno piensa que no compiten y que están ahí, pues nada, viendo cómo para el compañero, esto ha dicho, este mensaje es de Raya.
7: Yo llevo muchísimos años fuera. Yo me acuerdo que la primera vez que vine a la selección la gente se preguntaba que quién era yo, entonces lo vivo con naturalidad. Yo estoy haciendo mi trabajo en mi club para poder ser mejor y para poder representar a mi país, que es lo más importante para mí en estos momentos, de poder estar aquí, poder intentar ayudar al equipo lo máximo posible y poder conseguir la segunda estrella. Entonces el debate os lo dejo para todos vosotros, y yo estoy intentando hacerle la vida imposible al míster para que sea muy difícil quien tenga que elegir.
2: No lo voy a explicar mejor. Creo que alguna vez hemos dicho que sí. David Raya fue protagonista con Jorge Valdano en uno de los universos reciente, y se ve que es un tío con un pico y una capacidad eléctrica y un coco de Raez especial, y que eso luego contribuye al vestuario sano.
5: Eso es, ser competitivo no significa ser un trepa. O sea, ser competitivo es que tú le pones a tu compañero, se pones complicado para que el que tenga que elegir, tu jefe, en este caso Miguel Ángel España, preparador de porteros, y el que manda, que es Luis de la Fuente, pues tenga alguna duda. Hasta la fecha Unai Simón no le ha dado ninguna duda. ¿Que meta alguna anchoa, como dice Dani Garrido? Pues sí, porque todo el mundo se equivoca. Pero que luego, además, yo lo que me gusta de Unai Simón es que después de una anchoa vienen 5 boquerones. O sea, es que luego para todas. O sea, tiene esa capacidad de solventar problemas. Yo recuerdo siempre el partido en Dinamarca, ¿no? En la Eurocopa, que lió una gordísima y luego en la prórroga pues eliminó al equipo de Modric, que era uno de los favoritos. O sea, me gusta eso de Unai Simón, su personalidad, sin duda es un hombre diferente. Y le ha preguntado Meana en la rueda de prensa cómo llevaban eso, ¿no, Antón?
8: Sí, pero hoy que hace 13 años, por ejemplo, es 13 de junio, y hace, 26 años de la anchoa de Molina en la Eurocopa del 2000. Se la come con Noruega, Iversen al salto, gol, y sí, aquel partido lo pierde España. Yo veo que al director de Carrusel no le gusta que preguntemos por el debate de la portería, pero que es que de la Fuente no tenga debate en la portería, y que haya gente que no entienda el debate está en la calle. O sea, la mayoría de la afición española considera que
2: calle,
8: va a jugar un
2: calle,
8: portero
2: en la Gran Vía,
8: en la calle por la que yo paso. La gente considera que es mejor portero David Raya y Joan García que Unai Simón.
2: Pero esos son gustos personales.
8: Claro, pero es un debate que está en un sector de la afición. Entonces,
2: pero no en la cabeza de la Fuente, ¿no? Que es el
8: correcto.
2: Que manda.

0: ti sí.
1: No, para mí, bueno, para mí, para la selección, es que es campeón de la Eurocopa, ha ganado una Liga de las Naciones y hasta la fecha no, o sea, que haya cometido errores no significa que sea o que esté en el filo de la navaja. Otra cosa es que el resto sean también muy buenos, pero que esté en la calle, yo ahí disiento de tu opinión. Yo no creo que esté en la calle, que sea mejor, es mejor portero John García. Yo a lo mejor ficho para mi equipo a John García antes que a Unai Simón. Bueno, eso puede ser un debate, de acuerdo. Por edad, porque llega y la está rompiendo, porque me gusta cómo para, porque achica espacios, como decía Raya, pero que yo vea un problema ahí. Yo es que no veo un problema en la portería de España, mi percepción, ¿eh?
2: Yo creo que los tres son porterazos, los tres podrían merecer jugar, pero también os digo una cosa, siendo John García un portero increíble, también en el Barça en algún momento puntual ha cometido un error, y el otro día, por ejemplo, en el partido de la selección española, que es verdad que es simplemente un amistoso y no puedes juzgar a la gente por un error, también él comete un error. Y ese tipo de circunstancias en un partido oficial pesan. Dicho esto, yo creo, respetando lo que dice Antón y entendiendo que en la calle pues sí puede haber algo de debate, en la cabeza de Luis de la Fuente eso está cerrado. Es difícil intuir, Romero, en 15 minutillos, ¿qué jugador está más fresco y qué no? Pero ¿hueles algo en esos minutos que Luis de la Fuente nos permite ver entrenamientos a un jugador? El otro día decías, Dani Olmo se le ve rápidamente en 3 minutos que está fresquito. ¿Se ve en algún otro jugador?
3: Pues mira, yo creo que la noticia de estos primeros días de concentración aquí en Chattanooga, entre lo que ves y lo que puedes rascar y lo que te pueden contar, es que futbolistas como Nico Williams, que hay que verlo competir, y sobre todo Lamine Yamal, están frescos. O sea, que hay que frenarlos, que físicamente están bien, que completan hoy, es el entrenamiento más exigente, ahora te contarán y nos dicen que lo ha completado o lo han completado con cierta solvencia. Yo creo que eso se ve en 15-20 minutos de entrenamiento, tú ves que un futbolista está sonriente, tú solo sonríes y físicamente estás bien. Para mí, este primer periodo también me ha dejado la sensación de que Rodri, de menos a más en la temporada, ha llegado muy bien, como nos reconoció el otro día en el larguero, tanto físicamente como a nivel mental. Lo de Olmo no es noticia, porque creo que el segundo tramo de la temporada ha sido fantástico del jugador que entrena Flick, ¿no? Pero luego hay que competir, pero en esto que ya te digo, entre lo que rascas, lo que te cuentan y las sonrisas que ves en el entrenamiento, para mí la noticia es que, salvo Víctor Muñoz, porque todavía no hemos podido prácticamente ver, el resto están frescos y físicamente bien. Luego, cuando salen a competir, las condiciones son diferentes y veremos a ver qué pasa.
4: Si nos dejas, Dani, sí, claro. Lo que hoy hemos visto, lo que hoy hemos podido ver, que es poco, pero lo que hoy hemos visto, Lamín está y Nico está.
2: Sí, sí. O sea, si fuera la final de la Copa del Mundo mañana, podrían jugar los dos.
1: No, jugarían.
4: Y si fueran los cuartos de final, o sea, no juegan porque, yo voy más allá, yo creo que si el primer partido fuera contra Uruguay, Lamín jugaba seguro y Nico en la segunda parte. Es que les ves en el campo de entrenamiento, lo que hemos visto hoy, que no es mucho, pero hemos podido ver un poquito, que no se enteren, pero un poco hemos visto. Y en eso que hemos visto, es que están bien físicamente, es que están frescos, es que piden el balón, es que, Javi, golpean la pelota sin aparente problema.
1: Sí, además están con confianza, que yo creo que es lo más importante. Yo no sé, y no tienen miedo a que el futbolista que se ha roto, a veces tiene precaución, y yo, esto es todo lo contrario. O sea, es que se ven con ganas, con fuerza. Y vamos, saldrían mañana en el, o pasado mañana en el once inicial, seguro, aunque Luis de la Fuente, como decía Santi, los lleva ahí agarrados, claro, para que, oye chicos, que esto acaba, va a comenzar ahora.
5: Es que si Lamine no juega mucho en el primer partido, es simplemente por el riesgo de recaída que tiene esta lesión. Si no, por condiciones, por cómo está, Lamine está para disputar un rato largo del partido.
2: Todos son buenas noticias. Enseguida vamos a tocar la patata de Antón Meana, que está muy sensiblón siempre con algunos de los lugares y nos parece muy bien de concentración, pero algo tremendamente positivo. Apelando a los lugares que nos hicieron felices futbolísticos e invocando que pueda ser así esta vez con Chattanooga. Pero rápidamente, Santi, siguiendo haciendo un marcaje a la selección de Cabo Verde, de Bubista, que obviamente tiene algunos jugadores que son conocidos. Hablábamos el otro día, por ejemplo, de Logan Costa. ¿Tiene algún otro jugador que es interesante? Analizaremos el equipo africano. ¿Cuál es la última hora?
6: Mira, viajan hoy de Tampa a Georgia, no tienen lesionados, van a entrenar ya mañana en la Universidad de Kennesaw. Día histórico, el lunes para ellos, todo alegría, todo felicidad. El primer ministro ha declarado festiva la tarde del lunes para que todo el país pueda ver el partido. A partir de las 12 de la tarde no va a trabajar nadie. Y ayer uno de los tiburones azules, el portero CJ Santos, se pasó por el larguero de la cadena SER, conscientes de que van a hacer historia. Dicen que no tienen miedo, que van con todo y que quieren enfrentarse a Lamine Yamal.
7: Personas de Cabo Verde mismo, de Portugal, Holanda, Estados Unidos, estamos de sentir ese apoyo de mundo, de todos los cabrianos del mundo. Equipos de campeones quieren jugar con
8: los mejores.
7: Sí. Exactamente.
2: Okay. Estuvo muy simpático el portero, que teóricamente va a ser evidentemente suplente, y bueno, Pedro Brito, que es bubista, conocido como bubista.

0: Aquí es un homenaje, por cierto, a la isla de Boavista, que es una de las islas, bueno, Cabo Verde, dicen, yo no he estado, el otro día me ha hablado Filippo Ricci, dice que es absolutamente fantástico por la gente, lo simpática que es, las islas son preciosas, y es un homenaje, se llama Boavista por homenaje a la isla de Boavista. En el caso del entrenador, que por cierto estuvo un par de partidos en el Badajoz, hace ya mucho tiempo antes de recalar en equipos fundamentalmente portugueses. Bueno, Meana, es muy importante, sabes que somos de tradiciones, meteremos a Rafael para hablar de Mi Gran Noche, meteremos a Claudia la previa de todos los partidos de la selección española, a la pareja de Marc Cucurella, porque tiene que ser así. Y es bonito encontrarse con amigas, que lo vamos a hacer en un minuto, pero si tuvieras que contarle a un marciano cómo es Chattanooga, así en un minutín, ¿cómo sería? Ya sé que no es el pueblín para ti, pero en un minuto.
1: Pues mira, es una ciudad de interior de Estados Unidos que tiene todo bastante cerca, pues tanto el río como la zona de la campana del centro del pueblo. No tiene, digamos, una plaza central donde vayas a la oficina de correo, suba la escalera, te des una vuelta. No es un lugar para venirte de vacaciones, pero es muy cómodo para trabajar. Y la Baylor School está muy cerca del pueblo y la verdad que estamos encantados. No es Donaueschingen, no será nuestro pueblín,
2: no lo es.
1: Cambio de continente no lo estamos sufriendo tanto como yo pensaba.
0: Vale, ¿qué echas de menos de Donaueschingen?
1: Lo que más, Martina.
0: Martina.
1: ¿Quién es? Martina lo que más. Martina fue nuestro ángel de la guarda, la que trabajaba en el hotel y la que nos aguantaba cuando llegábamos del entrenamiento, cuando volvíamos al partido, cuando hacíamos el larguero hasta las 2 de la mañana, que en Donaueschingen eran como las 6 al cambio horario. Entonces, la verdad que lo que más he hecho de menos, con diferencia, Martina.
0: Un aplauso para Martina, que está en carrusel. Hola, Martina, ¿qué tal? Muy buenas.
3: Hola.
0: ¿Cómo estás? ¿Qué tal te encuentras? ¿Estás en Donaueschingen o dónde estás ahora, Martina?
3: Al lado de Donaueschingen, en Zillingen, Schwenningen.
0: Sigues viviendo muy cerca del pueblín, como lo llaman Tom Meana. ¿Cómo era Donaueschingen? A ver, cuéntame.
3: Donaueschingen sigue ahí, siguen peces en hotel ese, pero está cerrado ahora de momento. Por eso estoy en otro hotel, al lado. Sí. Bien. Echo de menos a periodistas españoles.
0: Los españoles se portaban bien, no eran muy antipáticos, Martina, ¿se portaban bien?
3: Se portaban muy bien, perfectos, estábamos ya como una familia, ya un mes que estaban ahí.
0: ¿Te hizo ilusión que España ganara la Eurocopa, Martina, cuando la alegría de los españoles, ¿no? Y que iban pasando partidos que eran complicados, un grupo de chicos muy jóvenes, los jugadores, ¿no, Martina?
3: Sí, siempre volvían, siempre ganaban y volvían al hotel, y me alegría siempre cuando les veía.
0: Sí.
3: Porque siempre decían, no, vamos y igual no volvemos.
0: Claro, tal cual.
3: Y pierde España, pero siempre volvían.
0: Ellos querían volver siempre al Poblín. ¿Sabes, Martina, no sé si lo sabes, que Antón Meana, con el que tiene relación, Antón Meana pertenece a una de las familias de España con más dinero. Tiene muchísimo dinero. Trabaja en la radio por hacer algo, pero tiene muchísimo dinero. Entonces, Antón quería hacer una oferta para abrir el hotel de Donaueschingen, ¿no? Decías, Antón, o sea, irte allá a vivir directamente, ¿no, Antón?
1: Correcto, total, ese es mi sueño. Vivir allí con la familia, llevarme a Lucía, a los niños y vivir directamente allí en ese hotel que para mí me cambió la vida. Los ciervos en la pared, fuimos tremendamente felices con Martina allí.
0: Los ciervos en la pared.
1: Había ciervos en la pared, ¿no? Unas cabezas de ciervo.
0: Cabezas de ciervo.
4: Vale.
1: No, a la cabeza, pero bueno, pues tampoco decir cabeza de ciervo, igual es mejor ir a lo genérico.
0: Sí, los ciervos, sí, como si fueran.
1: Morenati, compañero de las Maroto, que, bueno, la verdad que lo pasamos de maravilla, disfrutamos mucho ahí en el pueblín. Mira, fíjate cómo se ríe Martina,
0: Martina, que quiere comprar Meana el hotel, ¿cómo está el tema? ¿Nos haces la gestión? ¿Lo quiere comprar?
4: ¿Cómo está?
3: Sí, pues puedo ayudar, conozco dueños.
1: Vale, me gusta. Se parte.
3: Se quedan.
0: Eso es. Volverán por allí. Un abrazo enorme, Martina. Hablamos, muchas gracias.
3: Muchas gracias.
0: Qué simpática, Antón, Martina, ¿eh?
1: Sí, porque aparte nosotros consideramos que es normal que la gente entienda que la radio deportiva en España es por la noche, pero en una localidad pequeña de Alemania, de la Selva Negra, no es tan normal que se pongan a pegar voces en un Sanedrín 6-7 claro. periodistas de 11:30 de la noche y 9:30 de la mañana. Ella nos aguantaba nuestras manías con sí. resignación, y las nuestras son bastantes, y la verdad que me hace mucha ilusión haberla saludado en directo, y ojalá algún día volvamos al pueblín allí a pasar unos días.
4: Yo no creo que la deuda que dejasteis, eso no lo ha comentado.
0: Sí, no, eso no. Lo pagó el Grupo Prisa y
2: era
0: se acabó.
2: Era complicado dejar ahí deuda porque no había ni bar.
0: Bueno, claro, ¿para qué te hace falta un bar, hombre? Das una... Si a ti solo te gusta ir por salir por ahí a correr, hacer unas pesitas y leerte un libro y tal, Romero.
2: Bueno, me tomo un café de vez en cuando. Sí, sí, pero no había bar, pero bueno, que estábamos en la gloria.
0: Oye.
2: Echamos de menos sobre todo en la lavandería, que hoy hemos ido todos a buscar una lavandería porque ya estamos justitos y ya hay alguno Sí.
0: No ¿cuántos gallumbamen se lleva, Romero, a 30 y tantos días? ¿Cuántos gallumbos se lleva? Verdad, más o menos.
4: Buena pregunta.
2: Calculo para la mitad del viaje. Yo hago como 15, soy muy ordenado, 15 calzoncillos, 15 camisetas, 15 calcetines, 3 o 4 pantalones, no tengo mucho problema.
0: Y tu ral de 4, decía, ¿no? Tu estrategia de los, de los calzoncillos son 4, ¿no? O sea, 40 días.
5: Eso, 40 días, lo divides 4 entre 10 días, lo que pasa es que al quinto o sexto día ya
0: te queda un poco acartonado.
5: Te queda acartonado.
4: Sí, pero no se entera nadie. Tú uno de los tickets y tu ral de uno de los tickets que cojas para trincar. Uno de los tickets que cojas para trincar, que sea en blanco, yo es que yo voy ya para que sea en blanco, y ahí pones 8 calcetines y te lo paga la radio, 8 calcetillos, si vienes con muda para todo el año.
0: Con 4 suficientes, ¿no? Ricard Arias, muy buenas.
6: Hola, Garrido Carlos.
0: Marcano, tú habrás llevado alguno más, digo yo, ¿no? Tú que eres un pimpín, habrás llevado ahí 25 o 30 camisetas, ¿o qué?
7: Yo me traje hasta un traje, Dani, con eso te puedo decir todo.
4: ¿Qué dices?
0: Oye, está, sí, hombre, claro. O sea, a ver, Marcano es de la escuela de Meana. Gran cita de España, hay que ponerse traje. ¿Corbata o sin corbata?
7: Corbata y con la bandera de España en la corbata, claro.
0: Como tiene que ser. Y la venezolana en el otro lado, entiendo. Marcano también, un poco, ¿no?
7: No, esa la dejamos allí. Vale, vale. No jugamos.
0: ¿Tú también, Meana, con corbata o sin corbata el traje? El
1: sí,
0: día
1: sí,
0: la final.
1: Yo con corbata, sí.
0: Con corbata también. Sí. Así están las cabezas, sí. Me parece bien. Sí, eso. Sí, una corbata te abre cualquier puerta. De vez en cuando te abre alguna cárcel, pero también, que... pero alguna puerta también, ¿no?
5: Depende de donde la cerrarte,
4: y avisa
5: no la
4: cuando estás ocupado. Es
1: cerrártela no te la cierra. La sudadera de capucha de estado uniforme, alguna puerta te cierra, pero la americana ninguna.
0: Si te queda bien, no. Si te queda bien, no te cierra nada. Bueno, sí, está feo que entre nosotros hablemos de las cosas chulas que se hacen en carrusel, pero sinceramente, el mundo digital en carrusel deportivo, en el larguero, en la cadena SER en Deportes del Mundial, está fascinando. Es así. Cuando además, Ricard, ya hemos puesto en marcha muchas de las cosas, todas prácticamente, ¿no?
8: Eso es. Tenemos ahí un par de cositas muy divertidas, como el otro día pudimos ver a Talavera hablando con la gente de Corea del Sur para a ver cómo era la pronunciación de sus nombres. Tenemos ya a Íñigo Martínez, que está haciendo el tour de Martínez por los diferentes países que hay aquí en el IBC. Estamos montando también el serial Dallas, que os vamos a dar a enseñar pues, en 5 minutitos las 4 cositas que tiene Dallas, que está mucho mejor de lo que yo me esperaba.
0: Vamos
8: la ciudad
0: a abordarlo también, ¿no?
8: Que hace mucho calor. Vamos a abordarlos, todos los podcasts, el que están haciendo entre Romero, Axel y Bruno, que es increíble. La verdad que me está gustando mucho todo el tema del digital que estamos viendo. Me gustan mucho los seriales que va a meter Marcano, sobre todo también de los viajes. Eso va a estar increíble. De Atlanta, de todas las zonas. Eso los va a meter Marcano para enseñar a la gente que vaya, a los españoles que vayan a los estadios.
0: Sí, como es el rollo, ¿no?
8: ¿Cómo está quedando? ¿Qué puedes hacer por allí? ¿Qué puedes comer? ¿Qué puedes ver? ¿Qué puedes visitar?
2: Tienen que tener pasta los que vayan.
8: Va a estar increíble.
0: Mejores nuggets. En un minutín, Marcano, ¿qué destacarías? Antes de la despedida.
7: Bueno, vamos a 10 contenidos o más por día, Dani. La verdad es que está siendo retador. Aquí los tengo locos. Se ríen los compañeros de la prensa. Pero destacaría el vamos a abordarlo de Meana, el minuto de Romero, las curiosidades.
8: El minuto de Romero, Marcano.
0: Bastante bien.
7: Y le dije que el Mundial no acaba sin que yo le cree Instagram a Meana y a Romero. Eso
0: sí,
7: va a pasar la semana que viene.
0: Por lo que pudiera
7: mañana
0: pasar.
7: Mañana sacamos la guía de las ciudades donde va a jugar la selección española, diciéndole a la gente a dónde puede ir. Y animo a todos a que se metan en TikTok, en Carrusel, en YouTube, en la aplicación de la SER, arroba Carrusel Deportivo, que allí diariamente, como digo, estamos sacando curiosidades de lo que pasa y cómo se vive aquí en la selección española, sí, esta concentración.
1: Y yo tengo, Garrido, cuatro ángeles de la guarda, Laura Escarza, Manu Tomillo, Javi Caminero y Roberto García.
0: Hombre, por favor.
1: Que son los que hacen que, por ejemplo, vamos a abordarlo, suene a radio. Y yo os agradezco muchísimo la distancia.
0: Sois genios. Besos enormes para Chattanooga. Seguimos, Carrusel Deportivo, que viene a Qatar Suiza.
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4: Presenta una buena estrada el campo en San Francisco, todo preparado y se prepara también todo para esa ceremonia propia. Yo creo que no va a haber, Flaky, el canto en directo de los diferentes himnos, pero sí esta ceremonia previa de las mil banderas, ¿no?
5: Interpreto que no, que eso se redujo a los partidos de las ceremonias inaugurales y que a partir de ahora interpretarán ya el himno a través de la megafonía. Como dices, no está lleno este Valle Arena de San Francisco. Hay que decir que es uno de los partidos con precios de entradas más económicas del Mundial, este Qatar-Suiza, pero ni así se acaba llenando. Aquí sí que presenta una muy buena entrada con mucho seguidor de Suiza, también alguna representación del bando qatarí, aguardando la salida de los protagonistas para vivir la ceremonia previa y al arranque ya de este partido que completará la jornada 1 del Grupo B del Mundial.
4: Don Francisco Narváez y Charly Marañón, hola Mara, ¿qué tal? Muy buenas.
6: Hola, ¿qué tal, Dani? Hola.
4: Oye,
6: a todos.
4: Aprovecho que tenéis un libraco potente de 122 ideas chulas e historias sobre el Mundial, ¿no? ¿O qué?
6: Sí, que tenía que habértelo traído. Ya con el sufrimiento del español.
4: Ya la vuelta. No
6: me acordé de traértelo. Lo he traído. El Mundial es para listos. Sabéis que sacamos un libro con Miguel Gutiérrez, la libreta Van Gaal, sacamos El fútbol es para listos y ahora, pues bueno, fue tan bien que nos dijeron, oye, ¿por qué no hacéis uno para el Mundial? Así que bueno, le contamos a los chavales un poco 122 historias para que sepan más que sus mayores de historias del Mundial, de la historia de todos los mundiales.
4: El Mundial es para listos, 122 historias para saber más que los mayores. Don Francisco Narváez, ¿qué tal? Muy buenas, ¿cómo está usted?
7: Don Garrido y familia, muy buena.
4: Pues con ganas de ver a Qatar, que ha tenido mucha dificultad Lopetegui por todo el conflicto de la guerra que hubo, no pudo preparar también partidos amistosos y sabemos que es un equipo que es muy débil físicamente. Y la vieja Suiza, Kiko, que es verdad que falta el Subu Shaqiri, pero que el resto, Remo Freuler, Romelu Lukaku, que lo están enfocando aquí, son prácticamente los de siempre, Kiko, deben ser favoritos,
7: sí,
4: hoy.
7: Que te coge en octavo, dieciséisavo, cualquier partido de esto, partido único, te puede complicar, Dani. Es un equipo que mucha gente casi que aunque no te guste mucho fuego, se lo sabe de memoria con el tema del Bebi, el Akanji, Zakaria, Freuler y Xhaka, que son de curro trabajo. Quizá el tema de Ndoye y Rubén Vargas se podía esperar mucho más de ello. El tema de Imbolo, que no sé si son 28, 29 años, pero parece que lleva toda la vida jugando arriba y Jule lo va a tener hoy complicado, ¿no? Porque es un equipo muy fiable. Vamos a ver cuando tenga que tener el protagonismo del balón cómo lo hace, pero es un rival complicado para Julen porque es uno de los equipos de los que realmente no desea porque son serios y te pueden complicar en cualquier momento.
4: Sería una sorpresa que Suiza no ganara bien el partido, ¿no, Bruno? Seguramente.
8: Sí, a mí Qatar me parece, si hablamos de nivel propiamente, no digo que no esté muy bien entrenada, creo, por Lopetegui, pero si hablamos del nivel de sus jugadores de las 5 o 6 peores selecciones del Mundial, y Suiza, solo por los automatismos, por cómo se conocen y que tienen jugadores de buen nivel, de un 2-0, dudo que baje el resultado.
4: Ali Almoez, que es el delantero, digamos, más nato, no está en la alineación, pero sí a Krakafif, que es seguramente la mega estrella de Qatar, ¿no, Bruno?
8: Sí, es el futbolista diferencial. Todo el mundo, todos los entrenadores que han estado allí, Tintín Márquez, la anterior etapa,
7: Luis García,
8: con Sánchez y demás, sí, todo el mundo dice que es el jugador más diferencial, el jugador que te la recibe entre líneas y te hace la jugada que te gana el partido, pero con un jugador no haces un equipo.
4: Sí, un fastidio muy grande. Obviamente la guerra está por encima de cualquier circunstancia, es horrible todo lo que ha ocurrido entre Irán, Estados Unidos y los bombardeos lamentables también de Israel, pero es obvio que lo puramente futbolístico, que insisto, lo de menos, a Qatar le ha supuesto un problema no poder preparar el partido, el Mundial bien, con 2 o 3 amistosos que Julen tenía sobre la mesa, ¿no? Y esa imagen de Julen Lopetegui, que es inevitable acordarnos de lo que decías tú antes, Flaky, esos 8 años que han pasado, ese mundial que entre comillas se le debe, es verdad que no con una superpotencia su país que es España, pero hoy al menos vas a poder disfrutarlo con Qatar. Todo preparado, se saludan enseguida los himnos, Flaky.
5: Sí, ahí saludan los dos entrenadores, Lopetegui y Murat Yakin, otro de los clásicos ya del banquillo de Suiza, que recordemos en el mundial anterior llegó a octavos de final, perdió claramente con Portugal 6-1, pero que viene de Eurocopas en las que ha sido capaz de eliminar a grandes potencias. Vamos a arrancar la ceremonia previa, Dani, con el himno de Qatar, que suena ya en el estadio aquí en San Francisco.

0: La versión larga, Flaky, ¿eh?
1: Sí, han puesto la versión larga, sí. Lo jalean los seguidores de Qatar presentes en la grada y ahora se va a interpretar el himno de Suiza.
2: Please remain standing if you were able for the playing of the national anthem of Switzerland.

0: Seferi, Flaky.
1: Ahí están los seguidores de Suiza celebrando la interpretación de su himno con esta ceremonia previa en la que estamos ya acostumbrados con todos los jugadores titulares y suplentes sobre el verde que luce bien de este estadio que no está lleno, que presenta una muy buena entrada, sol imponente hoy en San Francisco, pasamanos en el terreno de juego, recordemos presencia de Liga Española tanto en Qatar con el Amin, el carrilero izquierdo, jugador de la Cultural Leonesa, también en el once titular de Suiza juega Ricardo Rodríguez, el del Betis, y también Rubén Vargas, el del Sevilla, a punto de comenzar el partido.
0: Bueno, recordemos que a la selección de Suiza la conocemos con un poco más, pero como decía Flaky, de los 26 jugadores convocados por Julen Lopetegui, 25 de los 26 juegan en la Liga Qatarí. Es verdad que hay algún naturalizado, fundamentalmente brasileño, y el único chico es el 3, el lateral izquierdo, Homam El Amin, que es jugador, es verdad, perteneciente a Spire porque son los dueños de la Cultural Leonesa y nada
2: sí,
0: más.
2: Y que no juega habitualmente, que ha jugado bastante poco. Lo decíamos, a Akram Afif, la principal estrella. A mí me sorprende bastante que no juegue Almoez Ali. No sé si hay alguna molestia que no hemos conocido. Porque
0: decían que tuvo un problema, que sí, se autoexpulsó en el amistoso que pudieron jugar contra Irlanda.
2: Ya, pero igualmente es un futbolista que ha marcado tantísimos goles con esta selección y de los que tiene más eficacia arriba. Sorprende, la verdad, que no esté en el 11. Vamos a ver qué nivel da Qatar jugando fuera de casa, que le hemos visto en Mundial, pero solo jugando.
0: Armán, ¿qué tal te ves ahí rodeado por fotógrafos, el Muraj Yakin? Aunque también te digo que Muraj Yakin está intentando brotar en Hervé Renard, el guapazo este de la Copa África. Está el tío ahí opositando. Llega el verano, ¿eh? Llega el verano, Armán, sí, ¿eh? Va a llegar el verano.
3: Se ha puesto lentillas, se ha quitado las gafas y está...
2: Está cañón, está crocante.
0: Está crocante. Bueno,
3: torso.
0: El hondureño va a ser muy pitón, muy de amarillas, ¿y tú?
4: No, yo creo que es de los árbitros que se va a sentir cómodo porque va a ser un partido que van a jugar los dos. Qatar no es una de las selecciones que más corte el ritmo de juego, eso te lo puede explicar mejor Bruno, y yo creo que es uno de los partidos donde se puede lucir él y conseguir más partidos.
0: Se va a lucir Iturralde en cuanto arranque el partido, después de una acción absolutamente histórica que en un reglamento VAR que no ha cambiado no habíamos visto en la santa vida desde la inauguración del VAR precisamente en el Mundial de Rusia, por tanto, 8 años. Y FAF ha querido justificar de una forma que en la que muchos nos tragamos lo que ayer ocurrió en la jugada entre Miguel Almirón, el jugador paraguayo, y Tim Rim. Yo resumo ahora la jugada y después en cuanto ruede un poquito el partido lo explicamos. Almirón agarra la bola, va hacia la línea de fondo, fuera del área, supera a Tim Rim y se tira al suelo. Iturralde dice, se ha tirado. Makili no ve nada, pero el asistente dice que es falta. Makili, por ataque prometedor, se ve obligado a poner la amarilla por, insisto, ataque prometedor. Se saca la falta. 30-40 segundos después, conecta al VAR con Dani Makili y le dicen que tiene que ir al VAR por confusión de identidad, mistaken identity. Acude al VAR y lo que hace es ponerle la amarilla a Almirón por tirarse. Algo que no se reconoce en ninguna interpretación nueva o vieja de lo que tiene el VAR. La IFAF ha tenido una noche muy larga. Puede que la gente interprete, coño, pero si es un 4-1 de Estados Unidos, pero es una acción arbitralmente hablando muy grave, muy relevante, que va a obligar al VAR a entrar otras 35, 40, 45 o 50 veces en el desarrollo del Mundial. Ahora explica la respuesta Iturralde González. Va a comenzar con 4 minutos de retraso, Flaky.
1: Sí, sí, no están siendo puntuales, al menos hoy aquí en San Francisco. Última arenga, último... El grito de los jugadores de Qatar, que va a vestir con su indumentaria de color grana, mientras Suiza con su indumentaria suplente va a punto de comenzar con esos 4 minutos ya de retraso y todavía no arranca.
0: No parece tampoco de recibo que empiecen los partidos con 3, 4, 5 minutos de delay.
4: ¿A ti te gusta la NBA? ¿Se empiezan siempre a la hora?
0: Pero es que se anuncia no antes de las 2:05, no antes de las 2 de la mañana, no antes, y es verdad que empieza algo más tarde.
4: Es que yo creo que cada vez lo he puesto y cada vez estamos americanizando más el fútbol.
0: Es el caso. Va a comenzar el partido, Flaky.
1: La va a mover Suiza, que va a quedar a la izquierda de la tribuna principal de este Bay Area de San Francisco. A la derecha, la selección catarí de Julen Lopetegui. Cuenta atrás en el estadio para que mueva el balón. Recordemos, es grupo B. Canadá y Bosnia empataron. Arranca el partido, veremos lo que hace la selección de Suiza y la selección catarí. Primer balón del conjunto helvético, buscando el balón directamente a la zona derecha, a la baja. Ahí Abisher intenta jugar en banda con Endoyer, recupera Qatar, el despeje es defensivo, la gana de nuevo la selección de Suiza. Cuyo color no sé en televisión, pero en el campo la camiseta se confunde un poquito con el verde.
0: No es el mejor.
1: No sería el mejor.
0: Calipo gastado. No sé, Mara, cómo se percibe la tele, Kiko, pero es verdad que no parece el mejor, ¿no?
5: Regular. Calipo muy chupado, sí, es verdad.
3: Muy chupado, sí.
0: Calipo ya cuando la...
1: Cuidado. El balón de Avicio, le deja de cara para Endoyo, le pega Endoyo, despeje defensivo.
6: Sorbete de limón.
0: No es lo que dice Kiko, cuando ya ha absorbido de repente todo el liquidillo que le queda y se queda como un poquito palote ahí pálido.
1: Es verde, pero muy difuso ya.
0: Mira, uno al suelo,
5: tiene la lengua el niño.
0: Sí, eso es.
1: Con el calor se ha derretido el calipo. Y balón que recupera la selección de Suiza, lo hace Akanji, que toca para el guardameta, para Kobel. Primera gran cita en la que ya no está Sommer, Bruno, que...
2: Sí, jugadores de la vieja guardia van dejando paso a otros, pero bueno, Sommer es el caso. Jugadores como Shaqiri poco a poco van perdiendo fuelle, esos jugadores que en 2014-2016 fueron tan
0: bueno, pero Kobel es buen relevo, ¿no? Es un porterazo.
2: A mí Kobel me parece uno de los mejores porteros de Alemania, está jugando en el Borussia Dortmund hace tiempo y en Champions absolutamente establecido.
0: Insiste, Suiza.
1: Sí, el control es completamente Suiza, aunque ahora recupera, intenta seguir a la contra con la recuperación de Afif, intenta jugar ahí de nuevo el crack de la selección de Qatar, que se marcha hacia el perfil izquierdo, le ordena hasta 4, busca el balón para intentar superar a Elvedi, que por arriba gana el balón en dos tiempos, piden fuera de juego, no lo hay, sigue el ataque del conjunto, ojo, se va a quedar solo en Nilsson Jr. ante el portero, remata, pues la sacó Kobel, la ha tenido Qatar en una jugada enrevesada poco limpia, pero al final el balón se lo llevó Nilsson Jr. entra en el área, intentó superar por bajo a Kobel, que cerró piernas y evita lo que hubiera sido un arranque sorprendente en San Francisco si llega a llegar el gol de Qatar.
0: Error tremendo, Kiko, de Suiza, y es verdad que el chico Nilsson Jr. se ha quedado sin ángulo como para poder picarla por arriba, para tirar el arco, ha chicado bien,
5: sí,
0: el portero.
5: Al perfilarse, ¿no? Dani, se ha confundido porque ha ido hacia la pierna izquierda en vez de tener el control y orientarlo a la derecha, que iba a ser mucho más fácil a la hora de definir porque tenía mayor portería. El que es esa Kanji, ¿no, Bruno?
0: Sí,
5: que quiere controlarla,
0: que
5: quiere sacar un pelotazo, se la regala incomprensiblemente. Y después, fíjate, le quiere dar con el exterior, Kobel, que cierra realmente bien, pero si hace el control a la pierna derecha, le puede meter con el interior a otro palo mucho más fácil. Se confunde ahí Edmilson. Sí. Creo que el chaval no se lo esperaba y cuando se dio cuenta, digo, ¿qué es lo que hago yo aquí?
0: Momento de gloria. Sigue Suiza con la bola, Bruno.
2: Ha jugado un año a buen nivel en el Inter, un defensa dentro de todo bastante seguro. Es verdad que él siempre la quiere sacar jugada, tiene ese, no sé si defecto o virtud, pero aquí se ha equivocado claramente.
1: Balón para Suiza, que intenta reponerse del susto de Ricardo Rodríguez, jugando en banda izquierda, por ahí intenta aparecer, no lo consigue. La selección helvética había además fuera de juego, no vale por tanto. 3 minutos de juego, gran susto para el conjunto
0: tal cual.
5: Como tiene que mutar, Dani, el tema de Julen Lopetegui, a la hora de él tener una filosofía, una forma de trabajar, a la hora también le viene bien a la hora de mejorar, ¿no? Porque la idea siempre de sus equipos que ha sido de protagonismo, de presionar arriba, y ahora vemos a Qatar que casi que te mete, Brunito, una línea de 6 esperando lo que hemos visto anteriormente, un error de Suiza para cogerlo a la contra.
2: Es que en la alineación de Qatar hay 6 defensas. Porque alguno puede jugar en el centro del campo, pero hay 6 defensas.
3: Eso es bloque bajo, ¿no? Diríamos.
2: Eso en teoría es bloque
6: garaje,
2: bajo.
6: Bloque hundido.
2: Pero eso lo ha trabajado bien Lopetegui. Yo creo que ahí está el mérito del técnico vasco, porque al final
5: era
2: un equipo que siempre jugaba a tener la pelota, y eso para competir con los jugadores que tiene Qatar en un Mundial era muy complicado.
0: No procede. 4 de la primera parte, transmite Carrusel Deportivo en el día 3 del Mundial, cuando quedan 99 partidos y 90 y tantos minutos, lo que señala. En este, yo creo, y tú, que ha llegado el momento, con el permiso de Flaky, por si ocurriera cualquier cosa.
5: ¿Cómo
0: han sido las horas posteriores a una de las decisiones más controvertidas, o la más controvertida, en un gran torneo con el VAR?
4: Pues que van a asumir el error en el léxico de la regla, no en el espíritu, sino en el léxico de la regla. Porque al final tú te basas sobre unas reglas y tú la interpretas las reglas, pero esto al final es como en un juicio. Se habla de confusión de identidad cuando es una confusión en una decisión técnica, no en la identidad. El árbitro no se equivoca, se equivoca en la decisión técnica tomada, no en la identidad. Porque
0: que no hay ninguna duda.
4: Ese es el tema. Es decir, tú esto lo llevas a un juez, lo llevas a un jurado, y ahí a ver lo que te dice el juez.
0: Para mí no hay caso.
4: Claro, es que por eso te digo, entonces, en esa zona gris donde se ha meneado la legislación, donde se ha meneado el legislador, pues no lo han dejado bien claro, y entonces aquí está el gran problema. Generalmente en este tipo de acciones suelen dar siempre razón a los árbitros. Cuidado ahí.
1: Ojo Suiza, el balón dentro del área, va a llegar el remate, buena mano de Abunada, el balón queda suelto en el punto de penalti, despeje defensivo, vaya trompazo luego. Sí, sí. En el punto de penalti la tuvo Ndoye, que recibió el pase al espacio, cruzó a ras de césped, se queda tendido Pedro Miguel en el verde.
0: Sí, el central que se va del golpe no parece que lleve mucho más, ni el portero consigue sacarla. Y tú, claro, en esta circunstancia yo tengo una pregunta. A partir de ahora, cuando se dé una simulación en el campo, que se dan muchas, pues una es por que... partido, que pueda generar una amarilla, el VAR va a estar obligado a entrar en todas, es decir, 35, 40, 45 veces en los 100 partidos que quedan.
4: Sí, a ver, vamos a decir una cosa, que en el México-Sudáfrica pasó la misma jugada y el VAR no intervino.
2: Correcto.
4: En la misma jugada, es la decir... misma. Si estamos hablando de los mismos árbitros...
0: Hasta el punto de que el colegiado no pita...
4: No pita, pita al asistente...
0: Pita al asistente...
4: Número dos, como aquí, el asistente número dos...
0: Y le pone la amarilla.
4: Al borde del área grande, es decir, y le pone la amarilla y no entra al VAR. Es decir, estamos hablando de consistencia, de donde todos los árbitros y árbitros VAR han estado en las mismas reuniones. Y en el partido México-Sudáfrica número uno pasa eso, y en el partido de ayer...
0: Con el mejor colegiado.
4: Bueno, para la Sampaio, FIFA, que, sí. De los que más le apoyan, porque el pitar el inaugural no lo pita cualquiera. Sampaio. Es decir, Sampaio y su árbitro VAR no intervienen en una jugada igual, y ayer vemos que intervienen. La consistencia ya de por sí ya deja mucho, o sea, que desear.
0: Y luego, ¿ha habido crisis?
4: No, eso pasa en todos los torneos. ¿Qué pasa? Que en los torneos cortos pasa menos que en una liga. En una liga estos errores de estos ajustes, que son errores de ajuste, pues pasan mucho más en ligas, porque hay más partidos que en un torneo. ¿Cuándo se va a amonestar? Cuando tú hagas una falta, que se vea que no es falta y el jugador se tire y amonestes al jugador que tú crees que ha hecho la falta. Solo en eso. Es decir, en simulaciones que no haya amonestación, no va a entrar.
0: Sí, pero hay un porcentaje muy alto y tú de simulaciones que acaban generando por esa confusión, vamos a comprarlo amarilla, porque las simulaciones se dan generalmente en jugadas que están al borde del área, que
4: o
0: provocan
4: penaltis.
0: Una falta. Yo creo que muchas simulaciones muchas veces acaban generando una amarilla.
4: Sí, y luego está el gran debate, que es lo que más van a hablar esta semana en el debriefing, y lo que más hablaron en el debriefing fue por qué dejas poner en juego el balón cuando se ve claramente que se tira, que no hace falta.
0: Es el error técnico para los que sois colegiados más grave.
4: Que no, el más grave fue la reanudación, porque la reanudación no puede ser nunca un libre indirecto. Tendría que, si quieres reanudar, tendría que ser un balón a tierra. Pero es que aquí vimos desde la primera imagen, antes de que se pusiese el balón en juego, ya vimos que se había tirado. ¿Cómo espera el VAR? Deja sacar, pasa un tiempo y
0: 30
4: le llama.
0: Segundos.
4: Por eso te digo que ese sí que hay un gran debate en la rapidez de tomar esa decisión.
0: Bueno, solventado. Lo da por válido Iturralde, que es demasiado benévolo con los estamentos arbitrales muchas veces. Los protege. Ahí está, de esquina, Flaggy.
1: Para Suiza, perfil derecho, pierna izquierda de Ricardo Rodríguez. Va a cerrar el balón que busca sobre el área hacia el segundo palo para el intento de remate. No llega de Akanji. El balón sigue suelto todavía dentro de la grande. La jugada es de Vargas, que intenta llegar a la línea de fondo. No lo consigue. Se gira ante dos jugadores, va a buscar el centro, intenta zafarse de la presión, pone el centro, finalmente se lo lleva a Qatar para buscar la contra con Afif por el perfil derecho, todavía en campo propio, es un 3-3, aguanta Afif, le acompaña por el otro lado Edmilson Junior, el balón buscando a Yusuf Aburizak, el pase no es bueno, lo va a proteger bien en tarea defensiva Suiza, que recupera el balón en área propia y lo saca jugando con la posición de Granit Xhaka en el 9 de la primera. 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Arrancó este Qatar 0, Suiza 0.
0: Disfrutando del Mundial en Carrusel Deportivo, y hoy cuestionando, preguntando, para que la participación sea grande, a los oyentes de Carrusel Deportivo, ¿cuál es vuestro primer recuerdo de un Mundial? El primer recuerdo de un Mundial. Voy con Kiko. Charlie, ¿el tuyo cuál sería? Mara, ¿tu primer recuerdo con un Mundial?
7: Yo el primero que viví fue el 82, pero tengo recuerdos de estar en casa viendo Austria-España, derrota en el Mundial de Argentina, la parada de Miguel Ángel.
0: La Austria,
7: esa parada de Miguel
0: 38.
7: Ángel, sí, sí. Yo tenía 4 años y tengo recuerdos de estar en casa toda la familia reunida, porque estaba mi padre allí, y entonces recuerdo que estábamos esperando que saliera, claro, a ver si jugaba
8: en color,
7: un ratito.
8: ¿En color o que teníais
7: sí,
8: en color ya vosotros?
7: Teníamos.
1: ¡Cuidado, Suiza! ¡Un
0: madre mía!
1: ¡Qué ha tenido! ¡Era era clarísima la llegada por el perfil de izquierdo. La conexión entre Vargas, jugador del Sevilla, Ricardo Rodríguez, el carrilero del Betis. El centro atrás, perfecto para descubrir a Ndoye en el punto de penalti. Le pega de zurda, se llena de balón, la envía a las nubes.
2: Es el gran problema de Ndoye, un futbolista que tiene buen uno contra uno, que va bien al espacio, tiene muchísimas virtudes, pero le falta gol, le falta pegada.
0: ¿Cómo se mete Kiko Saola?
2: Muy poquito, le fichó a bombo y platillo el Forest y ha jugado poco y ha marcado menos.
7: Se desordena Qatar, que vamos.
0: Que da gusto, ¿no?
7: Sí, o sea, en la primera ocasión que han tenido ha sido que se han ido para arriba tres de los cinco defensores y ahora otra vez. Está horrible.
0: Bueno, tiene un recuerdo Mara del 78. El tuyo, vale. Kikorro, ¿cuál sería? ¿Ese primer recuerdo mundialista?
5: Pues el del 78 también, con todo el rollo de los papelitos en Argentina.
7: Oh, qué guay.
5: Me impactó mucho.
0: Tan bonito,
5: el tema ha sido Argentina, Holanda, de Johan Cruyff. Y después ya he hecho un chavalote el tema del 86 viendo a Maradona y yo ya...
0: Flipaste un poquito, ¿no?
5: Ahí sí. Quizá probablemente es el mundial que más he flipado con un jugador. De todos los que...
0: Bueno, es que la historia avala tu comentario. O sea, podría haber alguno mañana. El de Messi no estuvo mal como otro ejemplo en Qatar, pero lo que hizo Maradona en el 86 es absolutamente superlativo. No, que sí.
4: Yo tengo una pregunta.
0: Por la edad incluso, ¿no?
4: Yo tengo una pregunta para Kiko. ¿Qué te hizo más... Después de la falta.
0: Venga, primero la falta y la pregunta de tú para Kiko.
5: Mándale por WhatsApp, ya se me la voy preparando.
0: Que sea difícil, que sea comprometida.
8: Reparte y tú, juego, que bien está y tú.
4: No, porque es el primer partido.
5: Está de 5, está manejando todo, está de 5.
4: Sí, está de 5. Playmaker.
0: Está de volante creativo.
1: Señala al hondureño a la muralla, dos jugadores de Qatar dentro del área. El balón lo va a poner Vargas, jugador del Sevilla desde el perfil izquierdo. Mucho aforo ahí dentro del área. El balón colgado, se le escurre al portero a punto de desviarla. El jugador de Suiza al final la pudo embolsar en dos tiempos. Abunada.
0: A ver, esa pregunta, venga.
4: ¿Qué te hizo más ilusión? ¿Cuando te enteras que vas al Mundial o cuando pisas realmente el estadio ya y vas a jugar?
0: Buena pregunta.
1: Piénsatelo, Kiko.
5: ¿Cuándo lo piso?
0: Sí.
5: ¿Qué estadio era? ¿Te acuerdas? Tengo que decir que el día que jugamos contra Nigeria no pude dormir la siesta, y tu compañía. De los nervios, la motivación, la adrenalina...
0: Ingeniería de Kini,
4: qué,
0: ¿no?
4: Grande.
5: Te diría que hasta no lo había hecho en mi vida, pero me puse a hacer hasta abdominal y todo porque es que tenía un ataque.
0: Para soltar.
5: Sí, te lo juro, ¿eh? Era antes del partido y nunca en mi vida he tenido la sensación que tuve antes de debutar en el Mundial de Francia.
0: Pues mira, casualidad, Escorial.
2: 28
0: casualidad.
2: Años hacen hoy de ese partido.
0: Hoy
2: 28 hoy. Años del España 2, Nigeria 3, que se nos atragantó toda la comida. Fue como a las 2 y media de la tarde, si no recuerdo mal.
4: Puede ser, sí.
2: Y también hoy se cumplen 12 años del España 1, Países Bajos 5, debut en el Mundial 2014. Así que...
0: No es el mejor día, ¿no?
2: Es un día en el cual debutamos horriblemente. Bueno, sin más. Y también hay recuerdos buenos, pero hoy toca el niño.
0: Bueno, de hecho, aquel día no fue, tenéis mejor memoria que yo. Fue un gol absolutamente impresionante. Un pase de Fernando Hierro, muy de Fernando Hierro. Y sin caerla, como la cruza Raúl, fue
2: el 2-1.
0: Un golazo.
2: Hace 8 años de lo de Lopetegui, ¿no?
0: Sí, 8 años hoy.
1: ¡Ojo, Suiza! El balón para el primero. Es penalti. No va a ser gol.
0: Si no es fuera de juego.
1: Penalti a favor de Suiza. El balón descolgado. Creo que es Freuler el que llega. Supera con una picadita al guardameta, que se lo lleva por delante en área pequeña. Espera el colegiado a ver si acaba entrando, ¿no? El balón,
0: como no entra
1: el turral de penalti. Y ojo ahora
4: que no se
1: al
4: menea.
1: Estado de salud del portero, porque está ahí preocupación, ¿eh? Sí.
4: Es que no se menea el portero.
0: Sí, un golpe fuerte.
1: Un golpe muy duro, ¿eh?
4: Igual le pega con el pierna en la cabeza.
0: No sé si hay fuera de la prueba, vamos a verlo por si acaso, creo que no.
4: No hay.
0: Pero en bolo no recibe.
1: En el segundo pase, Iturralde.
4: Está el pie igual. Está el pie abajo, clavado. No han pitado fuera de juego todavía, ¿no?
2: No,
0: de momento no. De momento no.
5: Y tú. La segunda.
4: Sí, no, pero la segunda yo creo que es el pie izquierdo el que le habilita, ¿eh?
1: Se está chequeando el penalti. Entiendo que por ese fuera de juego.
0: ¿Cómo se puede chequear el penalti?
5: No, más complicado la segunda que la primera.
4: Porque un fuera de juego no puede chequear. Chequeas el gol o el penalti.
0: A mí la de Embolo. El bolo también ha parecido hombro, y la segunda me parece un pelín más clara, pero por un pelo los dos.
4: Cuando tú pones chequeas penalti es porque hay un posible fuera de juego anterior.
1: Es
4: como el gol.
0: Vamos a ver, de momento...
4: A ver, la que le pega con la pierna igual. ¡Me cago en la mar!
1: Sí. ¡Qué trompazo!
0: Pobre portero.
4: Le dobla todo el cuello.
0: Pobre portero.
2: Es penalti, pero se ha llevado la peor parte claramente
0: del portero.
4: El cuello se lo dobla entero, pobre chaval.
0: Pues porque es un deportista de élite, pero una persona normal...
4: ¿No fue en el Mundial también anterior de Qatar que un portero también de Qatar se pegó un golpetazo y lo tuvieron que cambiar.
0: Arabia Saudí Argentina, me dice, en el Mundial de Qatar. Arabia Saudí Argentina.
4: Arabia Argentina también, y al portero fuera.
1: Se sigue chequeando. No sé si se está mirando algo más que el fuera de juego, porque tú habrás entendido que el fuera de juego debería ir más rápido en chequearse, ¿no?
4: No, pero chequean primero fuera de juego y luego si
1: luego
4: es penalti.
1: Si hay o no es,
4: y luego si es penalti o no.
0: Pero también se, aplica, penalti, ¿eh? También se aplica
5: muy
0: los
5: 10, ajustado los 10 las dos jugadas.
0: Centímetros, ¿no?
5: A mí la segunda.
4: No, pero penalti es, ¿no? Quedamos
5: oh,
4: ahí.
5: Sí, claro, sí, Mahiva. Pero fuera de juego también. Mahiva, coño, se la lleva por delante.
0: Penalti
5: pero...
0: seguro. Atención.
4: Ya,
0: va a decidir.
4: Ya penalti, penalti. Penalti.
1: Sacando a los jugadores el colegiado del área.
4: El, es el pie izquierdo que le habilita.
1: En el Jumbotron siguen con el
0: Jumbotron,
1: barche penalti.
0: Jumbotron. Jumbotron de San Francisco.
1: De este arranque del Mundial.
0: Sí, de los 49ers. Sí. Ahí está. Pues nada, sí que es penalti. Ya protegen a todos los jugadores. Punto penalti.
5: Slacky, problemas con el léxico también es importante.
8: Pero no con el espíritu.
4: Cuando choca un delantero y un portero, no tiene que salir el delantero a ser atendido porque el portero no sale, entonces se quedan los dos en el campo.
1: ¿Merecía algún tipo de cartulina el portero?
4: No, porque es una disputa de balón. Solo merece una tarjeta si realmente la acción le mete un puñetazo, le rompe la cabeza.
1: Pues vaya en bolo. Va a ser el 7.
8: La cabeza va para un lado y el cuerpo va a otro.
4: Eso es. Y amarilla. Lo que suele pasar en los partidos.
0: ¿Le pone amarilla por no ponerse la línea?
4: Sí, no, por perder de tiempo.
0: Vale, vale.
4: Por perder tiempo. Porque
0: sí,
4: sale.
0: No puede ser un poco empático con el golpe que se ha llevado hasta que se recupera
4: sí,
0: un poco
4: no,
0: bien.
4: Pero se pone la línea, ha cogido y dice: pues mira, ahora voy a la toalla. Esto viene desde el Dibu Martínez de hace 4 años.
0: Sí, sí, para nervios más que otra cosa. Sí,
8: bueno, ahí va, venga.
1: Bueno, pues va el bolo. Amarilla para el guardameta. El penalti que cometió Abunada sobre Freuler. ¿La para, tú crees?
0: A mí me apetece que la pare, fíjate lo que te digo. Me apetece que la pare. No que la tire fuera, sino que haga un paradón.
1: Pues ahí va en bolo para inaugurar el marcador en el 17 de la primera parte. Suiza para ponerse por delante tras la acción en la que Freuler forzó el penalti tras superar a la media salida de Abunada in extremis en el área pequeña. Le va a pegar en
0: paradón
1: cuanto diga el colegiado.
0: Paradón histórico.
1: Claro que ahí va en bolo, casi andando, le pega, supera, gol. Gol, gol, gol, gol, gol, gol, gol, gol, gol. Le teníais fe a Abunada, pero no. Gol, gol, gol, gol, gol, gol, gol, gol, gol, gol, gol de Suiza. Le engañó por completo casi al Trantrán. Brill en bolo, fue hacia el balón, aguardó el movimiento de Abunada, que se venció rápido a la izquierda, aprovechó en bolo para utilizar el hueco en la derecha. Marca Suiza, que impone la lógica, se pone por delante desde el punto del penalti, lo hizo en bolo. 17, primera parte en San Francisco. Qatar 0, Suiza 1.
0: Juan, ha llegado el primero.
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0: Es que la ha pegado Mara como si fuera un entrenamiento súper sobrado, ¿no? Muy, muy, muy sencillito, ¿no?
7: Sí. Es buen futbolista este chaval, ¿eh? A mí siempre me ha gustado.
2: Es el típico Mara que juega mejor con la selección normalmente que con su club, ¿eh? Sí, sí, el típico jugador de mundiales. Este es sexto gol en competición importante, es decir, entre Eurocopas y mundiales es el sexto gol de Brill en bolo y lleva 25 con su selección.
4: Se lo ha puesto fácil el portero, ¿eh? Sí, se tira un poco antes, ¿eh?
0: Sí, se tira bastante antes. En el penúltimo paso ya ha decidido. Bueno, yo creo que sería un milagro que Qatar sacara algo aquí, pero un milagro. Ahora, yo que sé, cosas más raras han visto los mundiales, Flaky, pero
1: sí,
0: bueno.
1: Pero vamos, recordemos que en el Mundial 2022, en que eran anfitriones, 3 partidos, 3 derrotas, 0-2 ante Ecuador, 1-3 ante Senegal, 2-0 ante Países Bajos, pero la sensación de que Qatar, aunque Lopetegui ha hecho un buen trabajo, porque llegó en mayo, Bruno, y creo que la situación para Qatar era complicadísima de meterse, y al final logró la hazaña.
2: Sí, sí, lo celebraron la clasificación como un hito, como una hazaña. Hay que decir que tiene un poco de trampa jugar una repesca que la jugaron en casa, que la FIFA, hay que decirlo así, se la regaló y le puso...
4: ¿Cómo?
2: Le regaló la repesca en casa. Las cosas son como son.
4: Estaría regulado.
0: Regulaciones, Bruno, regulaciones.
2: Regulado como que era a dedo.
4: Pues eso, a dedo.
2: A dedo, sí, regulado. Dedo, pues,
8: oye, pero claro,
2: pues el orden es una de las posibles. Que los oyentes interpreten lo que quieran, pero las cosas son como las acabamos de contar.
8: Claro, ¿Cantando claro. es una de las posibles revelaciones, Bruno?
4: ¿Cómo está Bruno?
8: Tengo una pregunta para Bruno. No, si Qatar es una de las posibles revelaciones, porque estuve escuchando la audioguía, esto sí. Le va a gustar a Itu, y Paraguay señalaba a Fermín que iba a ser una de las sorpresas del año.
1: Y se ha llevado la primera parte. Es muy ventajista eso.
0: ¿Alguna cosa buena dijo Armán o todo?
2: Claro, me apunto y a uno.
4: Pero Armán tiene razón, Fermín, es la sorpresa negativa.
8: Vale.
2: Acaba de empezar el Mundial, calma.
0: 19 de la primera parte. Recuerdo a los oyentes en el 636-023-099, Armán. Román.
8: Los recuerdos de los oyentes, como los de Kiko, los de Marañón, pues son recuerdos de veterano. Mira, el primero, por ejemplo, se acuerda de Argentina 78, dale.
10: Mi primer recuerdo del Mundial fue Mundial de Argentina 78, gol de Kempe.
11: Mi primer recuerdo del Mundial, en el 82, la tocida brasileira bailando samba.
12: Recuerdo que tengo de los mundiales fue el partido inaugural de México 70, con el álbum de cromos en la mano para ir reconociendo a los jugadores. Oh. Y me acuerdo mucho de la mascota, de Juanito, aquel niño que llevaba un balón de fútbol en el pie y tenía aquel típico sombrero mexicano. El resultado final fue 0-0, pero claro, un niño con 11 años cuando lo vi, flipaste. Todo ese color ahí en el Estadio Azteca, maravilla, me pareció impresionante.
8: Bueno, todo ese color sería rico, porque en el año 70 tener ya la tele de color sería de los
0: bueno,
8: niños
0: pero
8: ricos.
0: Igual era una de la comunidad, en esos años quizá en un mismo bloque había solo una tele, igual fue así, ¿no?
8: Yo
0: veía
8: si tenía
0: tele a color, que lo disfrute, evidentemente.
8: Sí, señor, hombre, pero, por supuesto.
7: A veces coloreamos recuerdos también, ¿eh?
8: También puede ser.
0: Ocurre mucho más.
1: Otra vez en bolo. La sacó Abunada. ¿Os ha valido este parón de Abunada?
0: Estaba bien, hombre. No, la segunda que saca, ¿eh?
1: Sí, la sacó bien.
0: La segunda que saca. Y fíjate, ese oyente lo que decía. Decía una cosa muy bonita. Y esas sensaciones ya no se van a dar.
8: No.
0: Pero la sensación de estar viendo un partido con los cromos de Panini, del Mundial, agarrando el cromo. Yo me acuerdo de Giuseppe Bergomi, que era un jugador absolutamente mítico, de tener el cromo y decir. Esa sensación de decir, coincide con la cara del cromo. Es una
1: es él.
0: De verdad, es como encontrar un tesoro. Eso ya habrá otro tipo de sensaciones, pero esas ya no se van a dar.
2: Bergomi fue al Mundial de España con 19 años, creo, y en el cromo parece que tenga 35.
8: Bueno, todos los jugadores que llevan
0: era un poco CJ Parker, ¿eh?
7: Sí, sí, oye, sí, era un poco CJ Parker. Sobre el recuerdo del Estadio Azteca, es muy bonito que el otro día. Es muy reconocible todavía el Estadio Azteca, no solo con el Mundial de 86, que lo tenemos más reciente, sino incluso con el Mundial 70. Todavía el estadio mantiene cosas de que te evoca eso. Hay estadios que han cambiado mucho, ¿no? O sea, el Bernabéu de hoy no es el de las Copas de Europa de Di Stéfano, ¿no?
0: Es un recuerdo, tal cual.
7: Pero ese campo todavía tiene cosas, incluso los colores que remiten
13: la luz,
7: a Pelé, ¿sí?
13: La luz era lo que comentábamos con Bruno. Y el otro día comentaba con Escorial que Maracaná, por ejemplo, en Brasil 2014, ves que es ya un estadio europeo que ha perdido toda la esencia. Y en cambio el Azteca, que se puede seguir, pues, ha surgido esas remodelaciones, pero como dice Mara, mantiene esa estética y esa luz que te retrotrae a lo que habías visto años atrás por la televisión.
8: Eso es romántico, una guía. Vallecas también la mantiene y sí, estáis rajando.
0: Al cual, ojalá mundialista en 2030.
13: Uy, qué entrada.
0: Cuidado, mira.
13: Ahí sobre la cara de, creo que era Vargas, el que intentaba.
0: Si la pita, tiene que poner amarilla, ¿no? La va a poner.
13: Aparte es la segunda ya de dorsal 5 de, ya lo diré, de Gaber, de Yasem Gaber.
0: Sí,
13: Villa Clara y Turralde, ¿no?
2: Sí, muy muy clara.
0: Rubén Vargas, yo creo que le mete arriba, a ver.
2: Le da un poco, luego él exagera más de lo.
0: Igual entra el VAR por simulación.
13: Correcto.
0: ¿Qué? Pero no me mires con esa cara. Igual entra el VAR por simulación, porque a mí me ha parecido nada.
2: Con esa mano no le tira a un jugador.
0: No me ha parecido nada y hay amarilla, por eso te lo decía.
2: Pues nada.
0: Por cierto, por cerrar lo de la Azteca, hay cosas muy chulas escritas de la Azteca. Hay una buenísima, El País saca una guía diferente, no solo de lo puramente futbolístico, sino de lo social. Y hay un artículo de Jorge Valdano sobre la Azteca, que es la historia de la Azteca.
8: Claro.
0: Increíble. Pero increíble. O sea, yo lo recomiendo. La falta.
13: La falta lateral. Le va a pegar el propio Vargas en el Ecuador de la primera parte. Aquí habría que potearse el. ¿En la pausa o hay que dejar sacar la falta, Iturralde? Si estuviera al límite del tiempo, por ejemplo. ¿O no hay límite de tiempo?
2: No, hombre, deja sacar una falta. No vas a hacer una pausa antes de una
13: falta.
2: Bueno,
13: todos sabemos.
2: Ahora saca la falta y la pausa.
13: Ahí viene Rubén Vargas, busca el portería, la saca el propio jugador de Qatar.
0: No, aguantarán de esquina, ¿no? Primero.
2: No, que sí, hombre.
13: No hay saque de esquina, hay pausa.
0: Pues debería haber aguantado en fase de ataque, ¿no?
2: No, pero una falta al borde del área que van a tirar, no vas a reanudar una pausa con una falta al borde del área.
14: Esto es bueno porque ahora en la pausa van a hacer la estrategia pura y dura del córner.
2: Han tenido 6 meses para preparar los córners y los van a preparar ahora en 2 minutos.
13: Pero una acción así puedes ver ahora lo que se ve en el baloncesto cuando quedan 2 segundos. Pero es otra acción de estrategia.
0: Ettore Messina aquí. Sí, saca oro de
2: Y Charles Barkley.
0: Lolo Sainz, con estos 3 minutos te monta la de Dios.
2: En 3 minutos van a cambiar toda la táctica que han tenido preparando todo.
14: un año.
0: Pues igual Muralla King de repente saca una cosa ahí. Bueno, en el Mundial Espe siempre surgen historias fantásticas de jugadores que en principio son desconocidos. Cuidado,
8: desconocidos, sí, pero yo creo que, Dani, que ese es uno de los problemas, porque están todos los Fermines, los Brunos alemanes de la vida, pues están ahí muy excitados viendo sus futuras estrellas por todas partes, potenciales fichajes, ¿no? Potenciales cracks. Y esto realmente es peligroso. Si no, que se lo digan a un exfutbolista que se llama Benito Pie Izquierdo. ¿Qué tal, Benito?
15: ¿Qué tal? Pues sí, peligrosísimo.
8: A ver, Benito Pie Izquierdo estuvo en el Mundial de Corea en el 2002 y a ti te fichó nada más y nada menos que el Manchester United al verte jugar en un partido, solo en un partido. ¿Cómo
15: bueno,
8: fue?
15: Nada,
8: cuéntanos.
15: Pues, te explico, fue un simple rechace que hice yo así con la pelota, un como rechace, un despeje así. Lo primero le di con el pie, luego con la cabeza.
8: ¿Y cabeza?
15: Un churro.
8: Es una mierda de despeje.
15: Y bueno, pues aquello le debió sorprender tanto a la Secretaría de la Técnica de aquel momento de los mancunios, eso.
8: Mancunianos.
15: Y me llamaron Isofacto. Vamos.
8: ¿Pero cómo lo hicieron para contactar contigo?
15: Pues en ese mismo momento.
8: En el mismo momento.
15: Me sonó el teléfono y, no me dejaron hablar. O sea, alguien al otro lado me dio todas las condiciones ya del contrato,
8: lo que iba a cobrar, claro,
15: los años que iba a estar, en la casa, y se despidió gritando: ¡Benito Pie Izquierdo!
8: ¡Benito Pie Izquierdo! Vale, pero a ver, ¿y te sonó el teléfono mientras estabas jugando? Eso no lo he entendido. Lo he pillado.
15: Porque estaba en la grada. Era futbolista ni nada.
8: Ni siquiera era futbolista.
15: Yo era un espectador que se vio venir un pelotazo, hice el gesto ese con el pie y la cabeza para no comerme la pelota. Nada más, fue un acto reflejo de supervivencia.
8: Bueno, y la gente está tan excitada que ni siquiera ya lo pensó. O sea, y de ahí a Old Trafford, nada menos. Y tu primer día en el Manchester, ¿qué tal?
15: Bueno, el primero y el último. Porque cuando se dieron cuenta de que no tenía ni puta idea de jugar al fútbol, pues me enseñaron la puerta. Decían exit.
0: Sí, se muló un tiempo, claro.
15: Exit. Al menos, bueno, me dejaron quedarme para comer.
8: Me quedaste para comer al menos. Bueno, que menos, que vaya.
15: Bueno, pero había mucha tensión en el comedor, en torno a mi figura, así que me levanté y ahí se quedó el brócoli.
8: Vale. Bueno, pues Benito Pie Izquierdo, ibas para crack, bueno, pero al final no. Es que Dani, hay que tener mucho cuidado. Nos emocionamos con el Schirachi de la vida y creemos que es un crack y no, al final es un Benito como este de la vida.
0: Tal cual, por cierto, el gran Roberto Gómez, el gran Bobby, nos está escuchando ahora mismo en Carrusel Deportivo y hablando de Maradona, me envió una fotografía, bueno, se la enseña a Escorial, que es la que tengo por aquí cerca, que es Roberto Gómez, y un abrazo de Diego Maradona con Bilardo. Fíjate, la fotografía es histórica.
14: Es increíble.
0: Si yo fuera Bobby, tendría esta fotografía en tamaño estadio, colocada en el casoplón que Roberto merece y que debe.
14: Roberto no está nunca en casa, siempre está comiendo por
0: ahí. No, yo y Bobby tendrá una buena casa, un buen casoplón.
14: Con código postal propio.
0: Solo para dormir. Beso para Roberto. De esquina.
1: Bueno, se reanuda el partido tras la pausa. La pone Rubén Vargas en la esquina. Jugada ensayada buscando a Freuler. Se devuelve. ¿Ves cómo han hecho Pizarra y Turralde?
0: Sí, sí.
1: Pizarro,
0: mira, se han acabado.
1: Ricardo Rodríguez, era esa.
14: Como solo han tenido 3 minutos, les ha salido mal.
1: Ha salido regulín.
0: 27 de la primera parte, gana Suiza 1-0, Escorial.
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0: Transmite Carrusel Deportivo en esos planos cuando se abre un pelín más la realización. Flaky, no sé si te das cuenta, se ve que la tribuna está vacía.
1: Bueno. Al ser roja disimula porque las dos opciones hoy van muy de rojo.
0: Pero bueno, la entrada es muy mejorable. No es un partido de los 49ers contra los Patriots de la NFL, evidentemente.
14: No, hoy es el derbi infantino, ¿no? O sea,
1: sí, claro.
14: Es un Suiza-Qatar es el derbi.
0: Tal cual, corazón dividido, como con el rey emérito. Dale ahí. Flaky.
1: Balón para Aibischer, tocando para Zakaria. Zakaria entre líneas para que combinen ahí con Freuler, que no va a llegar. Va pisando área desde la segunda línea de la entrada de Freuler, que es la que provocó el penalti. Con el que, uy, qué trompazo
14: falta,
1: ahí. Pues mira,
14: clara,
1: va a pitar falta.
14: Falta clara, muy
1: de,
14: bien.
1: De, creo
14: muy,
1: que ha sido el Bedi, ¿no?
14: Sí, sí. Muy bien el referí.
1: ¿Te gusta?
0: Muy referí.
14: No, bueno, que me está pitando bien.
1: El hondureño.
0: No es amarela.
1: Said Martínez.
0: No.
14: Vosotros al minuto 35 llevaría ya 7 amarillas,
0: mira viaje,
14: 2 rojas.
0: Mira que viaje el Bedi.
1: Deja pasar el balón nada.
8: Son rojas.
14: A mí no es.
1: Son rojas.
14: Falta.
0: Sí, no hay nada. Faltita, está bien, está pitando bien. No ha entrado igual con la simulación de la banda.
14: No te voy a dar yo así con el cuerpo en el pasillo.
0: Ya verás, venga, falta.
1: Falta lejana. Pero la va a colgar directamente a área, intuyo.
0: Pero todavía hemos tenido movida en el hotel de Dallas. Luego lo cuenta Flaky. Sí. Dale,
1: Flaky. Bueno,
0: ha tenido él.
1: Corner para Qatar.
14: Como un
1: encontronazo.
14: Oye, voces.
0: No, voces no.
1: Estoy preocupado.
0: Yo voy a poner el pre y Flaky va a rematar. A pero sí, ha estado bien. Dale, de esquina primero. Que va a empatar el equipo de Qatar.
1: ¿Es de inquietante, Carmen, o no?
0: Inquietante.
1: Inquietante.
14: Sí, no. Oye, voces.
0: Inquietante.
1: Bueno, corner para.
0: Dale, venga.
1: Selección de Qatar en el perfil izquierdo. La va a poner el crack Akram Afif, buscando a los centrales que se incorporan al ataque. La ponen cortito, se la devuelven a FIFA. Ahora sí que la va a colgar desde el perfil izquierdo. Balón puede ser bueno para el remate. Lo intentó, creo que era Pedro Miguel. Se le marchó por encima del larguero. Era Gueye.
4: Ha caído alguien ahí al suelo.
1: Sí, sí, un jugador de Qatar que te queda tendido en el suelo. Sí, sí, buen centro, Kiko.
16: Creo que se ha tropezado con un compañero,
4: Sí, con un compañero era.
1: Con el que remata,
16: sí,
1: igual.
16: Sí, creo que sí.
0: Madre mía. Sí, ahí ha
1: salado. No, es cuando antes de centrar choca Pedro Miguel.
4: Se pegan entre ellos.
1: Que es el que se queda tendido en el suelo. En otra zona en la que fue a la caída el balón.
0: Sí, sí, va girando, le quiere pasar por detrás al compañero y se lleva un golpe a la cabeza. Yo creo que se va a poder recuperar, pero sí, 30 de la primera parte, Murat Yakin de momento tranquilo. Bueno, cuento lo que ha pasado en el hotel. Hotel fantástico, downtown de Dallas, todo fantástico, gente muy maja. ¿Cuántas plantas puede tener? ¿Y tú? 13, 14, 15.
4: 13 creo que es el
7: máximo. Desayuno bien.
0: Sí, tenemos desayuno en la quinta planta, tenemos lavandería a la sexta, creo, ¿no, Richie? Sexta, séptima planta. Todo perfecto, gente muy maja. Hasta que ha llegado Flaky, perfecto. Noches idílicas, ni un solo ruido, todo fantástico. Descarga.

0: Final,
1: has hecho un primer intento, ¿no?
0: Yo he salido al pasillo cuando he empezado a escuchar las voces que me han despertado.
1: ¿Y qué has hecho?
2: Cucu.
1: Para que se callaran.
0: Y no me han hecho caso, evidentemente. He cerrado la puerta.
2: Mandándole callar al asesino.
0: Los gritos, o sea, iban subiendo de volumen los gritos. He puesto una silla detrás de la puerta como si fuera a salvarme de alguna cosa.
1: Te has asustado.
0: Sí, me ha asustado un poquito porque es que existe. Había un momento
1: que sí, que yo paso miedo siempre. Yo paso miedo con todo.
0: Había gritos de golpes. Sí, sí,
3: no,
0: cosas que se caían.
4: Y hacía
0: Y hacia una hora aproximadamente después, porque no podía dormir en todo ese rato, se ha escuchado como alguien aporreaba la puerta muy fuerte. Un sonido como de walkie-talkie, ¿sabes? De esos de policía, tal. Y a partir de ahí se ha acabado todo.
1: ¿No sería fiebre?
0: No lo sé, estoy muy preocupado porque llego al desayuno convencido que todos habríamos vivido el mismo episodio. Y de los que somos aquí en Dallas, 10, 12,
1: sí,
0: pues nadie ha escuchado nada.
5: ¿Has flotado, Flaky? ¿La cabeza te ha dado 360 grados de vuelta?
0: Cosas...
1: Oye, Leo,
0: ¿por qué no las grabas?
2: Son las cosas
0: que grabas, pero tengo miedo de grabarlo y que al día siguiente me levante y en el vídeo se escuche silencio.
6: Leo aquí que en Dallas,
1: una cacofonía de estas, ¿no?
6: En Dallas, aparte de que asesinaron a JFK, ¿sabéis? Hay un tour de los fantasmas, ¿eh? O sea, que tiene fama. Podéis hacer el tour.
0: Empieza en la planta 11.
6: El día de fiesta podéis hacer el tour de los fantasmas.
1: Yo en el hotel tengo un problema que es el mismo que tengo en todos los sitios, que es que como odio el aire acondicionado, es verdad que se porta muy bien. Pero yo llegué el primer día con la sensación de apago el aire acondicionado, que estaba a menos 3 grados, y abro la ventana para que entre un poco el calor de fuera. No, se puede abrir la ventana.
0: Es como en Qatar, no se puede abrir la ventana.
1: Pero eso ocurre, yo que soy un paleto, ¿eso ocurre en la gran mayoría de los países internacionales?
0: No.
5: En los hoteles de países, en las de mucho ventanas calor. Altas casi siempre.
2: Sí,
5: ¿eh?
2: Sí, eso
5: no
2: sí.
5: No te dejan abrir la
2: ventana. No te dejan, no.
5: Las ventanas altas normalmente.
1: No, es que veces, no es que no te dejen, no es que no te lo permitan, es que no hay nada para poder abrirla, es una cristalera.
5: Claro, no se puede abrir.
2: No se puede abrir.
5: Lo digo como fumador.
0: Hay países que son plantas altas que te dejan abrir un poquito la ventana, no del todo.
1: Entornarla, pero, sí, o sea, eso me ha pasado.
0: Aire. Pero en países de mucho calor, yo creo que directamente no se abre.
2: Claro, ¿para qué? Exactamente.
0: Te llevan hacia el aire acondicionado.
1: Pero lo demás, perfecto. Por cierto, ya hemos visto, habrá un vídeo de Dallas, de ese serial tremendo. Y ahora quiero contar una cosa del JFK. Cuidado.
0: De Dallas a Vargas, que intenta entrar por el perfil izquierdo, pisa área, la deja atrás para el centro de Abisher, que puede ser bueno. Despeje defensivo en la frontal de la pequeña. Se la lleva a Qatar, le dura poquito. Recupera el Bedi, que está muy metido en campo rival. Toca para Zakaria. Zakaria en banda derecha, por ahí en Ndoye. En jugada de extremo, en perfil derecho, uno para dos. Se frena, aguántala. El desdoble por fuera, no. Toca atrás, de nuevo para Nico el Bedi. El central que busca por dentro. El pase para Xhaka. Xhaka para el Bedi. Le flota, le dejan avanzar. Pues que pruebe el disparo, no. Busca la asistencia para Ndoye, que busca la rosca, el balón rematado, lo rechaza de nuevo la defensa de Qatar, que intenta jugar a la contra con Afif, rápidamente recupera a Suiza, que vuelve a la carga con el perfil derecho, de nuevo para Xhaka. Xhaka se pone el balón en su pie izquierdo, toca por dentro, para la aparición de Abisher. Abisher buscando la apertura banda izquierda, para la posición de Freuler, movilidad en el conjunto suizo, aparece Vargas, le deja el balón al del Sevilla, la tiene Vargas, bueno, jugada ya prácticamente de balonmano para Suiza con Qatar de nuevo, evitando que pueda encontrar pases. Ahí la busca, en la apertura banda izquierda, de nuevo para la posición de Freuler. Freuler la baja, no ve claro el centro, toca no para Ricardo Rodríguez, es un monólogo de Suiza, ¿eh?
1: Sí. Bueno, yo, a ver, no es que diga, Kiko, que esté desaprovechando Suiza la primera parte, porque creo que la segunda no va a mejorar en nada.
0: Mira, el Bedi pisaria, toca para Zakaria, nada, vuelta a empezar, Dani.
1: Un pelín más de chispa, Kiko, debería tener más goles Suiza, ¿no?
7: Sí, sobre todo más acercamiento, el control lo tiene absoluto. Está siendo un partido serio sin balón, Dani. Pasa que, claro, estamos viendo a Qatar, que está a 90 metros y en cuanto tiene un solo delantero es imposible de crear alguna que otra ocasión de peligro. Quizá le falte algo de calidad entre líneas. Ricardo está llegando bien, Rubén Vargas quizás sea lo más destacado, pero el control es absoluto. Es algo parecido a lo que vimos el otro día con el tema de Dinamarca-Sudáfrica, ¿no? Que la diferencia es grande y que todo lo bueno y lo malo lo debe de hacer Suiza en el día de hoy, si no se complica.
0: Teníamos ganas, Bruno, de ver a Manzambi.
8: Sí, el futbolista del
1: jovencito, ¿no?
7: Friburgo, a mí me gusta ese mucho, Brunito.
8: Sí, es muy buen jugador y yo realmente en un partido como el de hoy que apueste por un Freuler-Xhaka cuando son dos jugadores, no voy a decir iguales ni mucho menos, a mí Xhaka me parece mucho mejor, pero son perfiles más defensivos que otra cosa. Hoy contra Qatar te la puedes jugar y sacar un centro del campo un pelín más creativo.
0: Mira ahí Xhaka buscando presente. La perfil derecho para Zakaria, que pone el centro, se pasea por el área, jugador de Qatar al suelo, pitó falta en ataque de Mbolo, creo que fue. La falta sobre Pedro Miguel, por tanto no vale, 10 para el 45, sigue valiendo el de Mbolo de penalti, Qatar 0, Suiza 1.
1: Mira, suena la banda sonora de la peli JFK, estoy metiendo alguna cosita por aquí. En la peli Mara, ¿tú crees? Bueno, y Armand, que la has visto muchas veces.
6: Estos dos hombres de Harrison.
1: A ver cuál es.
6: Ah, no, esto es Dallas.

0: Dallas.
1: Ah, esto es Dallas, vale, vale, igual, no, me vale igual, que sí que está bien. Te iba a decir que la peli JFK, Mara y Armand, parece que el disparo, primer y segundo disparo de Oswald a John Fitzgerald Kennedy, es desde un kilómetro. Pues sí, cuando vas al sitio que tiene cero mística, que también os digo que no sé si tiene que tener mística o no, es muy austero el lugar, el momento del supuesto tiro, ¿a cuánto es, Situ?
2: Pues 30 metros. 30, 40, no hay más.
1: O sea, es que no tiene nada. El lugar no tiene nada, tiene dos cruces en el suelo, uno, el primer disparo a Kennedy y 20 metros más abajo, un poquito más lado, la segunda cruz en el suelo de la carretera y fin, una pequeña placa.
2: Sino que con una chimbera de feria le dabas.
1: Que nada, o sea, nada. O sea, tiene como Mara cero sí, mística, sí, el lugar.
0: Claro. Sí, es que Dallas mismo tampoco es una ciudad, digamos, con mucho carisma, ¿no?
3: Son ciudades... Esta sí que es la música de JFK, creo.
0: Esta sí.
1: Ahora sí, esta es JFK. Sí, que es buena película. ¿Qué nota le pusiste en Film Affinity?
0: Yo creo que probablemente ha envejecido un poco regular, pero en su momento...
3: Sí, porque, claro, la teoría de la conspiración ahora ya no se sostiene, pero...
0: Eso fue muy importante en su momento, ¿no? Y luego el montaje en su momento era...
3: Sí, claro. Eso sigue funcionando, ¿eh? ¿No?
0: Yo hace mucho que no la veo, pero quiero decir que ya estamos más acostumbrados, que ya no nos sorprende tanto, ¿no? Pero la peli era, en su momento fue...
3: De un elenco increíble de actores, flipante. Cinematográficamente se sostiene ahora, la teoría de conspiración ya no mucho, la verdad, pero bien.
1: Bueno, eso seguramente...
0: Lo que te queda es la sensación de que todo el mundo lo quería matar. Esa es la todo el mundo. Todo el mundo en Estados Unidos quería matar a Kennedy.
3: Pues mira, la historia se repite.
4: Me había identificado.
1: Y luego ver el lugar, ya te digo que te pega una bajona tremenda, porque uno espera unas distancias macros y no, es que son 20, 30 metros y no más. Y además lo tenemos del hotel, ¿a cuánto puede estar? ¿Y tú?
2: ¿Medio kilómetro?
1: Sí, 10 minutos.
3: ¿Este se ha llegado?
5: El M Street es paralela a la calle del hotel. O sea, es la continuación de una calle que tenemos paralela, justo paralela a la del hotel.
3: El M Street, en la calle
5: del hotel.
3: Claro.
1: Y luego es una, o sea, para que la gente que no lo sepa, yo pensaba que estaba, digamos, en plano el momento del asesinato, pero no, es una pequeña bajada. Es una pequeña bajada hacia abajo que no tiene nada, que podría ser la calle de cualquier pueblo. Es que no hay mucho más. Dicho esto, allí pegaremos un buen vídeo de Dallas y esto, Marquines, pegándonos una chapa importante, ¿eh? Sobre esto, ¿cómo fue?
3: El tiro de cámara es importante,
2: en esa calle. Llega a Bilbao. Que ha estado en Bilbao.
1: ¿A ti quién te dice que el Papa no está en Bilbao?
2: Bueno, no, el próximo día dirá lo que quiera.
1: 38 media la primera parte, transmite Carrusel Deportivo, Qatar-Suiza. Son las 9:43 minutos de la noche en España, una hora menos en Canarias. Son las 3 menos cuarto, van a dar prácticamente aquí en Dallas. Recordamos, Qatar 0, Suiza 1. A las 12 de la noche en España, uno de los grandes partidos de la primera fase entre Brasil y Marruecos. A las 3 de la mañana en España y en Carrusel, en Haití, Escocia. Y se cierra la jornada 6 de la mañana en España con el Australia, Turquía. Flaggy.
6: Intentaba la contra Suiza mientras el público se dedica a hacer la ola, viendo que el partido no acompaña demasiado en cuanto a espectáculo. La falta clara de Elamín, jugador de la Cultural Leonesa, sobre Ndoye. 39 de juego, sigue valiendo el gol de penalti de Mbolo, ese 1-0. Juega Suiza por banda derecha, Zakaria tocando atrás para Nico Elvedi, para buscar a...
4: ¿Estará Xhaka viendo a Axel Torre el Sabadell? O va Palmatori, ¿eh?
0: Palmatori sufriendo más.
1: Sí, lo está viendo.
2: Lo está viendo,
1: ¿no? De hecho...
4: De hecho, Kiko y Mara, este.
0: En el minuto 3.
1: Os cuento una cosa. Iba a estar con vosotros, pero pidió, lógicamente.
0: Obviamente.
1: Esto tiene que ser así. Estar con Sabadell. No pensábamos que coincidía con la hora cuando hicimos el reparto y tal, y efectivamente ha coincidido. Pero sí, vemos que el Sabadell lo está pasando mal. Enseguida, en nada, en cuanto finalice la primera parte, estaremos con Borja para que resuma todo el deporte en directo en España que tenemos, que es mucho y muy relevante. Flaggy.
6: Balón para Nico Elvedi. Campo siempre rival. Dominio total y absoluto de Suiza. Qatar más allá del arranque con esa ocasión de Edmilson Jr.
4: Pescadito en blanco, Flaky.
6: Sí. La verdad es que, bueno, sabes de las limitaciones, pero bueno, igual esperas alguna cosita, no sé, algo que te sorprenda, pero de momento muy plana.
1: Tampoco Suiza está nada súper, ¿eh?
0: Pero es que es un equipo. Suiza es más bien un equipo difícil de ganar, ¿no? Y entonces cuando ellos tienen que proponer, pues les falta un poquito de imaginación, ¿no? Yo
1: creo Mansambi que... podría haber sido un jugador que efectivamente, como decías antes, por verle un ratito, jugar entre líneas, alguna arrancadita y tal, pero bueno, yo creo que la segunda parte quizá entre. Ahí va Suiza.
6: Balón para Suiza, decía el seleccionador suizo en la previa del Mundial, que estaba preparado para darle a Suiza el mejor Mundial de su historia. El techo está en los cuartos de final, que ha alcanzado en más de una ocasión. Balón para Xhaka, apertura para la llegada, ojo, el centro, muy cerrado.
1: Viene el portero.
6: De Avishe reacciona bien a Bunada. Evita que el balón se cuele en el primer palo y concede, eso sí, el tercer saque de esquina para el conjunto del Bético.
0: En la Euro estuvieron bien, ¿no? Se eliminó Inglaterra, bueno, Euro, ahí a penaltis. ¿No?
6: Estuvieron a punto de eliminar a Inglaterra, claro. Señor.
0: No metieron, sí, no metieron uno. O sea,
1: no, la Eurocopa fue buena, fue muy buena.
5: Y el anterior
1: sí, sí, sí, la Eurocopa.
2: Yo tengo la sensación de que siempre compiten muy bien.
1: Es lo que hace que con su equipo, perro de ganar, eso sí.
6: Perdieron 6-1 contra Portugal, ¿no?
2: Bueno, sí, pero que te parece que Suiza, dices tú, para un país tan pequeño, compite
6: muy
2: bien.
6: Es un rival incómodo, siempre, y más en un partido que ya en
1: línea. Es un torrón, tal cual, ojo.
6: Pone el balón Vargas, balón frontal de la pequeña, el intento de remate. No encontró portería, ojo a la contra que intenta Afif, pero claro, está más lejos.
2: Yellow Card.
6: Pues para Maito, le parece que te le dirijas al árbitro desde el estudio de Garrosel en Dallas.
1: Muy amarilla. Una amarilla absurda porque era el único atacante de Qatar. Pues eso es. Con 6-7 alrededor de Suiza y bueno, pues Zakaria que lleva la amarilla. Toma un poquito de aire Qatar.
6: Sí, se va a tener que añadir bastante porque ha habido la jugada del penalti más la pausa. Alguna.
2: Pues nos vamos a ir a 6 mínimo, 7, 6-7.
6: El portero estuvo un rato ahí tumbado.
2: Por eso 2 y luego ha habido otra. No, nos vamos a 6 mínimo y 7 máximo.
6: Todavía estamos en el 42, balón para Qatar que intenta seguir jugando desde atrás. Punto de meterse en un lío pero aguanta la posesión, ahora sí que busca desplazamiento en largo. Buscando la espalda de Ricardo Rodríguez, el del Betis rehace bien, va a jugar con su portero, con Kobel que no es muy ducho con los pies. Se la quita de encima, intenta evitar que salga por el lateral, no lo consigue, es balón para la selección de Julen Lopetegui. Tocando atrás para que juegue, lo intente al menos el combinado qatarí. Es Pedro Miguel quien busca la apertura para Youssoufa Bourinak. Pone el balón dentro del área, el remate.
1: Bueno.
6: ¡No está sacado Kobel! Otra vez el mismo en Nilsson Junior, que tuvo la primera en el primer minuto y que se ha encontrado ahora con este balón centrado a ras de césped. Le pegó de primeras. Y de nuevo se encuentra con Kobel, que de nuevo con el pie, como en el primer minuto,
1: estará de empate,
6: desbarata la ocasión.
1: Esta era Bruno de empate, ¿eh?
5: Sí, sí, el movimiento es muy bueno, ¿no? Es un futbolista que se mueve bien, sobre todo en esos movimientos en diagonal hacia el área, los hace bien. El remate ha sido medio mordido y seguramente por eso no ha podido invocar.
6: Bueno, pues saque de esquina en el 43. Dice el asistente a Akram Afif que el balón no está en el cuarto de circunferencia. Pues vaya debate que tienen ahí, o está o no está, no hay más, ¿no?
2: Claro, no, ahí no hay más.
6: Y ahora dice el árbitro desde la distancia que haga caso al asistente, que si el asistente dice que el balón no está bien puesto, que lo ponga bien.
2: Pero por cómo está, yo creo que está tocando la panza,
1: sí, pero
6: es lo que le dice
1: a Akram
6: Afif.
1: Que le haga caso y ya está, ¿no?
6: Sí,
1: un poquito.
6: No va a venir de un milímetro, entiendo, ¿no?
1: Ni para uno ni para otro. Preparada especial ahí, pero.
6: Ahí viene el centro de Afif buscando primer palo, el despeje defensivo queda en la frontal para el Amin, que le va a pegar, le pega mal, ojo a la contra de Suiza, ¿no? No controló bien el balón, recupera Qatar en zona defensiva.
1: Tengo aquí el 11, octavos de final, año 94. España 3, Suiza 0.
6: Qué partido aquel.
1: Zubizarreta en portería, el Chapi Ferrer, Camarasa, Abelardo, Fernando Hierro, Sergi, un tal Rafael Alcorta Martínez, Miguel Ángel Nadal, es decir,
5: sí.
0: Jugaron Rocoso, el día de los seis centrales.
1: Goico, Vaquero y el Lucho. Y luego entraron Jorge Otero y el Chiqui Beristain. Y en el banquillo estaban Cañizares, Yure Lopetegui, Boro, Guerrero, el Pep, Caminero, Miñambres. Felipe era bueno, ¿eh? Entre líneas, Juan L. y Julio Salinas.
6: Me recordaba tanto central en la selección.
1: Sí. Entiendo que Nadal jugó incorporado al centro del campo.
5: Jugaron Hierro y Nadal de doble pivote.
6: Correcto.
5: Sergi era el extremo zurdo, Goico el extremo diestro, Vaquero, por decirlo así, segundo centrocampista, y Luis Enrique delantero centro.
1: Digo que Hierro y Nadal centro del campo, potente, claro. Con la calidad
5: Marco
1: que tendrá.
5: Un golazo Hierro ese día, ¿eh?
0: Sí, un golazo.
1: Y luego el 11 de Suiza. Sí. El mítico Pascolo en portería, ¿se acuerda de Pascolo?
6: Sí.
1: Hottinger, Quentin, Herr, Geiger, Bregi, Orel, Siriaco Sforza, que era muy bueno. No era Enzo Schifo,
6: Schifo
1: era. Sforza era bueno. Y luego en ataque, Chapuchat.
2: Sí, Estefan. Ostras,
1: Chapuchat. Sí, Chapuchat, sí.
0: Dorin.
2: El Dortmund.
1: Sí, era, este sí era bueno, era rápido.
6: ¿Es la
1: ¿no?
6: Champions con el Dortmund?
2: Sí,
6: con
2: la Champions. Sí,
7: señor, con Coles.
0: La de Rickens.
6: Sí, la Rick,
1: eso es.
6: Seis minutos y Torrayo se añaden.
2: Sí, ya te he dicho, mínimo pero, seis, claro, máximo dicho, siete.
0: Pero si fuera belga, que habéis dicho. Si fuera belga.
2: Que no he fallado, he dicho mínimo. Y ahí está el tomatrón.
1: Oye, ¿sabéis
2: ese
1: quién
2: que
1: era? Dicho, míos, ¿sabéis quién era? Que no me acordaba, el seleccionador de aquella Suiza.
5: Pues la verdad que no.
1: ¿De cuál?
5: Era
1: un mítico.
5: ¿De
6: ojo al remate. Uy, ¿para dónde abonará el remate? A punto en doye, en doble intención.
2: Voy a decir, a ver. Omar Hitzfeld.
1: No, acertado Borja.
6: Hitzfeld era el de
0: Borja. Es el de Grecia.
1: Acertado Borja. Roy Hodgson.
2: Roy Hodgson,
1: verdad. Sí, sí, sí, sí. No hubiera acertado ni con 1000 seleccionadores. Me dejas decir 1000 seleccionadores y yo no acierto. Pues quedan 5 y medio. Está atacando Suiza, aunque la ha tenido que atar para el empate, Flaggy.
6: Sí, aunque ahora también Endoya ha puesto a prueba a Bunada, que ha reaccionado bien para despejar el balón. Ahí viene Noa Suiza entrando por dentro. El balón suelto, intenta buscarlo en Bolo. La ventaja era para el portero, pero se la quitan de encima. Le cae a Xhaka. Xhaka levanta la mirada por el centro buscando a Embolo. Manos arriba del guardameta, Bunada. Sí,
5: la única acción mala del portero en el partido, el penalti. El provocar el penalti, porque sería un pelín tarde, pero era una acción muy complicada.
6: El centro de Xhaka que llevaba veneno porque iba cerrándose hacia portería, pero buena intervención de Abunada para embolsar el balón al aire. Antes ya había intervenido, insisto, bien con ese remate de Ndoye, que despejó el guardameta. Saque de banda para Qatar, que trata de estirarse en este tiempo añadido del primer tiempo. Estamos en el Bay Area de San Francisco, cerrando la jornada 1 del grupo B del Mundial. Canadá y Bosnia empataron. Suiza tiene la oportunidad de empezar liderando el grupo en el Mundial. De momento está ganando 1-0. Resultado peligroso porque ha demostrado a Qatar que sin demasiados argumentos, pero puede llegar. Mira cómo ahora, buena aparición de Lamine, el jugador de la Cultural Leonesa. Línea de fondo, ¡ay, qué control! Se le fue el control. Control es media vida, demasiado largo. Tenía ventaja, se le marchó por línea de fondo, no pudo centrar a tiempo.
1: Ahora mismo. Pero está Suiza pelín, no sé. Como en plan, vamos a ganar y bueno, pues ya haremos otro, sí, ¿no?
6: Por inercia, ¿no?
5: Ya tenemos el primer gol, que era seguramente en este tipo de partidos que se te encierran es lo más complicado, pero sí, no hay una marcha más para buscar el segundo.
1: Se pone a un accidente que creo que no va a ocurrir. Marcará Suiza seguro, pero bueno, creo yo. Vamos a ver.
6: Balón para Ricardo Rodríguez.
3: Ya nos has gafado.
1: 1-2.
0: De todas formas, que se clasifique hasta a veces el tercero de los terceros mejores también, sí, hace que todo sea un poquito menos, ¿no? Menos
6: defensivo.
0: Sí, y da la sensación de que todo.
6: Mira, Mbobe, de cara para Vargas. La sacó con el pie el guardameta. Otra buena intervención de Abunada, grana. Descuelgue por parte de Mbolo, que recibe de espalda, deja de cara para Vargas. Remata buscando palo corto. Yo creo que es córner, sí. Pues creo que
1: la es espectacular.
6: Puerta, puerta. Sí. Yo pensé que la tocaba con el pie.
1: No sé, ahí no la vemos.
4: Pero es Embolo el que hace, ¿no? De Boya ahí de pivote.
1: Sí.
0: Hace la de Kiko ahí.
4: ¡Wow! ¡Qué bien sí, lo hace! Sí.
0: Hace la tuya, bien. Kiko.
4: Sí, metiendo ahí el ojaldre y ahí aguantando en el momento oportuno.
1: El Hans.
4: Sí,
1: Hatton. Kakash Dev. De esquina.
6: La va a poner el propio Vargas desde el perfil derecho. Sí,
0: pero lo raro es que no la haya cruzado. Le viene mejor para cruzarla.
1: Hay un poco de recurso, ¿no?
6: Ahí viene Vargas, balón primer palo. El remate no llega. El refleje, el segundo palo. Queda suelta. Intervención defensiva para evitar el remate. Ha habido falta en ataque de Ricardo Rodríguez sobre Agrama Fifes. Balón para Qatar.
2: El Vargas es igual que Jeremy Pino, ¿eh? Un montón.
1: Sí, físicamente sí, tal cual. Incluso en posición de campo son distintos luego en el desarrollo, pero tal cual, sí, se parece mucho.
2: Muy bien.
1: A ver.
6: Balones para...
1: Era córner.
2: Sí.
6: Cada
2: córner.
6: Corner.
3: Buen pelo de Afif, ¿eh? Jolín.
0: Sí. Afif ya era ídolo en los cromos del Mundial anterior. Sí, en los cromos si ya vimos...
3: Si fuera cigüeña, eso, ahí hacía mi casa.
4: Qué parada hecho ese.
1: Amarilla
2: para el balonmano.
1: Dos para el final de la primera parte.
6: La va a poner el guardameta Abunada, al que se le ha multiplicado el trabajo. Tan solo le superaron de penalti, lo hizo Embolo. 1-0 está ganando Suiza. Balón arriba, lo gana. Lo intentaba al menos a Kanji. El balón para Ricardo Rodríguez. La tiene de nuevo Qatar, jugando atrás en la posición de Kouki. Kouki buscando por dentro. La aparición de Madibo. Madibo para el toque para Laye. Laye para la posición de Lamine. El Amin.
3: Ah, vale.
6: Balón
3: vale.
6: Para. Sí, es que he visto antes, Armán, que venías a
3: arriba. El Amin. Pues mira, el Amin para llamar.
2: Claro, decían que no jugaba.
1: El empatito, ¿te imaginas ahora? El empatito
5: pues
1: de.
5: Pues mira, Qatar ha marcado 15 de los 37 goles que ha marcado en clasificación para el Mundial. El 41% a balón parado.
1: Se están soltando, ¿eh? Los cadáveres.
4: Gran dato, Bruno.
6: Otra
1: mira, mira, mira. No, le ha pegado un vacil.
6: Don
1: no,
6: dato.
5: Es buenísima esta.
6: Es que no, ha puesto el
1: vacil. Ese vacil. Ese vacil, en fin.
6: Le ha puesto el balón fuera del campo.
2: Sí.
6: Para decirle, ¿ahora qué me dices? Pues bueno, la pone a Grama Fi, balón punto de penalti.
2: Le meto la amarilla, que me da un tirón en el hombro.
6: A ti te hace eso, Iturralde.
2: Y me da un tirón en el hombro que no te
1: que le aporta,
6: y se le cae el pelo a Grama Fi.
1: ¿Pero qué le aporta eso?
6: Bueno.
1: En fin.
6: ¿Cómo estamos? Balón, bueno, hay un vacil ahí. Se han enfadado por ese milímetro de antes.
1: Ha demostrado buen carácter el asistente, porque si no.
4: ¿Y quién hace a las 6 de la mañana en Australia-Turquía, Dani? Tengo curiosidad.
6: No te lo han dicho, Kiko, que estás
3: con el supongo, ¿no?
4: No, hoy me venía.
2: La imaginaria, macho. ¿Quién se la chupa?
1: Y estamos buscando un voluntario que va a caer. Lo vamos a sortear
4: lo puedo
1: a Caro Cruz.
4: Narrar, Flaky.
1: A Caro Cruz. Igual lo tienes que narrar.
6: Balón para Zakaria, Zakaria para el Bedi, últimos 30 segundos del primer tiempo. Se mantiene la ventaja mínima de Suiza, partido abierto, aunque el dominio suizo, mira, el balón de Freuler pisa área, busca el pase para Embolo, controla Embolo, se cae el guardameta, lo deja de cara para Vischer, que remata bajo palos. La sacó el Amin evitando el segundo de Suiza. ¡Qué buen movimiento de Embolo! ¿Cómo apareció antes del portero? Aprovechó que se cae el guardameta para tocar atrás con gran visión de juego. El remate de Vischer iba a portería. Bajo palos, evitó Qatar el segundo al filo del descanso.
1: Iba a pitar, ¿eh? Yo creo que va a pitar ahora, pero atrás sí, iba a pitar.
6: Ahí está, lo señaló Garrido, pita el final del primer tiempo con Garrido, esta última oportunidad bética. Y sí, lo pitó.
1: Pitado, me han permitido pitar el final de la primera parte.
6: Embolo de penalti, el único que ha sido capaz de superar a Bunada. Ha tenido ocasiones Suiza, también alguna Qatar. De momento todo abierto para el segundo acto. Qatar 0, Suiza 1.
1: Con los Mesías Narváez, Charly Marañón y Bruno Iturralde analizamos enseguida, dominando el partido Suiza, que ha estado a expensas de llevarse un sustín con el equipo de Lopetegui, pero está ganando bien. Enseguida más conexiones con protagonistas importantes, Borja, en el Brasil-Marruecos. Seguimos.
7: En un partido en el cual la selección suiza está dominando claramente la posesión, 75 frente al 25%, 4 remates de Qatar, 2 entre palos. Suiza ha lanzado demasiadas ocasiones, 13 veces, 6 entre palos, 1 gol, 3 saques de esquina para el cuadro catarí, 4 para el helvético. En un partido en el que Suiza, por cierto, está jugando con su 11 inicial más veterano en un mundial, con una edad media de 30 años y 86 días. Y el dato estadístico: Suiza no ha perdido en los últimos 9 partidos en que ha abierto el marcador en un mundial desde el 15 de julio del 66 contra España. Se puso por delante 1-0 y terminó perdiendo por 1-2 en una noche en la cual el Barça ya es finalista de la Liga Endesa de Baloncesto. Manó.
8: Efectivamente, fin de ciclo, fin de temporada para la Laguna Tenerife. Enseguida pendientes de la rueda de prensa por si se despidiera Chus Vidorreta. Ha perdido el conjunto tinerfeño a la final el Barça, que remontó y ganó la Laguna Tenerife 76, Fútbol Club Barcelona 85.
7: Gracias, Manoj. Antes hemos contado el Ponferradina 0, Celta Fortuna 0, partido de playoff de ascenso a segunda división, la final, partido de ida. Y en juego tenemos, como decía Kiko, la Ruta de la Plata, se Zamora Sabadell. Hemos mandado al gran José Luis Rojí. Tiempo de descanso, Rojí.
9: Hola Borja, saludos Carrusel, como decías, desde un abarrotado Ruta de la Plata que está viviendo con intensidad lo que está haciendo su equipo frente al Sabadell, que es ni más ni menos que ganar al descanso por 1-0. El gol llegaba en el minuto 3, un golazo por la escuadra de Losada, que ahora mismo le da ventaja al conjunto viriato. Tiempo de descanso en el Ruta de la Plata, Zamora 1, Sabadell 0.
7: Ahora mismo cita histórica en la final de la Champions de Waterpolo. El Athletic Barceloneta le está ganando 14-13 al Pro Recco italiano, partido que se está jugando en el tercer cuarto. Y en un gran día también para Paula Blasi, la campeona de la Vuelta a España de ciclismo, que ha ganado la etapa reina del Tour Internacional de los Pirineos. Ataque de lejos en el Tourmalet, en el mítico Tourmalet. Nos ha dejado un mensaje a los oyentes de la SER.
10: Nada, me he ido y ya pues tocaba no mirar atrás. Se ha hecho bastante duro, la verdad, porque eso ha sido más temprano de lo que a mí me hubiera gustado y el calor ha pasado factura. Hemos conseguido asegurar la general, a ver si mañana la mantenemos y nada, estoy muy contenta.
7: Y tenemos ya también final de la Liga Nacional de Fútbol Sala. El Pozo le ha ganado el tercer partido al Palma Futsal. Jugará en la final Dani frente al Fútbol Club Barcelona.
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4: Pero uno gana Suiza con el tanto de Embolo a la Qatar de Julen Lopetegui. Se va calentando el ambiente para bien el MetLife Stadium. A partir de las 12 de la noche en España, quedan por tanto un par de horas, va a arrancar el partido más esperado de la primera fase. El Brasil-Marruecos, con ambiente tremendo. José Palacio, hola de nuevo.
5: Muy buenas de nuevo, Garrido. Muy buenas, Carrusel. Mira, pues estoy con una familia brasileña que ha venido aquí al MetLife. Hola, chicos, ¿qué tal?
6: Hola, hola, hola.
5: ¿Todo bien?
4: ¿Qué tal?
5: ¿De dónde venís?
7: Belo Horizonte, Brasil.
5: Desde Belo Horizonte. ¿Y cómo están los ánimos, los brasileños? ¿Creéis que podéis ganar este mundial?
8: Tenemos un gran dudo. ¿La cesta se va acá o acá? ¿Qué piensas? ¿Dónde?
5: ¿A la izquierda o a la derecha? No, yo pienso. Yo pienso que va la segunda para España.
8: ¡No! ¡La cesta!
5: La sexta seguro. ¿Y la sexta quién la va a traer? ¿Rafinha, Vinicius, Neymar o Ancelotti?
6: Neymar.
5: Tú eres un fan máximo de Neymar, ¿no?
6: Sí, sí, sí.
5: ¿Por qué?
6: Porque es el mejor jugador de la historia.
5: Joder. Tú eres muy joven. Tú no has podido casi ver al buen Neymar.
4: A ver,
5: ¿no?
4: Si le suena Pelé, dile.
5: El gran Neymar del Barça, ¿tú le recuerdas?
6: Sí, me recuerdo.
5: ¿Y tú crees que va a hacer lo mismo en este Mundial?
6: Sí, sí. Va a hacer 5 goles y 4 asistencias.
5: Ahí está, ahí está. Eso es optimismo. Y de Vinicius, ¿qué me decís?
7: Muy bueno. Va a hacer muchos goles.
5: ¿Pero mejor es el Vinicius del Real Madrid que el Vinicius de Brasil?
7: No, Real Madrid es mejor. No, Brasil no está tan bien. Pero va a ser la Copa ahora.
5: Bueno, pues dadme un resultado para el día de hoy. Brasil-Marruecos, ¿cuánto va a ser?
8: 3-1.
5: ¿Os animáis con los goleadores?
6: 1-0.
5: ¿Y quién va a marcar?
6: Hendrick.
5: Hendrick. Rafinha. Rafinha. Y venga, sí. Un goleador.
8: Vini,
5: pues muchas gracias, chicos.
4: Gracias, José, con la buena gente de Brasil que está inundando las calles de la playa ya en New Jersey para ese partido que va a ser absolutamente tremendo. Bueno, más movidas del Mundial, Espes. El tema de las normas, la aplicación, normas, sí. El nuevo VAR, los colegiados.
9: Está comentando ahí, y encima cada día se va como cambiando cosas. Bueno, ya sabéis, hay una nueva norma, que Gianni Infantino tiene una excelente relación con Donald Trump. Y el otro día, mientras el presidente americano apoyaba tranquilamente sus pies sobre la cabeza del presidente de la FIFA, pues surgió una gran idea, la tarjeta Trump. Os presento a Randy Lucas.
10: Hola, ¿qué tal?
9: Randy Lucas es del comité organizador. Randy, ¿qué tal? Buenas tardes.
10: Buenas tardes para mí, buenos días para algunos, buenas noches para mi hijo que acaba de llegar de fiesta.
9: Vale, y buenas para todo el mundo. A ver, la tarjeta Trump.
10: Bueno, pues esto es una herramienta de sanción cuya prerrogativa corresponde únicamente al presidente de los Estados Unidos de América.
9: Vale, será, o sea, una tarjeta que sacará el propio Donald Trump en cada partido.
10: Tiene derecho a una por partido.
9: Una por partido.
10: Y si, por ejemplo, Potus está viendo el partido.
9: Potus.
10: ¿Eh?
9: Potus.
10: Potus.
9: Al presidente.
10: Madre mía.
9: Se le llama Potus, bueno, es igual, el presidente sí. Potus podrá sacar la tarjeta. ¿Cuándo? ¿En qué momento?
10: Pues si no se queda dormido, cuando quiera. Vale. Si no le gusta una jugada, si le parece que hay una entrada muy dura,
9: ¿sí?
10: O hay un jugador demasiado moreno,
9: vale.
10: Pues él saca la tarjeta a Trump,
9: Y
10: es expulsión inmediata del campo y vale. Del país, y tiro libre indirecto más otro directo para el otro equipo.
9: O sea, tiro libre indirecto y otro luego directo.
10: Vale.
9: Y esto se le ha ocurrido a Trump.
10: A Infantino. Y Trump le ha dado 2 terrones de azúcar.
9: Toma, porque le
10: no
9: gustó.
10: Uno, no, dos.
9: Dos terrones de azúcar, porque le ha gustado mucho la idea.
10: Hombre.
9: Bueno, pues esta es la tarjeta Trump.
10: La tarjeta Trump.
9: O sea, una prerrogativa que solo tiene el presidente de los Estados Unidos. Si no le gusta algo, tarjeta y expulsión.
11: ¿Es usted el
9: director
11: de Carrusel?
9: Sí.
11: ¿Quieres ser? Pues deja tu nota de voz en el 636-023-099. 636-023-099.
12: 023.
9: Ahí está.
4: 099. Ahí sonando el Waka Waka. Los más jóvenes del lugar, por ejemplo, el Lamparero ha tenido a bien, que tiene 24 palos, decir que su primer recuerdo del Mundial es la derrota de España contra Suiza. Después fuimos campeones. ¿Qué os parece? Sí. ¡Qué vergüenza! Deberían encarcelarlo. O sea, los oyentes, ¿qué dicen?
9: Los oyentes están dándonos, pues eso, el recuerdo, su primer recuerdo de un mundial, ya sea in situ o ya sea por la tele. Y me gusta, por ejemplo, este oyente tiene coincide con Iturralde. El primer recuerdo es un golpetazo tremendo de un portero o un delantero. Mira, escuchamos, dale.
13: No sé si es mi primer recuerdo de un mundial, pero lo que más recuerdo de un mundial fue la patada de... Bueno, la patada. La entrada de Schumacher a Batistón.
14: Mi primer recuerdo fue Italia 90, el partido inaugural, gol de cabeza de Oman Bijik.
15: Yo, mi primer recuerdo de un mundial fue en blanco y negro. Tenía entonces 13 años.
9: Esto mola, ¿eh?
15: Y no teníamos la televisión en casa, así es que fuimos a verlo a un bar que todavía existe, además, al lado de mi casa. Y fue el mundial del 66. Yo recuerdo el partido inaugural de Inglaterra, que lo vimos en blanco y negro allí. Y ese es el primer recuerdo que tengo yo de un partido, de un mundial.
16: Mi primer recuerdo de un mundial es el golazo de Goicoechea, que pareció un centro, pero fue para adentro.
9: Lo tiró a posta.
16: Y aunque me acuerdo más de gol de Kiko en el año 22. Ese sí que es el primer recuerdo futbolero. Fuerte. Vamos arriba, Kiko. Bueno, por aquí tenéis a un hincha de España que va a estar contra todo Uruguay en el partido de la primera ronda. Vamos arriba, un abrazo grande, gracias.
9: Un uruguayo que va con España, madre mía. Bueno, me ha gustado mucho ese primer recuerdo del año 66 y toda la familia allí yendo al bar a ver el partido inaugural. Bueno, tenéis un teléfono, 636-023-099 y nos dejas notita de voz con el primer recuerdo que tienes del Mundial.
4: Nada, con Flaky arranca la segunda parte del Qatar 0 Suiza 1 con gol de Mbolo, Escorial.
17: Goicoechea, ese Mundial, ese gol del 94 a Bodo Ilner, campeones del mundo, aquella selección, aquella camiseta. No sabéis quién era el número 9 de aquella selección española. El dorsal número 9.
4: Yo lo sé, pero no lo voy a decir.
17: De aquella selección española.
4: Amigo de Kiko.
9: Vale, pistas. Sí. ¿Era español?
4: ¿Se abrazó a él?
18: Sí.
4: ¿Se abrazó a él?
18: ¿No era salido
4: Barça Atlético Madrid o no?
17: Jugaba en la selección española, se abrazó a Kiko efectivamente en algún otro partido.
18: ¿Julito? Es entrenador, gran entrenador.
17: Gran entrenador.
18: Julito tampoco. Otro mejor.
17: De San Pedro.
19: Top 2.
9: Pino, ¿no?
4: Pep Guardiola.
9: El 9
17: Guardiola. Pino, ¿no? Hombre, es que el top 2 es porque no sé ahora quién pueda decir Luis Enrique o Ancelotti, Flaky.
19: Bueno, para mí es el top 1, pero...
17: Vale, bueno, pero quiero decir que es discutible, ¿no? Sí,
19: claro, top 1.
9: Si te parece,
19: colores.
9: Si te parece bien, ¿no?
17: Hombre, ha cambiado más el fútbol Guardiola que Luis Enrique Ancelotti. Sí. Eso te lo compro. Pero pues, sí, era Pep Guardiola el número 9 de aquella selección española.
4: ¿Queréis que os diga todos los dorsales?
17: Bueno, yo los tengo aquí también, pero estos van a flipar. A ver si adivinan alguno.
4: Di el dorsal y a ver si adivinan.
17: Venga, por ejemplo, ¿quién era el dorsal número 3 de aquella selección? Otero,
4: muy bien.
17: El número 10.
18: Caminero.
17: No.
4: Caminero era el 19.
17: Vaquero. Era vaquero. El 18.
4: ¿Qué estaban haciendo en ese mundial?
17: El 18, Sergi.
9: Joaquín.
17: No, Sergi era el 12. Jo.
4: El 18 es un amigo nuestro.
17: Un amigo nuestro.
19: Rafa.
17: Sí. Rafael Alcorta
4: Martínez. Sí,
17: y nuestro killer.
18: No estuvo listo.
17: Nuestro delantero Julito Salinas era el 19 de aquella selección.
4: ¿Qué dorsal llevaba Goico?
9: ¿Qué año era ese?
4: 94.
9: Con la perillita, ¿no? Fue la perillita aquella.
18: Goico no lleva el 7.
4: Claro. El 7 era Goico.
17: Y otro de los grandes entrenadores top 2 o top 3, Luis Enrique.
18: El 21 era.
17: Ese porque tenemos la imagen de Tassotti, ¿no? Ensangrentado, sí, sí.
9: En la fase final, pero no me llevó el salmonete al Mundial.
18: Y eso...
17: Luego el Euro sí.
9: Fue Juan L, pero jugué la fase final, que fue el año de...
4: ¿Qué edad tenías? Tenían 20 pocos,
9: claro, ¿no? Yo soy del 72 y yo jugué la fase final y
4: 21.
9: Y llevó a Juan L. en este caso y no fui yo.
17: Hubiera sido no el 14 jugó. Porque Juan L. llevaba el 14.
18: Y luego no jugó.
4: Sí, llevaba el 11. Sí, tal cual. Pues la selección que jugó un buen mundial y obviamente... pasó también lo que pasó al final. Bueno, pues empiezan a saltar los protagonistas, sí, y vamos a empezar a detectar, Flaky, si hay algún cambio o no.
20: Pendientes de si hay algún cambio, no parece, pero enseguida salimos de dudas en cuanto reubiquemos a los 22 jugadores que arrancaron este partido, que recordemos sigue mandando desde el 17, gol de penalti Suiza lo transformó en Bolo.
4: No sé si Almoez Ali podría acabar en... Bueno, no sé, pensamos que podría entrar, ¿no?
17: Ya, dándole vueltas, ya, también estaba pensando, Dani, que lo que es un rematador de área sobre todo, y si no llega a Qatar prácticamente...
4: Un balón parado, ¿no?
17: Sí, sí, es verdad que más gol tiene que los atacantes que hemos visto de Qatar en la primera parte.
4: Pues en nada... Vamos a presentar el Brasil-Marruecos con el gran Miguel Martín de la Vera, que narra en directo desde el estadio MetLife. Atención, saca Qatar y hace un Luis Enrique.
20: Bueno, ha intentado hacerle un pelotazo al árbitro, a FIF. Estaba a punto de tumbar al colegiado. Ha tirado para arriba y estaba el colegiado en su camino, que se ha agachado, si no, se lleva un pelotazo en frío, además. Eso es que duelen, ¿eh? Nada más arrancar el partido. Bueno, directamente al lateral
17: para... ¿Y tú?
4: Bueno, mínimo. Que, por cierto, hay que contar entre historias aquí del Mundial, que la gente dirá, pues vaya chorrada, pero bueno, yo lo comento. A los descansos, en muchos ya tenemos una edad, vamos al baño. Y generalmente nos encontramos siempre con los colegiados bar.
17: Sí, sí.
4: Entonces ahí hay una especie de mirada entre periodistas, el del bar que entra. Los de hoy son hablan castellano, te miran, te escuchan hablar, quieren entrar y quieren salir.
17: ¿Quién me van a preguntar?
4: No,
17: me van a preguntar.
4: No, porque si hay un lío en un Qatar Suiza, pues no, de momento no ha habido lío. Pero tú imagínate que va por ahí y le pregunta a alguien ahí... ¿No?
17: No, le dice... ¿Cómo lo llevas? ¿Cómo lo ves? ¿Cómo lo ves? La decisión poco... controvertida.
12: ¿Has visto la mano?
17: ¿No has visto la mano, satélite? Bueno, hoy le podríamos haber preguntado, que yo también me he cruzado con ellos por la acción del penalti, que nos ha parecido que estaba muy justo el fuera de juego y no hemos visto ninguna imagen.
20: ¿No se ha visto la imagen, eh?
17: Yo creo que no.
12: No han dado la línea.
17: No la han puesto.
4: Una cosa...
12: Tardan.
4: No, es que no la
12: pondrán
4: puesto.
12: Luego, no, la pondrán luego la segunda parte. Pasó también en el primer partido, en el segundo, seguro que lo ponen la...
4: De repeticiones justito, ¿eh?
20: Pero
4: el Mundial. De repeticiones justito el Mundial.
9: Pero no puede hablar con los periodistas, ¿verdad? ¿Y tú? Si en el,
17: no, hombre,
9: en,
17: no,
9: en
17: eso está... Baño. Buen provecho, Nane.
12: Está prohibido.
17: Ay, Armán, perdón.
4: Bueno, pero...
9: No es verdad. Es que he venido del dentista, por eso hablo raro. Bruno, sí, no sé.
4: Pero que el otro día Itus encontró...
20: Mira que viene Rubén Vargas, nada. Pita falta, la verdad.
4: Ese malo fue muy solicito y saludó a todo el mundo, pero nos encontramos haciendo el pasillo a Carlos del Cerro Grande y se paró un minuto de charla con Iturralde tranquilamente. Pero es verdad que yo creo que en sus códigos, que también tenemos que respetar a los periodistas, es que... Es mejor no hablar.
12: Pero no hablas de nada, no hablas de esto, no hablas de cosas que
21: sabes. ¿Y tú, hay algún ex compañero con el que no te lleve bien, a lo mejor porque tú hayas hablado, dicho una cosa, o con todos te llevas?
12: No, con todos me llevo bien. Porque
21: ¿todos?
12: No, uh-huh. todos. Con todos me llevo fenomenal, más que nada porque la crítica mía es constructiva.
21: Uh-huh. No, la mía es... también, y sin embargo, algunos jugadores.
9: Por ejemplo.
12: No, es que pena. Sí, no, pero ¿sabes cuál es para la diferencia?
21: Capitán, mira, fue el capitán de equipo importante, Armán.
20: Para la primera pista.
12: Te lo voy a decir después de la falta.
21: Está la gente pendiente porque viene poquito a poco diciendo cositas.
20: La pone Vargas, balón frontal de la pequeña, el remate de Nico Elvedi, va a ser esquina, remató adelantándose a Munada, al guardameta, también al central, y el balón se marchó a la esquina, tocó un jugador de Qatar. Sí, te llevó a despejar.
17: Sí, es que es medio remate, porque es más un despeje de Kouki que otra cosa, sí.
20: Pues el primer saque de esquina del segundo tiempo, 4 lanzó Suiza en el primero, no consiguió aprovechar ninguno para ensanchar la ventaja mínima. La va a poner de nuevo Rubén Vargas desde el perfil izquierdo del ataque, el bético con pierna derecha, balón cerradito buscando punto de penal del frontal de la pequeña, el despeje, puños fuera del guardameta, va a salir por el otro lado, pues con el efecto va a ser córner. Sí, sí. Pues al otro lado, veremos si va Ricardo Rodríguez para allá o si el propio Vargas... que creo que sí, que es el que le va a poner el balón a la pierna natural. Veremos si este se pelea también con el asistente por el balón.
4: No tiene pinta, ya está Julen voceando ahí, pegando unas buenas voces.
20: Sí, sí.
4: Tiene trabajo, ¿eh?
20: Tiene trabajo para intentar mantenerse, cuando menos, con esperanzas de poder igualar el partido, que sigue con esa ventaja mínima, no lo ha cerrado Suiza.
4: Es lo que decía Nane, es que es igual que Jeremy Pino de
20: sí,
4: cara.
20: Sí, sí, sí. La pone Jeremy Vargas buscando el punto de penalti, el despeje defensivo le cae de nuevo a Vargas. Toca atrás para Xhaka, le va a pegar, le pega Xhaka, su obús se marchó por encima del larguero, pide córner, no se lo conceden, buen zurdazo de Xhaka, el balón se le marchó por encima del larguero.
4: Si lo toca el portero,
17: la toca el portero. Sí.
4: No iba a puerta, yo creo que hubiera pegado en el larguero.
12: Lo dije ayer y lo vuelvo a repetir en todos los partidos. Ahora tienes que cambiar la mentalidad de arbitrar. Antes, en este tipo de dudas, dabas puerta porque decías de córner te pueden meter gol. Pero ahora que es el VAR el que te corrige, pues ahora da córner siempre, cuando tengas una duda.
20: Pero a mí me gusta que el árbitro del verde tome decisiones. Y tú sabes, no, al final todo es bueno,
12: bien, pero entonces,
20: como la máquina ya tal, pues no levanto la bandera. Como la máquina ya tal, pues quito córner y el puerta me corregirá.
12: No, si yo te entiendo, pero es mucho más justo coger y decir córner. Y si te dice el VAR no era puerta, pues aciertas.
4: Porque hay que decir que al revés no se puede hacer.
20: Pues que claro, pues que pero, nada.
0: Pero si es que
4: esta
0: parece
4: es buena, ¿eh?
20: Es que no, no sé por qué
4: esta,
20: al revés
4: esta es
20: no
4: buena.
20: Se hace.
4: Al revés no se puede hacer. No, si es al revés no puede entrar el VAR.
0: Mira, claro.
20: Balón de Ricardo Rodríguez al espacio, pues todo
17: tontería, ¿no?
0: Estar viendo a la vez esto con
20: uy, qué buena recuperación, perdona, Mara de Vargas. Va a llegar a la línea de fondo, se frena en seco para poner el balón a pierna buena, le taponaron bien. El rechazo todavía para Freuler. Freuler insiste con Vargas, muy participativo el del Sevilla en este arranque. Toca para Freuler, que la va a colgar buscando punto de penalti, despeje defensivo que no llega. Se la comió el central Laye, el balón rematado por parte de Ndoye de córner. A ver si hacen caso a Iturralde, si
4: claro,
20: está a la esquina.
4: Ahora si no es córner, en lo que va a sacar el jugador suizo, le dirían no es córner, entonces es puerta, pero no al revés.
20: Que no entiendo por qué no puede entrar al revés también.
4: Yo tampoco lo entiendo. Una vez vas a hacer la comprobación.
17: Ya, ver, supongo que es para
12: no, porque,
17: que haya menos
12: no, pero
17: supuestos.
12: No. Es porque de córner puede acabar en gol, claro, y de puerta pero, no. De puerta ya, no puede acabar un balón en
4: oye,
12: gol.
4: Oye, pues mira, ha pasado ahora, yo creo, ¿eh?
20: No, yo no le han sacado en corto, ¿no? Estaba ya ahí apuntando cosas.
4: Yo creo que no, ¿eh?
12: Sí, le han sacado en corto porque tiene el balón.
17: Y tú está muy rápido.
4: No, yo creo que no, ¿eh?
17: Mira, y todos organizados con Ricardo Rodríguez.
4: Yo creo
20: que Bolo que puede llevarse el balón, ojo al error, recatar, recupera. Finalmente.
4: O sea, lo que no sé, nos ha parecido que el asistente señalaba de esquina.
12: Sí, ha señalado de esquina, sí.
4: Vale, pues no ha habido córner. No ha habido, o sea, lo han sacado de portería. Lo han sacado de portería.
12: ¿Y tan rápido ha perdido el balón Qatar?
4: Como, bueno, a
17: como,
4: ver,
17: como todo el partido, que no le dura ni 5 segundos.
12: Para, bueno, sí, también es verdad, eso también.
0: Pero es
12: verdad.
0: Muy curioso
4: es
0: estar...
4: consultivo, estar, no sé, igual estar... el colegiado no ha ejecutado lo que le ha dicho el asistente, pero Dani, mi sensación es esa. Ojo, que va a Suiza primero, creo que va a pitar falta.
20: Nada, Mara, falta sobre Ndoye.
4: Decías,
0: no, que es muy curioso estar hablando hasta del detalle de un córner que el árbitro puede ver, apoyarse en el VAR, y estar viendo a la vez el Zamora Sabadell, que el ha habido una tangana y el árbitro se ha vuelto loco porque no... Es muy curioso, es que vamos a acabar haciendo deportes diferentes en no muy poco, ¿eh? O sea, el deporte de primer nivel y el deporte de segundo nivel es que es otra cosa, ¿eh?
4: Pues vamos ya, Sabadell, enseguida. Primero la falta.
20: ¿Podéis desaparecer y tú?
21: ¿Cuál? Los árbitros y línea pueden desaparecer de aquí a unos
20: años.
12: Yo dije, el asistente seguro.
20: ¿Ah, sí? No
12: te yo creo que para el próximo mundial no habrá.
20: Ahí va. Ya
4: sí, dijo, el otro día dijo Iturralde en exclusiva en Carrusel Deportivo que cree que para el siguiente mundial ya no habrá asistentes. No habrá asistentes.
20: Ojo la falta, la pone Ricardo Rodríguez. Desde el perfil derecho, pierna cambiada, balón muy cerrado, frontal de la pequeña, el remate no
12: corner,
20: llega.
12: Corner.
20: Este fue claro, ¿no? Con
12: sí,
20: la espalda.
12: Este es muy claro.
20: Sí. Corner para Suiza. La tocó Kouki. Uno de los jugadores ya más emblemáticos, con más partidos a las cuestas de la selección de Qatar.
4: No se la esperaba el Qatar y le ha pegado la cabeza al balón sin tener intención de despejarla. Ahí va Ricardo Rodríguez.
20: El asistente tiene muy claro que su función primordial, una de las suyas, es que el balón esté bien puesto, ¿eh? Cómo lo mira y cómo lo mide. La va a poner Ricardo Rodríguez desde el perfil derecho. Balón colgado al segundo palo.
17: Todo el mundo al suelo, parecen los bolos.
20: Sí, parecía un juego de bolos.
4: En bolo parece un...
17: Buena ahí.
20: Rápido,
4: bueno,
20: ahí.
4: 7 de la segunda parte. Enseguida estaremos en Sabadell. Dale, Frankie.
20: Saque lateral para Suiza. La va a poner Rubén Vargas. Para buscar juego directo. En el 8 ya de la segunda parte. Sonido carrusel. 1-0 balón del Suiza a Qatar. La cuelga Vargas. Balón despejado por la defensa catarí. Queda suelto para el Bedi. El Bedi de cabeza. Intenta jugar. La quiere ganar Zakaria. Se ve llevar Zakaria. Intenta buscar la contra Qatar con un balonazo arriba. Que va a caer llovido. Veremos si tiene arresto. Está muy solo el jugador de Qatar, que es imposible de controlar. No la vio venir tampoco del todo bien Yusuf Aburizak. Y recupera Suiza en zona defensiva.
4: Venga, señor Rojí, José Luis, ¿qué ha pasado en el Ruta a la Plata? En el Zamora Sabadell, ¿cómo marcha el partido? Hola.
1: Hola Dani, muy buenas. Pues en marcha, como os contaba hace un instante, con ese 1-0 que conseguía Losada en el minuto 3 para el Zamora. Campo absolutamente abarrotado. La ilusión del Zamora de entrar por primera vez en su historia en el fútbol profesional, y la del Sabadell por regresar también a segunda división, algo que no hace desde 2021, un equipo que recordemos ha estado en primera división. Ahora mismo el partido ha cambiado. La primera mitad fue completamente del Zamora, que se quedó corto a la hora de conseguir goles porque tuvo muchas oportunidades. Estamos ya en el 62 de partido. Zamora 1, Sabadell 0.
4: ¿Pero qué ha pasado la tangana? Cuéntanos.
1: Ah, bueno, pues han chocado dos jugadores y han tenido ahí sus más y sus menos. Ha habido un par de tarjetas amarillas, pero bueno, el árbitro ha ido controlando la situación. Pues ya sabes, el
0: ha
1: típico...
0: Ido al bar, ¿no?
1: Sí, sí, ha ido al VAR también para comprobar que no había habido nada del otro mundo. Y bueno, pues al final un par de tarjetas amarillas, una para cada jugador de los dos equipos. Y
4: sí, no por ver si había alguna agresión seguramente.
12: Uno
4: no
12: de los dos entrenadores lo ha pedido por si hubiese.
1: Pero vamos, ha sido como choque de carneros, cabeza con cabeza los dos diciéndose de todo y poco más, por lo menos desde aquí es lo que hemos podido
4: hablar. Elío Salamar, pues está ganando en el Ruta de la Plata el Zamora por 1-0 al Sabadell. Flaky.
20: Otra vez Vargas, todo pasa por él en esta segunda parte. Sigue Vargas, aguanta el esférico, toca atrás para Freuler. Freuler buscando por dentro la posición de Akanji. Akanji se la entrega a Xhaka para que trate de organizar el balón. Apertura banda derecha, no está fino el pase, no está fino el control, se pierde por línea lateral. No arranca el partido en este segundo tiempo con demasiado ritmo por parte de una Suiza que sigue sin forzar demasiado la marcha.
4: A mí no sé qué me está decepcionando más, si Suiza o Qatar.
2: A mí, decepcionando, no, claro. Suiza. O sea,
4: sí, porque Qatar, no esperaba lo que decía Kiko, no. Que no hay mimbres, es decir, se ve enseguida en 10 minutos que tiene a Fif, que es un chico que puede intentarlo, un balón parado, a ver, siempre te puede hacer gol cualquier selección del mundo, cualquier equipo, pero hombre, Suiza tiene que apretar mucho más para intentar hacer goles, que luego se le puede complicar cualquier cosa en el grupo.
2: Sí, sí, es que va a tener dos,
3: esto no es cosa de Qatar,
2: bastante más, o sea, complicado, claro, que...
4: Eso digo.
20: No, ¡ojo el centro de Freuler! Buscaba en Bolo, se la lleva...
9: Pensaban que era cosa de Qatar.
4: Claro. Pues Nane ya ha hecho el día. O sea, sí.
3: Ya está, yo me voy. Buenas noches.
9: Sí, está cogiendo ya la bolsa.
3: Voy a recoger.
20: Balón para Kanji en zona defensiva. Partido unidireccional. Busca Kanji en largo. La irrupción otra vez de Rubén Vargas. Yo creo que no va a llegar. Intenta el sprint último. Evita el saque de puerta. Concede saque lateral. Es balón para Qatar, que no tiene prisa para ponerlo en circulación en zona defensiva. Qatar en el banquillo, Bruno, ¿tiene alguna cosa para mover el árbol?
2: Estamos viendo que ya están calentando algunos, lo decíamos antes, ¿no? Con esa figura de Al-Moez Ali, que es el delantero centro de Al-Duhail, que tiene todavía 29 años, no es demasiado veterano y que como goleador seguramente le puede dar cositas. Mohamed Muntari, también delantero de 1,92 m, que si quieren jugar en largo para segundas jugadas y demás, también podría darle alguna cosa.
22: Aguantarla alguna, Bruno, aguantarla, y que llegue la gente, sí, mínimo, sin ¿no? Niña.
20: Ahora Madibo tenía la opción de contra, se precipitó y el que se
22: ha hecho daño... Suiza no tiene nadie así, un poquito que no llevemos,
2: bueno,
22: a la boca.
2: Manjambi, ¿no? Sí. Tengo muchas ganas de verle. Llegaba Noah Okafor con algún problema físico, algún problema creo que era en el gemelo, algún
4: el
2: problema.
4: Anduri muscular. Ya nada, ¿no? Anduri ya no.
2: No, Ardon Yassari me gusta bastante también, el centrocampista. Bueno, tiene varias opciones, bastante más que Qatar.
20: Okafor, que había quedado fuera de las listas antes del Mundial por un mal comportamiento, al final pidió disculpas y ha vuelto a entrar al redil, digamos. Bueno, balón en bote neutral, balón al suelo. Antes, primeros cambios, primeras modificaciones en la selección de Qatar. Se va a marchar por parte qatarí, por parte del equipo de Lopetegui, Alouy. Ah, no, primero se puede hablar en juego. Pues nada, está mirando yo la lista.
4: Pues un momento, creo que va a ser un doble cambio, además, sí, en Qatar. 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Dale, Flaky.
20: Balón para la selección de Suiza. La tiene el Bedi. Por lo que has visto, Canadá, Bosnia, Bruno, ¿le pueden comprometer a Suiza al primer puesto? ¿Cómo es este grupo, tú?
2: Bueno, me parece que Suiza era favorito claro antes de empezar este grupo. Tengo la sensación que lo sigue siendo a pesar del mal partido que le estamos viendo hoy, pero que le va a costar mucho más, por ejemplo, meterle mano a Bosnia. Bosnia es una selección que defiende bastante mejor que Qatar y le puede complicar bastante el partido.
4: Coincido.
20: En el primer tiempo, Suiza al menos iba teniendo ocasiones en esta, más allá de hacer centros laterales, jugada de estrategia, poquita cosa. Viene Ricardo Rodríguez por banda izquierda, por el centro, ese honor para Embolo. Buena acción defensiva, el balón le cae a Pedro Miguel, se lo quita de encima, se la regala de hecho de nuevo a Ricardo Rodríguez, balón atrás para Xhaka para Ricardo Rodríguez, viene el del Betis, puede poner el centro, va a ser córner para la selección de Suiza. En el minuto 58 de partido va a haber todavía
2: triple,
20: no, cambio, sí, pero final. Creo que todavía no, ¿eh?
4: Será después de esquina,
20: sí,
4: ¿no?
20: Sí. Primero el saque de esquina, ha pedido el de Lopetegui, que no quiere cambios justo cuando tiene Suiza un lanzamiento de córner, no quiere modificar ahí planteamiento defensivo para no perder las marcas. 59, triple cambio va a hacer Lopetegui. Enseguida lo cantamos, va a venir Rubén Vargas en el saque de esquina desde el perfil izquierdo. Ahí la pone Vargas, balón tocadita al primer palo, puños fuera del portero, se la quita encima el jugador que pitó. A falta sobre el portero.
2: Peligro.
20: Falta sobre el portero, pitó el árbitro del colegiado. Y ahora sí, va a haber cambio en la selección de Qatar.
4: ¡Vámonos, Juan!
6: Pues ahí vamos, Garrido, rodando a este momento de decisión crucial. El primer cambio en el encuentro con Neumáticos Continental. Un cambio que con total seguridad va a reforzar la confianza del equipo. ¿Y cómo va a ser ese cambio, Flaky?
20: Pues mira, se marcha primero a la UI y entra por parte de Qatar Ahmed Fati. Veremos también más cambios. Va a entrar Karim Boudiaf. Se marcha Yassem Gaber. Y el último en entrar, Alaeddin, el que decía Bruno. Y se marcha el que ha sido delantero hasta ahora, Aburizak.
4: Es el cambio continental.
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4: Son tres cambios por tanto en Qatar, ¿qué supone, Bruno?
2: Bueno, el Din es un más extremo que otra cosa, es un jugador para buscar el uno contra uno y es más rápido, creo, incluso que Abdurizak, el que estaba en el terreno de juego. Los otros son centrocampista por centrocampista, un doble pivote para ganar algo más de pierna en centro del campo.
4: Flaky.
20: Pues balón para Qatar, veremos si le aporta algo más a esta selección de Julen Lopetegui, que vive su primer partido como seleccionador en un Mundial. Se quedó a las puertas de ser, de debutar hace 8 años con aquel lío con España, el Real Madrid por medio. Balón para Abunada. Abunada tocando en el público. Modo.
4: El público está de siesta, yo
20: sí,
4: creo.
20: Sí, modo modorra. Mm. Hay que decir que como muchos campos norteamericanos, no hay tribuna, ¿no? O sea, está todo el mundo a pleno sol, ¿eh?
4: Pero es que eso que dice Flaky también es muy relevante, porque, a ver, hay estadios súper modernos, el SoFi en Los Ángeles. Por mucho calor que haya afuera, entre una cubierta súper súper moderna y demás, con aires acondicionados y tal, pues yo creo que la peña estará más o menos bien. Pero luego hay otros campos NFL concebidos para este deporte que son muy tendidos. El claro ejemplo es el de Missouri, en Kansas, donde juegan los Chiefs. Ese campo, en un día de 40 grados, estás con perdón, jodido, pero de verdad, quiero decir, ahí no puedes aguantar. Y en San Francisco ocurre algo parecido. Hoy creo que no está apretando mucho el calor, no hemos llegado a 30 grados.
20: Ni mucho menos.
4: Pero que hay algunos estadios que están realmente bien acondicionados, pero que muchos, por ejemplo el de Filadelfia, también está en uno de los sectores muy abierto, no hay ningún tipo de cubierta. Y claro, hay que pensar que la temporada NFL es entre octubre, septiembre-octubre, los partidos de pretemporada, hasta primer domingo de febrero. Entonces, no están preparados para el calor. Y eso va a ser un problema para algunas selecciones. Y no para algunas selecciones, sobre todo para la gente que vaya al estadio. Falta peligrosa para Suiza.
20: Sí, la forzó Vargas, que recuperó bien el balón que intentaba controlar Pedro Miguel.
12: Si pita falta es la amonestación clara, si se mete al área él solo.
20: Estaba a punto de entrar el área, la falta.
4: Se ha tirado.
12: Y se ha tirado otra vez.
4: Entonces, ¿qué hacemos?
12: Pero no ha amonestado.
20: No ha amonestado en esta ocasión.
4: O sea, ¿qué pasa? Que ahora para evitar eso no van a amonestar. Es una amonestación como un piano.
12: ¿Cómo estás?
4: No, pero que te digo una cosa. Si es verdad lo que dice IFAB y nos lo queremos creer, aquí se ha tirado.
12: Se ha tirado.
4: Debería haberle puesto amarilla. Y si le pone amarilla, que es lo que tiene que hacer, debe entrar el VAR y decir, se ha tirado al revés. Y poner la amarilla a Rubén Vargas.
12: Aquí tenía que haber amonestado al jugador que hace la falta, porque es un ataque prometedor.
4: Es que igual no le amonesta para que no le corrija el VAR.
8: Es lo que nos estamos convirtiendo en un partido de fútbol. Dios, mire mi alma.
12: Esto es álgebra ya.
4: ¿Sí o no?
8: ¿Que
4: sí?
8: A mí me encantaba cuando picabas tú y tú.
20: Te confunde bien. Va Vargas, jugada ensayada. Balón para Ricardo Rodríguez. La cuelga, el intento de remate. Pide una mano ahí tímidamente.
12: Nada.
20: Es un remate muy a bocajarro, ¿no?
12: Sí, está ahí a medio metro.
20: El balón colgado todavía. Quiere ganar Ndoye. Buen control de Ndoye, aunque se le marchó y todo el que pudiera rematar. Se había dormido la defensa de Qatar. Pensaban que no había nadie. O que Ndoye estaba en fuera de juego, pero estuvo vivo. El delantero, el 11 de la selección de Suiza, que sigue dominando a placer en esta segunda parte, en la que Qatar no recuerdo que haya llegado a pasar de centro del campo prácticamente con el balón controlado.
8: Es un ejercicio de entrenamiento de delanteros contra defensa.
20: Sí, correcto.
8: Prácticamente.
20: Sí. Balón para Ricardo Rodríguez, buscando la apertura. Manda derecha para Zakaria, que la baja. Se la pierde ahí con Edmilson Jr., que ha tenido las dos ocasiones de Qatar en el primer tiempo. Una nada más arrancar, otra y alce al final. Las dos se las desbarató el guardameta Kobel, que no ha tenido más trabajo. El balón recupera la selección de Lopetegui. Tocando atrás en zona defensiva, jugando por el perfil izquierdo con el Amin que recibe, va a recibir la presión también del jugador de Suiza, de Freuler, que fuerza el balón en largo, lo quiere ganar Qatar, el control no es bueno de Akram Afif y es saque lateral, balón para Suiza.
2: Es que incluso con el tipo de partido que tienes te puedes permitir que Zakaria
20: que ha hecho cambio Suiza,
2: Zakaria, que es lateral derecho hoy reconvertido, claro, puedes poner a Bittner que te llegue un poquito más por la banda derecha, y efectivamente ahora vemos en pantalla que va a entrar Manjambi por fin,
20: a ver si le da un poquito de alegría a esta segunda mitad el jugador del Friburgo, que ha sido nombrado jugador revelación de la Europa League. Balón para Akanji para el Bedi, por delante del círculo central. Qatar, que no varía su plan. La idea es aguantar y que aparezca ahí un oasis al final del desierto.
4: Es que si pierde el partido, pero solo es 1-0, 2-0, pues piensa en la tercera posición, claro. Tener un milagro contra Canadá o contra Bosnia, y mira, pues a ver si entro en el tercero.
22: 10, 15 minutos último, si va con, sigue con 1-0, o un par de jugadas tipo lo de Edmilson que le pueda aparecer, que es la ilusión que tienen los qataríes y el nerviosismo que puede tener la gente de Suiza, que por lo que necesita meterle una marchita más. Porque es que tiene el control total y en cualquier jugada aislada, pues fíjate lo que vivimos. Dos de las más claras las tuvieron ellos con Edmilson.
0: Por el abrazo que le ha pegado Lopetegui a los que han salido, yo creo que él cree que eso puede pasar, ¿eh?
9: Claro.
0: Les ha dado un chute ahí al salir a los tres.
4: También preparado Marvin Keller, parece que va a ser ahora, ¿no?
20: Sí.
4: El John Boyce.
20: Va a entrar Fabian Rieder y también, como dices, Dani, va a entrar Johan Manjambi.
4: Se marchan los dos cambios.
20: A Ebisher y Endoye.
4: Y Endoye. Ahora lo actualiza Bruno, pero va a ser de esquina.
20: La va a poner Suiza, lo va a poner en juego el conjunto helvético, que busca el segundo gol, poner tierra de por medio y evitar sustos en el tramo final de partido. Balón muy pasado al segundo palo, territorio guardameta, saca puños fuera, el despeje lo gana Fif, que está también en tareas defensivas, intenta salir con la posición de Alaeldin, que toca atrás de nuevo para Fif, mirando está Fif como lateral derecho, balón largo para que intente descolgarlo, no lo consigue ahí Budiga, y el balón lo recupera finalmente Qatar en zona ancha, lo concedió el Bedi.
4: Se ponen Rieder y Manjambi.
2: No, Bruno. Hay un cambio de estructura, es decir, Rieder se va a poner también, entiendo, en la banda derecha donde estaba Endoye, y Manjambi como esa tercera altura del centro campo, completándose Shaka Freuler más Manjambi.
4: Y atención, Carrusel, porque llega un momento importante, queda una hora y media para que arranque el gran partido en Carrusel Deportivo de la fase de grupos, nada más y nada menos que un Brasil-Marruecos. Brasil con el gran objetivo, y Carlo Ancelotti, de obtener el sexto campeonato ante Marruecos, que nos maravilló en el Mundial de 2022. Enorme partido que narran Carrusel desde Nueva York, Miguel Martín de la Vera, José Palacio, que comentarán al corta, Tomás Roncero, Bruno Iturralde, la gran banda de Carrusel Deportivo. ¡Qué partido, Nueva York! ¡Hola, Tala! ¡Muy buenas!
5: ¿Qué tal? Muy buenas, Dani Garrido. Hola, compañeros oyentes de Carrusel, todo presto y dispuesto en este apabullante, en este espectacular MetLife de New Jersey en Nueva York, para vivir seguramente el partido más importante, de los más importantes de la fase de grupos de esta FIFA World Cup 2026. Por un lado, tú lo decías, la pentacampeona del mundo, la verde-amarela, que llega muy responsabilizada, solo hay que escuchar a Ancelotti y a Vini Junior, muy metida en el papel de la presión de que tienen que hacer un buen Mundial, después de que en los últimos, ni mucho menos, el equipo brasileño ha dado la talla. Pero es que hoy, para el debut de Campanillas, nada más y nada menos que Marruecos, que es verdad que ya no está Regrai, que ha cambiado de seleccionador, que es verdad que ha perdido sobre la bocina para esta Copa del Mundo a dos baluartes como Agger en el centro de la cobertura y al jugador del Real Betis Balompié, Abde, pero que ha sido la única selección africana, y fue hace 4 años en Qatar la única capaz de alcanzar unas semifinales en la fase final de la Copa del Mundo de Selecciones. Es un partido enorme el de New Jersey. En el equipo brasileño tiene la duda de Neymar Jr., que además, con todo el foco que atrae sobre él, va a estar todo el mundo pendiente en este campeonato del mundo de los minutos que le raciona o no Carlo Ancelotti. Por su parte, también reválida importante para Vini Junior, para Rafinha y compañía, que tienen que coger de una vez por todas los galones para intentar hacer algo grande con la selección de su país. Marruecos en el horizonte de ese Mundial que nos ilusiona igual que a ellos del 2030.

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1: 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El gran Dala preparado y en un minuto nos cuenta los 11, Ponce.
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1: Se reanuda el partido, Flaky.
3: Sí, ha habido pausa de hidratación, pausa de refresco con ese 0-1, con Lopetegui intentando darle los últimos ánimos a sus jugadores para intentar buscar, ¿por qué no?, un gol del empate, que se antoja complicado porque Qatar prácticamente no está pisado área rival en el segundo tiempo, pero si veremos si es capaz de hacerla o no. Está guardando el guardameta Abunada,
1: que le dé lo que... en el musicote, ¿no? Hasta sí, que vuelva la tele hasta americana, que, evidentemente con la puli.
3: Hasta que se reanude el juego, show, en el giro, en el videomarcador, en el jumbotrón y...
4: No está esperando al árbitro, está esperando al de la televisión, claro, que le diga al cuarto árbitro que empiece.
1: Fox, increíble, ABC o NBC vuelva. Lo que pasa es que los jugadores se ponen nerviosos, pero el pobre colegiado que tiene que recibir la orden, ¿no?
4: Para que pase, claro, el árbitro no puede decir ahora aquí.
3: Ahora, yo viendo que esto pasa en todos los partidos, pues soy el entrenador y apuro, ya me llamarán.
1: Claro, es que son 3 minutos clavados. Entonces, a los 3 minutos clavados reanuda el partido. Pero que vamos a ver, que el colegiado no tiene ninguna responsabilidad.
3: No.
1: Que él está preparado.
3: Él cumple, hombre, órdenes.
1: Es verdad que está preparado también en la previa antes de poner
3: en
1: marcha.
3: Que viene Qatar, que viene Qatar, que busca el pase, se equivocó. Llegaba por banda izquierda el compañero que podía tener mejor opción, pero Drama Fif, que tenía ventaja, no la gestionó del todo bien. Vale, pero bueno, es uno de esos sustitos que a lo mejor le puede llegar a Suiza si Qatar es capaz de hilvanar una jugada mejor de lo que ha hecho en esta ocasión a Drama Fif.
1: Que si la pone, Kiko, fácil decirlo de aquí, si la pone por abajo, ¿no?
5: Sí, y además, supuestamente es el jugador de más calidad, ¿no? Sí, se quiso fumar, sí. Y ahora la ha dejado ahí, ¿no? De delantero ahí solo, de falso delantero, para ver si la tiene... Y reposa un poquito el equipo. Pero mira, ha tenido una minijugada.
3: Perdona, Kiko, qué buena maniobra. Buscaba el remate, al final le taponaron, pero qué bien giró, recibió de espaldas, giró para buscar Rieder el remate, no lo encontró. Perdona, Kiko.
5: De lo que hablábamos, ¿no? Con el tema de Afif, que está jugando ahí de falso delantero, y a la hora de venir a recibir, de girar, pues esta jugada, si la podemos ver repetida ante el relax de Suiza, pues se pueden complicar. Por eso es el sueño de los cataríes, que en una jugada aislada te pueden empatar el partido.
3: Quedan 20 para 90, un poquito menos, pero bueno, 18 y medio, como siempre he añadido. Y hay que contar que son 48 de reloj. Balón para la posición de Kouki, el capitán de Qatar, buscando el balón largo para que intente correrlo a la Eldin. La ventaja es para Nico Elvedi, que juega con el guardameta Kobel. Apurando la presión, toca de nuevo para Elvedi. Elvedi buscando a Xhaka, que recibe ya libre de marca. La presión de Qatar no ha sido del todo convencida. Recupera de nuevo la posición del balón Xhaka, busca entre líneas para que toquen de cara. El balón se lo lleva a Qatar. Parece que se abre un poquito esto, veremos. La tiene Afif, Afif por banda derecha, con algún espacio, intentando superar a Kanji. A Kanji, con suma superioridad, pone el cuerpo, cuerpea, le gana la posición y la posesión. Saque de banda.
4: Pues imagináis en España el penalti que ha pitado el árbitro con un posible fuera de juego muy
3: y
4: justo,
3: no,
4: y que en minuto 72 todavía no tengamos la línea.
1: No,
4: pues estamos en un mundial con 6.000 cámaras, 150.000 historias y nada.
1: No tiene ningún sentido. Me parece que han enfocado. Era Yuri Yorkaev, ¿no? Sí.
6: Yorkaev con infancia.
1: No era malo, Yuri Yorkaev. Qué jugadorazo era.
7: A mí me gustaba mucho. Es que tenía una variedad para rematar.
1: Y era muy fino también, ¿no?
5: Milutinovic creo que estaba al lado.
1: Bora Milutinovic. Yo no me atrevo a decirlo, Kiko, porque como habitualmente le veía con gafita grande y estaba sin gafas, estaba grabando.
5: Ese flequillo.
4: Entrenó a Uruguay en su primer mundial.
1: Entrenó a tanta gente.
5: Sí. Hombre, entre ellos cuando jugamos nosotros
1: en el
5: Francia.
1: Era una joda, vale. Es que estoy lento, lo siento.
5: Jugó Paraguay y después Nigeria y empate. Y no sé si había entrenado los dos.
8: Llevaba
5: que empataron.
8: Las gafas de Díaz Miguel, llevaba.
4: Qué bueno, Díaz Miguel.
8: Las mismas gafas.
4: En el básquet.
3: Balón para Suiza. Tocando para Ricardo Rodríguez. Este en banda izquierda para Vargas. Mantiene en el perfil izquierdo, busca por dentro y encuentra a Xhaka, libre de marca. Es Freuler buscando la posición de Zakaria. Aguanta el balón por dentro, mucho tráfico por esa zona. Intenta oxigenar de nuevo con Freuler, que busca la apertura para la posición en banda derecha de Manzani. Se ha instalado ahí Bruno, muy pegado en banda, ¿eh?
7: Es raro, ¿eh? A mí, o sea, si tiene que jugar de extremo, me gusta bastante más en la izquierda, cuando él puede recibir.

0: tirar la diagonal, ve todo el campo de cara, no le veo que ese tipo de jugador que tenga el cambio de ritmo ni la capacidad para irse emparado en el uno contra uno para jugar por la derecha.
1: Está en el Friburgo, ha hecho una gran temporada, le ves, decías en el principio que le ves saliendo, ¿no?
0: Yo creo que este verano va a decir adiós al Friburgo y va a jugar el año que viene en Inglaterra.
1: Balón para banda izquierda de Qatar, que se viene arriba. Ahí viene Alaeddin, intenta buscar el quiebro. Si se sale, ojo la jugada, trastabillado dentro del área. Sigue Alaeddin, intenta buscar el pase. Se metió en un lío. Es un skate room sin salida. Recupera Qatar todavía. El balón para buscar el remate. Lo intentó desde lejos.
2: Bueno,
1: se
2: pero
1: marchó por
2: bueno.
1: encima del legare, del larguero Budiaf.
3: Son yardas, ¿eh?
4: Sí, Abreu, ¿eh? Se parece a Sebastián Abreu. Cuidado, ¿eh?
0: Sí.
4: Está imbuido en el espíritu. Atención, nos pide paso Miguel Martín de la Vera porque tenemos oficialmente 11 de Brasil, Tala, y 11 de Marruecos.
5: Sí, el 11 de la verde amarela.
1: Pero
5: no hay
1: aguántame,
5: sorpresas.
1: Tala, aguántame, Tala, que viene Vargas para el segundo remate, la que se perdió Vargas.
4: Mano a mano.
1: Todo tuyo, Tala.
4: Tala.
5: Pues lo dicho, va a tirar de todas las estrellas Carlo Ancelotti, José David Palacios. Así suena el 11 de Brasil.
6: Obviamente con Rafinha y Vinicius que están comandando el ataque, pero con sorpresas, Alisson Becker está en la portería, Roger Ibáñez, lateral diestro, Douglas Santos, lateral zurdo, con Gabriel Magalhães y Marquinhos, el capitán, en el centro de la zaga, Casemiro y Bruno Guimarães llevando la manija del equipo, izquierda Vinicius, derecha Rafinha, engancha Lucas Paquetá y arriba no juega Mateus Cunha, juega Igor Thiago.
5: Mientras que Mohamed Outabi va a salir con Bono bajo palos, con Achraf lateral derecho, con Marragui lateral izquierdo, Issa Diop y Chadi Riad van a ser la pareja de centrales doble pivote para Bouti y para Neil. El Ayanui en la derecha va a estar Brahim, en la izquierda va a estar Bilal, el Canush va a enganchar Ounahi, arriba punta de ataque para Ismael Saibari.
4: Son los 11, gracias Tala, gracias Bruno. Va Marruecos con todos los jugones, el chaval Buad en el centro del campo, entra el Canush, que sé que a ti te gusta, Saibari como referencia arriba, y algo que te llame la atención del 11 de Brasil, tal vez el lateral derecho.
0: Sí, que va a jugar Roger Ibáñez, que está jugando en la Liga de Arabia Saudí. Es verdad que tuvo la baja de Wesley, que yo creo que estaba en la cabeza de Ancelotti para ser titular, y por lesión se va a perder el Mundial. Hace esa prueba con Ibáñez, y el resto más o menos lo que esperaba, con esa apuesta por Igor Thiago, que ha sido segundo máximo goleador de la Premier, justo por detrás de Haaland.
4: Luego lo hablaremos, pero Marruecos ha cambiado una auténtica barbaridad respecto a 2022. Saiz, Amrabat que no juega, Malá, Sille, que Nesiri que está fuera, Bufal, es decir, es una selección que no es nada continuista y que está tirando de un talento tremendo que sigue apareciendo, Bruno, en Marruecos.
0: Sí,
4: pero jugadores, para mí, al menos técnicamente, competitivamente hablando, no lo sé, pero técnicamente mejores que los anteriores en muchos casos.
0: Ha cambiado de piezas, de nombres.
1: Pues... ¡Ojo, Qatar! ¡Perdona, Bruno! Pero parecía partido, que iba a saltar partido, para Flaky. Rematar de cabeza a Alaeddin. Pero se quedó viendo que no llegaba, se quedó con el molde.
0: Yo creo que ha cambiado de piezas Marruecos, pero también de estilo. Vimos una Marruecos muy, muy defensiva. Hoy el centro del campo, el Ainaoui, es verdad que puede ser pivote, pero
4: Wadi
0: es un jugador de mucho talento, de hacer construcciones de jugadas de manera permanente. Unagi también,
4: el Canush,
0: y claro, y luego los tres de arriba. Juega sin delantero centro contundente de área. Juega con el Canush, con Saibari, con Brahim Díaz en esa línea de tres, que va a ser muy interesante.
4: La única duda es que tiene, es una selección que tiene, creo que más magia. Pero no sé competitivamente hablando cómo va a estar, que son cosas muy diferentes. Hay partido, como dice Kiko, 13 para el 90. Entramos en la fase en la que Suiza puede recibir un accidente futbolístico. ¡Va Suiza!
1: Balón para el Bedi, buscando el pase largo, demasiado largo, no va a llegar Vargas. Y antes, Bruno, hemos visto la primera de Manzambi, que ha aparecido por dentro para darle un pase filtrado perfecto a Embolo, que remató fuera. Pero ese es el Manzambi que también solemos ver cuando hay cambio en las filas de la selección de Qatar. Se marcha, o va a entrar en este caso, con el dorsal 26, Mohamed Manai, y el que se marcha con el 23 es Assim Madibo.
0: Aquí no va a cambiar demasiado las cosas porque Manai también es un centrocampista, algo más de frescura en el centro del campo. Y sí, lo de Manzambi al final es esa acción en la que hace un control orientado, cambia un poco el ritmo y ahí tiene la claridad para meter ese último pase, que ha sido realmente muy bueno.
4: Y va Mduni por Vargas, ¿no?
1: Sí, se marcha Vargas, que ha hecho un muy buen partido, y entra Mduni. Sí.
4: Bueno, pues está en el campo también un hombre que puede aportarse trabajo también en banda. Suiza para mí decepcionando. Tenía un partido para ver, sobre todo la primera parte, hechos muchos más goles. Y ahora vamos a ver si Qatar se va arriba, que tiene más jugadores de refresco. Cuidado.
1: Balón para la selección de Qatar, que está empezando a pisar más terreno de juego. Y antes el centro lateral que cantábamos, si lo llega a medir un pelín más, estaba solo para rematar ahí Ala Eldin. Juega Abu Nada, el guardameta. Pues saliendo desde atrás la selección qatarí, de momento sin recibir presión alguna por parte de Suiza. La tiene Cookie. Cookie. Bueno, que es Cookie también. Cookie.
4: Balón para Cookie, Laye. Cookie.
1: No pasáis una.
4: Se puede ver la que se avecina aquí. No puedo enganchar Movistar por razones no obvias.
2: Los partidos invitan
4: tenía
2: a
4: que haberme bajado algún capítulo.
1: Claro,
4: sí, tenía que haberme bajado alguno, Kiko. ¿Tú eres fiel de la que se avecina?
2: Sí,
4: porque sí, yo también.
3: Wow. Yo también. Yo soy ídolos.
4: De Viteo, de Amador, sí, todo.
1: Tú ídolo no, tú eres fan en cualquier
3: fan,
1: caso.
3: Fan.
0: Sí, bueno, ídolo de mucha gente también.
1: Sí, no, también,
0: eres.
1: Pero.
0: Sí, sí.
4: Fan,
0: sí.
4: La que se avecina. Pero más de las temporadas clásicas.
0: Sí.
4: O sea, no, de las últimas no he podido ver tanto, no puedo juzgarlo.
3: Bajo un poquito.
4: Sí, pero a mí sí. Soy más de la que se avecina que de aquí no hay quien viva, en contra de la gran mayoría.
7: ¿Cuál es el matiz? Yo no he visto la que se avecina y
4: diferente.
7: Veía aquí no hay quien viva.
4: Es muy...
7: No puedo
4: muy
7: juzgar.
4: Diferente. No sé cómo explicarlo, ¿no? Pero no tiene nada que ver. No soy tan versado como tú, Mara, a la hora de poder definirlo, bueno. Pero digamos que la que se avecina es más salvaje.
2: Mi hijo sí, yo creo que son de memoria, o sea, se sabe, son... tú le dices un capítulo y te dice temporada tal, las sabes todas.
4: Mira, por acabar, todo, por acabar
8: más granuma, a mí me gustaba más también.
4: Hay peña, por ejemplo, que habla peña que no ve nada y que tiende a poner por las nubes, que a mí me parece bien porque yo soy uno de ellos, muchachada Nui, que a mí me encanta, ¿no? Ese movimiento, la gente de Albacete que son increíbles, pero que luego los mismos ponen a parir la que se avecina, porque les parece poca cosa. Y digo, coño, pero si es lo mismo. Si están muchos de ellos ahí, si está Carlos Areces, si está Ernesto Sevilla, si está... pero que puede ser otra cosa, pero que hay un tipo de humor, si quieres, un poquito más salvaje, pero que también parte un poco de una evolución de mucha gente de muchachada, ¿no? Y quiere decir que hay algunas cosas que son realmente molonas.
0: Digamos que sí, aquí no hay quien diga diferencia... algo más de historia. Dale, hermano.
2: No, perdón. Que muchachada, ¿no? Que hacían ellos los guiones, básicamente, y en la que se avecina son actores.
4: Sí, o sea, caballeros. No sí, pero son que hay cosas y guiñitos que son de ellos.
1: ¡Cuidado!
2: ¡Remate! Sí, eso sí.
1: Tiene ganas de dejar sello Manzambi. Lo probó desde lejos. El hombre que decía que ese es su ídolo, era Yaya Touré,
7: ¿sí?
1: Que se inspiraba en Paul Pogba.
0: Tiene cositas de Touré, sí.
1: El primer
0: Touré.
4: ¿Sí?
3: ¿Sí?
1: Ay, Turralde, por favor.
3: No, o sea, ha dicho que tiene cositas.
1: Básicamente hay cosas ahí de... ¿no?
3: Sí.
1: ¿No?
3: Que juegan.
4: Color. A mí Yaya Touré, desde que le negó a Bruno una entrevista en el hotel de Qatar.
0: Pues que me dijo que sí y luego que no.
4: No, sí, pero era bastante borde.
1: Sí, siempre, tú decías, Yaya Touré, ¿qué tal?
8: Porque preguntó por ti, Bruno.
4: Y el día,
8: yo lo conozco a él, y dice que preguntó por ti y no le convenció.
0: Pero,
8: lo que le
0: pero cambió en 5 segundos.
4: Y el día que nos dedicó una butifarra ahí en la final de la Copa del Rey, aquel día ya le retiré el respeto.
1: Entiendo,
4: me pareció lamentable.
3: ¿Por qué no le cogiste de la pechera?
4: Pues porque me lo bajo.
2: ¿Cuándo marcó el empate o después? ¿Cuándo hizo eso?
4: Cuando marcó el empate, el empate, se fue a la grada del Athletic y tiró 3 o 4 butifarras.
3: Con nuestro Juan.
4: Está muy elegante.
2: Ahora,
4: un jugador increíble. A mí como jugador me encantaba, pero... No me parece, no sé.
1: Ahora, todo lo buen jugador que era tuvo que irse del Barça en plena plenitud porque apareció un tal Sergio Busquets.
0: Que no era malo.
4: Claro, normal.
1: Imagínate.
4: Yo era más de Seydou Keita, que me parecía que quizá tenía menos fútbol, pero un profesional impecable.
1: Guardiola decía de él que era la niñita de sus ojos. En los partidos de Champions fuera de casa,
2: Keita
1: lo ponía siempre de titular.
4: ¿A Keita?
1: A Seydou Keita, sí.
4: Hombre,
8: era
4: bueno.
8: No se ha jodido.
4: Era muy bueno. Es que era muy bueno.
1: Cuando iba a campos complicados fuera de casa, aquí solo lo ponía ahí, sí.
4: Sí, jugador muy práctico.
2: Muy eficaz.
1: Balón de Xhaka. Xhaka para Manzambi, participando. El joven jugador, llamado a ser uno de los talentos de este Mundial. Balón para la posición de Freuler. Buena maniobra para habilitar a Zakaria, que pone el centro, queda corto. Tras el despeje defensivo, le cae el rechazo de nuevo a Zakaria, que juega de nuevo atrás para Freuler. Freuler buscando a Nico Elvedi. Ahí viene el central, insistiendo de nuevo por la banda derecha para Zakaria. En posición de extremo, va a poner el centro, no se lo piensa. Se lo ubica a la zurda, no lo ve claro. Vuelta a empezar. Qatar encerrada atrás, aguardando poder dar algún zarpacito, aunque sea, para poner nerviosa a Suiza, que se está conformando con este 1-0 mínimo. Que evidentemente decepciona a muchos. La tiene de nuevo Elvedi. Toque, pase. En balonmano estarían al borde del pasivo. Balón para Kanji. Sale de la zona, busca la pared, no la encuentra. Roba Qatar. Veremos si con opciones para irse arriba, ¿no? Porque la presión fue Dembolo, balón para el guardameta Bonada.
7: Es durito,
4: que es de recibo, y ahora, ya hablando en serio, fuera cachondeo, que en el minuto 83 del partido no hayan ofrecido la línea para comprobar si es penalti o no. O sea, además, porque además tenemos la duda en las dos acciones.
3: Es que era muy, muy justa, sobre todo lo que ha dicho Kiko, la segunda.
4: No me parece de recibo.
3: La segunda era muy justa.
1: Uy, qué bien Qatar, qué buena salida, Gramafif. El balón largo para que corra, no va a llegar al espacio, a la Eldin, que le pide calma a sus jugadores.
0: No siendo Maradona, a Gramafif está como cinco escalones por encima de sus compañeros, pero cinco.
1: Balón ahora para Embolo, Embolo controla la media luna, supera su marcador, se guarda el balón, intenta buscar remate, ¿qué ha hecho ahí? No sé si dudó, yo creo que quería pasarla al compañero y ahí tocó el balón sin querer.
3: Sí, ríete encima.
1: ¿Yo?
3: No, digo, el que ha fallado.
4: Embolo. Sí, la tenía, bueno, ha hecho bien la jugada, pues luego nos ha pegado un toquecine raro.
0: Ha querido pisarla y no.
1: Balón para Qatar, se la quita de encima, se la saque de banda para Suiza.
7: No hay un uno contra uno.
3: Tarde hay.
4: Sí, son. Sí. Van a ser las tres, sí, sí.
3: Es que, quieras o no, tiene que hacer una calufa ahí.
2: Es la hora del vermut, es que. ¿Cómo vas a jugar a fútbol? Bien.
3: Eso digo yo, hermano.
8: A ver, Embolo, ¿qué quería hacer? Embolo.
4: Sí, se ha metido un embolado.
3: Quería hacer cuatro ideas.
8: Ah, sí, lo que decía Bruno, la ha querido pisar, perdió de vista el balón y se la ha dado al portero.
1: Así es. Balón para Suiza.
3: Me están parados todos.
1: Tran. Ahora mismo en San Francisco. Las
8: simulacro, Flaky. Estás dando un simulacro.
2: Las dos, sí.
8: Después de coger Rafinha, Lamín, en los partidos que ha sido del Barça, fíjate la diferencia, picha mía.
4: Pues imagínate.
1: Hombre, estamos, Kiko. Hay que narrarlo todo.
8: Si hay que medir el tema de la saliva, poquita saliva comparado con los días del Barça, tú.
1: Bueno, sí. Esta vez hemos ahorrado.
4: Hay que medir.
1: Uf.
2: Cobras por palabra.
8: Parecido el día de Sudáfrica, México, Flaky, este, ¿eh? Es un partido.
2: Nivel,
8: muy parecido al día de México, Sudáfrica, digo, que difícil de digerir.
1: Sí, porque al final también la sensación que teníamos el día de la Azteca, que México, si ya se apretaba, pues te ofrecía mucho más, ¿no? Que Sudáfrica.
2: Con las ganas que tenemos del Mundial, ¿eh?
1: Bueno, la primera fase hay que venir preparados.
4: Decepcionante, sí. Suiza.
1: La fase con tantos.
4: Es más, los van a empatar. Va a empatar Qatar, venga.
7: Ojalá.
4: Y Lopetegui se va a pegar un bailecito de esos que se pegó cuando ganó. Cuando se clasificó, se va a pegar un bailecito, Julen, venga.
8: Aquí hay un catarí camuflado, Dani. Escucho cada vez que ataca Qatar. ¡Ay, ay! Algún gritito, ¿eh? No sé quién es, si es Armand.
2: Yo
8: es
2: que,
8: pero me parece...
2: yo es que, a ver, tengo cuenta en Suiza, entonces tengo el corazón dividido, ¿vale? Pero Qatar. Qatar está mi padre.
1: Para iniciar la contra.
0: Eres infantino, el infantino de la
4: selección. Y tú eres pakistaní. Así que ahí va, cuidado.
1: Es un conglomerado ahí. Balón para.
3: Es la ONU.
0: Tu hermano Yaquín está ahí en el banquillo.
1: La tiene a Fif recibiendo de espaldas, toca de cara.
9: Defendemos, bajo.
1: Para Fati. Fati para Pedro Miguel. Jugando Qatar, ya ordenada atrás Suiza. Aguanta el balón de nuevo para Fati.
7: Has dicho Fati cinco escalones a Fif por delante de los de su equipo, pero,
0: sí, claro.
7: Pero calidad centro, igual tiene más que de los otros también, ¿eh?
2: Sí, también. Sí,
7: más que los suizos, ¿eh?
1: Viene a Fif, ahí está, para tratar de inventar. Pone el centro, se envenena, veremos si sale córner, no, lo baja. Con las manos justo debajo del larguero el guardameta.
0: En 2024 fue elegido mejor jugador asiático, o sea,
7: pelotero,
0: pasando por encima de japoneses, pasando por encima de
4: surcoreanos,
0: coreanos, efectivamente. Y cuando hablas con Tintín Márquez de este futbolista fuera de antena, habla absolutas maravillas de Akramafif.
4: ¿Tú crees que cobrará dinero en la Liga Qatarí o no?
0: Igual llega a fin de mes, Dani. Yo creo que puede llegar a fin de mes.
4: Igual, sí. Encima allí la gasofa es barata. En Qatar la gasofa es barata.
3: Mejor jugador asiático africano.
1: En la final de la Copa Asiática marcó, creo, un hat-trick. Lo celebró sacando una carta de...
7: Con no beber agua, ¿no? Ahí en esos países.
2: ¿Perdona?
1: Una carta de póker de esos calcetines cada vez que marcaba un gol en la final.
0: Es verdad. Ah, sí.
2: Ostras.
3: Uy, madre, entonces encima ludópata.
4: Ya dale ahí, dale. Amarilla para... No, roja para ir por la aldea.
3: Ostras, si sacas... Es que viene un alto de póker ahí en la...
4: Falta para Suiza.
1: Sí, sí, de Kouki. Sobre Anduni, creo que va a haber cambios en esta recta final de partido.
0: Uy, va a entrar al Jaidos.
1: Al Jaidos.
0: Que es el capitán, de hecho, de la selección. Lo que pasa es que no ha sido titular, no lleva el brazalete por eso. 35 años, es un mito de la selección. El jugador con más partidos en la historia de Qatar.
1: Dorsal 10 al Jaidos. Veremos quién es el sustituido. También prepara un último doble cambio. En este caso, Suiza, el que se marcha es Edmilson Jr. por parte de Qatar. Y en Suiza se marcha Ricardo Rodríguez. Entra en este caso Miro Mujain y se marcha. Veremos quién es, quién es el siguiente, porque había un doble cambio ahí.
4: Pues sí, mira, hemos podido cazar uno.
1: Se marcha Freuler y entra, si no me equivoco, Jashari.
4: El Remo Freuler, ahí está.
0: Bueno, y Achari es un futbolista, el del Milan, con bastante más talento, más creatividad que Freuler. Pero o sea que no sé si a última hora quiere...
4: Juega poco, ¿no, Achari, ¿no?
0: Sí, ha jugado muy poco este año. Estaba Modric y Allegri es poco amigo de meter dos centrocampistas de calidad juntos.
1: Balón para Suiza, todo es 88 y medio, camino del 89. El balón es para la selección de Suiza. No, lo va a perder rápido, no va a llegar Muhammad en su primera intervención. El pase, enhorabuena, recupera Qatar, que sueña, ¿por qué no?, en tener un acercamiento que pueda poner a prueba al portero Kobel.
0: Por cierto, Dani, que se ha confirmado que Allegri ya no es entrenador del Milan, se confirmó hace unas semanas, y suena con fuerza tu amigo Amorim, Rubén Amorim.
4: ¡Hombre, por favor!
0: Sí, el portugués.
4: Rubén Amorim.
3: Bueno, ya murió al United. Pues
4: sí,
3: ahora...
4: pues ahora...
0: No, representando dos clubes históricos, a por el segundo.
1: Algo hundidos estaban, ¿eh? ¡Ojo! Cuidado. ¡Balón para Qatar! ¡Punto de penalti!
4: ¡Otra vez ha precipitado!
1: De Alaeldin, giró, pegó, no encontró portería, sí encontró portería, pero no red. Atajó abajo el portero Kobel, pero la tiene. Ay, Kiko, que la tuvo.
8: Dio tiempo más, un toquecito más, se precipitó. Claro. No sabía que estaba tan solo. Sí.
0: No ha frotado la bola al Aldín.
3: Ha estado esperando al minuto 90,
0: Bueno,
4: está todo en el culo y al final lo ha soltado. Va a Suiza.
2: Pero, ¿a FIFA dónde juega? En Qatar, ¿no?
4: En Qatar, en Qatar.
2: ¿Hay opciones de que vaya a Europa?
0: No. Tiene 29 años.
4: Pero yo creo que no por la edad, sino por lo que dicen. Vamos, en Qatar las grandes estrellas ganan un auténtico dineral. O sea, lo decíamos antes, de los 26 jugadores convocados por Julen, 25 juegan en la Liga Qatarí y solo el lateral izquierdo, que es suplente en la Cultura Leonesa. Ojo.
1: Ojo, el balón para Embolo. Embolo en la media luna. Apertura para sacar y va a poner el centro. Se pasea. Nadie lo emboca. Se va a perder por línea lateral. Se añaden, por cierto, 6 minutos y tú.
3: Bien, los cambios y tres va a ser siempre lo mínimo porque siempre hay la pausa de refresco.
1: Pues con eso ya tenemos que contar. Más los cambios. No ha habido ni intervenciones del VAR ni lesiones, con lo cual, pues 6 minutitos. Una pena que esto se esté acabando. Balón
3: sí,
1: para...
3: Sí. Vamos, yo...
4: ¿Qué prefieres, este o el Brasil Marruecos?
1: Hombre, aquí. Creo que vamos a... Bueno...
4: Vamos a ver,
8: Vamos a ver. Cuidadito,
1: A priori, Brasil Marruecos es uno de los grandes partidos de la primera fase.
3: Una prórroga ya me como yo aquí, ¿eh?
4: Sí.
1: Balón para...
4: La verdad que hay ganas del Brasil-Marruecos.
3: Sí, es el primer partido.
0: Es una pena
3: así,
0: lo de Ate, porque es el futbolista que le daba el cambio de ritmo ahí en tres cuartos, el diferente, porque tiene muchos jugadores de mucha calidad de pedirle al pie y Ate te hace las dos cosas.
4: Yo
0: la pide al pie y se va y también te la pide al espacio.
4: Quiero ver a Brasil.
1: Sí,
4: quiero ver a Brasil.
3: Hoy no gana.
7: ¿Cómo ha sonado eso?
0: Hoy no gana, dice.
8: Oye, Brunito, tú del examen ese que me dijo que había que hacer eco del equipo, que decepción, ¿cuál ha dicho?
3: Es que,
4: Paraguay. Yo dije Brasil, ¿eh?
0: Yo dije Alemania. Yo dije Alemania, Kiko. Pero es jugármela mucho porque es un equipo que al final con Wirtz, con Kimmich, con Musiala, si te hacen buenos partidos, se puede ir perfectamente a semifinales, hombre, y me la como.
8: Si,
0: ¿sabes?
8: Pero si mi padre me da con la babusa, es mi madre, pero al grano, Bruno, dime tú.
0: Sí. Que Alemania no llega con buenas sensaciones, ¿vale? Con mucho ruido, y digo Alemania.
4: Yo dije Brasil porque creo que, para empezar, como dices tú, creo que hoy no gana. Aunque también creo que Marruecos no va a hacer el Mundial que hizo, ni mucho menos en Qatar, ni mucho menos.
1: Fueron palabras mayores, ¿eh? Semifinales.
4: Sí, claro, pero no creo que vaya a estar a ese nivel, aunque hay jugadores que molan mucho, pero yo quiero ver a Brasil hoy.
3: A muerte con Marruecos, primera de grupo.
4: Bueno, pues puede ser.
1: Balón para sacar y a recta final, tiempo añadido, parece que Suiza aparentemente lo tiene controlado, pero ese 1-0 sigue siendo peligroso, quedan 4 minutos para que esto acabe.
7: No hace falta quedar primero de grupo para ganar el Mundial, ¿eh? O sea que...
0: No. Eso es verdad.
2: En Italia. En
4: que no 82, sé, ¿no? Veo los laterales de Brasil, luego lo hablamos, Douglas Santos, Roger Ibáñez, no sé, la energía, vamos a ver en el centro del campo, luego sí, Vinicius, Rafinha...
1: No,
4: son muy buenos, claro, son muy buenos, pero vamos a ver, ¿eh?
1: Balón colgado sobre el punto de penalti, lo caza bien Abunada por arriba. Un partido de guardameta, ¿eh? Que al final, pues tan solo de penalti le ha marcado un gol.
0: Lopetegui va a perder hoy, o habrá perdido hoy 2 kilos fácil. No para de moverse, se está volviendo loco en la zona técnica.
4: Y aquí se ha bebido 7 botellas de agua.
2: A Lopetegui le imité una época en Localia.
4: Le imitaste.
2: El mismo gag, que cuando se desmayaba yo decía eso cada noche.
4: Además, a Julen eso le hace mucha gracia. Seguramente te pedirá el vídeo cuando lo escuches. Y no le has hecho nunca la gracia esa de que se desmayaba. Nadie lo ha visto nunca en la vida.
2: Hice eso cada noche durante varias semanas.
8: Yo, Dani, por aquel vídeo, yo de vez en cuando trabajaba en Movistar, me hacía levantarme a la tele grande para... Y recordaba a Julen, macho, empezaban a sudarme la mano creyendo, digo, ¿qué me pasa como Julen? Te lo juro, ¿eh? Y un mal rollo.
4: Escúchate, yo creo que lo hicimos varias veces,
8: sí.
4: Ahí en Movistar, haciendo Minuto Cero, cuando te levantas, que a mí me tocaba presentar muchas veces de pie, se empezaban a mover delante de ti las cámaras, hace mucho calor, se empiezan a mover los focos para uno y para otro, y yo me mareaba más de una vez. O sea, me mareaba, que me tenía que, tiraba colas y me tenía que sentar y luego me levantaba otra vez, porque es verdad que en la tele el plató de pie, cuidado, cuidado.
2: Hay mucho calor y la ansiedad, la tele, eso, claro, suma.
4: Me echaron por feo.
8: Con Pachi Alonso ahí, que estaba
4: Pachi Alonso. No querían emociones en directo. Aquí lo tienes.
1: Balón para FIFA. Ojo, que viene Qatar. Balón manda izquierda. Van en el centro. Puede ser bueno. ¡El remate! ¡Gol! ¡Gol! ¡Gol! ¡Gol! ¡Gol! ¡Gol! ¡Gol de Qatar! ¡Gol de Kouki! ¡Gol de Qatar! ¡Gol de Kouki! ¡Gol de Qatar! ¡Salta la sorpresa! ¡Salta la banca! ¡Suiza en este caso! Porque los cálculos de los helvéticos ha sido su racadería la que les ha acabado condenando. Pensaban que con el 1-0 lo tenían suficiente. Qatar no tenía demasiados argumentos, pero el gol en el minuto 80, el minuto 94 y medio de Kouki tras la acción por banda izquierda, le puede dar a Qatar el primer punto de su historia mundialista. Marca Qatar justo antes del final. La racadería helvética hace saltar la banca. Marca Kouki, marca el capitán. Momentazo para la historia del fútbol catarí. Lo celebran y de qué modo. Igualan justo antes del final. Marcó Kouki, 95 de juego. Qatar 1, Suiza 1.
4: ¡Golazo!
9: Celebramos con Berisur. Igualan el marcador muy rápido, tan rápido como Berisur, que responde ante el peligro en menos de 20 segundos. Berisur, primeros en proteger.
4: Berisur. Ha marcado Qatar, gol histórico. Las lágrimas del jugador catarí, que atención, pueden sacar el empate, y es premio también a la racanería, al poco acierto de Suiza, que ha jugado el partido prácticamente dormida, Bruno, prácticamente dormida.
0: Sí, se veía venir que si no marcaba el segundo se le podía complicar, y así ha ocurrido. El centro, ya la desesperada Qatar, evidentemente, con un central jugando delantero centro, hace lo que tiene que hacer el equipo de Lopetegui y consigue el premio del empate.
4: ¿Es propia puerta o remate directo?
0: Estaba aquí con Itu, yo creo que es propia puerta. De
3: ¿sí? Remate directo.
0: De Mugheim,
3: el gol, bueno, ha sido en la tele de la izquierda.
4: Ahora va como una bestia,
3: rematazo,
4: ¿eh?
3: Rematazo.
4: Va que corro. Pero sí. A muerte ahí, ¿eh?
8: Da un paso adelante y va con una convicción y una fe. No sé si lo tocan los dos. Toca primero el catalí, sí, después lo toca el otro. Pero la verdad, con la fuerza que va, el centro es buenísimo. La racanería, lo que decía tú, Dani, de Suiza, el tran tran, y me vale con el mínimo esfuerzo. Y fíjate, si acaba así, una de las alegrías, ¿eh? De este mundial, por ese punto de Qatar, ¿eh?
4: Vale, por Julen.
1: Espera, que viene Suiza, cuidado. Y yo también. El centro, pues va a ser córner. Orden para Suiza. Pues
4: va a ser la última, ¿eh?
1: Bueno, aquí sí.
4: Será un minuto
1: sí,
4: más, tal, pero
3: no suelen dar, ¿eh? ¿No? La otra vez no dieron un minuto más.
4: Por eso dio córner y se acabó.
8: Por eso acaba así, porque una de las primeras alegrías que me llevo en el Mundial, por Julen.
4: Sí, hombre, sí.
3: Y remate.
1: La va a poner Rieder.
0: Y que no sube el portero.
2: Sube Cobel.
4: Claro. Pero es un empate, ¿no?
1: Claro, no hace falta. La pone Rieder, balón punta de penalti, despeje defensivo, le va a caer de nuevo a Rieder, pero no se ha hecho tiempo para colgarla.
4: No va a subir el portero.
1: La va a cobrar Rieder. Rieder la vuelve a poner, es buena bola, sale a Munada. Buena maniobra del guardameta. Bien,
4: buena,
1: el remate, se va a dejar fuera, eso se va a acabar, el portero al suelo.
4: Al final ya, por favor.
0: Dale, que es un cantazo.
4: Sí, pero que si es un cantazo, estoy contigo. Pero hombre, es un empate. Imagínate que va a Qatar, saca la bola, te mete en segundo.
1: Bruno.
4: Bailecito,
1: bueno,
4: bailecito de Julen.
1: Sí, sí, que va ahí alentando a la afición catarí, que perdió los tres partidos. Perdió los tres partidos mundialistas en 2022. Jugaba en casa y hoy se va a encontrar con el primer punto de su historia. Meritazo para Julen Lopetegui, pensando a escribir al fútbol catarí una página brillante.
3: Esto se compra en medio San Francisco hoy.
1: Mira, se acabó.
4: ¡Se acabó!
1: Celebra Qatar. Suiza, que se arrepiente seguro ya hasta ahora de la racanería que en la que ha planteado, sobre todo el segundo tiempo. Y Julen Lopetegui, uno de los nuestros, lleva al fútbol catarí a hacer historia con ese gol de Kouki, que iguala al de Mbolo de penalti y le da a Qatar, al fútbol catarí, el primer punto de su historia mundialista. Se acabó en San Francisco, en Mbolo de penalti para los helvéticos. Kouki con ese gol histórico en el 95. Se acabó este Qatar 1, Suiza 1.
4: Pues querido Mar, ha sido un momento mítico del del Mundial, ¿eh? Momento mítico ese gol.
7: Totalmente, ¿no? Yo creo que nos hemos alegrado todos porque, bueno, hemos visto una Suiza ramplona, rácana. Rácana sin imaginación, ni un desborde, ni un uno contra uno. Ni siquiera recurrir a centros, ¿no? Para jugar arriba con alguien grande arriba que pudiera rematar o bajar una segunda jugada, ¿no? Ha sido, la verdad, que bueno. Y por Lopetegui, yo creo que también, ¿no? Ahí hay un paisano, así que alegría en el último minuto, un poco de emoción también.
4: Alegría escucharte. Un abrazo, Mara, desde grande. Dallas, que corre el Mundial, hay que jugarlo con un punto mayor de valentía, ¿no? Es lo que le ha pasado a Suiza.
8: Y el otro día lo decíamos con México, y Suiza al segundo tiempo, contemplativa, teniendo la pelota, esperando dejar pasar el tiempo, con jugadores suficientemente de calidad técnica y muy superior a Qatar, que ha jugado sus cartas, esperando a estar viva los últimos 10 minutos y a subir un poquitín de riesgo, y nos hemos llevado a la primera alegría, sobre todo yo, ¿eh? Con el tema de este puntito del equipo débil, no modesto, porque tienen pasta por un tubo, pero es cierto que da gusto ver a Julen Lopetegui con este punto que va a crear, ¿no? Y ser historia en la selección de Qatar. Mira, mi primera alegría en este Mundial. Ha salido pues el tercer reintegro en el día.
2: Te lo dije, Kiko, apuesta.
8: ¿Me lo dijiste? ¿Eso es? Sí, señor.
4: No es un quinto premio, pero no está nada mal. Una pedradita y buena. Un abrazo enorme, don Francisco.
8: Igualmente, chavales, abrazo.
4: Venga, que vamos a más enseguida informativos. Ha acabado, Borja, el partido en Ruta de la Plata.
10: Con ambientazo y victoria del conjunto local, Rojí.
11: Con victoria por 1-0 para el Zamora, aunque la segunda mitad ha sido muy fea, muy estropeada, muchos parones. Fíjate que ha habido hasta 11 minutos de descuento, pero al final la victoria se la lleva el Zamora, que tendrá que hacer valer ante el Sabadell, que al final terminó dando la cara también. El próximo viernes se decide la eliminatoria, acaba en el Ruta de la Plata. Zamora 1, gol de Losada, Sabadell 0.
10: Gracias, Rojí. En la ida de la otra final, Ponferradina 0, Celta Fortuna 0. Por lo tanto, embalaídos. Y en la nueva Creo Vuelta la próxima semana, Dani, conoceremos a los equipos que ascienden a segunda división.
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0: Venga, seguimos en Carrusel Deportivo. Estamos en la previa también del Brasil-Marruecos. Vamos con la información, que hay titulares muy relevantes. Aida Bao, ¿qué tal? Buenas noches.
1: ¿Qué tal, Dani? Muy buenas noches. Y empezamos con la última hora en Oriente Próximo. Donald Trump asegura que mañana domingo se va a firmar con Irán un acuerdo provisional para empezar a encauzar la paz en Oriente Próximo y para reabrir el estrecho de Hormuz. Son casi 40 las veces que el estadounidense ha dicho algo por el estilo en las últimas semanas, pero en esta ocasión también los iraníes dicen que el acuerdo está más cerca que nunca, aunque eso sí, no confirman que se vaya a firmar mañana ese documento. Quienes también lo ven inminente son los pakistaníes, que son los que están mediando las negociaciones. Vamos a Oriente Próximo, corresponsal Nuria Garrido. Buenas noches.
2: ¿Qué tal? Buenas noches. Sí, en un mensaje en su red social Trump ha anunciado de forma pletórica que el acuerdo se va a firmar mañana. Mañana, por cierto, es su cumpleaños, y que inmediatamente después de su firma, el estrecho de Hormuz estará abierto para todos. El republicano ha agregado que en el momento oportuno, cuando todo esté en calma, entrarán a recuperar el uranio altamente enriquecido. Según informa Axios, la firma se realizará en un encuentro virtual con representantes de Estados Unidos e Irán y los mediadores, entre ellos Pakistán, que este mediodía ya había avanzado esta noticia. Sin embargo, desde Irán han desmentido que mañana vayan a firmar nada, aunque no descartan que este acuerdo pueda salir en los próximos días. Exteriores insisten que la liberación de los activos congelados debe producirse de forma inmediata. Precisamente frente a este ministerio se están produciendo ahora mismo protestas. Vamos a escuchar el ambiente. Este es el ambiente que se está respirando desde Irán después de que Trump haya anunciado esta noticia.
1: Nuria, esto en lo diplomático, pero en lo militar las hostilidades entre las partes han seguido también durante la tarde en la zona, ¿no?
2: Así es. Israel, sabiendo que el acuerdo está al caer y que Irán lo vincula al fin de los ataques en el Líbano, lo que ha hecho este sábado es intensificar su ofensiva contra el sur del Líbano con ataques con drones, artillería y nuevas operaciones terrestres. Solo en las últimas 48 horas, Sanidad denuncia que Israel ha matado a 45 personas. Hezbollah, por su parte, también está lanzando a estas horas cohetes contra el norte de Israel.
1: En directo desde Jerusalén, Nuria, gracias.
2: Un abrazo, Aida.
1: Añadimos a la puerta del tiempo para mañana domingo, en el que el sofoco aquí en España va a ser parecido al de hoy, quizás un poco menor, pero solo un poco, no se confíen. Almudena Lopesino, buenas noches.
3: Buenas noches, Aida. Domingo en el que seguirá el calor, aunque mañana bajan algo las temperaturas, un par de grados en zonas de Extremadura, del centro peninsular, de Aragón. Bajan, pero rondarán los 36 grados, 30 en Galicia, 26 en el Cantábrico y suben en el Mediterráneo, 33 en Murcia y 30 en Castellón o Alicante. Y ojo a la lluvia y sobre todo a las tormentas en el centro peninsular, en puntos de Badajoz, también de Navarra y de Andalucía, se formarán a lo largo de la tarde del domingo.
1: Empieza a hacer calor en España y por desgracia empezamos a ver también los primeros incendios de la temporada. En Padrón, en la provincia de A Coruña, estamos pendientes a esta hora de un foco que ha obligado a desalojar 10 viviendas y afecta, según los últimos datos de la Xunta de Galicia, a 330 hectáreas de superficie. Radio Galicia, Lara Capelo.
4: La situación se ha complicado en las últimas horas debido a la reactivación de uno de los flancos. Las altas temperaturas registradas este sábado y el viento han agravado una situación que hasta este mismo mediodía parecía relativamente controlada. La Xunta, de hecho, ha declarado la situación 2 de emergencia debido a la proximidad de las llamas a dos núcleos de población. Lo peor está en Carcacía y en Cruxeiras de Abaixo, donde han sido desalojadas 10 viviendas. El incendio ha multiplicado su tamaño esta tarde y ha saltado al vecino concello de Teo. Ahora preocupa sobre todo la evolución durante la noche cuando no pueden actuar los medios aéreos. Se ha desplegado un gran volumen de medios y los equipos de extinción tratan sobre todo de proteger el perímetro de las casas.
1: Esto en Galicia, en donde, gracias Lara, en donde se están alcanzando temperaturas nunca vistas, por ejemplo en A Coruña ciudad. Esta noche en todo caso están cayendo tormentas allí, así que veremos si ayuda en la evolución en las próximas horas. Pero hay también focos activos en este momento en Sevilla o en Asturias. Adrián del Pozo, buenas noches.
5: Buenas noches, Aida. En Asturias, en Grado. Así suena el helicóptero que trata de apagar un incendio declarado a primera hora de esta tarde y que ha llevado a esta comunidad a activar el nivel 1 de emergencia debido a la situación meteorológica, con temperaturas elevadas máximas por encima de los 30 grados allí en Asturias. Debido a la intensidad de las llamas, el Principado planea solicitar refuerzos aéreos incluso al gobierno central. Y mientras, en Mairena del Aljarafe, en Sevilla, los bomberos luchaban así esta tarde contra un incendio declarado en zona urbana que ha afectado a unas 5.000 hectáreas y que ha obligado a desalojar a más de 300 vecinos que han podido, eso sí, ir regresando poco a poco a sus casas a lo largo de la tarde conforme el incendio se ha dado por controlado. Un fuego que, eso sí, permanece activo, aunque su evolución es favorable.
1: Por lo demás, la actualidad nacional sigue pasando por José Luis Rodríguez Zapatero, que va a declarar el próximo miércoles y jueves ante la Audiencia Nacional y en donde tendrá que explicar, entre otras cosas, la procedencia de esas joyas encontradas en su despacho y tasadas en 1,3 millones de euros. Hoy en el Partido Socialista piden respeto a la presunción de inocencia, pero la portavoz del partido, Montse Mínguez, ha dicho también que las novedades judiciales que les afectan parece que se hacen con mucha celeridad para buscar la caída del Ejecutivo, Almudena.
3: Apunta a que hay interés en que el gobierno caiga. Son declaraciones que ha hecho en Radio Nacional de España.
6: Este mes, ¿no?, en el que se nos está poniendo un calendario judicial como con muchas prisas, ¿no?, como que con muchas prisas para que este gobierno caiga antes del verano.
3: Y el presidente catalán, Salvador Illa, ha pedido respetar la presunción de inocencia.
7: Respetamos a la justicia. Pedimos también respeto por la presunción de inocencia. Y nosotros somos contundentes con los que no actúan de acuerdo con nuestros valores y con nuestros estándares.
3: Y desde los partidos a la izquierda del PSOE han pedido explicaciones al expresidente Zapatero. Mónica García.
8: Y el señor Zapatero tiene que dar explicaciones de todo lo que ha salido y en concreto tiene que dar explicaciones de lo que ha salido últimamente, que son el valor de las joyas, ¿no? El valor de las joyas por 1 millón. ¿De dónde han salido?
3: Y recordamos el calendario judicial. El 17 y el 18 de junio declara Zapatero. El lunes está previsto que comparezca ante el juez la mujer de Pedro Sánchez, Begoña Gómez, y a punto de conocerse está la sentencia del exministro Ábalos por el caso Mascarillas.
1: Desde el Partido Popular, hoy Núñez Feijóo habla de cacerías por parte del presidente del gobierno, de Pedro Sánchez.
9: Tenemos un gobierno que es capaz de organizar cacerías contra la policía, contra la Guardia Civil, contra los jueces y contra los fiscales por hacer su trabajo.
1: El líder del PP de nuevo tira por elevación al presidente sin una sola prueba e intenta meter el dedo en el ojo con Zapatero, al que califica de referente moral de la izquierda, Fernando Becerra.
10: Para Núñez Feijóo, las cloacas de Pedro Sánchez lo han manchado todo y urge una limpieza general. El líder del PP ve un gobierno de cacería contra jueces, fiscales y policías y se atreve a escribir el epitafio de Pedro Sánchez.
9: Las siglas de un fariseo que no cumplió nada de lo que prometió. El referente moral de Pedro Sánchez, la joya de la corona de Pedro Sánchez. Zapatero dijo que sus joyas valían 50.000 euros. Ahora resulta que valen 1.300.000 euros, 26 veces más. ¿Cómo que no suben las cosas? Preguntarle a Zapatero si no suben sus joyas.
10: Las joyas del expresidente Zapatero son para Feijóo el último capítulo de la serie interminable de corrupción socialista que afirma se supera capítulo a capítulo. Frente a ella, sostiene que el PP devolverá la decencia a la política y que cuando toquen las elecciones habrá cambio.
1: Hoy hemos preguntado a los expertos, Adrián, ¿qué debe probar la justicia para determinar si hubo delito fiscal o no en ese hallazgo de los 1,3 millones de euros en joyas que se encontraron al expresidente del gobierno?
11: La clave está, Aida, en dilucidar cuándo y cómo llegaron esas joyas a manos de Zapatero. ¿Por qué? Porque de ello depende que haya o no delito fiscal. Para que se cometa este delito, el expresidente tendría que haber defraudado más de 120.000 euros en un único impuesto y en un único año. Hay una vía para librarse aún así de ese delito. Cuando un ciudadano cree que puede estar investigándolo, pero aún no le han imputado formalmente, puede hacer una regularización extraordinaria en Hacienda, pagar lo que le toca y librarse así del delito. Es lo que hizo, por ejemplo, lo recordarán, el rey Juan Carlos. A Zapatero, sin embargo, ya lo han imputado, por lo que esa vía parece cerrada, aunque para Gesta, el sindicato de técnicos de Hacienda, no está tan claro.
12: Porque el auto del juez es tan amplio, tan vago e impreciso, que no atribuye la comisión de delito concreto.
11: Lo explica José María Mollinedo. Tendrá que ser la justicia en todo caso la que decida si Zapatero puede o no acogerse a esta regularización en caso de que el presidente no pueda demostrar que hizo todo conforme a la ley.
1: También de la política, Belu Jiménez, buenas noches.
13: ¿Qué tal? Buenas noches, Aida.
1: Hoy hemos conocido ya la composición del nuevo gobierno de Castilla y León, gobierno, recordamos, en coalición del Partido Popular con la ultraderecha de Vox, que ha refrendado la prioridad nacional y que vuelve a reducir el apoyo a las personas migrantes, incluidos los niños.
13: Sí, el presidente de Castilla y León, Alfonso Fernández Mañueco, ha anunciado que mantendrá su núcleo duro, el mismo con el que ha estado gobernando hasta ahora. De las 11 áreas, 8 y una vicepresidencia se las queda el PP, mientras que Carlos Pollán, el líder de Vox, será el vicepresidente primero y dirigirá el área de desregulación y familia. Vox se queda además con el área de agricultura y con el de cultura, turismo y deporte. Lo celebraba así Mañueco.
14: Es un gobierno fuerte para seguir avanzando un gobierno para seguir apostando por la transformación de la comunidad.
13: Arranca así el gobierno en Castilla y León, que ya cuenta con acuerdos entre PP y Vox en materia de inmigración que afectan a los menores. Según lo pactado, van a reducir al mínimo las ayudas que reciben los menores extranjeros y solo cubrirán lo básico, gastos de manutención, escolarización y sanidad. Además, van a realizar verificaciones de edad de los menores no acompañados. Josef Oulet es periodista e investigador experto en discriminación racial.
15: Las pruebas de edad, algunas de ellas son bastante invasivas, algunas de ellas están ampliamente criticadas porque implican pues una vulneración de la privacidad de los menores.
13: Unas pruebas sobre las que además los expertos ponen en duda su fiabilidad.
1: El PP y Vox han cerrado pactos en Extremadura, en Aragón, en Castilla y León y están de camino en Andalucía. ¿Qué está haciendo la oposición, la izquierda, contra este tipo de medidas, María Ibáñez?
16: A través de varios ministros, el PSOE ya dejó claro tras el acuerdo PP-Vox en Extremadura.
17: No les vamos a pasar ni media a los tribunales a pararlo.
18: Denunciar ante el Tribunal Constitucional.
16: Que toda ley que consideren xenófoba e inconstitucional la recurrirían al Tribunal de Garantías.
19: Están hablando de crear ciudadanos de primera y de segunda clase.
16: Los socialistas vigilan cómo se implantará en Extremadura, Aragón, Castilla y León y veremos si en Andalucía la prioridad nacional que el PP intenta enmascarar con premiar el arraigo para recibir prestaciones sociales. El PSOE en Bruselas ya ha pedido a la Comisión Europea que se pronuncie por su posible choque frontal con el derecho comunitario y Ferraz ya anunció el pasado mes que presentarían mociones o proposiciones de ley en contra de este concepto en ayuntamientos, parlamentos autonómicos, en el Congreso o en el Senado.
20: Yo quiero ser recordado por aquel que contribuyó a echarlos.
21: Señora presidenta,
20: cese inmediatamente a los consejeros de Vox. ¡Y ya tiene ustedes cuentas!
16: Es un movimiento político esta semana el del nuevo líder del PSOE extremeño que ofrecía a la popular María Guardiola apoyar sus presupuestos. Fuentes socialistas descartan que esto pueda tener réplica, por ejemplo, en Andalucía. Aseguran que no se prestarán como salvavidas del PP, cada vez más encapsulado en los postulados de los de Abascal, y que reniega, dicen, de toda posibilidad que no sea acatarlos, como ya demostraron Guardiola y Azcón, que no aceptaron la mano tendida de los socialistas para negociar las cuentas públicas antes de que convocaran elecciones anticipadas. A la espera de comprobar cómo aterrizan las políticas autonómicas en la prioridad nacional, los socialistas intentan evidenciar que los de Feijóo quedan diluidos en los marcos ideológicos que les ha impuesto Vox y que asumen como propios.
1: Y en la izquierda del PSOE, la secretaria general de Podemos anuncia que se va a medir en Madrid a Isabel Díaz Ayuso.
22: Porque, compañeros y compañeras, decidme si no es un gusto, un placer torcerle de una vez por todas el brazo a esa mala persona insufrible que es la señora Ayuso.
1: Ione Belarra ha anunciado hoy que será candidata de los morados en las elecciones a la Comunidad de Madrid del año que viene, comunidad en la que, recordamos, no tienen representación parlamentaria, la perdieron en el año 2023. Y tenemos novedades en el caso Andic, el que investiga en Cataluña si el hijo del fundador de Mango asesinó o no a su padre, que falleció en diciembre de 2024 después de caer desde más de 100 metros en una excursión en la montaña en la provincia de Barcelona. La defensa del hijo de Jonathan Andic ha minimizado hoy los mensajes que vieron la luz entre ambos y en los que Jonathan hablaba a su propio padre de matarle. Su abogado los enmarca en la terapia familiar. Radio Barcelona, Andrea Villoria.
23: La defensa de Jonathan Andic acusa a la fiscal de descontextualizar los mensajes personales que intercambiaron padre e hijo. En particular, un mensaje de 5 meses antes de la muerte del magnate, en el que el hijo le decía al padre que no le extrañaba que llegara a pensar que él era capaz de matarle. Los Mossos usan ese texto, entre otros, como indicio criminal, pero la defensa sostiene en un comunicado que esa expresión, la de matar al padre, es en realidad una metáfora freudiana, fruto de la terapia psicoanalítica que estaba haciendo la familia para mejorar su relación. La defensa denuncia que se haya usado un fragmento de una conversación positiva con una alusión a una terapia privada y con el único objetivo, dicen literalmente, de crear un relato que retuerce la verdad y que encaje con la tesis homicida y así obtener una condena social previa al juicio.
1: En Venezuela.
24: Atención, porque el presidente Donald Trump acaba de confirmar a través de su cuenta de Truth Social la muerte de alias Niño Guerrero, señalado como el máximo líder de la organización criminal transnacional.
1: Es la noticia del día. Estados Unidos ha anunciado en colaboración con las autoridades venezolanas que ha matado al Niño Guerrero, que es el criminal considerado el líder del Tren de Aragua, la banda más poderosa del país. Corresponsal en América Latina, Berta Reventós.
25: Buenas noches. Estados Unidos advierte que la muerte del jefe del Tren de Aragua es un mensaje para toda América Latina. Patrick Weaver, subjefe de gabinete del secretario de Defensa, ha escrito en X que no hay refugio para los narcoterroristas en nuestro hemisferio y que desde el Pentágono seguirán cumpliendo la promesa del presidente Trump, que ha situado como objetivo a eliminar las bandas narcotraficantes de la región. Lo comenta la politóloga venezolana Ana Milagros Parra.
0: Estados Unidos espera obediencia de todos, no solamente del régimen, sino a todos los grupos que están dentro. Un gran mensaje que evidentemente como venezolana preocupa. Tenemos que ver esto como un síntoma del nuevo orden mundial, un síntoma de que la estructura internacional democrática le ha fallado a las personas en regímenes autoritarios.
25: Hace más de 5 meses que el gobierno de Delcy Rodríguez coopera con la Casa Blanca. Esa colaboración ya fue clave para la captura de Nicolás Maduro el pasado 3 de enero. La operación contra el niño guerrero es, hasta ahora, la muestra más visible de una alianza inédita entre Caracas y Washington.
1: Y de vuelta aquí en Europa, los problemas con los que se está viendo Ucrania para enviar soldados al frente ante Rusia. El lunes está previsto que echen a andar ya formalmente las conversaciones en Europa para hablar de la posible anexión de Ucrania a los 27, pero mientras, en el plano militar, Ucrania está subiendo sueldos y busca reclutar en otros países para intentar reforzar su presencia en el frente. Laura Vilá.
2: Con el debate sobre la adhesión de Ucrania a la Unión Europea a punto de comenzar y mientras las conversaciones con Rusia siguen encalladas, Zelensky intenta reforzar su ejército. Este mes empezará a recibir parte del préstamo de 90.000 millones de euros que finalmente desbloqueó Hungría y los militares serán de los primeros en notar esa inyección de liquidez. El ucraniano ha anunciado que les va a subir el salario en un tercio porque ahora cuentan con los recursos para hacerlo. Así, por ejemplo, los soldados que luchan en el frente pasarán de ganar alrededor de 2.000 euros al mes a casi 5.800. Además, se ofrecerán nuevos contratos que asegura serán más sólidos y se abrirán nuevos canales de reclutamiento para atraer a soldados extranjeros. Todo para fortalecer un ejército considerablemente menguado en estos 4 años de guerra.
1: Precisamente sobre las guerras y los conflictos que está viviendo el mundo, el informe que se acaba de publicar de la Universidad Autónoma de Barcelona. El año pasado se llegó a la cifra más alta de conflictos armados de la última década, con 40 guerras activas en todo el mundo. Arián Suárez.
4: El inicio de la guerra en Irán.
5: Our objective was the destruction of Iran.
4: Los ataques en Ucrania.
6: O
4: los bombardeos sobre Gaza han marcado el 2025, año en el que aumentaron los conflictos armados internacionales hasta los 9 casos, la cifra más alta desde 2007. Según el informe alerta de la Escuela de Cultura de Paz de la UAP, María Villellas es su codirectora.
21: No hay una apuesta política por favorecer el diálogo como una salida, sino que hay una apuesta por soluciones con el uso de la fuerza. Estamos también en un contexto de un militarismo cada vez más fuerte, ¿no?
4: África y Asia-Pacífico han sido las regiones con más conflictos, en un ejercicio en el que el 50% de estos fueron de alta intensidad.
26: We are in a world brimming with conflict.
4: Jordi Urgell, coautor del estudio.
27: Si no solventas las causas históricas, sistémicas, estructurales, es muy probable que en 6 meses, en 2 años, vuelvan a producirse nuevos ciclos o episodios de violencia.
4: Los conflictos han aumentado progresivamente los últimos años y los expertos advierten de la necesidad de reparar el sistema multilateral de cara a 2026.
1: Sobre nuestro sistema sanitario, el hito de nuestra sanidad pública que hemos conocido hoy. El Hospital Madrileño 12 de Octubre ha realizado con éxito el primer trasplante simultáneo y en bloque de intestino y páncreas. Nunca antes había ocurrido esto en España y es importantísimo para la recuperación de los pacientes. Y precisamente los datos que ha hecho públicos hoy también la Organización Nacional de Trasplantes. Nuestro país trasladó más de 1.000 órganos por vía aérea el año pasado, en el año 2025. Lucía Hernández, buenas noches.
28: Buenas noches. Es el segundo año consecutivo que la Organización Nacional de Trasplantes supera los 1.000 operativos aéreos de traslado de órganos.
29: Señores pasajeros, les habla el comandante. Hoy este avión de Iberia forma parte de la cadena que hace que nuestro país sea el líder mundial.
28: Con una media diaria de 8 donantes y 17 trasplantes, España lidera las listas de transporte aéreo de órganos. Nuestro país es líder gracias también al gran número de donaciones que realizan los españoles al año. En 2025 se alcanzaron más de 1.5 millones de donaciones únicamente de sangre y de sus componentes. Según el Ministerio de Sanidad, España duplica la media europea de donantes de órganos con 52 personas por millón de habitantes. Le siguen Italia, Francia y Reino Unido con cifras de entre 30 y 20 donantes por cada millón de personas.
1: La Hablamos ahora de adicción a las pantallas, pero contrariamente a como hacemos habitualmente, no hablamos de personas jóvenes. Los mayores de 70 años son los nuevos millennial. Están abusando de forma preocupante y silenciosa del móvil y de las redes sociales. Esto esconde un problema de soledad no deseada, pero ese abuso es igual de preocupante y peligroso para su salud que en el caso de los jóvenes. Los médicos de familia hacen un llamamiento a sus compañeros en la atención primaria. Hay que preguntar en consulta por el uso del móvil, igual que por el consumo de alcohol o de tabaco, Marina Fernández.
3: La adicción al móvil y las redes está infradiagnosticada, pero no solo en menores y adolescentes.
7: Yo les llamo los nuevos millennials, ¿no? Mucha gente mayor de 70 años que realmente tiene un uso abusivo de las TICs y no lo estamos sabiendo ver.
3: Es la advertencia de los médicos de familia como Cristina Gutiérrez, reunidos en el Congreso Nacional de SEMG.
7: Podemos ver a esta persona que viene recurrentemente a nuestra consulta con otras quejas en su casa. Está todo el rato mirando el móvil. ¿Por qué? Porque a lo mejor detrás de eso hay una soledad no deseada, hay una depresión.
3: ¿Cuánto usa el móvil al día? Debe incorporarse, insisten, al cuestionario básico de hábitos saludables en las consultas de atención primaria, igual que el consumo de alcohol y tabaco.
1: Y hoy nos vamos con la canción del Mundial, Lucía, que devuelve a Shakira el primer plano de esta competición más de década y media después.
28: 16 años después, Shakira vuelve a ser protagonista del himno del Mundial de Fútbol con su canción Dai Dai. La canción habla sobre perseguir tus sueños y ser persistente. El título Dai Dai significa vamos, vamos en italiano y a lo largo del tema cantan estas palabras también en japonés, francés, español e inglés.
8: Porque esto es África.
28: La última vez que Shakira creó el himno del Mundial fue en 2010 cuando España ganó la competición con el tema Waka Waka. La canción se convirtió en el número uno en 50 países y según Billboard fue el mejor himno de la historia.
1: Pues así nos vamos. Sigue Carrusel con el Mundial. Que tenga muy buena noche. Adiós.

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0: Esto es Carrusel Deportivo transmitiendo desde Estados Unidos. Son las 11:32 minutos de la noche en España. Ahora mismo son las 4:32 aquí en Dallas. Y atención porque nos marchamos al MetLife. Se ve que va a ser multicolor, se ve que va a haber muchísima gente en el estadio, que va a coger también la final y que hoy acoge un espectacular Brasil-Marruecos. Equipo sobre el verde, todo preparado. Si te parece, Tala, repasamos 11 del Brasil-Marruecos.
1: La verdad que está bonito, ¿eh? De momento, no te voy a decir pinchazo, pero no está lleno, pero mucho colorido. Evidentemente, unos de amarillo, otros de rojo. La selección de Carlo Ancelotti, que hoy hace de equipo local, va a jugar con Alisson, Beckett en portería, defensa de cuatro, con Douglas Santos, lateral de izquierdo, con Roger Ibáñez, lateral derecho, pareja de centrales, Gabriel Magalhães y Marquinhos, doble pivote para Bruno Guimarães y para Carlos Enrique Casemiro, engancha Lucas Paquetá, por la izquierda Vinicius Junior, por la derecha Rafinha, arriba para el gol Igor Thiago, mientras que en el equipo de Mohamed Oujabi va a estar Yassine Bono, bajo palos Achraf Hakimi, lateral derecho, con Muser Madraoui, lateral izquierdo, pareja de centrales Issa Diop y Chadi Riad, doble pivote para Ayud Boadi y para Neil El Ainoui, engancha a Unagi, por la derecha Brahim Díaz, por la izquierda Billy El Canús, Bilal El Canús, arriba para el gol, el delantero del PSV, Ismael Saibari.
0: Son los 11, gracias Tala. En la previa hemos estado con un enorme protagonista abriendo Carrusel Deportivo, de Nilsson, nada más y nada menos, y con la afición de Brasil. Ahora estamos con nuestros vecinos marroquíes, que son miles y miles de los que están en Nueva York, José.
2: Pues mira, Garrigo, Carrusel, están todos ya ocupando los asientos aquí en el estadio del MetLife. Y es verdad que les ganan los de amarillo, pero los de rojo se imponen también. Hola amigo, ¿qué tal? ¿Cómo te llamas?
3: Sí, me llamo Amin.
2: Amin, has venido aquí a apoyar con tres amigos más que veo, sí, a la selección marroquí, ¿no?
3: Sí, sí. Llegamos ayer desde Marruecos para soportar nuestro equipo. Ojalá ganamos.
2: Veo muchas camisetas amarillas, pero aquí el color lo vais a poner vosotros, sin duda, ¿no?
3: No nos importa porque nosotros marroquíes gritamos muy fuerte. Entonces, vamos a hacer un infierno en el estadio.
2: Oye, cuéntanos algo de Brahim, que al final se decidió por Marruecos, no por España.
3: Sí.
2: Y está de maravilla Brahim. ¿Tú le ves como el MVP de este Mundial para Marruecos?
3: Sí, primero estaba ha elegido Marruecos por su corazón. Y después juega muy bien con Marruecos. Mucho esfuerzo. Uh-huh. Y ahora es nuestra estrella.
2: Pues la estrella es Brahim. Ahora dadme algún resultado, por favor. Un resultado que vaya a ser este Brasil-Marruecos, este Marruecos-Brasil.
3: Pienso 2-1 Marruecos.
2: 2-1. A ver, ¿qué me dices tú? ¿Cuántos de result?
4: 2-0.
2: 2-0. ¿Cuántos goles de Brahim? ¿Brahim?
4: Je parle français.
2: Un gol va a marcar Brahim.
0: Pues nervios, chicos, de la previa.
2: No dejo que vayáis a los asientos porque ya va a comenzar el partido. Muchas
0: gracias. Gracias, Josito. Hola, gente marroquí. Saludamos también a Rafael Gorda. La Rafa, muy buenas, que va a comentar el gran partido de la jornada. Tu amigo Julen Lopetegui. Mira, escuchamos a Julen, que está en sala de prensa en San Francisco. Ha conseguido el empate a uno. Última acción del partido. Kouki con ese remate espectacular de cabeza para el primer punto.

0: A mí, de los mejores equipos que hay en Europa actualmente, con una solidez importante, con una continuidad del entrenador, con jugadores top, en las ligas top, pues es importante. Es cierto que para eso tienen que darse una serie de circunstancias que se han dado hoy. Hemos sabido sufrir en momentos complicados, no nos hemos vuelto locos.
1: La verdad, Rafa, que ha hecho prácticamente un milagro, porque teniendo en cuenta la superioridad técnica y táctica de Suiza, cómo se ha agarrado, cómo ha podido el Qatar al partido, el portero realmente ha estado bien y han aprovechado la que han tenido. Se ha dormido Suiza en la acción del segundo palo y ha entrado como una bestia el qatarí.
2: Mira, yo me alegro mucho por Julen, creo que es un gran entrenador. Fue una pena lo que le ocurrió con la selección española, creo que se merecía estar en un mundial y sobre todo sacar un punto, como decía él, contra una Suiza que es un equipo muy difícil de que encaje goles, pues es un equipo muy bien ordenado, con buenos jugadores, y a mí me parece que es un éxito lo que ha hecho Julen hoy.
1: Está muy satisfecho Julen, también un día muy especial para el primer entrenador de la historia de la Selección de Brasil, que no es brasileño, Carlo Ancelotti en la previa.
3: Sí, algo especial, a pesar de esa Copa del Mundo con Brasil, pero todos los juegos son iguales, preocupación antes del juego, después una lucha entre preocupación y confianza, no equipo que tenemos. Eu acho que é um equipo forte que pode jogar bem a futebol.
4: Você ontem falou da importância de sentir medo.
1: Perguntas para Carlo Ancelotti.
4: O medo pode conviver com a coragem.
1: 22 minutos do partido.
3: Sim. Tem que ser um justo equilíbrio entre medo, coragem, personalidade. Acho que para jogar uma Copa do Mundo aí tem muitos fatores importantes. Não só a qualidade, jogar como equipo, experiência, inteligência, leitura do jogo, há muitas coisas.
4: Sobre a escalação, o que o Igor Thiago te dá para esse jogo?
1: Me pergunta para o ataque, por Igor Thiago, jogador da Premier,
4: ou outras
1: opções. Mateus Cunha.
3: Eu acho que por esse jogo, Igor é uma boa escola, ele tem força na frente, é agressivo, pode lutar bola aérea, então... Por ese juego,
1: son las obligaciones de Carlo Ancelotti. Yo creo, a ver, que Brasil tiene un equipazo, Rafa, es evidente, pero que también necesitaba tener una garantía para ordenarlo todo en el banquillo. También, en la duda de lateral derecho, Roger Ibáñez. Arriba podría haber optado por otra circunstancia Igor Thiago. Vamos a ver el estado de forma de la portería, que también ha generado mucho rollo. No es la gran Brasil. Y ojo a Marruecos, que también se ha regenerado un talento de una forma bárbara.
2: Sí, a ver, no es la gran Brasil, pero tienen un gran entrenador. Y eso yo creo que es muy importante. Claro, si empezamos a comparar con Brasil de otros mundiales, seguramente pues nos quedaremos cortos, pero a mí me parece que el trabajo de Ancelotti, sobre todo la gestión emocional con los jugadores, es muy importante. Y date cuenta que tienes arriba, teniendo a Rafinha y a Vinicius, tienen que pasar muchas cosas buenas en la parte ofensiva. Y como decía él, Igor Thiago ha hecho un año excepcional, es un gran rematador. Y luego Marruecos, ya hemos visto que es Marruecos. Marruecos es un equipo muy organizado también, con buenas individualidades, también con Saibari, que es un buen delantero, un rematador, con Brahim. Quiero decir, el partido yo creo que va a estar muy bien, creo que es un partido muy, muy interesante, seguramente el más interesante que vamos a ver de estos últimos días, ¿no?
1: Sí, yo coincido, junto con el Francia-Senegal, el España-Uruguay, mañana también sí. Hay un Holanda-Japón que está muy guapo, ver los goles de Alemania-Curazao. Y hablando de esto, antes de la previa del partido y la ceremonia propia de los himnos, que ya sabéis que es novedoso, con los 26 jugadores por un lado y por otro, ambas expediciones, nos marchamos directamente a Inglaterra, Inglaterra que va a debutar el miércoles ante Croacia, en un partido que también va a ser realmente interesante. Pablo Montaño, ¿qué tal? Muy buenas.
5: ¿Qué tal, Dani Garrido, oyentes de Carrusel? Muy buenas.
1: Un par de problemas. El primero, que lo contábamos ayer, desvela la prensa inglesa que ha habido un robo muy preocupante en la concentración de Inglaterra, en el que han desaparecido botas y, sobre todo, todo el trabajo táctico a través también de los diferentes aparatos, tablets y demás que había desarrollado Inglaterra de Tuchel en los últimos tiempos. Pero es que también ha habido un problema con el cocinero. ¿Qué ha ocurrido?
5: Eso es, está siendo una llegada o una concentración por el momento de la selección inglesa un poco convulsa. Primero empezó todo, incluso antes de estos dos episodios que cuentas, Dani, con problemas en los partidos previos que estaban teniendo. Hubo un tiroteo en el centro de entrenamiento, en los alrededores de donde estaba quedándose Inglaterra. Después también, en la previa del partido del amistoso que jugaron contra Costa Rica, tuvieron que ser retrasados los partidos porque hubo un terremoto en los calles de Florida. Y este último episodio, pues es el de el robo de botas, balones, equipo de entrenamiento, todo el análisis táctico de Thomas Tuchel, camillas de masaje.

0: que estaba todo preparado en un furgón especial logístico de la FA, de la Federación Inglesa, que iba a ir desde Palm Beach, desde Florida, desde Orlando, que es donde habían jugado su último amistoso contra Costa Rica. Iba a transportarse todo ese material hasta el Swope Soccer Village de en Kansas City, que es donde se está hospedando y concentrando la selección de Thomas Tuchel. Pues dos personas que han sido posteriormente detenidas asaltaron el furgón y se llevaron todo ese material. Pues obviamente una gran conmoción y un gran susto que se llevaba la selección inglesa, más allá pues de la pérdida de todos esos objetos, porque estaban haciendo robados, literalmente. Y finalmente se ha resuelto para bien. Han ya informado los medios ingleses, informaba en concreto The Athletic, que la mayor parte de los artículos y de todo ese equipaje necesario, porque estamos hablando de las botas de los jugadores que usarán el próximo miércoles 17 de junio en el debut mundialista de los Three Lions contra Croacia, la mayoría de los artículos se han recuperado ya, se habían puesto en contacto los miembros de la Federación Inglesa con los cuerpos de seguridad locales para intentar solucionar el problema, y después de detener a estos dos individuos pues ya se ha recuperado todo el material. Pero hoy ocurría otro suceso más de todo este capítulo de eventos que está padeciendo la selección inglesa, y es que no permitían entrar en un tren que estaba transportando al equipo de la selección inglesa, o que iba a transportar al equipo rumbo a una cena que tenían concertada, pues no querían dejar subir al cocinero porque llevaba los cuchillos con los que iba a preparar la comida de los jugadores.
1: Eso me parece normal, hombre, eso me parece algo más normal, claro, ¿no? Entiendo que habrá que pedir un permiso especial, porque si no, la seguridad, de repente se encuentra un tipo que puede ser el gran cocinero de la historia y puede tener las mejores intenciones, pero si se monta Pablo con 20, 30 cuchillos, pues imagínate, ¿no?
0: Claro, eso en cierto modo es lo que estaban intentando pues hacerle ver los miembros de la seguridad, que no querían dejar a este cocinero subir al tren, pero bueno, estaban junto a todos los miembros de la Federación Inglesa con todos los permisos de viaje concertados, dándose a conocer pues que era el cocinero del equipo y que es el que llevaba todo este tiempo en la concentración con ellos. Y comenta el Daily Mail, que es el que ha avanzado esta información hace escasos minutos en exclusiva, que se ha resuelto todo amistosamente, porque ni el cocinero quería irse o montarse en ese tren sin sus cuchillos y sin su equipo de cocina, porque decían en la Federación Inglesa que para ellos la salud de los futbolistas en un torneo como este es fundamental y prioritaria, y tampoco los miembros de la seguridad pues querían dejarlo pasar. Pero finalmente se ha resuelto todo bien y el cocinero ha podido montarse con todo su material e Inglaterra ha podido viajar en ese tren con todo su equipo.
1: Dos momentos de estrés y lo importante, el miércoles Inglaterra-Croacia. Un abrazo, Pablo. Todo preparado en el Medlife, porque en 15 minutos en Carrusel Deportivo va a comenzar el Brasil-Marruecos.
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0: Desde Estados Unidos transmite Carrusel Deportivo, apenas 13 minutos de que arranque el partido, el gran partido entre Brasil y Marruecos, primero del día, gran sorpresa, disputado 9 de la noche en España, el Qatar 1 Kauki, Suiza 1 en Bolo. Es el primer punto del equipo de Julen Lopetegui, comparece también Murat Yakin, con una jornada tremenda porque es un resultado absolutamente inesperado. Quedan 13 minutos para el partido que van a narrar Tala, Palacio, Rafael Corta, Bruno Iturralde y Tomás Roncero. La Tomi, ¿qué tal? Muy buenas.
1: ¿Qué tal, amigo? ¿Cómo estamos?
0: Que tú vas con Brasil, y Laura Martínez, que también estará por aquí, que tú vas con Brasil, ¿no? Y claramente, con,
1: pues,
0: por Carlos, por Vini, por Carlos Enrique Casemiro, por todo el mundo. ¿No?
1: Y por Brasil, por la penta, porque desde el Mundial de España, aunque cayeran en cuarto de final, me enamoré de Brasil futbolísticamente. Me parece un equipo que transmite una alegría, una energía positiva, y es verdad, y está mi Carleto, y está Casemiro, y está Vini, y me gusta. Y oye, Marruecos es una selección que ha crecido mucho, está Hakimi ahí, está Brahim ahí, pero aún así, Brasil es Brasil. Yo, si gana hoy alguien, que sea Brasil, eso por supuesto.
0: Problemas que puede tener Bruno hoy Brasil, el asunto de los carriles, sabemos que no son ni Cafú, ni Marcelo o Roberto Carlos, es evidente, y luego justificaba Carlo Ancelotti la elección de Igor Thiago, porque es un chico fuerte, agresivo, que va al duelo en detrimento de un Matheus Cunha, que no sé si, bajo tu punto de vista, ha llegado mejor al tramo final de la temporada, partiendo de la base de que João Pedro se quedó fuera de la convocatoria.
2: Bueno, es que son dos delanteros absolutamente distintos. Matheus Cunha, cuando juega de nueve, es más un falso nueve que otra cosa, e Igor Thiago es la definición de delantero de área, que luego te puede hacer más cosas, pero es básicamente un rematador. Yo entiendo que quiere que Igor Thiago fije a los centrales y que eso le dé más espacios a Vinicius y Rafinha para hacer más daño entre líneas.
0: Bueno, luego problemas de Marruecos. En esta regeneración, a ti te gusta mucho Issa Diop, que crees que puede ser uno de los,
2: sí,
0: de los que jefes. Yo lo que he visto de Chadi Riyad, que es un jugador que le conocemos de la cantera del Barça, a mí no me acaba de convencer, y no sé si en la pareja de centrales respecto a Qatar,
2: sí,
0: han perdido algo de contundencia y jerarquía.
2: Saiz Aguert eran dos centrales de los de antes, ¿no? De los que o pasa el balón o pasa el jugador, y esa contundencia no la tienen los perfiles de Chadi Riyad y de Issa Diop, más tendentes también al error, también en condiciones no forzadas. Y si algo tiene un débil a esta selección de Marruecos, es para mí claramente la defensa.
0: Ya no sorprende tú que a un colegiado venido a menos como Vincic le den los grandes partidos, le dan el Brasil-Marruecos, y en el VAR, Bastian Danker, del alemán.
2: Iturralde,
0: ahora.
3: Habrá que empezar a decir que los equivocados somos nosotros, porque todos los partidos buenos en Europa y en FIFA se lo dan a él. Es un árbitro que a mí no me produce gran confianza, pero oye, cuando los que mandan le dan el partido, algo lo habrán visto.
0: 10 minutos para que arranque el partido. Nos marchamos directamente a Chattanooga. Más protagonistas, Antón Meana.
4: Escuchamos en directo a Caranca.
5: Lo que íbamos esperando desde hace dos semanas, y se nota, ¿no?, en los jugadores, en cuerpo técnico, con las ganas y la ilusión de empezar ya.
6: ¿Cómo es importante ganar este primer partido?
5: Como siempre es importantísimo, ¿no? El primer partido de una competición tan corta. Ahora hemos visto que el Qatar acaba de empatar a quien ha sido
7: a
5: Suiza en el último minuto, o sea que aquí rivales no hay pequeños, y empezar ganando siempre es importante.
4: Por fin llega el momento, ¿no?, que llevamos hablando del Mundial 4 años y ya estáis vestidos casi de futbolistas, camino del autobús para llegar a Atlanta y que empiece el sueño de verdad.
5: Sí, lo que te digo, desde que se empezó en Las Rozas hace 2 semanas, sobre todo los jugadores, ¿no?, tienen ganas ya de que esto empiece, que es lo bueno.
8: ¿Cómo ves a la afición? ¿Qué esperas de la afición española?
0: Victoria,
8: en
0: la Federación
8: este
0: Española de Fútbol, Héctor Caranca,
8: mundial,
0: en directo en Carrusel Deportivo, con Meana.
5: La ilusión que tenemos aquí es la misma que nos trasladan ellos, ¿no? En España también se va a movilizar mucha gente, lo ha dicho Luis muchas veces, es el momento de estar todos juntos, y yo creo que es lo bonito, ¿no?, que el país está unido por la selección en un Mundial.
1: Muchas gracias, Aitor.
4: Las palabras de Caranca, Aitor Caranca, subiéndose al autobús de la selección. Hay expectación, ¿eh? Hay expectación. Dani, Escorial, familia de Carrusel. Luego lo enfocaremos, pero detrás de la valla donde está aquí Carrusel Deportivo, hay seguidores locales que quieren ver a los Lamine Yamal y compañía. Empiezan a subirse al autobús los jugadores. Mira, salen justo ahora. Vemos que se sube Pedri, Grimaldo, también Pedro Porro por la puerta delantera, Pau Cubarsí. Uno a uno saliendo, Garrido, los jugadores de la selección. En menos de 5 minutos este autobús se va a destino Atlanta para dormir allí y vivir ya la previa del debut ante Cabo Verde.
0: Está ocurriendo ahora mismo, abandona Chattanooga rumbo a Atlanta, porque gracias a Antón debutamos el lunes 6 de la tarde. Desde 2 horas antes ya en Carrusel Deportivo, una previa que va a ser absolutamente espectacular. Bueno, el campo es fantástico, Tala, yo creo que la visión que tienes es absolutamente única, y si no me engaña la vista, la presencia que domina en la grada claramente es la de Brasil. O sea, se ven camisetas amarillas por todos los lados.
9: Sí, no. Está quitando el fondo, uno de los fondos, abajo y arriba. Y es verdad que hay algunas zonas donde se ven grupúsculos rojos, sobre todo a la derecha del pupitre de la cadena SER. El resto es amarillo, evidentemente mucho más cerca. Una afición que está acostumbrada a viajar con los suyos. Hoy claramente esto va a ser prácticamente un estadio brasileño.
0: Por esto que voy a decir, seguramente es una memez, pero aquí hay mucho clásico que creo, me voy a apoyar en Rafa, que creo que me va a comprender. Neymar, yo no sé qué participación va a tener en el Mundial, que es una figura querida, es obvio, que no está en forma también. Y se ha dedicado en la previa a atender a los VIPs que están en el estadio. Entre ellos, Travis Scott, que estaba por ahí, se ha abrazado a todo el mundo. Bueno, Rafa, igual es una memez, insisto, pero es verdad que su figura no parece que ahora mismo esté demasiado vinculada a acabar saliendo en el once inicial. La verdad, bueno, ese cara está lesionado y tal, pero de momento le buscan para otra cosa en el estadio.
10: Bueno, yo creo que esto diera cuenta de que no está bien, ¿no? Y como no está bien, pues no puede estar ni en el banquillo. Pero sí es verdad que es un jugador a nivel mundial, pues podemos decir que después de Messi, Cristiano, seguramente todo el mundo quiere conocer a Neymar, ¿no? Y me imagino que es por eso que hemos visto esas imágenes, que parecían más sus relaciones públicas, ¿no? Que un jugador, pero no tengo ninguna duda que en cuanto esté, yo creo que razonablemente bien, le empezaremos a ver. No sé si de titular, que me parece mucho. Pero estoy seguro que debería ser un activo importante para Brasil.
0: Bueno, Vinicius, que se ha tirado un buen rato charlando con los brasileños. Ahora llega Rafa Kimi, que va a ser el capitán de Marruecos. Se abraza a Marquinhos, que por razones obvias, primero capitán de Brasil, se conocen muy bien. Y Vinicius, muy conversador, que sí. Esto no es demasiado habitual, ¿no? ¿Y tú?
3: No, pues lo que pasa es que ya son árbitros que tienen otro proceder, que es diferente. Bueno,
0: está también Carlo Ancelotti, sonriente, en un debut que va a ser fantástico ante la selección de Marruecos. Y sigue el esloveno, ¿eh? En ese túnel de vestuarios, jugadores que sonríen. También había bastante...
1: Es el de Camavinga.
9: Y bastante vehemente, Vincic, y tú haciendo algún gesto muy serio, como que no va a pasar una.
0: Tommy, ¿qué decías de Camavinga?
1: Este es el de Camavinga, el de Múnich.
2: Sí, que expulsó a Camavinga.
3: Claro, que expulsó a Camavinga.
1: Que creía que no le iba a ver en la élite, que pensaba que era una mala casualidad.
0: Le vas a ver todos los días, y le vas a ver en cuartos de final.
3: Y a la próxima Champions le volverás a ver.
9: Y Dunker, el del VAR, es el de el Emirates contra el Atlético de Madrid, que se comió dos penaltis.
1: Vaya élite.
0: Bueno, ahí saltan Tala, protagonistas de Brasil y de Marruecos. Se vienen dos himnos absolutamente espectaculares, Tala.
9: Sí, por uno de los dos fondos salen compareciendo con esta gran novedad que nos contó Infantino, como si fuera la fórmula de la Coca-Cola, pues vas a salir ahí todo el mundo. Claro, ahí parece solo 26. Son las dos selecciones enteras los que forman detrás de sus banderas, que llevan dos voluntarios y van a aparecer ahora por el círculo central con Vincic y todo su cuerpo arbitral a la cabeza. Van a recoger ese balón, lo coge el chaval que va por delante del técnico, del árbitro esloveno, y se van a poner en el círculo central, donde ya hay un gran balón que hace figurar el planeta fútbol. A la derecha nuestra, la bandera de Marruecos gigante, en el otro lado la bandera de la verde amarela, enseguida esa formación y esos himnos de los que hablaba Dani Garrido, pues en la SER.
0: MetLife de New Jersey, escenario de dos gigantes colosos en hombres como los Jets y los Giants, va a coger la gran final del día 19 de julio. A efectos visuales, campazo. Yo creo que el SoFi Stadium de Los Ángeles seguramente sea un pelín superior a efectos arquitectónicos, pero en cualquier caso es un gran escenario. Están formando ya, parcela ancha, unos mirándose con otros, los 26, y verdad, los 52, Dani, y van a arrancar los himnos. Sala.
9: Y es verdad, Dani, que esto se puede, en minutos puede cambiar, pero viendo lo que cayó ayer aquí en Nueva York, ahora de momento hay alguna nube, pero todo bastante despejado. Y no parece que la meteorología vaya a ser un problema.
0: Campo lleno, se hace el silencio, se anuncia el momento de los himnos, bandera enorme de Marruecos, bandera enorme de Brasil, se viene en tres minutos el primer gran partido del Mundial. Van a sonar los himnos, Tala. Ahí está. Sí. Brasil.
9: De la verde amarela, el himno de Brasil.

Pues ovación cerrada para el himno de la verde amarela. Como en otras ediciones, te ponen la letra en los videomarcadores para que vayas cantando si se te ha olvidado. Y la verdad que espectacular la cómo ha tronado aquí. Y ahora el turno para el himno nacional de Marruecos.

0: Ojo tal al fervor de la gente marroquí, ¿eh? Que sí, puede ser inferioridad, sí, pero mucho, que han cantado a saco el himno,
1: bien, sí. Yo para mí, fíjate, es que Brasil se me ha hecho un poquito largo, ¿eh? Es un poquito largo. Marruecos mejor. Marruecos mejor, a punto de arrancar en uno de los fondos. Imágenes, unas pancartas gigantes. Veo Didi, veo Garrincha, veo Pelé. Eduardo, creo que pone el otro, no, Rivaldo, y el otro no lo veo, ah, Romario. Pues sí, son cinco grandes banderas o pancartas que ocupan prácticamente en el segundo anfiteatro todo el fondo, con esas cinco imágenes, de Didi,
2: mundo, claro,
1: de Garrincha, de Pelé, de Romario y de Rivaldo.
0: Sí, digamos que es uno por generación.
2: Eso es.
0: Ronaldo Nazario, por cierto, que estaba junto con Roberto Carlos también en la previa cuando les enfocaban. Carlo Ancelotti, que por cierto ha hecho el esfuerzo también de cantar algunas de las letras que recordaba de, sí, del himno de Brasil. Hola Martínez, hola Laura, ¿qué tal? Muy buenas.
3: ¿Qué tal? Hola.
0: Que se apunta a los comentarios. Es verdad,
3: aquí
0: que bueno,
3: estaremos.
0: Todo en torno a la figura de Carlo Ancelotti, que yo creo que no tenía, que se me entienda, primero, coger a Brasil es una golosina, pero no tenía esa necesidad siendo un auténtico rey de clubes como jugador y como entrenador, y sin embargo, que se me entienda, se la juega coger a Brasil y recuperar una selección que tiene toda la presión del mundo, toda.
3: Sí, pero bueno, él lo decía ayer en rueda de prensa, ¿no? Según lo mires, y no hay que tener miedo a las cosas, yo creo que su veteranía y todo el camino que ha hecho le hace afrontar esta etapa a la selección de otra manera. Yo cuando veía el otro día que Sorrentino, viendo la vida que llevaba Ancelotti, también como seleccionador y tal, le estaba empezando a hacer un documental, dije, oye, pues si lo puedes vivir eso desde la pasión, desde los nervios y tal, pero con todo la sabiduría, ¿no?, que tiene Ancelotti de llevar equipos, yo creo que lo puede hacer muy bien.
0: No sé cómo estamos, por cierto, Tala, de calor, porque veo a los jugadores especialmente con la preocupación de hidratarse. No sé si humedad,
1: muchísimo,
0: alta temperatura o no,
1: muchísimo,
0: Tala.
1: Muchísimo calor, mucho calor. Además, muy seco. A mí, desde arriba, me da la sensación de que el césped, aunque lo han regado, está muy seco, como estos primeros días de partido, porque hace mucho calor, hace humedad. Hoy, además, alrededor, que te cortan como kilómetro y medio, 2 kilómetros antes, es un secarral y la verdad que pega, pero de lo lindo, sí.
3: ¿No has llegado rápido, Tala?
0: Sí, ha tenido, por cierto, ha tenido un problema Tala, bueno, Tala y el resto de los integrantes del avión, que ha aterrizado a la tercera. No sé si sabes ya, Tala, por qué motivo, si era por alguna tormenta, algún problema de pista,
1: no,
0: o algo.
1: No, porque no había tormenta, no ha sabido explicármelo la azafata, pero yo es la primera vez que a 150 metros, 200 metros de tierra, vuelve otra vez a poner los motores a tope y vuelves a salir y la verdad que...
0: Yo me echo a llorar.
2: No te habrás montado en un tío vivo.
0: Sí, sí.
1: No. Yo te digo una cosa. Me ha tocado al lado un chico que pesaría 250
3: ¿no?
1: kilos, que estaba encima de mi asiento. Vaya. Y yo digo, pues mira, pues hay que acabar aquí, Turralde.
0: Sí, que sí. Ay, le pegas un abrazo y punto, que sí.
3: Vaya día llevas, ¿eh?
0: La cosa es el abrazo. Pues otra vez el partido que va a comenzar con retraso, una práctica muy habitual y poco.
1: Siempre.
0: Y en este mundial, pero poco habitual en FIFA, van a ser cerca de 4 minutos. Pues todo reunido ya. Miguel Martín Talavera, José Palacio, Rafa Alcorta, Laura Martínez, Omar Roncero, Bruno Iturralde, la gran banda de Carrusel Deportivo. Primer gran partido del mundial a punto de comenzar, Tala.
1: Sí, en torno haciendo piña, en torno a su capitán, la verde amarela, el equipo, el capitán Marquinhos, en torno a Achraf, la selección de Marruecos. Ya han ido los asistentes de Zlatko Binčić a mirar las redes. La verdad que ha ido sumándose la gente, igual por eso del calor han estado refugiándose, y ahora no te voy a decir que lleno, pero prácticamente lleno, ¿eh? Espectacular la imagen de este New Jersey Stadium, de este MetLife, donde va a arrancar 5-4, va a poner la pelota en juego en Marruecos, va a arrancar en este grupo C, primera jornada para la pentacampeona, para la semifinalista. Arranca, primera pelota para Marruecos, que ha hecho rápidamente eso de en golpear, que se ha puesto tan de moda.
0: Sí, lo de Luis Enrique,
1: ¿no? El
0: pelotazo largo.
1: Para luego ir a presionar. La pelota la va a sacar, se la quiere llevar Lucas Paquetá, tocando la pelota, el del Brentford, era Igor Thiago. La pelota raseando, buscando al Canush. Qué buen futbolista es este. Jugador 23 de Marruecos, tiraba de un cañito, le tiraba un cañito con desparpajo a Bruno Guimaraes. Se rehace bien el jugador del Newcastle. La pelota atrás de Carlos Enrique. Casemiro jugando para Alisson. Mueve la pelota ya desde la cueva el equipo de Carlo Ancelotti. Precisamente apoyándose en Casemiro, este jugando para Alisson. Alisson la pone para el Capi Marquinhos. Tocando la pelota Bruno Guimaraes. Aparece Lucas Paquetá. De nuevo el balón para Guimaraes, jugando de central, diestro, central, zurdo, aparece Gabriel Magalláes, el del Arsenal, la pelota, Douglas Santos, la que pone arriba, currando, va a recuperar Marruecos. ¡Uy, qué entrada!
0: ¡Madre
1: uy,
0: mía!
1: ¡Uy, qué entrada! Wow. Bueno, bastante fuerte, y ha tenido mucha suerte Brahim, ¿eh? Ha tenido mucha suerte de que no se ha hecho daño.
0: ¿Cómo no le puede poner a María en esta acción?
2: Debería.
1: Es que...
0: Aunque se haya patinado, se ha patinado, sí. Vale, pero hombre.
4: Se ha pasado de frenada.
1: Se ha caído, joder, ha sido muy aparatoso, pero le ha podido hacer mucho daño, ¿eh?
0: Entiendo que quieras medir y tú, pero ya sé que se ha patinado el jugador, sí. Pero como dice Rafa, muy a saco, tienes que poner la amarilla. Sí.
2: Muy claro, además, ha sido muy claro, un derribo muy fuerte.
0: Si le pilla el tobillo,
1: uy, qué
0: va
1: bien
0: Marruecos.
1: Sale Marruecos, banda derecha, la pelota para Hakimi, ahí va Achraf, el del PSG se quiere ir, qué bien se ha rehecho, perfecto, Douglas Santos, que despeja la pelota, va a caer en territorio de Issa Diop. Ahí está, moviendo la pelota, jugando para Chadi Riad. Central del Crystal Palace, jugando la pelota, dejando el carril para Madrawi. El balón hacia el centro del campo. Qué buen futbolista es este Unagi. Verdad que hemos visto a cuentagotas en Girona, mucho highlight. Pero cuando tiene el día, Bruno,
5: muy bueno, ¿eh? Muy bueno, ¿eh? Al marido lo loco, vamos.
6: Es tan bueno que si llevara la camiseta, o sea, si fuera brasileño, yo creo que sería titular. No hay un jugador en el centro del campo de Brasil con su talento para organizar y la capacidad técnica que tiene una.
0: Lo primero que se ve, Rafa, es que Marruecos tiene personalidad. Es decir, cuando tenga la bola, sí, no, claro. No va a tener un nervio especial.
4: Claro, claro. Y además estoy de acuerdo con lo que decíais de Gunaji. Lo que pasa es que hoy va a haber momentos donde le va a tocar ayudar a Inagui y a Boadí, sin ninguna duda. Y en eso
1: uy,
4: yo creo que
1: viene Unagi, apertura banda izquierda. La apertura por el Canús. Quiere romper Canús. Falta.
2: Falta
1: muy clara y dura, falta clara y dura de Roger Ibáñez, que claramente Itu, no sé si será para tarjeta, pero una vez que la había tacleado, ha ido ya a hacerle
2: una falta de fútbol.
1: La zancadilla se le había ido.
2: Falta clara, hombre. Sí, falta clara, pero de fútbol.
0: La ha superado muy fácil. Falta a favor de Marruecos, que está dominando los primeros minutos de juego. Tala.
1: Sí, no decía tanto por la dureza Itu, que no era dura, pero sí porque ya le había dejado completamente fuera de la jugada, que ha tenido que trabar. En cualquier caso,
5: eso es tarjeta.
1: Ay,
5: que no, beta,
1: el balón va a quedar para
5: y eso que este es gatillo fácil, pero no es tarjeta.
1: Sí, que se lo digan a Eduardo. Ahí claro, está la perfecto. Pelota no la va a poner el Canús, la pelota al primer palo, va a llegar al segundo, queda muerta la pelea Marruecos, tiene que llegar Igor Thiago, se la quita de encima, se la va a quedar Marruecos, que como bien dice Dani Garrido, jugando con mucha personalidad, yendo a buscar a Brasil, mirándole a los ojos a la pentacampeona del mundo, tocando la pelota a Ayub Boadi, el jugador del Lille, dejando de primera Madrawi, de nuevo para el Canús, pegadito a esta banda izquierda, continúa el Canús, deja la pelota de nuevo atrás, Boadi, balón zona de centrales, ahí pase algo exigido para Chadi Riad, tuvo que rehacerse, tuvo que estar rápido, Issa Diop, apertura banda derecha, ahí aparece Brahim. Otro que también frota, cuando frota la lámpara, puede llevar mucho peligro para su selección. La pelota, ahí está tocando mucho y bien. El Canús intentó filtrar precisamente para Brahim, que había roto en diagonal. Uy, qué cañito de Lucas Paquetá, se quiere ir de Madrawi. Se rehace perfecto
0: bien.
1: El lateral izquierdo del United, pero yo creo que aquí no ha querido pitar Vincic la primera. Para mí era muy clara porque Madrawi le sujeta de la camiseta y del pantalón a Paquetá. Y luego es verdad que le quita la pelota ahí tú, pero me da la sensación de que tiene que haber vuelto atrás.
2: No, lo que pasa es que da ventaja y luego se equivoca porque lo que da es posesión de balón, no ventaja.
0: ¡Ojo Marruecos!
1: La pelota para Brahim, apertura, ahí está, caracoleando, dejando la primera, la pelota el 10, apoyándose a Achraf, de nuevo la pelota, Unagi en la frontal, va a dejar el balón atrás, va a aparecer Issa Diop, jugando de nuevo en esa banda derecha. ¡Qué peligro lleva Achraf! El balón, Unagi, es que es un bailarín, parece Fred Astaire, qué bien lo hace, la pelota para Brahim, jugando de nuevo para Achraf, lateral del área, continúa Marruecos, va a dejar la pelota para Brahim, puede percutir, puede golpear, continúa Brahim, prueba fortuna, ha tenido que meter la pierna, currando Gabriel Magalláes. Jugando mucho y bien la selección de Mohamed Aoubai.
0: Que Brasil no se entera, Tommy. De momento Brasil, vamos a verlas venir,
5: No, yo creo que se está demostrando que en el Mundial de Qatar cada uno tiene su territorio. Marruecos fue a cuarta y en cuarto de final cayó Brasil. Es que Marruecos se ha ido de ese Mundial a más. No es que fue su tope, es que Marruecos ya no tiene techo. Entonces se está notando, se sienten importantes, se sienten fuertes futbolísticamente y Brasil está a verla venir. Así
1: ¡uy,
5: claro.
1: Qué bien se ha ido Madrawi! ¡Balón dentro del área! ¡Para marcar! ¡Golpeó! ¡La ha sacado bajo palo! ¡Ha sacado Casemiro! ¡Qué mal le pegó! Creo que ha sido el Anahui. ¡Qué ocasión tan clara! ¡Qué bien había roto!
4: Ha pegado mordida,
1: José,
4: ¿no?
1: José Malraui, sí, sí, por banda izquierda. El pase de la muerte. El golpeo del Inahui. La pega realmente mal mordida.
5: Era como un penalti.
1: Sí, ¡qué sí. ocasión más clara! Y ya con Alisson batido ha tenido que aparecer Casemiro para negarle el primero. ¡El golpeo! Va a sacar de nuevo Brasil. Vuelve a recuperar Marruecos. Es un monólogo. Sí, sí. De momento no se entera el equipo de Carleto. La pelota para Brahim. ¡Qué ocasión! Era muy clara.
0: Sí, sí.
1: ¿Eh? Es que, ¡uy, Al-Nawi! ¡Qué bien la ha filtrado el golpeo! ¡Fuera! ¡Qué balón había filtrado Unaki! ¡Con qué mala leche apareció Achraf! ¡Le pecó Hakimi! ¡Y se va la pelota! Reclama córner. Para mí no lo hay. No. Por línea de fondo, otra ocasión clara de Marruecos.
0: Bruno, baño marroquí, ¿eh? Pero en toda regla, ¿eh?
6: Sí, están enfocando mucho a Mohamed Ouahbi, al seleccionador, que es una apuesta arriesgada. Él viene de ganar con la sub-20 el Mundial, pero no había tenido de momento experiencia en los banquillos en grandes equipos, muy vinculado al Anderlecht durante toda su carrera como gerente, y la verdad es que estamos viendo un gran juego de la selección de Marruecos.
0: Otro robo.
1: Sí, la vuelve a perder Casemiro, se la ha robado Boadi, se despliega por banda directa. La pelota para Saibari atrás jugando con calidad. Va a llegar la pelota a zona de centrales. La tocaba Issa Diop dejando para Chadi Riad. Este para Moser Malraui. La pelota tocando. Hoy ahora se duerme. Mala la pared. La ha perdido Achraf. Puede salir a la contra. Ahí va Igor Thiago. Pero se frena. Ahí está tocando la pelota. El balón por la banda izquierda. Y ahí no aparece, digo, ¿dónde está Vini Junior? Es que se ha cambiado, ¿eh? Ha dejado sí. a Rafinha.
6: No, Vinicius está jugando
1: y
6: dentro.
1: Se ha metido, se ha metido por dentro.
6: Es 4-4-2.
0: Más cerca de Igor Jesús.
6: Igor Thiago, perdón. Y Vinicius de delantero, sí, sí.
4: Ya verás cómo acaba la banda.
1: La pelota.
6: Eso sí.
0: Sí, sí, no, en cuanto se desespere, mira, ya está intentando abrir un poquito
1: Rafa,
0: más de campo.
1: Está,
0: sí.
1: Rafa, ya está en la banda.
0: Sí, sí.
1: Claro.
5: Es que ahora hace años.
3: No le pasaba nada. Claro.
0: Sí, sí. Ya bien abierto.
1: Vuelve a perder otra vez. Brasil recupera la zona ancha de Marruecos, que se está comiendo otra vez. Ha estado a punto de robar Boadi, que está en todos los sitios, pero han dejado sitio. Le va a pegar Rafinha. Ha amortiguado Issa Diop. Sale ya tocando la selección marroquí. Ahí están los leones del Atlas, jugando la pelota por la izquierda. Kevin ha tocado el Canús. El Canús para Boadi. Tiene una autopista a la izquierda. Está Saibari, no le ha visto. Continúa Kevin el recorte. Balón en la frontal. Apertura. Brahim le va a pegar. Gabriel Magallanes. Ahora la falta de Al-Raf. Qué bien circuló de izquierda a derecha. Le pegó Brahim. La tuvo que amortiguar Gabriel Magallanes. Ahora la falta muy clara de Achraf, que para mí se la podía haber ahorrado. El golpe que le ha dado con el cuerpo, muy peligroso Itu, al central del Arsenal. Habrá pelota parada, pero otra ocasión muy clara de Marruecos.
0: Sí, peor la caída, ¿no? Y tú seguramente sí, Magallanes.
2: Es un balón dividido y él va con el cuerpo, va bien, no saca el brazo.
0: ¿Te has fijado, Rafa, en el contragolpe de Marruecos, como cuatro sí. tipos se han incorporado al unísono sí. por el perfil derecho?
4: Sí, sí, está claro que es un equipo que está muy bien preparado físicamente. Canús es un jugador muy, muy vertical.
0: Sí, sí, sí.
4: Y luego,
0: sí,
4: y luego sí, está es claro bueno. que tienen claro que si meten a Brasil en su propio campo, Brasil le cuesta defender más. ¿El problema cuál es? Pues que la calidad de los jugadores de Brasil arriba, si te despistas en cualquier momento, te pueden hacer gol. Pero desde luego que el peso del partido lo lleva, yo diría que más que Marruecos, el centro del campo de Marruecos, ¿eh?
1: ¡Perdona, otra. Rafa! ¡La pierde Paquetá! ¡El balón para el Canús! ¡Recorta! ¡Unaji se va de uno de dos! ¡Reclama falta! Pues si no hay falta y se ha dejado caer, ¡qué torpe ha estado Unaji! Porque había robado perfecto el Canús. Que además, Rafa, joder, de la calidad está. De la que hablabas, sí, es. Están currando y mucho,
4: mucho.
1: Tanto él como Brahim.
4: Mucho.
1: O Unaji en la frontal. Duda de disparar de primera,
5: tirado.
1: Quiere regatear, la pierde.
0: Bueno,
1: se deja caer.
0: No, no se ha tirado, ¿eh?
2: Es falta, es más
0: no
2: falta,
0: se ha tirado, Tommy.
2: Casemiro,
6: es más falta la de Casemiro
0: sí.
6: que
5: no,
6: la,
5: dio la
6: que
5: dentro
6: le han
5: pitado.
6: No, es que no es dentro, es en la frontal.
0: No, en la frontal
5: vale,
0: del área.
5: Vale.
0: Le ha hecho un bocadillo que Casemiro ha aprovechado para tirarla abajo. Y por cierto, tú, Tala, que estás en el campo, la sensación por la tele es que el verde va a tener que mejorar para el día de la final, ¿eh?
1: Sí,
0: el verde
1: sí,
0: no está bien, ¿eh?
5: Está irregular, ¿no? Sí, está. Sí, tiene, da bota
1: a
5: la pelota.
1: Yo te diría que está mal, directamente, sí. Está bastante mal.
6: Sí, sí.
1: Porque,
5: qué raro, ¿no? Porque no ha habido nada ahí, ¿no?
1: De arriba, están como dientes de sierra, no las ves tan cortaditas como es habitual.
7: Sí, sí.
1: Está regular.
6: Hombre, es que
1: ¿sí?
6: El clima, si está lloviendo a mares o pegando un solazo
5: bueno, pero
6: increíble,
5: un traje no bueno, ¿no?
0: Sí, pero no es un campo que se pueda techar como ocurre en otros, aquí en Dallas o en Atlanta. Yo creo que por las inclemencias sufre, pero no sé, Laura, entiendo que sorprendida, ¿no? Por el hecho de que Brasil está aportando muy poco al partido, ¿no?
3: Queda mucho, es verdad, estamos en el minuto 11, pero de momento es que no la ha tocado prácticamente, ¿no? Ya en Marruecos, ¿cómo se ha presentado? Lo decía Bruno, ¿no? La idea de juego que estaba teniendo contrasta mucho ahora mismo con los 11 minutos que lleva Brasil sobre el terreno de juego, donde no ha hecho absolutamente nada. Y hemos visto a Vinicius buscarse la vida, pero bueno, se ha ido a la banda porque por el centro le cubrían los jugadores y no hacía nada. Está aislado, eso es.
0: Sí, sí. Marruecos.
1: ¡Qué bien otra vez el Kanuz Marraoui! Le están dando la tarde a esta banda derecha, a Roger Ibáñez. También se está dejando caer por aquí Paquetá, pero sufriendo mucho. Cómo se despliega el Kanuz, es una barbaridad, ¿eh? El campo que está ayudando a tapar y luego cómo sale, con qué proyección. Y el que se está comiendo a todos los medios centros brasileños es Ayub Boadi, el jugador del Lille, que tiene un despliegue, le ha echado antes una bronca a Unagi, porque Unagi, bueno, sí,
6: no sé si
1: Unagi,
6: ¿os acordáis?
1: Unagi es perrete, le ha costado un poco recuperar y a Boadi le ha pegado dos broncas que lo ha dejado
6: tirado. En Champions 24-25, en fase de grupos, le pega un baile el Lille al Madrid, bueno, le gana 1-0 y Boadi, que ese día cumplía 17 años, juega un partido increíble. Es verdad que es un poco irregular todavía, pero hoy está jugando, como dice Tal, un partidazo.
0: Luego, otra cosa interesante, Bruno, es que Saibari, que está jugando en ataque, le saca la referencia a los centrales, viene a recibir muy al centro del campo. Yo creo que Magallanes y Marquinhos dicen, aprovechamos para salir, apretamos, ¿qué hacemos? Sí. O sea, está moviendo mucho tácticamente el equipo.
6: Son dos centrales que se sienten mucho más cómodos cuando tienen una referencia, cuando saben a quién marcar y le está sacando de zona a Saibari. Están incómodos hasta ahora, sí.
0: Lo intenta Brasil.
1: Sí, ahí está, el toquecito, se la va a llevar con fortuna. Ahí va Rafinha, ahí va el capi del Barça, apertura para Vinicius Junior, la primera vez que la coge Vini. Quiere proyectarse Vini, pone la pelota, pero no puede rematar Igor Thiago. Parecía que se le escapaba, pero puso la bananita. No llega el delantero del Brentford. Habrá balón en saque de banda, parte derecha para Brasil.
0: Sí, pero Tommy, primera muy buena acción, porque no es fácil marcharse de Rafa Kimi de Vini y ha sido una oportunidad muy clara.
5: Y la había puesto bien, porque ha medio mal el salto, porque fíjate, se lo ha dado para que era un remate franco de cabeza, no tiene nadie delante.
0: Remate lamentable.
5: O sea, no es que digas, tiene uno pugnando ni metiéndole el cuerpo, Tommy, o sea, ha rematado solo, para que ha tirado al aire el cabezazo.
1: Ha pasado Igor Thiago como a mí, yo pensaba que se había ido del campo. Yo creo que
5: no solo, es que ha medio mal, o sea, porque el cabezazo lo ha hecho franco.
4: Pues te digo una cosa, lo mejor que tiene ya es eso. El remate
5: sí, sí.
4: De cabeza, o sea.
5: Claro, bueno, es un desastre, porque la jugada de Vini ha sido estupenda y por eso Vini tiene que jugar en la banda. Porque ahí Vini es imparable, o sea, cuando coge el perfil izquierdo y apura la línea de fondo, o le hace falta o te deja atar. O sea, que es una pena, porque una jugada clarísima, vamos.
1: Sí, y ahora Alisson, ha estado a punto, yo creo que se ha confiado. En el centro del campo, Marruecos, llegó muy tarde el Ainaui, el bote a punto ha estado llevarse la Rafinha y proyectar a Vinicius, poco a poco con ese susto, quiere empezar a meterse en el partido, el equipo de Carlo Ancelotti, tocando la pelota, desde atrás, dejando Bruno Guimaraes, la pelota para Magallanes dejando la pelota en banda derecha, ahí estaba tocando de primera Douglas Santos. Lo que pasa es que Brasil es verdad que arriba, como decís, tiene mucha pólvora, un balón largo o incluso algún balón colgado a Igor Thiago, aunque no ha estado antes fino. Pero a la hora de crear fútbol, Bruno Guimaraes, Paquetá, Casemiro, pues les cuesta. Fíjate ahora, el balón que acaba de regalar Lucas Paquetá.
5: Porque Paquetá lleva 15 minutos. Paquetá es paquete hoy, o sea.
0: No son más inmediatos precisamente.
5: Sí, sí. Sí, sí, Paquetá es paquete, porque el Casemiro y Bruno Guimaraes de momento van bien, yo creo, dentro de sus limitaciones. Pero es que Paquetá ha perdido 4 balones ya, absurdo. O sea, es que yo creo que está muy nervioso, no es normal.
0: Mira Roberto Carlos, Kaká, Ronaldo Nazario.
3: Bulín.
0: Si bajan los tres abajo, el partido cambiaría. Dale.
3: Poner un micrófono
0: en forma,
3: ahí.
0: Claro. Zala.
5: A saber lo que están diciendo.
1: La pelota se le escapa.
3: Eso también es verdad.
1: Se le escapa un aquí. Habrá balones, se ha quedado a parte derecha para Brasil, allí se encamina. Roger Ibáñez, el jugador del Al-Ahly, moviendo la pelota para Marquinhos, capitán, dejando para Magallanes. Levanta la cabeza Magallanes, pero tú fíjate, es que Brasil sale a uno por hora. Cuando tiene el equipo rival asentado,
7: No hay ni la más mínima chispazo de talento
4: que
7: para romper alguna línea.
4: No encuentras, ¿sabes qué? No encuentran por dentro. Primero a Paquetá y a Rafinha, que le estamos viendo que se está intentando meter por dentro para intentar que Marruecos se cierre y poder jugar por fuera y acabar las jugadas, sobre todo si tienes ya a Vinicius bien puesto en la banda izquierda. Y eso no lo están consiguiendo de ninguna manera.
6: Es que está cerrando muy bien Marruecos espacio por dentro, porque el Canús, que en teoría es extremo zurdo, lo que está cerrando todo el rato, flota a Ibáñez, que sabemos que es un lateral que no va a generar mucho peligro porque él es central, y los espacios por dentro no los encuentra Brasil.
7: Hola. Ahí está precisamente Ibáñez, 24, en la camiseta, en la casaca de la verde amarela, jugando la pelota para Marquinhos. Marquinhos la pone para Magallanes, levanta la cabeza el del Arsenal, ahí está Gabriel Magallanes. Intenta romper por banda izquierda y a Rafinha muy móvil, ¿eh? Ahora mira, aparece izquierda por delante del lateral. Otras veces baja al centro del campo. Incluso ha jugado de falso 9 o por detrás de Igor Thiago. Y es el que más está intentándolo, ¿eh? Romper. Ahora volvió a tirar un desmarque. Gabriel Magallanes lento, jugando la pelota para Bruno Guimaraes. El balón, Lucas Paquetá, atrás de nuevo para Magallanes, jugando el balón. Ahora yo creo que se le había escapado la pelota, pero dice el asistente de Vincic que no. Continúa con Vinicius Junior con la pelota. Intenta recortar Vinicius Junior, perseguido por un jugador marroquí. La pelota para Paquetá. Paquetá toca en cortito, dejando la pelota para Douglas Santos. La quiere poner por dentro. La mata con el pecho. No va a llegar Igor Thiago. Pues yo creo que la jugada más elaborada, de Brasil. Con paciencia llegó a las inmediaciones de la portería de Marruecos.
0: Sí, pero está empezando a tocar, a dominar algo más, la selección de Brasil, que lo vuelve a intentar.
7: Sí, Paquetá, pero vuelve a perder la pelota.
0: Ay, Vincic, por culpa de Vincic.
7: Paquete, que diría... Que
0: sí, diría... pero aquí la culpa del esloveno, porque el pase era bueno para que recepcionara al pie Rafinha y no se ha enterado Vincic.
7: Ahí está tocando Rafinha precisamente atrás, zona de centrales. Magallanes, jugando de nuevo para Rafinha. Ahí va el capi del Barça, la quiere poner, se equivoca, ha cortado Mazraoui. Fácil, que había sido duda para este primer partido, pero ahí está, en el lateral izquierdo. La pelota tocando para el Canús, de nuevo para Marraoui, la mata con el pecho, la tira al verde, jugando la pelota, zona de centrales, sale con calidad Xavi Riad, apoyándose Unagi. Unagi vuelve a perder la pelota y tiene desesperado, a Buadi. El balón va a quedar para Rafinha, la filtra la pelota para Vini. Pues parecía que era fuera de juego, pero no lo cobra el asistente. Ha llegado Achraf, se la quita Vinicius Junior. Habrá saque de esquina para la selección de Brasil.
0: Unagi es bueno, es evidente, pero cuanto más lejos de portería la filigrana, mejor. Porque en base de creación, igual que el Girona, que ahora ahí la pierde y tampoco va a apretar. Es muy bueno, pero tiene que saber dónde la puede perder. Esto es evidente.
7: Y que luego no te regala Dani una carrera.
0: No, eso no.
5: Y no era fuera juego, lo rompe uno aquí abajo. No era fuera juego.
7: Sí,
5: eso es.
7: Sí,
5: sí.
0: Marra,
7: bueno,
0: de
7: pues
0: esquina.
7: Ahora, saque de esquina desde parte izquierda. Ahí está la pelota, el balón lo va a poner Bruno Guimaraes. Desde el perfil izquierdo han subido las torres, está Marquinhos, está Gabriel Magallanes, que también va muy bien de cabeza. Está, por supuesto, Igor Thiago, ha subido también Roger Ibáñez, que como decimos también juega de central, tiene buena talla. Ahí está, la pone muy cerradita, el balón en zona de rechazo, le va a quedar a Vini. Vinicius no tira, Paquetá, la quería poner, le pega en la cara a Issa Diop. Y ahora Marquinhos, era Gabriel Magallanes dejando la pelota atrás para el hombre que cerraba, que era Douglas Santos. El balón para Alisson, portero del Liverpool. Continúa Alisson tocando la pelota en cortito, dejando para Douglas Santos, apoyándose en Gabriel Magallanes. Le dice a Rafinha que se vaya arriba. Fíjate dónde estaba Rafinha ahora, de lateral
4: claro,
7: izquierdo.
4: Claro, pero es que Rafinha quiere
7: ha hecho Magallanes, vete arriba.
4: Quiere bajar para partir,
5: para tocar la pelota. Es que el pobre no está llegando a ninguna, ¿verdad?
4: Y para intentar hacer algún otro movimiento donde haga que la estructura defensiva de Marruecos tenga que pensar en algo más, ¿no? Yo creo que por eso se está moviendo tanto por ahí, por esas zonas.
7: Otra bueno, pues de ya la noticia, la pierde Paquetá, Paquetá y la recupera el Canús. Ahí está Brahim, que balón ha filtrado para marcar. ¡Gol, gol, gol, gol, gol, gol, gol, gol, gol, gol, gol, gol, gol, gol, gol, gol, gol, gol, gol, gol, gol, gol, gol, gol, gol, gol, gol, gol, gol, gol, gol, gol, gol, gol, gol, gol, gol, gol, Marruecos en el 20,
1: Cruz. La pérdida de Paqueta. Le recibe la pelota Brahim en el círculo central. ¡Qué calidad, qué clase! Para con la derecha. Levanta el periscopio. Ejecuta con la izquierda. Y le pone un balón al espacio a Ismael Saibari para que se lleve puesto en velocidad a Gabriel Magalláes. Y ante la salida de Alisson, de final del PSV, sensacional. Lo merecía y ya lo tiene. Se adelanta Marruecos. Brasil 0, Marruecos 1.
0: Definición que firmaría Ronaldo Nazario. Marcado el primero, Marruecos.
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0: Qué pase en profundidad absolutamente espectacular. Y Saibari mete ese picotazo de un jugador buenísimo, que Bruno está a punto de firmar por el Bayern de Múnich.
6: Sí, que ha firmado una gran temporada con el PSV, tanto en Champions como en la liga neerlandesa, en la que fue campeón. Es más media punta, jugador de segunda línea, pero si le dejas espacios y le presentas un balón como el que le ha metido Brahim, que es una delicia, pues tiene esos recursos técnicos sensacionales como el que hemos visto.
0: Luego, Rafa, no presionado el que mete el pase, que es absolutamente fantástico, claro, centrales sí, muy abiertos, mal escalonados, es una jugada... A ver, la definición es una absoluta maravilla, pero está muy mal defendida la acción, Rafa.
4: Es que Brahim da un pase entre tres jugadores brasileños, tres que no le aprieta ninguno de los tres, y le dejan levantar la cabeza, y luego, claro, ya lo que estabais hablando, o sea, Saibari es un jugador que ya está ha demostrado este año que es un gran delantero, y fíjate, Magallanes, que para mí es uno de los mejores centrales del mundo, la pilla totalmente... sin estar bien posicionado, y por eso no la ha podido coger. Es más, le ha querido echar el brazo y lo ha retirado, porque si lo hubiera tirado le hubiera sacado roja.
0: Bueno, Carleto tiene un problema, brazo, ¿eh? Sí, tiene trabajo, bueno. Tommy, y luego le ha ocurrido una cosa que no le suele ocurrir a los equipos de Carlo Ancelotti, y menos a Brasil, que estaba dominando al trantrán un poco el partido, y cuando ha sentido que podía agarrar el choque, ¡pum!, han robado una contra rapidísima, han encajado el gol.
5: Sí, eso es lo que nunca le ha gustado a él en sus equipos, que una vez que ya tiene ese bloque bajo administrativo para luego dominar el juego tranquilamente, no emite errores. Y la verdad es que, pero Paquetá, que insisto, es que el problema es que lo tiene que quitar en la segunda parte, porque está siendo un desastre. Y luego es verdad que no es normal que le dejen a Brahim, que es un chaval de mucha calidad, dar ese pase sin ningún problema. Y luego creo que Alisson se ha precipitado un poco, porque yo creo que si hubiera aguantado, no sé si luego ya en la carrera hubiera podido recuperar a Gabriel, no sé si hubiera podido recuperar, pero tengo la sensación de que la típica que o le coges el tiempo, y entonces el momento que te hace la vacina la enganchas, o ya era tarde. Pero bueno, en cualquier caso, está claro que muestra la fragilidad de Brasil, que hasta ahora, hay que decirlo, o sea, en los primeros 22 minutos muy inferior, no es que digas algo inferior, muy inferior a Marruecos, sí, claro.
0: Celebra Marruecos Escorial, porque no sé si tildarlo como sorpresa. Marruecos jugando realmente bien, superior, gana Brasil 0-1.
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0: 24 y medio de la primera parte, 0-1 gana Marruecos, gol de Saibari. ¿Y tú?
2: ¿Has visto? Los jugadores de Brasil estaban yendo ya para su posición y el Vinci diciéndoles, no ir todavía.
0: O sea, como que tienen algo más de tiempo, ¿no?
2: Eso es, para que veas lo que le importa en la pausa. Mira dónde están los árbitros y dónde están
0: los
2: jugadores.
0: Hay que decir que hay que recordar que es una pausa de 3 minutos clavados, que evidentemente las televisiones, igual que nosotros, igual que todos los medios de comunicación, aprovechamos para lo que nos da de comer, y que es relevante, y también se celebra, que es, por supuesto, la publicidad. Ahora mismo es el 25, se acerca a todo el mundo, la grada está celebrando, Saibari ha metido un gol tremendo. Fíjate que le ves jugar, Bruno, y parece que es pesadote, como que le va a costar girar, le va a costar arrancar. A ver, yo lo he comparado...
3: querido ser bueno, ¿no?
0: No, pero quiero decir que le he comparado con Dios, que es Ronaldo Nazario, pero que para que la gente lo entienda, que no lo esté viendo, es ese tipo de jugador gama baja que es que te arranca y te mata, o sea, te mata.
6: Sí, es verdad que el físico no...
7: Huesito ancho.
6: Sí, el físico sí. No es su fuerte, su punto fuerte, evidentemente.
5: Sí, pero
6: no,
0: yo firmaba su físico, ¿eh?
5: Eso hecho fase que vale da el físico, ¿no?
6: Le ha aguantado la carrera perfectamente a Marquinhos, incluso le ha sacado un poco las pegatinas y ha definido de manera sensacional. Técnicamente es un jugador, un superdotado.
0: Le falta un gol para que Tommy lo ponga en portada del diario y diga, me interesa, tal, pero está a punto. Decías que el Bayern, ¿no? Lo tiene
6: medio hecho. Es verdad que el Bayern se está moviendo bastante en el mercado, tiene prácticamente cerrado a Brown, Nathaniel Brown del Eintracht de Frankfurt, el lateral, y el siguiente por el que iban a ir es Seidel.
0: Pues si el Bayern lo ficha, por algo será.
4: Es por algo.
5: Sí, por algo será. Aciertan, claro. Olise, sí. Luis Díaz,
0: sí, porque no tiran Rafa 35 balas, no es el claro, Chelsea, claro. O sea, firma 3-4 y se equivoca un poco,
4: eso es verdad.
0: Tal cual. 26 de la primera parte, gana Marruecos. Dale, Talam.
7: Se la había rifado, vaya melonazo envió Vinicius de banda a banda, directamente fuera. Se la lleva Marraui, otra vez Marruecos quiere más. Vaya apertura, tiene banda derecha, tiene una autopista. La coge la mote a Achraf. Quiere doblarle Ibrahim. Continúa Achraf, le hacen hueco, le flotan fuera. Le flotaron porque uno se fue con Ibrahim. Otro con Saibari. Probó fortuna, mira que la pega bien, la pegó fatal. La pegó mordida. Pero otra ocasión clara de Marruecos. Que está sacándole los colores a Brasil.
0: Yo estoy desconcertado con el planteamiento defensivo. Sí, estoy desconcertado porque la han ido flotando. Conocedores de que Rap puede acabar pegando la bola. Y es que podría haber avanzado 15 metros más.
5: Es que le han dejado chutar. Pero es que vamos, dejarle.
4: Madragui está haciendo un partido espectacular. Espectacular. Sí, sí. Creo que ahí Brasil tiene un problema clarísimo. Clarísimo, porque Roger tiene que estar con Canú y a Marraui le están, para mí, dejando iniciar demasiadas jugadas desde dentro y desde fuera, y ese es uno de los problemas de la primera parte de Brasil, ¿eh?
6: Ya ha cambiado sistema, ¿eh? Ha metido 4-2-3-1, Vinicius izquierda, claro. Paqueta media punta y Rafinha había empezado en la izquierda, pasa a la derecha, ¿eh?
0: Es más... Que parece sinceramente más natural para las condiciones de Brasil, ¿no?
6: Lo único es que siempre hemos dicho que Rafinha está incluso más cómodo en la izquierda que en la derecha, y supongo que por eso estaba tirando, forzando un poco Ancelotti que jugara un poco como lo hace
4: más,
6: Barça.
4: Es más, Bruno, yo le dejaría solo a Casemiro, que creo que juega mucho mejor solo que con otro jugador al lado.
7: Que con Guimarães
5: se va a estar solo.
7: Están estorbando muchas veces.
0: Madre mía, qué acción de Ibrahim. ¿Qué acción de Ibrahim?
7: Bueno, es que Ibrahim está firmando una primera parte absolutamente descomunal. Anterior ha habido una cabalgada de Casemiro y quien se la ha robado volviendo para atrás ha sido Ibrahim. Y luego ha iniciado la jugada de ataque de Marruecos, ¿eh? La verdad que es muy difícil destacar alguno, pero el Canús, Ibrahim... Saibari, que ha metido un golazo, Boadi, que para mí está siendo el mejor del centro del campo. Mucho nivel en Marruecos, ¿eh?
0: Mucho, y buena falta, Tana, buena falta.
7: Sí, en el lateral derecho, cerquita, un mini corner. Un único hombre en la barrera es Vini Junior, lo va a poner a Achraf. Ahí está la jugada ensayada, el remate
0: solo.
7: Pues había llegado solo, pero completamente solo la Inawi. Y no ha sido capaz de rematar con la cabeza. El balón dentro del área. ¡Taconazo! ¡Qué jugada de Marruecos! Pues la samba la está poniendo el equipo norteafricano. El golpeo desde atrás. De Saibari atrapa a Alisson. ¡Qué jugada! De Marruecos la vuelve a perder Paquetá.
0: Madre mía, Paquetá, qué partido. Madre mía, Paquetá.
4: Pues es que no tiene
7: la vuelve
4: ritmo.
7: A perder.
4: Es que Paquetá no tiene ritmo.
7: Pero más allá de Paquetá.
5: Es una rémora.
0: Pero que es todo Brasil, ¿eh? Es
7: más allá de Paquetá, está bailando.
0: Es.
7: Qué triple ocasión ha tenido Marruecos.
0: Sí, que como dice Tala, es, efectivamente el colmo del error los está cometiendo Paquetá. Pero es que el baño que le están pegando Marruecos es de época. Pero de época.
7: Mira, Unagi, se proyecta, Ibrahim, frontal del área, Ibrahim hace hueco, la pega, ¡no! Ha querido tirarle el caño, ahí está Unagi, vuelve a recuperar, es que encima se están llevando todas las segundas jugadas.
5: Es que no tiene ni 10 segundos en la posición.
7: Tocando Boadi por la derecha, ahí está Unagi, la quiere poner Magallanes, en la frontal le pega afuera. ¡Qué ocasión! Y ojo, pitos, algún pitidito ya de Brasil. Porque le están bailando, porque le están sacando los colores, porque Marruecos está entrando y está percutiendo como y cuando quiere.
0: Sí, efectivamente, está viendo el partido, también el partido Tom Brady, junto con una de sus hijas.
3: ¿Es brasileña la hija?
0: La hija es brasileña porque la exmujer de Tom Brady es Gisele Bündchen, que es una actriz, modelo.
7: ¿Bündchen o
3: muy reconocida? Impresionante.
7: ¿Bündchen o Bündchen? Que yo siempre he tenido.
0: Bueno, yo no sé cómo es.
5: Se cree Bündchen.
6: Sí, pero si son antepasados alemanes, igual tiene razón Dani, pero bueno.
0: Sí, sí.
6: Iba a decir que es el primer partido de Mohamed Ouaghi entrenando un equipo profesional. O sea, hasta el día de hoy, partidos oficiales, no había entrenado nunca a un equipo que no fuera sub-20, sub-19.
5: Pues
6: es increíble cómo ya, está jugando su equipo. Además no va a ir, ¿no, Tala?
2: Es como Luis de la Fuente.
7: No, hombre.
0: Bailando, sí, sí, es un mismo ejemplo. Una persona que ha trabajado mucho tiempo en la federación.
7: Ahí está, ahí va Brasil. Brasil, Vinicius, banda izquierda. Vinicius la pone en la frontal. Ahí está Bruno Guimarães, se duerme. Pero la saca para Vinicius. Está dentro del área. Ahí está Vinicius, le pega. ¡Qué golazo! ¡Qué golazo!
5: ¡Vamos, Vini!
7: ¡Qué golazo! ¡Qué golazo! ¡Qué golazo! ¡Qué golazo! ¡Qué golazo! ¡Gol, gol, gol, gol, gol, gol, gol, gol, gol! En la primera llegada de Brasil, el balón en banda izquierda, vuelve a Bruno Guimarães, está a punto de perderlo pero tiene fortuna, proyecta con la puntita del pie a banda izquierda, coge la moto con espacio Vinicius, recorta hacia adentro y le pega un derechazo seco que acaba entrando.

0: Xavi, muy Vinicius. Buah. Ha conseguido un golazo para el empate.
1: Sí, no, me acuerdo en este año andaluz ante el Benfica y era muy parecido. Esa buena cuando él se abre. Además, lo bueno que tiene es que ha tirado muy rápido y muy fuerte, porque tiene carbono. Se tira en esa dirección y cuando pone el guante, el balón ya ha pasado. O sea, le pega duro al palo largo con esa calidad. Además, es que ese gol ya lo está perfeccionando y lo hace con esa seguridad que lo va a meter. Menos mal, porque ha sido el rescate, porque Brasil es un náufrago y Vinicius salió a decir que estamos aquí, que somos Brasil y vamos a por ellos. Yo creo que Vinicius es la estrella de Brasil, claramente, vamos.
0: Vuelve Marruecos.
2: Sí, sí, ahí está, vuelve a la carga, banda derecha, pelota para Brahim. Saben que ha sido un chispazo de un genio, pero que están siendo mucho mejores. La pelota para Achraf, uy, qué patada le ha dado Vini. Vini intentó recuperar, le rascó atrás, zona del tendón de Aquiles, la falta. Ahora va a disculparse Vini Junior, no sé si era para algo más. Yo, para mí es falta y nada más.
0: Falta y nada más.
3: Falta de fútbol.
0: Luego Vinicius, que es buenísimo, Bruno, y le ha pillado mal en la marca al Inawi, que simplemente ha optado por marcarle con la mirada, y Sadio no ha entendido que quizá tenía que encimar algo más, no sé si hubiera llegado. Pero lo ha hecho muy fácil.
4: Sí, estábamos comentando con Nitu que ha perdido la zona, que ahí tendría que estar a Raf, que ha tenido tiempo de bajar y ha tenido que hacer la cobertura en la Inawi, que no es su fuerte.
0: Con la mirada.
4: Eso es.
5: Lo que estaba claro es que tienen que estar muy bien todos los de Marruecos para hacer lo que están haciendo, y Brasil con muy poquito te hace daño.
0: Está. Con la calidad. Sí, no, muy buena falta para Marruecos.
2: Sí, la va a poner a Achraf, que es verdad que es bueno, es el capitán, quiere estar en todos los sitios, pero a veces deja algún lunar, como en esta jugada del gol atrás. La va a poner a Achraf, la pelota, el intento de remate, la toca Casemiro en la frontal, la toca de primeras, la quiere poner Brahim, balón al punto de penalti, Alisson con los puños. Vuelve a recuperar Marruecos, qué bueno era el balón, buscando a Issa Diop. Se queda con la pelota Mazraoui. Ahí está tocando para atrás el lateral. Va la presión Rafinha. La pelota para Yassin Bono. La quiere poner arriba buscando. La deja pasar Gabriel Magalhães a su portero. Mueve la pelota Alisson.
4: Una curiosidad de Saibari. Es nacido en Tarrasa. Se fue muy jovencito a Bélgica. Ajá. Estuvo en categorías inferiores de diversos equipos, pero no. Nació en Tarrasa.
0: Se nos escapó.
4: Sí, es un caso que podría...
1: De Xavi, ¿no?
6: Xavi, sí, de Tarrasa.
0: Sí, sí. 5 de la primera parte, transmite Carrusel Deportivo, el megapartido del día desde el MetLife, con Miguel Martín de la Vera, con José Palacio, narrando de momento el empate a uno Tala.
2: Sí, moviendo la pelota, Roger Ibáñez, dejando para Marquinhos para Ibáñez, se mete en un jardín y va la presión. De nuevo Brahim, fíjate, ahora estaba Brahim apretando en banda izquierda. Cambiado de perfil, la pelota para Magalhães, tocando para Bruno Guimarães. La verdad que la jugada la finaliza increíble Vinicius, pero tiene fortuna. Yo creo que ha sido Bruno Guimarães, está a punto de perderla, toca ahí un toquecito, ping, y proyecta a Vinicius, al que ya le habían eliminado de la jugada, y termina con ese golazo.
0: Guapi tiene un rebote el seleccionador marroquí, porque claro, entiende como todo el mundo que han sido 14 remates de Marruecos en apenas media hora. Y que bueno, es verdad que ha tenido una Igor Thiago de cabeza que no ha enfocado, pero ha sido la única clara que ha tenido. Es decir, el partido es un baño exactamente igual, pero esto se trata de hacer goles. Y Brasil ha marcado un golazo.
6: Pues ha cabreado, sí.
0: Es así. Tala.
2: Ahí está, la va a poner. Y yo creo que, viendo que le ha costado un poco arrancar a la Copa del Mundo en cuanto a fútbol, es verdad que bueno, Corea una muy buena segunda parte. También
1: Estados Unidos.
0: Sí, pero esto es espectacular.
2: Está siendo un, yo creo que el mejor partido por el momento.
0: Sí, sí, sí.
1: Eso seguro.
5: Y luego fijaros,
6: qué
5: históricamente.
6: Le toca lo mejor, perdona, siempre, Laura, tú.
5: Históricamente, no. ¿Qué laterales ha tenido Brasil en todos los mundiales?
1: Acuérdate. O sea,
2: ¡uy, qué bien ha roto! Va a ser cartulina. Va a ser cartulina. Porque qué bien había sellado Brahim. ¿Cómo ha llegado desde atrás proyectándose? Neil El Ainawi y ha tenido que salir al bulto, creo, Iturralde, que no hay discusiones, tarjeta amarilla.
3: Tiene que hacerla además, porque se iba solo, tiene que hacerla, sí, y esa amonestación clarísima.
1: No le ha quedado otra.
0: Fíjate, Rafael, apunta unos nombres: Cafú, Maicon, Alves,
5: no, lo decía
0: Carlos,
5: porque,
0: Carlos Alberto, porque, Marcelo, Roberto Carlos.
4: Junior,
5: claro,
4: es que puede seguir,
5: Y
1: Josimar.
5: No tiene pinta ahora Brasil de tener mucha influencia en los laterales, ¿no? No llegan arriba, no llegan a línea de fondo para centrar, y yo creo que eso también es bastante para mirarlo, ¿no?
0: La falta.
2: Sí, y la tarjeta ha sido para Casemiro, ¿eh?
4: Sí,
2: yo creo que lo hubiera merecido también Magalhães por el palo a Brahim, pero al final se la ha llevado por esa segunda acción Carlos Enrique Casemiro. La jugada ensayada de Marruecos, saca, se la quiere llevar por banda derecha, rompiendo a Vini, se le escapa la pelota a Brahim. Se conocen de Valdebebas. Habrá saque de puerta para Marruecos. Y una cosa que no me gusta, yo creo.

0: Y tú, la obligación, además tú lo has dicho muchas veces, el protocolo, que el árbitro cuando hay un córner, una falta lateral, va, avisa. Pero yo creo que las cosas se pueden decir y decir. Y tú tienes que las avisar,
1: más
0: pero no tienes que echar broncas, no, que es lo que ha hecho Vincent. No sé si lo has visto.
2: Sí. Y otra vez la realización que se va a Travis Scott y al propio Brady, que está al lado, dos estrellones tremendos mundiales viendo juntos el partido con la elástica de Brasil. Dana.
0: Bueno, ahora qué faltita, ¿eh? Le acaba de regalar Vincent a Paquetá. Se enfada y mucho Neil Ainawi.
3: Es que
0: yo creo que no habían chocado, no había nada.
2: No, nada.
0: Se deja caer. Ya, de eso que se la tiran a contrapié, que ya no va a llegar y se ha dejado caer.
2: Bueno, no os preocupéis, que como FIFA va a entrar ahora de repente en simulaciones también con amarillas y tal, que se equivoquen, no os preocupéis, que esto también esto está solucionado. Juega Brasil, sí. No os preocupéis, tranquilidad.
4: Ancelotti igual ha dado un cambio, ¿eh? O algo, está preocupado por algo, está hablando
5: la segunda parte,
4: con
5: seguro.
4: El cuerpo técnico, sí.
1: Está preocupado por el baile, creo.
4: Sí.
5: Pero Ancelotti yo estará diciendo, nos hemos salvado porque futbolísticamente tenemos que ir 2-0 abajo y van 1-1, con lo cual, mira, si ahora arregla las cosas en la segunda parte, eso es muy bueno para Brasil.
0: ¡Qué bien ha robado a Awagi! ¡La quiere poner arriba! Pero le pilló a contrapié a Saibari y otra vez la había casi perdido en la frontal, reclamando una falta y abriendo los brazos. Para mí, Unagi, que luego igual se desmontera, con una asistencia, con un golazo. Pero Unagi, lo peor, del frente de ataque de Marruecos, porque otra vez la perdió, otra vez se dejó caer, pidió una falta y para mí no había. Ahí va Vinicius, el hombre que está proyectando a la selección brasileña. Ahora le frenó bien la cobertura en zona de rechace, se la queda Brasil tocando. El balón Casemiro atrás, Marquinhos la pone para Roger Ibáñez, la va a perder Igor Thiago, se la lleva a Marruecos, le golpea en el talón a Unagi, que la vuelve a perder. La pelota va a quedar para Marquinhos. Yo creo que es verdad que ha seguido y ha tenido un par de ocasiones después del gol, pero yo creo que la ha hecho pupa. Claro, tú dices, joder, contra Brasil, la ventacampeona del mundo, les pegamos un agua y vamos empate a uno, yo creo que les ha dejado un poco tocados.
5: Normal.
3: Ese es el problema.
5: Eso, por eso Brasil.
2: Venga, claro. Me voy a comer mis palabras.
4: A ver.
2: Igor Thiago, ¿de verdad, Bruno, es el mejor delantero que tiene Brasil?
6: El mejor no lo sé, el que ha marcado más goles, y sí, entiendo que el perfil que quería Ancelotti para el partido de hoy, es decir, alguien que hundiera un poco a los defensas de Marruecos para que entre líneas Rafinha y Vinicius tuvieran espacios.
5: El Brentford se ha echado, eso es verdad. Ha pasado un tronco, eso es verdad.
0: Estaban moscas.
4: ¿Por qué?
0: Estaban moscas porque decían que había probado y que ellos pensaban que iba a jugar Mateus Cunha, que era el que venía jugando.
3: Pero que son muy diferentes, móvil, ¿no?
6: Es que es casi como si fueran mundos distintos. Claro. Mateus Cunha es un falso 9 o un media punta, ¿no? Nunca un delantero centro.
5: Pero este es muy tronco, ¿eh? Yo tengo, te acuerdas de Serginho. Yo soy de Brasil del 82, y yo decía, ¿por qué tendrá un portero tan malo, Bardel Pérez, y un delantero centro tan malo? Sí, y los otros 9 eran balones de oro, pero dos inútiles. Sí. Y yo me acuerdo de Serginho y me ponía nervioso, pero era un inútil. Y yo a este tío le veo igual, Igor, 40 años después.
6: Lo que no vale, Tomás, es decir que Muriqi ha hecho un temporadón, claro. Y que Igor tiene. Porque este hombre jugaba, o sea, ha marcado un porrón de goles,
5: sí,
6: en
5: pero,
6: el Brentford.
5: Pero jugaba con Kosovo, sí, que sí, esto es Brasil. Brasil son palabras mayores, ¿eh? Bueno, claro, cuidado.
6: Ya, bueno, pero que te digo, es que ha marcado 25 goles con el Brentford, ¿eh?
5: Cuidado. Sí, es verdad. Que ha
0: robado
5: mucho, pero
0: la pelota, se la ha llevado el balón el Canús. Estuvo blando Vinicius, la pelota al punto de penalti. Queda enganchada, la va a sacar Paquetá. Se la queda Achraf, se la quiere llevar Achraf. La va a perder y ahora hay falta, de El Ainawi. Pero cómo se tiró el Canús, con toda recuperada esa pelota. Hay falta, habrá balón para el equipo de Carlo Ancelotti.
2: Han enfocado en la grada a un ugandés de nacimiento de 34 años, Soran Mandani, que es el alcalde de Nueva York.
3: Sí, señor.
2: Está también viendo.
3: ¿Y ahora camiseta? ¿De qué lleva la camiseta?
2: Me da la sensación de que iba con. No quiero. Me ha parecido, no sé si será, camiseta de Marruecos.
4: Sí, ¿no? Parecía, sí. Por los colores, vamos, la de Brasil no era.
2: Sí.
5: Es posible.
1: Igual tiene descendencia.
2: Bueno, él es ugandés, es africano, quizá ha querido apoyar a la selección africana en el partido.
4: 34 años, ¿no?
2: Sí. Es del año 91.
4: ¿Qué te parece?
2: O sea, Rafa ya estaba en el Atlético a gran nivel en el 91.
3: Pues fíjate.
2: Imagínate. Nos hacemos
0: mayores.
5: Y ya le ha quedado poco para ir al Madrid a sentar casa.
2: Eso es. Que le vendieron. Que él se quería quedar en el Atlético y le vendieron.
3: Sí.
2: Luego no
0: se
2: le
0: lleva Bruno Guimaraes, se deja caer.
1: Nada.
0: Pero es que para mí, fíjate lo que te digo. Es que fíjate si ahora saca una jugada de peligro. Es que para mí lo que tenía que haber hecho era pitarle falta porque se ha tirado de forma lastimera. Ahí está la pelota, la va a volver a perder Brasil. Uy, qué falta ahora. Qué falta ahora para frenar la contra. Pierde la pelota Roger Ibáñez. y va directamente a por el jugador de Marruecos. Y yo creo que ha tardado Vincent, sí. Para mí se lo han tenido que chivar, sí. Porque era cartulina amarilla clarísima.
1: Clarísima desde el principio, si no tienes que pensar.
2: Eso es. Madre,
1: si
2: mía, es que, madre mía.
1: Es que casi le desarma.
2: Le ha pegado algo. A ver, no es hacer daño, ni mucho menos, pero para pararle... para pararle le mete a la altura de las costillas, porque es verdad que Brahim también va corriendo muy, muy agachado, es bajito y tal, pero le ha metido un viaje.
1: Es una jugada temeraria.
2: Ahora, más allá de la lesión de Wesley... No hay alguien que pueda ser un lateral largo. Ya sé que no tienen a Maicon, pero o a Cafú, pero no, Bruno.
6: Está complicado, ¿eh? Yo creo que tenía en la cabeza a Wesley. Tiene la opción de Danilo, pero que el jugador.
5: Sí, Danilo, que sea veterano, no podría.
6: Sí, bueno, pero el lateral puro. Ahora, Tomás, ya
2: no gana, es lo que dice Rafa, tampoco te va a ganar ya.
5: No, y en velocidad
2: Danilo es un gran jugador, pero hombre, ya. ¿No?
6: En la lista de convocados no tienen ese perfil de lateral.
2: Me parece increíble. O sea, que si Brasil no tiene un delantero centro mejor y laterales largos.
3: Claro, pues es que eso te penaliza. Eso es curioso, claro.
2: Pierde mucha esencia de lo que luego puede ser campeón del mundo, pero pierde mucha esencia de cómo ha ganado los campeonatos del mundo, ¿no?
6: Sí, sí. Al final, es verdad, tú te fijas en el equipo del 94 y el del 2002, que son los dos últimos campeones de Brasil, y eran equipos bien organizados defensivamente, pero tenían grandes delanteros y luego carrileros laterales que se comían las bandas. Cafú, Roberto Carlos, claro. Hemos visto luego Maicon, Dani Alves,
3: Marcelo.
6: Es la esencia de Brasil, Marcelo, claro.
2: Sí, sí, jugadores absolutamente impresionantes, sí, sí.
0: Tala. Qué flojo es Vincic, llega el Canús.
6: Buen color Vincic, sí. ¿Y tú? Sí.
1: Estaba ahí en Miami una semana entrenando y todo.
6: Entrenando.
0: Pues este, se ha quedado en Miami, Se ha quedado en Miami porque ahora acaba de regalar una falta a Brasil, sí. Había recuperado perfectamente el Canús. Se la había quitado bien.
3: Le ha hecho daño a Marruecos el empate, estaba... ¿eh?
2: Sí,
3: claramente.
5: Sí, porque ya no dominan con esa autoridad, ni sí, es verdad. Les ha hecho dudar. Sí, que está jugando mucho mejor Brasil, ¿eh? Porque no es que esté jugando. Pero bueno, tiene más
0: dominio. No, pero les ha hecho dudar. Ya no se van con tanta alegría. Yo creo que esa es la diferencia clara. Que sabe que les pueden con un poquito hacer daño. Ahí va Paquetá, y a lo mejor que ha hecho, la dejó pasar. No la tocó él. La pelota para que la tocara Magallanes.
5: La verdad es que es para que se viera en vídeo esta noche el partido.
2: Aquí no hacemos prisioneros. Ahí va Marruecos.
0: Ahí está. El balón va a tocarlo. Es que escúchame, yo no recuerdo un jugador de primer nivel que 20 pases y los 20 los haya dado mal.
5: Tantas pérdidas de balón no mal, tienes razón. Voy a estar con Tala a tope.
0: Ahí está tocando la pelota Schraff, dejando para Boadi. Boadi la toca de primera para el Ainawi. Atrás, zona de centrales, esa Diop, el del Fulham, tocando la pelota. Fíjate, Brahim ahora está en el arranque de la jugada, prácticamente jugando de medio centro. Y sobre todo lo que ocurra, anteriormente perdió la pelota el Ainawi y vino Ismael Saibari, el autor del gol, a hacer la cobertura en el centro del campo. Aparte del talento, aparte un equipo muy bien trabajado por su entrenador y muy solidario. Issa Diop, atrás, zona de centrales, poniendo para Yassine Bono. Ahí está, que fuera portero de muchos equipos en nuestra liga, entre otros Sevilla, categorías inferiores del Atlético de Madrid. La pelota tocando el balón, ahí va Lucas Paquetá, la toca de primera, la proyectaba de nuevo Lucas Paquetá. Pues mira,
2: qué buena.
0: A punto ha estado de marcar gol.
5: Nos ha quedado de cargo.
0: Apertura de Paquetá a banda izquierda, la pone Douglas Santos. Y haciendo un escorzo, la verdad que es lo mejor que ha hecho de largo, evidentemente, en la primera parte. Golpea bien, sí. De media tijera, y tiene que volar.
3: Difícil,
0: Yassine Bono.
5: Bueno, pero era
0: para
5: enviar
0: la pelota a saque de esquina.
5: Sí. No le ha salido un remate limpio.
2: Se duerme.
5: Para que, verdad, que ha sido... Bueno, está bien, ha hecho ahí una medio chilena mordida.
2: Sí,
5: era para
2: remate,
5: era para remate.
2: Era el remate de esquina.
0: Sí, la va a poner Rafinha. Ahí está, la va a poner... El capitán del Barça, el 11 en la casaca amarilla, la va a poner, intento de remate, viniendo desde atrás Marquinhos, ha rematado, no sé qué están reclamando, si córner,
2: ni siquiera córner,
0: ha rematado Marquinhos.
2: Pero hay que recordar, que lo viene haciendo Iturralde González, que en esta tesitura, aunque sea córner, como ha dado puerta, no entra al VAR.
1: Eso es.
2: Al revés, sí. Es decir, si de repente da córner y la repetición demuestra que es claramente puerta, sí, es al revés. Pero en esta acción nunca va a entrar el VAR, Itu.
1: Correcto.
5: O sea, lo que no te va a dar es un córner que es. Si no, uno que no es, lo anula.
1: Eso es, correcto.
2: Eso es.
1: Uno que no es, lo anula y pita saque de puerta, pero un córner que sea claro y haya pitado saque de puerta, pues saque de puerta.
2: Vale. Lo cual, a mí me parece una chorrada, porque una vez...
5: Yo también, yo creo que es en las dos direcciones. Ya que te pones a correr, que corrige todo.
1: Pero no, ya, pero solo corrige lo que puede acabar en gol. Y el córner puede acabar en gol, un saque de meta no.
5: Bueno, pero si es córner y no te lo pitan, te puede acabar en el gol ese córner, claro, también. Ya,
1: no, pero en el siguiente.
5: Ya.
2: Ahí va Brasil.
0: La coge, la coge Vinicius, círculo central. Ahí está, se mete por dentro, continúa Vinicius, la deja atrás. Para mí puede haber falta de Achraf. Dice Vincic que no. Y ahora pita la falta sobre el capitán de Marruecos. La falta de Paquetá. Se queda protestando Vini. Sí me pareció que le pudieron tocar. Y tú.
1: Vamos a ver aquí.
5: Sí, parece, ¿no? O eso se tira muy bien.
1: Es que es amarilla.
2: Sí, sí, claro, es que Vincic. Es más roja que amarilla.
5: Es que vamos,
2: Para mí es amarilla. Bueno,
3: amarilla clarísima.
2: Si hubiera naranja.
5: Pero bueno, ¿cómo puede decir que no es nada eso? Pero si lo está mirando. Acabo de verlo, estaba mirando a otro lado. No ha mirado la acción. No estaba mirando el balón.
0: Se ha quedado en Miami, Tommy.
1: No sé cómo se lesionan los futbolistas.
5: Madre mía, pero es que así para entrar al VAR, de verdad, porque es que le meta el tobillo.
2: No sé cómo Vincic puede pitar a este nivel. Final de la primera parte, Atala.
0: Pues sí, se acaba la primera parte. Dio 4 de prolongación. Pita el esloveno Vincic. Se adelantó Saibari, que le ha pegado un baño Marruecos a Brasil. Pero el talento también decide... Marcó, empató Vini en el 32 en New Jersey, tiempo de descanso, Brasil 1, Marruecos 1.
2: Vamos a analizar ya Vinicius y Saibari, los autores de los goles. Mejoró algo Brasil, la primera media ha sido espectacular del equipo marroquí. Vamos con datos, Borja.
7: En un partido en el cual ha dominado Brasil, 55%, 45% para Marruecos, más remates de la verde amarilla con 6 remates, 2 a puerta, 12 de Marruecos, 2 entre palos, 2 saques de esquina para los de Ancelotti, 0 para el conjunto africano, 8 faltas para cada equipo. Y algún dato interesante, Vinicius Junior ha marcado su 10º gol con Brasil, 3 de ellos en suelo estadounidense, solo en Brasil con 4 ha marcado más. Brasil ha ganado los 8 partidos anteriores en los que Vinicius Junior ha marcado. Brasil no conoce la victoria también en los últimos 4 partidos en los que ha encajado el primer gol en un Mundial, desde el 12 de junio de 2014 contra Croacia y Marruecos. Ha marcado por primera vez contra un equipo sudamericano en un Mundial. Anteriormente perdió 0-3 contra Perú en el 70 y contra Brasil en el año 98.
2: Se veía cómo se ha marchado visiblemente enfadado Vinicius, que le reclamaba a Vincic que no hubiera visto la falta, que ha parecido muy evidente de rap, y se entiende cabreo, porque evidentemente parecía una amarilla evidente. Todo por decidir segunda parte, seguimos en carrusel.
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18: Muy buena primera parte de Marruecos, se ha agarrado al partido como ha podido Brasil, genialidad de Vinicius para el empate a uno de momento, carrusel que sigue, enseguida vamos a mirar si hay algún cambio o no y analizamos de cara a los primeros minutos de la segunda parte, jornada que se va a cerrar 6 de la mañana en España con la Australia-Turquía y que va a tener continuidad a partir de las 3 de la mañana en ese partido tan especial en el Gillette Stadium de Boston, donde juegan los Patriots, con ese Haití-Escocia. Primer acercamiento al partido, Íñigo Martínez, que va a narrar el partido. Muy buenas.
19: Hola, muy buenas. A la espera en estos momentos de las alineaciones en este estadio con capacidad para 67.000 espectadores. Haití-Escocia, como decía, los británicos, que tienen una muy buena oportunidad de sumar los tres primeros puntos frente a una de las selecciones más modestas del campeonato. Haití lleva 52 años sin jugar el Mundial. Escocia vuelve a un campeonato del mundo también después de mucho tiempo, 18 años. No ha pasado nunca de la primera fase. Está, por lo tanto, con buenas opciones de romper ese gafe. Se prevé un dominio aplastante de los escoceses con jugadores que son estrellas en la Premier. Eso sí, con problemas en la portería. Los tres guardametas escoceses son suplentes en sus respectivos equipos. En principio jugará Agnus Gunn, suplente en el Nottingham Forest. Una curiosidad, Garrido, para este partido. Ya lo hemos comentado en más de una ocasión. Haití vive un momento realmente complicado con una situación de inseguridad alarmante. Bueno, pues el seleccionador de Haití, el francés Sebastián Migné, nunca ha pisado suelo haitiano.
18: ¿Cómo has dicho que es el seleccionador?
19: Sebastián Migné.
18: Migné, ahí está. Gracias a Marquine, que va a narrar el partido. Que sí, que tal cual. No has fiado. De verdad, esto es una cosa increíble. Con el enganche, con Juliana García y con un haitiano que va a estar con nosotros en el partido. Bruno, posibles modificaciones de Ancelotti con el partido de Lucas Paquetá, que ha acabado algo mejor con ese remate. No sé si el frente de ataque, un Martinelli, alguien que sea más hábil, podría ser.
20: A ver, no os ha gustado nada el delantero centro Igor Thiago y puede jugar Hendrik en esa posición perfectamente, podrían cambiar un poco. A mí me gusta mucho Ryan en banda derecha, que podría jugar, por ejemplo, Rafinha en la media punta y darle la banda diestra al futbolista del Bournemouth de Iraola. Y bueno, evidentemente figuras como Gabriel Martinelli para jugar en la izquierda, Mateus Cunha, precisamente delanteros para cambiar el empate que tiene el marcador, tiene bastante en el banquillo.
18: En 20 segundos la segunda parte.
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18: Ahora sí. Tala, en medio minuto, ¿aparecen por ahí alguno de los jugadores o con calma?
23: No, todavía no aparece nadie, con bastante calma. Lo que se están aprovechando, estábamos hablando del césped, que estaba bastante seco, que estaba bastante marrón y tal. Bueno, pues le están pegando a base de bien de agua, para intentar que recupere, que vaya un poquito más rápido. El balón parecía que se quedaba en algunos momentos, pero todavía no aparece nadie. Todavía tiempo de descanso en New Jersey con ese empate a uno.
4: Laura, que por cierto ya tenemos la explicación a Dani, que llevaba una camiseta que nos ha parecido que era incluso que podría ser la de Marruecos. Es una línea distinta, ¿no?, de camisetas.
6: Es una colección que ha hecho Nueva York para la Copa del Mundo, ¿no?, una iniciativa del alcalde de Nueva York, de Mandani, ¿no?, concretamente, que intenta que tengan un precio más asequible que las camisetas de la FIFA. En este caso valen $50, pero bueno, es producción total hecha y manufacturada, sí, en Nueva York, en la ciudad, y bueno, quiere acercarse al fútbol y a todos los neoyorquinos con estas camisetas diseñada por ellos y para ellos, ¿no? Decían que los colores, el verde del metro, taxi amarillo, la taza de café azul. Y bueno, pues es la que llevaba. Hay tres modelos y él llevaba la roja y azul. Mira, que pone en el centro New York City.
4: Un segundo, Laura, que tenemos un gran protagonista. Es uno de los grandes momentos del Mundial.
8: La banda izquierda, pone en el centro, puede ser bueno. ¡El remate!
4: La celebración en Carrusel Deportivo de ese momento absolutamente único, de un momento pasional para un país como Qatar. Un punto obtenido por el equipo de Julen Lopetegui en una acción fantástica. Nos atiende en Carrusel Deportivo cuando es la 1:04 de la mañana en España. El seleccionador, un aplauso para Julen Lopetegui. Julen, Gabón, Soriona.
9: Gabón, Eskerrik asko, muchas gracias a todos.
4: Qué momento de alegría tan importante, qué partido más sufrido ante una gran selección como es Suiza, que hizo una Eurocopa tan potente. ¿Cómo os habéis agarrado el partido y qué gol? ¿Cuánto trabajo había detrás de ese gol, no, Julen, en los últimos meses?
9: Sí, sí lo has definido bien. Había mucho trabajo, mucha ilusión, mucho desgaste, mucho creer, no equivocarnos, hacer un partido largo hasta el final ante una selección que evidentemente, como bien comentas, es de los mejorcitos de Europa. Y bueno, los chicos, al margen de que no hubiera existido esa jugada que acabáis de poner, creo que muy orgulloso del trabajo que han hecho, pero lógicamente pues más que satisfechos, ¿no?, por haber conseguido ese empate al final y ahora, bueno, pues a intentar recuperarlo antes posible. Canadá tiene un día más de descanso que nosotros, ya tenemos que intentar pues ya pensar en lo que viene. Teníamos un sueño que era estar en el Mundial, hemos tenido otro sueño que era intentar ser competitivos y ahora pues a seguir soñando. Va a ser muy difícil, pero a seguir soñando.
4: Un par de preguntas más para Julen, porque tiene que tomar además el avión y es muy vital con esas grandes distancias el descanso para afrontar el partido contra Canadá. Además, Julen, sin entrar en mayores circunstancias, porque también ha sido fruto del conflicto que se ha vivido, bombardeos y demás, pero no has tenido ni tan siquiera la oportunidad de preparar bien el Mundial como debías, con una agenda de amistosos como debía ser, muchos problemas también de lesiones, y a pesar de los pesares, Julen, a pesar de los pesares, ahí estáis con ese puntito histórico.
9: Sí, es cierto lo que dices. Hemos tenido tres cancelaciones de dos partidos de marzo y otro más por un tema, una enfermedad que hubo de un equipo que venía justo a Doha antes de salir. Bueno, al final todas estas dificultades lo que nos ha hecho es, bueno, pues intentar unirnos más, intentar ser más fuertes mentalmente, trabajar de la mejor manera el partido. Luego hay que tener ese puntito de suerte en los partidos, lógicamente, que también hemos tenido momentos, porque si nos hubieran marcado el segundo, creo que era otro partido totalmente diferente, pero los chicos se han trabajado también esa suerte. Y bueno, ya la satisfecho por ellos, por todo el trabajo que han hecho, y ahora pues bueno, pues a seguir, a recuperar y a pelear en el siguiente partido.
4: He pegado una voz aquí muy grande de alegría, Kiko, y aunque sea Rafa, ahí tienes a Julen para que le dé la soriona, no, que bueno, y Turralde, que también está por aquí, y a todo el mundo, que tanta gente que se ha alegrado. Rafa, ahí está.
14: Soriona, queremos mucho. Cascaldico.
9: Cascaldico, Rafa, acabo de ver tu mensaje. Luego
14: increíble.
9: Tengo un montón, pero lo he visto.
14: Si alguien se merece estar en un Mundial, eres tú, y me alegro mucho que hayas hecho historia con esta Qatar.
24: Totalmente.
14: Que yo la he visto un equipo muy bien trabajado, duro, y ojalá sigamos teniendo estas alegrías.
9: Muchísimas gracias, Rafa. Mira, me gustó 8 años de un día muy triste y hoy estamos muy contentos.
4: Pero cómo es la vida, Julen, sin entrar en mayores cuestiones y sin pretender tocar fibras sensibles, pero el deporte, cuando hay un trabajo por delante, siempre ofrece una revancha. Y después de una injusticia que ya se narró hace 8 años, aquí estás con Qatar, con el puntito, con la alegría, con el trabajo, con la familia, con un país, con tus jugadores y pensando en que es posible, Julen.
9: Bueno, pues satisfechos y a seguir currando, que queda mucho, lo más difícil. Muchísimas gracias.
4: Un abrazo enorme, Julen. Un abrazo enorme. El seleccionador de Qatar en un día de alegría. Es que es Rafa literalmente así. Siempre hemos dicho que el deporte élite es muy cabrón. Hay decisiones que son absolutamente
14: justificables
4: con lo que pasó.
14: Increíble.
4: Y mira ahora.
24: Impresentable aquello, hombre.
14: Es muy buen entrenador, Julen. Aparte, es un gran tipo. Es un tío muy, muy trabajador, muy, muy currante. Y yo me alegro mucho por él, porque personalmente, de verdad, es un tío entrañable.
24: Ese día perdimos el Mundial.
0: Sí. Antes de empezar.
6: Sí, sí.
0: Porque acordaros que llevamos 2 años Rusia. Sin perder con nadie.
14: Sí, sí.
0: Arrasando a todos los rivales. Me acuerdo una exhibición ante Italia en el Bernabéu 3-0.
14: Sí, señor.
0: Que fue una pasada. Y me parecía un equipo. Es que me parecía invulnerable. Digo, es que con esta selección podemos llegar hasta el final. Y de pronto, ¡bom! Se destrozó todo por una decisión absurda.
6: Yo
0: de mala cabeza.
6: Yo esos momentos, Tommy, que me acuerdo, ¿sabes? De grandes cosas que han pasado, tal, no sé qué, históricas y eso. Que te acuerdas dónde estabas, qué hacías y tal.
0: Sí, sí.
6: Me acuerdo perfectamente de ese momento, ese día, las ruedas de prensa y cómo fue todo, madre.
0: Qué rabia y qué impotencia, sí. Pero bueno, sí. Hoy mira, ya lo pagamos caro.
4: Tal cual, y él obtiene hoy su revancha porque mucha gente creía que Qatar venía aquí simplemente pues a disfrutar de alguna forma el proceso que ha sido muy complicado llegar aquí y bueno, dar un poco imagen y punto. Pues mira, hoy Suiza ha desperdiciado la oportunidad, lo ha aprovechado Qatar, es un punto, y luego viene Canadá y Bosnia y bueno, Qatar evidentemente que sabe que sigue muy muy muy bien en el Mundial. Pues nos ha parecido, Bruno, que había al menos un cambio en la selección de Brasil, ¿no?
20: Sí, si no me corrige tal, es de Fabinho.
4: Fabinho,
20: ¿no?
1: Fabinho, pero yo pensaba Paquetá está.
0: ¿Por quién?
20: Casemiro, que tiene amarilla.
0: ¿Aquí está Casemiro? No creo.
4: Hombre, tampoco.
0: Aunque tengo en el descanso, por amarilla le puedes quitar exactamente el minuto.
20: Yo no lo hubiera hecho, pero si entra Fabinho, yo creo que lo normal es que entre por Casemiro. Vaya.
14: Con tanta experiencia, además, que tiene Casemiro,
0: hombre,
14: quitarle, ¿no?
0: Hombre, además es un poco el llave inglesa de ahí.
14: Igual tiene algo, claro, igual tiene algo.
4: Pues es Casemiro.
1: Efectivamente.
4: Doble cambio. Doble cambio. Roger Ibáñez y Casemiro. Y Danilo y Fabinho.
1: Danilo y Fabinho. La banda derecha no estaba funcionando y además yo creo que...
0: Sí, Danilo más normal.
14: Danilo para defender.
0: Claro, Danilo más normal.
14: Danilo
0: pero
14: para defender, pero para
0: hombre, yo
14: defender.
0: Sí es por tema físico, pero si es por que tenga una amarilla, me choca, sinceramente.
4: Bueno, yo...
0: Tan pronto, me refiero, dale descanso.
4: Sí, no sé. Pero yo creo más bien que la amarilla, con la superioridad de Boadi y gente que está ahí por dentro,
14: claro.
4: Alguna transición que
0: sí,
4: quizá tenga que soportar, cuidado, que sí. Tampoco
20: yo
4: Casemiro...
20: Yo lo siento, pero a Casemiro lo he visto bastante superado. En la
4: por eso digo
20: parte.
4: Que yo sí, creo que sí, Casemiro sí. Es un rey, bien. Pero no,
1: bueno,
4: en fin.
1: No es el Casemiro que fue rey.
4: Claro, es normal. Es que va pasando el tiempo y el partido, si la tiene. Es que, a ver, que hay que recordar que el partido va empate 1 y que por calidad puede ganarlo Brasil, pero que ha sido durante media hora un baño absoluto de Marruecos. O sea, que...
1: Sí, pero que más allá, quiero decir, es verdad, Fabinho tendrá otras características, pero jugador por jugador, a priori tampoco es que haya tocado nada para que mejore el juego de Brasil.
4: No, lo que pero dice bueno, Rafa, que cuando agarre el Canús la bola, pues que Danilo esté,
0: claro,
4: que tiene más experiencia, Danilo, más encima.
0: Si tal así Brasil es Vinicius. Brasil es que Vinicius tenga la lámpara encendida y haga lo que ha hecho. Y si no lo tiene, pues lo tiene muy complicado. Brasil es así, depende de él claramente.
4: Con un jugador yo creo que no le va a dar. Si fuera Ronaldo Nazario, fuera Ronaldinho...
14: Le tiene que acompañar a Rafinha.
0: Eso es, porque Rafinha es muy bueno, Rafinha, y apenas le hemos visto, y es buenísimo, ¿eh? A mí me encanta Rafinha, pero la verdad que no le hemos visto.
4: Juega Brasil.
1: Sí, Vinicius precisamente, jugando a zona de central, la pelota para Marquinhos, el capitán. Apertura para Rafinha, y se quiere ir proyectar por banda derecha Rafinha. Madrawi le tapa. Qué bueno es este Madrawi, que ahora se enfada, está diciendo que ha metido la pierna y que le tocó a Rafinha. Pero da al asistente de Vincic, Iturralde, no sé cómo lo viste tú. Corner a favor de Brasil.
2: Bueno, pues ahora los corners, si no es corner, se meta.
4: Si lo ha dado es porque, claro, históricamente, ¿no? Porque además va con la calma, saca el de esquina.
1: Sí, sí.
0: Sí, no, sí, pero, sí parece,
1: pues,
0: ¿no?
1: Ya te digo yo que ha debido ser porque
4: sí.
1: No van a rectificar nada.
4: Sí.
1: Pues ahí está, y ahí va Vincic de nuevo a explicar algo. No sé qué está explicando. Parecía que estaba como buscando al capitán. Pues no, se va a sacar. Ahí está el saque de esquina. La va a poner Rafinha. No, se va a poner por delante. Ha ido
4: pero
1: ya,
4: otra
1: se
4: vez.
1: Por delante el asistente y va a hablar otra vez.
14: Esto es como diría Antoñito, otra pamplinada.
1: Yo creo que le ha ido a explicar lo del córner, que era córner. Entiendo.
4: Ahora lo expliqué tú, Valdez.
1: El balón queda suelto. Había tocado Marquinhos.
2: No sabe qué hacer.
1: Le golpea a Xraf.
0: Pero hay que explicar un córner.
1: De esquina.
0: De verdad, hay que explicar un córner.
20: Le debe estar explicando a Tomás Caibar, o sea, que lo revisa. Que Ibar, y que...
0: Joder, el otro lo sabe, si lo sabe, sobra.
2: Algo hace una reflexión.
0: Ay, Dios mío.
1: Yo creo que ha sido eso, Bruno.
0: Se gustan, se gustan.
1: Bueno, el saque de esquina, la va a poner Rafinha, la pelota suelta. No va a llegar nadie al remate, en el otro perfil va a aparecer Vini. Ahí va Vini, uno para uno. Se va a medir con su par, lo quiere romper. Qué bien, le ha robado la pelota, qué bien le ha sacado la pelota. Currando. Ha sido el Canús otra vez.
20: Partidazo de Canús,
1: Va a quedar para Brahim, se la quiere llevar Brahim, mete la pierna Fabinho, habrá balón en saque de banda, parte derecha para la selección de Marruecos. Es que además de jugar al fútbol, Brahim y el Canús están currando mucho, ¿eh?
14: Mucho. Mucho,
2: lo que os quería explicar es que todas las reglas ahora van para que darle dinamismo al juego y para no perder tiempo. Y es curioso, el que tiene que aplicar esas reglas es el que más pierde tiempo, el que
0: sí,
2: más
0: se
2: pierde
0: explicaciones.
2: Explicando
0: sí, sí,
2: un córner.
0: Todo lo contrario, sí, sí, es verdad.
4: A él le viene bien para tomar aire.
2: También.
4: Y aparte, una vez lo digo, y es un vacile. Le viene bien para tomar aire.
0: Exacto, que a él le gusta además ahí pararse y hablar y que le mide el enfoque, en fin. Lo que hay.
1: Uf, y ahora Bruno Guimaraes le ha pegado corto y mitad.
6: Tobillo, ¿no?
1: Bruno Guimaraes, Achraf, retorciéndose de dolor.
6: Tobillo derecho.
1: Bruno Guimaraes se ha quitado del medio. Se ha quitado del medio.
6: Se ha
1: quitado
6: muy rápido.
1: Ni muy, Iturralde.
4: Uf. Vamos a ver.
14: Si la ha pillado,
4: Vinicius es infumable. Es infumable.
2: Otra naranja como a Vinicius.
0: Sí, es como Vinicius.
4: Se las come a todas.
20: Rafa,
2: sí. Sí, no, sí. No,
20: era una entrada que había hecho a Rafa Vinicius.
2: A Vinicius. Eso y es. Ahora a es decir, es que no puede a este nivel correr.
0: Es que, bueno, es la misma. Es que exactamente la misma acción.
2: Es la misma.
0: Y se ha comido las dos. Bueno, está por lo menos a pita falta. Porque ya fuerte que solo pite falta. Bueno, más grave, porque si pita falta. Si vea que la ha visto,
1: claro,
0: entonces la ha visto,
1: claro,
0: te has sacado la tarjeta.
1: Es que ha visto algo, efectivamente.
0: Claro, para mí es que la de Vini se la ha comido directamente, pero esta no se la ha comido. Ay, Dios mío, qué malo es este tío.
1: La entrada ha sido. Además, lo decía ahora Laura, cuando se ha ido tan rápido Bruno Guimaraes y nadie
0: claro.
1: Ni ha rechistado,
2: y además,
1: sabía que
0: chico, listo.
2: Y además, si te has fijado, se ha ido silbando.
6: Sí, también. Bueno, se ha encendido un cigarro, venga, vamos.
1: Ya sin bono, la quiere poner arriba, directamente fuera. Ahí, Brasil, dando a parte izquierda para Brasil. Primeros 5 minutos de la segunda parte. La gente, yo creo que ya, gente, se ha pegado un calentón aquí con el sol y está un poco...
0: Están como callados, ¿no?
4: Con la torrija.
0: Pero claro, que raro, ¿no? Los brasileños suelen animar mucho. La torcida suele animar, ¿no? Están muy callados.
1: Sí, pero es que la torcida está, pero torcida del calor. Ahí está la pelota que da para Unagi.
0: Pues cómo le brilla a Neymar el pendiente, cómo le brilla. De ser de verdad.
14: No, debe ser falso.
20: De verdad, dice.
6: Bien despierto está Roncero, para ser una igual.
0: No, yo, vamos, estoy.
6: No,
0: vamos.
6: Digo, pero en plena
0: yo estoy forma, en modo mundial. Bien, no, ahí, yo el mundial, a mí el mundial. Date cuenta que yo nací en la frustración de perderme en el 70 y el 74 porque no lo jugamos. Entonces, ya a partir de ahí, los mundiales a mí me han. Y del 78, como hemos estado ahí siempre, pues ya para mí es una felicidad. Sí, claro.
1: Pero ya eras de Brasil en el 70 y el 74.
0: Sí, yo sí. De hecho, Rivelinho en el 74 me llamaba mucho la atención. Y Jairzinho, cómo se presionaba celebrando los goles, como rezando. Y esa imagen me ha quedado con la camiseta azul que jugaban con la camiseta azul varios partidos.
4: Clodoaldo.
14: Tostao.
0: Sí, señor.
14: Tostao.
0: Rivelino. Siempre Brasil mola mucho. Yo en el Mundial de España me veo un sofocón el día de Sarri y un disgusto. Pero vamos. ¿Pero qué? Rosy las enchufó. ¿Qué le vamos a hacer a Rosy? Las metía todas el tío. Valdir Pérez, que era muy malo.
1: Tocando la pelota, Lucas Paquetá. Dejando para Marquinhos poniendo para Danilo. Danilo la quiere proyectar para Rafinha. Rafinha ni en la izquierda, ni en la derecha, Bruno, ni un poquito más atrás. Seguramente es porque el juego de Brasil no le acompaña. Y no le dan ningún balón con ventaja, pero no le veo súper. Sí. Ha tenido una temporada, mucha lesión, mucho cortocircuito y no le veo fino.
20: Sí, no, lo decía Tomás y estoy de acuerdo. No se parece al Rafinha que vemos habitualmente. Y luego yo estoy contigo que le veo puntito físico por debajo de lo que es habitual. Él es un futbolista que no para de repetir esfuerzos de máxima intensidad y hoy le estoy viendo un poquito más fino.
4: Por
20: más
4: cierto, bajo. Brasil lleva 20 partidos de debut sin perder. La única derrota fue en el año 34. Debutaron con derrota contra España en el 1-3. O sea, España en el
1: pues
4: 34 le ganó a Brasil.
1: Pues a punto de marcar Brasil, una jugada muy curiosa. Ahora os la cuento porque sigue Paquetá. Se fue la pelota, despeja Diop. Se va por el círculo central. Pero de pronto todo el mundo pendiente de ese balón que había salido. Han cogido otro balón de la banda.
0: Ah, ya saca más adelante, ¿no?
1: Se lo han puesto a Igor Thiago. A Igor Thiago y a punto ha estado de marcar, ha tenido que parar Bono. Ahora la pelota para Rafinha, la quiere poner Rafinha. Ha sacado la pelota Chadi Riad. Pero como te digo, todo el mundo estaba pendiente del balón que se había ido. Han cogido otro por el camino.
0: Bueno, ha sido de pícaro, ¿no? Una jugada de pícaro, ¿no? Han sacado rápido. Y ya está.
2: A ver, una cosa.
4: No puede ser.
2: A ver, una cosa.
23: Sí, pero que no puede cogerlo donde le dé la gana.
2: Porque ha salido por el medio campo y ha sacado 40 metros.
4: Sí, que no puede ser.
0: Salvo que hubiera salido, que sé que necesito. Pero salvo que hubiera salido ya antes.
4: Catastrófico. Terrible.
0: Sí, la verdad que.
4: Increíble.
0: La verdad es que no, tienes razón. Ahí no ha sido.
2: Es saltar una de línea.
0: Bueno, pero el VAR lo hubiera anulado, ¿no? El VAR lo hubiera anulado, supongo, ¿no?
4: ¿Va a Marruecos? No lo podría haber anulado.
2: No le puede ayudar.
20: El VAR no lo puede.
0: No. Pero se le dice que ha sido el balón 30 metros más adelante donde salió con la
4: barba. Él ha validado el saque de banda.
2: Un corredor.
23: Uy, le rota el RAF. Se deja caer Vinicius. Ahora iba a pitar Vincic, pero no pita la pelota para Vini. Se la va a llevar a Chraf. Se la lleva Hakimi.
0: Este árbitro está superado.
23: Le persigue. Hoy otra falta de Fabinho. Fabinho ha pegado dos. Una en una posición. Que se ha enfadado, ha dado una ley de la ventaja absurda a Vincic y ahora Fabinho hace la
0: segunda.
23: Y
0: era falta a Vinicius también, ¿eh? Le han empujado.
23: A mí la de Vinicius no me parece, sinceramente. La de Fabinho muy clara.
0: No, de hecho ha dado la ley de la ventaja. Porque ha dado continuidad, ha hecho con el gesto diciendo sigue la jugada.
23: Sí, pero una ventaja, pero lo explica la primera parte muy bien Iturralde. Es que tengas la posesión no significa ventaja.
2: Correcto.
23: Porque de hecho estaba exigido y la ha perdido el jugador de Marruecos.
2: Una cosa es posesión de balón y otra cosa es tener ventaja con esa posesión.
4: Eso es. Te digo una cosa.
0: Bueno, Michael, no madre mía, Michael, la leche
4: no
0: que la da, Rafa.
4: No puede con el alma.
2: Te juego hace una buena comida, que cuarto.
0: Fabinho.
4: No, seguro.
0: Fabinho le mete un viaje a Raf con el hombro.
23: Sí. Pero es que antes le había pegado otro a... el Ainaui,
0: Sí,
23: lleva
0: dos.
4: Y Bruno, tiene que intervenir el seleccionador Wabi, tiene que intervenir porque se está diluyendo Marruecos,
20: Sí, partido de más a menos clarísimo de la selección marroquí y tiene balas, tiene jugadores importantes en el banquillo, puede hacer cambios, jugadores de la vieja guardia que tiene, por ejemplo, en el banquillo, que podrían darle un puntito de experiencia que puede necesitarlo el equipo.
4: Luego el Murabet está bien también, es uno de los jóvenes, ¿no?
20: Sí, Yassin, por ejemplo, que viene de ganar la Copa del Mundo Sub-20 y futbolistas interesantes, sí.
4: ¿Va Marruecos?
23: ¡Qué bien Marraoui! Ha robado la pelota, se va, proyecta banda izquierda Marruecos, continúa Marruecos. La pelota la quiere filtrar por dentro. El rechazo lo va a quedar a Brahim. Ha salido con todo desde atrás. La cobertura era Douglas Santos. La pelota la va a recuperar Vinicius, dejando precisamente para Douglas Santos. Le roba la pelota, llegando desde atrás y pita falta. Falta del Canús. Habrá pelota parada para Brasil.
14: Fíjate, tenía hasta cuatro jugadores en el área Marruecos para rematar. Y Ainaoui, qué bien se va del doble pivote y se mete en el área. Lo ha hecho varias veces en la primera parte también,
4: Sí, en eso es muy bueno. Estamos, transmite Carrusel Deportivo Borja en el 10 de la segunda parte. Brasil 1, Marruecos 1.
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4: Igor Thiago, que le da con todo a Lanahue. Falta a favor de Marruecos. ¡Tala!
23: Sí, no, la verdad que Brasil cuando tiene que dar, da,
14: Ha dado toda la vida, Toda la vida ha dado, No es por nada.
23: Sí, pero tenía dos o tres especialistas, pero ahora yo creo que ya pegan todos,
4: Sí, porque Carlos Dunga y Mauro Silva alguna también daban de vez en cuando.
14: Marcinho, todos estos.
0: Nunca han hecho prisioneros.
2: Rocha.
4: Sí, Branco desde el lateral izquierdo.
0: Toratora con España, pero también daba,
6: Pero la fama era el juego bonito, eso es verdad. Eso es,
0: ¿eh? No, si juego bonito lo han tenido, pero verdad que
2: una cosa no quita la otra.
0: Eso,
4: muy buenos en todo.
0: A mí, pero meten pierna, eso es.
1: Ahora la ha perdido Brahim, que se queja de un golpe en la cara.
6: Sí.
1: En el braceo de Douglas Santos, la pelota atrás. El balón va a quedar para Alisson. Ay, ay, ay. La verdad que no ha habido ningún cambio táctico para que cambie, pero yo creo que es que ha bajado físicamente Marruecos, ¿eh? Sí. Hace mucho calor, ¿eh? Hace mucho calor.
0: Es un tema físico, sobre todo, estoy contigo. Porque ha perdido frescura hasta la manera de desplazar la pelota.
4: Va sin sí, cambio de persecuciones de uno para uno y al final pues la fatiga, Rafa, la fatiga.
14: No, pero el haber puesto ya definitivamente a Rafinha en un lado, a Vinicius en el otro, le está dificultando mucho más la presión a Marruecos de lo que hizo los primeros 20 minutos de la primera parte, ¿no? Y yo creo que ahí sí que ha hecho algún cambio táctico Ancelotti, porque no era normal tampoco lo que estaba pasando.
4: ¡Juega Brasil!
1: La pelota para Rafinha en el extremo diestro, mirándose con Marraui. Ahí está, la quiere poner, la pone en la frontal. Mal control de Paquetá. La pelota va a quedar para Vinicius. Continúa Vini, la quiere poner en la frontal. La pelota para Fabinho. Fabinho abre más todavía el campo, buscando en banda derecha. Parece Danilo. Danilo juega para Marquinhos. Marquinhos juega para el otro lateral, para Douglas Santos. El balón para Vini. Por cierto, Paquetá a metro y medio del asistente y tú le ha pegado una bofetada, pero literal, una bofetada a Brahim.
2: A Brahim, sí.
1: Y ha sido tan clara que Brahim se ha quedado parado mirando al asistente.
0: Y el Iñer
4: no
0: ha dicho nada.
4: No ve una.
1: Otro que estaría en Miami. Otro que estaría en Miami. Otro que estaría en Miami todavía.
0: Vale, ahí
1: está tocando la pelota. El balón va a quedar para Vini. Es que le ha dado una bofetada, pero literal, un cachete, y Brahim se ha quedado como diciendo, anda, él va a quedar tocando.
0: No, Brahim ha sido un rabo, porque si te tiras ahí en el paripé, pues lo más provocas algo. Pero a mí el chaval, pues ha dicho, no, nada, me la como, ya está.
1: Sí, claro, un caballero. Ahí está la pelota. Hombre, arriba.
0: Mejor eso, que haga el paripé.
1: Claro. Que sí, Tommy. Gabriel Magallanes.
0: Encima que lo elogio, joder.
1: La pelota para Fabinho, Paquetá. La quiere poner arriba, la pierde Paquetá, la deja corta, cortísima. Achraf tocando con calidad, la pelota para Bouadi. Tiene que aparecer ese futbolista en la primera parte, fue de lo mejor. Bouadi tocando para el Anawi, Ainawi jugando banda izquierda. Aparece el Canús. Le hemos nombrado poco en la segunda parte al Canús.
14: Muy poco.
1: El balón va a quedar para Unagi. Este todavía menos. Uy, la presión la va a perder. ¡Qué boquete! Pero fíjate, el balón ha sido horrible en esa pared. Ha recuperado Bouadi, llegando desde atrás, dejando para Bono, Bono para Bouadi.
14: Vaya físico que tiene,
1: Ahí va Bouadi, empuja. Y hay falta de Vinicius.
4: Una personalidad.
20: Hay que decir, sí, 18.
2: Pero soy futbolista.
20: Hay que decir que Rabi Takasa, que es el jefe de scouting de Marruecos, ha hecho un trabajo brutal, porque Bouadi iba a ser internacional, tenía opciones de ir al Mundial con Francia, y le convencen a última hora, porque había jugado en la Sub-21, en la Sub-19, le convencen a última hora para que vaya con Marruecos. Ha pasado cosas parecidas con Arraf, con Brahim, con Saibari, que podía haber jugado con Bélgica. Ha hecho un trabajazo en ese sentido, pero bestial.
4: Bueno, atención, porque se marcha Lucas Paquetá, doble cambio en Brasil.
1: Sí, va a salir Mateus Cunha y se va a retirar el delantero Igor Thiago. Y vamos a ver, Mateus Cunha seguro es el
4: Luis Enrique,
1: es el que va
4: Luis
1: arriba
4: Enrique.
1: Y el otro Luis Enrique.
0: Pues yo lo sale ganando Brasil con estos dos cambios. Lo vamos a saber ahora. Pero no empeora precisamente.
4: Luis Enrique, que estuvo en el Betis, la gente le recordará por ello. Ha cambiado su físico, está más
20: sí, está más fuerte.
1: Ahora en el Zenit de San Petersburgo.
0: Y Mateus Cunha, vamos, delantero mucho
20: más
0: versátil.
20: Va a meter a Luis Enrique en banda derecha. Yo creo que seguirá Vinicius en la izquierda. Y en teoría Rafinha media punta por detrás de Cunha, que va a jugar de falso.
4: Enseguida se prepara un cambio, un doble cambio también en Marruecos, que enseguida contamos. Tala.
1: Sí, moviendo la pelota desde atrás, desde la cueva, zona de centrales. Lo intenta Brasil, que sigue todavía con ese ritmillo
14: caribeño.
1: Mortecino,
20: No, entre lento y parado.
4: Sí,
1: lo has explicado mejor que nadie. Iturralde. Ahí está, moviendo la pelota.
0: El empate no le disgusta a ninguno. Date cuenta que luego tienen a Escocia y Haití, que teóricamente son dos triunfos seguros y que el golabraje decidirá el primer grupo. Pero saben que hoy es el día gordo. Bueno,
6: ¿qué temperatura debe
0: todo lo que se perder?
1: Hay que ganar, ¿eh? Hay que ganar,
0: claro,
1: a Escocia,
0: pero
1: que no es
0: bueno,
1: la bomba, pero
0: Escocia,
1: pero
0: lo normal es que le gane, lo normal, digo. No sé, no sé, Haití, ya lo sé.
6: ¿Qué temperatura tenéis?
1: Aquí, pues fácil, tampoco tengo un termómetro, pero fácil, 53-54 grados.
20: Fahrenheit.
1: Tirando por lo bajo.
2: Celsius.
6: Tirando por lo bajo.
23: No.
6: No lo digo, que también.
0: Si no da sol, tal, o sea, tanto, no da sol. No,
4: ¿puedo contar una 29, de paleto?
6: No. Yo creo que por eso 29, están así 30. También yo,
4: las, tengo que hacer una sección de las paletadas, pero las paletadas mías en Estados Unidos. Claro, si tú vas en España, pones a ver qué temperatura hace Madrid, sí, y te pones Madrid tiempo, sí, pues evidentemente te aparece los grados centígrados.
6: Eso es, sí.
4: Aquí te aparece en Celsius.
6: Lo sigue. Claro.
4: Sí, pero que es curioso como el teléfono, estos teléfonos inteligentes no son tan inteligentes, porque si yo quiero ver en,
0: ¿no lo
4: en grados centígrados, no tiene por qué aparecer Fahrenheit 85 grados.
0: No, bueno, no, lo muy
4: claro, 85 grados. Ya, pero sí, pero ¿cuántos son? ¿Cuántos son 85?
2: No, es que ahí está la clave. Esa es la inteligencia.
20: Voilà. ¿Habéis visto cómo tiene la boca Fabiño?
6: Ahí va, es verdad.
23: 30 grados.
4: 30 grados.
23: 30 grados.
6: ¿Y qué hora es ahí?
4: Estás haciendo muchas preguntas, Laura. O sea, que somos periodistas deportivos, no somos químicos, ingenieros. Tenemos nuestras limitaciones.
23: Es una hora más que en Dallas. Son las 7 y media de la tarde.
4: Van a ser las 7 y media.
0: 30
4: y en una hora comienza el partido que puede ser trascendental, que espero yo que no sea, de la NBA, y que los Spurs consigan en San Antonio alargar la serie.
6: Wow,
4: el quinto arranca en una hora en el AT&T. Spurs Knicks. Está ganando 3-1 el equipo de Brunson, de Karl Anthony Towns, de Josh Hart, de Anunoby y compañía.
0: El palmeo del otro día pasará la historia. ¿Qué palmeo?
4: En el estudio no.
20: Oh, una pena, ¿eh?
4: Tengo que decir que no.
2: Pero no has visto un... A ver, pero no sé.
4: Pero lo dan.
20: Estaba vacilando.
4: En abierto en la tele americana. Tenemos que decir que no.
2: Si te pongo balón mano, dices que son los Spurs.
4: En la tele americana.
14: Mira,
4: en la
14: Canus.
4: Sí, quitan al Canus.
23: Sí, a mí me sorprende, Rafa.
14: A mí también.
23: Me sorprende ese cambio, porque Unagi.
0: Le ha sorprendido también.
14: Unagi no, pero lo de Canus sí.
0: A él le ha sorprendido también, ¿eh? Ha puesto las ganas al principio de decir, bueno, o nada.
4: Y entra el Talvi y el Murabet, que decías antes, Bruno, que es uno de los destacados también, ¿no? El Murabet.
20: Sí, ahora va a tener un centro de campo bastante más físico, ¿eh? Casi un tribote, podemos decir, con el Murabet, con el Ainawi y con Buadi. Entiendo que entre Brahim y Talvi se... Y Saibari se repartirán las...
14: Es que yo creo que se da cuenta que ahora no tienen el balón y tienen el control y están teniendo que defender más.
23: Y triple cambio, ¿eh?
4: Y quita a Brahim, ¿eh?
14: Quita a Brahim, ¿eh?
23: Sí, mira, eso sí que me sorprende. Quita los dos extremos.
0: Yo ahora no le quitaría.
23: Ahora el Canus.
14: Yo tampoco.
23: Y a Unagi, prácticamente.
0: Acuérdate de Múnich cuando quitó ahora y Arbelo, así lo pagamos.
14: Me ha sorprendido, la verdad.
0: Este chico cuando está bien hay que dejarle, porque además tiene físico, sí. Brahim no es un tipo que se defonde en las segundas partes. Sí, no sé, un error.
2: Acabo de ver que llevan publicidad los árbitros. Fijaros en el cuarto árbitro, cuando levante el cartelón, ¿sí?, lleva en la axila Rexona.
0: ¿En la axila?
4: ¿Se puede decir? Es una publicidad perfecta, que se anuncie también aquí en el deportivo.
0: Pero solo tiene un momento, que cuando levantas el cartel, el resto del tiempo,
6: salvo
0: que parezcas un tarado.
4: Hombre,
0: hay
4: que reconocer que es muy buena la publi.
2: El próximo año va a haber...
4: O sea, tú levantas la tablilla y tienes aquí...
2: El próximo año va a haber a los árbitros Champions, hay publicidad. Pero fijaros, me acabo de
0: fijar. Camacho en sus tiempos había triunfado.
2: Claro.
23: No.
4: Amarilla para tomar un cero. Amarilla para tomar un cero.
20: A mí me ha gustado, Tomás. A mí me ha gustado.
4: Sí, dale, dala.
23: Y el que ha venido conmigo en el avión...
4: Y roja directa para Talavera. Fuera Brasil.
23: Ahí está. Tocando la pelota. Ahí está Vini, quiere proyectar. Bien Rafinha ahora buscando su perfil. Bueno, tiene que meter la cabeza. Xavi Riad dentro del área. La pelota queda suelta. Luis Enrique dejando para Danilo. Danilo la quiere poner. La tira ahí, la va a sacar el Ainawi. Habrá balón para Brasil, pero sí, ha caído físicamente. A ver, vamos a ver ahora con los cambios.
20: Ha metido dos cambios, ¿eh? Yo estoy viendo que solo se han ido Unagi y Brahim, es decir, no se ha ido...
4: El Canus. Es que lo ha anunciado mal en la tele. Han puesto el Canus y el Canus.
23: No, es que el Canus se ha ido. El Canus se ha ido.
20: Pues yo lo
23: sé. Se había ido.
20: Izquierda.
2: Ah, pues ya, pero
0: la imagen no se ha ido.
20: Perdona.
23: Se había ido hacia el banquillo.
20: Vale.
23: Y de repente le han debido decir algo. No sé si Brahim ha tenido algún problema.
0: Pero se había ido. La imagen sería que se iba a la banda. Ah, vale.
4: Se ha acercado, no ha salido, ha bebido, ha vuelto. La tele se ha equivocado. Ha puesto el Canus.
0: La han enfocado y se iba. Vale.
14: Él ha metido a Luis Enrique en la derecha, donde estaba, yo creo que jugando mucho mejor Rafinha, y la ha vuelto a meter a Rafinha por dentro. Me sorprende también.
0: Sí, Rafinha por banda, yo creo que es más peligroso.
4: Bueno, otro viaje ahí de Fabinho. Creo que este sin querer. Creo que este sin querer.
23: Sí, al suelo. Sí, y un jugador que se lleva un golpe, intentado. Se está quejando. Y tú de la cara, ¿eh?
4: Sí, es que al caer los dos, Fabinho ha querido saltarle, me da la sensación, y le ha metido un viaje en toda la cara.
0: Parece voluntario, sí.
4: Y nada, el que va a agradecer más el parón para el refresco es Slatko Bincic, que está tieso.
14: Es que tiene muchas cosas en la cabeza, Dani, yo creo, ¿eh? Demasiadas cosas, ¿no? Los árbitros me parecen.
2: Sí, también es verdad. Yo solo digo una cosa, que aquí hay tormentas eléctricas. ¿Sí? Si cae un rayo en el estadio, lo va a caer al árbitro. Porque
6: eso el pinganillo, dale, por favor.
2: El pinganillo, sí, la sí. cámara, es decir, la es cámara. Un pararrayo.
6: Que llevan, ¿eh? La publicidad del cuarto, bueno, imagínate.
2: Un pararrayos, un pararrayos.
4: Pero bueno, pero son Magón, en ese caso.
2: Son, sí, sí, no pasa nada.
4: No pasa nada.
2: Se guarda 20 segunditos de silencio y que salga cuarto.
4: Iturralde y no hay problema. Bueno, pues en este partido como el MetLife, que es espectacular, New Jersey, Nueva York, estamos en el segundo del día. Enseguida a las 3 de la mañana, desde el Gillette Stadium, desde Boston, escenario de los Patriots, que tienen como gran estrella, tenían como gran estrella Numo como Brady, que está viendo el partido ahora mismo en New Jersey con esa camiseta de Brasil. Va a ser el Haití-Escocia, que ya decíamos que va a ser un partido muy especial. El Mundial siempre es mucho más allá del fútbol. Imaginen lo que va a ser hoy en Haití para un país de 12 millones de personas, cuya la mitad de la población aproximadamente se considera que está en riesgo de enfermar por falta de alimentos. Un país que en 2010 tuvo un terremoto de unas proporciones terribles, que en 2021 vio cómo asesinaban al presidente y que está actualmente controlado por los señores de la guerra. Va a jugar el partido. Hace 5 años que la selección no puede jugar un partido en casa. Han aprovechado muy bien la diáspora, hijos de padres haitianos y haitianas. Se han apuntado muchos de ellos al Mundial. Se han clasificado aprovechando que el cupo ha sido liberado, porque es la misma zona que Canadá, que México y que Estados Unidos. Costa Rica no ha estado bien y Haití ha podido afrontar el Mundial. Hoy va a jugar el partido ante Escocia, entiendo, luego lo hablaremos. Pero en ese partido Escocia debería ganar, Bruno, por goleada.
20: Sí, es verdad que tiene algún buen futbolista.
4: Un par de ellos en la Premier, ¿no?
20: De Haití, Bellegarde también, por ejemplo, aunque ha bajado con el Wolverhampton, es un futbolista que me gusta mucho. Chong también, algún jugador en Liga Francesa, pero se completa la plantilla con jugadores de tercera división de Francia, de segunda división de Países Bajos. Quiero decir que el nivel en líneas generales de Haití es bastante bajo y Escocia es una selección bien trabajada, con un juego bastante directo, pero que con McTominay, McGinn y compañía, lo normal es que gane el partido sin demasiada complicación.
4: Pues nos acercamos al minuto 70, se van a cumplir los 3 minutos de parón y está a punto de comenzar el último cuarto. 20 minutos definitivos, narrando el gran Miguel Martín Talavera, que de momento Tala nos cuenta el Brasil 1, Marruecos 1.
23: Sí, la falta va a poner la pelota en juego Marruecos, va a ser Issa Diop, el jugador del Fulham, y ahora pita Bincic, va a arrancar se va a reanudar la segunda parte, mejor dicho, después de la pausa de hidratación, que bien le han venido a los jugadores. Ahí está la pelota, pues ahora pita, ahí está Bincic, la va a poner Diop buscando arriba a Talbi, se la va a llevar, la pelota queda suelta en la frontal. Qué buen recorte de Leinawi, se le escapó el balón al final, era Murabet. El balón lo va a recuperar ahora sí el Anawi. Se lleva la pelota Brasil, balón arriba de Vini, lo va a rifar la pelota Bruno Guimaraes. Siempre busca chicha en los duelos, siempre busca una camiseta para chocar. La pelota queda para Achraf, la pone para Diop. Dio para atrás, para Bono. Apertura para el otro central, para Chadi Riad. Ahí está proyectándose Riad, jugando la pelota para Buadi. Sale a tapar Bruno Guimaraes. La pelota de nuevo para Buadi. La pelota raseando, jugando con calidad, de izquierda a derecha. El balón para Issa Diop. Levanta la cabeza Issa Diop, tocando en cortito. Qué bien ha tocado de primera Saibari, el autor del gol. Balón arriba, se la lleva a Talbi. Continúa Talbi, se quedó con la pelota enganchada. Llega en su auxilio el Anawi, dejando la pelota para Madrawi. Madrawi la quiere filtrar por dentro. No hay fuera de juego, el remate. ¡Córner! No, fuera de juego. Pues sí, estaba en fuera de juego. Se había colado por detrás Ismael Saibari. Eso le dice el asistente a Bincic. Y habrá pelota.
2: Sí, clara, ¿eh?
23: Para la selección. Uy, no, claro, claro.
4: La rodilla. Le habrá ayudado al VAR, entiendo, ¿no? En el lapso de los 10 centímetros, entiendo.
2: Sí, seguro.
4: Porque si no, estás de VAR. Sí, sí. Entonces sí que es de esperar a ver qué ocurre. La pelota ha marchado fuera de la saque de esquina, pero fuera de juego. Entendemos que con la nueva aplicación del VAR ha ayudado, porque ahora ya, si es menos de más de 10 centímetros, ¿no?
2: Sí, le dice que levante al asistente. No.

0: Jugando la pelota para Boadi. Ahí está tocando Boadi. La pelota se proyecta al jugador del Lille. Ahí está tocando la pelota con muy buena calidad. La pelota para Achraf. La va a perder el capitán. Achraf también claramente de más a menos, ¿eh? Y ahora encima le cuesta volver. Tiene que hacerle Boadi, que están todas la cobertura, ¿eh? En el lateral derecho.
1: Ya lo vimos en la final de la Champions, Tala, que está un puntito por debajo de...
2: Lo que más le cuesta es defender, Bruno, ¿no?
1: Sí.
2: Siempre le ha costado.
3: Pero también Brasil ha perdido fuelle, ¿eh? Le veo ahí como...
1: Sí, sí,
3: no sé, conformistas o que no le da para más.
0: Es que Brasil...
1: Brasil ha sido el gol de Vinicius y...
4: ¿Pero tú crees que es normal que retiren la imagen del partido para enfocar al youtuber Speed, que está enseñando musculitos con la meta del Madrid junto con Gianni Infantino, Rolando Nazario ahí sonriendo? ¿Pero crees que es normal?
0: Patético.
4: ¿De verdad un Mundial gana importancia mediática? ¿Un Mundial tiene que estar por debajo o por encima de los youtubers, creadores de contenidos que van?
5: Es el problema. Los youtubers, también es porque esa imagen que aporta ahora mismo la realización del
4: juego.
5: Bueno,
4: pues
5: ¿no?
4: Que
5: es
4: chupa Gianni Infantino un plano.
0: ¡Qué bonita jugada! Saibari, que viene a triangulado Marruecos. Apertura banda izquierda, ya está ahí Madragui, que está en todas. La apertura en la izquierda. Aparece el Canush. Ahí tocando el Canush en cortito, Saibari. Dejando para Madragui. Va a llegar línea de fondo, la pone dentro. Tiene que despejar Fabinho. Cuando se pone a tocar Marruecos, desarbola y de qué forma Brasil.
4: Lo ha dicho Rafa la primera parte, vaya partido de Marraui, ¿eh?
2: No, y luego la manera, como decís, la manera en la que ha sacado el balón, que hacía tiempo que no lo hacía, es porque también la frescura que ha metido en el campo el entrenador, yo creo que está muy bien, ¿no? Piernas de, digamos, nuevas y mucha más movilidad otra vez. Es que llevaban unos cuantos minutos que tampoco les estaba haciendo fácil salir de su propio campo. Y ahora parece que sí.
5: ¿Va a hacer más cambios ahora, Marruecos?
4: Mainouni es uno de ellos, el 21, que está preparado para entrar. Y va a haber otro cambio, ¿eh? Va a ser otro doble cambio. De Wabi, el seleccionador de Marruecos, que ha generado una muy buena sensación, sobre todo en la primera parte, Tala.
0: Sí.
1: Y Saladin también, el lateral zurdo.
4: Saladin.
1: Sí.
4: Sí, sí. Que por cierto, otra cosa que llama la atención es que prefiere optar, en lugar de por vacas sagradas tipo Sofian Rabat o gente como el Kabi, que también es un delantero que en Copa de África hizo un montón de goles, mete a los chavales que él conoce bien, ¿no?
1: Sí, sí. A Maimouni, el futbolista del Eintracht de Frankfurt, solo ha jugado en la segunda mitad de la temporada en Alemania, pero a buen nivel. Y Saladine, que también es un buen lateral zurdo. Lo que me extraña es que vaya a quitar a Marraui.
4: No estará raf tocado
5: del
4: tobillo y demás.
5: Claro, cuando lo han pisado, Julio.
3: Acordaba la lesión que tuvo con el PSG. Se ha recuperado rápido, pero está tocado el tobillo, eso, ¿verdad?
4: Por eso digo, yo no sé si está...
0: ¡Uy, la pierde Vinicius! ¡Sale Talvi! Talvi la pone para Saibari. Saibari se la quiere llevar, quiere proyectar banda izquierda, pero el control no fue bueno. Intentó currar Vinicius, que había cometido un error grave, perdiendo ese balón en el centro del campo. La pelota tocando Murabet, dejando para el Anawi. El Anawi de nuevo para Murabet. Y mira, ahí somos 80.663.
5: Mira qué bien.
4: Entradón.
3: Joder, sí. También está muy
0: la
3: bien.
0: Gente, habéis escuchado la algarabía, ¿no? Han seguido al de.
4: Es una locura, ¿eh?
5: No, pero está lleno,
0: como
5: ¿no?
0: locos.
1: Y es récord de momento porque creo que en el inaugural eran 80.200. Ahora lo compruebo, pero me diría que es de momento
5: el récord.
1: Lo que
5: sí que tuvo el inaugural es muy buena audiencia en Estados Unidos, he leído.
0: Sí, pero que tuvo. 16 millones. Ha tenido 80.000 y la gente tal, asistencia tal, no sé qué, y la gente le ha dado igual, vamos.
3: Pero esto, de momento están todos llenos, ¿no? Se han llenado todos los partidos, ¿no?
5: Aprendiendo el juego.
0: Talvi la pone para Saibari. Ahí va Saibari. La pelota en cortito tocando el balón para Saibari. Saibari dejando de nuevo la pelota atrás. Tocando la Enawi. De nuevo Saibari. Que intenta hacer una frivolidad. Se deja la pelota. Uy, ha hecho una cola de vaca. Qué bien lo ha hecho. La pelota para Talvi. Talvi la quiere poner. Tiene que sacarla Danilo. Pero disparando bueno, los pájaros a las escopetas. Pues vaya.
5: La hecho,
0: vaya
5: sí.
0: Cola de vaca ha hecho Saibari.
2: Ha vuelto a coger el balón Marruecos, ¿eh?
4: Sí.
2: Ha vuelto a coger.
4: Ha metido tal el Murabet y efectivamente el balón vuelve a ser de Marruecos.
3: Sí, cuidado. Te digo yo que Brasil al final firma el empate, veo, te lo digo.
4: Blando platanado, me cogió un plátano de proporciones bíblicas. Me ha venido bien, potasio.
5: Potasio,
4: Laura, potasio.
5: Buenísimo.
0: Al final te la puede coger Vinicius y ganar el partido. O
2: claro,
0: Rafinha.
2: No,
3: va a pasar antes,
4: el partido pobre
0: de
4: Brasil.
0: Pero Rafa, el partido que está despachando el debut del equipo de Ancelotti,

0: flojo.
1: Muy deficiente, ¿eh?
0: Flojo porque no tiene.
1: Ahí
0: no tiene
1: está Rafinha. Pues fíjate, si antes lo decimos, antes, se proyectó claro. Vinicius por la izquierda. Balón al área, le pegó Rafinha en bolsón.
0: Uy, fíjate.
1: Ya sin bueno que se ha hecho daño, ¿eh? Le dice a Vincic que vaya porque se ha hecho daño el portero de Marruecos. En esa parada iba flojo, iba al centro de la portería, no ha tenido problema.
2: Oiga, claro,
3: ¿no? Porque no sé. Se duele del gemelo. ¿Quién?
1: No, que se ha torcido.
2: Pues la ha tenido, ¿eh? Era un tiro.
4: Pero no ha aparecido.
2: La ha tenido, pero para invocarla, ¿eh?
0: La pega mal. La pega mal, Tommy.
2: Sí. Esa, te lo digo, no, o sea, conociendo a Rafinha, la pega bien el gol, vamos.
0: Sí.
2: Que, porque la ha pegado mordida.
5: Maimuni que va a entrar.
2: Sí, la ha pegado mordida, la pega mordida.
5: Nación Vic.
2: Qué raro, ¿se es el sol?
5: Sí, Nación Vic con 21 años. El chico que va a entrar. El número 21.
4: Nada, la plana de Vic.
5: Sí, sí. Pues va a entrar en nada y va a ser uno de los cambios de Ayubi, de esta selección Vic, que nos está Vic, gustando tanto.
3: Vic Cristal.
5: Eso es, pero con V. El boli era con V.
2: Joder,
5: y va a haber también cambios, Bruno, en la Selecao. Ahí está, va a meter más cambios.
4: Sí, pausa, ¿o qué hay ahora?
3: Es Danilo, el centrocampista.
2: Bueno, solo queda un cambio, ¿no? Ha hecho cuatro ya Brasil, ¿no?
3: No estaba entendiendo quién era porque se ha puesto extensiones, Dani, no lo había visto con este peinado.
5: Ya estamos, extensiones, tú que sabrás si son extensiones o le dejas el pelo
4: a
5: muy
4: ver,
5: rápido.
4: Si no tenía corto ayer,
3: hace dos meses tenía el pelo bastante más corto.
5: Pero hace dos meses no puedes aseverarlo vale, claro. Científicamente.
6: ¿Qué quieres decir? ¿Que desde hace dos meses no has estudiado la selección de Brasil?
4: No,
5: claro.
6: Nuestro especialista en internacional.
3: Las rastas de Danilo no las has estudiado, tienes razón.
4: No te pueden crecer en dos meses rastas.
5: Perdona, hay milagros del Bósforo en este equipo que en dos meses podrían conseguir esta ascensión.
3: En este equipo. ¿En el equipo de deportes de la SER?
5: En el equipo de deportes de la SER.
4: ¿Cómo?
5: En el equipo de deportes de la SER hay milagros del Bósforo.
4: Bueno, pues mira qué bien.
5: Ay, hombre, no, que no estaría muy...
4: No hay problema, ¿no? Cada uno
5: que va a... Vamos a ver, pero a mí me dices que yo siempre he dicho que me corregiría las orejas.
3: Yo también, Dani.
4: Sí,
5: y me quitaría
4: no
5: papos.
4: ¿Lo llamas milagro del Bósforo? Pues ya
5: el milagro
4: está.
5: Del Bósforo. Además, Rafa contó el otro día que él también lo intentó y que nada. Dijo hasta el número de forúculos que se había puesto en el... No hay problema. Somos una familia, Laura. Aquí nos contamos todo.
1: Yo que seguramente sería el mayor exponente. En mi vida me pondría.
4: En la vida.
5: Y aparte que la gente cree. Talavera es calvo y se equivoca. Talavera está rapado. De hecho, el otro día se pegó un tajo a la cabeza que creíamos que teníamos que buscar glóbulos rojos en el hospital.
4: Vaya semana lleva.
5: Sí.
4: Vaya semana lleva.
5: Hoy te has perdido un buen desayuno.
0: No, gracias.
2: Ya estuve en el Mundial de 94, ya sé lo que es aquí el país.
4: Bueno, pues,
2: un mes entero. Con Clemente, fue wow. Magnífico.
0: Ahí está.
2: ¿Qué ves? Madre mía. ¿Te acuerdas en el India Lakes Resort
4: mundial,
2: de Chicago? ¿Te acuerdas,
0: Rafa? Señor. Sí, señor.
2: Buen hotel ahí, con esos paseitos que tenía laterales. ¡Wow! ¡Qué maravilla! ¡Qué hotel! Muy bien.
5: Juega Marruecos.
1: Sí, juega Marruecos, revitalizado por los cambios. Perfil izquierdo, la quiere poner dentro del área. Tiene que meter la pierna Danilo. Danilo, el lateral. Ahí está, tocando la pelota. El balón para Buadi dejando para Issa Diop, Achraf. Al final los cambios, uno de los que se fue, bueno, el Canús, que ya lo teníamos claro, que anteriormente no se fue, y Marragui, este me sorprende un poco.
5: Esta
1: más,
5: buena.
1: Que había estado tocado y que había sido duda hasta última hora, y yo creo que por eso no ha forzado, porque el partido que ha hecho Marragui ha sido sobresaliente. La pelota para Rafinha, se queda enganchado, ha habido ahí un choque medio raruno, entre Luis Enrique, llegando desde atrás, y el Anahui,
0: sí,
1: la pelota va a quedar para Brasil, continúa Brasil, se proyecta dentro del área, Mateus Cunha se tira al verde, al pasto, reclama saque de esquina, se enfada Marruecos, dice que no ha sido, y ahora mira, vuelve a llamar otra vez, Vincic, para decir que debe haber VAR y que si no es córner, que es puerta, efectivamente, es que no había sido, Vincic, muy bien, pues lo has explicado. Y no has dado una, porque el último en tocar ha sido Mateus Cunha.
3: Claramente, además.
1: Y ahora le ha corregido una nueva norma del VAR y Iturralde saque de puerta.
5: Creo que por primera o segunda, porque antes nos retiraban un plano, ha podido ser por segunda vez, pero aquí se ha ocurrido claramente. Pues esto está bien.
3: Sí.
5: Al igual
1: que
5: dijimos que ayer fue una horrible interpretación, absolutamente inexacta, de lo que pasó en el partido, y no cabe ninguna duda, esto está bien. Esto está bien y punto, tal cual.
0: Otra gran acción de Guadí, Que está haciendo un trabajo impresionante.
1: ¿Qué partido está haciendo?
0: Impresionante.
1: Tremendo,
7: Tomás, ahora que has dicho que estuviste en Estados Unidos 94,
2: sí.
7: Siempre he tenido la gran duda de que en el gol de Alfonso del año 2000 en la Eurocopa, puede ser que te enfoque la...
1: ¡Uy, qué error! Claro. A punto ha estado de aprovecharlo, Rafinha. Ha llegado a tocar a Bono, que se tira ahora al suelo.
2: El dato es correcto.
7: Eres
2: con la
7: tú,
2: camisa
7: no
2: blanca.
7: En la tele.
2: Me salté toda la zona de prensa, enloquecí, claro, perdíamos 3-2, minuto 91... y dos goles de Alfonso.
7: Lo he pensado toda la vida, Tomás.
2: Y entonces yo salí ahí y claro, no, el problema es que claro, yo no sabía cómo era, no había ni redes sociales. Y al día siguiente, yo estaba en El Mundo por entonces, hicieron un pantallazo y lo pusieron aquí está, el envío especial del Mundo, es que viviendo la selección con pasión. Digo, madre mía.
3: Es ese baile de San Vito que cuando celebra Tomás Roncero los goles, que me encanta, y se ve claramente que es él, sí, sí.
2: No, claro, que fue una alegría, tu imagen de estadio... Estadio de Ambrey del de Brujas, estamos fuera y luego nos eliminó con el penalti de Raúl, pobrecito mío, que lo tiró fuera como en Francia, pero fue en el estadio.
5: Sí, sí, ojo, Bonu, que ahora es el hombro derecho, Tala.
1: Sí, se ha hecho daño, sí, porque ha ido Rafinha buscando la pelota, ha habido un choque, se ha hecho bastante daño, pero a mí, yo la verdad que no es que tenga fijación, Iturralde, no puede estar 40 segundos agarrándose el crono, diciéndole a todo el mundo, oye, estoy parando, preocúpate del futbolista, que parece que se ha hecho bastante daño. Preocúpate de eso y no de agarrarte el crono diciendo a la gente que vas a descontar. Si eso ya lo sabemos. Llega Rafinha muy exigido y es que le da golpe fuerte.
4: Le da golpe
0: fuerte. Le deja el brazo.
1: Es que va a chocar.
5: Amarilla.
1: Amarilla. Tarjeta amarilla.
5: Debe ser.
2: Sí, porque no sin querer.
5: Vincic no ve una. Se ha comido esta. Se ha comido dos pisotones. Bueno, pisotones no. Entradas tremendas.
8: Minuto 44. Aquí tengo todo apuntado en rojo.
5: No ve una.
4: Está todo en rojo, ¿eh?
5: No ve una.
4: Suspenso, ¿no? Suspenso.
1: Sinceramente, se habla mucho del partido inaugural y tú, pero arbitrar. O respecto al arbitraje, yo creo que puede ser el peor arbitraje de lo que llevamos del Mundial, ¿eh?
3: Sí, solo llevamos 6 partidos y es de los peores.
4: 6 ya, llevamos, ¿no?
2: Sí, lo problema es que este es el partido gordo de los 6 que se han jugado.
3: Sí,
2: eso tiene que ver el nivel, bueno, del arbitraje.
3: Es el partido más mediático. Bueno, estás quitando no, el primero.
0: Claro, claro.
3: Sí, gordo, pero, gordo es,
2: bueno,
3: gordo
2: razón,
3: para la Bosnia, es el
2: mundial,
3: suyo.
2: Pero es verdad que el primer partido, verdad, de dos potencias, incluso candidatos a llegar muy lejos, es este. Y joder, digamos, deja que desear. No está a la altura de los dos equipos, ni mucho menos. Pero bueno.
5: Bonus se recupera. Se
4: y
5: recupera.
4: Han charlado con Rafinha.
5: Mira, Zinedine Zidane.
3: E hijo.
5: Sí. Uno de
2: bueno,
5: ellos.
2: Bueno, uno de ellos, que tiene 5.
5: No, dos. Abajo hay otro. Sí, sí, abajo sí. Hay otro.
3: El abajo el se otro, parece mucho
1: otro,
3: más.
1: El otro sí. Va a jugar.
5: Un esteo, ¿no? Un esteo.
1: Con Argelia.
2: Claro, Luca Porteo, tiene una Argelia. Y
5: no, pero el otro es el chico joven.
3: Sí, Enzo.
2: Teo,
5: Teo. Yo Teo, creo que era Teo.
2: Teo, yo no es Teo.
3: Pero no, cuando ve, Enzo, por ejemplo, Zidane a Paquetá, ¿qué piensa?
2: Eso es.
3: Yo
2: este es Teo.
3: ¿Qué piensa?
7: ¿El qué, el qué?
3: Que si ve, por ejemplo, aquí Zidane, ve a Paquetá todo lo que ha hecho, dice, ¿qué piensa?
5: De la vida, ¿no?
3: De la vida, Zidane.
2: Lo que pensará es que bueno era yo. Es lo que pensará. Oye, esto no ha conocido la fórmula que tengo yo de jugar en el fútbol. Bueno, Modric está ahí todavía.
5: Madre mía, Wadi, qué partido. Qué partido de Wadi, Dala.
1: Vaya, tiene que estar pegando. Brutal.
3: Es sac de la rocha.
5: Es muy ahí bueno. Está.
0: Aparte, qué fuerte es el chaval.
2: Sí, es fuerte.
5: Sí, sí, sí. Sí.
2: Francia se ha perdido en buen
1: pero
2: portal.
1: Pero luego con criterio. Barre, ocupa mucho campo, Rafa, pero luego la juega siempre con criterio.
7: Sí, es un perfil, por eso Tala, que no tiene Francia en el centro del campo. Es lo que dice Iturralde, que Roncero, que al final es un jugador de hecho papel.
3: ¿Dónde juega?
2: Es una faena.
5: El Lille.
0: A mí Bruno me recuerda un poco al Emrabat bueno.
3: Sí.
0: Ese tipo de jugador.
5: Sí, porque sí, yo creo que su año en el Betis ha estado bien, pero yo creo que este chico es...
0: Ha tenido lesiones
5: este chico
0: y tal,
5: superior.
0: Pero sí, no sé, esa manera de estar en el campo... Uf.
5: Mucha personalidad, muy joven y sí. Decías, Bruno, que su temporada ha sido irregular, pero yo creo que con este Mundial va a ser uno de los cromos del Mundial, ¿eh?
7: Sí, sin duda. Me parece un futbolista con un futuro impresionante, además de partido grande, que recordamos, jugó un partidazo en Champions contra el Real Madrid, hoy está jugando contra Brasil en su primer partido en un Mundial, su primer partido oficial con la camiseta de Marruecos. ¿Tú crees que le está faltando personalidad?
1: Fíjate, otra vez se va el Boadi, después de una maniobra sensacional de Xavi Rial,
2: sobrado,
1: central,
2: ¿eh?
1: Corrigiendo la pelota, la pone Ilenawi tocando. Uy, qué bien, Xavi Riat otra vez recortando, jugando con mucha clase. La apertura para Anaimuni, jugando por el carril izquierdo. Ahí va de nuevo Marruecos, la quiere poner dentro, la va a sacar Marquinhos, la va a recuperar de nuevo Ilenawi.
5: Brasil tocada, Brasil
2: está acabando mucho mejor Marruecos, aunque no marque o no marque, pero está acabando mucho mejor.
0: Para mí los cambios mucho mejor los de Marruecos.
2: Sí.
0: Por cierto,
1: Rafinha
0: estará bien o mal con el balón, pero sin balón, de verdad, los esfuerzos que hace por intentar apretar él solo. Porque claro, mira hacia los lados y no va nadie.
7: Solo el que presiona.
0: Solo.
9: No, bueno, es que Vinicius se ha desmontado.
2: Bueno,
9: con
2: Vini por lo menos ahora está en la zona de defensa, aunque no presione. Pero que no se quede arriba por lo menos, por lo menos estáis molestando como se ha puesto la luz.
9: No, pero que en directo es que
2: no lo está mirando ahí el hombre, bueno, está mirando.
9: Ni un cuarto de carrera, ¿eh? Ahí está.
0: Está esperando a que le caiga una.
2: Es verdad que luego te metes esos golazos y se lo perdonas.
1: Marruecos la quiere poner, Marquinhos. Va a sacar la pelota que bien la había proyectado. Ani Mouni. Habrá balón en saque de banda par de izquierda para la selección brasileña.
5: Pues se prepara el delantero de José Luis Mendilibar, el Cabi, que hizo una Copa de África absolutamente fantástica y es un relevo natural por Saibari, que ha marcado pues un gol, no sé si el gol del Mundial, que no es mucho decir.
2: Contra Madrid jugó la Champions, ¿no? Si no recuerdo mal, el partido olímpico de este año.
3: El Cabi, sí, sí, jugó.
2: Y bien, además, no recuerdo, nos dio guerra.
5: Hombre, es buen delantero, ¿no?
3: En la Copa África marcó dos golazos tremendos de remates acrobáticos dentro del área. Ah, es Rahimi
5: el que ha entrado. Es Rahimi.
3: Claro, también delantero centro, sí, sí.
9: Sufian Rahimi. Ha sido el que ha entrado. Ahí está la pelota.
4: Teníamos otro dorsal, ¿no? Las oficiales.
5: No, es error mío.
9: Lo
5: he visto mal, sí, es el 9. He visto el 9, pensaba que era delantero centro, pero no es el Cabi, es el 20. De hecho, me parecía que el Cabi es más corpulento. Cuando lo he visto, digo, coño, ha perdido 15 kilos. Digo, es la dieta de... esto que me recomendabas el otro día para bajar kilos, hacen pique, ¿era esto, Laura? ¿Cómo era?
4: ¿Qué?
5: ¿Qué? Ah, vale.
4: Yo...
5: ¡Dale, Tala!
9: Guadi al suelo, hay falta.
4: Me caen todas a mí, de verdad.
9: Va a recuperar la pelota.
4: Te dije que
9: ya... Por las que uno encaja, por las que da. Ahí está la pelota.
4: El
9: balón va a quedar.
4: Se va a los Knicks ahora, ¿no?
5: Sí, ahora se va directamente. Sí.
4: Knicks in five.
5: Bueno, lo único es en San Antonio. Vuelve.
9: Es en San Antonio.
5: En el AT&T.
9: Lo importante es que hoy no haya fiesta en Nueva York, que podamos ir a los sitios.
5: No, y ganan los Spurs. A dormir.
4: No, y al aeropuerto tranquilo.
5: Porque quiero que haya más partidos.
4: ¿Sí?
5: Quiero un séptimo partido a la final, hombre.
0: Dani, ¿el último dónde sería? ¿En Nueva York?
5: El último sería en Nueva York, sí.
9: Creo.
4: Yo quiero que haya un fiestón en las calles de Nueva York esta noche.
3: Un verano en Nueva York.
2: Ah, mejor en casa, en el Madison Square Garden.
5: El último es en San Antonio.
2: No, perdió el sexto. Hoy aunque pierdan, si ganan el sexto, pues ya son campeones, ya está.
5: Sí, pero es en San Antonio, 3-2, luego 3-3 y luego el último partido, ya está.
2: No, pero luego va a ser 4-2, ya lo verás. 4-2.
5: Hoy.
9: La pelota.
2: Yo soy de los Knicks también, ¿eh?
4: Bien.
5: Se añaden 10.
9: 10 minutos.
3: Claro, es que con todo lo que ha habido.
9: Lo has estado contando, pero 10 minutos de año parece mucho, ¿no?
2: 10.
3: No, está bien.
5: Solo con lo que ha perdido Vincic, entre una cosa y otra, las carreritas y tal.
2: Pero me 10, joder. Reloj, pues, es que 10 es mucho.
4: 10 minutos, yo creo.
2: Claro, me dices 6 o 7 todavía. Pero es que 10 es como que hubiera estado para todo el rato, no sé.
9: Ha sido los cambios, es verdad que han tenido que atender a Bono, la pausa de hidratación, pero 10 ahí me parece una barbaridad.
4: Bueno,
9: ¡uy, Rafinha dentro del área! ¡Qué buena! Continúa Rafinha, reclaman fuera de juego, no la hay. Y Danilo Santos mete la cabeza, pero le sobró dos o tres rastas y no consigue encontrar la pelota, la recupera de nuevo Marruecos. El Anahui. Continúa el Anahui dejando la pelota en cortito. Issa Diop, que bien se había proyectado Rafinha. Que sin estar súper, es de los pocos que le puede dar algo diferencial a Brasil, claramente. Balón Fabinho, recupera la pelota en el círculo central, continúa Fabinho. Se proyecta a banda izquierda, apoyándose en Douglas Santos. La deja para Vini, va Vini, el Israel con Achraf. Ahora sí tapó bien Achraf. Hakimi, y habrá balón en saque de esquina para la selección de la verde amarela. Ahí está desde el perfil izquierdo. Se sentaba Carlo Ancelotti, que la verdad, oye, que tiene mucho mérito los dos entrenadores, que estén con chaqueta,
4: sí.
9: Y camisa por
5: la elegancia.
4: Y Ancelotti
5: y chaleco.
3: El estilo Meana está imponiéndose pasando. En el Mundial.
4: Impoluto, perfecto, Ancelotti ahí sentado al lado de su hijo.
5: Fue pasta negra.
2: Es un señor.
4: Es un señor,
2: Total
5: elegancia
2: en todos los sentidos.
5: De esquina.
4: Todos.
9: Pues ahí está, el saque de esquina la va a poner Mateus Cunha. Ahí está Mateus Cunha, muy cerradito. Bono por arriba, mete los puños. Salida de aquella manera, de Yassin Bono. Continúa, ahí está Mateus Cunha. Va con todo a Cherraf.
5: Puerta.
9: Mete la pierna, habrá balón en saque de esquina. No, dan esquina otra vez.
5: Pues mira, pues será esquina, porque si no entra el VAR.
9: No, y no ha protestado además Hakimi, O sea que la, la
0: ha venido a él. Rahimi.
5: Sí, sí. Esquina.
9: Ahí está la pelota. El sí. balón. Va a sacarle, cae a Rafinha. Rafinha la va a poner para Luis Enrique. Luis Enrique, proyección puede ser buena. Douglas, Danilo Santos. A las manos de Bono. Esta era buenísima, ¿eh? Y muy clara. Pero no estuvo nada fino el centrocampista brasileño.
5: Que le pedía a Magallá, es que quería Magallá, es que se la pusiera picada con sí. tres dedos por encima claro. para que rematara la cabeza. Ha hecho lo que hubiéramos hecho todos, acabar. Quedan siete.
9: Sí, Boadi jugando para Issa Diop. Se le acaba el tiempo a Brasil y sobre todo a Marruecos, que ha merecido más la pelota en ataque. Ahí estaba controlando el balón Rahimi, dejando la pelota atrás. La proyección para Amaimouni. Dejando de primera al Naui. Al Naui de nuevo para Rahimi. Rahimi recorta, se mete dentro del área, la pone segundo palo. Va a sacar la pelota Danilo en zona de rechace. ¿Quién se la queda? Pues quién va a ser. Boadi recuperando la pelota, limando los balones, dejando para el Naui. Tiraba, la pedía Rahimi en corto. Al final la pelota para Cherraf. Continúa Cherraf. Deja de primera, apoyándose en Amaimouni. De nuevo al Naui. Al Naui atrás. Para Xavi Riyad. Levanta la cabeza.
5: Brasil
9: Xavi Riyad.
5: Brasil Tala sin balón lo pasa muy mal. Es que lo pasa muy mal. Es que no la huele.
9: Pero es que tampoco muerde para robar, quiero decir. Porque tú no tienes talento, pero muerdes, aprietas. Pero es que no es el caso tampoco. Ahí está Gabriel Magallanes, que se lleva puesto a Rahimi. Le toca a él y ahí verás a saque de esquina. Sí, sí. Le golpea al último Magallanes. Se está reclamando Rahimi. Yo creo que Magallanes ha ido con todo. Y tú, no sé si algo punible.
0: Pues si no, que se levante, no tiene nada, hombre.
3: Nada, le golpea un poco con el cuerpo abajo en el
5: sí,
3: suelo.
5: Sí, pero no le da con el taco ni nada.
3: No, con el cuerpo.
9: Luego al caer le da con el cuerpo en la cabeza.
3: Con el cuerpo,
9: no. Encima.
5: Sí, ya se recupera.
9: Sí, pero que la puede hacer daño, digo.
5: Sí.
2: Pero que se puede
3: todo, la ha podido.
5: 5 minutos para el final del partido. De esquina Marruecos.
9: Pues sí, ahí está. Va a subir. La va a poner a Inawi. Vamos a ver, por arriba. Sí, mira, Vinci, en 95 minutos nos han enterado que no se puede agarrar en los córneres. Hace bien en repetirlo. Habrá balón.
2: Jalero, me toma sus tiempos.
9: Ahí está la pelota muy tocadita. Segundo palo. La va a sacar Brasil en zona de rechace. Va a pelear la Talvi. Se va a quedar con la pelota el 7. Deja que se escape. Habrá balón. Saque de banda, parte izquierda para Marruecos. En zona de ataque. Ahí está Salah Eddin. El que va a poner la pelota en juego. Ahí está, la quiere poner por dentro. Rahimi ha metido la cabeza a Marquinhos en zona de rechace. Vamos a ver quién se la queda. Ahí está Boadi. Se la lleva Mateus Cunha, pero llega Boadi currando. Vuelve a robarle la pelota. Estaba rodeado Mateus Cunha por 5 jugadores de Marruecos, mordiendo. Los Leones del Atlas. La pelota al centro del campo, jugando mucho y bien. El Ainawi, que también se está marcando un muy buen partido, sobre todo la segunda parte. La pierde Vinicius.
5: Están tiesos los brasileños, tiesos.
9: Segura la segunda parte.
0: Madre mía.
9: La pelota, Salah Eddin, hacia atrás, tiene que jugar, pase de seguridad, buscando a Bono.
3: Barrafiña solo,
9: se la quita
3: y nadie
9: de encima. No, nadie. Uy, ahora el error de Gabriel Magallanes en el despeje. Ahí está peleando Rahimi, la va a sacar Fabinho, se la queda de nuevo Marruecos. Uf, la entrada de Fabinho. Que fue con la plancha.
5: ¿Tiene amarilla? No.
9: Por el suelo. No, la ha sacado amarilla.
2: Cosa increíble, porque desde que ha salido, la verdad es que no ha dejado presión.
9: Que se vaya sin amarilla, no está mal, ¿eh?
2: No sé qué.
9: Va con la plancha ahí, tú muy arriba.
5: Vamos a ver.
3: Y es amarilla clara.
5: Las come todas. De verdad
3: otro,
5: lo digo.
3: Otro punto rojo.
5: No es porque nos queramos retroalimentar. Es que no da una, Vincic. O sea, no da una. No da una. Falta peligrosa para Marruecos.
9: Sí. Quedan 3 minutos y medio y tú para que cambies el uno de los peores por el peor.
3: También es verdad.
9: Yo creo que ya lo tienes claro.
3: También es verdad.
9: Yo creo que lo tienes claro.
3: Sí, lo tengo.
4: Se le ha acabado el boli rojo en este partido ya, de todo lo que ha apuntado.
9: Pues ahí está, colocando la pelota. Es Samir el Murabet, el que la va a poner, el dorsal número 15. Ahí está, la pone Murabet. ¡Ay, qué error! ¡Qué mal Murabet! La puso fácil para Alisson. No le dio ninguna opción a sus compañeros de remate. Alisson la quiere sacar rápido buscándome a mí. Porque no buscaba a nadie. La pelota para Yassine Bono. El balón, la verdad que pase lo que pase en estos 2-3 minutos. Qué desastre de debut del Mundial de Brasil.
2: Bueno, para Brasil lo mejor es el resultado. Sí.
9: Pero de largo. Pero de largo.
3: Es que dijo Ancelotti el día de la lista, el día que da la lista, dice que quería que Brasil fuera el equipo más resiliente del mundo para tener opciones de ganar el Mundial.